0: encontró haciendo el doctorado en Roma, en la Universidad de La Sapienza, y bueno, aprovechábamos los fines de semana para visitar galerías. Ya quien conozca la ciudad ya sabe que Roma ya es un museo en sí, ¿no? Y nos pilló un sábado cualquiera en el Palazzo Colonna, y claro, visitando aquello ya el edificio era alucinante, ¿no? Y nos paramos, una compañera y yo del laboratorio, delante de un cuadro concreto que no conocíamos en absoluto, La Notte de Ghirlandaio. Uh-huh. Y era una figura femenina con el pecho al descubierto, una alegoría de estas típicas
1: de la época.
0: Claro, de la época. Y claro, nos fijamos en un detalle nada pequeño, precisamente porque uno de los pechos era sustancialmente más pequeño que el contrario, ¿no? Concretamente el pecho derecho presentaba una reducción de la masa mamaria, un ocultamiento medial, una retracción del pezón. Y claro, mi compañera trabajaba en cáncer de mama y yo trabajaba en cáncer de endometrio. Y claro que estamos superpuestos en el tema. Y
1: dos expertos.
0: Claro, y claro, coincidimos en el mismo diagnóstico. Oye, ¿eso no son los signos posibles de un cáncer de mama? Claro, nos quedamos así alucinados y digo, ¿será posible? Y claro, bueno, ahí surgió un poco la chispa, ¿eh? Y después poco a poco fueron apareciendo otras obras. Fuimos a la Galería de la Academia en Florencia y ahí vimos la alegoría de la Fortezza de Maso de Sanfriano. Otra vez apareció, bueno, en el Museo del Prado, las Tres Gracias de Rubens, claro, y en todos iban apareciendo pequeños esbozos, pequeñas pinceladas de signos aparentemente de cáncer de mama. Y ahí surgió esta bendita maldición que me acompaña hasta hoy.
1: Bueno, es una historia de lo más curioso porque me estoy imaginando casi a Sherlock Holmes y al doctor Watson recorriendo la ciudad en busca de sus pruebas para establecer un diagnóstico, ¿no? Álvaro, la enfermedad ha acompañado desde sus inicios al hombre, esto es inevitable, pero también al arte, ¿no? ¿Hasta qué punto crees que era intencionado o fueron conscientes, me refiero a los artistas, pero también a los modelos y las modelos, en este caso también que se convertían en pacientes, ¿no? En algunos casos sería evidente, pero en otros quizá no tanto. Por parte de los autores, ¿querían reflejar, querían mostrar una dolencia o un problema de salud en sus cuadros?
0: Claro, eso es una reflexión bastante profunda que realizó en los primeros capítulos del libro, ¿no? Ese terreno de lo especulativo en el que nos movemos cuando hacemos un poquito de iconodiagnóstico. Y precisamente que, bueno, pues como bien comentaba el compañero antes, el celo, ¿no? El celo de los artistas en mostrar su pericia, porque claro, cuanto más bueno eres pintando, más contratos te vienen. Al fin y al cabo, lo que buscaban era el mayor realismo posible.
1: Claro.
0: Quizá a rebufo de esa intencionalidad plasmaron, no intencionada, pues esos signos, ¿no? Porque, por ejemplo, en la fornarina podemos ver incluso uh-huh. una vascularización del tercio exterior del seno, izquierdo concretamente. O sea, son detalles muy, muy específicos. No creo que por la formación de los propios artistas claro. reconociesen esos signos y síntomas, porque eso no lo hacemos nosotros hoy en día, mucho menos ellos, ¿no? Que estaban más, obviamente, lo que yo siempre digo, que las personas que más saben de anatomía en este planeta pues son los médicos y médicas y los artistas, ¿no? Los pintores y los escultores, ¿no? Es precisamente eso. Entonces, en ese celo de plasmar la realidad y plasmar la belleza de lo que tenían delante, pues nos regalaron esos signos.
1: Vamos, estamos hablando de artistas muy conocidos mundialmente, Ghirlandaio, Rubens o Velázquez, que pintaban a estas personas, en algunos casos tenían enfermedades. Lo que no sé, Álvaro, es si fueron más o menos realistas con las patologías que mostraban en sus cuadros, es decir, ¿hay algo inventado, hay algo recreado, fantasioso, o se limitaban al más realismo puro?
0: Sí, eso es curioso, porque depende el tramo artístico, ¿no? El periodo artístico en el que nos fijemos, claro, la técnica era más definida o menos, ¿no? Pues no es lo mismo fijarse en cuadros del medievo, ¿no? Siglo XIV, o después siglo XV, XVI, claro, la
1: pericia,
0: claro, más, y ese detalle es mayor, ¿no? Pero sí que es cierto que ocurre. Bueno, hay un caso concreto precisamente en un cuadro que se llama El cambista y su mujer, de Jan Sanders, está en el Museo del Prado, precisamente está justo al lado de un San Jerónimo del uh-huh. mismo autor. Entonces, durante mucho tiempo, muchos autores, bueno, médicos, se habían fijado precisamente en las manos de esta pareja que está contando monedas, son prestamistas. Y él le decía, no, pues eso es una esclerodactilia, es una enfermedad autoinmune, ¿no? Porque los dedos tienen forma así, como muy alargada, tal. Lo bueno de que estén precisamente esos dos cuadros juntos en la misma sala, es que te puedes fijar en las manos del San Jerónimo y tiene exactamente las mismas. O sea, que no es patología, sino es técnica del autor.
1: Claro.
0: O sea, por eso decía que estamos dentro del terreno especulativo y tenemos que jugar y hilar muy fino en ese diagnóstico.
1: Si estamos en una época o en otra, más atrás en el tiempo, más adelante. Vamos a fijarnos en el siglo, por ejemplo, XV, siglo XVI. No sé hasta qué punto nos hacemos, esto también lo indicas en el libro, Álvaro, nos hacemos a la idea de que no era vivir en esta época no era como nuestros días, ¿no? Te levantas un día de la cama, te sale un dolor de anginas y vas al médico. Allí, en esa época, se jugaba todo, digamos, a la teoría de los cuatro humores, ¿no? No era, digamos, muy científico aquello, pero era lo que se practicaba.
0: Claro, efectivamente. Todavía faltarían siglos antes de que Luis Pasteur y todos los investigadores de esa época acuñasen la teoría microbiana de la enfermedad, ¿no? El asociar un patógeno al desarrollo de una enfermedad. Entonces, claro, todo se movía a base de humores, como bien dices, y los miasmas, esos miasmas que flotaban en el aire y que traían la enfermedad. Sí que es cierto que era como jugárselo un poco la ruleta rusa en cuanto a la práctica. Vemos la misma pintura, podemos ver cómo evoluciona la práctica médica y tenemos los ejemplos de las extracciones de la piedra de la locura del Bosco o de Marinus. Podemos ver, por ejemplo, de Jan Sanders, podemos ver, por ejemplo, el charlatán sacamuelas, ¿no? Vemos esas prácticas, esos ungüentos y esos utensilios que se utilizaban, que están representados con tanta fidelidad, ¿no? Que asombra. Podemos ver incluso los títulos, por supuesto, títulos de medicina que utilizaban estos charlatanes, y podemos ver lo que está escrito. Podemos sacar, obviamente, la caligrafía, ¿no? y ver lo que está escrito. Es muy, muy interesante, y también nos hace reflexionar cómo ha evolucionado la sociedad sanitaria, cómo ha evolucionado la arquitectura de los hospitales. Es un mundo con una profundidad que te pongas a rascar, no paras de sacar cosas.
1: Bueno, eso iba a comentar, que es que este libro es muy interesante por muchos aspectos, pero uno de ellos es que puedes ir viendo la evolución de la medicina a la vez que evoluciona también la pintura, ¿no? Todas estas técnicas y estas corrientes pictóricas que hemos podido ver en la evolución del arte. Álvaro, hemos empezado el programa hablando de la lección de anatomía de Rembrandt, pero es que en las obras de las que tú hablas en este libro, quienes aparecen fundamentalmente son vivos con patologías, aunque bueno, también no siempre todos están vivos, ¿no? Cuéntanos un poquito.
0: Bueno, claro, no siempre están vivos cuando están presentados. Hay unos, bueno, análisis, por ejemplo, aquí precisamente en el Museo de Bellas Artes de Sevilla, tenemos un crucificado de Zurbarán exquisito. Es una verdadera lección de anatomía. Pero podemos analizarlo desde la traumatología, podemos ver cómo es el proceso de muerte de una persona por crucifixión, e incluso podemos ver el efecto del trauma en nervios, cómo afecta anatómicamente a la mano en garra, a la mano de predicador.
1: Claro.
0: Es impresionante. En cuanto a personajes fallecidos, bueno, ejemplos bastante notorios, ¿no? Y sí, como bien dice, que lo complejo de esto es ver precisamente ese diagnóstico diferencial. Pero ahora mismo, casos de personajes fallecidos, se me ha venido a la cabeza precisamente hay uno muy bonito que precisamente es muy actual, porque fue una parte del lore de los memes de WhatsApp, ¿sabes? Y es un cuadro precisamente del siglo XVII, creo que era así precisamente, no ahora mismo no caigo en el título, pero es una chica recostada en su lecho de muerte, ¿vale? está muerta directamente. De hecho, detrás del lienzo está escrito que se pintó 2 horas después del fallecimiento de esta mujer. Entonces, claro, haciendo un poquito de diagnóstico diferencial en la Europa en ese momento, la tuberculosis era endémica y era una enfermedad bastante habitual. Y por otro lado, también todas las complicaciones puerperales, posparto, hemorragias, claro. Entonces, claro, el diagnóstico podría ser precisamente uno de los dos. Claro, si tienes tiempo suficiente para pintar, o tienes dinero y tiempo suficiente para pintar a una persona que está a punto de fallecer, es que, bueno, está en una clase social alta, y por otro lado tienes tiempo para pintarla.
1: Claro. Álvaro, en la historia del arte también se ha recurrido mucho a reflejar esto que llamamos la salud mental, y esto también también lo reflejas tú en el libro, ¿no? Es una parte bastante importante.
0: Sí. Haciendo un poquito de cronología, ¿no? Yendo a la época de Philip Pinel y todos los alienistas, ¿no? Cuando la protopsicología, protopsiquiatría, ¿no? En esos centros terribles como la salpetría, ¿no? Que eran polvorines donde dejaban a las personas con cualquier tipo de patología mental, pero no solo ese tipo, sino también personas que se dedicaban a la prostitución, o sea, personas prostituidas y mendigos y personas sin hogar. Todos acababan en el mismo sitio, un lugar donde, con unas condiciones terribles de palizas, de cadenas y tal. Bueno, fue cuando llegó el doctor Philip Pinel, ¿no? Protopadre, digamos, de la psiquiatría moderna, para entender que el trato a estos pacientes debería ser diferente, debería ser humanizado, debería ser sin cadenas, debería ser entendiendo el contexto del paciente, que la aproximación debe ser distinta en función del caso. Y claro, ahí podemos tirar muchísimo. Gracias a ese momento histórico encontramos casos tan curiosos como el de las monomanías de Gary Colt, ¿no? Una colección de retratos de diferentes pacientes, precisamente, que trataban.
1: Impresionantes.
0: Como si fuese precisamente como un atlas donde el rostro es el espejo de la mente, ¿no? Y precisamente tenemos aquí en España la suerte de tener a Javier Burgos, precisamente, amigo y compañero investigador, que se dedica a cazar cuadros perdidos de las monomanías de Gary Colt. Tiene dos o tres publicaciones muy, muy interesantes. Y de aquí, bueno, si está escuchando, le mando un abrazo, porque también él es inspiración para este libro.
1: Vamos a abrir otro melón, Álvaro. La gente fallece, pero no siempre por enfermedades, ¿no? En el caso, por ejemplo, de Marat, también has reflejado y has contado qué le ocurrió a este personaje histórico.
0: Sí, la muerte de Marat fue un momento histórico, ¿no? En el devenir de la Revolución Francesa, ¿no? Era una persona muy incendiaria a través de su diario, Los Amigos del Pueblo, donde iba publicando todas los nombres de los posibles contrarrevolucionarios para que fuesen ajusticiados, ¿no? Y bueno, se ganó la animadversión de muchas personas, entre ellas de Charles Corday, que le mandó una carta ficticia diciéndole que tenía una lista de posibles contrarrevolucionarios. Claro, él la acogió en casa, la recibió en casa. Y él, lo curioso es que él estaba en la bañera. Todos tenemos presente ese famoso cuadro, claro, de la muerte de Marat, ¿no? Muerto en la bañera, impresionante y dramatísimo. Claro, la pregunta es, ¿por qué estaba en la bañera? ¿Por qué fue su perdición? Porque justamente cuando estaba leyendo la carta, Charlotte le aceptó una puñalada mortal y lo dejó allí desangrado. ¿Por qué estaba Marat en la bañera, precisamente? Pues curioso, porque hay un estudio reciente que, con la misma carta que se conserva, esa misma carta que él sostenía en su mano y manchada con su sangre, se ha hecho un análisis genético de las bacterias, de ADN bacteriano, que estaba presente en las manchas de sangre. Y podemos saber exactamente las cepas de bacterias que infectaban la sangre y la piel de Marat. Entonces se sabe que sufría de unos pruritos terribles, una infección en la piel terrible, posiblemente fruto de los años que pasó escondido en las catacumbas de París, cuando él estaba en el lado contrario de la historia, cuando le estaban persiguiendo. Y esa precisamente fue su perdición.
1: Pues Álvaro, nos gustaría poder charlar contigo durante horas y horas, porque es súper interesante todo esto que estamos comentando, pero antes de despedir la entrevista voy a hacerte dos preguntas. La primera es un encargo de tu compañera Alba Sánchez Montalvo, que te manda una pregunta y me pidió que te preguntara qué enfermedad o hallazgo clínico te ha sorprendido más al hacer este libro.
0: Wow, pues a ver, uno de los más interesantes fue el caso, por ejemplo, de Petrus Gonsalvus, un señor tinerfeño que fue descubierto allí, se piensa que por corsarios franceses, y lo llevaron a la corte de Enrique II, que estaba en ese momento casado con Caterina de Medici. Y lo curioso de este señor es que tenía el cuerpo lleno de pelo, toda la cara, todos los brazos, tenía una mutación genética en concreto que estimulaba de sobremanera el folículo piloso. Y aparecía, pues bueno, bello donde no tenía que aparecer. Lo bonito de esto
1: parece
0: es que
1: ciencia ficción.
0: Sí.
1: Es que ves el cuadro y dices, ¿esto es real? ¿No es real?
0: Sí, y lejos de tenerlo como una famosa gente de placer, bufones de palacio, honestamente le enseñaron latín, le enseñaron letras, las artes liberales, le vistieron bonito y le dieron un oficio dentro de la corte como ayudante del paradero real. Y claro, a la muerte de Enrique II, terrible muerte de Enrique II, que eso ya es otro capítulo, Caterina de Medici lo arrejuntó, como diría que en mi pueblo, con una ayudante de cámara, Caterine, y se casaron, precisamente. Y lo bonito de esto es que tuvieron hijos y salieron también con la misma condición. Vaya. Que el padre. Tenemos ahí varios retratos. Uno de Lavinia Fontana. Y bueno, claro, después quien ya vaya atando cabos sabrá que este fue inspiración para el famoso cuento de La Bella y la Bestia.
1: Vale, pues mira, eso no lo sabíamos, así que sí. Lo apuntamos también. Álvaro, la última para terminar. Vamos a viajar en el tiempo, pero no tanto, al siglo XX. Y es el caso de Frida Kahlo, que también ocupa la parte final de tu libro. Esto ya es ir directamente a hablar de sus enfermedades, sus sufrimientos y de los sentimientos derivados de ello, ¿no? Ella no se escondía y lo reflejaba en sus cuadros, ¿no?
0: Sí, claro, ya desde pequeña, con ese famoso accidente que padeció, que tuvo tantísimas intervenciones, después el padecimiento de la polio, y bueno, y todos los derroteros emocionales que todos conocemos, todo eso, claro, fue plasmado en su obra. Y me pareció interesante darnos la vuelta, dejar el lienzo a la espalda y mirar a quien sostiene el pincel, porque tenemos que entender que la enfermedad también es un constructo social y un constructo emocional, también nos construye como personas, nos da una identidad, una ciudadanía, como decía Susan Sontag, ¿no? Y tenemos que entender cómo la enfermedad va modulando y moldeando nuestra percepción de la realidad y cómo eso se transmite a través de la cronología, ¿no? De la pintura de estos autores. Y ahí, bueno, hay casos innumerables, vamos, de Monet, por ejemplo, padeciendo su catarata y fue evoluciona su gama cromática hasta que se opera y vuelven los azules a su pintura. Hay casos súper interesantes y muy bonitos. Me parece una perspectiva muy interesante de ver cómo la enfermedad también modula la pintura.
1: Bueno, pues Álvaro, espero que tengamos de nuevo una ocasión para hablar, porque hay muchísimos temas que están sobre la mesa y que son de lo más interesantes. Muchísimas gracias. No. Álvaro Carmona, doctor en medicina molecular, docente universitario, divulgador. También eres conocido como @sdciencia, a ver si lo digo bien.
0: Sí.
1: Y el autor de este libro, El seré sincero, no pinta bien. Muchísimas gracias también a los compañeros de los estudios de Radio Nacional en Sevilla. Gracias a todos y hasta la próxima.
0: Chao.
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0: como cada semana, como cada martes, llega ahora la sección Frecuencia Digital con nuestra compañera Pilar Bayón. ¿Qué tal estás, Pilar? ¿Qué tendencias nos traes hoy del mundo virtual?
1: ¿Qué tal? Pues hoy vengo cargada de novedades. Arranco con una tendencia muy habitual en redes sociales, pero poco agradable: los mensajes de odio. Álvaro, ¿cuántos mensajes de este tipo crees que se pueden detectar en redes sociales como X, Facebook, Instagram y o TikTok en un mes?
0: Bueno, pues siempre da como un poco la sensación de que hay muchos, ¿no? Tal vez miles, pero no sabría especificar una cifra concreta, la verdad.
1: Son difíciles de calcular, sí, pero el Observatorio Español del Racismo y Xenofobia ya le ha dado forma. Según han publicado hace unos días, tan solo en marzo, se detectaron más de 30.000 mensajes de odio, es decir, con insultos, amenazas o lenguaje agresivo explícito. Un número muy preocupante, desde luego. Como también lo es que cerca del 40% de los contenidos analizados deshumanizan a las personas de origen extranjero, especialmente a las del norte de África.
0: Bueno, Pilar, ¿y esos contenidos siguen online?
1: El observatorio asegura que las plataformas retiraron poco más de un 60%, lo que son 17 puntos más respecto a febrero. La que más contenidos notificados eliminó fue TikTok, con un 88% de ellos.
0: Bueno, claro, también vuelven al mundo digital con mucha rapidez. Habrá que estar muy atentos entonces, ¿no?, para no caer en ellos.
1: Así es, de hecho, otra de las dianas frecuentes en estos mensajes son las mujeres periodistas. Según un reportaje del programa de televisión española Objetivo Igualdad, un 73% de las periodistas y más de un 58% de las políticas sufren acoso digital. Así que habrá que seguir trabajando en ello, sí, hasta encontrar un entorno digital más seguro y respetuoso para todos. Pero vamos ahora con otras tendencias en el mundo virtual. Algunas son más amables y otras para estar atentos. Sobre estas últimas comenzamos con el speed watching, es decir, la práctica de ver vídeos o escuchar audios a doble velocidad, incluso los que ya de por sí son cortos. Los estudios apuntan a que la atención decae hasta un 25%, pero no solo perdemos información, sino que nuestra capacidad de comprender se puede atrofiar. Así que ya sabéis, nada de escuchar este podcast en por dos, por tres, que os vais a perder muchas, muchas cosas interesantes. Seguimos también con BookTok. Es verdad que no es una corriente tan nueva, pero sigue pegando fuerte en redes como Instagram y TikTok. Para los que no hayáis descubierto todavía, se trata de recomendaciones de libros. Suelen ser principalmente un poco más antiguos u olvidados y pretenden traerlos de nuevo a la actualidad. Algunos de los usuarios incluso se graban leyendo las últimas páginas del libro para que el público pueda ver su redacción. En función del libro, incluso hay lagrimillas.
0: Pues muy curioso esto que nos cuentas, Pilar, tanto lo del speed watching como lo del BookTok, que yo creo que nuestra compañera María Dillon ya nos habló aquí en alguna ocasión de ello.
1: Y si me dejas un momentito, también te voy a contar un último consejo. Para todos aquellos que no hayáis hecho la limpieza digital de primavera, acordaros que es momento de hacerla. Tenemos el verano a la vuelta de la esquina, vienen las vacaciones y vendrán miles de fotos nuevas. Tendemos a acumular mucho este tipo de archivos digitales en los móviles y al final genera caos, problemas de seguridad y nos cuesta mucho encontrar imágenes o archivos que realmente necesitemos. Así que, aunque no sea una práctica extendida, ya sabéis, mirad el móvil y borrad aquellas cosas que ya no necesitéis.
0: Bueno, pues desde aquí esa recomendación, ¿no? Esa limpieza o higiene digital. Muchas gracias, Pilar.
1: Gracias a ti. Hasta la semana que viene.
0: Hasta la semana que viene.

0: abrimos ahora el espacio para contar las noticias más destacadas en el mundo de la ciencia y la tecnología con Adriana Vázquez y con Carlos Huelín.
1: El gobierno ha anunciado el lanzamiento de un programa para reforzar la investigación de la salud de las mujeres que triplicará la inversión hasta alcanzar los 18 millones de euros.
2: Se trata de un programa para ellas porque en su caso se suelen producir diagnósticos más tardíos y en ocasiones erróneos. Alba Urrutia.
3: Eso es, el diagnóstico de las mujeres suele llegar tarde y mal. Teresa Ruiz Cantero es catedrática de Medicina Preventiva y Salud Pública.
4: El hecho de que la manifestación del infarto no siempre sea igual en mujeres que en hombres hace que no se piense tanto en el infarto en el caso de las mujeres, con lo cual la demora está entre 1 y 2 horas, con suerte, ¿eh? Pero a esas alturas la probabilidad de morir en el hospital es muy alta.
3: Las expertas denuncian que la ciencia no se está abordando bien, que se está olvidando sistemáticamente a la mitad de la población. Por ejemplo, en las facultades de medicina solo se dedica una hora, dicen, a las alteraciones del ciclo menstrual y se ha normalizado de lo que no es normal. Alicia Hernández es la jefa de ginecología del Hospital La Paz.
5: No se ha diagnosticado porque hemos confundido el dolor de regla, lo hemos banalizado y lo hemos normalizado.
3: Y esta discriminación ha llevado además a una mayor medicalización de las mujeres. Carmen Valls es médica endocrinóloga.
6: Se ha infradiagnosticado a las mujeres en medicina y debido a la ignorancia por la indiscriminación en la investigación, se han medicalizado a las mujeres.
3: Y desde el gobierno han anunciado que van a triplicar el presupuesto para estudiar patologías que afectan sobre todo a mujeres.
1: Un estudio genómico pionero revela que el koala sufrió un declive poblacional hace unos 100.000 años, antes de la llegada de los humanos a Australia.
2: Todos los koalas modernos descienden de una única población ancestral que sobrevivió a importantes fluctuaciones climáticas, incluidos severos periodos glaciales. Sin embargo, las poblaciones modernas de koalas se enfrentan ahora a una nueva combinación de amenazas, entre las que se incluyen la caza, la deforestación, los incendios forestales y las enfermedades.

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1: Carlos, Adriana, muchísimas gracias. Hasta mañana.
2: Adiós, adiós.
3: Mañana más.

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1: Bienvenidas, bienvenidos. En Nicaragua seguimos conociendo historias de desapariciones forzadas. Hoy mismo una ONG ha denunciado un nuevo caso, el de un matrimonio sexagenario. Él, ex coronel sandinista, ella, ama de casa. Ambos fueron imputados por traición a la patria y detenidos el año pasado sin orden judicial. Desde entonces permanecen bajo custodia del Estado, todo en un contexto de opacidad, de falta de información sobre la situación procesal de estas personas por parte del régimen nicaragüense. Este caso vuelve a poner sobre la mesa una dinámica que se repite y que ocurre días después de la muerte del líder indígena Brooklyn Rivera. Su fallecimiento ha reactivado el foco internacional sobre Nicaragua, especialmente en lo que tiene que ver con los derechos humanos y las garantías jurídicas de los presos políticos. Enseguida profundizamos más en ello. También abordamos el nuevo intento de apertura económica de Cuba, la visita de Antonio Guterres a Haití en el marco de la violencia que vive el país y los acuerdos de Venezuela en materia eléctrica. Además, les contamos un nuevo capítulo sobre el destino de los hipopótamos de Escobar en Colombia y terminaremos con la música de un reconocido grupo argentino. Me acompañan Francisco Carrión en la edición, Alberto Ortiz en la redacción, Cristina Dorado en la producción y Diego Franco en la realización técnica.
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0: Repasamos ahora las noticias de la región con Francisco Carrión y con Alberto Ortiz.
1: El turismo se derrumba en Cuba en los primeros meses del año.
2: La isla ha recibido los 5 primeros meses de este año 360.000 turistas internacionales. Es un 60% menos que el año anterior, según ha revelado el Instituto Oficial de Estadísticas del país caribeño. Estas cifras confirman el fuerte declive del principal sector económico a raíz de la grave crisis que vive el país y también la presión que Estados Unidos ha incrementado desde comienzos del año, que ha provocado la salida de aerolíneas y empresas hoteleras. En este contexto, el presidente cubano Díaz-Canel ha convocado este lunes al Comité Central del Partido Comunista para abordar su plan de reformas con las que busca liberalizar algunos sectores de la economía.
3: Hay también un grupo de disposiciones para incentivar la inversión extranjera directa. Tiene que ver con derechos de superficie, quitar trabas, tiene que ver también con el uso de las cuentas bancarias, con los plazos de aprobación de la inversión extranjera directa, con la manera ágil en que se deben dar la respuesta.
2: El alto comisionado de la ONU para los Derechos Humanos, Volker Turk, ha advertido este lunes de que Cuba se está ahogando por las sanciones y ha pedido un acercamiento entre Washington y La Habana para frenar la crisis.
1: El secretario general de Naciones Unidas llega a Haití para analizar el incremento de la violencia en el país.
2: Antonio Guterres aterriza en el país caribeño en plena crisis por el aumento de la violencia de las bandas armadas. Según los datos de la ONU, estos ataques han causado en los primeros 5 meses del año al menos 2.300 muertos. A su paso por República Dominicana, Guterres ha agradecido a ese país sus esfuerzos para mejorar la situación en Haití.
4: En nombre de Naciones Unidas quiero agradecer a República Dominicana la enorme generosidad que nos ha permitido, con el apoyo de la República Dominicana, establecer rápidamente una misión de apoyo en Haití a la fuerza de supresión de pandillas que está empezando.
2: La ONU reconoce el esfuerzo del país vecino en facilitar la asistencia médica especializada y el apoyo logístico y de tránsito en la lucha contra estas pandillas.
1: El Tribunal Supremo de Brasil comienza a juzgar a Eduardo Bolsonaro.
2: El hijo del presidente Jair Bolsonaro se sienta en el banquillo a partir de este martes, acusado de maniobrar en Estados Unidos para entorpecer el juicio contra su padre por promover un golpe de Estado contra Lula da Silva, el actual presidente. La fiscalía acusa al hijo del exmandatario de maniobrar con representantes del gobierno de Donald Trump con el fin de promover así sanciones contra su país. A partir de esas maniobras, apunta el Ministerio Público, la administración Trump aplicó sanciones políticas y financieras a jueces del Supremo y a funcionarios del Ejecutivo brasileño. Esas medidas llegaron en medio de las últimas fases del juicio a Jair Bolsonaro, quien finalmente fue condenado el pasado 11 de septiembre a 27 años de cárcel.
1: Venezuela acuerda con General Electric la recuperación de su deteriorado sistema eléctrico.
2: La empresa estadounidense ha diseñado un plan para acelerar las mejoras en las infraestructuras hidroeléctrica y termoeléctrica para fortalecer así el suministro del país durante los próximos meses. Por su parte, la empresa estatal Corpoelec coordinará los trabajos técnicos de rehabilitación y aportará personal humano. La presidenta encargada, Delcy Rodríguez, destaca que la iniciativa mejorará la vida de los venezolanos.
5: Yo le he pedido a los equipos que en lo más breve posible se convierta ya en el contrato para dar inicio a estos trabajos.
2: El acuerdo permitirá recuperar más de 5.000 megavatios en un plazo de 4 años. Se busca poner fin a décadas de fallos y apagones recurrentes. El chavismo lo atribuye a las sanciones extranjeras, los opositores a problemas de corrupción y falta de mantenimiento.
1: Y en Bolivia, 5.000 transportistas siguen varados tras mes y medio de bloqueos.
2: Uno de los puntos más críticos es la zona de Sayari, entre Cochabamba y Oruro, a más de 4.000 metros de altitud y con temperaturas bajo cero. Allí miles de conductores sobreviven en condiciones extremas, sin acceso a alimentos, medicamentos ni servicios básicos, según la Cámara Nacional de Transporte.
6: Y es difícil, ¿no? Por el clima, por el tema de la alimentación, por lo que no hay también. Más bien gracias a ustedes por venir y traernos.
7: No hay defensor del pueblo, no hay derechos humanos.
2: Ante esta crisis, algunas organizaciones humanitarias como la Cruz Roja y Cáritas han enviado caravanas de asistencia. El conflicto ha dejado al menos 16 muertos y pérdidas millonarias en el país.
0: Y quédate, Francisco, que hablamos ahora de Nicaragua.

0: Además, la misma biosfera de Bosawa, el mayor área protegida y rica en biodiversidad de Centroamérica, donde habitan la mayoría del pueblo mayana y una parte del pueblo místico, está expuesto a la invasión.
1: Este que escuchan es Brooklyn Rivera, histórico líder indígena miskito y exdiputado nicaragüense. Murió el pasado 30 de mayo bajo custodia estatal después de permanecer casi 3 años detenido y oculto por el régimen de Daniel Ortega y de su esposa Rosario Murillo. El gobierno tardó más de 15 horas en informar oficialmente sobre su muerte y familiares y organizaciones indígenas han denunciado irregularidades en el manejo de sus restos mortales. También sobre la versión oficial de las causas de su fallecimiento, Francisco.
2: La muerte de Rivera ha reabierto además el debate internacional sobre la situación de los derechos humanos en el país, en Nicaragua. El alto comisionado de Naciones Unidas para los Derechos Humanos, Volker Türk, considera que su muerte es una prueba más de las políticas represivas de Nicaragua.
3: Me entristece profundamente el continuo y generalizado deterioro de los derechos humanos en Nicaragua. Castigar y encerrar a quienes expresan sus opiniones e intensificar aún más el aislamiento del país son políticas que no sirven a los intereses del pueblo nicaragüense.
2: Palabras de Türk en la apertura de la sesión número 62 del Consejo de Derechos Humanos, asamblea, recordemos, de la que se retiró Nicaragua el año pasado. Según un reciente informe de Naciones Unidas, 71 personas permanecen aún detenidas arbitrariamente en el país, tras haber sido procesadas, juzgadas y condenadas sin garantías procesales. Raquel.
1: Pues para analizar el contexto que atraviesa Nicaragua y las implicaciones de este caso, conversamos con Silvio Prados, vicepresidente de la Asociación Nicaragua Libre. Hola, señor Prado.
4: Hola, buenas tardes.
1: ¿Qué tal? Brooklyn Rivera no era únicamente un opositor político, era también uno de los principales referentes históricos del pueblo miskito. ¿Qué impacto tiene esta pérdida para Nicaragua y en concreto para las comunidades indígenas de la costa Caribe?
4: Importante porque, a ver, Brooklyn además había sido aliado del gobierno, del partido de gobierno, del Frente Sandinista, hasta hace poco tiempo. Era parte de la coalición política hasta que se retiró y empezó a denunciar la situación de explotación y de violación de los derechos humanos de los pueblos indígenas, sobre todo del Caribe Norte de nuestro país. Este es un impacto muy fuerte porque tiene varias lecciones implícitas. Entre ellas, es un mensaje claro para quienes habían sido aliados del gobierno, para decirle, nadie se sale de la coalición del gobierno si no es a riesgo de su propia vida. Y también es una lección clara para los pueblos indígenas en el sentido de que no hay defensores que valgan. Es la reafirmación de un modelo de dominación que se enfoca en los pueblos indígenas para cimentar un modelo depredador de los recursos naturales.
2: Señor Prado, ¿por qué el régimen de Ortega y Murillo temía tanto a Rivera y por qué los líderes indígenas, como decía, están hoy bajo su radar?
4: A ver, de los presos políticos que hay en el país, el 26% son indígenas de la costa Caribe y del resto del país. En el país, de los que más se hablan es de los pueblos indígenas de Miskito y los Mayangas y los Creol, pero también hay otros pueblos indígenas en el Pacífico Central de nuestro país. Hay un reciente estudio que se hizo, la Asociación Centroamericana para el Desarrollo y Democracia, en el que se evidencia que hay patrones de violación de los derechos de los pueblos indígenas para apropiarse de sus recursos naturales. En el caso concreto de Brooklyn Rivera, de lo que se trataba era de apuntar hacia un icono de la defensa de los pueblos del Caribe Norte de nuestro país. Más que temer, insisto, era un escarmiento a los demás dirigentes indígenas. De hecho, hay otros dirigentes indígenas, miskito y mayana, que están presos en nuestro país.
1: Teniendo en cuenta que Rivera estaba bajo custodia estatal, ¿considera que el régimen debería rendir cuentas por lo ocurrido? La familia ya está reclamando una investigación independiente.
4: Por supuesto, pero insisto, es un modelo que se repite con Brooklyn Rivera es el noveno persona, es la novena persona que muere, que es asesinada bajo custodia del Estado. Es el más reciente, pero no va a ser el último. Hay otras personas que están en condición de desaparecidos. Entonces, lo que se espera es que sigan siendo sometidas a condiciones extremas de privación de sus derechos. Entonces, lo que se espera es que se recrudezcan estas condiciones. El hecho de que hayan secuestrado el cadáver, no hayan permitido que los familiares vean el cadáver, que no hayan exigido, que no hayan permitido que se practique una autopsia independiente de los restos mortales de Brooklyn, repite un patrón que se ha hecho con otros muertos. Entonces, eso es un eslabón más.
1: Precisamente aprovechando eso que comenta de cómo fue el tratamiento de esos restos, vamos a escuchar a la hija del líder indígena.
5: Hay mucho dolor, hay mucha cercanía con la familia, porque a pesar de que mi padre ya ha fallecido, el cuerpo sigue secuestrado por el gobierno, nunca fue entregado. Entonces, las comunidades indígenas de la costa caribe.
1: Rivera, hija, como decíamos, Tininiska Rivera, hija, como decíamos, del líder indígena, que denuncia pues que la familia no pudo darle ese entierro digno, más allá de lo obvio, del respeto que merece cualquier fallecido. ¿Por qué es tan relevante este aspecto para las comunidades indígenas? Ayúdenos a comprenderlo.
4: A ver, porque es algo sagrado para las comunidades indígenas, es sus restos mortales, es que vuelva a su tierra, a su territorio. Hay que tomar en cuenta que para los pueblos indígenas es parte de su identidad el tema del terreno. Son dos cosas fundamentales, la tierra y la organización. Eso es parte de la identidad de los pueblos indígenas. Y máxime cuando ha sido el caso de Brooklyn, un dirigente histórico que se había convertido en un símbolo. Entonces, la posibilidad de darle el último adiós, de celebrar la ceremonia de la despedida de esta persona, es parte de los ritos que dan identidad, que dan razón de ser a los pueblos indígenas. Por eso es tan importante y por eso es que la dictadura no ha permitido que los pueblos indígenas, que en este caso que el pueblo miskito, rindiera el homenaje de esta persona.
2: Señor Prado, seis familiares y allegados de Rivera permanecen precisamente en condición de desaparición forzada, desde el pasado 31 de mayo, tras viajar a Managua para reclamar su cuerpo. ¿Hay alguna noticia sobre su paradero y en qué situación se encuentran?
4: Ninguna, ninguna. Es lo que les decía. A ver, Brooklyn estuvo 971 días en condiciones de desaparición forzada. 971 días. ¿Por qué? Y si Brooklyn estaba enfermo cuando lo capturaron, ¿por qué no le dieron arresto domiciliar por razones de humanidad mínima? ¿Por qué? Porque de lo que se trata es de ensañarse en las personas. Es demostrarle al pueblo, a los indígenas y a todo el pueblo de nuestro país que no tienen derechos. O sea, por eso es importante que se subraye esto, que es un patrón que se repite una y otra vez. No, no, no va, no va a acabar aquí. Por eso nosotros seguimos denunciando la práctica de esta violación tan sangrante de los derechos de las personas en nuestro país.
1: Es además, señor Prado, un patrón que se repite, que estamos viendo en Nicaragua, la comunidad internacional ha reaccionado. No sé si ustedes tienen algún caso en concreto que le preocupe en estos momentos.
4: Estoy buscando los datos, hay de los presos. A ver, desde 2018 han pasado por las cárceles más de 1.500 personas. Actualmente hay 46 presos políticos, de ellos hay 13 adultos mayores. nos preocupan estos 13 adultos mayores, porque las condiciones de cautiverio son extremadamente inhumanas. Se les niega atención médica a las personas que han sido excarceladas en los meses pasados. Todas padecen de enfermedades gastrointestinales por las malas condiciones, porque le dan comida
1: En mal
4: en muy mal
1: estado.
4: estado, porque las condiciones son muy malas. Todos
1: Claro.
4: están enfermos.
1: Vamos a estar muy pendientes de la situación de esas decenas de personas que siguen en Nicaragua en esa situación. Silvio Prado, vicepresidente de la Asociación Nicaragua Libre, ha sido un placer charlar con usted y poder analizar la situación del país.
4: Muchísimas gracias.
2: Gracias, señor Prado.
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1: Nos situamos ahora en Colombia, donde los hipopótamos de Pablo Escobar están cada vez más cerca de una posible solución para su conservación. Un grupo de expertos del centro Bantara, en el oeste de la India, va a viajar la próxima semana a Colombia para evaluar ese traslado de hasta 8 ejemplares. El objetivo es controlar esta especie invasora y evitar así el plan colombiano de la eutanasia. Todo se remonta a los años 80. Nos lo cuenta en este reportaje Beatriz Viaño.
7: Desde hace 4 décadas, la cuenca del río Magdalena alberga a un polémico inquilino, un gigante africano que despierta la simpatía de unos y absoluto rechazo de otros. Son los hipopótamos del legado de Pablo Escobar. En los 80, el narco introdujo ilegalmente varios ejemplares en su hacienda Nápoles, en Antioquia. Hoy, más de 200 descendientes campan a sus anchas por un área similar al tamaño de la comunidad de Aragón. En Colombia han encontrado un paraíso sin sequías ni depredadores. El biólogo Jorge Moreno afirma que se reproducen más rápido y viven más años que en África.
8: Cuando hay sequías, los hipopótamos se congregan, se estresan mucho, se enferman, se agreden más porque están como congregados en los cuerpos de agua que se reducen. Y a veces les da por buscar otros cuerpos de agua y salen a caminar. Entonces se les quema la piel, se enferman, se ponen mal y ahí son vulnerables a que se los coman animales como los leones y las hienas, que son grandotes y atacan en manadas. Pero en el Magdalena Medio, a lo sumo, hay jaguares y pumas, muy pocos, por cierto, que además son animales mucho más pequeños y solitarios que no son capaces de atacar una presa tan grande.
7: La naturaleza local sufre el impacto de esta especie invasora. Su presencia pone en riesgo a animales autóctonos. Además, un hipopótamo adulto, que puede pesar hasta 3 toneladas, consume de media unos 50 kilos de pasto al día. Con sus pisadas destroza el bosque tropical, pero lo peor está en sus desechos. Al defecar en cantidades industriales, alteran el equilibrio del río Magdalena, lo que acelera el proceso de eutrofización y contaminación del agua. Este alarmante fenómeno ha sido expuesto en una charla organizada por la Universidad Nacional por el investigador Germán Jiménez.
9: Y más cuerpos de agua eutroficados, ¿qué significan? Pues seguramente más cuerpos de agua que no van a ser viables para que en ellos persistan los organismos, tanto animales como plantas, que normalmente son parte de la biota de esos cuerpos de agua.
7: El impacto va mucho más allá de lo ecológico. La aparente ternura del hipopótamo contrasta con la letalidad de su naturaleza. En África causan cerca de 500 muertes al año. En Colombia ya representan una amenaza directa para las comunidades. En varias zonas del Magdalena Medio, su agresividad ha paralizado actividades artesanales como la pesca, el único sustento para pobladores de la cuenca.
9: Hay lugares donde han perdido personas humildes que viven de la pesca, han perdido su trabajo y tenido que dedicarse a otras cosas. Y una crisis de esos para una persona de bajos recursos, tener que cambiar de oficio no es cualquier cosa, por un lado. También hay casos como el de escuelas donde hay niños que
8: día no pueden ir a clase porque hay una manada de hipopótamos rondando por el lugar.
7: Y mientras unos sienten pánico, otros facturan. Turoperadores locales han convertido el avistamiento en un lucrativo negocio turístico.
10: ¿Sabías que en Colombia puedes hacer un safari? Tienes la oportunidad de ver la desembocadura del río Magdalena. Al llegar a este punto, comienza el avistamiento de hipopótamos.
7: Durante la observación y el estudio de su comportamiento, el investigador de la Universidad Javeriana, Germán Jiménez, ha confirmado una mayor agresividad que podría estar asociada al tráfico ilegal de las crías.
9: Las hembras cada vez están notando más la presencia humana porque seguramente asociarán esa presencia humana con el robo de crías. Entonces digamos que si a todo esto ya le sumamos entonces, otra vez, a lo ecológico, biológico, le sumamos todo esto que tenemos desde la perspectiva social, en la medida en que vayan desplazándose, vaya aumentando el número, todos estos problemas van a ir creciendo.
7: Frenar la invasión de este animal de naturaleza muy territorial es complejo. Las esterilizaciones que empezaron hace una década son costosas y lentas por la dificultad de manipular a los colosos. Tampoco han funcionado hasta ahora los planes para trasladar ejemplares a otros países. Por eso el gobierno de Gustavo Petro ha activado un drástico plan de choque. El pasado mes de abril, la ministra de Medio Ambiente, Irene Vélez, presentaba la estrategia que contempla varias rutas de control a seguir, que incluyen la eutanasia.
11: Es inminente que es necesario actuar para reducir la población. A 2030 tendremos al menos 500 hipopótamos afectando nuestros ecosistemas, afectando nuestras especies nativas como el manatí y como la tortuga de río. Es en responsabilidad con nuestros ecosistemas que tenemos que tomar estas acciones.
7: Un plan de sacrificio que desata el rechazo de sectores animalistas. En plena controversia ha surgido un supuesto salvador. El famoso hijo de un multimillonario indio, Amant Ambani, que ha ofrecido su mega refugio privado a los 80 ejemplares. Aunque el gobierno evalúa la propuesta con condiciones, detrás del aparente altruismo hay un oscuro historial de denuncias contra el magnate por supuesto maltrato y tráfico ilegal. Aunque la investigación ha sido archivada, su proyecto está en la lupa de organizaciones internacionales. En medio de un debate empantanado, los hipopótamos se multiplican sin control. Se reproducen en las aguas silenciosas de un idílico paraíso que, según los expertos, terminará por transformar radicalmente el hogar de la flora y la fauna nativa, además del entorno de los pobladores locales.

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1: Seguramente los oyentes recordarán esta canción que estamos escuchando, Yo romperé tus fotos, de La Mosca, la banda argentina que reventó la radiofórmula en la década de los 2000 en España. Ahora llegan a nuestro país con una nueva gira y nuestro colaborador Nico Gómez ha hablado con su líder.
2: Guillermo Novelis es el líder de la banda La Mosca, un grupo musical argentino que está cumpliendo 30 años juntos y que sus canciones siguen sonando bien fuerte y sobre todo en varias aficiones de equipos de fútbol, ya que sus letras y melodías se han replicado muy fácilmente y con pasión en las gradas de equipos más populares, hasta incluso en los más humildes y modestos. En esta gira por España 2026, la banda La Mosca ha pasado por Madrid, Barcelona, Málaga, Valencia, Alicante, Sevilla y Bilbao. España es el principal destino de esta reconocida banda en Latinoamérica. Por esta razón, su cantante, Guillermo Novelis, explica a Hora América el significado de cantar y presentarse en el exterior, principalmente en España.
3: Y nosotros damos una alegría a la gente, un soplo de estar en el lugar donde naciste, las costumbres, la música, la cocina, la comida. El exilio han vivido muchos españoles yendo a Argentina. Mi abuelo, galego, de Pontevedra, extrañaba siempre su terruño. Y uno siempre, por más que se adapte, es un extranjero. Y lo que siembra en cada país son hijos. Como hicieron los galegos al principio de 1900 y al principio del 2000, nosotros vinimos para acá. Es lo importante, sabemos lo importante que es para la gente vivir un poco de argentinidad. Y siempre se mezclan los colombianos, chilenos, venezolanos. Latinoamérica disfruta mucho de su arte y su cultura. Cuando están afuera, la música y la cultura los une mucho.
2: Y de todas las ciudades en las que la banda se ha presentado con sus conciertos aquí en España, ¿en cuál se sienten más a gusto?
3: Depende. Por ejemplo, a mí me gusta mucho Madrid. Me gusta mucho Madrid, pero bueno, descubrí Galicia y Galicia me encantó. Desde su comida, su clima, su verde, la gente, que es menos turística, que hay mucho como más espacio, mucho más autóctono, comer un pulpito. Y España es tan variada, se come tan bien, tanta cultura, tantos cientos de años de hacer cultura en el mundo. Uno se reconoce, viene, se reconoce en las comidas, en las formas de ser. Esa mezcla argentina entre italianos y españoles. Uno es como que llega y siente que está en la casa de sus abuelos.
2: Sus canciones cantan al amor y la alegría. La música de La Mosca se compone de varios géneros como ska, cumbia, merengue, salsa y pop rock. Entre sus canciones más conocidas se encuentran Yo te quiero dar, Para no verte más, Cha cha cha, Todos tenemos un amor, Te quiero comer la boca y uno de sus últimos éxitos que sigue resonando al día de hoy y más en época de mundial, que es la canción Muchachos, el exitoso tema en alusión a la selección argentina de fútbol campeona en el Mundial de Qatar 2022. Una canción que le consultamos al líder de la banda si sigue vigente para este grupo musical argentino.
3: Es muy difícil ganar el mundial. La canción será por siempre la canción del Mundial 22, y ojalá que la gente la siga eligiendo como banda sonora de cada mundial.

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1: Hola, un saludo. Mi nombre es Ernesto Chévere Hernández. Me dicen Tito Chévere. Soy de Santurce, Puerto Rico, y llevo viviendo en Madrid unos 10 años.
2: Ya lo habéis escuchado, hoy nos acompaña Ernesto Chévere Hernández, puertorriqueño de Santurce, y una de esas voces que viven entre dos orillas, aunque en Madrid no tengamos mar, sin perder ninguna de las dos. Es sociólogo, profesor en EA University, escritor, director de cine, músico. Bueno, también es una figura muy activa dentro de la comunidad puertorriqueña en Madrid. Un puente cultural que mantiene vivas tradiciones como La Plena, que nos van a explicar enseguida en qué consiste, y que celebra, bueno, pues cada llegada de talento boricua, como la visita de Bad Bunny, que lo van a celebrar a lo grande. Y bueno, estamos encantados de recibirte, Ernesto. ¿Qué tal?
1: Muy bien, muy bien. Muy contento de estar aquí. Muchas gracias por la invitación.
2: Bueno, lo que decía, la llegada de Bad Bunny no solamente es un acontecimiento mundial, sino que, bueno, para la comunidad puertorriqueña aquí es un poquito de vuestra casa que viene, ¿no?, a Madrid.
1: Sí, es un pedacito de casa. Nosotros siempre somos una cultura que extraña mucho. Bueno, no sé si es muy común en todas, pero nosotros somos muy apegados en Puerto Rico. Es una isla muy pequeña, todos nos conocemos, ¿no? Y cuando vienen personas de visita, nos encanta recibirles y abrazarles y llevarlos y todo. Y luego cuando viene una figura como Bad Bunny, que se ha convertido en un poco embajador global de lo que es Puerto Rico y la puertorriqueñidad, para nosotros es una bendición tenerlo aquí en Madrid, y eso ha cohesionado mucho más la comunidad en estos días.
2: ¿Lo vais a pasar bien y vais a hacer algún acto, intervenir en un acto relacionado con él?
1: Bueno, alrededor de la figura de Bad Bunny se están llevando a cabo muchísimas actividades en distintos espacios. Entonces yo, por ejemplo, calidad de músico de Los Pleneros del Exilio, voy a estar tocando en La Cucaracha el día 15 de junio, donde, bueno, cada día de concierto, al final del concierto se hace lo que se conoce como el after, ¿no? Y hay varios en distintos centros, puntos de la ciudad. A mí me corresponde el de La Cucaracha, que es en el Florida Park, en el Parque del Retiro, a partir de las 12 de la noche.
2: Uh-huh. Bueno, o sea, menudo feistón, ¿no? Os espera. ¡Qué maravilla! Bueno, explícanos qué es La Plena, para los que no lo conozcan.
1: Bueno, La Plena, en dos pinceladas, porque es un poco denso, ¿no? La Plena, muy rápidamente, es un ritmo afrocaribeño que surge en el sur de la isla de Puerto Rico sobre la primera mitad del siglo XX, cuando se da una serie de migraciones de distintas Antillas, sobre todo las angloparlantes. Se juntan pues todas estas tradiciones culturales que venían de estas islas antillanas con las de Puerto Rico, en donde existía ya un género afro que era la bomba, pero que estaba prohibido. Entonces, algo así como un hijito, un primo hermano de la bomba, es La Plena, tiene una cadencia similar a algunos de los
2: mucha ritmos. Percusión, ¿no?
1: Claro, es fundamentalmente percusión. Pero luego se une con algunas tradiciones de otras Antillas y surge en Puerto Rico. A mí me gusta siempre decir que La Plena es puertorriqueña, porque nosotros la afirmamos, como cualquier nacionalidad afirma cualquier gesto cultural, pero no existiría La Plena si no se hubiesen llevado a cabo estas migraciones. Es decir, es un género que nace en Puerto Rico gracias a la fraternidad caribeña que existe. Luego surge en el sur de la isla, se va desplazando por toda la isla y se convierte en un género muy importante. Se hacen bailes de plena, es muy transportable, los instrumentos son pequeños, se pueden cargar con la mano y es bien transportable, se lleva a distintos puntos de la isla. Los coros son muy simples, muy sencillos, narran historias, acontecimientos, y se puede desplazar, y eso hace que se riegue rápidamente por toda la isla.
2: ¡Qué maravilla! Una isla pequeña, como dices, pero con una enorme fuerza, porque es curioso que siendo, a ver, lo tienes que explicar bien, formando parte, digamos, de los Estados Unidos desde el 1898, desde el desastre del 98, vosotros habéis luchado por vuestra identidad, española, pero también, como decías, africana, y esa confluencia de culturas que se dan en las Antillas, ¿no?
1: Claro, o sea, Puerto Rico, como Puerto Rico, es una mezcla de razas, sin lugar a duda. Antes era boricén, que era donde estaba la cultura taína. Luego, cuando se da pues toda esta historia de las conquistas europeas en general, España.

0: española en particular, se va hilvanando, ¿no? Esta puertorriqueñidad que es la que conocemos nosotros, ¿no? Entonces, alrededor de eso es que se forma todo esto.
1: Y no, lo que te decía también, eso, cómo habéis mantenido.
0: Claro,
1: porque
0: sí.
1: Cuéntanos un poco el estatus, ¿no?, de Estado libre asociado. Yo creo que en España hay mucho desconocimiento sobre la situación de Puerto Rico, ¿no?
0: Sí, lo que yo comentaba, eso, la puertorriqueñidad se forja a raíz de estos acontecimientos de conquista. No vamos a entrar en el detalle
1: si fue brutal
0: o no sabemos todo lo que cómo fue. Pero por 400 años se forja esa identidad, ¿no? Luego, cuando se da la invasión estadounidense, porque fue una invasión, no fue una invitación, y pasa a Puerto Rico y otras islas como botín de guerra en el 1898, se intenta transformar la idiosincrasia de las puertorriqueñas y los puertorriqueños, se intenta implementar el inglés como lengua oficial, intentan cambiar un poco las instituciones y Puerto Rico resiste mucho.
1: Sí, es que es impresionante esa resistencia.
0: Se decía incluso que los niños y las niñas puertorriqueños no eran muy, muy listos porque salían muy mal en las pruebas, pero si miras la historia, las pruebas eran en inglés. Y entonces si tienes una población que no habla inglés y le das una prueba en inglés, yo creo que lo lógico es que no lo salga muy bien. Y hubo mucha resistencia, incluso Puerto Rico ganó en el 1994, si mi mente no me falla, el premio Príncipe de Asturias por preservar la lengua. Es decir, nosotros tenemos una larga tradición de resistencia y de reivindicación cultural de eso que nos hermana con el Caribe y con Latinoamérica.
1: Por cierto, me produce curiosidad cómo se ve a los puertorriqueños en Estados Unidos. ¿Sois uno más o os ven...?
0: No, la comunidad, los puertorriqueños y las puertorriqueñas tenemos el pasaporte de Estados Unidos, por lo tanto podemos entrar al país anglosajón cuando queramos, pero no somos recibidos. A ver, no quiero hablar por la totalidad de la comunidad estadounidense, porque hay estadounidenses maravillosos.
1: Sí, bueno, eso, como país, a lo mejor.
0: Pero sí,
1: en
0: como
1: la
0: país. Sí, de hecho, han habido redadas de ICE donde se han llevado puertorriqueños. Y entonces, pues claro, no, eso retrata un poco lo que representa la comunidad de puertorriqueños y puertorriqueños para el país. Incluso se ha puesto sobre la mesa muchas veces la conversación sobre la estadidad, de que Puerto Rico es un estado, y se ha negado rotundamente por el gobierno de turno de que eso sea una posibilidad ni siquiera mínimamente discutible. Es decir, no a eso, no a la ciudadanía de primera. Nos llevan enredados con las redadas de ICE, es decir, no nos sentimos bienvenidos muchas veces.
1: Claro, en Puerto Rico, de hecho, hay una corriente, ¿no?, que dice o independencia o por lo menos ser Estado de pleno derecho, ¿no?
0: Es
1: no esta cosas intermedias, ¿no?
0: Exactamente. Sí, habemos muchos que nos volcamos hacia la independencia, que creemos que Puerto Rico, como cualquier país del mundo, merece su soberanía y tener negociaciones de frente, de tú a tú, con cualquier país del mundo, en vez de rodillas, ¿no? Que es como estamos ahora. Pero también hay una corriente que no se puede negar que existe y que es numerosa de personas que creen en la estadidad, de que Puerto Rico sea un estado más de la nación americana.
1: ¿Cómo recuerdas tu juventud allá en Puerto Rico? Decías que estáis muy vinculados a vuestra tierra, los boricuas, y que le tenéis mucho cariño, ¿no?
0: Mucho cariño y mucha nostalgia.
1: Mucha
0: alrededor
1: nostalgia.
0: De esto. Bueno, tú viviste una temporada en Puerto Rico.
1: Bueno, estuve de vacaciones, me hubiera gustado vivir allí.
0: Y bueno, me imagino que en ese corto tiempo viviste la experiencia de estar en Puerto Rico, como es la gente, que es muy, muy dada, muy servicial, muy, muy amorosa, muy cariñosa. Y claro, yo me crié alrededor de esta idiosincrasia del juntarse, del compartir, del salir de donde quiera hay una fiesta y de repente estás en un chinchorro y de repente hay gente tocando plena en la calle. Y esas son las cositas que uno extraña, la familia sobre todo. Yo extraño muchísimo a mi familia. Yo estoy muy bien en Madrid, llevo 10 años en Madrid, pero yo todos los días saco un ratito para imaginarme cómo sería mi vida estando allá, porque me gustaría regresar en algún momento. Además, tengo dos niñas que quiero que se críen también con la cultura puertorriqueña. Pero bueno, la situación política y económica no está del todo allá. Yo creo que, si me lo permite, ¿no?, los gobiernos que han pasado por el país lo que han hecho es uno tras otro desgastar las arcas económicas del país, desgastar destruir cosas, cuestiones que se habían ido construyendo. Y pues la palabra resiliencia yo creo que define bastante a la comunidad puertorriqueña. Y yo creo que también por eso es que donde quiera que vamos, sembramos, ¿no? Ponemos una banderita, hay puertorriqueñas y puertorriqueños en todas partes del mundo y donde quiera que vamos nos hacemos sentir.
1: Hay un punto de inflexión en los últimos años que fue, bueno, pues todo lo que ocurrió tras el paso del huracán María. Aquí en España creo que no fuimos realmente conscientes de lo que supuso. A mí es verdad que me llegaban por mis amigas de Puerto Rico de una situación terrible en la que encima el gobierno de Estados Unidos pues no ayudó en absoluto. Y vosotros, la comunidad puertorriqueña aquí en Madrid, precisamente a raíz de eso os unisteis aún más, ¿no? Fue un momento importante.
0: Claro, nosotros, por ejemplo, en mi caso, yo recuerdo que yo estaba con... Nosotros sabemos cuando vienen los huracanes que son distintos a los terremotos que ocurren inmediatamente, ¿no?
1: Que también han ocurrido
0: que
1: hace
0: también hubo...
1: pocos años.
0: Pero ya nosotros sabíamos que venía el huracán, por lo tanto estábamos pendientes. Yo estaba en comunicación con mi madre y mi familia por el WhatsApp, hasta que de repente dejó de haber comunicación. Y desde ese momento en que dejó de haber comunicación, habrá pasado para los más afortunados una semana en que volvimos a saber de nuestra familia, cosa que no es poca, ¿no? Yo creo que si alguien se pone en nuestros zapatos,
1: sí,
0: saber
1: terrible.
0: Que ha pasado un huracán de esa magnitud, luego empezar a ver todo el pietaje que empieza a llegarnos y a llegarnos y a llegarnos, la cifra de muertos aumentando y uno sin poder comunicarse con la familia, es terrible. Y a raíz de eso, nos juntamos para abrazarnos, para pasarnos la mano, para decirnos todo está bien, estamos, nos tenemos. Y ahí empezó un poco la bola a correr de una cohesión de un proyecto comunitario de puertorriqueños y puertorriqueños en Madrid, que no es que hayamos sido los primeros. Aquí ha habido puertorriqueños por mucho tiempo. Nosotros no nos gusta decir que fuimos los primeros porque es falso. Pero vivimos una circunstancia histórica que nos cohesionó. Y desde ahí creamos el proyecto de Solidaridad para Puerto Rico, que se construyó para recaudar fondos y enviar a la isla a raíz de los desastres que habían ocurrido. Luego, ese mismo proyecto, porque fue una tras otra, luego fueron los terremotos, tuvo el caso de Ricardo Rosselló.
1: El gobernador, ¿no?, que tuvo que dimitir por, bueno, pues por corrupción y por unos mensajes terribles.
0: Por todo eso. Y nosotros nos seguimos reuniendo a raíz de todas estas cosas y seguían pasando cosas y nos juntábamos. Y pasaban cosas y nos juntábamos. Y de repente se fue cohesionando y se fue haciendo fuerte esta base.
1: Claro, Tito, qué importante es cuando uno emigra, ¿no?, cuando uno se va fuera de su país, qué importante es tener cerca a compatriotas, a paisanos, ¿no? Que te está muy bien conocer a gente nueva, pero que te hagan sentir un poquito como en casa, ¿no?
0: Uf, es muy importante. De hecho, nosotros, por nuestra situación colonial, tenemos el pasaporte estadounidense. Ciudadanos de segunda, no podemos votar los puertorriqueños en la isla por el presidente. No tenemos presidente, pero lo que el presidente de los Estados Unidos, el presidente de Puerto Rico. Es una situación un poco... Cuando yo se lo explico a la gente me dice...
1: Cuesta creerlo.
0: Es muy complicado. Pues el hecho de que nosotros tengamos esa situación hace que la mayoría de los puertorriqueños y los puertorriqueños emigren a Estados Unidos. Por lo tanto, puertorriqueñas y puertorriqueños en otras partes que no sea Estados Unidos no somos demasiados. Estamos regados, estamos en todas partes del mundo, pero no tenemos una base tan, tan grande, tan numerosa. Sí viene mucho puertorriqueño a España, sobre todo a Madrid y Barcelona, Toledo y Salamanca, pero es hacer intercambios o hacer maestrías, pero luego se van. Es decir, son comunidades intermitentes que vienen y se van. Vienen y se van y nunca son los mismos. Los que hemos estado aquí quedándonos somos muy pocos. Y ya que somos pocos y estamos atomizados por toda la ciudad, pues no tenemos esa base, no tenemos un centro cultural, no teníamos un lugar a donde recurrir, no tenemos una embajada, no tenemos nada de eso. Y
1: claro, vuestra embajada es la de Estados Unidos.
0: Exactamente. Y entonces, debido a todos esos vacíos que nosotros fuimos identificando luego de habernos unido, utilizamos la plataforma de Solidaridad para Puerto Rico para empezar a expandir y a construir todo eso que nos faltaba y no teníamos.
1: Bueno, los puertorriqueños son pocos, pero se hacen notar allá donde llegan.

0: fuego boricua de Bad Bunny, Benito, Benito Antonio. Oye, nacer en una isla tiene que marcar, ¿no? Es muy distinto a nacer en el continente.
1: Pues sí, definitivamente, a ver, no sabría... Bueno, ahora que llevo viviendo unos años acá sí que se nota.
0: ¿Te has dado cuenta, no,
1: supuesto,
0: de la diferencia?
1: Sí.
0: Estamos hablando con Ernesto Echévere, Tito Echévere, puertorriqueño afincado en Madrid. Decías que lo que más echas de menos, evidentemente, es la familia, los amigos. ¿Y qué cosas te gustan de tu nueva vida aquí en Madrid?
1: De Madrid me gusta mucho la estabilidad que tengo. Sobre todo la estabilidad laboral y económica, que es una de las cosas que van faltando, sobre todo en la disciplina en la que yo me desenvuelvo, que es, soy profesor universitario. Para la comunidad docente en Puerto Rico la está pasando muy mal con los recortes, los contratos son cada vez más precarios, es decir, ya no tratan de no contratar profesores al año, por ejemplo, los contratan semestralmente por una paga de miseria. Muchos profesores, cuando yo vivía allá, tenía que trabajar en tres universidades y los fines de semana trabajaba en bares.
0: Wow.
1: Entonces, claro, cuando uno es más joven, pues lo va llevando, pero ya cuando empieza a madurar y a tener familia, no puede darte ese lujo. Es decir, que llegue diciembre, se acaben las clases y no sabes cuántas clases vas a tener el próximo semestre, hasta que llegan dos o tres días antes del semestre, te dicen, vas a tener tres. Y ya tú sabes cuánto vas a cobrar luego en verano si no te dan clases de verano. Es decir, es una situación muy, muy difícil, muy lamentable para la comunidad docente del país, que son los que forjan el futuro del país. Siendo de esa disciplina, estando acá he tenido mucha más estabilidad y como tengo dos niñas también, pues he decidido quedarme acá por ahora.
0: Uh-huh. Pero con ganas también de que en algún momento...
1: Totalmente.
0: Volver. ¿Y qué te gustaría que los españoles aprendiéramos de los boricuas?
1: Pues mira, esa es una gran pregunta. Esa es una de las cosas que yo más me he dado la tarea de hacer desde que llegué. Yo llevo, como ya hemos dicho ya varias veces, llevo 10 años. Y desde que llegué estaba haciendo trabajo cultural. Yo hacía trabajo cultural y organizativo en Puerto Rico y lo trasladé para acá. Y a nosotros... Digo nosotros, para hablar un poco por los puertorriqueños, nos gusta mucho que sepan sobre nuestra cultura. Es decir, muchas veces Puerto Rico se minimiza a playa y reggaetón. Entonces uno piensa en Puerto Rico, ¿qué es lo primero que piensa? 3, 2, 1, y la gente, playa, Bad Bunny, playa, Bad Bunny. Pero Puerto Rico es mucho más que eso. Puerto Rico tiene una rica historia, Puerto Rico tiene unas tradiciones importantísimas, literarias, del cine, tiene muchísimos otros artistas, el mismo Ricky Martin, Chayanne, que sí, Luis Fonsi, tenemos a Benicio del Toro, Raúl Juliá, tenemos a Roberto
0: una
1: Clemente.
0: Una salsa preciosa.
1: Y hablar de la salsa, que podemos estar toda la tarde aquí.
0: A la de otros países.
1: Eso, un poco que la gente sepa que somos mucho más que eso y que aprendan sobre lo que nosotros hacemos. Yo cuando toco plena, cuando hago los toques colectivos en la calle, siempre, no voy a decir casi siempre, siempre saco unos minutos entre las primeras dos y las últimas dos o tres canciones y explico. Yo, esto que están escuchando se llama Plena, surge en el sur de la isla a principios del siglo XX, y explico un poco para que la gente se vaya con el sabor de la plena, pero también se lleve de dónde viene, qué representa, qué reivindica, qué es, cómo existe, ¿no? Y que la gente pues sepa, escuché plena, la pasé bien y aprendí.
0: Bueno, yo creo que no hay nada más enriquecedor que los intercambios culturales. ¿Qué crees que también que te gustaría, ahora que vives aquí, no sé, que en Puerto Rico se llevaran de España? ¿Alguna cosa que hagamos bien? La corrupción no, que aquí me parece que estamos igual.
1: Sí, bueno, cuando yo me mudé para acá y empezaba a conversar con la gente y me empezaban a decir las cosas que pasaban en el gobierno, yo decía, pero ¿estás hablando de España o de Puerto Rico? Yo creo que es un mal que viven a distintos niveles prácticamente todos los países del mundo. Sí, no,
0: lo que pasa es que algunos nos lo cuentan y nosotros no.
1: Sí, yo creo que exacto, que se... En inglés, en español boricua, que somos muy... tenemos mucho Spanglish, decimos es sugarcoating, ¿no? Uh-huh. Y es como hacerlo bonito. Pero yo, para mí, hay cosas que se hacen muy bien aquí, sin lugar a dudas, es la transportación. En Puerto Rico, si no tienes un carro... Estás frito, no puedes llegar a ningún sitio.
0: Eso sí, la verdad es que el transporte público, sí.
1: La transportación pública en España es envidiable. Uh-huh. A nivel mundial, yo diría. De hecho, el Metro de Madrid se ha ganado premio de mejor sistema público. Yo creo que eso es algo que nosotros pudiéramos no necesariamente emular igual, porque no tenemos los mismos recursos ni la misma densidad poblacional, pero sí engrosar y fortalecer el sistema de transportación pública para que también, siendo una isla tan pequeña, no tengamos que recurrir al carro tanto, que se hacen los tapones estos terribles, que eso también infiere contaminación, desgaste, las personas ya están como molestas, ¿no? El road
0: rage.
1: Claro,
0: no, es que a ver, el coche es un agobio.
1: Es una locura.
0: Ayuda mucho, pero también es un agobio. Por cierto, tú eres de Santurce, que es el barrio más poblado de San Juan. ¿Tú cuando estabas allí conocías la canción Desde Santurce a Bilbao? Vengo por toda la ría.
1: No la cantáis
0: allí, por favor. ¿La conoces ahora?
1: No.
0: ¿No? Bueno, eso porque no te la he cantado yo. Es una canción...
1: Cántala, a ver, vamos.
0: Desde Santurce a Bilbao, vengo por toda la orilla, con la falda remangada, luciendo la pantorrilla. Ya no sigo. Pero vamos, Santurce es una localidad del País Vasco maravillosa. Y a mí me fascinan mucho esas coincidencias, ¿no? Por lo menos a nivel de nombre, de lugares que tenemos en la península y allende los mares.
1: Sí, sí, hay muchísimos. Santurce, yo me enteré de que Santurce era una región, no un barrio.
0: Sí, una localidad.
1: Una localidad sí. del País Vasco, viviendo acá.
0: Ajá.
1: Yo en Puerto Rico ni lo sabía.
0: Sí, sí.
1: Es que también el insularismo, nosotros nos creemos que...
0: que estáis solos en
1: mira,
0: mitad
1: donde
0: del océano.
1: Mi familia de parte de padre de Utuado, específicamente del barrio Tetuán.
0: Ajá.
1: Y de repente te das cuenta que existe Tetuán aquí, que hay un Tetuán en
0: hay un barrio de Tetuán, claro.
1: En Marruecos. Y tú dices, espérate, claro. Eso no es solo de Puerto Rico. Y uno sigue viendo y viendo y viendo. Bueno, es que tenemos tanta tradición que es increíble.
0: Es maravilloso, claro que sí. Y ¿recuerdas alguna de las primeras cosas que te sorprendieron cuando llegaste, bueno, viniste a estudiar el doctorado, ¿no?
1: Uh-huh, sí.
0: A la Universidad de Salamanca. ¿Alguna cosa? Es verdad que en un mundo global es que ya casi no nos llama la atención porque lo hemos visto todo a través de la televisión y tal. Pero siempre hay algunas cosas que dices, pero esto se hace aquí así, qué cosa más rara. O
1: sí, algo que todavía hoy no me acostumbro a Maya.
0: Confiésate.
1: Me voy a confesar, con mucho respeto, por supuesto. Es la comida. No lo que uno come, sino cuándo se come. En Puerto Rico comemos a las 12 y a las 7.
0: Los horarios.
1: Los horarios. Pero no solo los horarios, sino que la cocina cierra. En Puerto Rico, por ejemplo, si a ti te da hambre a las 12, vas a comer un sitio. A la 1, vas a comer un sitio. A las 5, a las 7, a las 9, a la hora que tú quieras comer, tú vas y comes. Aquí te dicen, no, aquí no se come a esa hora. Y entonces muchas veces uno tiene hambre y tiene que aguantarse el hambre por 2 horas hasta que abran los restaurantes. Y
0: claro,
1: es algo que todavía hoy no me acostumbro.
0: Tú vas a las 12 y como mucho te dan de desayunar. Pero bueno, normalmente ni eso porque ya no preparan desayunos. Te tienes que esperar.
1: Exactamente. Eso de que la cocina cierre, a mí me voló la cabeza. Y todavía hoy a veces me cuesta porque digo, ay, qué hambre tengo, qué hora es, 6:30 es mala. Tengo que esperar 2 horas más, Dios mío. Eso bueno, yo creo que es algo que todavía no me he acostumbrado.
0: Siempre te puedes ir de cañas y tomar una tapita, ¿no? Que eso...
1: Claro, eso sí,
0: eso no
1: eso
0: te
1: sí.
0: Lo, eso, para eso no se
1: mayor.
0: Cierra no se cierra la cocina. Y como profesor de universidad que eres, ¿hay mucha diferencia entre el sistema educativo de Puerto Rico y el español?
1: Es más que nada con cómo se ejecutan los grados. Por ejemplo, es un poco lo mismo, ¿no? Lo que para nosotros es el bachillerato, aquí es la licenciatura. Eso es distinto. El sistema de puntuación, nosotros lo hacemos 100 en la nota máxima, luego menos de 70. O sea, no es extrapolable, porque aquí tú pasas con 5.
0: Uh-huh.
1: En Puerto Rico tú pasas con 70. Si sacas 69 o menos, no pasas el curso. Mientras eso aquí es un 6.9 y es una nota casi notable.
0: Sí, sí.
1: El sistema de puntos, el sistema de, pues ese de bachillerato, de que de repente la ESO acaba en lo que para nosotros es el 10º grado y luego 11 y 12 para nosotros.
0: Pero por ejemplo, a mí me da la sensación que vosotros el tema de la oratoria, de hablar en público, se lleva mejor que aquí en España? No sé si es una sensación o apreciación, ¿eh?
1: Yo creo que es una apreciación, porque por supuesto que en Puerto Rico hay grandes oradores y hay muchos jovencitos que de repente lo sientas aquí a hablar y
0: por
1: tú dices, madre
0: digo,
1: mía.
0: Por eso te digo.
1: Pero también en España, ¿sí?, hay mucho. Sí, sí, increíble.
0: Bueno, es que a lo mejor ahora, claro, yo como estudié hace ya muchos años, en mi época no te hacían hablar prácticamente nada. Y ahora es verdad que se ha trabajado mucho más en ese sentido y hay muchos más trabajos que exponer en público. Y es que es fundamental, ¿no?
1: Es básico, es que siempre tienes que trabajar de cara al público y siempre tienes que trabajar en equipo. Hay cosas que son inamovibles. Uh-huh. Y entonces yo creo que es importante, sí, por supuesto, que se trabaje la oratoria.
0: Bueno, pues querido Tito Chévere, Ernesto Chévere Hernández, se nos acaba el tiempo, pero...
1: Qué pena.
0: Pues sí, pero nos vamos a ir con una música de un grupo en el que tú estás, el de Pioneros del Exilio.
1: Pleneros del Exilio.
0: Pleneros sí. Del...
1: Los pioneros, de hecho.
0: Efectivamente. Pioneros de la plena en Madrid. O sea, que tan mal equipo, no iba mal encaminada. Y yo no sé si hay alguna cosa que se me ha quedado en el tintero que quieras decir antes de que esto se termine.
1: No, yo creo que, de nuevo, hablando por la comunidad puertorriqueña, agradecerle a Benito Antonio, el hijo prodigio de Vega Baja, todo lo que ha hecho por la cultura puertorriqueña, porque no está fácil, o sea, no fue una apuesta utilizar géneros como la plena, la bomba, sí, incluso la salsa, para exportar su música en esta última producción, resaltando, una mejor palabra, la puertorriqueñidad. Y yo creo que eso le ha dado al espectro cultural un empuje increíble. Yo hacía talleres de plena y a veces pues no iban demasiadas personas. Yo hacía mucho trabajo de gestión cultural.
0: ¿Nos podemos apuntar, aunque no seamos de Puerto Rico?
1: Por supuesto, claro, y bendito, claro que sí.
0: Vamos a aprender.
1: Y el hecho de que él haya hecho pues este disco girado de esta manera, pues nos ha visibilizado más, y a las personas como yo, a los pleneros, uh-huh, y a este tipo de proyectos, al antillano que está ahí en la calle Tabernilla.
0: Eso, que tenéis un...
1: Que es la, claro, la embajada de los puertorriqueños.
0: Una taberna, ¿no?
1: Eso es, una tabernita allí. Pero más que un bar y taberna, es un centro cultural, es un espacio, un núcleo donde vernos, encontrarnos y abrazarnos. Es muy importante para la comunidad tener ese espacio, y lo tenemos ya.
0: Venga,
1: y eso está
0: fenomenal.
1: Muy bien. Y de nuevo, insisto, agradecerle a Benito, a Bad Bunny, por toda la gesta que ha hecho, porque nos ha elevado mucho.
0: Pues gracias, Bad Bunny.
1: Gracias, muchas gracias.
0: Pero sobre todo, gracias a ti, Ernesto Chévere. Gracias. Un abrazo.

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1: Bienvenidos a Europa Abierta. Europa es la región del mundo donde el derecho al aborto está reconocido en las legislaciones de la mayoría de los países que forman el continente, según organizaciones humanitarias como Amnistía Internacional. A lo que hay que sumar que en los últimos años muchos países han mejorado sus políticas para garantizar el acceso al aborto. Sin embargo, unos países van más avanzados que otros. Hoy analizamos el estado de los derechos reproductivos en nuestro continente y si ese progreso está en riesgo con la organización Countdown 2030, un consorcio formado por 15 ONG europeas.
2: Y como cada martes conectamos con nuestro colaborador Gonzalo Martino y hablamos sobre el papel de Europa en el Mundial de Fútbol.
1: Antes vamos con nuestro repaso a la actualidad europea. La primera parada de este recorrido es en Evian, en Francia, que acoge la segunda jornada de reuniones del G7, centradas esta mañana en la paz y la seguridad de Ucrania después de que Estados Unidos haya vuelto a mostrar su intención de implicarse en la búsqueda de una solución al conflicto. Emmanuel Macron ha recibido a su homólogo ucraniano, Volodymyr Zelensky, con quien ha mantenido una reunión bilateral antes de unirse al resto de líderes. Corresponsal en Francia, Antonio Delgado.
3: Saludos. El G7 ha pactado redoblar sus sanciones contra el petróleo y el gas de Rusia, aprovechando que los precios del petróleo están bajando tras el acuerdo de Hormuz. Lo ha revelado una fuente diplomática y ha dicho algo más, que ese acuerdo es importante también por el fondo, porque viene a confirmar que Donald Trump está cambiando su posición sobre el conflicto y su opinión sobre Zelensky. En la sesión de esta mañana ha felicitado al ucraniano por sus éxitos en el frente de guerra. Ya no le considera un loser. En cambio, Trump pone el foco sobre Vladimir Putin, al que urge a buscar ya una salida negociada a la guerra. Gracias a los buenos oficios del anfitrión, de Emmanuel Macron, Trump ha aceptado también fotografiarse esta mañana conversando con Zelensky y va a celebrar una reunión bilateral con él a lo largo de la jornada. Es fantástico que todo el mundo entienda que Rusia no está ganando esta guerra, celebra el líder ucraniano.
1: Gracias, Nono. Este lunes los 27 han abierto formalmente el primer bloque de negociaciones para la adhesión de Ucrania y de Moldavia al bloque comunitario, el mayor paso en el proceso en los últimos 2 años. Corresponsal comunitario, David Bidueiro.
4: Las negociaciones de adhesión de Ucrania están ya en marcha y Bruselas espera que las capitales acepten abrir las conversaciones sobre todos los bloques, sobre todos los temas, antes del parón veraniego. Marta Kos, comisaria de ampliación. Los países bálticos y nórdicos empujan para que el diálogo sea ágil, pero no todas las capitales tienen la misma prisa y difícilmente ven a Ucrania dentro de la Unión Europea en esta década. Bruselas empuja ahora que la ampliación es vista como una estrategia geopolítica frente a la influencia rusa. Y Taras Kashka, viceprimer ministro de Integración Europea de Ucrania, cree que es el motor para las reformas que quiere la población. Sin embargo, uno de los asuntos más espinosos durante la negociación será el tema de la corrupción. En paralelo, Bruselas y los países debaten fórmulas más innovadoras, como ir concediendo gradualmente las ventajas de ser miembro antes de llegar a serlo, o eliminar el derecho de veto a los recién llegados en temas como la política exterior. Bruselas no quiere repetir la experiencia del húngaro Orbán y, según la comisaria de ampliación, en los futuros tratados habrá cláusulas para que los países no obstaculicen las decisiones durante 5, 10, 15 años.
1: El presidente ruso ha convocado elecciones legislativas a través de un decreto en el que se incluye a la población de las regiones de Ucrania que anexionó ilegalmente, Lucía.
2: Son las provincias ocupadas del este de Ucrania, Donetsk, Lugansk, Jersón y Zaporilla, que ya participaron en las presidenciales rusas de 2024. Putin ha convocado estos comicios legislativos para el 20 de septiembre, en medio de la caída de su popularidad y la del partido oficialista Rusia Unida. Las encuestas dan una intención de voto por debajo del 30%, motivado por el cansancio de los ciudadanos con la guerra en Ucrania, los ataques cada vez más frecuentes de los drones ucranianos, el encarecimiento del coste de la vida y los cortes de Internet.
1: Y el Parlamento Europeo ha dado luz verde al texto final del acuerdo comercial con Estados Unidos tras semanas de negociaciones en las que los eurodiputados insistieron insistieron en incluir salvaguardias para proteger a la Unión Europea ante los vaivenes del presidente Donald Trump. El texto incluye condiciones claras para reducir los aranceles sobre derivados de acero y aluminio y un mecanismo de salvaguardia para proteger la industria y el sector agrícola de la Unión Europea. Si no se renuevan, estas preferencias arancelarias expirarán el 31 de diciembre de 2029.
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0: En mayo de 2018, Irlanda puso fin, a través de un referéndum, a una de las leyes más restrictivas de Europa sobre el aborto. Ha sido uno de los casos más sonados en los últimos años relativos a los derechos reproductivos en nuestro continente, donde la interrupción del embarazo está garantizada en prácticamente todos los países, pero en cada uno de ellos la situación es diferente, con la eliminación total o de tan solo algunas barreras clave.
1: Aunque Europa sea una de las regiones del mundo con más avances, todavía queda mucho camino por recorrer a la hora de decidir cuándo y cómo tener hijos, así como cualquier otra decisión relacionada con el propio cuerpo. Para ello, la acción colectiva es fundamental, como la que emprende Countdown 2030 Europa, un consorcio formado por 15 ONGs que abogan por el acceso universal a la salud y los derechos sexuales y reproductivos en todo el mundo.
0: Vamos a analizar la situación en Europa con Filomena Rullero, experta en género y derechos sexuales y reproductivos y que forma parte de Countdown 2030 Europa.
2: Buenas tardes a todos y todas. Muchas gracias por haberme invitado en Europa Abierta.
0: En primer lugar, si desplegamos el mapa de Europa, ¿qué nos encontramos? ¿Qué países son los que tienen más restricciones sobre el aborto?
2: Sí, Europa suele percibirse como una región avanzada en derecho reproductivo, pero la realidad, como habéis comentado justo hace un momento, es muy desigual. Existe una clara fractura entre Europa Occidental, donde el aborto generalmente está ampliamente legalizado y relativamente accesible, y algunos países de Europa Central y del Este, donde persisten todavía restricciones bastante y prácticas, restricciones legales y barreras práctica muy significativa. Por ejemplo, Polonia es el caso más paradigmático. Tras la sentencia del Tribunal Constitucional en 2020, el aborto quedó prácticamente prohibido, lo que ha obligado a miles y a muchas mujeres a viajar al extranjero o claramente a recurrir a redes informales. Por otra parte, Malta mantiene una prohibición casi total, aunque recientemente ha introducido algunas excepciones mínimas cuando la vida de las mujeres está en riesgo. Pero más allá de estas prohibiciones formales, que son muy claras, hay también restricciones silenciosas en países donde el aborto es legal, pero es difícil acceder a él. Objeción, por ejemplo, de conciencia generalizada, falta de profesionales, requisitos que son totalmente innecesarios o presión institucional, llevan a las mujeres a tener muchísimas dificultades para acceder al aborto. Por ejemplo, un ejemplo es Hungría, que ha introducido medidas simbólicas como la obligación de escuchar el latido fetal, que claramente busca más disuadir que regular en realidad.
1: Uh-huh. En otros países como Alemania, Bulgaria, Croacia o Rumanía, el aborto es legal, pero la mujer que quiera interrumpir su embarazo es quien tiene que pagar de su bolsillo la intervención. ¿Se están dando pasos para que acabe esta situación?
2: Sí, se están dando pasos, pero todavía los pasos son muy lentos. En los últimos años ha habido, como decía, avances importantes. Por ejemplo, en algunos países se está reforzando la cobertura pública, entendiendo que el acceso no puede depender del nivel de ingresos, no tanto que el sistema público pueda facilitar el acceso. Y en esto, por ejemplo, España es un ejemplo relevante, porque con una reforma reciente está intentando garantizar la prestación en la sanidad pública y reducir la dependencia de todo lo que puede ser más el sector privado, sin duda también la posibilidad de clínicas concertadas que en un periodo de nuestra historia sin duda alguna han ayudado y contribuido a la posibilidad de las mujeres a tener acceso. Otros países claramente, en otros países la financiación sigue siendo parcial o inexistente. En esto claramente condiciona a las mujeres a tener un acceso más limitado, que depende mucho del bolsillo. Y sobre todo hay que considerar que muchas de estas restricciones afectan a jóvenes, porque claramente tienen menos posibilidad económica, mujeres migrantes o en situación de vulnerabilidad, y reproduce la desigualdad que tenemos en general en otros sectores y también en el aborto.
0: ¿Y qué riesgos implica esta falta de acceso total al aborto? Las consecuencias están relacionadas con la salud física, mental, pero también con la presión económica, ¿no?
2: Claro, Claro. En primer lugar, la falta de acceso no elimina, hay que decir que la falta de acceso no elimina la necesidad de abortar, sino que empuja a las mujeres hacia alternativas que pueden ser absolutamente inseguras o clandestinas. Esto claramente tiene consecuencias graves, sea sobre la salud física, complicaciones médicas claramente, e incluso a llegar hasta la muerte, y también a la salud mental, que es, se traduce en un impacto psicológico que se ve para las mujeres, que se ve obligada, por ejemplo, a continuar un embarazo no planificado y no deseado. Esto puede afectar claramente a su trayectoria educativa, laboral, a su autonomía económica, a su autonomía del cuerpo, quiere decir, la percepción que tenemos sobre nuestro cuerpo. También hay una dimensión de desigualdad muy marcada, sobre claramente lo que decíamos, basada sobre el tema económico. Hay mujeres que tienen posibilidad de viajar, eso ha pasado siempre, también en la historia de España, o tener la posibilidad de acceder a un servicio privado, mientras algunas claramente, no teniendo posibilidad económica, no tiene garantizado el acceso al aborto. Y en esto nos vinculamos también al grupo de población sobre el cual hablaba anteriormente, que tiene más dificultad poder acceder.
1: ¿Y aún a día de hoy el aborto está acompañado del estigma, de la vergüenza y los estereotipos de género?
2: Sí, totalmente, totalmente. Aunque legalmente el aborto está permitido, socialmente sigue rodeado de silencio, de culpa y también de un juicio moral, digamos. Este estigma se traduce muchas veces en la vergüenza, muchas veces nosotras no podemos tener ninguna entrevista o cualquier tipo de testimonio por parte de mujeres que han accedido a aborto o que han decidido abortar, porque tienen esta culpa, este juicio por parte de los demás. Y esto está aumentado, se incrementa con la presión también de la falta de profesional sanitario que decide no proveer aborto por objeción de conciencia. Entonces, en algunos contextos la objeción de conciencia no es solo una cuestión ética individual, sino el reflejo de un entorno social que sigue penalizando el aborto. Además, los discursos antiderecho han sabido reconfigurarse y utilizan una narrativa emocional y muchas veces pseudocientífica que refuerza mucho más el estigma en la esfera pública. Y bueno, sin hablar un poco dell'ultimo fenómeno, podemos considerarlo también fenómeno o situación que hemos tenido últimamente en España con la llegada del Papa, ¿no? Y del encuentro que ha tenido no solamente con el público en general, sino también en el Parlamento. Entonces, para nosotras, desde la parte del movimiento feminista, sí que estamos muy preocupadas con todo esto, con todo este proceso.
0: Todos estos ejemplos nos permiten ver cómo se impide en la práctica el derecho al aborto. Sin embargo, hay avances también en el continente europeo, como Dinamarca, que el año pasado aumentó los límites gestacionales para el aborto a petición de la embarazada. ¿Qué otros ejemplos positivos existen?
2: Otro ejemplo positivo, por ejemplo, es Francia. Francia ha dado un paso histórico al avanzar hacia la constitución del derecho al aborto, lo que blinda frente a posible retroceso. Y claramente tenemos que hablar de España porque ha introducido reformas importantes en la última ley sobre salud, derechos sexuales y reproductivos, el acceso que hemos dicho antes a la sanidad pública. Y Irlanda, como habéis nombrado vosotros al principio, también en 2018 ha pasado de una ley muy restrictiva a una ley que es mucho más garantista, a pesar que tiene claramente retos en la implementación. Otro avance que me gustaría un poco destacar es la expansión del aporte farmacológico. Como se puede notar de mi acento, yo soy italiana. En Italia también hay muchísimas restricciones, no tanto en la ley, la parte legislativa garantiza el acceso, pero en la práctica en muchas regiones de Italia es imposible llegar a tener un aborto en un hospital. Y el tema de haber expandido el aborto farmacológico permite interrumpir el embarazo de forma segura y menos medicalizada, claramente en etapas tempranas, y facilita el acceso. Y esto ha facilitado, hay algunos datos en Italia, el acceso del aborto claramente a las mujeres en casi todo el territorio nacional.
1: Da la sensación de que al menos en Europa hay más avances que retrocesos en los últimos años. No sé si cree que este progreso está en peligro, si las instituciones comunitarias, en concreto el Parlamento Europeo, están haciendo lo suficiente.
2: Digamos, una cosa importante a considerar que, aparte de toda la parte social, claramente moral, en torno al aborto, hay un problema de financiación, ¿no? Y de campaña de desinformación que podemos notar en todos los países europeos. Y esto también está vinculado a lo que pasa en otras regiones del mundo. Por ejemplo, la influencia global que ha tenido la decisión de la revocación de Roe versus Wade en Estados Unidos ha tenido un efecto simbólico, porque en muchos Estado de Estados Unidos ahora la restricción al aborto es muy, muy alta. Ahora, las instituciones europeas han mostrado un posicionamiento muy claro hacia la defensa del aborto, especialmente en el Parlamento Europeo, pero sin embargo hay que considerar que su capacidad de acción es muy limitada. ¿Por qué? Porque la salud no es competencia de la Unión Europea en cuanto tal, sino que de los Estados miembros. Esto genera una paradoja. Hay un consenso político en algunas instancias europeas, pero dificultades para traducirlo en medidas vinculantes. Entonces, la crítica apuntan que la Unión Europea podría hacer más, por ejemplo, vinculando esos derechos al Estado de Derecho o a mecanismos de financiación, porque esto ayudaría mucho más a la garantía, a blindar la garantía al acceso al aborto.
0: Además, en los últimos meses se ha presentado la iniciativa ciudadana europea Mi Voz, Mi Decisión, mediante la que se pedía apoyo financiero a los Estados miembros que puedan realizar interrupciones seguras del embarazo a todas las personas en Europa que aún carecen de acceso a un aborto seguro y legal. ¿En qué ha quedado esa propuesta?
2: Sí, no, esta propuesta tiene un valor político muy importante porque visibiliza claramente la demanda social amplia organizada porque en muchos países se consiguieron todas las firmas. Para que una iniciativa de este tipo sea válida tiene que cumplir una serie de requisitos, entre los cuales reunir al menos 1 millón de firmas verificadas y alcanzar un mínimo de apoyo en al menos 7 países distintos de la Unión Europea. Y esto se ha conseguido. Se cumplieron porque la campaña logró superar 1 millón de firmas y lo que obligó a las instituciones europeas a examinar esta propuesta. Sí, un poco eso. Entonces yo creo que ha sido una victoria por nuestra parte. Claro, por nuestra parte, por la parte de la población y para toda la sociedad civil que quería este cambio.
0: Filomena Rullero, experta en género, derechos humanos y salud y derechos sexuales y reproductivos, gracias por atender la llamada de Europa Abierta de Radio Exterior de España.
2: Muchísimas gracias a vosotras. Y un saludo a todos y todas.
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0: Acaba de comenzar el Mundial 2026, el más grande de la historia, con 48 selecciones y 3 países anfitriones, Estados Unidos, México y Canadá. Y aunque solemos pensar en el Mundial como una gran fiesta global, lo cierto es que Europa ha tenido mucho que ver en su creación, expansión y también en algunos de sus episodios políticos más curiosos. Hoy lo vamos a mirar con un tono más desenfadado, Europa, el Mundial y esa mezcla tan particular de fútbol, diplomacia, propaganda y orgullo nacional. Lo hacemos con nuestro colaborador, Gonzalo Martín. Hola, Gonzalo.
4: Hola, Isabel, ¿qué tal?
0: Gonzalo, ¿qué tiene que ver Europa con la creación del Mundial?
4: Pues tiene bastante que ver, porque el Mundial nace en sí mismo como una idea muy europea, aunque el primer torneo se jugara en Uruguay en 1930. El gran impulsor del Mundial fue Gilles Rimet, francés, era presidente de la FIFA en aquel entonces, y quería crear una competición internacional de selecciones que no dependiera de los Juegos Olímpicos. Hasta entonces el gran torneo de fútbol internacional eran los Juegos, pero tenían un problema, que era el amateurismo. Y es que el fútbol ya se estaba profesionalizando en Europa, y Rimet pensó que se necesitaba una competición propia con los mejores jugadores y con las selecciones nacionales como protagonistas. Lo curioso es esto, que es que cuando llega el primer Mundial en Uruguay, como hemos dicho, Europa no se lanza precisamente en masa. Solo viajaron 4 selecciones europeas: Francia, Bélgica, Rumanía y Yugoslavia. Y te puedes imaginar, el viaje era larguísimo, en barco, muchos clubes europeos pues no querían soltar a sus jugadores durante tantas semanas, así que el Mundial nace por una idea europea, pero empieza casi como una aventura transatlántica. Y además hay un detalle muy bueno, que es que en el barco que iba hacia Montevideo iban varias selecciones, árbitros y el propio Jules Rimet con el trofeo. Imagínatelo hoy, ¿no? El presidente de la FIFA cruzando el Atlántico con la copa en un barco como si fuera una excursión, ¿no?
1: ¿Y cuándo empieza Europa a apropiarse del Mundial como gran escenario político y deportivo?
4: Pues mira, muy pronto, porque el segundo mundial en 1934 ya se celebra en Europa, se celebra en Italia, y además se celebra en la Italia fascista. Y ahí ya vemos que el mundial no era solo fútbol. Mussolini entendió perfectamente que organizar un mundial podía ser una herramienta de propaganda, al igual que lo fueron los Juegos Olímpicos en Berlín. Y la Italia fascista quería enseñar al mundo pues orden, poder, modernidad, superioridad nacional, es decir, utilizar el manual como escaparate político. Además, Italia gana aquel torneo, pero el contexto, lógicamente, es inseparable del régimen. Estaban los estadios llenos, simbología fascista, presión política y una utilización muy clara del deporte para proyectar imagen internacional.
0: Bueno, está claro que este quizás no fue el mejor ejemplo del fútbol como herramienta para causas positivas. Además, 4 años después se jugaría en Francia, también con bastantes implicaciones políticas, ¿no?
4: Sí, eso es, Isabel. Lo que pasa, pues quizás no con el mismo tono, ¿no? Efectivamente, en 1938 el Mundial se juega en Francia, en una Europa que además ya estaba al borde de la guerra, ¿no? Este torneo, como tú has dicho, es también muy político. Austria, por ejemplo, se había clasificado, pero tras la anexión por parte de la Alemania nazi de una parte de Austria, desaparece como selección independiente. Algunos jugadores austriacos son incorporados, por ejemplo, al equipo alemán. El fútbol literalmente estaba reflejando el mapa político de Europa. O sea que sí, el Mundial es una fiesta, pero desde muy pronto también fue una pantalla gigante donde se proyectaban las tensiones europeas, en este caso, o geopolíticas en general.
1: Y ya, Gonzalo, dejando atrás la época de la Segunda Guerra Mundial, ¿ha seguido usando Europa el Mundial como herramienta política después de aquello?
4: Pues sí, aunque de formas muy distintas. Un caso muy representativo es Alemania, el Mundial de Alemania en 2006. No fue propaganda para nada en el sentido oscuro de los años 30, sino diplomacia pública moderna y además ampliamente reconocido, ¿no? Alemania organizó un Mundial que se vendió como un tiempo para hacer amigos y sirvió para proyectar una imagen de país abierto, alegre, moderno y cómodo con su identidad nacional, ¿no? Y fue importante porque Alemania arrastraba una relación muy compleja con sus símbolos nacionales, y en 2006 de repente se vieron banderas alemanas por todas partes, pero en un ambiente muy festivo y no agresivo. Para muchos analistas, aquel mundial pues ayudó a normalizar una forma más relajada de patriotismo alemán, ¿no? Y también Francia, por ejemplo, en el 1998 tuvo una lectura política muy fuerte. La selección campeona, con Zidane como gran símbolo, fue presentada como la Francia negra, blanca y magrebí, y durante un tiempo se leyó como un relato de integración republicana. Luego es cierto que la realidad francesa demostró ser mucho más compleja, pero el Mundial funcionó como un espejo de lo que Francia quería contar sobre sí misma. O sea que el Mundial, por tanto, no cambia un país por sí solo, pero sí que puede condensar una narrativa nacional en unas pocas semanas.
0: Y que desde luego acaba reflejando una época. Gonzalo Martín, colaborador de Europa Abierta, gracias por este repaso y por estar en el programa una semana más.
4: Muchas gracias a vosotros, Isabel. Hasta la semana que viene.

0: Hoy nos despedimos con la música de la banda Florence and the Machine, que va a visitar pronto España. Los británicos van a estar en el festival Mad Cool el 8 y el 9 de julio para presentar su último disco y recordar clásicos de su discografía, como el que escuchamos, Check It Out.
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0: En el control técnico, Víctor Rovira, en la producción, Cristina Dorado y en redacción, Lucía Riera y quien les habla, Isabel Dolera. Gracias por escuchar Europa Abierta. Hasta mañana.

0: La tripulación de Españoles en la Mar, que se encarga de que nuestra singladura diaria sea lo más placentera posible. Yo soy Fernando Bayo, el capitán de este barco que navega en Radio Exterior de España desde hace más de 4 décadas. Y junto a mí está nuestra contramaestre, Coral Consuegra. ¿Qué tal? Muy buenas.
1: Hola, Fernando. Pues mira, estoy pensando que hoy tenemos un programa un poco urticante.
0: ¿Ah, sí? Vamos a hablar de medusas, es verdad, de las que pican a los bañistas en el Mediterráneo y para las que un grupo de investigadores ha creado una boya capaz de ahuyentarlas.
1: Y también vamos a conocer una cara del mar que nos sumerge de lleno en el amor al mar y a la pesca tradicional en la costa de Girona. Y en Cartagena vamos a bucear junto a los técnicos de la Armada, que estos días acogen allí a 150 expertos de la OTAN en buceo y en medicina hiperbárica.
0: Pero antes vamos a hablar de las redes de deriva, que son aparatos ilegales de pesca que se siguen usando en buena parte del Mediterráneo y especialmente cerca de nuestra costa, en el mar de Alborán, y que atrapan a todos los animales que transitan por sus aguas, incluidos tiburones y ballenas.
1: Os recuerdo que podéis contactar con nosotros a través de nuestro correo electrónico en lamar@rtve.es y también que esperamos vuestros audios de WhatsApp en el teléfono 680-688-698. Repito, 680-688-698. También nos podéis seguir en redes sociales en @enlamar y en Instagram en lamar-ree.
0: Un saludo muy especial a quienes nos acompañáis a diario a través de la onda corta de Radio Exterior de España y a quienes nos escucháis a través de la aplicación de Radio Nacional y también a través de podcast de las plataformas como Apple Podcasts, Spotify e iVoox. Comienza ya nuestra travesía, la de este martes 16 de junio.
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3: Vemos una superficie azul, perfecta, preciosa y maravillosa. A veces el mar parece aquella alfombra en la que tiramos la suciedad debajo y como volvemos a taparla no se ve. Y no nos damos cuenta muchas veces de los impactos y del daño que estamos haciendo debajo.
4: Hemos sacado bastantes redes. La sensación que se le queda a uno es que es una muerte evitable. Y por mucho que digan, no, los veterinarios tenéis que estar ya acostumbrados a todo, hecho a todo, pues no, pues la sensación que se queda cada vez que se levanta una red es que se queda uno pues hecho polvo.
5: Pero lo que pille de la profundidad que tenga, de ahí a la cara al agua, todo lo que pille es muerte.
6: Caen especies inocentes que no son objetivo. Lo que he visto, me he encontrado de todo, un poco, tanto tortugas marinas enmalladas en estas redes.
5: Delfín también cae, la tortuga cae, la ballena cae, todo lo que pase por ahí cae.
7: Y ahora creo que ahora aquí en el mar de Alborán está infectado otra vez de artes de esos de la deriva.
0: Las redes de deriva pueden extenderse decenas de kilómetros colgando verticalmente en la columna de agua y formando lo que muchos describen como un muro, literalmente un muro de la muerte.
1: Delfines, tortugas, tiburones y otras especies marinas quedan atrapados en estas murallas invisibles y mueren asfixiados. Por este motivo, las redes de deriva fueron prohibidas en todo el Mediterráneo hace más de 2 décadas.
0: Sin embargo, su uso prevalece, especialmente cerca de nuestras costas, decíamos antes en el mar de Alborán, donde la organización Environmental Justice Foundation ha documentado el despliegue de estos aparejos prohibidos por parte de varias embarcaciones marroquíes dedicadas a la pesca del pez espada. Jesús Urios es responsable de política oceánica en la Environmental Justice Foundation. Jesús, ¿qué tal? Bienvenido a Españoles en la Mar.
8: Muchas gracias por invitarnos.
0: Gracias a ti por haberte acercado a los estudios de Españoles en la Mar. Presentáis un documental titulado Cortinas de la Muerte, la pesca ilegal con redes de deriva en el Mediterráneo. Para quien a estas alturas no sepa lo que son las redes de deriva, ¿de qué estamos hablando?
8: Estamos hablando de un arte de pesca que a estas alturas está muy restringido y de hecho es ilegal en muchas partes del mundo, incluido en el mar Mediterráneo. Y es un arte de pesca que, como su propio nombre indica, va a la deriva por unas boyas que tiene en la superficie y unos plomos abajo, que hace que esta red sea como una especie de cortina, ¿no? Estamos hablando de redes que han habido récords de hasta 60 kilómetros de longitud en el pasado. Es verdad que en el informe y en el documental que hemos investigado, estas redes suelen medir entre 5 y 10 kilómetros. Pero imagínense una red de 10 kilómetros que está flotando a la deriva en el mar, ¿no? En mitad del mar, ¿no?
0: ¿Y estas redes en dónde las encontramos habitualmente?
8: Bueno, estas redes llegaron a Europa en los 90 aproximadamente.

0: Pero hoy en día ya solo se usan en algunos países del Mediterráneo, en este caso nosotros nos hemos centrado en Marruecos, y en Europa están prohibidas a nivel europeo, pero también a nivel regional y a nivel internacional también. Sin embargo, se siguen usando, ¿no? Y esto es básicamente debido a una falta de control por parte de las autoridades marroquíes. Y nosotros creemos que lo que están haciendo las autoridades marroquíes es hacer la vista gorda. Porque nosotros hemos estado en los puertos en el norte de Marruecos contando los números de buques, la cantidad de buques que utilizan estas redes, y las redes están guardadas a plena vista en los puertos a nivel. Es muy obvio, ¿no? Y es, no es posible que las autoridades no sean conscientes de que estas redes están siendo utilizadas. Entonces es una falta de control un poco a propósito.
1: A propósito, ¿por qué?
0: Bueno, porque al final tenemos. Hay que entender un poco el contexto que se vive en el norte de Marruecos. Estamos hablando de un contexto de crisis económica crónica, de ya no solo últimamente como por parte por los incrementos de costes para la pesca, pero en general, ¿no? Es una región con muchos problemas económicos y que depende mucho también de la pesca. Entonces, el gobierno de Marruecos, pese a haber intentado hacer alguna transición de estas artes en el pasado, han vuelto a resurgir y han vuelto a usarse de manera masiva, ¿no? Entonces, creo que esto es un problema para el gobierno, creo que es una situación difícil de manejar para ellos, porque la alternativa. ¿Cuál es la alternativa, ¿no? Para los pescadores que utilizan estas redes? Estas redes, pese a ser muy dañinas, son unas redes bastante efectivas para capturar pez espada, que en teoría este es la especie objetivo. Y de hecho es muy eficiente porque captura todo, no solo pez espada. Estamos hablando de que captura accidentalmente delfines, ballenas, tiburones y todo lo que pasa por su camino.
2: Jesús, este tipo de redes de deriva que vosotros llamáis cortinas de la muerte capturan todo lo que se cruza en su camino, desde pez espada hasta atunes, tiburones, delfines, tortugas, cachalotes, por lo que hemos visto en vuestro documental.
0: Sí, efectivamente. Pasa todo lo que pasa por esa red de cierto tamaño queda atrapado en esta red, ¿no? Nosotros vimos, de hecho, en primera persona cómo algunos peces luna quedaban atrapados en esta red mientras los rederos estaban retirando la red. Y bueno, se tira al mar esa captura que no sirve para nada, pues se devolvía al mar, en este caso creo que muerta. Así que sí, esto atrapa todo, ¿no? Y todo lo que sea de valor comercial, evidentemente, pues se vende, ¿no?
1: ¿Cómo habéis accedido a todas estas imágenes? ¿Cómo habéis accedido a esas informaciones, a esos puertos, para realizar este documental Cortinas de la Muerte?
0: Sí, para este documental nosotros, bueno, seguimos nuestra metodología clásica, pero efectivamente hemos tenido, por una parte, entrevistas y testimonios de científicos y también de pescadores, tanto españoles como marroquíes, como también representantes de la sociedad civil. También tuvimos una asociación muy positiva con una organización que se llama el NITAC, que opera en el Mar de Alborán desde hace más de 20 años, y estuvimos a bordo de su barco y pudimos ir al mar a ver en primera persona esta problemática en alta mar, ¿no? Tanto en aguas españolas como en aguas marroquíes. Y también con colaboraciones con representantes de la sociedad civil en Marruecos conseguimos pues ver un poco la situación en los principales puertos del norte de Marruecos.
2: Además, un problema adicional es que cuando estas redes pierden su valor pesquero, se abandonan y quedan a la deriva como fantasmas subacuáticos, ¿no?
0: Sí, correcto. Bueno, no solo tanto de cuando estas redes dejan de ser útiles, porque bueno, pues se pueden reparar y se pueden arreglar, pero hay una problemática muy importante que es que estas redes, en ocasiones por el mal tiempo, en ocasiones por las corrientes o porque incluso se liberan en alta mar, estas redes se convierten en redes fantasma. Son redes que siguen, se pierden y entonces siguen pescando durante, pues incluso años. Y encima sin nadie que se beneficie de esa captura, ¿no? Porque ya no son de nadie y muchas además acaban en el fondo del mar. Piensa que si, por ejemplo, un cetáceo de cierto tamaño, una ballena, se queda atrapada, como hemos documentado también a lo largo, recabando información, esta red va a acabar hundiéndose y va a seguir pescando durante mucho tiempo en el fondo del mar y en cualquier sitio, ¿no? Entonces esto es una problemática, bueno, de contaminación marina, pero no solo eso, sino que también de pesca sin sentido.
1: Entiendo que el producto de esa pesca con redes declaradas ilegales en Europa y me decías también en Marruecos desde hace años, el producto de esa pesca no llegará al mercado europeo, ¿o sí?
0: Casi todo llega al mercado europeo. Y te explico un poco cómo funciona. La pesca, las exportaciones de todas las capturas de Marruecos, el 80% de esas capturas acaban en el mercado español, en el mercado europeo, pero se exportan a España, ¿no? Oficialmente, Marruecos declara en ICAT que todas las capturas de pez espada se hacen con palangre. Nosotros sabemos que esto es mentira porque hemos ido a puertos y hemos visto más de 800 embarcaciones con este tipo de redes. Es un número muy significativo de buques que capturan con estas redes. Uh-huh. Entonces, lo que nos han contado los pescadores marroquíes es que ellos capturan con redes de deriva, declaran que esa captura se ha hecho con palangre, que es una técnica legal y es la que usan los pescadores españoles, y entonces eso se exporta. Entonces, a nivel español, cuando se hace el control de importación, tú ves que este pez espada, este producto, ha sido capturado de una manera legal. Pero uh-huh. sabemos que en realidad no hay.
1: Pero si vosotros lo sabéis, si lo mostráis en un documental y, como nos dices, es una información relativamente de fácil acceso, ¿cómo es que la Unión Europea no tiene la capacidad para supervisar y decirle a Marruecos o a cualquier otro país que esté produciendo con este tipo de artes de pesca, oiga, o dejan ustedes de utilizar o nosotros dejamos de comprarles el pez espada?
0: Sí, bueno, esa es una de las opciones y una de las herramientas que tiene la Comisión Europea o la Unión Europea en general para intentar poner fin a esta práctica, ¿no? Que sería sancionar o tomar medidas comerciales para frenar este tipo de exposición. Pero no es tan fácil, ¿no? Marruecos también es un socio estratégico muy importante, no solo a nivel de pesca, pero en muchos otros temas. Entonces, pues no creemos que eso sea políticamente lo más lo que vaya a ocurrir, ¿no?
1: O sea, se hace la vista gorda.
0: Se hace la vista gorda, pero bueno, también no es tan fácil verificar esta información. Nosotros lo que hemos expuesto es que la realidad de las redes de deriva es generalizada y uh-huh. es real, y que nos han contado testimonios de cómo esa captura acaba en España, ¿no? Pero bueno, evidentemente esto también se tiene que investigar un poco más exhaustivamente, en el sentido de que se debería hacer una colaboración entre el gobierno de España y Marruecos para llegar un poco al fondo de la cuestión y cómo poder solucionar esta problemática. Uh-huh. Y al final tampoco olvidarnos de que es una problemática que no solo es, bueno, pues prohibimos la importación o el gobierno de Marruecos cojo todas las redes y desaparecen. Estamos hablando de que hay una necesidad de hacer una transición justa. Hay mucha gente en el norte de Marruecos que depende de estas redes ahora mismo y que no tiene unas alternativas muy fiables o muy, muy, muy expuestas o muy desarrolladas. Entonces, si de verdad se quiere acabar con este problema, ya hay varias opciones, ¿no? Pero desde luego una transición justa para todos estos pescadores que utilizan estas redes es algo que ellos mismos nos están pidiendo en nuestro propio informe y en el documental.
1: ¿Tenéis algún cálculo aproximado de qué proporción del pez espada que se consume en Europa y que se importa desde Marruecos proviene de flotas que utilizan este tipo de artes de pesca?
0: Bueno, es difícil inferir esa cifra, pero porque claro, el pez espada capturado con redes de deriva puede estar siendo mezclado con pez espada capturado con palangre, porque uh-huh. los marroquíes también usan palangre, ¿no?
1: Sí.
0: Entonces es muy difícil asegurar una proporción. Pero la realidad es que hay muchísimos buques usando estas redes y la realidad es que las exportaciones de Marruecos, el 80% acaban en España. Entonces, pese a que no se puede dar una cifra exacta, es muy probable, a mi modo de ver, que esto esté ocurriendo a gran escala.
1: Bueno, entonces, hablabais de 843 buques en el norte de África, en Marruecos, que utilizan este tipo de redes de deriva actualmente. Claro, es que estamos hablando de una flota enorme trabajando en un espacio reducido geográficamente como es el Mar de Alborán.
0: Sí, claro, el Mar de Alborán es un lugar muy único, porque pese a que solo ocupa el 2% de la superficie total del mar Mediterráneo, alberga un tercio de las especies que se encuentran en el Mediterráneo. Además, es un sitio de paso, ¿no? De migraciones en el estrecho de Gibraltar, de especies altamente migratorias, como el pez espada, pero también como muchas ballenas y muchos delfines que entran y salen para reproducirse y para comer, ¿no? Uh-huh. El estrecho de Gibraltar mide 13 kilómetros. Si tenemos redes que miden 10 kilómetros que se usan cerca o en ese mar, pues te puedes imaginar la facilidad con la que estas especies acaban en estas redes, ¿no?
2: Habéis pasado 2 años trabajando en este documental, pero está basado en un informe que venía coleando desde hace tiempo, ¿correcto?
0: Bueno, el informe lo publicamos, empezamos a trabajar en principios del año 2024, finales de 2023, y se publicó a finales del 2024, el informe. Y el documental, bueno, en base a esos hallazgos, da vida un poco al informe, ¿no? Y a lo que hemos, el trabajo realizado durante ese año.
1: Habéis, entiendo, tenido presiones por parte de gobiernos ajenos, los propios gobiernos de la Unión Europea, a la hora de plantear la idea de este documental. ¿Estaban al corriente de que estabais trabajando en estas informaciones o no?
0: No, nosotros hemos trabajado esto por nuestra cuenta porque uh-huh. ya hace mucho tiempo, en el año 2007, si no me equivoco, ya se hizo un documental sobre el uso de redes de deriva, en este caso a nivel no solo del Mar de Alborán, pero en diferentes jurisdicciones. Uh-huh. Y nosotros todos los años recibimos informaciones, o incluso salen en la prensa, informaciones de que esto sigue igual, sigue sin cambiar, de hecho va a peor. Nosotros, mira, en el año 2010, antes de la prohibición oficial de Marruecos, en Marruecos habían unos 300 buques que usaban estas redes, ¿no? Uh-huh. Quizá un poco más industriales. Y ahora, en el año 2022, un estudio de otra organización, Alnitak, con la que fuimos en alta mar, calcularon que había unas 600 embarcaciones utilizando estas redes. Y nosotros, 2 años más tarde, hemos encontrado más de 800. Entonces, no solo el problema ha dejado, o se está solucionando, sino que va a peor, parece ser.
1: ¿Por dónde pasa la solución para acabar con las redes de deriva?
0: Pues hay varias soluciones. Una de las más importantes es que Marruecos debe cumplir con su propia legislación y con sus compromisos internacionales. Uh-huh. Eso es la primera. Pero como digo, quizá la más importante es que tanto el gobierno de Marruecos, incluso con el gobierno de Marruecos y otros gobiernos, como el español o otros gobiernos de la Unión Europea, trabajen para una transición justa para estos pescadores, que se les den alternativas a otros artes de pesca, como el palangre, para capturar la misma especie, o incluso ellos mismos nos pedían transicionar fuera del mundo de la pesca hacia el turismo o hacia otro tipo de actividades. Pero para eso requiere una coordinación entre las autoridades, los pescadores, las cámaras de comercio, etcétera. Eso sería bastante, bastante efectivo. Y creemos también que la Unión Europea tiene también una misión que hacer aquí, que es, uno, reforzar los controles de la importación, como decíamos, para intentar que ningún pez espada capturado con estas redes acabe en los mercados españoles y en uh-huh. los platos españoles. Y también colaborar con Marruecos a nivel técnico, a nivel de ministerios, para hacer algún tipo de diálogo estructurado para acabar con esta problemática. Creemos que esa cooperación entre Marruecos y España es muy importante.
1: Pues Jesús Urios, responsable de Política Oceánica de Environmental Justice Foundation, muchas gracias por haberte acercado hoy a los estudios de Españoles en la Mar aquí en Radio Nacional, en la Casa de la Radio, para hablarnos acerca de este documental Cortinas de la Muerte, la pesca ilegal con redes de deriva en el Mediterráneo. Por cierto, ¿a partir de cuándo y dónde lo podemos ver?
0: Bueno, pues el documental está ya disponible en nuestra página web, uh-huh. también en nuestros canales de YouTube. Y nada, os invito a todos a echarle un vistazo porque vale mucho la pena.
1: Pues muchas gracias, Jesús.
0: Gracias a vosotros.

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1: Hoy en nuestra Ronda Marinera viajamos hasta Valencia para conocer una iniciativa científica que seguro que habría gustado mucho a los participantes del triatlón de tabernas de Valdinca el pasado fin de semana, Coral.
2: Sí, porque la presencia de un banco de medusas obligó a intervenir a los servicios sanitarios para atender a decenas de atletas que sufrieron picaduras durante el segmento de natación.
1: Antonio Fernández es nuestro compañero en Valencia, además de nuestro vigía en el Mediterráneo. Antonio, ¿qué tal? Muy buenas.
3: Hola, compañeros.
1: Oye, la situación en tabernas fue tal que la Federación de Triatlón acabó autorizando el uso de neopreno para los participantes en esa prueba y modificando circuito después de ese incidente con las medusas. Pero yo hoy te he traído al programa para que nos hables de otro asunto, de una iniciativa por parte de un grupo de investigadores de la Universidad Politécnica de Valencia y de la Universidad de Alicante que están desarrollando, corrígeme si me equivoco, una boya flotante antimedusas que genera campos electromagnéticos que impiden que las medusas se aproximen a la zona de baño y así impiden también que piquen a los turistas.
3: La presencia de medusas en el litoral es una de las principales preocupaciones de los miles de personas que cada año acuden a las playas en verano para darse un chapuzón. Un problema que podría paliarse gracias a una boya flotante capaz de reducir la llegada de medusas en el medio marino a través de la generación de campos electromagnéticos. El objetivo inicial de esta investigación no era diseñar una boya antimedusa, sino comprobar si estos animales invertebrados reaccionaban a los campos electromagnéticos, como ocurre con los tiburones. Jaime Lloret, investigador de la Politécnica de Valencia.
4: Nosotros diseñamos redes inalámbricas de sensores y redes para monitorización subacuática. También desarrollamos sensores para poder tomar datos de la calidad del agua, del estado del entorno medioambiental subacuático. Y bueno, pues en una de estas investigaciones nos dimos cuenta que algunas de las cosas que hacíamos, uno de los sensores que desarrollamos afectaba a las medusas. Entonces, a partir de ahí nació la idea de desarrollar algo en esa línea.
3: El movimiento de las medusas se basa en pulsaciones con las que contraen su cuerpo para crear un flujo de agua que les permite moverse. Con la creación de campos electromagnéticos es posible reducir el número de pulsaciones de estos invertebrados. De esta forma disminuyen su capacidad para moverse y mantener su posición. César Bordeore, investigador en la Universidad de Alicante.
5: Y resulta que las medusas, cuando detectan ese campo electromagnético, o dejan de pulsar o aceleran su pulsación. Depende de la frecuencia que utilicemos. ¿Qué pasa? Que cuando dejan de pulsar, generalmente las medusas se van al fondo, con lo cual ya no están a merced de las corrientes y se quedarían en esa zona, digamos, hasta que se eliminara el campo.
3: La boya va equipada con componentes electrónicos y bobinas que generan esos campos que impiden que las medusas se acerquen a la zona de baño, según explica Jaime Lloret, investigador de la Politécnica de Valencia.
4: Un dispositivo que hemos desarrollado que lo que hace es, a una frecuencia determinada, conseguir que la medusa se paralice, deje de pulsar, lo que se llama el efecto que hace para poder mantenerse flotando en el agua o poder moverse, que es este efecto deja de hacerlo cuando emitimos a una frecuencia determinada. Para diferentes medusas hemos encontrado diferentes frecuencias y lo que le afecta lo suficiente para que al dejar de pulsar se vaya hacia el fondo, lo que nos permite hacer que deje de sostenerse, deje de desplazarse, y nosotros con una pequeña corriente de agua las podemos quitar del lugar.
3: La tecnología es totalmente inocua y sostenible, ya que genera un efecto disuasorio inmediato a las medusas sin producirles ningún daño, sin producir además ningún tipo de residuo que afecte al medio marino. El experto de la Politécnica de Valencia, Jaime Lloret, cree que este sistema se podría aplicar en zonas con una gran presencia de estos cenenterios en verano, como ocurre en el Mar Menor o parte del litoral alicantino.
4: Sí, claro, esa era la idea. No solamente allí, en la zona aquí de la Comunidad Valenciana, en la parte de Calpe, Javia, son lugares que también hay muchísimas, se concentran muchísimas medusas, y la idea es esa, es evitar que se acerquen a la playa con los bañistas. Es algo que todos los veranos nos ocurre, ver muchísimas medusas justamente cuando vamos a bañarnos. Hay ciertas especies que son muchos más comunes en ese tipo de época del año. Y evidentemente sería extrapolable.
3: Además de zonas de baño, este dispositivo también permite proteger plantas desaladoras, instalaciones de acuicultura u otro tipo de industrias. César Bordeore.
5: Se han contactado con nosotros ya algunas empresas que están interesadas, pero sobre todo en la parte industrial, que son usos muy concretos, que un taponamiento de un sistema de refrigeración de una central nuclear o de una planta térmica o una desalinizadora, bueno, pues puede generar daños económicos diarios multimillonarios.
3: Esta boya incorpora además otros sensores creados por el equipo de la Universidad Politécnica de Valencia que permiten medir distintos parámetros del agua como la temperatura, turbidez, clorofila y niveles de oxígeno.
1: Antonio, muchísimas gracias.
3: Un saludo, compañeros, y hasta la semana próxima.

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1: Pues seguimos hablando de medusas coral, que no tienen corazón, dice la canción.
2: Estaba pensando lo mismo, que
1: pobrecitas,
2: qué graciosa.
1: Con lo bien que nos caen. A ver, a veces nos dan sustos en el agua.
2: A mí me han picado y duele.
1: Sí, sí, hombre, que sí duele. El latigazo que te deja en la piel,
2: sí, sí,
1: menuda
2: te
1: risa.
2: Quedas, vamos.
1: Bueno, pero vamos a hablar de ese animal que llamamos medusa, pero que no siempre nos tiene por qué pegar ese zurriagazo, ese latigazo. Realmente, de hecho, el animal del que vamos a hablar no es técnicamente una medusa, sino que se trata de una colonia de organismos.
2: Así es, estamos hablando de las medusas velero, que reciben este nombre por una prominencia rígida en la parte superior de su cuerpo que les sirve para impulsarse con el viento, la única manera que tienen de dirigir su nado. Son animales pequeños, de color azul intenso, y su veneno suele resultar inofensivo para las personas.
1: Silvia Muñoz nos presenta a este animal tan curioso.
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3: Pequeña, flotante, muy azul, blandita, pero rígida. La medusa velero es un género de hidrozoo que vive en la superficie del mar abierto. De este género solo se conoce una especie, la velela velela, comúnmente conocida como balsa de mar, vela o velero. Estos animales aparecen cada vez con más frecuencia en las playas de Murcia, como explica Borja Mercado Casares, profesor de la Universidad Europea de Valencia.
4: Suponemos, y esto es una presuposición y lo quiero decir en condicional, es que debido a las distintas o a los cambios de temperatura que se están produciendo en el Mediterráneo, se están cambiando la frecuencia con la que aparecen.
3: Son parte de una comunidad oceánica que incluye a otras medusas muy conocidas, como las carabelas portuguesas, pero aunque aparentemente puedan tener semejanzas, no tienen nada que ver entre sí.
4: Lo que tenemos en las medusas velero es una colonia de organismos. Debajo de este sombrerito, lo que hay es una colonia de pólipos que se van alimentando y que dentro de su ciclo vital, es un poco complejo, que se denomina el ciclo metagénico, producen medusas de fase limo.
3: Porque, como explica Mercado Casares, la fase libro es aquella que produce una larva.
4: Medusas que están cargaditas con las gónadas sexuales, tanto masculinas como femeninas, se juntan masculina y femenina y produce una larva plánula, y esa larva plánula generará otra medusita velero, ¿vale? Que son los lo que vemos flotando por las playas y que da ese tono azulado cuando llegan a la orilla.
3: La razón es que estos animales no ponen huevos. Cuando se reproducen mueren y la cría es la que forma el barquito que se ve en la superficie del agua. Un barquito que, aunque aparente ser un individuo, en realidad es un conjunto de ellos, es decir, una colonia.
4: Los organismos coloniales son un poco peculiares. Actúan de forma independiente en el momento de capturar alimento, de reproducirse y todo esto, pero siempre en beneficio de la colonia, es decir, comparten alimento, si se reproduce uno, se reproduce con la misma carga genética. Es decir, tenemos organismos que pueden actuar de forma individual, pero que genéticamente son iguales y que comparten todo con la colonia.
3: Su aspecto es redondeado, miden un poco menos de 7 centímetros. Son de color azul muy intenso y lo más llamativo es la prominencia que presentan. Una pequeña vela rígida que sirve para aprovechar el viento e impulsarse con su fuerza. Así es como se desplazan.
4: Los veleritos son como si fueran unos botones que alcanzan unos tamaños pues 3, 4 centímetros de diámetro. Con ese triangulito, que es la vela, que les permite desplazarse con las corrientes, con los vientos. Y si le diésemos la vuelta, veríamos cómo estarían los pólipos justo debajo del velerito.
3: No tienen otra manera de moverse, dependen totalmente del viento. Por ello, es fácil que queden varadas en las playas, donde se las puede ver.
4: Para lo único que les sirve, lo que vemos como si fuera un botón, que de hecho pertenecen a una familia de otro tipo de hidrozoo que se llama la medusa botón. Bueno, pues este también, digamos que la base del velero, lo único que les sirve es para tener fijación en la columna y estar flotando, pero no tienen movilidad.
3: Son animales carnívoros, pero de seres muy diminutos, como el zooplancton.
4: El zooplancton, sabéis que son todos los organismos que viven en la columna de agua durante todo su ciclo, que son pequeños cangrejitos, larvas de peces, huevos de peces.
3: Para defenderse y cazar, emplean veneno, aunque son tan pequeñas que resulta inofensivo para las personas.
4: Estos los tentáculos son cortos, estos miden centímetros. Para que la gente no se asuste, no son urticantes, ¿vale? Porque son tan chiquitines que es difícil que atraviesen la epidermis, la piel.
3: Como a veces resulta complicado encontrar comida, utilizan la fotosíntesis de algunos corales para alimentarse. ¿Y cómo lo hacen? Con una relación de simbiosis.
4: No reciben mucho alimento, digamos, que viven en zonas donde no hay mucho alimento. Lo que se benefician es de la producción de azúcares de las algas para completar sus necesidades energéticas.
3: Los corales se protegen con estas medusas y ellas, a su vez, se alimentan de la energía de los corales. Por esta razón, también son bastante sensibles a los cambios de temperatura del agua.
4: Y, de hecho, son sensibles para reproducirse y son sensibles para desaparecer. Tienen un espectro de temperatura concreto, un rango de temperaturas sobre el que pueden sobrevivir. Algunos tienen un mayor rango de temperatura y otros tienen el rango de temperatura más estrecho, pero sí, dependen bastante de la temperatura del mar.
3: No se conocen muchos detalles de estos pequeños seres, porque, según dice este experto, son fugaces y muy delicados. Pero si queremos observarlos, tan solo tenemos que ir a las playas del Mediterráneo.

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1: Realmente ves gente y niños súper motivados y que de repente, wow, les encanta ir a pescar.
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1: Entonces yo creo que también está bien porque, aunque no sea un colegio, es una forma de educar, ¿no? Y decir, ostras, esto existe, esta profesión existe y está muy bien, ¿sabes?
2: Desde muy pequeña, Elena supo que el mar era su sitio en el mundo, un lugar donde la emoción diaria de la pesca convive con el respeto por los elementos que esta joven de Gerona trata de inculcar a los más pequeños por medio del teatro y del humor. Una nueva cara del mar que hoy nos presenta nuestra compañera Ruth Drake.
3: Elena tiene 29 años y es la patrona de una barca de madera del año 1970 llamada la San José. A diario sale a faenar en el Port de la Selva, al norte de la Costa Brava en Girona, siguiendo la tradición de una saga familiar entregada al mar. El primero en coger el timón fue su bisabuelo, y luego le siguieron su tío abuelo y su padre. De la mano de todo este legado, Elena fue forjando una relación con el mar desde pequeña que va mucho más allá de lo profesional.
1: A mí mi padre me ha inculcado no solo el ir a pescar, sino el respeto, el amor hacia el mar, el saber valorar los momentos en los que estás ahí, ¿no? Porque al final son muchas horas que estás compartiendo con el mar, y saber a respetar el entorno en el que estás, para él era súper importante y eso me lo transmitió a mí. Fue una de las cosas, yo creo, que me enganchó a decir, ostras, yo quiero continuar con esta profesión, porque no es solo ir a extraer el pescado, sino saber convivir con el mar.
3: ¿Pero qué fue lo que le conquistó de salir a faenar? Ir caminando por la superficie de la barca, llegar hasta la proa y clavar su mirada en la red.
1: Yo me acuerdo que estaba, pero vamos, que me caía por la borda, ahí con la cabeza metida, en plan, oh, sube no sé qué, oh, adivinar lo que subía, ¿no? Cuando ya empezaba a ser una forma, era, a ver si, ¿qué es, una langosta, un tal, un pargo?
3: Una emoción que otros días se mezclaba con el temor que le infundaban las olas embravecidas por la tramontana, que parecía traer consigo el mismísimo fin del mundo a la costa de Girona. Pero ahora, con muchas horas a sus espaldas navegando en barca y a vela, ese miedo se ha transformado en respeto por el mar. A día de hoy, Elena practica lo que se conoce como pesca artesanal, una modalidad que utiliza técnicas tradicionales y emplea embarcaciones pequeñas como la suya. Dependiendo de la época del año, van pescando unas especies u otras, siempre bajo el mantra de respetar sus periodos de reproducción.
1: El 31 de marzo empieza la época de la langosta hasta el 31 de agosto, que es en la que estamos ahora. Nos levantamos muy pronto porque salimos a pescarla un poquito lejos. Entonces salimos más o menos 5 de la mañana antes de que salga el sol, empezamos a navegar. Navegamos una hora y media aproximadamente. Levantamos redes y volvemos a calar. Levantamos red, volvemos a calar. Levantamos red, volvemos a calar. Y sobre la 1:30, 2 llegamos a puerto.
3: Pero el trabajo no solo lo realiza a bordo de la barca, también es clave la preparación. Tener las redes bien limpias y ordenadas, preparar cabos y boyas, todo hasta que llega la temporada del pulpo o de la pesca del bonito y la melva, que va desde septiembre hasta febrero. De esta manera, alternando redes y técnicas, buscan pescar de forma sostenible y respetuosa con el ciclo de vida de la fauna que habita el Cap de Creus. La suya es una profesión muy sacrificada y vocacional, que, como dice, no eliges, sino que te tiene que enamorar. Y a pesar del amor que Elena siente por su trabajo, todavía nota ciertas barreras.
1: O sea, me siento solo como mujer, pero también como joven, porque es verdad que ahora mismo es un sector en el que la edad media está bastante avanzada y que no hay un relevo generacional, ¿no? No están entrando nuevas personas a pescar.
3: Y para corregir esa falta de relevo generacional, dice, es muy importante que en los colegios se inspire a los niños y niñas a continuar con la pesca o con la agricultura. En definitiva, a crear vínculos con el sector primario, que es lo que da de comer a la sociedad. Precisamente en esta misión pedagógica está también embarcada Elena y su equipo, Ya desde tierra firme imparten talleres educativos para acercar la pesca y sensibilizar sobre el mar a la población, en especial a los más pequeños.
1: Suelen durar entre 20 y 25 minutos y suceden pues varias cosas, ¿no? Por ejemplo, en el de pescado de la pescadería, el taller en sí es una pescadería y hay un mar. Entonces, pues se les explica, ¿no?, cómo llega el pescado a la pescadería, pues a través del mar, ¿no? Entonces hay un juego de roles. Primero son pescadores y pescadoras, van a pescar. Luego ese pescado tienen que identificar qué especie es, medirlo, a ver si da la talla mínima o no, clasificarlo en las cajas, llevarlo a vender, como para que entiendan un poquito cuál es todo el proceso.
3: Junto a estos talleres, también buscan concienciar desde el humor a través del circo, porque su padre también es payaso.
1: Son dos espectáculos, que uno es el Salvamars Circus, que va sobre el tema de los residuos marinos, y entonces, pues bueno, es un circo y es un payaso y una payasa que van encontrándose con diferentes dificultades, residuos, no saben qué hacer con ellos.
3: Unos espectáculos que realizan en Cataluña y en el resto de España. Todos ellos están pensados para llegar a todas las edades. Es decir, invitar a los adultos a reflexionar, pero también encender la chispa medioambiental en los más pequeños.
1: El futuro es muy esperanzador. La verdad es que las niñas y los niños con los que yo hago los talleres, aparte del tema más laboral con la pesca, tienen una sensibilización con el medio ambiente espectacular.

Y precisamente esa sensibilización es hacia donde pone rumbo Elena, ya sea pescando desde la barca o acercando su profesión al resto mediante el teatro y los talleres. Todo ello con la intención de que llegue su mensaje, porque quién sabe, igual algún niño o niña decide embarcarse en su sector en un futuro.

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1: Cartagena acoge esta semana un foro de la OTAN sobre buceo militar e intervención subacuática. El encuentro organizado por la Armada, que reúne a cerca de 150 expertos en buceo y medicina hiperbárica procedentes de 24 países. Una cita de la que nos habla nuestro compañero Javier García Belmonte. Javier, ¿qué tal? Muy buenas tardes.
2: ¿Qué tal? Buenas tardes. Sepan que la elección de Cartagena no es casual. Aquí se adiestran los buzos de la Armada por orden de Carlos III desde 1787.
3: Sí que es cierto que a lo largo de la evolución del buceo militar y con la creación del arma submarina se refunda la escuela de buzos en el año 1922, por tanto no puede haber nada más cartagenero que submarinos y buzos, y nuestro trabajo es el trabajo diario, nuestro adiestramiento, nuestra preparación y no tener que improvisar llegado el momento.
2: Habla el capitán de navío y director del Centro de Buceo de la Armada, José María Liarte, hoy nuestro anfitrión y el de los más de 150 expertos de 24 países que se dan cita en Cartagena hasta el próximo viernes. Buena parte de lo que se va a tratar en este foro es materia reservada, aunque algo nos han contado.
3: Se está trabajando mucho en los recirculadores electrónicos que nos permiten realizar inmersiones en buceo autónomo, sin ninguna conexión con superficie, hasta, dependiendo del país, hasta 110, 115 metros. Se está incorporando de manera progresiva y tiene un ámbito de aplicación pues en todo el espectro de las operaciones militares. Salvamento y rescate de submarinos, protección del patrimonio arqueológico sumergido, la protección del lecho marino, que como saben es una función de vigilancia de las Fuerzas Armadas que está ahora empujando muy fuerte a nivel de todos los países amigos y aliados.
2: Durante este encuentro OTAN se van a abordar aspectos relacionados con la evolución de las capacidades de buceo militar, la operatividad conjunta entre naciones aliadas, seguridad en operaciones subacuáticas, integración de nuevas tecnologías, intervención en el entorno marino y muy especialmente los aspectos médicos del buceo.
3: En nuestro trabajo lo llevamos en el ADN, sabemos que a lo largo de nuestra carrera algún problema vamos a tener, porque el hombre no está hecho para estar debajo del agua respirando, pero para eso tenemos a nuestros médicos y enfermeros y que son expertos en medicina hiperbárica y nos ayudan a, en caso de necesidad, pues recuperarnos.
2: El director del CBA, el capitán de navío José María Liarte, ha querido destacar también la versatilidad de los hombres y mujeres que están a su mando.
3: Por ejemplo, ahora mismo hay un equipo operativo de buceo del CBA que está trabajando en Palma de Mallorca en la recuperación del pecio de Ses Fontanelles, que es uno de los, con el gobierno balear, que es uno de los yacimientos arqueológicos romanos más importantes del Mediterráneo. Eso es un ejemplo práctico de colaboración con la sociedad civil. Pero son continuas nuestras colaboraciones, no solo en ejercicios con otros países, sino también con el Cuerpo Nacional de Policía, con la Guardia Civil, con las comunidades autónomas. La Armada va donde se le reclama, donde tenemos capacidad de actuar con la técnica o con el procedimiento adecuado para cada tipo de trabajo.
2: Además del componente militar y técnico, el encuentro de esta semana en Cartagena tiene por objeto favorecer el intercambio de conocimiento entre países aliados, la cooperación internacional y el impulso de la estandarización de procedimientos con el propósito de garantizar la interoperabilidad de las fuerzas navales de la OTAN en operaciones combinadas.
1: Y seguimos repasando lo más destacado de la actualidad pesquera y marítima de este martes 16 de junio con la ayuda de nuestros compañeros Alexei Ersov y Ruth Drake.
4: La producción mundial de pesca y acuicultura alcanzó en 2024 un máximo histórico de más de 235 millones de toneladas, según la Organización de las Naciones Unidas para la alimentación y la agricultura.
5: El informe revela que el 62% de las pesquerías marinas se explota de forma sostenible. Destaca que la acuicultura es el principal motor de crecimiento, con 142 millones de toneladas, y advierte de fuertes desigualdades en el acceso a estos alimentos, sobre todo en África.
4: Y ahora ponemos el foco en Oriente Próximo, el Estrecho de Hormuz, clave para el transporte marítimo mundial de hidrocarburos que podría abrirse tras el acuerdo entre Estados Unidos e Irán.
5: La Casa Blanca afirma que la ruta volverá a operar a partir de este viernes, aunque el pacto genera dudas entre los socios internacionales sobre su alcance y estabilidad. Este asunto ha centrado hasta ahora la agenda de la cumbre del G7 en la ciudad de Evian, en Francia.
4: Allí está nuestro enviado especial, Antonio Delgado.
6: Dice Trump que el acuerdo va a permitir reabrir Hormuz libre de peajes, que evitará que Irán se dote del arma nuclear, que el trabajo está prácticamente hecho y, sobre todo, dice una y otra vez que su pacto con Irán es mucho mejor que el de su predecesor Obama. Que era terrible, dice. A falta de conocer el texto del acuerdo, hay dudas sobre todas esas afirmaciones, pero el ambiente aquí en Evian es de alivio cauteloso para intentar apuntalar el pacto. El anfitrión, el francés Emmanuel Macron, está insistiendo en ese plan franco-británico de desplegar una misión internacional en aguas del estrecho.
7: Nous sommes prêts et à horizon de 2-3 jours.
6: El portaaviones Charles de Gaulle podría estar allí en 2 o 3 días, avanza Macron. Hace falta que Irán y Estados Unidos lo acepten. Trump no es entusiasta, pero no lo descarta.
4: Y el anuncio del acuerdo entre Estados Unidos e Irán ha tenido un efecto inmediato en el sector pesquero gallego, donde el gasoil ha bajado de los 90 céntimos en la mayoría de los puertos.
5: Así es, la flota confía en que esta caída se mantenga y alivie unos costes que llegaron a duplicarse durante la crisis energética vinculada al conflicto en Oriente Medio.
4: Y volvemos a nuestro país. España ha reunido por primera vez al Ministerio de Pesca, al sector y a las ONGs para defender conjuntamente la flota exterior europea.
5: El objetivo es reforzar una posición común en los próximos debates europeos y reclamar las mismas exigencias de control, trazabilidad y sostenibilidad para las flotas de terceros países.
4: El gobierno destaca además el papel de esta flota en el abastecimiento de pescado y en la presencia de la Unión Europea en los océanos.
5: Tanto el sector como las organizaciones sociales coinciden en que se trata de una actividad estratégica para la seguridad alimentaria y la competitividad europea.
4: Galicia va a invertir 4,3 millones de euros hasta 2028 en la conservación y restauración de ecosistemas vinculados al marisqueo sostenible.
5: El plan contempla estudios científicos, la mejora de bancos marisqueros, la retirada de residuos, siembras de moluscos y apoyo a las cofradías. Además, la de Miño recibirá más de 276.000 euros para recuperar zonas afectadas por los temporales de principios de año.
4: Y en Asturias, el Principado ha convocado más de 525.000 euros en ayudas para las organizaciones de productores pesqueros.
5: Estas subvenciones, financiadas a través del Fondo Europeo de Pesca, servirán para apoyar sus planes de producción y comercialización y reforzar también la actividad del sector durante 2026.
4: En Euskadi, la flota vasca da por cerrada una campaña de gran éxito de anchoa y pone ya el rumbo al Bonito del Norte, con el 90% de los barcos de bajura centrados en la costera de verano.
5: La campaña deja más de 8 millones de kilos de anchoa capturados y un precio medio de 1,89 euros por kilo, el más alto desde 2013. El sector confía ahora en repetir buenos resultados también con el Bonito.
4: Y en Galicia, la sardina vuelve a acercarse a las Rías Baixas a pocos días de San Juan, impulsado las descargas en el puerto de Vigo.
5: Solo en lo que va de mes de junio se han comercializado ya más de 130.000 kilos en Overbés. El sector celebra el repunte, aunque recuerda que la campaña de 2026 sigue todavía por debajo de las cifras de años anteriores.
4: Y nos quedamos en Galicia, donde dos furtivos han sido sorprendidos cuando extraían percebes de forma ilegal en la zona de Apercebillosa, en Corme.
5: Los agentes de Guarda Rural decomisaron casi 24 kilos de percebe tras una persecución en la que uno de los sospechosos llegó a amenazar a un vigilante con una rasqueta y a lanzarle también piedras. Todo ello mientras intentaba escapar con parte de la captura.
4: España ya protege más del 22% de sus aguas marinas y se acerca al objetivo del 30% fijado para 2030.
5: El avance se apoya en el proyecto Life Intemares, que ha impulsado la creación de 12 nuevos espacios marinos protegidos, la conservación de hábitats clave como fondos coralígenos y correderos de cetáceos y más de 45 millones de euros en actuaciones de protección e investigación.
1: Y con ese apunte informativo cerramos nuestro bloque de noticias de hoy, de este martes 16 de junio.

0: Has elegido tú la música hoy, Coral, ¿eh?
1: Sí,
0: se nota que te gusta.
1: Me gusta muchísimo Kaliuchis, la verdad. La conocí hace un par de años con el disco de Telepatía.
0: Sí.
1: Y es que me tiene enganchada.
0: Sí, creo que es colombo-estadounidense. Su padre es colombiano.
1: Y la madre es americana.
0: Bueno, ella es fantástica.
1: Sí,
0: y aparte la pega totalmente con los jóvenes y con los no tan jóvenes.
1: La verdad es que sí.
0: Entre los que está la tripulación de españoles en la mar, que forman Juan Carlos López en la sala de máquinas de producción, Pepo Sherman hoy en el puente de mando controlando toda la técnica. Nuestros redactores algo más juniors, Alexei Ersov y Ruth Drake, bailando aquí en la redacción. Y nuestra segunda de a bordo, Coral Consuegra. Además de quien nos habla, el capitán de este buque, Fernando Bayo.
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0: Echamos el ancla por hoy. Volvemos mañana para seguir surcando las aguas en vuestra compañía, aquí, en Radio Exterior de España.

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4: Golosinas por Marcos Mostaza. No creo.

No se puede hablar de la España moderna sin hablar de José Monje Cruz, nuestro camarón de la isla, porque dinamitó las fronteras del flamenco. Lo invitó incluso a dialogar con el rock y el jazz. Su voz era un evento sísmico y su palabra era ley. Te lo dice Camarón. Así tituló uno de sus más célebres trabajos publicado en 1986 y así sonaba el tema que le daba bautismo.

Era más que una fanfarronería, era una firma mística, una invocación al duende, a la fuerza incontrolable, a la emoción sagrada que se siente cuando el grito ahoga la guitarra y el taconeo nos hace latir el pecho. Su autoridad era la del arte, la del fuego que surge en la mágica noche de tintorro, cigarrillos y rumbitas. Nos lo dice Camarón, y hay que creerle.

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1: Bienvenidas, bienvenidos. En Nicaragua seguimos conociendo historias de desapariciones forzadas. Hoy mismo una ONG ha denunciado un nuevo caso, el de un matrimonio sexagenario. Él, ex coronel sandinista, ella, ama de casa. Ambos fueron imputados por traición a la patria y detenidos el año pasado sin orden judicial. Desde entonces permanecen bajo custodia del Estado, todo en un contexto de opacidad, de falta de información sobre la situación procesal de estas personas por parte del régimen nicaragüense. Este caso vuelve a poner sobre la mesa una dinámica que se repite y que ocurre días después de la muerte del líder indígena Brooklyn Rivera.

0: Repasamos ahora las noticias de la región con Francisco Carrión y con Alberto Ortiz.
1: El turismo se derrumba en Cuba en los primeros meses del año.
2: La isla ha recibido en los 5 primeros meses de este año 360.000 turistas internacionales. Es un 60% menos que el año anterior, según ha revelado el Instituto Oficial de Estadísticas del País Caribeño. Estas cifras confirman el fuerte declive del principal sector económico a raíz de la grave crisis que vive el país y también la presión que Estados Unidos ha incrementado desde comienzos del año, que ha provocado la salida de aerolíneas y empresas hoteleras. En este contexto, el presidente cubano Díaz-Canel ha convocado este lunes al Comité Central del Partido Comunista para abordar su plan de reformas con las que busca liberalizar algunos sectores de la economía.
3: Hay también un grupo de disposiciones para incentivar la inversión extranjera directa. Tiene que ver con derechos de superficie, quitar trabas, tiene que ver también con el uso de las cuentas bancarias, con los plazos de aprobación de la inversión extranjera directa, con la manera ágil en que se deben dar la respuesta.
2: El alto comisionado de la ONU para los Derechos Humanos, Volker Turk, ha advertido este lunes de que Cuba se está ahogando por las sanciones y ha pedido un acercamiento entre Washington y La Habana para frenar la crisis.
1: El secretario general de Naciones Unidas llega a Haití para analizar el incremento de la violencia en el país.
2: Antonio Guterres aterriza en el país caribeño en plena crisis por el aumento de la violencia de las bandas armadas. Según los datos de la ONU, estos ataques han causado en los primeros 5 meses del año al menos 2.300 muertos. A su paso por República Dominicana, Guterres ha agradecido a ese país sus esfuerzos para mejorar la situación en Haití.
4: En nombre de Naciones Unidas quiero agradecer a República Dominicana la enorme generosidad que nos ha permitido, con el apoyo de la República Dominicana, establecer rápidamente una misión de apoyo en Haití a la fuerza de supresión de pandillas que está empezando.
2: La ONU reconoce el esfuerzo del país vecino en facilitar la asistencia médica especializada y el apoyo logístico y de tránsito en la lucha contra estas pandillas.
1: El Tribunal Supremo de Brasil comienza a juzgar a Eduardo Bolsonaro.
2: El hijo del presidente Jair Bolsonaro se sienta en el banquillo a partir de este martes, acusado de maniobrar en Estados Unidos para entorpecer el juicio contra su padre por promover un golpe de Estado contra Lula da Silva, el actual presidente. La fiscalía acusa al hijo del exmandatario de maniobrar con representantes del gobierno de Donald Trump con el fin de promover así sanciones contra su país. A partir de esas maniobras, apunta el Ministerio Público, la administración Trump aplicó sanciones políticas y financieras a jueces del Supremo y a funcionarios del Ejecutivo brasileño. Esas medidas llegaron en medio de las últimas fases del juicio a Jair Bolsonaro, quien finalmente fue condenado el pasado 11 de septiembre a 27 años de cárcel.
1: Venezuela acuerda con General Electric la recuperación de su deteriorado sistema eléctrico.
2: La empresa estadounidense ha diseñado un plan para acelerar las mejoras en las infraestructuras hidroeléctrica y termoeléctrica para fortalecer así el suministro del país durante los próximos meses. Por su parte, la empresa estatal Corpoelec coordinará los trabajos técnicos de rehabilitación y aportará personal humano. La presidenta encargada, Delcy Rodríguez, destaca que la iniciativa mejorará la vida de los venezolanos.
5: Yo le he pedido a los equipos que en lo más breve posible se convierta ya en el contrato para dar inicio a estos trabajos.
2: El acuerdo permitirá recuperar más de 5.000 megavatios en un plazo de 4 años. Se busca poner fin a décadas de fallos y apagones recurrentes. El chavismo lo atribuye a las sanciones extranjeras, los opositores a problemas de corrupción y falta de mantenimiento.
1: Y en Bolivia, 5.000 transportistas siguen varados tras mes y medio de bloqueos.
2: Uno de los puntos más críticos es la zona de Sayari, entre Cochabamba y Oruro, a más de 4.000 metros de altitud y con temperaturas bajo cero. Allí miles de conductores sobreviven en condiciones extremas, sin acceso a alimentos, medicamentos ni servicios básicos, según la Cámara Nacional de Transporte.
6: Y es difícil, ¿no? Por el clima, por el tema de la alimentación, por lo que no hay también. Más bien gracias a ustedes por venir y traernos.
7: No hay defensor del pueblo, no hay derechos humanos.
2: Ante esta crisis, algunas organizaciones humanitarias como la Cruz Roja y Cáritas han enviado caravanas de asistencia. El conflicto ha dejado al menos 16 muertos y pérdidas millonarias en el país.
0: Y quédate, Francisco, que hablamos ahora de Nicaragua.

0: además la misma biosfera de Bosawa, el mayor área protegida y rica en biodiversidad de Centroamérica, donde habitan la mayoría del pueblo mayana y una parte del pueblo místico, está expuesta a la...
1: Este que escuchan es Brooklyn Rivera, histórico líder indígena miskito y exdiputado nicaragüense. Murió el pasado 30 de mayo bajo custodia estatal después de permanecer casi 3 años detenido y oculto por el régimen de Daniel Ortega y de su esposa Rosario Murillo. El gobierno tardó más de 15 horas en informar oficialmente sobre su muerte y familiares y organizaciones indígenas han denunciado irregularidades en el manejo de sus restos mortales. También sobre la versión oficial de las causas de su fallecimiento, Francisco.
2: La muerte de Rivera ha reabierto además el debate internacional sobre la situación de los derechos humanos en el país, en Nicaragua. El alto comisionado de Naciones Unidas para los Derechos Humanos, Volker Turk, considera que su muerte es una prueba más de las políticas represivas de Nicaragua.
3: Me entristece profundamente el continuo y generalizado deterioro de los derechos humanos en Nicaragua. Castigar y encerrar a quienes expresan sus opiniones e intensificar aún más el aislamiento del país son políticas que no sirven a los intereses del pueblo nicaragüense.
2: Palabras de Tark en la apertura de la sesión número 62 del Consejo de Derechos Humanos, asamblea, recordemos, de la que se retiró Nicaragua el año pasado. Según un reciente informe de Naciones Unidas, 71 personas permanecen aún detenidas arbitrariamente en el país, tras haber sido procesadas, juzgadas y condenadas sin garantías procesales. Raquel.
1: Pues para analizar el contexto que atraviesa Nicaragua y las implicaciones de este caso, conversamos con Silvio Prados, vicepresidente de la Asociación Nicaragua Libre. Hola, señor Prado.
4: Hola, buenas tardes.
1: ¿Qué tal? Brooklyn Rivera no era únicamente un opositor político, era también uno de los principales referentes históricos del pueblo miskito. ¿Qué impacto tiene esta pérdida para Nicaragua y en concreto para las comunidades indígenas de la costa del Caribe?
4: Importante porque, a ver, Brooklyn además había sido aliado del gobierno, del partido de gobierno, del Frente Sandinista, hasta hace poco tiempo. Era parte de la coalición política hasta que se retiró y empezó a denunciar la situación de explotación y de violación de los derechos humanos de los pueblos indígenas, sobre todo del Caribe Norte de nuestro país. Este es un impacto muy fuerte porque tiene varias lecciones implícitas. Entre ellas, es un mensaje claro para quienes habían sido aliados del gobierno, para decirle, nadie se sale de la coalición del gobierno si no es a riesgo de su propia vida. Y también es una lección clara para los pueblos indígenas en el sentido de que no hay defensores que valgan. Es la reafirmación de un modelo de dominación que se enfoca en los pueblos indígenas para cimentar un modelo depredador de los recursos naturales.
2: Señor Prado, ¿por qué el régimen de Ortega y Murillo temía tanto a Rivera y por qué los líderes indígenas, como decía, están hoy bajo su radar?
4: A ver, de los presos políticos que hay en el país, el 26% son indígenas de la costa Caribe y del resto del país. En el país, de los que más se hablan es de los pueblos indígenas de miskito y los mayangas y los creol, pero también hay otros pueblos indígenas en el Pacífico Central de nuestro país. Hay un reciente estudio que se hizo, la Asociación Centroamericana para el Desarrollo y Democracia, en el que se evidencia que hay patrones de violación de los derechos de los pueblos indígenas para apropiarse de sus recursos naturales. En el caso concreto de Brooklyn Rivera, de lo que se trataba era de apuntar hacia un icono de la defensa de los pueblos del Caribe Norte de nuestro país. Más que temer, insisto, era un escarmiento a los demás dirigentes indígenas. De hecho, hay otros dirigentes indígenas miskito y mayana que están presos en nuestro país.
1: Teniendo en cuenta que Rivera estaba bajo custodia estatal, ¿considera que el régimen debería rendir cuentas por lo ocurrido? La familia ya está reclamando una investigación independiente.
4: Por supuesto, pero insisto, es un modelo que se repite Con Brooklyn Rivera es el noveno persona, es la novena persona que muere, que es asesinada bajo custodia del Estado. Es el más reciente, pero no va a ser el último. Hay otras personas que están en condición de desaparecidos. Entonces, lo que se espera es que sigan siendo sometidas a condiciones extremas de privación de sus derechos. Entonces, lo que se espera es que se recrudezcan estas condiciones. El hecho de que hayan secuestrado el cadáver, no hayan permitido que los familiares vean el cadáver, que no hayan exigido, que no hayan permitido que se practique una autopsia independiente de los restos mortales de Brooklyn, repite un patrón que se ha hecho con los otros muertos. Entonces, eso es un eslabón más.
1: Precisamente aprovechando eso que comenta de cómo fue el tratamiento de esos restos, vamos a escuchar a la hija del líder indígena.
5: Hay mucho dolor, hay mucha cercanía con la familia, porque a pesar de que mi padre ya ha fallecido, el cuerpo sigue secuestrado por el gobierno, nunca fue entregado. Entonces, las comunidades indígenas de la Costa Caribe.
1: Rivera, hija, como decíamos, Tininiska Rivera, hija, como decíamos, del líder indígena, que denuncia pues, que la familia no pudo darle ese entierro digno, más allá de lo obvio, del respeto que merece cualquier fallecido. ¿Por qué es tan relevante este aspecto para las comunidades indígenas? Ayúdenos a
4: A
1: comprenderlo.
4: ver, a ver, porque es algo sagrado para la comunidad indígena, es sus restos mortales, es que vuelva a su tierra, a su territorio. Hay que tomar en cuenta que para los pueblos indígenas es parte de su identidad el tema del terreno. Son dos cosas fundamentales, la tierra y la organización. Eso es parte de la identidad de los pueblos indígenas. Y máxime cuando ha sido el caso de Brooklyn, un dirigente histórico que se había convertido en un símbolo. Entonces, la posibilidad de darle el último adiós, de celebrar la ceremonia de la despedida de esta persona, es parte de los ritos que dan identidad, que dan razón de ser a los pueblos indígenas. Por eso es tan importante y por eso es que la dictadura no ha permitido que los pueblos indígenas, que en este caso el pueblo miskito, rindiera el homenaje de esta persona.
2: Señor Prado, seis familiares y allegados de Rivera permanecen precisamente en condición de desaparición forzada, desde el pasado 31 de mayo, tras viajar a Managua para reclamar su cuerpo. ¿Hay alguna noticia sobre su paradero y en qué situación se encuentran?
4: Ninguna, ninguna. Es lo que les decía. A ver, Brooklyn estuvo 971 días en condiciones de desaparición forzada. 971 días. ¿Por qué? Y si Brooklyn estaba enfermo cuando lo capturaron, ¿por qué no le dieron arresto domiciliar por razones de humanidad mínima? ¿Por qué? Porque lo que se trata es de ensañarse en las personas, es demostrarle al pueblo, a los indígenas y a todo el pueblo de nuestro país que no tienen derechos. O sea, por eso es importante que se subraye esto, que es un patrón que se repite una y otra vez. No va a acabar aquí. Por eso nosotros seguimos denunciando la práctica de esta violación tan sangrante de los derechos de las personas en nuestro país.
1: Es además, señor Prado, un patrón que se repite, que estamos viendo en Nicaragua, la comunidad internacional ha reaccionado. No sé si ustedes tienen algún caso en concreto que le preocupe en estos momentos.
4: Estoy buscando los datos ahí de los presos. A ver, desde 2018 han pasado por las cárceles más de 1.500 personas. Actualmente hay 46 presos políticos. De ellos hay 13 adultos mayores. nos preocupan estos 13 adultos mayores, porque las condiciones de cautiverio son extremadamente inhumanas, se les niega atención médica. A las personas que han sido excarceladas en los meses pasados, todas padecen de enfermedades gastrointestinales por las malas condiciones, porque le dan comida en mal estado. Porque las condiciones son muy malas, todos están enfermos.
1: Vamos a estar muy pendientes de la situación de esas decenas de personas que siguen en Nicaragua en esa situación. Silvio Prado, vicepresidente de la Asociación Nicaragua Libre, ha sido un placer charlar con usted y poder analizar la situación del país.
4: Muchísimas gracias.
2: Gracias, señor Prado.
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1: Nos situamos ahora en Colombia, donde los hipopótamos de Pablo Escobar están cada vez más cerca de una posible solución para su conservación. Un grupo de expertos del centro Bantara, en el oeste de la India, va a viajar la próxima semana a Colombia para evaluar ese traslado de hasta 8 ejemplares. El objetivo es controlar esta especie invasora y evitar así el plan colombiano de la eutanasia. Todo se remonta a los años 80. Nos lo cuenta en este reportaje Beatriz Viaño.
7: Desde hace 4 décadas, la cuenca del río Magdalena alberga a un polémico inquilino, un gigante africano que despierta la simpatía de unos y absoluto rechazo de otros. Son los hipopótamos del legado de Pablo Escobar. En los 80, el narco introdujo ilegalmente varios ejemplares en su hacienda Nápoles, en Antioquia. Hoy, más de 200 descendientes campan a sus anchas por un área similar al tamaño de la comunidad de Aragón. En Colombia han encontrado un paraíso sin sequías ni depredadores. El biólogo Jorge Moreno afirma que se reproducen más rápido y viven más años que en África.
8: Cuando hay sequías, los hipopótamos se congregan, se estresan mucho, se enferman, se agreden más porque están como congregados en los cuerpos de agua que se reducen. Y a veces les da por buscar otros cuerpos de agua y salen a caminar. Entonces se les quema la piel, se enferman, se ponen mal. Y ahí son vulnerables a que se los coman animales como los leones y las hienas, que son grandotes y atacan en manadas. Pero en el Magdalena Medio, a lo sumo, hay jaguares y pumas, muy pocos, por cierto, que además son animales mucho más pequeños y solitarios que no son capaces de atacar una presa tan grande.
7: La naturaleza local sufre el impacto de esta especie invasora. Su presencia pone en riesgo a animales autóctonos. Además, un hipopótamo adulto, que puede pesar hasta 3 toneladas, consume de media unos 50 kilos de pasto al día. Con sus pisadas destroza el bosque tropical, pero lo peor está en sus desechos. Al defecar en cantidades industriales, alteran el equilibrio del río Magdalena, lo que acelera el proceso de eutrofización y contaminación del agua. Este alarmante fenómeno ha sido expuesto en una charla organizada por la Universidad Nacional por el investigador Germán Jiménez.
9: Y más cuerpos de agua eutroficados, ¿qué significan? Pues seguramente más cuerpos de agua que no van a ser viables para que en ellos persistan los organismos, tanto animales como plantas, que normalmente son parte de la biota de esos cuerpos de agua.
7: El impacto va mucho más allá de lo ecológico. La aparente ternura del hipopótamo contrasta con la letalidad de su naturaleza. En África causan cerca de 500 muertes al año. En Colombia ya representan una amenaza directa para las comunidades. En varias zonas del Magdalena Medio, su agresividad ha paralizado actividades artesanales como la pesca, el único sustento para pobladores de la cuenca.
8: Hay lugares donde han perdido personas humildes que viven de la pesca, han perdido su trabajo y tenido que dedicarse a otras cosas. Y una crisis de esos para una persona de bajos recursos, tener que cambiar de oficio no es cualquier cosa, por un lado. También hay casos como el de escuelas, donde hay niños ya no pueden ir a clase porque hay una manada de hipopótamos rondando por el lugar.
7: Y mientras unos sienten pánico, otros facturan. Turoperadores locales han convertido el avistamiento en un lucrativo negocio turístico.
10: ¿Sabías que en Colombia puedes hacer un safari? Tienes la oportunidad de ver la desembocadura al río Magdalena. Al llegar a este punto comienza el avistamiento de hipopótamos.
7: Durante la observación y el estudio de su comportamiento, el investigador de la Universidad Javeriana Germán Jiménez ha confirmado una mayor agresividad que podría estar asociada al tráfico ilegal de las crías.
9: Las hembras cada vez están notando más la presencia humana porque seguramente asociarán esa presencia humana con el robo de crías. Entonces digamos que si a todo esto ya le sumamos entonces otra vez a lo ecológico, biológico, le sumamos todo esto que tenemos desde la perspectiva social, en la medida en que vayan desplazándose, vaya aumentando el número, todos estos problemas van a ir creciendo.
7: Frenar la invasión de este animal de naturaleza muy territorial es complejo. Las esterilizaciones que empezaron hace una década son costosas y lentas por la dificultad de manipular a los colosos. Tampoco han funcionado hasta ahora los planes para trasladar ejemplares a otros países. Por eso el gobierno de Gustavo Petro ha activado un drástico plan de choque. El pasado mes de abril, la ministra de Medio Ambiente, Irene Vélez, presentaba la estrategia que contempla varias rutas de control a seguir, que incluyen la eutanasia.
11: Es inminente que es necesario actuar para reducir la población. A 2030 tendremos al menos 500 hipopótamos afectando nuestros ecosistemas, afectando nuestras especies nativas como el manatí y como la tortuga de río. Es en responsabilidad con nuestros ecosistemas que tenemos que tomar estas acciones.
7: Un plan de sacrificio que desata el rechazo de sectores animalistas. En plena controversia ha surgido un supuesto salvador. El famoso hijo de un multimillonario indio, Amant Ambani, que ha ofrecido su mega refugio privado a los 80 ejemplares. Aunque el gobierno evalúa la propuesta con condiciones, detrás del aparente altruismo hay un oscuro historial de denuncias contra el magnate por supuesto maltrato y tráfico ilegal. Aunque la investigación ha sido archivada, su proyecto está en la lupa de organizaciones internacionales. En medio de un debate empantanado, los hipopótamos se multiplican sin control. Se reproducen en las aguas silenciosas de un idílico paraíso que, según los expertos, terminará por transformar radicalmente el hogar de la flora y la fauna nativa, además del entorno de los pobladores locales.

0: desde hace 4 décadas.
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2: Seguramente los oyentes recordarán esta canción que estamos escuchando, Yo romperé tus fotos, de La Mosca, la banda argentina que reventó la radiofórmula en la década de los 2000 en España. Ahora llegan a nuestro país con una nueva gira y nuestro colaborador Nico Gómez ha hablado con su líder.
3: Guillermo Novelis es el líder de la banda La Mosca, un grupo musical argentino que está cumpliendo 30 años juntos y que sus canciones siguen sonando bien fuerte y sobre todo en varias aficiones de equipos de fútbol, ya que sus letras y melodías se han replicado muy fácilmente y con pasión en las gradas de equipos más populares, hasta incluso en los más humildes y modestos. En esta gira por España 2026, la banda La Mosca ha pasado por Madrid, Barcelona, Málaga, Valencia, Alicante, Sevilla y Bilbao. España es el principal destino de esta reconocida banda en Latinoamérica. Por esta razón, su cantante, Guillermo Novelis, explica a Hora América el significado de cantar y presentarse en el exterior, principalmente en España.
4: Y nosotros damos una alegría a la gente, un soplo de estar en el lugar donde naciste, las costumbres, la música, la cocina, la comida. El exilio han vivido muchos españoles yendo a Argentina. Mi abuelo galego de Pontevedra, extrañaba siempre su terruño. Y uno siempre, por más que se adapte, es un extranjero. Y lo que siembra en cada país son hijos. Como hicieron los galegos al principio de 1900 y al principio del 2000, nosotros vinimos para acá. Es lo importante, sabemos lo importante que es para la gente vivir un poco de argentinidad. Y siempre se mezclan los colombianos, chilenos, venezolanos. Latinoamérica disfruta mucho de su arte y su cultura. Cuando están afuera, la música y la cultura los une mucho.
3: Y de todas las ciudades en las que la banda se ha presentado con sus conciertos aquí en España, ¿en cuál se sienten más a gusto?
4: Depende. Por ejemplo, a mí me gusta mucho Madrid. Me gusta mucho Madrid, pero bueno, descubrí Galicia. Y Galicia me encantó, desde su comida, su clima, su verde, la gente, que es menos turística, que hay mucho como más espacio, mucho más autóctono, comer un pulpito. Y España es tan variada, se come tan bien, tanta cultura, tantos cientos de años de hacer cultura en el mundo. Uno se reconoce, viene, se reconoce en las comidas, en las formas de ser. Esa mezcla argentina entre italianos y españoles. Uno es como que llega y siente que está en la casa de sus abuelos.
3: Sus canciones cantan al amor y la alegría. La música de La Mosca se compone de varios géneros como ska, cumbia, merengue, salsa y pop rock. Entre sus canciones más conocidas se encuentran Yo te quiero dar, Para no verte más, Cha cha cha, Todos tenemos un amor, Te quiero comer la boca y uno de sus últimos éxitos que sigue resonando al día de hoy y más en época de mundial, que es la canción Muchachos, el exitoso tema en alusión a la selección argentina de fútbol campeona en el Mundial de Qatar 2022. Una canción que le consultamos al líder de la banda si sigue vigente para este grupo musical argentino.
4: Es muy difícil ganar el mundial. La canción será por siempre la canción del Mundial 22, y ojalá que la gente la siga eligiendo como banda sonora de canciones.

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1: ¿Qué tal? ¿Cómo estáis? Gracias por acompañarnos. Filmoteca Española ha sido galardonada con la Medalla de Honor de la Real Academia de las Bellas Artes en reconocimiento a su trayectoria en la preservación, restauración y difusión del patrimonio cinematográfico español. Javier, muy buenas.
2: Buenos días. Sí, creada por decreto el 13 de febrero de 1953 bajo el nombre de Filmoteca Nacional de España. La institución nació con la misión de conservar la memoria audiovisual del país. Desde entonces, su labor se ha consolidado como una referencia imprescindible dentro del panorama cultural español. En la actualidad, la institución custodia cerca de 50.000 películas, además del archivo histórico del Nodo, que reúne 70.500 documentos audiovisuales que dan testigo de nuestra historia cinematográfica y social. Uno de los pilares esenciales de la entidad es su labor de restauración audiovisual. De todo ello vamos a hablar, y además de las actividades que realizan, con Valeria Campoloresi, directora de Filmoteca Española.
1: Y a continuación, en la sección España en el corazón, nuestro compañero Ahmad Yamani nos introduce en la palabra de origen árabe baladí.
2: Y vamos a conocer algunas preguntas. ¿De dónde viene este adjetivo? ¿Siempre significó lo mismo? La respuesta a cargo del lingüista Ricardo Soca.
1: En el control técnico está Pepo Serma, en la producción Juan Carlos López Moreno, en la redacción Susana García Polo y en la edición Javier Martínez y quien nos habla, Lola Funchal.
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1: Filmoteca Española ha recibido, como os decíamos, la Medalla de Honor 2026 que concede la Academia de Bellas Artes de San Fernando en reconocimiento a una trayectoria fundamental en la preservación, restauración y difusión del patrimonio cinematográfico español, una institución pública que nació hace ya 73 años y en la que nos vamos a detener para conocer su trabajo y todo aquello que custodia. Damos la bienvenida a su directora, Valeria Campoloresi, además catedrática de Historia de Cine de la Universidad Autónoma de Madrid. Muchísimas gracias por acompañarnos, Valeria.
3: Gracias a vosotros.
1: Lo primero, ¿qué significa para Filmoteca Española este reconocimiento?
3: Es importantísimo porque reconoce una labor en un ámbito que quizás todavía cuesta un poquito terminar de entender, que es la importancia, la delicadeza y la complejidad del patrimonio cinematográfico, que es un tipo de patrimonio muy particular, que está muy en contacto con la industria y que, por lo tanto, un poco tiene que luchar para mantener su identidad, que tiene muchas cuestiones muy parecidas a las que pueden tener los museos, aunque nos pueda a veces costar este acercamiento.
2: Ya lo hemos significado, la institución nació el 13 de febrero de 1953, en plena dictadura, con la misión de conservar la memoria audiovisual del país. Cuéntanos, vamos a hacer un poco de memoria histórica, ¿cómo se encontraban las películas y cómo fue así el lanzamiento, el origen?
3: Bueno, los inicios, es muy posible que el Nodo, el propio patrimonio cinematográfico fílmico, digamos, los soportes del Nodo tuviesen un peso también muy importante en el reconocimiento de la necesidad de tener que operar para defender un patrimonio que era muy delicado, siempre lo ha estado, y que además necesita de una obra de documentación y catalogación que muchas veces es bastante compleja de reconstruir porque no se han conservado los documentos que acompañan el patrimonio. Digamos que el año 53 sería un año que está muy en sintonía con lo que se estaba haciendo a nivel internacional. Es verdad que los primeros archivos fílmicos a nivel mundial ya se habían reunido y existían desde los años 30, en el 38 se crea la Federación Internacional de Archivos Fílmicos, pero también es cierto que muchos países del entorno de España, cito por ejemplo Italia, que es el país de donde yo vengo, más o menos, digamos, en el año 49 allí se creó también una Filmoteca Nacional. O sea, digamos que España está muy en sintonía con aquella... esta percepción de la necesidad de hacer algún tipo de intervención para defender el patrimonio cinematográfico.
2: porque se encontraban en mal estado. Bueno, me imagino que no era, los documentos no eran como ahora, ¿no? Claro.
3: Claro, hay que tener en cuenta además que son todavía los años en los que la mayoría de las películas se filmaban en soporte nitrato, que es un soporte altamente inflamable. Ya. Hubo muchísimo, como he conocido, digamos, muchísimos incendios que han prácticamente destruido toda la parte del patrimonio cinematográfico de los orígenes, y se tenía, por lo tanto, una idea también de los peligros que podía encerrar el almacenamiento sin control de estos materiales con un fuerte componente químico.
1: Bueno, uno de los pilares esenciales de Filmoteca Española es su labor de restauración audiovisual. ¿Se necesita para ello una especialización, no sé, importante o qué perfil es el que requiere?
3: Sí, desde luego se necesita una especialización que tiene mucho que ver en sus principios y conceptos con lo que es la restauración en sentido general. Por lo tanto, por ejemplo, las personas que se forman en la Escuela de Restauración son perfectas en ese sentido, pero a eso hay que añadir toda una serie de conocimientos científicos y técnicos que tienen que ver con los soportes, sobre todo en formato fotoquímico, pero no solo, porque también cuando pasamos al electrónico y hoy en día a lo digital, pues allí se generan también toda una serie de competencias que es necesario desarrollar y que los restauradores tienen que controlar. Es un trabajo muy delicado, tan delicado es restaurar Angustia de Nieves Conde, que es una de las últimas restauraciones que se están llevando a cabo en Filmoteca, en el centro de conservación, como cualquier obra de Caravaggio o de Velázquez.
1: Claro. Bueno, vamos a escuchar una de las películas, El cálido verano del señor Rodríguez, de Pedro Lazaga, restaurada, bueno, hace unos años por Filmoteca Española.
4: 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Los tebeitos. El Tanagel. La crema.
2: La voz inconfundible de José Luis López Vázquez en esta película, como decimos, El cálido verano del señor Rodríguez. Todo capítulos de nuestra historia, desde luego, toda la labor que se realiza. Como tú comentabas antes, también hay muchas películas que se han perdido, ¿no? por los incendios que comentabas. ¿Hay muchas cintas todavía por restaurar?
3: Pues la gran mayoría, desafortunadamente, ¿no? Sí. Pero también es cierto que cada trabajo individual que se aborda de una determinada época, pueden ser los años 30, 20 o los 70, 80, que son una época muy delicada, sobre todo por el tema del color, revelan no solo, digamos, dan nueva vida a obras maestras. Esta, por ejemplo, El cálido verano, ha estado mucho tiempo que se pensaba que era perdida y se ha recuperado. Y se aprecia.
1: Pero ¿y dónde estaban esos? Discúlpame, Valeria, ¿dónde estaban esos sopor?
3: En el propio archivo de Filmoteca. Sí. Que poco a poco se van un poco renovando y explorando, ¿no? En la restauración, yo no sé si ha podido apreciar, es muy bonito esto de la radio, porque se ha podido ver la reconstrucción del sonido también, que es un tema que lo digital ayuda muchísimo, que a veces en el cine español es complicado, y aquí se escuchaban muy bien los distintos volúmenes de las...
2: Sí, es cierto.
3: Y realmente la voz de López Vázquez con ese sonido de fondo queda estupendo. Y realmente lo que estaba diciendo es que cada restauración realmente cuenta un trozo de historia del cine español, porque no es solo acceder a la película y, por lo tanto, a la interpretación maravillosa de López Vázquez o de Ervila Quintillá, todo lo que se ve en la película de la historia cultural de la época, sino también la propia restauración, las dificultades técnicas que se habían tenido, porque la industria obviamente iba a ahorrar, ¿no? A ahorrar coste, y por lo tanto nos habla del estado de la industria del cine español en cada momento. Y eso me parece una cuestión valiosísima, y en ese sentido yo valoraría, digamos, más ir en profundidad de cada trabajo que se hace. Obviamente es muy importante seguir a reducir el porcentaje de películas que todavía no están digitalizadas, pero también hablar mucho de lo que supone cada trabajo individual, porque nos está revelando muchísimas cosas. Y eso quizás es de lo más valioso que se está haciendo en Filmoteca, una enorme atención a intentar reconstruir lo que hay de información en la propia película, en el soporte con el que se está trabajando, pero dejando en evidencia también las carencias, porque el cine está hecho también de esas carencias, en España y en todos los países.
1: ¿A qué te refieres con esas carencias?
3: Carencias técnicas, a lo mejor.
1: Sí, sí, sí, claro.
2: Me surge la pregunta de cuánto se tarda este tipo de trabajos. Me imagino que es muy delicado, como estás comentando. Así un tiempo para que nos hagamos una idea, ¿cuál puede ser?
3: Digamos, lo normal podría ser 5 o 6 meses, pero también es cierto que depende muchísimo del proyecto. Por ejemplo, con Los Golfos, el primer largometraje de Carlos Saura, se dedicó muchísimo tiempo a una investigación preliminar porque no se conseguía, digamos, descubrir cuál había sido la estructura real, las secuencias antes de la censura que estaban en la película y en su sucesión.
1: Vamos a escuchar un fragmento de Los Golfos, ahora que lo mencionas.

0: El chaval está cada día mejor. Puedes llegar a mucho.
1: Yo estoy ahora en mi mejor momento, Ramón. Para hincharme a torear. Para torear más que nadie.
2: Todo es cuestión de dinero. Si no, no hay nada que hacer. Manolo, yo quiero ayudar a Juan a que debute. Yo creo que conviene.
3: Bueno, es del año 1959 y gracias a esta recuperación, una versión, corrígeme si no, Valeria, 84 minutos, que se presenta, como tú decías, lo más fiel posible a la que el autor presentó a la Junta de Censura. ¿Y cómo ha sido posible lo que nos estabas contando, encontrar cuál era esos trozos que se habían quitado y dónde estaban? A mí me parece una labor casi de investigación policial, ¿no?
4: Sí, sí, absolutamente, sí. Porque además muchas veces los materiales, digamos que pueden estar no todos en la misma institución. Entonces hay que contar con la colaboración de otras filmotecas, tanto del Estado español, de otras comunidades autónomas, como a veces fuera, para poder tener todos los fragmentos posibles. Ahora, es verdad que uno de los principios de la restauración debería ser que sea la versión más larga posible. Pero allí precisamente se descubrió que tampoco era así. Porque, ¿qué pasa? Que cuando empieza el proceso de la censura, Carlos Saura va adaptando y cambiando determinadas escenas dependiendo de lo que le cortan. Porque, claro, hay cuestiones que al quitar un fragmento ya no se entienden de la parte anterior o posterior. Por lo tanto, no necesariamente, digamos, recuperar todo es lo que hay que hacer. Porque a veces hay escenas filmadas post-censura para adaptarse a ese proceso. Lo que fue el descubrimiento, digamos, clave para guiar la investigación fue cuando se vio que, porque se hablaba de una versión presentada en el Festival de Cannes en el año 59, que era íntegra y era lo que realmente Saura quería. Pero se ha descubierto que esa versión no está en ningún lado. O no sabemos cuál es. O sea, no hay ninguna con subtítulos al francés. Entonces, pues a partir de allí, gracias también a lo mucho que Saura ha dejado en documentación, declaraciones, etcétera, pues se ha tenido que hacer un trabajo de investigación.
3: Profundo.
5: Hemos apuntado también la cifra. Filmoteca Española custodia en torno a 50.000 películas y 12.000 precatalogadas. O sea, es un volumen, como tú decías, todavía hay mucho tiempo, o sea, mucho trabajo por realizar.
4: Muchísimo trabajo por realizar, teniendo en cuenta que además todo esto se va incrementando cada año con las películas que se depositan por depósito legal.
5: Ya.
3: Bueno, Filmoteca desarrolla su actividad desde tres sedes principales. Vamos a apuntar un poco. Está el Palacio Marqués de Perales, en lo que se conoce en la calle Magdalena, es la sede administrativa. Y está el histórico Cine Doré, que está muy cerquita también, como sala de exhibiciones, librería, etcétera. Y ya hemos hablado un poco del Centro de Conservación y Restauración, de los fondos Carlos Saura. Cuéntanos un poco la actividad que se desarrolla, por ejemplo, en el Cine Doré, porque imaginamos que aparte de todos esos ciclos que muchos de nuestros oyentes conocerán, que se programan en esa joya que es en ese edificio que es el Cine Doré, también imaginamos que cuando se restaura una película es el lugar donde va a exhibirse, o no sé si tenéis también acuerdos internacionales para llevarla a otros lugares.
4: Sí, efectivamente, estamos en una red de filmotecas a nivel mundial y intentamos promocionar y promover. Ahora en junio hay un festival que es el festival más importante de cine de patrimonio a nivel mundial, que se llama el Cinema Ritrovato en Bolonia, y allí pues donde llevamos muchas de nuestras restauraciones, así como con el Festival Lumière de Lyon, aparte de los grandes festivales que también se desarrollan en el territorio español, como pueden ser el Festival de San Sebastián y la Seminci. El Cine Doré efectivamente opera en dos niveles. O sea, por un lado opera sobre la preservación de la cultura cinematográfica, o sea, cultura cinematográfica mundial, con además el añadido especial de mantener la proyección en 35 milímetros, o sea, no entregarse completamente a la digital, que evidentemente es muy cómoda hoy en día, pero mantener también el oficio y la proyección desde el soporte fotoquímico, que es una especie de lucha que todas las filmotecas están manteniendo para que no desaparezca esta habilidad y que se pueda seguir proyectando también en ese soporte. Pero también tiene el nivel efectivamente más específico de exposición de los trabajos más ligados al archivo y a las restauraciones, tanto las propias. Tenemos ahora un programa mensual que se llama Archivo Inquieto, una sesión al mes. Los compañeros, las compañeras del Centro de Conservación llevan sus proyectos más interesantes para que el público los pueda conocer, hacen una presentación y un coloquio, y está teniendo muchísimo éxito. Por lo tanto, digamos, todo lo que es la actividad del Cine Doré tiene una complejidad y una amplitud muy grande, muy centrada en la preservación, obviamente, de algo inmaterial en parte, ¿no? También del acudir a la sala, de compartir la experiencia. Una de las cosas más bonitas que a mí me ha pasado siendo directora de Filmoteca Española es, por ejemplo, presentar Esa pareja feliz, que es la película que todos los años, el 6 de octubre, el Día del Cine Español, se proyecta en el Doré, que uno diría, bueno, una película ya de los años 50, ya que se ha visto muchas veces, siempre suscita risas, público joven, enormemente, o sea, encuentran otra vez vida las películas allí, o sea, que el Doré en ese sentido es un espacio muy, muy agradecido.
3: Con la sala de verano también.
5: Único, además, diría yo. Además, en todo esto que estamos comentando de la preservación tan importante de una parte de nuestra cultura y de nuestra historia, la futura ley del cine puede ser un espaldazo todavía de apoyo muy importante.
4: Sí, para Filmoteca sería un reconocimiento, así como la medalla de honor de la Real Academia de Bellas Artes de San Fernando, un reconocimiento importante porque, como se sabe, pues por avatares de distinto tipo, pero bueno, el cine no está incluido en la ley de patrimonio. Por lo tanto, tener ese tipo de reconocimiento sería fundamental.
3: Bueno, ya vamos a ir terminando, pero también queríamos señalar que a todo este patrimonio se le suman las colecciones integradas por fondos museográficos, ¿no? Cuéntanos un poco, porque tenéis de todo, proyectores, carteles. Yo creo recordar haber visto en lo que es el edificio de Magdalena, en la sede administrativa, arriba, toda una nave llena de carteles de películas maravillosos, ¿no? Los tenéis ahí catalogados. O bueno, cuéntanos, ¿qué tenéis? Fotografías, por supuesto, fondo de archivo, de todo.
4: Guiones anotados.
3: ¿Lo depositan allí los directores o directoras cuando lo desean, o cómo va
4: eso? Sí, directores, directoras, productores, herederos de... hay dos procedimientos, la compraventa o la donación. Y efectivamente todo este material también está siendo digitalizado, una buena parte. El archivo Zulueta, por ejemplo, maravilloso, un fondo Buñuel muy ingente, un fondo Emma Gómez, Emma Cohen, Fernando Fernán Gómez, Berlanga. Son fondos de una riqueza extraordinaria que conservan tanto objetos que pueden pertenecer a la dirección artística de películas. Por ejemplo, está la maqueta de Operación Ogro, la famosa reconstrucción de la calle Claudio Coello, que aparece en la película de Pontecorvo, una de las muñecas de tamaño natural de Berlanga. Pues hay varios objetos de dirección artística, pero también objetos personales, la carpeta con la que Buñuel de cuero se llevaba a los rodajes, donde él iba anotando los títulos de las películas, sus libros anotados, hay un famoso libro.
5: Qué maravilla.
4: Y para eso estamos intentando dar más peso, me encanta esta pregunta, quisiera aprovecharla, a un centro de estudios. O sea, allí está también la biblioteca y allí acuden los investigadores que trabajan con estos materiales. Ahora es verdad que se está intentando dar acceso online, pero es un centro de estudio también importante en la calle Magdalena.
3: Y las personas interesadas en poder, aunque no sean investigadores, pero poder ver las películas, no sé si hay alguna manera online o tal de poder acceder a ellas. Esto entiendo que es complicado, ¿no?
4: No, otra pregunta maravillosa, porque ahora tenemos la plataforma del ICA, que es Platfo, un módulo, se llama Platfo Filmo, y allí están muchísimas restauraciones y digitalizaciones de los que obviamente o están en dominio público o Filmoteca, el Ministerio tiene los derechos, y que por lo tanto se pueden distribuir. También buscamos acuerdos para poder enseñar cuantas más cosas. Es un contenido contextualizado, comisariado, que realmente recomiendo. Platfo.es Filmo.
3: Platfo.es
4: Filmo.
3: Filmón. Pues nada, todos los interesados, que seguro que son muchos, ya saben, acudan a esta plataforma. Estamos escuchando canciones para después de una guerra, una de las canciones, Javier.
5: Un gran documental de Basilio Martín Patino, un documental histórico, ¿no? Sobre esos. Bueno, un periodo desde la guerra civil a posteriori, ¿no?
4: Maravilloso, que otro trabajo de restauración complicadísimo, porque Patino también es otro de esos directores hipercreativos que al trabajar en el contexto en el que desafortunadamente tenían que trabajar, reaccionaba a la censura, se adelantaba, se adaptaba, buscaba otra cosa para encontrar otro camino.
3: Valeria Camporesi, directora de Filmoteca Española y catedrática de Historia del Cine en la Universidad Autónoma de Madrid. Ha sido un placer compartir este ratito de radio contigo.
4: Muchísimas gracias.
5: Y enhorabuena.
4: Muchas gracias.
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3: Y ahora en la sección España en el corazón, nuestro compañero Akmaya Mani aborda el significado y la evolución del vocablo baladí con la valiosa intervención del lingüista Ricardo Soca.
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7: Hola, muy buenas. Hoy queremos acercarnos a una de esas palabras que usamos casi sin pensar, pero que guardan historias fascinantes. Alguien te puede decir, no te preocupes por eso, es un asunto baladí. Todos entendemos que nos están pidiendo que no lo demos importancia, que es una tontería. Pero, ¿de dónde viene este adjetivo? ¿Siempre significó lo mismo? Hoy desmontamos la palabra baladí.

0: El origen de la palabra baladí es puramente geográfico y comercial. Para entenderlo, tenemos que viajar en el tiempo muchos siglos atrás, hasta la época del Andalus. La palabra se deriva del árabe baladí, que significa simplemente de mi tierra o del país. Hoy contamos con el maestro Ricardo Soca, reconocido lingüista, periodista y también coleccionista de palabras. Es además el responsable y creador del castellano.org, la página web dedicada a la lengua española inaugurada en 1996.
1: Baladí es un adjetivo que significa cosa insignificante, de poca importancia. Jorge Luis Borges, en un relato del el libro de Arena, incluye la oración: organizar una entidad que abarca el planeta no es una empresa baladí. Es decir, no es una cuestión menor ni de escasa importancia. La palabra tiene su origen en el árabe baladí, que significaba originario del lugar, de la provincia. Y se formó en esa lengua a partir de balad, que significaba provincia. Joan Corominas nos dice que muchas veces se usó para decir en español que un determinado producto era inferior porque no era importado. Y ponen como ejemplo el jengibre baladí, producido en España, que era menos apreciado y más barato que el jengibre maqui, producido en la India. Así se fue desplazando el significado, de modo que baladí poco a poco pasó a ser algo inferior, de escasa importancia, tal como lo usamos hoy.
0: Tal y como nos ha explicado el maestro Ricardo Soca, pues en los mercados medievales, cuando querías comprar productos frescos, especias o telas, te encontrabas con dos opciones. Lo que venía de fuera, que era exótico, caro y muy codiciado, y lo baladí, lo que se cultivaba o fabricaba ahí mismo, en el pueblo. Como era lo común y abundante, la gente empezó a asociar lo baladí con algo barato, corriente, y finalmente con algo de poco valor. Curioso, ¿no? Pues, ¿cómo lo local pasó de ser un orgullo a ser un sinónimo de insignificancia? En cambio, en Egipto, la palabra baladí tiene varios significados y connotaciones. Y se usa principalmente para describir autenticidad, folclor o una profunda conexión con el entorno local. Estos son sus significados más destacados. Se refiere a productos naturales o producidos localmente, no importados, es decir, de buena calidad y buen sabor, como por ejemplo carne baladí, huevos baladí, etc. Asimismo, se usa para describir cosas que expresan la auténtica cultura popular egipcia, como música baladí o ropa baladí. Se usa también para describir a la gente. Se habla del baladí como un caballero generoso, está conectado con sus orígenes y su entorno popular.

Escuchamos Nacimiento de un alien, un tema recogido en el nuevo disco de José Domingo. Con Ses Dones da Aigua se introduce en la escena musical internacional al llegar editado por el sello londinense Wonderful Sound. En él nos propone un viaje luminoso y atemporal, mezclando raíces como el folk ácido con sonidos actuales de la psicodelia y el jazz, todo bañado por las queridas aguas mediterráneas que contempla a diario este artista, nacido en Girona pero afincado en Mallorca. José Domingo ha sido reconocido por los medios especializados como uno de los autores más singulares del panorama nacional. Sus discos han formado parte de las principales listas de mejores trabajos del año. En España, presente en festivales como Sonorama, Nocturama, Territorios, Sound Isidro o Gijón Sound, entre muchos otros. En el Rock Villa de Madrid de 2019 recibió 2 galardones. Fuera de nuestro país, José Domingo ha actuado en Nueva York, París, Berlín, Hamburgo, Manchester o Bruselas. 7 son los temas que recopila en este su último trabajo, entre ellos, este, Sentado en el Cielo.

0: Con José Domingo os dejamos. Ya sabéis que estamos de lunes a viernes en directo a las 9:30 de la mañana, hora peninsular española, en la web de Radio Nacional de España, también en la TDT. Y para quien nos escucháis fuera de nuestro país, nos encontráis por onda corta a las 17:30, hora peninsular española. Y por supuesto, siempre, Javier, en los podcasts de Cultura con Ñ. Un abrazo.
1: Un abrazo y hasta mañana.

0: Muy buenos días, amiga, amigo oyente, de miércoles 17 de junio de 2026. Hoy se lo va a poder decir al juez en la Audiencia Nacional.
1: Toda mi actividad pública y privada se ha desarrollado siempre con absoluto respeto a la legalidad.
0: José Luis Rodríguez Zapatero declara hoy ante el juez Calama en el caso Plus Ultra para aclarar su implicación en el rescate y sobre la pieza separada que ha abierto el magistrado por las joyas encontradas en el despacho del expresidente. Hace un mes, cuando se supo que la UDEF lo había investigado y el juez determinó otorgarle esa condición, investigado, dijo en un mensaje público que su actuación había sido perfectamente legal y su trabajo de mediación se ajustaba a derecho. Desde entonces ha permanecido en silencio preparando su defensa ante la acusación de 4 delitos. Organización criminal, blanqueo de capitales, tráfico de influencias y falsedad documental en un caso que implica, y eso debe ser particularmente doloroso también, a sus hijas. El gobierno sigue manteniendo su apoyo, el mismo que ya hizo público Pedro Sánchez.
2: Todo el respeto.

0: el expresidente del gobierno acusado ahora de contrabandista. Decía su portavoz que eran baratijas. Yo creo que hay que recordar que es que si han mentido en esto, en algo tan básico, en una mentira que se iba a descubrir tan pronto, ¿en qué no habrán mentido durante todo este tiempo?
1: Hoy hay sesión de control al gobierno y esto no dude usted que va a estar presente. Porque además coincide la hora de comienzo de la sesión con la de llegada a la Audiencia Nacional del presidente Zapatero. Tampoco es afirmación de riesgo anticipar que en el arsenal del PP hoy contra el gobierno estará el caso Leire y la declaración ayer en el Senado de la directora general de la Guardia Civil, Mercedes González. Lo niega todo. Lo niego todo es la frase más recurrente y recurrida cuando resumimos en estos tiempos lo que dicen los o las implicados o implicadas en casos presuntos de corrupción. Y desde luego vale también hoy para enmarcar la declaración en el Senado de la jefa de los guardias, a quien los guardias de la UCO señalan como enredadora en la trama de la Fontanera. Lo niega todo.
2: No he frenado ni he interferido investigación alguna. Jamás. Nunca. Ni de la UCO ni de ninguna otra unidad de la Guardia Civil. Cada uno de mis días al frente de esta institución los dedico a fortalecer la Guardia Civil.
1: No hubo nada. Solo se tomó dos tés con Leire y ya. Apretará el PP después de que ayer la mesa del Congreso le echara, y esto también sigue siendo y lo va a ser noticia de este día, le echara atrás a ellos, al PP y a Junts per Catalunya, sendas enmiendas a una iniciativa previa de los populares sobre corrupción. Casualidad, dice la portavoz de los populares, que fueran juntos ellos y Junts, dice Esther Muñoz.
3: Si hemos hablado con Junts, no hemos hablado sobre este asunto. Y, por tanto, ha sido casualidad que hayamos presentado dos enmiendas de la misma naturaleza.
1: Claro, ¿qué son esas enmiendas? ¿Qué exigían en ellas el PP como Junts? Bueno, pues que el Congreso forzara al gobierno a convocar elecciones, como explicaba el diputado convergente Josep Cruset.
4: Una esmena per tal de que el president dissolgui les Corts Generals
1: i convoqui
4: les eleccions per donar la veu als ciutadans.
1: I de la voz a los ciudadanos después de convocar elecciones. A ver, saben perfectamente que la convocatoria electoral es una prerrogativa que legalmente corresponde al gobierno y solo al gobierno, pero bueno, con esto pretendían forzar a los grupos a retratarse, a comprometerse políticamente. Para los socialistas, una cobardía. Pachi López.
5: Es el acto de mayor cobardía política de los últimos tiempos. Como no se atreven a presentar una moción de censura, hacen esta trampa y digo, bueno, a través de una enmienda cuela. No, pues no cuela.
1: Y de los sonidos del día, un entresacado. Un entresacado, si me permite, que nos conecta con una declaración previa que en su día resultó sorprendente y ahora cobra mucho más sentido. La presidenta de México, Claudia Sheinbaum, anticipaba ayer una reunión con el rey Felipe VI.
6: Es probable que sí, todavía está Relaciones Exteriores viendo con la Cancillería de España. Y ya yo creo que mañana o pasado les podemos informar.
1: Algo que interesa a México, desde luego interesa también a España. Y que hubiera sido imposible sin aquella declaración de marzo del rey Felipe VI acercándose al reconocimiento a la existencia de abusos en la conquista.
7: Los propios reyes católicos proclaman a Reina Isabel, ¿no?, con sus directrices, las leyes de Indias, todo el proceso legislativo. Hay un afán de protección. Luego, pues la realidad hace que no se cumpla como se pretende y hay mucho abuso.
1: Y eso abrió la puerta. Encuentro México-España al más alto nivel en un territorio, digamos que políticamente neutro y de amplio espectro como es el fútbol. El Mundial, que ya ve usted, renovará lazos entre los dos países. 6:06 y al Mundial nos vamos, que ha habido noticia de goleada y genio. Messi.
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1: Leo Messi encumbra Argentina con un triplete en un Mundial. ¡Qué barbaridad! En el estreno del albiceleste. Juan Martín, buenos días.
9: ¿Qué tal, Juanra? Buenos días. En ese triunfo por 3-0 de Argentina contra Argelia, el ex del Barça anotó tanto en la primera parte a los 17 minutos como en la segunda en el 60 y también en el 76 con 16 goles. Messi se convierte en el máximo anotador de la historia de los mundiales, igualando al alemán Klose.
10: Al final es estadística y sí, nada más. Si bien es un orgullo poder competir con todo ello, no significa nada. Para mí queda solo en una estadística.
9: Hay que decirle a las personas que nos están escuchando, los que despiertan con nosotros, me lo decían Fran Espini y Jordi Urios en la redacción, que se han perdido una noche de estrellas, una noche de astros, porque también se han apuntado un doblete. Mbappé con Francia en el estreno de

0: nuestros vecinos, 3-1 ante Senegal. Y Haaland también ha anotado 2 en el triunfo de Noruega por 1-4 ante Irak. Así que festival de goles en todos esos partidos. Además, acaba de comenzar en San Francisco, en California, el último encuentro de la jornada, el Austria-Jordania, minuto 4 y medio de la primera parte, Austria 0, Jordania 0.
1: Gracias.
0: Hasta ahora.
1: Hasta dentro un ratito. Habrá más mundial, desde luego, esta mañana en las mañanas de Radio Nacional, que ahora tienden a la situación del tiempo, ahora mismo cómo están las cosas y la previsión. Jacob Petrus, buenos días.
2: Buenos días. El calor sigue intensificándose un poco más hoy miércoles en España. Atención, más de 36 grados alcanzaremos en el Valle del Ebro, más de 38 en la cuenca del Guadiana y del Guadalquivir. En este último caso, posiblemente hoy ya lleguemos a alcanzar los 40, pero todavía no hemos tocado techo. En una jornada muy tranquila, esta mañana con nubes bajas en puntos del Cantábrico y en la costa norte del Mediterráneo, y sobre todo muy pendientes de las nubes de evolución a partir de mediodía, con chubascos más bien poca cosa en los Pirineos, pero atención por el noroeste peninsular, porque entre el interior de Galicia, del centro de la cordillera Cantábrica y del noroeste de Castilla y León podemos tener tormentas localmente muy fuertes, más de 30 litros en menos de una hora, con granizo y con fuertes rachas de viento, sin descartar que alguno de estos chubascos, ya de forma más aislada, puedan darse en otros puntos de Castilla y León, del sistema central o incluso del norte de Extremadura. Todo esto con vientos de levante que van ganando fuerza en el estrecho, con bastantes nubes al norte de las Islas Canarias, donde incluso se producirán algunas lluvias débiles.
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1: Bueno, y en las mañanas vamos a ir entrando ya en la ampliación, el detalle, en estas y otras noticias del miércoles 17 de junio con Lara Hermoso. Muy buenos días, Lara.
4: ¿Qué tal? Buenos días. Fue el 19 de mayo, hace casi un mes, cuando lo escuchamos por última vez.
5: Quiero reafirmar con toda contundencia que jamás he realizado ninguna gestión ante ninguna administración pública ni el sector público en relación con el rescate de Plusultra, ni ante ninguna otra administración. Por tanto, lo reafirmo con toda contundencia. Asimismo, quiero volver a reiterar que jamás he tenido una sociedad mercantil, ni directamente, ni a través de terceros, ni en España, ni fuera de España, ni he participado en ninguna operación de este tipo.
4: Es el expresidente José Luis Rodríguez Zapatero defendiéndose tras ser imputado por la Audiencia Nacional por liderar presuntamente una red de tráfico de influencias. Después de grabar ese vídeo de urgencia en su propia casa, Zapatero ha guardado silencio por consejo de su abogado, de Víctor Moreno Catena. Hoy a las 9 acudirá a la audiencia para prestar declaración ante el juez Calama y responder por 7 delitos en 2 piezas separadas. Porque por el camino, después de que la UDEF encontrara en su despacho unas joyas tasadas en 1.300.000 euros, tiene que responder también por presuntos delitos de contrabando y contra la hacienda pública. Veremos si aclara el origen de esas joyas, aunque Lomollar está en la otra pieza, la que investiga su participación en el rescate público de la aerolínea Plusultra, si realmente utilizó, influyó en algún servidor público, en algún funcionario. Los investigadores no señalan a nadie en concreto, y luego están los más de 900.000 euros que su amigo Julio Martínez Julitos embolsó de Plusultra entre 2020 y 2025, y el dinero que Julito pagó a Zapatero a través de Análisis Relevante, y que cree la UDEF fue una forma encubierta de abonarle una comisión encubierta por sus labores para propiciar el rescate de la aerolínea. También deberá responder el expresidente por el dinero que recibió Quotefab, la empresa de sus hijas, por supuestamente maquetar los informes que él mismo hacía y por los que cobraron cerca de 500.000 euros. En Televisión Española, el portavoz informal de Zapatero, Luis Arroyo, dice que el expresidente mantiene el talante.
6: A nadie le gusta ir a presentarse delante de un juez, pero dentro de esa situación el presidente Zapatero, cualquiera que lo conozca mínimamente sabe cómo es, se lo toma con deportividad, se lo toma con respeto, por supuesto, a la justicia. Él confía mucho más de lo que confiamos algunos otros. Es un apunte personal. Él confía en la justicia, sabe que es completamente inocente, tendrá ocasión de ir demostrándolo, y dentro de esta situación, que no es nada agradable, sin embargo, está con buen talante. Recordamos que es una palabra que casi que él registró, ¿no? Con buen talante.
4: Y aunque los periodistas hemos desgastado el término histórico, lo de la Audiencia Nacional sí es histórico, porque por primera vez un expresidente del gobierno responde como imputado. El caso Zapatero es el que más daña el corazón del PSOE por el papel de referente que ha venido ejerciendo. Y el gobierno mantiene el apoyo. Alma Saiz es la ministra portavoz.
7: A respetar el procedimiento, el presidente Zapatero va a dar todas las explicaciones, va a ejercer su legítimo derecho a la defensa
4: Lo cierto es que tanto el Gobierno como el Partido Socialista siguen en medio de un vendaval judicial. La que se defendió ayer en el Senado, la Comisión de Interior, fue la directora general de la Guardia Civil. Dice Mercedes González que nunca, palabra que ha repetido hasta en 38 ocasiones, ha participado en ninguna trama contra la UCO.
7: No he frenado ni he interferido investigación alguna. Jamás, nunca, ni de la UCO ni de ninguna otra unidad de la Guardia Civil. Cada uno de mis días al frente de esta institución los dedico a fortalecer la Guardia Civil.
4: Explicaciones de González después de que un informe de la propia UCO la acusara de abrir expedientes a varios miembros de la unidad involucrados en investigaciones al entorno del PSOE por la influencia de Leire Díez, con la que la directora de la Guardia Civil reconoce dos encuentros, no tres, como sostiene la UCO, pero dice González que fueron dos cafés que nunca se vieron en la sede de la policía, de la Guardia Civil, perdón, y que jamás recibió ninguna petición de Leire.
7: Nunca me pidió ni frenar, ni entorpecer, ni interferir en investigación en curso alguna de la Guardia.
4: La mayor novedad aportada por Mercedes González, que comunicó al teniente coronel Antonio Balas y al resto de la cadena de mando de la UCO, sus encuentros con Díez, y que lo hizo después de que trascendiera un audio de la exmilitante socialista en el que aseguraba que quería haber muerto a Balas. Balas es el jefe de las principales investigaciones que afectan al entorno del gobierno.
7: Fue un encuentro cordial, cargado de la seriedad del momento, en el que expresamente reconocí que conocía a Leire y que me había visto con ella en alguna ocasión. Esa misma reunión, digo bien, esa misma reunión, se repitió al día siguiente, el 30 de mayo, con el ministro del Interior en la sede del ministerio.
4: Lo que ha evitado González es aclarar puntos como por qué activó el borrado automático de mensajes para no dejar rastro de sus conversaciones con Leire Díez. Le resta importancia. El PP, por su parte, ha vuelto a pedir la dimisión de la directora general de la Guardia Civil, Miguel Tellado.
8: Yo creo que es evidente que no debería seguir en su cargo y la culpa la tiene ella por no dimitir y quien le ha nombrado y le ha permitido utilizar la Dirección General de la Guardia Civil para traicionar a los agentes de la Guardia Civil. Es una auténtica vergüenza.
4: El PP, que fue ayer junto a Junts protagonista de un episodio peculiar en el Congreso, los independentistas catalanes le dijeron a Feijóo hace unas semanas que si quería negociar su apoyo a una eventual moción de censura, le esperaban en Waterloo para hablar directamente con Puigdemont. Bueno, pues ayer ambos partidos, con media hora de diferencia, registraron sendas enmiendas para que el Pleno del Congreso se pronunciara sobre si Pedro Sánchez debe convocaría elecciones, pero dice la portavoz de los populares que es casualidad. Esther Muñoz.
9: Si hemos hablado con Junts, no hemos hablado sobre este asunto y por tanto ha sido casualidad que hayamos presentado dos enmiendas de la misma naturaleza.
4: Sumar y el PSOE han bloqueado esas dos iniciativas apelando a su inconstitucionalidad. Entienden que invade competencias exclusivas del presidente del gobierno. Es aunque hace un año se admitieron una proposición no de ley de Junts que instaba a Sánchez a someterse a una cuestión de confianza, algo que es también prerrogativa exclusiva suya. Ahora bien, la jugada del PP ha movido placas tectónicas en la izquierda. El portavoz de Esquerra Republicana entiende que es la antesala de la moción de censura, pero Gabriel Rufián también interpela directamente al gobierno.
10: Nosotros lo que le preguntamos al gobierno es aguantar, nos puede llegar a parecer bien, pero ¿para qué? ¿Para qué?
4: Unas palabras que no ha tardado en corregir, en enmendar su jefe de filas, Oriol Junqueras, no quiere ni oír hablar de convocar elecciones. En X ha asegurado que es evidente que el Ejecutivo es débil, pero que Esquerra apuesta por cerrar carpetas fundamentales para Cataluña. El ex portavoz de Sumar, Íñigo Errejón, se querelló contra la actriz Elisa Mulia por injurias y calumnias, porque Mulia aseguró que había presionado a testigos de la causa en la que investigan a Errejón por una presunta agresión sexual a la intérprete. Bien, pues Mulia ha eludido hasta en tres ocasiones acudir ante la justicia como querellada y ahora el juez ha ordenado detenerla para que cumpla con su obligación. Alberto Apezteguía, ¿qué tal? Buenos días.
11: Buenos días. Esta era la tercera vez que la actriz estaba citada y el juez se lo había advertido. Si no acudía, podía detenerla. Y un día después, dicho y hecho, ha emitido una orden de busca y captura. Pide que sea trasladada inmediatamente a los juzgados de Plaza Castilla. Para Mulia se están vulnerando sus derechos y rechaza ser una fugitiva. Insiste en que tenía un contrato de trabajo acreditado en Emiratos y que ofreció declarar por videollamada, algo que el juez había rechazado. Se investiga si ha calumniado y difamado a Íñigo Errejón. El ex portavoz de Sumar le denunció por decir que había extorsionado a los los testigos de la fiesta en la que se había producido su presunta agresión sexual, el otro caso que protagonizan ambos. Una vez declare, dice el juez en el auto, será puesta en libertad. Aún así, pide investigar si esas ausencias constituyen un delito de desobediencia a la autoridad judicial.
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4: No ha trascendido aún el texto del acuerdo alcanzado por Estados Unidos e Irán que prevén firmar este mismo viernes en Ginebra, en Suiza. De momento sabemos que esta madrugada dos petroleros iraníes han atravesado la zona del bloqueo americano en el estrecho de Hormuz y que el ministro de Exteriores del régimen de los ayatolás, Abbas Araghchi, asegura que empezarán a hablar del programa nuclear tras la rúbrica del viernes, cuando se extienda el alto el fuego durante 60 días más. Movimientos que sigue Donald Trump desde Vienne, en Francia, donde participa en una cumbre del G7 en la que ha sido notorio su acercamiento a Ucrania. Y en Evian está como enviado especial el corresponsal en Francia de Radio Nacional, de la Radio Pública, Antonio Delgado.
12: Trump levantó parcialmente las sanciones a Rusia durante la guerra con Irán. Ahora que el petróleo vuelve a bajar, va a restablecerlas. Lo haremos pronto, asegura. Pero no es solo un ajuste técnico. Hay además un cambio de postura, de discurso. Trump aceptó ayer reunirse y fotografiarse con Zelensky. Le felicitó por los logros ucranianos en el frente de batalla. Y en vez de culpar a Ucrania de la guerra, conminó a Putin a negociar. Es decir, Trump, Estados Unidos, se está realineando con Europa en la crisis iraní. Una fuente diplomática describía ayer el cambio utilizando un lenguaje familiar en la Casa Blanca. Trump piensa ahora que los ucranianos son los ganadores y que Putin es el loser, el perdedor. Es fantástico que todo el mundo entienda que Rusia no está ganando, celebraba un Zelensky al que la operación diplomática en Evian le está saliendo redonda.
4: No parece que esos gestos hagan mella en Vladimir Putin. El presidente ruso ha convocado elecciones legislativas para el próximo 20 de septiembre y en ellas votarán las cuatro provincias ucranianas anexionadas ilegalmente por Moscú: Donetsk, Lugansk, Jersón y Zaporizhia. Ricardo Blanco, cuéntanos.
13: Los rusos están llamados a las urnas el próximo 20 de septiembre. Son las elecciones legislativas que ha convocado este martes el presidente Vladimir Putin, en las que por primera vez podrán participar los ciudadanos de Donetsk, Lugansk, Jersón y Zaporizhia. Son las cuatro provincias ucranianas anexionadas por Moscú. El propio Putin ha alertado en varias ocasiones sobre la posibilidad de que los adversarios extranjeros de Moscú intenten influir en las elecciones a la Duma estatal. Mientras tanto, las interferencias internas ya han comenzado. Las autoridades han lanzado una campaña contra el partido opositor Yabloko. Su líder, Grigory Yablinsky, se ha opuesto públicamente a la guerra en varias ocasiones. Varios de los miembros del partido Yabloko han sido encarcelados o calificados de agentes extranjeros, lo que les impide participar en las elecciones. La intención de voto del partido oficialista Rusia Unida ha caído en las últimas encuestas. Muchos de sus antiguos votantes se muestran hartos de la guerra, la inflación o los ataques con drones.
4: Gracias, Ricardo. El hijo del expresidente brasileño Jair Bolsonaro ha sido condenado a 2 años de cárcel por el Tribunal Supremo. El motivo, las presiones que ejerció ante el gobierno estadounidense para que sancionara a los jueces brasileños que juzgaban a su padre y para que sancionara también a su propio país. Corresponsal de Radio Televisión Española en Sudamérica, Ana Jiménez, buenos días.
14: Buenos días. Eduardo Bolsonaro cumplirá la pena de 4 años en régimen de semilibertad y tendrá que pagar una multa de algo más de $30,000, según la sentencia leída por el juez Moraes, el mismo que condenó a su padre a 27 años de prisión por intento de golpe de Estado.
15: La pena es final 4 años y 2 meses.
14: El tercer hijo del expresidente brasileño Jair Bolsonaro asegura que este proceso es nulo porque no le ha sido notificado oficialmente y se ha tenido que enterar por la prensa. Eduardo Bolsonaro, excongresista, vive en una lujosa mansión en Texas, en Estados Unidos. Es ultraderechista y fanático de las armas, igual que su padre, y contrario a los derechos LGTBI. El alto tribunal lo condena por ejercer presión a Estados Unidos para que sancionara a los jueces que estaban juzgando a su padre por intento de golpe de Estado y para que impusiera también sanciones a su propio país. Según el juez, eso se tradujo en que Trump aumentara una importante subida arancelaria en productos brasileños. La sentencia también lo inhabilita para ejercer cargo público durante los próximos 8 años. Según Eduardo Bolsonaro, el objetivo de este juicio es eliminar su nombre de las próximas elecciones que Brasil celebra en octubre y a las que sí se presenta su otro hermano, Flavio Bolsonaro.
4: La Audiencia Provincial de Valencia pide investigar a los policías que declararon en el juicio que ha condenado a los futbolistas Rafa Mir y Pablo Jara por agredir sexualmente a dos mujeres. Entiende el tribunal que existe una flagrante contradicción entre la versión de los agentes y la de las denunciantes. Valencia, Yolanda Martínez, buen día, buenos días.
16: Buen día, buenos días. La Audiencia de Valencia ve un posible delito de falso testimonio porque a su juicio hay una evidente contradicción entre la versión de los policías locales y la de las denunciantes. Las víctimas relataron en todo momento que no se sintieron protegidas por los tres agentes de Vetera y que estos incluso se reían junto a los futbolistas. No aplicaron el protocolo de agresiones sexuales y tampoco alertaron a la Guardia Civil cuando una de las víctimas contó lo que había sucedido a la agente femenina de la patrulla. Juan Molpeceres, abogado penalista.
17: Que valoren en su caso si hay un delito de falso testimonio e incluso de falsedad en documento, puesto que el atestado policial mantiene la misma versión que luego los agentes sostienen en juicio.
16: Si la justicia recoge el guante de la audiencia, otro juzgado debería abrir una investigación separada de los hechos.
4: Casos como el del futbolista Rafa Mir o el de Dani Alves despiertan una gran repercusión mediática. Víctimas y familiares se han sentado con un grupo de periodistas para debatir sobre el tratamiento de la información en casos especialmente sensibles como estos. Lo han hecho en uno de los cursos de la Universidad Pablo de Olavide de Sevilla. Un debate que va a servir para crear una guía ética para nosotros, para los periodistas. Cristina Barba.
18: Es la primera vez que se sientan alrededor de la misma mesa las madres de Sandra Peña, Gabriel Cruz o José y Ruth Bretón. Han hablado sobre los riesgos de revictimización y del daño emocional que produce la presión mediática, coincidiendo en la necesidad de poner límites. Escuchamos a Patricia Ramírez y Ruth Ortiz.
19: Su imagen vende, el nombre de su asesina vende, y cuando podemos poner el nombre de su asesina con su imagen, nos da igual si esto le duele a la familia, si ponemos su foto con la de él, da lo mismo, porque es un agosto de 8 años.
20: El derecho a la información, ¿vale? Pero se trata de mi vida, de la vida de mis hijos, se trata de que se puede informar sin hacer daño.
18: Sus testimonios, junto a los de las víctimas de otros casos como la Dana de Valencia o el accidente ferroviario de Adamuz, van a guiar el protocolo de Carmona, una guía ética para periodistas ante casos de especial sensibilidad que se elaborará tras estas jornadas. Rafael Rodríguez es el presidente de la Asociación de la Prensa de Sevilla y director del curso.
21: Lo están diciendo con absoluta libertad a los periodistas que estamos haciendo bien o haciendo mal, ¿no? A raíz de toda la experiencia, de todo lo que están aportando todas las víctimas y demás, de cuál debe ser el comportamiento de los periodistas, de hacer una línea básica al menos de buen funcionamiento.
18: En las jornadas participan otros especialistas como jueces, abogados o psicólogos.
4: Son las 6:25, las 5:25 en Canarias.

0: Hoy se inaugura la 10ª edición de la Feria del Libro de Gijón, de Gijón. Por allí van a pasar firmas como las de Martín Caparrós o Viviana Collado. Ane Villasante, cuéntanos.
1: Y es un bronce que sabe a más que eso, porque las únicas que están por delante son las de Madrid y Barcelona, y aquí no llegamos a los 300.000 habitantes, así que tiene mérito haberlo conseguido. Y que los gijoneses sean muy lectores es uno de los motivos para haber llegado a la cantidad de 98 casetas y a la calidad de algunos escritores que nos visitan. Estos van a ser los platos fuertes que nos propone su director, Jaime Priede.
2: Tenemos precisamente Martín Caparrós. Es una suerte, es un lujo tenerlo en Gijón. Porque es todo un referente del periodismo latinoamericano, de la crónica. También tendremos a Viviana Collado, a Begoña Quesada. O sea, es un día para empezar a disfrutar de verdad de la feria.
1: Si se dan una vuelta por el Paseo de Begoña o la Plaza del Parchís, verán las persianas de las casetas a medio subir y a los libreros preparando con mimo sus expositores para que a los gijoneses se les pongan los dientes largos con las historias que apoyan en sus baldas.
0: Mira, Lucas, tú que necesitas pocas excusas para irte a Asturias, pues ya tienes una. La Feria del Libro de Gijón.
3: ¿Has estado alguna vez en la Feria del Libro de Gijón?
0: Pues la verdad que no.
4: Te gustaría. Además, bueno, pues, es una atmósfera y un ambiente allí.
0: Tengo casa, ¿no? Entonces puedo ir.
4: Sí, sí, sí. Bueno, no en Gijón exactamente, pero cerquita, ya lo sabes.
0: Venga, hasta luego, Lucas.
4: Hasta luego, Mari Carmen, cuídate. Y es momento para otra buena noticia del día con Marina Corredor. Buenos días, Marina.
5: Buenos días.
4: 27 nuevas crías de tortuga boba, así se llama, han sido liberadas en el Mediterráneo tras pasar un año en cautividad.
5: Sí, los huevos se encontraron el 22 de junio de 2025 en la playa de Piedra Villazar, en Mojácar, pero debido al riesgo de inundaciones y de temporales en esta zona, la Junta de Andalucía trasladó todos estos huevos a la playa de Río Abajo. Una vez eclosionaron, las trasladaron al Centro de Gestión del Medio Marino Andaluz, el CEGMA. Allí han pasado un año supervisadas con estrictos controles sobre su salud y crecimiento, y aunque algunas de estas crías no han logrado sobrevivir, 27 de ellas han conseguido llegar al año de vida y por eso han sido liberadas en las playas de Almería para que sigan creciendo en libertad. Se trata de un avance positivo en la conservación y en la protección de esta especie. La tortuga boba, también conocida como tortuga cabezona, es una especie amenazada que habita en el Mediterráneo, además del Océano Atlántico, Índico y Pacífico, y que puede llegar a medir 1 metro y pesar más de 100 kilos.
4: Bueno, empezamos las adivinanzas. Pues no sé quién es.
5: No te suena.
4: A ver, es que cante un poquito más. No, vea, dímelo porque vamos a estar...
5: Pues estamos escuchando a Tori Kelly, cantante y compositora estadounidense que acaba de estrenar disco. God Must Really Love Me es el título de ese nuevo álbum, el sexto de su carrera, en el que el soul y el gospel son los protagonistas. Un disco, eso sí, con ritmos más pausados que los anteriores, en el que ha querido mostrarse un poquito más vulnerable y en cuyas letras ha reflejado el nacimiento de su primer hijo, que fue hace unos meses. De hecho, la cantante ha dicho que grabó este disco con su hijo en brazos.
4: Qué bonito, ¿no?
5: El niño ya escuchando la música de su madre con unos poquitos meses de vida.
4: Y debe ser inspirador eso de grabar con tu hijo en brazos. Eso te sale la voz distinta, ¿no? Sí.
5: Y ha empezado ya la gira de presentación de este disco. Durante todo el verano va a estar en los escenarios de Estados Unidos desde junio hasta septiembre, y a partir de noviembre va a estar por Europa. Va a pasar por nuestro país con un concierto en Madrid y otro en Barcelona en el mes de noviembre. Son las dos primeras fechas de su gira europea.
4: ¿Y cómo se llama esta afortunada? Recuérdamelo, que canta o que graba con su hijo en brazos.
5: Tori Kelly.
4: Tori Kelly. Gracias, Marina Corredor.
5: Gracias.
4: Hasta dentro de

0: Son las 6:30, las 5:30 en Canarias. Estamos empezando el día con usted, amiga, amigo oyente, desde la Radio Pública.
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0: ¿Qué tal? Muy buenos días. Estamos arrancando, desperezando, ya se ven las primeras luces del día, este 17 de junio en que se celebra el patrón de los viajeros. Hoy es San Raniero de Pisa, conocido como el patrón de los viajeros, así que ya sabe usted, encomiéndese a él si inicia algún viaje ahora o en el futuro, ya que tiene la información que probablemente hasta ahora pues desconocía. ¿Quién era este caballero? Pues era un músico, que pasó de vivir la vida disoluta como músico. No es que los músicos sean disolutos necesariamente, pero él sí lo era, según las crónicas que manejamos en el programa. Pasó de eso a convertirse en peregrino y eremita dedicado a la caridad. También hoy es Santa Teresa de Portugal, de sangre azul, era hija del rey Sancho I y además reina consorte de León, Teresa de Portugal. Tras la anulación de su matrimonio se retiró y fundó el monasterio cisterciense del Orbao, donde vivió dedicada a la oración y la vida monástica. Hoy se conmemora su historia. Hoy es Santa Teresa de Portugal. San Alberto Chernowski, artista y patriota polaco, como puede deducirse del nombre, del apellido, conocido por abandonar su carrera para fundar la Congregación de los Hermanos de la Tercera Orden de San Francisco, conocidos también como los Albertinos. También es San Manuel Ismael Isabel, tres hermanos y mártires persas que fueron ejecutados en el siglo IV. San Blasto y Diógenes, mártires de la antigua Roma, venerados por su testimonio de fe. Y San Avito. No, Vito, que fue ayer fue San Vito, hoy es San Avito. 6:32, 5:32 en Canarias.
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0: Bueno, el gobierno enfrenta hoy la sesión de control. Ya sabe usted que es miércoles, tenemos sesión de control y lo afronta el gobierno pues con la vista puesta en los tribunales, como todos nosotros, como usted seguramente también, si sigue la actualidad y los informativos, en particular estas mañanas de Radio Nacional. A la misma hora que Sánchez, exactamente, a la misma hora en que Sánchez comparece en el Congreso de los Diputados, las 9, Zapatero lo hace como imputado ante la Audiencia Nacional por, imputado o investigado ante la Audiencia Nacional por liderar presuntamente una red de tráfico de influencias. El expresidente tendrá que responder sobre el rescate a la aerolínea Plus Ultra y también sobre las joyas encontradas en su despacho y valoradas en más de 1.300.000 euros, a la espera de que declare, pues los socialistas y el propio gobierno pues cierran filas en torno al expresidente. Laura Rodríguez, buenos días, Laura.
4: Buenos días. Sí, en el PSOE mantienen firme su apoyo y confían en que este será un día clave para la defensa de Zapatero. Ni el sumario del juez Calama ni la tasación de las joyas incautadas han logrado cambiar la postura de los socialistas, que piden que se respete la presunción de inocencia del expresidente. Pachi López, portavoz del Congreso del PSOE en el Congreso.
5: Que un ciudadano tiene que demostrar la inocencia y no se tiene que demostrar cuando se le acusa su culpabilidad. Estamos convencidos de que José Luis Rodríguez Zapatero demostrará su inocencia.
4: No aclara qué harán si no es así o si esas explicaciones no les convencen. Lo veremos en unas horas. A las 9, José Luis Rodríguez Zapatero comparecerá en la Audiencia Nacional como el primer expresidente imputado por corrupción. Se prevé que responda a las preguntas de su abogado y a las del juez, que le acusa de liderar una trama de tráfico de influencias y blanqueo de capitales. El origen de las pesquisas, el rescate de la aerolínea Plus Ultra, que en 2021 recibió más de 53 millones de euros del gobierno. Bajo la lupa del juez están los 2 millones de euros euros que Zapatero y la empresa de sus hijas cobraron por trabajos a otras sociedades y que, según cree Calama, podrían ser una tapadera para recibir mordidas. El expresidente también tendrá que responder sobre las joyas halladas en su despacho. El juez investiga si están vinculadas con delitos fiscales y de contrabando.
0: Gracias. Ahora, en medio de esta semana intensa en las causas judiciales que rodean al PSOE, hoy se cumple un mes de las elecciones en Andalucía en las que obtuvieron su peor resultado de esta comunidad, los socialistas. Juanma Moreno, que se quedó a 2 escaños de repetir mayoría absoluta, pues reconoce que tras un primer contacto las conversaciones con Vox, que lo necesita para gobernar, no avanzan mientras sigue aspirando a gobernar en solitario. Para Vox, Extremadura, Aragón y Castilla y León y la prioridad nacional siguen marcando el camino. Verónica Muñoz, buenos días.
6: Buenos días. Las partes mantienen la discreción en las negociaciones. Juanma Moreno necesita el apoyo de los de Abascal al no lograr la mayoría y lucha para que el acuerdo de gobernabilidad le aleje del lío. El PP busca que no entren en el gobierno. Él insiste en que no hay nuevos acercamientos con Vox.
7: Una vez autoexcluido a mí de manera irresponsable los partidos de la izquierda, que no han querido ni siquiera dialogar para que haya alguna posibilidad de abstención, el diálogo que se produce dentro de la dinámica parlamentaria no ha tenido hasta ahora ninguna novedad.
6: El aragonés Azcón ya tuvo que pactar con los de Abascal, además de Mañueco y antes Guardiola. Le marca el camino, da por hecho que Moreno seguirá el guión de los pactos como el resto de varones.
8: Para Juanma Moreno, la prioridad es Andalucía. Es que no nos vamos a equivocar. Sabe dónde trabaja y sabe lo que tiene que hacer.
6: En Vox no ven el problema en ponerse de acuerdo cuando ya lo han hecho en otros territorios. Siguen apretando para hacer valer sus votos y sus políticas. Reta Moreno, su portavoz, a que priorice a los andaluces, dice con seriedad Pepa Millán.
9: Lo que tenga que saber el Partido Popular se lo diremos nosotros en la mesa de negociación. Ellos saben perfectamente cuáles son las condiciones.
6: Dirigentes de Génova dan casi por sentado que Moreno aceptará la prioridad nacional por el bien del gobierno andaluz.
0: Hablamos ahora del mercado hipotecario, porque la Comisión Nacional del Mercado de la Competencia, la CNMC, ha abierto expediente a los 6 grandes bancos de España. Les investiga por haber cometido prácticas presuntamente anticompetitivas a la hora de conceder hipotecas. La investigación se abre sobre unas declaraciones, en base a unas declaraciones públicas de algunos representantes del sector, directivos de bancos, en las que analizaban, por ejemplo, la evolución de los tipos de interés. Algunas asociaciones de consumidores han celebrado la apertura del expediente al entender que todas esas entidades adoptaban estrategias comerciales prácticamente idénticas. No se pisen la manguera. José Luis Dueñas.
10: Competencia apunta el precio de las hipotecas a tipo fijo y dispara contra Bankinter, Santander, BBVA, Unicaja, CaixaBank y Sabadell con la apertura de un expediente que subraya declaraciones públicas de los directivos avanzando estrategias en política comercial. El organismo, presidido por Cani Fernández, destaca que estas intervenciones podrían haber alterado el mercado y vulnerado el artículo 1 de la Ley de Defensa de la Competencia y el 101 del Tratado de Funcionamiento de la Unión Europea, que limita o prohíbe pactos y prácticas que falseen la competencia. Tambores de guerra, por tanto, como colofón a la batalla hipotecaria del sector, que reaccionaba inmediatamente vía Alejandra Quindelán, presidenta de la patronal bancaria EB, remarcando el buen hacer de las entidades y poniendo en valor la actividad.
11: Tenemos el mercado hipotecario más competitivo de Europa. Los tipos de interés sobre las hipotecas en España son casi un punto porcentual más baratas que en el conjunto de la eurozona, en la media de la eurozona. Y esto pues redunda en el fin y taja de los consumidores.
10: Usuarios que mueven ficha desde Adicay adelantan que se personarán en el expediente. Manuel Pardos es su presidente.
12: Las ganancias de la banca española en estos últimos años han sido tan exageradas que incluso no permiten ninguna justificación a un cambio en la política de tipos hacia la elevación.
10: Mientras tanto, el calendario echa a andar, 24 meses como máximo para extraer conclusiones.
0: El gobierno ha aprobado una inversión de más de 1.000 millones de euros para mejorar las carreteras de 10 comunidades autónomas españolas. El objetivo, pues, optimizar las condiciones de seguridad y circulación de las autovías, especialmente después de los temporales de lluvia y viento de los últimos meses. Quien viaje por carreteras, efectivamente, puede comprobar que de un tiempo a esta parte algunas de las vías importantes tienen más de uno y más de dos baches o rayaduras peligrosas. Los transportistas ven con buenos ojos la medida, pero, como ellos saben lo que es la carretera, la consideran insuficiente. Más datos, Elena Jiménez.
13: Con la inversión de algo más de 1.000 millones de euros, se busca mejorar las condiciones de circulación para hacer más seguros 3.600 kilómetros de carreteras, de los que casi dos terceras partes corresponden a autovías, sobre todo teniendo en cuenta que muchas vías han empeorado su situación por las borrascas de los últimos meses. Las obras de mejora se van a realizar en 10 comunidades autónomas. Cataluña será la que más dinero va a recibir, junto a Castilla y León y Castilla-La Mancha. Les siguen Aragón, la Comunidad Valenciana, Madrid, La Rioja, Asturias, Galicia y Andalucía. Para el sector, el anuncio es bueno, pero se queda corto. Dulce Díaz es portavoz de la Confederación Española de Transporte de Mercancías.
14: La necesidad de adoptar medidas quizá más ambiciosas. Estamos hablando de apenas 3.600 kilómetros, de los más de 26.000 que tiene la red de carreteras.
13: Y creen también que son escasos esos 1.000 millones de euros. Mientras, el ministro de Transportes, Óscar Puente, ha defendido que en 7 años de gobierno se han destinado más de 10.500 millones a la conservación de carreteras.
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0: Este fin de semana se van a disparar las temperaturas. O sea, viene ya el calor, ¿eh? Entramos en el verano puro y duro, a las puertas de la que puede ser la primera ola de calor, ¿eh?, del verano. Pues muchos ya están pensando en darse un chapuzón. Bueno, pues hay una buena noticia para estos últimos. El calor lo vamos a pasar todos, pero los que se vayan a bañar, que vayan a la playa, ríos o lagos españoles, pueden estar tranquilos porque tienen una calidad excelente para el baño en general. Son datos de la Agencia Europea de Medio Ambiente. Las que peor están, pues están en el interior del país, mientras que las playas españolas se sitúan entre las 7 mejores de toda la Unión Europea. Los lagos son algo más complicados, los ríos también, pero las playas, va, se salen. Juan Coca, buenos días.
15: Buenos días. 8 de cada 10 zonas de baño europeas tiene un agua excelente. Son más de 22.000 zonas de baño analizadas en toda Europa. Y en el top, con prácticamente todas las analizadas excelentes, Grecia, Chipre, Bulgaria y Austria. En el caso de España, el 86% tiene ese sello excelente de la Agencia Europea del Medio Ambiente. Eso sí, de las 2.300 zonas analizadas en todo el territorio español, 48 presentan una calidad mala. Y esto puede suponer la presencia de bacterias que provocan enfermedades. En concreto, son un total de 10 playas, pueden consultarse en el mapa interactivo que ha creado la Agencia Europea. Además de esas playas, la mayoría de zonas de baño con mala calidad están en el interior. Son 28 ríos, la laguna de Villafranca de los Caballeros, la de Tomilla, dentro de las lagunas de Ruidera, y la playita de Arroyomolinos en la Sierra de Grazalema. Justo por eso, somos últimos en el ranking europeo si nos fijamos solo en las aguas de interior. En las costeras estamos los séptimos por arriba y en el total en el puesto 11.
0: Y con la llegada del verano, pues vuelve también el qué, el Grand Prix.
16: A ver, no voy a explicar lo que es el Grand Prix.
0: Por muy despistado que esté o muy dormido a estas horas, sabe que es el programa de televisión, uno de los programas de televisión de referencia en la 1. La nueva temporada reunirá 12 municipios de toda España en la 1 de Televisión Española, con Ramón García al frente de una edición cargada de novedades. El pistoletazo de salida se da en Yepes, en Toledo. Venceslava Arrendo, buenos, cuéntanos qué tal.
17: La localidad toledana de Yepes se volcaba este martes con la presentación de la nueva edición del Grand Prix del verano. La Plaza Mayor acogía a cientos de vecinos.
18: Que vengan aquí a hacer la presentación, estamos todos muy contentos, muy animados.
17: Y es que Yepes guarda un muy buen recuerdo de su participación en 2023, cuando el programa volvió a Televisión Española.
19: A mí me gustó mucho, estaba preparada para ir al próximo, pero ya perdimos.
17: Con el pueblo entregado se han avanzado las novedades que trae el programa. Ramón García, maestro de ceremonias del Grand Prix.
20: Tenemos un ramillete de unas 6 pruebas nuevas, hemos recuperado un clásico como la cucaña, que nos la pedía muchísima gente, luego hemos hecho alguna gincana nueva.
17: Tampoco faltarán las pruebas clásicas, y es que cada uno tiene su favorita. Hemos conocido cuál es la de uno de los presentadores, Gorka Rodríguez.
21: Quedo con los troncos locos, los tengo cerquita de la cabina, la gente se entrega al máximo, hay muchísimas risas.
17: Todas las pruebas las podremos ver en 9 entregas, 6 programas clasificatorios, 2 semifinales y una gran final con 12 municipios de diferentes comunidades autónomas.
0: Bueno, pues suerte a las compañeras y compañeros del programa especial a Gorka Rodríguez, con quien compartimos antena y que nos cede el testigo cada madrugada aquí en Radio Nacional de España. Son las suyas. ¿Cómo pasa el tiempo? A las 6:44 ya. Y el Mundial.
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0: La mañana que sigue a la noche de las estrellas, como hace un rato la bautizaba, yo creo que con buen criterio, como con casi todo lo que hace. Juan Martín, buenos días, Juan.
2: Buenos días, Juanra, porque esto también es un Grand Prix de goles, lo sí. que estamos viviendo.
0: Oye, y estrellas, ¿eh? Messi, Mbappé, Haaland. O sea, son los tres que brillan en las últimas horas en el debut en el Mundial de Argentina, Francia y Noruega, que les ha ido mejor que a nosotros.
2: Sí, no lo quería decir, pero ya lo has dicho tú. Y así me
0: estamos para decir lo que pasa.
2: Claro, claro, claro. Entre los tres han anotado 7 goles esta noche, Messi, Mbappé y Haaland, y 3 de ellos a cargo del delantero argentino que iguala a Klose como máximo anotador en la historia de los mundiales con 16 goles. ¿Cómo se ha desarrollado ese Argentina 3, Argelia 0? En la zona mixta del estadio Kansas City se encuentra Chisco Díaz. Adelante, Chisco.
3: Absoluto protagonismo para Leo Messi, que anotó los 3 goles en la victoria por 3-0 de Argentina ante Austria. Un gol en la primera parte y 2 en la segunda para realzar la figura del astro de Rosario, que se sitúa así como máximo goleador de las Copas Mundiales, empatado a 16 goles con Miroslav Klose. Messi no quería darle demasiada importancia a este dato. Pues un partido ante Argelia en el que no tuvo demasiado trabajo, por no decir ninguno, Dibu Martínez. El próximo encuentro será el lunes ante Austria.
2: Perfecto, Chisco. Vamos a escuchar a Leo Messi, que ha comentado que se inspira en Rafa Nadal.
22: A mí me gusta jugar al fútbol, es mi pasión desde chiquito, y cuando estoy bien, doy el máximo. Estamos mirando ahora la serie de Rafa Nadal y me identifico mucho, ¿no? Creo que somos muy parecidos en ese sentido, que siempre quiero dar el máximo, siempre me quiero sentir bien y disfruto de esa manera y bueno, mientras pueda y esté bien para hacerlo, ahí estaremos.
2: Y previa a esa amplia victoria de Argentina, también la de Francia con Mbappé como protagonista, Fernando Cardenal.
23: ¿Qué tal? Francia presenta su candidatura con el mejor delantero de su historia, Kylian Mbappé, que ya es el máximo goleador histórico de su selección. Doblete para sumar 58 goles, para superar a Giroud y para colocarse a solo 2 de Messi y de Klose en el podio de los mundiales. Realmente apareció cuando su equipo estaba sin ideas ante Senegal, junto a Michael Olise. El ataque de Francia empezó a carburar en el segundo tiempo y acabó siendo la demostración de que este equipo tiene la mejor delantera del campeonato. Victoria 3-1, Francia ya suma 3 puntos, aunque es Noruega la que lidera su grupo por haber marcado más goles. Próximo partido de los galos el lunes que viene ante Irak.
2: Gracias, Fer. Y a todo esto tenemos que sumar otro amplio triunfo más, el de Noruega por 1-4 ante Irak. Fran Espín, buenos días.
24: Buenos días. Partido marcado por la figura de Erling Haaland. El delantero del Manchester City se estrena a lo grande en un Mundial con un doblete. El primer gol dentro del área pequeña. El vikingo remató al primer toque un centro lateral. Y el segundo tras presionar al portero rival, que despeja y rebota en el cuerpo del delantero. Los otros goles fueron de Ostigar y de Hussein en propia puerta. Precisamente él fue quien anotó el único gol de Irak. Los asiáticos tuvieron varias ocasiones que desaprovecharon. Con este resultado, Noruega comparte liderato con Francia en el grupo I.
2: Gracias, Fran. En estos momentos se está disputando el último encuentro del sexto día de esta Copa del Mundo. Austria se impone a Jordania por la mínima 1-0 gracias al tanto de Smith desde fuera del área en el minuto 21, aunque la selección jordana ha mandado un balón al arquero apenas unos minutos después. Estamos ya en el minuto 45, se añaden 4, por tanto faltan 3:45 para llegar al descanso. Ahora lo contamos, ese Austria 1, Jordania 0. ¿Y qué tenemos para el menú de estrenos de esta tarde, que va a comenzar para situarnos Jordi Urios después de la hora de la merienda? Buenas tardes. Buenos días.
25: Buenos días, buenas tardes. Buenas tardes. Será luego, cuando merienden, claro, a las 7 de la tarde, hora peninsular, en el estadio de Houston. Portugal debuta también contra los debutantes en el Mundial de República del Congo. Los de Roberto Martínez son favoritos para ganar el Mundial y llegan con una plantilla casi al 100%. Jugadorazos como Cancelo, Vitinha, Bernardo Silva, João Félix o, como no, el capitán Cristiano Ronaldo, que a sus 41 años juega su sexto y último Mundial. Eso sí, habrá que estar pendientes de la lluvia. A las 10 de la noche, en Dallas, turno para la Inglaterra de Harry Kane y de Bellingham o de Declan Rice contra la Croacia de Luka Modric. A la 1 de la madrugada, hora peninsular, Ghana contra Panamá en el Estadio de Toronto, en Canadá, y ya terminando la jornada, a las 4 de la mañana, en el Estadio Azteca de México, Colombia contra otra inédita, Uzbekistán.
2: Gracias, Jordi. De todos esos ejemplos goleadores, como decía Juanra, pues seguro que ha tomado nota la selección española después de ese primer entrenamiento tras empatar ante Cabo Verde en el debut de la selección, que sigue muy de cerca en Chattanooga. Antonio Muelas, buenos días.
4: Buenos días. Luis de la Fuente se esmera en animar la moral de los jugadores después del tropiezo ante Cabo Verde, sin dramatizar, pero con la cuota de preocupación por un inicio en el que la selección no jugó bien. Además, denotó cierto cansancio físico, pero el seleccionador es especialista en la generación de un ambiente especial, y más en este tipo de torneos. Para el domingo se esperan cambios. La entrada de Lamine Yamal es segura. Dani Olmo y Jeremy Pino tienen muchas opciones de entrar en el once inicial. La selección descansa en la jornada de hoy. Estarán los familiares acompañando a los jugadores. Mañana comenzará a preparar el segundo partido del Mundial en Atlanta ante Arabia Saudí.
2: Gracias, Antonio. Pues así ve la situación el centrocampista del Arsenal y de la selección, Mikel Merino.
5: Que hay baches en el camino, siempre va a haberlos, pero que lo importante es cómo te sobrepones a ellos. Si algo no nos viene bien en este momento a nosotros desde dentro, es que cunda el pánico.
2: Sabemos. Bueno, pues que no cunda el pánico en las elecciones, eso es importante, más allá del Mundial. Rafa Jodar, que se ausenta de Queens por problemas en el músculo abdominal. Atentos, porque lo siguiente es Wimbledon. Davidovich, que ha ganado a Norri. Y en fútbol sala, se llevó en los penaltis el primer partido de la final de la primera división, el Barça, frente al Pozo de Murcia, tras empatar 5-5, 3-2 en los penaltis y a punto de llegar al descanso, como decimos, en ese Austria 1 Jordania 0 con gol de Smith en el minuto 21 de la primera parte.
0: Gracias, Juan, gracias, Jordi. 9 para las 7 de la mañana, 6 en Canarias. Momento de repasar la prensa nacional con Juan Antonio Aparicio. Juan, buenos días.
25: Muy buenos días.
0: Zapatero y Mercedes González se reparten el protagonismo en la prensa española. Comenzamos por esa declaración del expresidente del gobierno.
25: Sí, Zapatero mintió hasta 6 veces en su declaración ante las Cortes. Titulan hoy en ABC, donde aseguran que el sumario del caso Plus Ultra compromete su declaración en el Senado, cuando afirmó que nunca tuvo relación con la aerolínea y que en absoluto favoreció el rescate. En El Mundo leemos que Zapatero se desvinculará de la trama offshore de su pagador y defenderá hoy que no es el vértice de la organización criminal por la que se le acusa de 4 delitos. En el diario de Unidad Editorial también leemos que el PSOE está hoy ante un día de. En un artículo citan fuentes de los socialistas que les aseguran que necesitan saber de dónde salen las joyas. Nos vamos al País, donde su portada da un poco protagonismo a este titular. Zapatero declara hoy ante el juez Calama convencido de su inocencia. Y en La Vanguardia leemos, Juan Ramón, el PSOE en vilo por la declaración de Zapatero ante el juez.
0: Hay mucho protagonismo, como digo, para la directora de la Guardia Civil y su comparecencia en el Senado por el caso Leire Díez.
25: No he participado jamás en ninguna trama contra la UCO. Es el titular hoy del País, el entrecomillado de las palabras de Mercedes González, que niega haber interferido en las investigaciones que afectan al gobierno. En la ABC leemos que Mercedes González niega a sus subordinados de la UCO y dice que con Leire solo tomó té. Más asuntos sobre ese veto de la mesa del Congreso a las enmiendas del PP y Junts para pedir elecciones. En su editorial de hoy del ABC son contundentes y leemos: Pedro Sánchez tiene un nuevo aviso de que su legislatura está acabada. Señalan al que fuera su socio de investidura, Junts, por apuntar a Sánchez, y critican, eso sí, a Francina Armengol, a la presidenta del Congreso, y a la mesa de la Cámara Baja, la que acusan en esa editorial de poner de manifiesto, leemos, su servilismo institucional y la sumisión del poder legislativo a la Moncloa. Junts apunta a Sánchez y Armengol lo protege. Es el título del editorial.
0: Y sobre otros asuntos, leemos en El Mundo que el alcalde de Algeciras no será candidato en las municipales.
25: El Partido Popular habría decidido prescindir de José Ignacio Landaluce, que también es senador, después de haber recibido nuevas quejas por comportamiento machistas en el grupo en la Cámara Alta. Recordamos que el andaluce fue denunciado por el PSOE de Algeciras por, entre otros delitos, acoso sexual. Denuncia, eso sí, que fue archivada. Y nos despedimos, Juan Ramón, en El Confidencial, que abre hasta ahora con su cuarto de siglo y su celebración de este martes, presidida por los Reyes, 25 años del Confidencial, un cuarto de siglo de periodismo, influencia e investigación. Es su apertura a esta hora.
0: Gracias, Juan. Pues nos sumamos a la felicitación a los compañeros y responsables de edición del editorial.
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0: Bueno, del Confidencial pasamos al repaso a la prensa internacional que se ha leído Gonzalo Barroso. Buenos días, Gonzalo.
6: Hola, buenos días.
0: Empezamos una vez más con el acuerdo entre Estados Unidos e Irán, del que seguimos conociendo detalles, pero vamos, así con cuentagotas. Y eso porque Bloomberg ha tenido acceso al borrador.
6: Sí, al borrador del texto. Dice este medio que Washington ofrece a Irán amplias ventajas financieras, incluyendo el derecho a vender petróleo de forma inmediata, acceder a un fondo de desarrollo de 300.000 millones de dólares y obtener acceso eventual a sus activos congelados. Leemos parte del impulso económico que Irán recibirá por poner fin a su control sobre el estrecho de Hormuz y reiterar su compromiso de no buscar jamás un arma nuclear. Pero la CNN destaca que los negociadores estadounidenses restan importancia al texto de este acuerdo, a su lenguaje específico, dicen que es muy vago para dar espacio a las negociaciones posteriores y que no tiene en cuenta los compromisos alcanzados a través de canales extraoficiales.
0: Este asunto ha compartido protagonismo con Ucrania en la cumbre del G7 en Evian, en Francia, porque los líderes de las democracias más poderosas del planeta prometen nuevas sanciones contra Rusia.
6: El objetivo, dice Der Spiegel, es aumentar la presión sobre Moscú para que se siente a negociar. Esta declaración conjunta, dice Político, también habla de aumentar el apoyo militar a Ucrania. El texto menciona tres veces a Trump y afirma que el acuerdo entre Estados Unidos e Irán, ahora sería más fácil adoptar medidas económicas más contundentes contra Rusia. Y la estampa lo que destaca es que a medida que la guerra se alarga en Moscú, el gasto militar se descontrola, las crisis se multiplican y el Kremlin se apoya solo en los sectores más belicistas. De hecho, destaca este medio italiano la misteriosa desaparición de la gobernadora del Banco Central ruso, que según algunas fuentes está en arresto domiciliario después de, al parecer, decirle a Putin que el país ya no puede permitirse seguir en esta guerra.
0: Una cumbre del G7... en la que muchos medios se fijan para analizar también cómo está la relación entre Donald Trump y algunos de sus principales socios europeos.
6: Según Bloomberg, los europeos están actuando con cautela. Otro objetivo, conciliadores, es el que utiliza el New York Times, que añade, puede que la alianza siga en una situación precaria, pero los líderes europeos han demostrado que siguen dispuestos a comportarse con cortesía hacia Trump. A pesar de las duras críticas del último año, parecen haber llegado a la conclusión de que la mejor manera de lidiar con un presidente conflictivo es cortejarlo. Y acabamos en Político. Aquí leemos que las cámaras pillaron al francés Macron y al ucraniano Zelensky planeando cómo debían lidiar con Trump para garantizar su apoyo a esta declaración conjunta del G7 sobre el apoyo a Ucrania.
0: Gracias, Gonzalo. Y vamos a repasar ahora cómo sonó la historia un 17 de junio con Aïssa Sánchez. Buenos días, Aïssa.
7: Buenos días.
0: Bueno, empezamos muy bien con Edith Piaf. En la Francia en 1939, un día como hoy, la guillotina se usaba por última vez en público.
7: El alemán Eugen Weidmann fue el último hombre en pasar por la guillotina en medio de la muchedumbre.
8: Weidmann era de un joven de origen alemán, de buena familia, que llevaba viviendo en París desde 1937. En tan solo 5 meses asesinó 6 personas a sangre fría de un tiro en la nuca. No parece que el motivo fuera económico. Weidmann tampoco no intentaba encubrir los crímenes y se dice que disfrutaba con la muerte.
7: Bueno, pues la ejecución se retrasó a primera hora de la mañana y la multitud explotó, llegando a descorchar, se dice, botellas de champán. A partir de entonces, el gobierno francés prohibió cualquier tipo de ejecución pública, aunque la guillotina se siguió utilizando hasta 1977.
0: También un 17 de junio, en el año 72 del siglo pasado, estalló el llamado caso Watergate.
7: Se cumplen 50 años de la detención y audiencia preliminar a 5 hombres pillados in fraganti en la sede del Partido Demócrata. Al juzgado acudió el joven periodista del Washington Post, Bob Woodward. Lo que no sabía entonces es que los procesados estaban al servicio del entonces presidente Richard Nixon y su misión era espiar a la oposición.
9: Como es natural, siempre ha habido casos de intriga y trampas en política, pero nunca en Estados Unidos había sucedido algo parecido a esto, con una manipulación de la política interna del partido de la oposición.
7: Un escándalo que provocaría la primera y única dimisión de un presidente de los Estados Unidos en 1974.
0: Y hoy se cumplen además 35 años del fin del apartheid en Sudáfrica.
7: El 17 de junio del 91, el Parlamento sudafricano derogaba la ley que clasificaba a la población según su origen. El entonces presidente Frederick de Klerk declaraba en Johannesburgo.
11: El gobierno permanece inamovible en su compromiso de eliminar la discriminación racial de toda ley y de todo acto de gobierno. Quiero subrayar que el gobierno quiere eliminar cualquier forma de discriminación. Estamos tomando iniciativas para renovar y reformar las leyes en orden a preservar los intereses de todos todo el pueblo surafricano.
7: Con todo, seguía vigente la propia constitución sudafricana que impedía a las personas negras a la representación parlamentaria. Al final definitivo llegaría con las primeras elecciones democráticas en el 94.
0: Y en 2021, la Caja de las Letras del Instituto Cervantes recibe un documento histórico de Miguel de Unamuno.
7: Se trata del escrito que refleja el enfrentamiento entre Unamuno y el general Millán Astray en el 36. Aquel vencer no es convencer, como reflejó Amenábar en su película Mientras dure la guerra.
10: No convenceréis, porque para convencer hay que persuadir. Venceréis, pero no convenceréis.
7: Bueno, un legado in memoriam depositado por su nieto que permanecerá y enterrado hasta el 12 de octubre del 2036.
0: Y un día como hoy nace una de las grandes parejas, desde luego más creativas del pop.
7: Sí, Elton John y el poeta Bernie Taupin se conocían por casualidad gracias a un anuncio publicado en el New Musical Express el 17 de junio del 67.
0: Y alumbraron obras como este Rocketman.
7: Efectivamente.
0: Gracias, Aisha. Buen día.
7: Hasta luego.
0: Son las 7, las 6 en Canarias.
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12: Quiero reafirmar con toda contundencia que jamás he realizado ninguna gestión ante ninguna administración pública ni el sector público en relación con el rescate de Plus Ultra, ni ante ninguna otra administración. Por tanto, lo reafirmo con toda contundencia. Asimismo, quiero volver a reiterar que jamás he tenido una sociedad mercantil, ni directamente, ni a través de terceros, ni en España, ni fuera de España, ni he participado en ninguna operación de este tipo.
0: José Luis Rodríguez Zapatero, expresidente del Gobierno de España por el Partido Socialista entre 2004 y 2011, podrá detallar todo esto a partir de hoy ante el juez de la Audiencia Nacional que le otorgó hace un mes la condición de investigado por el caso Plus Ultra. Dentro de dos horas se le espera en la Audiencia Nacional para declarar sobre este caso. Y también, aunque intentó que no fuera así, su abogado, la pieza separada abierta por el juez para determinar el origen de las joyas de 1.300.000 euros y si están o no declaradas a Hacienda. El ministro del ramo, el de Hacienda, Arcadi España, atento, pero con pocas dudas sobre la inocencia de Zapatero.
13: Como ministro de Hacienda no hago comentarios sobre ningún contribuyente de nuestro país. Yo confío en la profesionalidad que ha demostrado siempre todo el personal de la agencia tributaria y actuará con la normalidad y la normativa está para cualquiera que quiera consultarla y atender a eso. Yo confío en que las explicaciones que da el presidente Zapatero, estoy seguro, van a ser satisfactorias y vamos a explicar muchas cosas que solo tenemos por lo que hemos conocido por los medios de comunicación.
0: Apoyo del gobierno, que reclama presunción de inocencia, y apoyo también del partido en estos términos, Patxi López.
14: Que un ciudadano tiene que demostrar la inocencia y no se tiene que demostrar cuando se le acusa su culpabilidad. Estamos convencidos de que José Luis Rodríguez Zapatero demostrará su inocencia.
0: Hoy a las 9 declara Zapatero. A la misma hora se cita con la sesión de control el presidente Pedro Sánchez, sobre quien la oposición volverá a desatar la tormenta de las acusaciones de corrupción reforzada por esa presencia de Zapatero en la audiencia. Y con alusiones, apuesto usted que gana fijo a la declaración ayer de la directora de la Guardia Civil ante el Senado, la jefa Mercedes González, señalada

0: Guardia Civil.
1: Son las 7 de la mañana, 3 minutos 6, 3 en Canarias. El tiempo, situación, previsiones. Jacob Petrus, buenos días.
2: Buenos días. Aunque la actividad tormentosa respecto a jornadas anteriores va claramente a menos, hoy miércoles tendremos que estar muy pendientes durante la segunda mitad del día en las tormentas que puedan formarse especialmente en el noroeste peninsular. Interior de Galicia, de Asturias, de Cantabria y el noroeste de Castilla y León pueden registrar tormentas localmente fuertes con más de 30 litros en una hora, con granizo y con fuertes rachas de viento, sin descartar que otros chubascos tormentosos también afecten al resto de Castilla y León, del sistema central o incluso del norte de Extremadura, sin descartarlos también en otros puntos de la cordillera pirenaica. En el resto de España, con mucho sol, a esta hora con nubes bajas en puntos del Cantábrico y de la costa norte del Mediterráneo, en ambos casos con tendencia a deshacerse, con vientos de levante en el estrecho, con nubes al norte de las Islas Canarias, ahí con algunas precipitaciones débiles, pero sobre todo con calor. Atención, porque los próximos días será muy potente, no solo en España, sino también en buena parte de la mitad oeste de Europa. Hoy de momento, más de 38 grados en las cuencas del Guadiana y del Guadalquivir. No descartamos hoy alcanzar los 40 en algunos puntos de Andalucía Occidental.
1: Bueno, esa es la perspectiva. Día caluroso hoy, época calurosa en la que entramos ya. Vamos al tráfico. ¿Cómo se circula a esta hora por las carreteras españolas? Dirección General del Tráfico, Daniel González, buenos días.
3: ¿Qué tal? Muy buenos días. Pues hasta ahora estamos pendientes de un siniestro de la jornada de ayer que está provocando el corte total en Navarra de la AP68 en los entornos de Murchante, ya en sentido Logroño. Encontrarán el desvío debidamente señalizado en este punto, pero sigue cortada la AP68. Además, se complican ya las entradas a Madrid por la A2 en Torrejón de Ardoz, la A4 en Pinto y Butarque, A42 Parla y Getafe, A5 Alcorcón y Navalcarnero y la A6 en Majadahonda, también a Barcelona por la C58 Moncada y la A2 y la B23 en San Juan de Espí. Circulación lenta en Asturias, en la A8 en Riva de Sella, sentido Oviedo, y en la entrada a Sevilla por la A49 en Tomares.
1: Y a las 7:05, 6:05 en Canarias, más noticias de este miércoles. Lara Hermoso, buenos días.
4: Hola, buenos días.
1: La Audiencia Provincial de Valencia quiere que se investigue a los policías que declararon en el juicio que ha condenado al futbolista Rafa Mir por agresión sexual.
4: A Mir y a otro futbolista, Pablo Jara. La sección cuarta de la audiencia pide que se deduzca un presunto delito de falso testimonio contra los tres agentes de la policía local de Vétera, en Valencia, que aportaron en el juicio una versión exculpatoria del acusado de Mir. Lo reclama, dada la flagrante contradicción de su versión con la de las denuncias a las que atribuimos, dice la sentencia, prevalencia probatoria.
1: Reino Unido investiga si una fragata rusa ha disparado tiros de advertencia cerca de un yate británico en el Canal de la Mancha.
4: El Ministerio de Defensa de Rusia asegura que se realizaron esos disparos porque el yate no respondía a las señales de la tripulación del buque ruso al que se aproximaba de una manera, dicen, peligrosa. No ha habido daños personales, pero lo cierto es que el incidente se produce pocos días después de que el Reino Unido interceptara un petrolero vinculado a Rusia muy cerca, frente a las costas de la isla de Wight. La primera vez que las fuerzas británicas han liderado la interceptación de un buque sancionado desde el inicio de la guerra rusa contra Ucrania.
1: Condenado a 4 años y 2 meses de cárcel, Eduardo, hijo del expresidente brasileño Jair Bolsonaro.
4: Y a 8 de inhabilitación, aunque no entrará en prisión. Eduardo ha sido condenado por intentar que Estados Unidos maniobrara contra los jueces que juzgaban a su padre por un intento de golpe de Estado, el tercero de los vástagos de Bolsonaro. Incluso llegó a maniobrar para que la administración Trump impusiera sanciones a su propio país, a Brasil.
1: En menos de 2 horas, a las 9 de la mañana, hay sesión de control al gobierno en el Congreso con un nombre planeando sobre el hemiciclo, porque a esa hora, exactamente a esa hora, a las 9, está citado José Luis Rodríguez Zapatero como investigado en la Audiencia Nacional. El expresidente del gobierno está siendo investigado por liderar presuntamente una red de tráfico de influencias, por supuestamente haberse embolsado comisiones a cambio de gestiones como la de facilitar el rescate público a la aerolínea Plus Ultra. Zapatero prevé negar todas las acusaciones ante el juez Calama, como hemos escuchado hace un rato, que ya hizo un día después de que se conociera su nueva situación. Su entorno insiste en su inocencia. Gemma Alfaro.
5: Sí, Zapatero es el primer expresidente del gobierno que declara como investigado por corrupción. El juez Calama sospecha que es el líder de una red de tráfico de influencias a cambio de comisiones para él y para su entorno cercano. Todo comenzó con el rescate de Plus Ultra, por el que el gobierno dio a la aerolínea 53 millones de euros. Pero también estaría implicado en la autorización de vuelos a Venezuela y en operaciones de compraventa de petróleo y de oro. El instructor habla de sociedades instrumentales y documentos simulados para obtener cerca de 2 millones de euros, entre ellos los casi 500.000 que tiene bloqueados

0: y que provienen de la empresa de su íntimo amigo Julio Martínez. Análisis relevante. También tendrían sociedades offshore, como una creada en Dubái. Ese 19 de mayo, cuando se conoció que estaba investigado, Zapatero grabó un mensaje en el que se desvinculaba de todo.
1: Que jamás he realizado ninguna gestión ante ninguna administración pública ni el sector público en relación con el rescate de Plus Ultra, ni ante ninguna otra administración.
0: Es clave para la causa el móvil intervenido por Estados Unidos al accionista de Plus Ultra, Rodolfo Reyes, con mensajes en los que se refería a Zapatero como pana. El juez ha pedido una comisión rogatoria para poder usar el contenido del terminal en un futuro juicio, pero el expresidente del gobierno pide conocer todos los detalles de una prueba que es clave. También le preguntarán hoy, finalmente, por las joyas que le han incautado y que ascienden a más de 1.300.000 euros. Está citado a las 9 de la mañana y accederá junto a su abogado por la puerta principal de la Audiencia Nacional.
2: La declaración de Zapatero es la tercera y última cita de esta semana horribilis para el PSOE. La segunda, ayer en el Senado, para la directora general de la Guardia Civil, se ha saldado con Mercedes González negando contundentemente cualquier interferencia en las investigaciones de la UCO, la Unidad Central Operativa del Cuerpo que dirige. Ha sido en su comparecencia forzada por el PP para explicar sus encuentros con Leire Díez. Laura Herrero.
3: Sí, Mercedes González entraba y salía del Senado sonriente, exhibiendo confianza y empoderamiento. Negaba varias veces y de distintas maneras que ella no ha participado en ninguna trama contra la UCO, ni ha intentado frenar ni interferir en sus investigaciones.
4: Nunca he perseguido ni he participado en una campaña de desprestigio, jamás, ni he hecho jamás daño a ninguna gente en concreto.
3: Usaba ese nunca jamás como su mantra durante la comparecencia de las tres reuniones con Leire Díez que contempla la UCO en sus informes. La directora de la Guardia Civil solo recuerda dos, pero negaba haber hablado de investigaciones y de filtraciones, como aseguraba Díez en un mensaje.
4: Pero empezar a decir, entonces se produjo un mensaje que se supone que no sé quién le dice a no sé quién, se lo he pasado a Mercedes y además me he jugado una comida, cuando todo el mundo sabe que no tomo café y que no como.
3: No se pronunciaba acerca de los mensajes borrados que aparecen en los informes. Insatisfechos con sus explicaciones, PP y Vox pedían de nuevo su dimisión, también la del ministro Fernando Grande Marlaska.
5: Ni usted ni el señor Marlaska, por mucho imperativo categórico al que recurran, han sido capaces de mostrar la dignidad de dimitir.
6: ¿Cuáles son los motivos por los que, ante este nivel de desprestigio institucional, no han presentado aún su dimisión?
3: Y Grande Marlaska, que supo por la directora de la Benemérita hace un año que se había visto con Leire, comparece hoy en el Congreso tras la sesión de control.
2: El pleno de hoy también va a estar marcado por la interpelación urgente presentada por el PP sobre la insostenible situación del gobierno. Un punto de orden del día que no va a incluir mención alguna a un adelanto electoral, porque la mesa del Congreso vetó dos enmiendas a ese texto del PP que han presentado los propios populares y Junts, en el que pedían que se votara esa prerrogativa que solo tiene el presidente del gobierno. El PP va a recurrir la decisión mientras el grupo catalán muestra una vez más su distancia con el Ejecutivo. Hombre, saben que legalmente no lo pueden hacer, pero pretendían que se retrataran políticamente los partidos, Leticia Arenas.
7: Sí, el debate se producirá hoy, pero de un texto sin enmiendas, solo la moción del PP que pide al gobierno asumir responsabilidades por la corrupción. Pero nada sobre convocar elecciones, una petición que registraban de forma casi simultánea PP y Junts, aunque ambos se empeñaban en desmentir cualquier contacto. Una casualidad, decía Esther Muñoz, que insistía en que aún no están en la moción de censura. La mesa del Congreso les había impedido votar esas enmiendas por considerar que únicamente le compete al presidente del gobierno convocar elecciones, y la portavoz popular llamaba al Ejecutivo cobarde.
8: Y que lo único que hacen es respirar un poquito más de soplo de aire, pero que el fin está ya muy cerca.
7: Junts no quería aparecer como aliado del Partido Popular, aunque enmendaba un texto suyo. Eso sí, con su petición se separaba un poco más del gobierno.
9: Han estat incapaç de portar cap raó de pes.
7: Decía Cruset que el Ejecutivo no les ha dado motivos por los que debe seguir la legislatura. En el gobierno y en el PSOE intentaban ser suaves con Junts, pero al Partido Popular le retaban a atreverse con la moción de censura. Pachi López.
10: Es el acto de mayor cobardía política de los últimos tiempos. Como no se atreven a presentar una moción de censura, hacen esta trampa y digo, bueno, a través de una enmienda cuela.
7: Los socios del Ejecutivo creen que Junts les está sirviendo una oportunidad a PP y Vox.
2: Oiga, mucho está dando que hablar unas palabras del presidente de los empresarios de Castilla-La Mancha. Ayer martes, en un acto sobre absentismo laboral organizado por la COE, en el que se ponía de manifiesto el incremento de bajas, sobre todo en gente joven, por razones de salud mental. Allí hablaban los jóvenes que se acogen a una baja laboral. Habla este hombre, usted lo va a escuchar, recrítica que se acojan por depresión porque les ha dejado la novia y les ha llamado mimos. Guillermo Hernández, cuéntanos.
11: La jornada organizada por la COE tenía como objetivo alertar del aumento del número de bajas. Más de 1,4 millones de trabajadores se ausenta cada día de su puesto por este motivo. Y en medio de la conjura patronal hubo una voz que sonó más alta que la del resto, la del presidente de los empresarios castellano-manchegos, Ángel Nicolás.
12: Ahora tenemos una baja, no porque la empresa le haya maltratado. No, tenemos una baja porque le ha dejado la novia. Así de claro. Te das cuenta que tenemos una población joven que no es comparable a la nuestra. Sin ánimos de ofender, yo tengo dos hijos en esa edad, pero son unos memos.
11: Palabras que poco después fueron matizadas por el líder de la COE, Antonio Garamendi, que se mostraba concienciado con el empeoramiento de la salud mental de los jóvenes.
13: No necesita respuesta. La opinión de un representante empresarial pues puede ser la opinión pues que pueda tener, pero que desde luego nosotros tenemos claro, y lo he comentado en estos momentos, hay una realidad.
11: Garamendi sí insiste en que el coste y la gestión de las bajas está lastrando a las empresas, en especial a las más pequeñas, y pide que la Seguridad Social asuma el coste íntegro de los primeros 15 días de baja.
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2: Bueno, pues miramos un poquito al norte, a Francia, donde el mundo sigue atento también a la reunión, a la cumbre del G7. Las principales democracias intentan dar una imagen de unidad anunciando nuevas sanciones contra Rusia. También protagonista del acuerdo entre Estados Unidos e Irán, Donald Trump ha mostrado, no sabemos si les habrá contado con detalle el acuerdo, pero lo que sí ha mostrado públicamente es su hartazgo con Israel y su primer ministro Netanyahu, porque no se da por aludido Netanyahu y porque sigue atacando Líbano, a pesar de que para Teherán esa es una línea roja que puede dinamitar las negociaciones. Envío especial a Iván Antonio Delgado, adelante.
15: A Trump se le acaba la paciencia. Dice que la operación israelí en Líbano dura ya y mata ya demasiado, y lanza una idea insólita. Que sea Siria, en vez de Israel, la que intervenga en el Líbano para controlar a Hezbollah. Parece una de esas cosas suyas. Nada indica que sea una propuesta seria, pero lo que sí es serio es el hartazgo con Netanyahu, no solo del estadounidense. Según una fuente diplomática, la italiana Meloni y el alemán Merz, habitualmente indulgentes con Israel, también criticaron ayer en la reunión del G7 a Netanyahu. Preocupa que su interferencia haga descarrilar la negociación con Irán. Sobre esto último, Trump ha pedido ayuda a los países europeos para que limpien de minas el estrecho de Hormuz. Francia y Alemania ya están movilizando hacia allá barcos especializados. Ahora falta que Omán e Irán lo autoricen. La expectativa aquí en Evian es que Irán lo haga después de la firma de su acuerdo con Estados Unidos este viernes en Suiza.
2: Casi un siglo después de su muerte, Federico García Lorca sigue siendo referencia para las nuevas generaciones de poetas. Lo ha sido desde luego para el ganador del Premio de Poesía Joven que otorga Radio Nacional y la Fundación Montemadrid. Javier Cárdenas García ha convencido al jurado con su poemario Latitud Cero en esta 18ª edición. Ana Zurita, ¿qué tal? Buenos días, Ana.
16: Hola, ¿qué tal? Muy buenos días. Parte de la culpa de que Javier Cárdenas García sea poeta la tiene su madre, quien también escribía y le inculcó el amor por las palabras desde muy pequeño. Pero también tiene la culpa el genial García Lorca.
17: Me gusta mucho una frase que decía Lorca, que la poesía también se centraba en crear una imagen a raíz de dos palabras que jamás hubieras pensado que hubieran podido llegar a estar juntas en una misma frase, ¿verdad?
16: Divide su vocación humanista entre su profesión de médico de familia y la poesía, por la que fue capaz de superar su timidez a usar las redes sociales, que utiliza, nos contó en el espacio El Ojo Crítico, para difundir la magia que surge al rimar palabras y componer versos.
17: Yo soy una persona, por lo general, ser un poco tímida en redes sociales y me obligué a grabar los primeros vídeos y me obligué también un poco a intentar que bueno, la poesía se pudiera llegar a ofrecer a todo el mundo desde nuestros propios teléfonos móviles, que también es algo muy, muy importante, sí.
16: Javier Cárdenas García cuenta ya con varios reconocimientos en su carrera, como por ejemplo ser finalista del Premio Adonais de Poesía, a los que suma ya este Premio de Poesía Joven de Radio Nacional de España y la Fundación Montemadrid, dotado con 5.000 euros, y la publicación de su poemario Latitud Cero por la editorial Pretextos.
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2: Llegó Messi y mandó parar. Leo Messi, ahí está. Veterano como pocos. Y resonando en el inicio de este miércoles después del triplete que anotaba ayer en el debut, bueno, hace unas horas, en el debut de Argentina contra Argelia. Juan Martín, buenos días.
18: ¿Qué tal, Juanra? Buenos días. Y gracias a ese triplete, el ex del Barça se convierte en máximo goleador de la historia de los mundiales. Nos amplía desde el estadio Kansas City Chisco Díaz. Cuéntanos.
19: Absoluto protagonismo para Leo Messi, que anotó los tres goles en la victoria por 3-0 de Argentina ante Austria. Un gol en la primera parte y dos en la segunda para realzar la figura del astro de Rosario, que se sitúa así como máximo goleador de las Copas Mundiales, empatado a 16 goles con Miroslav Klose. Messi no quería darle demasiada importancia a este dato.
20: Al final es estadística y nada más. Si bien es un orgullo poder competir con todo ello, no significa nada para mí. Queda sola en una táctica.
19: Un partido ante Argelia en el que no tuvo demasiado trabajo, por no decir ninguno, Dibu Martínez. El próximo encuentro será el lunes ante Austria.
18: Gracias, Chisco. En ese éxtasis goleador de esta noche también se han sumado a la fiesta Mbappé, que ha anotado dos de los tres goles de la victoria de Francia ante Senegal por 3-1. Y otro doblete se ha apuntado Haaland en el Irak 1, Noruega 4. Nos encontramos al inicio del segundo tiempo del encuentro que están disputando en estos momentos Austria y también en Jordania. Smith adelantaba a los austriacos en el minuto 21 de la primera parte, los jordanos que pudieron empatar minutos después, pero lo evitaba el larguero y lo han conseguido hace nada, un par de minutos, estamos ya en el 54, Ali Olajuwon, que ha empatado el encuentro a uno con un disparo y ayuda del palo. En estos momentos, como decimos, 54 de partido, Austria 1, Jordania 1, y la selección española que sigue reflexionando tras el empate en el estreno ante Cabo Verde, en Chattanooga, con La Roja. Luis Castro, buenos días.
21: ¿Qué tal? Buenos días. La selección española, que va a disfrutar hoy de una jornada de descanso y de recuperación para los jugadores. Estaba pactado de antemano, fuera cual fuera el resultado ante Cabo Verde. La idea era hacer un entrenamiento de recuperación y hoy, miércoles, descanso para que desconecten, para que estén con sus familias. El Mundial, en teoría, debe ser largo y tienen también que usar esa faceta. Así que la selección descansando con sus familias aquí en Chattanooga y todo el mundo enfocado ya para el próximo partido de ese domingo ante Arabia Saudí, donde ganar sería muy importante para terminar el grupo como primera.
18: Gracias, Luis. Esta tarde en Tablero Deportivo contamos a partir de las 7 el Portugal, República Democrática del Congo, Inglaterra, Croacia, y hay que sumar también los encuentros de la próxima madrugada. A la 1 gana Panamá y a las 4 de la madrugada nos despertaremos, Juanra, mañana con ese Uzbekistán, Colombia.
22: Gracias, Juan.
18: A ti, buen día.
22: Hasta luego. Y a las 20, 7, 6 en Canarias, pues es el momento de saber de qué se habla en las redes. Sara Calvo, buenos días, Sara.
23: Buenos días, pues qué te voy a contar.
22: Fútbol.
23: El protagonista absoluto. Hombre, Messi a nivel mundial trending topic. Pues eso, después de su actuación en el Argentina-Argelia hace unas horas. Y este fragmento viral, 2018, Francia acaba de eliminar a Argentina. Y las palabras de este comentarista.
24: Lionel Messi's final World Cup match, surely.
23: Dice, seguramente Messi está jugando el último partido en un Mundial y quizá el último partido con su país, porque tendrá 35 cuando llegue el próximo Mundial en Qatar. Bueno, no tenía precio como vidente, porque ahí lo tienes, 38 años y celebrando con un hat-trick, que han pasado 20 desde su primer Mundial. Pero bueno, no es el único protagonista hoy en las redes. Algunos para bien, como Mbappé, otros no tanto, como Luka Zidane, sí, el hijo de Zinedine Zidane, portero de Argelia, no estuvo fino, sus abuelos son argelinos, por eso juega en este país, y que según apunta un usuario, él es la cuarta pareja padre-hijo en toda la historia de la Copa del Mundo que ha disputado el torneo defendiendo diferentes selecciones. O sea, para que luego digan que no se aprenden redes, al menos chascarrillos nos quedamos con ellos, ¿no? Bueno, vámonos, Juanra, Bruselas.
25: Happy birthday to Trump. Happy birthday to Trump.
22: ¿Qué es eso?
23: Bueno, pues esta es la eurodiputada de Podemos, Irene Montero.
22: No,
23: que,
22: espera.
23: Pensabas que era Montero? Marilyn Monroe, ¿no?
22: Bueno, me sonaba. No me sonaba Marilyn, pero me. ¿Es Irene Montero?
23: Es Irene Montero, ayer en un debate en la Eurocámara, que felicitó, entre comillas, a Trump, a quien renombró como Mr. Genocide, o sea, señor genocidio. No. Bueno, suponemos que quería llamar la atención y, a juzgar por la oleada de reacciones que esto ha tenido, pues sí, lo ha conseguido.
22: Pero cantaba así en la tribuna del Parlamento Europeo.
23: Así cantó en la tribuna, efectivamente. Vamos con otra cosa, Juanra, hablemos ahora de marketing. Vamos. Aunque bueno, al final todo es marketing, ¿no? Vamos a ver. Bueno, me refiero a una campaña publicitaria que está dando que hablar en las redes. No voy a hablar de esa de los Kikos, sino de otra que que me parece mucho más interesante, ¿vale? Suecia está celebrando el 400 aniversario del nacimiento de la reina Cristina y para ello han lanzado este vídeo en las redes.
0: Me dirijo a vosotros porque sé que en España pensáis que en Suecia somos un poco secos. Admitidlo.
23: Bueno, quieren romper el tópico este de que los suecos son fríos y distantes y por eso su embajada aquí en España ha querido hacer este guiño a lo que nos diferencia, pero también a lo que nos une.
0: Hemos decidido experimentar con fusiones imposibles entre Suecia y España.
23: Bueno, porque dicen que los bollos de canela maridan bien con el jamón ibérico, habrá que comprobarlo, pero esta campaña, que ya ha tenido cierta repercusión, ha sido acompañada de una carta del embajador de Suecia en España que dice que, bueno, que nos va a demostrar que no son secos de varias maneras. Una de ellas, dice, es ir a un programa de televisión o radio y probarlo allí. Guiño, guiño, Juanra, no sé, igual le pues podemos sí, invitar. Venga, se llama Perane Hellborn, perdonadme que el sueco vale. No es lo mío. Bueno, los usuarios le han dado varias ideas para, bueno, pues contrarrestar esa imagen fría, como repartir churros a las 3 de la tarde en Madrid o de la mañana, sí. Y otros dicen que, bueno, que aceptamos los rollitos de canela, pero el arenque fermentado no. Y hasta el grupo Viva Suecia dice, cuente usted con nuestra ayuda y apoyo para cualquiera de los retos que se proponga.
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23: ¡Ay, madre! Venga, y cambiamos de tercio con un apunte rápido. Se ha estrenado el primer tráiler en español de la nueva entrega de REC, la quinta. Va a llegar a los cines en junio del 27 y no sin cierta polémica por el rediseño de los personajes. Y rápidamente cerramos en Ibiza, aunque bueno, ojalá, va a ser virtualmente. Pues eso, de esta misma noche es esta actuación de los míticos Gypsy Kings, que lo han dado todo en la discoteca High Ibiza, junto al dúo de DJs Mestiza. El tema este es del 87, ¿eh? Pero visto lo visto, sigue vigente, ahora con ritmo electrónico, claro.
22: Pues así la seguimos viviendo desde la Radio Pública. Gracias, Sara Calvo, buen día.
23: Hasta luego, buen día.
22: Y 25 a las 7, las 6 en Canarias, ahora en las mañanas de Radio Nacional, la información local.
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3: Buenos días, en este miércoles en el que comenzamos avisando de que se ha activado el aviso amarillo por temperaturas máximas de hasta 36 grados durante las horas centrales del día. Aviso para toda la Comunidad de Madrid, salvo para la Sierra. A modo de ejemplo, hoy las máximas en Madrid capital llegarán a 35 grados, 37 en Alcalá de Henares, 37 también en Aranjuez, 33 en Collado Villalba, 36 en Getafe y 36 en Navalcarnero. Además de las temperaturas, sepamos también cómo se circula por las carreteras de nuestra comunidad. Dirección General de Tráfico, Daniel González, buenos días.
4: ¿Qué tal? Muy buenos días. Pues hasta ahora van a encontrar ya dificultades en las entradas a Madrid por la 1 en San Sebastián de los Reyes, la A2 en Coslada y Torrejón de Ardoza, 3 Vallecas, A4 Pinto y Butarque, la A42 en Getafe y Parla, A5 Alcorcón, A6 Majadahonda y Aravaca, M607 en Colmenar Viejo y M503 en Pozuelo de Alarcón, en la M40 denso de Vallecas hasta Coslada sentido A2, Carabanchel en ambos sentidos, Pozuelo de Alarcón y Valdemarín dirección A1 y en la M50 especialmente denso el tramo de Getafe sentido a 4.
3: Les hablamos de una decisión judicial, la de una que afecta al Valle de Cuelgamuros. Es la interrupción cautelar de las prospecciones iniciales para acometer la resignificación de este espacio que comenzará el próximo año. El juez acepta el recurso presentado por la Asociación para la Reconciliación y la Verdad, que alegaba que estas actuaciones pueden producir daños en el conjunto monumental declarado bien de interés cultural y que no cuenta con la licencia con el proyecto ante el Ayuntamiento. Les contamos además que la portavoz del Gobierno, Elma Saiz, ha criticado que la Comunidad de Madrid requiera el empadronamiento para poder solicitar o renovar el abono de transportes.
5: Mire, la propia señora Ayuso se refería a Madrid como la casa de todos. Yo añadiría, y a las pruebas me remito con sus medidas, que es la casa de todos sus amigos ricos. Porque restringir el transporte público a estudiantes, a trabajadores, a familias, habla bien de cuál es la manera de gobernar de la señora Ayuso.
3: Desde Desde la Comunidad de Madrid acusan a Elma Sainz de tener una ignorancia absoluta. Comparan la medida con las bonificaciones que el propio Gobierno Central aplica a los residentes de Canarias, Baleares, Ceuta o Melilla. A partir de hoy, familiares y tutores podrán acceder a información médica de usuarios que tengan tarjeta sanitaria virtual delegada. Hasta ahora solo era posible pedir cita o acceder a la tarjeta sanitaria virtual para recoger medicación. Las personas autorizadas también van a poder consultar informes, tratamientos, medicación o pruebas diagnósticas. Miguel López Valverde, consejero de Digitalización.
6: Padres, hijos y tutores autorizados podrán consultar desde su teléfono móvil la información sanitaria de sus allegados. Además de gestionar sus citas médicas, como podían hacer hasta ahora, también podrán consultar informes clínicos, tratamientos, vacunas o pruebas diagnósticas.
3: La justicia reúne este miércoles en una vistilla a los máximos responsables del Colegio de Arquitectos de Madrid, a su actual presidente, Sigfrido Herráez, y al aspirante Jesús San Vicente, cuya investidura ha sido cancelada por el juzgado ayer mismo como medida cautelar. El juez debe decidir si la permite. Desde su candidatura sostienen que Herráez no reunía los requisitos para presentarse según los estatutos, por lo que desde hace un año ocupa el puesto de forma ilegítima. Y les contamos también que se cumplen 30 años de la aprobación de la Ley de Justicia Gratuita, el turno de oficio de Madrid, que atraviesa uno de los momentos de mayor actividad de su historia. Solo el año pasado tramitaron cerca de 145.000 solicitudes y en estas tres décadas han atendido más de 4 millones de solicitudes de justicia gratuita. Sin embargo, los abogados denuncian que cada vez asumen más carga de trabajo mientras disminuye el número de profesionales adscritos al servicio. Juan Manuel Maillo es diputado del Colegio de la Abogacía de Madrid, responsable de justicia gratuita y turno de oficio.
7: La garantía del ejercicio de estos derechos es el cumplimiento de un mandato constitucional. No puede sostenerse sobre retribuciones insuficientes, actuaciones sin pagar y condiciones que no se corresponden con la responsabilidad que asumen los profesionales que prestan sus servicios en el turno de oficio.
3: Y conocemos el impacto de MadRin, el circuito de Fórmula 1 en Madrid. Dejará 450 millones de euros al año, es la estimación, 4.500 millones en los 10 años de contratos que se han firmado.
2: Son las 7 y media, las 6 y media en Canarias.
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2: El gobierno evita responder sobre si ha mantenido contactos con José Luis Rodríguez Zapatero desde que hace un mes trascendió su imputación por liderar presuntamente una red de tráfico de influencias. El expresidente del gobierno está citado a las 9 hoy en la Audiencia Nacional y es a la misma hora a la que Pedro Sánchez se va a someter a las preguntas de la oposición en la sesión de control al gobierno en el Congreso. Lo previsible es que Sánchez mantenga el apoyo a Zapatero. Lara Hermoso, buenos días.
23: ¿Qué tal? Buenos días. Ni la tasación de las joyas incautadas en el despacho de Zapatero en 1.300.000 euros, ni la decisión del juez Calama de abrir una pieza separada para investigar su origen y si están convenientemente declaradas a Hacienda, cambian el paso del Ejecutivo. Elma Saiz es la ministra portavoz.
8: A respetar el procedimiento, el presidente Zapatero va a dar todas las explicaciones, va a ejercer su legítimo derecho a la defensa.
23: Entiende el gobierno que es momento de que Zapatero dé su propia versión sobre si influyó o no en el rescate público de la aerolínea Plus Ultra, el origen de la investigación. Los informes de la UDEF no identifican a nadie en quien pudiera influir el expresidente, no aportan nombres. También tendrá que responder Zapatero por el dinero que tanto él como la empresa de sus hijas embolsaron a través de análisis relevante. La empresa de su amigo Julio Martínez, Julito, porque lo que sostiene la UDEF es que se utilizó para enmascarar comisiones. El portavoz informal del expresidente dice que este mantiene el talante. Luis Arroyo, en Televisión Española.
9: A nadie le gusta ir a presentarse delante de un juez, pero dentro de esa situación el presidente Zapatero, cualquiera que lo conozca mínimamente sabe cómo es, se lo toma con deportividad, se lo toma con respeto, por supuesto, a la justicia. Él confía mucho más de lo que confiamos algunos otros. Eso no es un apunte personal. Él confía en la justicia, sabe que es completamente inocente, tendrá ocasión de ir demostrándolo, y dentro de esta situación, que no es nada agradable, sin embargo, está con buen talante. Recordamos que es una palabra que casi que él registró, ¿no? Con buen talante.
2: Con buen talante. Mientras, la directora general de la Guardia Civil desmiente haber participado en operación alguna para menoscabar o atacar la UCO.
23: Muy rotunda. Mercedes González, en la Comisión de Investigación del Senado, en la Comisión de Interior del Senado, perdón, donde el PP ha forzado su comparecencia después de que un informe de la UCO asegurara que se abrieron expedientes a varios agentes de la unidad por el acceso que Leire Díez tenía sobre la directora general del cuerpo. Ayer González reconoció dos encuentros, que no tres, como cree el Instituto Armado, con la ex militante socialista, pero niega cualquier injerencia.
10: nunca me pidió ni frenar, ni entorpecer, ni interferir en investigación en curso alguna de la Guardia.
11: La novedad aportada por la directora general de la Guardia Civil, que en mayo del año pasado comunicó al teniente coronel Antonio Balas y a la cadena de mando de la UCO que conocía a Leire Díez. Lo hizo después de que trascendiera una grabación en la que se escuchaba decir que quería a Balas, jefe de los principales investigaciones que afectan al entorno del Ejecutivo, muerto esa grabación de Leire Díez.
10: Fue un encuentro cordial, cargado de la seriedad del momento, en el que expresamente reconocí que conocía a Leire y que me había visto con ella en alguna ocasión. Esa misma reunión, digo bien, esa misma reunión, se repitió al día siguiente, el 30 de mayo, con el ministro del Interior en la sede del ministerio.
11: Explicaciones que no sirven al PP. Poco después de que González compareciera en el Senado, el número 2 de los populares pedía su dimisión en los pasillos del Congreso. Miguel Tellado.
12: Yo creo que es evidente que no debería seguir en su cargo y la culpa la tiene ella por no dimitir y quien le ha nombrado y le ha permitido utilizar la Dirección General de la Guardia Civil para traicionar a los agentes de la Guardia Civil. Es una auténtica vergüenza.
2: El PSOE, por cierto, ha remitido nueva documentación al juez Pedraz después de que un informe de la UCO detectara 2 facturas emitidas por el abogado de Cerdán al partido que no estaban en los papeles aportados por los socialistas.
11: Y ahora lo que ha hecho Ferraz es enviar a Pedraz los documentos que acreditan que las facturas presentadas por el abogado, por Jacobo Teijelo, nunca llegaron a pagarse, facturas que ascendían a 43.000 euros. El PSOE aporta la documentación requerida por el magistrado y también en el burofax en el que se comunicaba a Teijelo desde el PSOE que no se iba a proceder al pago de las 2 facturas giradas remitida por mail por no constar a la organización, la naturaleza, contenido ni beneficiario de los mismos.
2: En medio del vendaval judicial, PP y Junts parecen haberse estado haciendo carantoñas en el Congreso.
11: Ayer, con media hora de diferencia, ambos partidos registraron sendas enmiendas a una proposición del PP en la que pedía lo mismo, que el presidente del gobierno convoque elecciones. Pero dice la portavoz de los populares, Esther Muñoz, que es casualidad.
13: Si hemos hablado con Junts, no hemos hablado sobre este asunto y, por tanto, ha sido casualidad que hayamos presentado 2 enmiendas de la misma naturaleza.
11: Sumar y PSOE han sumado fuerzas a la mesa del Congreso para vetar ambas iniciativas al entender que invade competencias exclusivas del presidente. El PP se ha enfadado, pero desde la izquierda se hacen otras lecturas interesantes. Por ejemplo, para el portavoz de Esquerra Republicana, todo es la antesala de una moción de censura a Sánchez.
15: La antesala de una moción de censura anunciada, de facto ya aquí conforman una mayoría de derechas, PP, Junts y Vox. Pues nada, si se gustan, ¿no?
11: Pero ojo, Gabriel Rufián también le lanzaba un dardo al propio Ejecutivo, empeñado en agotar la legislatura.
17: Nosotros lo que le preguntamos al gobierno es aguantar, nos puede llegar a parecer bien, pero ¿para qué? ¿Para qué?
11: Esas palabras las enmendaba su jefe de filas en redes sociales. Asegura Oriol Junqueras que la debilidad del gobierno es evidente, pero que ellos apuestan por completar importantes carpetas pendientes para Cataluña.
2: Un mes se cumple hoy de las elecciones andaluzas en las que Juanma Moreno perdió la mayoría absoluta,
11: dejando el gobierno de la Junta en manos de Vox, y dice Moreno que de momento no hay avances sustanciales.
26: Una vez autoexcluido a mí de manera irresponsable los partidos de la izquierda, que no han querido ni siquiera dialogar para que haya alguna posibilidad de abstención. El diálogo que se produce dentro de la dinámica parlamentaria no ha tenido hasta ahora ninguna novedad.
11: Desde Vox recuerdan que las condiciones las ponen ellos, Pepa Millán.
27: Lo que tenga que saber el Partido Popular se lo diremos nosotros en la mesa de negociación. Ellos saben perfectamente cuáles son las condiciones.
11: En la dirección nacional del PP dan por hecho que Moreno asumirá, como ya han hecho en Aragón o Extremadura, el polémico concepto de la prioridad nacional. Lo que está por ver es si se cumple el deseo de Moreno de encabezar un gobierno en solitario con apoyos puntuales de Vox.
2: Los empresarios piden que las mutuas den el alta médica y recuperar el despido por absentismo.
11: Una veintena de líderes patronales proponen medidas como la limitación de los complementos o la recuperación del despido por absentismo. También reclaman que la seguridad social coste las bajas, porque el aumento de estas es uno de sus principales quebraderos de cabeza. Propuestas expuestas en un foro organizado por los empresarios en el que la polémica la han desatado las palabras del presidente de los empresarios de Castilla-La Mancha. Ángel Nicolás ha terminado llamando a los jóvenes memos.
28: Ahora tenemos una baja no porque la empresa le haya maltratado. No, tenemos una baja porque le ha dejado la novia. Así de claro. Entonces cuando por fin consigues averiguar qué es lo que está pasando con las bajas de ITCC en la parte que afecta a la salud mental, te das cuenta que tenemos una población joven que no es comparable a la nuestra. Es decir, pues, sin ánimos de ofender, yo tengo 2 hijos en esa edad, ¿eh? Pero son unos memos. O sea, cualquier cosa que les ocurra en el trabajo ya es un problema.
2: Bueno, La Policía Nacional ha detenido en Bilbao y Getxo a dos personas investigadas por su presunta vinculación con Hezbollah. Los arrestados administraban supuestamente un canal de Telegram que difundía propaganda de la organización. Telmo Leguina, Egunon, buenos días.
0: Egunon, entre el contenido que difundían, imágenes del régimen de Irán y de ataques contra soldados israelíes. La investigación policial arrancaba hace más de un año, pero subió de nivel a raíz del atentado sin víctimas contra la embajada de Estados Unidos en Noruega el pasado marzo. En el teléfono de los detenidos por ese ataque hallaron el contacto de un hombre que se confirmó que era vasco, convertido al Islam. Y uno de los arrestados. Las policías creen que el otro detenido, junto al primero, fue uno de los organizadores del boicot a la vuelta por la presencia de un equipo ciclista israelí. Una operación que aún continúa abierta y en la que no se descarta que se lleven a cabo nuevas detenciones.
2: Los ataques de Israel sobre Líbano podrían dar al traste con el acuerdo alcanzado entre Irán y Estados Unidos.
23: Es el mayor riesgo ahora mismo. De momento seguimos sin conocer el contenido exacto del documento acordado, pero Washington y Teherán continúan con los planes previstos y prevén firmar la extensión del alto el fuego el viernes en Ginebra, en Suiza. 60 días más para negociar y dice el ministro de Exteriores iraní, Abbas Araghchi, que será entonces, después de la rúbrica, cuando empiecen a hablar del programa nuclear del régimen de los ayatolás.
2: Y una canción, Lara. Una canción a esta hora, a las 7:39, para este miércoles.
23: Mira, hoy estoy muy loca. Traigo una cosa en español, un músico igual no tan conocido como merecería. Se llama Ricardo Vicente.

0: No sé si lo conoces.
1: No.
0: No, vaya.
1: Pero me gusta mucho la letra, ¿eh? De momento. Es
0: verdad. Bueno, pues Ricardo Vicente ya lleva unos años en nuestra vida. Él fue parte de Tachenko o de La Buena Vida, dos grupos míticos de la escena indie zaragozana. Es además profesor de filosofía, aunque creo que lo dejó hace unos años, pero bueno, tiene mucha filosofía esta letra si la escuchas así con atención.
2: Eres la aventura de mi vida.
0: Y por supuesto va a nuestra lista de Spotify, Lucas, a las mañanas musicales, a ver si le damos un empujoncito, ¿eh?

0: perdido.
1: Te he traído unos caballitos y todo, ¿eh? Venga, hasta luego, Lucas.
2: Hasta luego, me ha gustado esa metáfora. No, no, me he rendido como caballos que no saben que han perdido. Los caballos nunca saben que han perdido. Muy buena forma de rendirse, o de no rendirse. Ricardo Vicente.

0: Menos 20, las 8, las 7 en Canarias. Con la música de Ricardo Vicente llegamos al contrapunto de Eva Baroja. Muy buenos días, Eva.
1: Buenos días, Juan Ramón. Feliz miércoles.
0: Gracias.
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1: Vives en Madrid. Apenas tienes 20 años. Estás esperando a entrar a vivir en un albergue porque están todos saturados. Así que pasas los días como puedes, siempre en la calle, dando tumbos de un lado a otro. En verano aguantas malamente el calor. En invierno, tiritas de frío. Tu vida se puede meter en una caja.

0: Has pasado por varios centros de acogida, pero ahora simplemente sobrevives. Tu vida es dura, demasiado, y aún así te la hacen más complicada. De forma innecesaria y gratuita, la Concejalía de Asuntos Sociales del Ayuntamiento ha dado la directriz de no notificar con antelación a las personas sin hogar, como tú, que van a limpiar la zona en la que vivís. Así que si no te encuentran allí ese día, es posible que tiren a la basura las pocas pertenencias que atesoras. Una tienda, un saco de dormir, alguna muda, documentos oficiales y una foto gastada de tu familia. Esto está ocurriendo en Madrid, en el 2026. El Madrid de las terrazas y de la libertad. El mismo Madrid que se engalanó hace unos días para recibir al Papa León XIV. Para hacer resonar su mensaje de solidaridad, bondad, generosidad con el que sufre y amor al prójimo por todo el mundo. Sentimientos que, por la información que publicaba la semana pasada El País, no acaban de calar en un consistorio municipal que ha cambiado su protocolo de limpieza a uno más cruel, que roza la porofobia.
1: Porque aunque no se queden las cosas del pasado.
0: Porque para muchas personas sin hogar, estos enseres son lo único que conservan de su vida anterior y también su pasaporte a una vida más digna. Objetos que les ha costado mucho conseguir, algunas veces rebuscando entre contenedores, otras fruto de la caridad, y que en muchos casos son lo único que tienen. Avisarlos con antelación para que los recojan y que no los pierdan es lo mínimo, es de primero de humanidad.
1: Hay que seguir para adelante, que un hogar es quien lo ha visto.
0: Mientras los servicios sociales están al límite, somos el quinto país de la Unión Europea con más población en riesgo de exclusión social, según Eurostat, solo por detrás de Bulgaria, Grecia, Rumanía y Lituania. El 25,7% de nuestra población está en riesgo de pobreza. Una pobreza que se ceba especialmente con los más vulnerables, esos jóvenes, extutelados por la administración, que cuando cumplen 18 años salen a la calle sin redes de apoyo familiar e institucional. Porque el retrato con el que empezaba este contrapunto podría ser el de cualquiera de los más de 6.000 jóvenes que viven en nuestro país sin un techo. Según el INE, la tasa de pobreza en ellos se sitúa en torno al 30%. Son los que más sufren el problema de la vivienda.
1: 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Y hay una inmensa cantidad de gente que te piensa.
0: Así que ojalá que el ayuntamiento rectifique pronto, porque como escribe el propio León XIV en su encíclica, nadie está exento de responsabilidad. Cada uno dispone de un ámbito propio de acción y ahí, no en otro lugar, está llamado a elegir si alimenta la lógica de la fuerza o si promueve la lógica de la paz, con verdad, sobriedad, cercanía y cuidado. Nos faltan cuidados y más empatía. Hasta mañana, Juan Ramón. Un abrazo.
2: Hasta mañana, un abrazo. Eva Baroja. Ocho menos cuarto, siete menos cuarto en Canarias. Se queda usted ahora, amiga, amigo oyente, con la información de las territoriales de Radio Nacional de España en las mañanas.
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4: ¿Qué tal? ¿Cómo están? Buenos días. Faltan 15 minutos para que sean las 8 de la mañana y lo primero que vamos a hacer, como es habitual, es saber cómo se circula a esta hora por las carreteras de la Comunidad de Madrid. Vamos hasta la Dirección General de Tráfico. Daniel González, buenos días.
5: ¿Qué tal? Muy buenos días. Pues en estos momentos un accidente en la vía de servicio de la A3 está complicando la entrada a Madrid en los entornos ya de Santa Eugenia, por lo que mucha prudencia en este punto. Se complican las entradas también por la 1 en San Sebastián de los Reyes y Las Tablas, la 2 en Coslada y Torrejón de Ardoz, A4 en Pinto y Butarque, A42 Getafe y Fuenlabrada, A5 Alcorcón, A6 Aravaca, Majadahonda, M607 en Colmenar Viejo y M503 en Pozuelo de Alarcón. En la M40 encontrarán tráfico intenso desde Vallecas hasta Hortaleza, todo sentido A1, Carabanchel en ambos sentidos y Pozuelo de Alarcón y Valdemarín dirección a la autovía de Burgos, y ya en la M50 los peores tramos Getafe sentido A4 y Boadilla del Monte hacia la A6.
4: Este miércoles comienza la escalada del calor. Vamos a ver qué tiempo nos espera para hoy. Agencia Estatal de Meteorología, Noelia García, buenos días.
6: Buenos días, ¿qué tal? Hoy miércoles en la Comunidad de Madrid suben las temperaturas y será un día caluroso. Se esperan máximas elevadas, sobre todo en la zona centro y sur. Los termómetros marcarán 37 grados en Aranjuez, 36 en Alcalá de Henares, en Getafe y en Móstoles, 35 grados en Madrid y en Majadahonda, 33 en Collado Villalba y 30 grados en Navacerrada. Hoy en general será un día soleado con cielo poco nuboso o despejado. Por la tarde en la sierra se formarán nubes de evolución y no se descarta algún chubasco o tormenta. A esta hora 22 grados en Madrid Centro, 21 en Tielmes, 19 grados en San Sebastián de los Reyes y 15 grados en Navacerrada. Les adelantamos que durante los próximos días continuarán subiendo los termómetros y el fin de semana será caluroso. Es una información de AEMET.
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4: El aumento de los pisos turísticos en Madrid parece no tener freno y las políticas del ayuntamiento no están teniendo efecto. Es lo que asegura un informe de la Federación Regional de Asociaciones Vecinales de Madrid, que señala además que son ilegales y están causando la turistificación del centro, lo que supone la desaparición del tejido de barrio. Laura Villalba.
7: Uno de cada 10 pisos del centro ya es vivienda de uso turístico y 3 de cada 5 son de multipropietarios. Según datos del ayuntamiento, el 94,5 son ilegales. Es el resultado del informe que acaba de presentar la FRAM. La conclusión, normativas como el Plan Reside o la Ley Estatal de Propiedad Horizontal no funcionan. Enrique Villalobos, presidente de la Federación.
8: Lo que ha habido es una migración, un camuflaje al alquiler de temporada, que como no hay ninguna norma que en realidad lo diferencie del turístico a efectos legales, pues es el agujero por el que se están escapando todas aquellas viviendas que o no pueden o no quieren cumplir con el plan Reside.
7: Los damnificados, vecinos que abandonan los barrios por la subida del alquiler o vecinos que se quedan como Mercedes, pero cada vez más solos.
9: Habían droguerías donde una persona te podía ayudar, no queda ni una. Habían tiendas donde los dependientes eran los mismos de toda la vida. Ahora no, ahora los dependientes no te conocen porque van cambiando y la tienda no le interesa, ¿no? Habían bares de barrio donde los sábados, los domingos los vecinos iban y se tomaban una caña y el camarero ya sabía si tú preferías aceitunas o patatas fritas, porque es que eras conocido.
7: Según Airbnb, solo en Madrid hay más de 16.000 pisos ofertados. Las zonas más afectadas son el centro y aquellas con conexión a las líneas 1, 3 y 5 de metro.
4: Otra denuncia relacionada con la vivienda. La Tesorería General de la Seguridad Social continúa adelante con los desahucios de viviendas publicadas, pese a que, según el sindicato de inquilinas, hace menos de un mes que se comprometió a paralizarlos. El colectivo asegura que las familias afectadas han recibido una comunicación oficial en las que se les informa de que no se ha producido ninguna actuación administrativa que suspenda los procedimientos de recuperación de los inmuebles. El sindicato acusa a los ministerios de Vivienda y de Seguridad Social de incumplir el acuerdo alcanzado tras una protesta que celebraron en el mes de mayo y advierten de que las inquilinas van a seguir resistiendo cualquier intento de desahucio. Valeria Racu, portavoz del sindicato.
10: Todas las inquilinas organizadas con el sindicato de inquilinas han recibido una carta en la que se le comentaba que este procedimiento no iba a tener lugar y que, por tanto, los desahucios seguían adelante. Esto es una verdadera vergüenza que demuestra una vez más que el Estado y las instituciones públicas se están comportando hoy día igual que los fondos buitre.
4: Ya se pueden solicitar las ayudas del Plan Municipal Transforma tu Barrio, que actuará en 5 ámbitos de la ciudad: el Poblado Dirigido de Orcasitas y Meseta de Orcasitas en Usera, San Cristóbal de los Ángeles en Villaverde, Poblado Dirigido de Fuencarral Santa Ana en Fuencarral del Pardo y Puerto Chico en Latina. Subvenciones que pueden alcanzar el 90% del coste y se pueden solicitar hasta el 16 de octubre, dirigidas a edificios residenciales que precisen de actuaciones de mejora. Además, son compatibles con las del Plan Rehabilita Madrid. Álvaro González, delegado de Políticas de Vivienda.
11: Son zonas muy degradadas, muy antiguas, edificios hechos con una tipología muy antigua, unos materiales bastante, digamos, faltos de calidad en ese sentido y sobre todo faltos de accesibilidad. Y ese es el gran objetivo que tenemos a través del plan Transforma tu Barrio. Y es importantísimo subvencionar de alguna manera estas zonas que lo necesitan más.
4: Durante años, una de las operaciones estrella del mercado inmobiliario madrileño ha sido comprar un piso para reformarlo y venderlo pocos meses después con una importante ganancia. Pero algo está cambiando. Según el último estudio de Red Piso, la rentabilidad de este modelo ha caído un 51% de media en las zonas más exclusivas de la capital y, por lo tanto, las operaciones se han desplomado hasta un 62% en barrios como, por ejemplo, Lista, en el distrito de Salamanca. Daniel Samper, franquiciado de Red Piso, Grupo Inmobiliario Financiero, buenos días.
12: Buenos días.
4: ¿Estamos ante el fin del llamado flipping inmobiliario o simplemente es una vuelta a la normalidad de un mercado que estaba acusando una pequeña burbuja inmobiliaria en el segmento del lujo que ahora está pinchando?
12: Bueno, yo creo que no el fin, pero sí que es verdad que estamos en un momento en el que se está paralizando prácticamente del todo, porque los precios están empezando a caer. No es que estén empezando a caer, sino que se están empezando a ajustar, porque hubo una, como has comentado, una mini burbuja inmobiliaria, los precios subieron mucho, había competencia entre los inversores para comprar estas viviendas y actualmente estamos viendo un ajuste en el precio.
4: Los datos de Red Piso hablan de una caída de hasta el 62% de esas compraventas de viviendas para reformar en algunas de las zonas más cotizadas de Madrid. ¿Qué es lo que ha cambiado para que este negocio que parecía imparable haya frenado de una manera notable?
12: Bueno, yo creo que lo que ha cambiado es que tanto en 2024 como sobre todo en 2025 estas empresas se compraron muchas viviendas y ahora mismo lo que está pasando es que hay un poco menos de comprador y se están generando bolsas de viviendas muy grandes. Entonces hay mucho producto en el mercado reformado que le está costando salir y por lo tanto los inversores no están comprando como antes.
4: Pues Daniel Samper Morgado, franquiciado del Red Piso Grupo Inmobiliario y Financiero, gracias por estar en Radio Nacional.
12: Gracias.
4: La justicia reúne hoy en una vistilla a los máximos responsables del Colegio de Arquitectos de Madrid, a su actual presidente, Sigfrido Herráez, y al aspirante a Jesús San Vicente, cuya investidura fue cancelada por el juzgado ayer mismo como medida cautelar. El juez ahora debe decidir si la permite. Desde su candidatura sostienen que Herráez no reunía los requisitos para presentarse según los estatutos del colegio, por lo que desde hace un año, dicen, ocupa el puesto de forma ilegítima. Andrés Simón.
13: El Colegio Oficial de Arquitectos de Madrid continúa sin una dirección definitiva tras las elecciones celebradas en mayo de 2025. Este miércoles, un juzgado de Madrid va a celebrar una vista que puede resultar determinante para aclarar quién debe asumir el gobierno de la institución. El conflicto enfrenta dos candidaturas. Por un lado, la de Sigfrido Herráez, actual decano interino y ganador de los anteriores comicios con casi el 54% de los votos. Por otro lado, la de Jesús San Vicente. Fue la mesa electoral la que declaró inelegible a Herráez al considerar que ya había cumplido el máximo de dos mandatos consecutivos permitidos en los estatutos. La toma de posesión prevista para la candidatura de San Vicente ha sido suspendida hasta conocer el pronunciamiento judicial, mientras la Junta de Gobierno interina defiende que aún existen varios recursos pendientes y reclama respetar los tiempos de la justicia. La candidatura rival, en cambio, sostiene que la decisión de la mesa electoral es válida y debe ejecutarse. La resolución judicial marcará los próximos pasos en este proceso.
4: La justicia también ha paralizado cautelarmente las obras preliminares para la resignificación de Cuelgamuros, el antes llamado Valle de los Caídos. El Tribunal Superior de Justicia de Madrid suspende estos trabajos de prospección previos a la construcción del proyecto que ganó aquel concurso internacional de ideas del Ministerio de Memoria Democrática. Las obras tienen previsto comenzar el próximo año. Carmen Jiménez.
14: La sala ha dado la razón de forma cautelar a la Asociación para la Reconciliación y la Verdad Histórica y ha suspendido los sondeos previos previstos en Cuelgamuros. Los magistrados consideran que estos trabajos podrían afectar a un espacio protegido como bien de interés cultural y destacan además que no consta la correspondiente licencia ni el proyecto técnico ante el Ayuntamiento de San Lorenzo del Escorial. La decisión es provisional y deberá revisarse cuando el abogado del Estado presente sus alegaciones. Los sondeos habían comenzado el pasado 8 de junio como paso previo a la ejecución del proyecto de resignificación del recinto, presupuestado en unos 30 millones de euros.
4: El circuito para el Gran Premio de Fórmula 1 de Madrid ya es una realidad. A falta de algunos detalles, Madrid está listo para septiembre con un trazado de 5,4 kilómetros y 22 curvas, entre ellas la conocida como la Monumental, 550 metros peraltados y con salida ciega, que quiere convertirse en esencia y personalidad de un circuito hecho, eso es lo que dicen, a la madrileña. Pepi Martín.
15: Ultimando los detalles y con casi todo listo para la celebración del Gran Premio que traerá de vuelta la Fórmula 1 a la región, ya se hacen números. Se estima que creará unos 8.200 empleos directos e indirectos y que tendrá un impacto económico en la región de 450 millones de euros al año, traduciéndose en 4.500 millones en los 10 años de contrato que se han firmado. El alcalde de la capital, José Luis Martínez Almeida, ha destacado que el objetivo era organizar el mejor Gran Premio del calendario y considera que han cumplido.
16: Que queríamos organizar el mejor premio de Fórmula 1 que había en el calendario. y hemos cumplido. Hace un año, en mayo de 2025, presentamos el circuito y dijimos que no queríamos un circuito más de Fórmula 1, que queríamos el mejor circuito de Fórmula 1. Y hemos cumplido.
15: En el mismo sentido, se ha pronunciado la presidenta Isabel Díaz Ayuso, que considera que el de Madrid es el mejor circuito de la competición.
17: Madrid combina también el espectáculo, la seguridad, el riesgo, y por eso ahora estamos llamados a tener, vamos a conseguirlo, el mejor circuito de Fórmula 1, de Fórmula 1 del mundo.
15: Ambos han destacado que del 11 al 13 de septiembre este evento deportivo proyectará la imagen de Madrid al mundo.
4: Y en los deportes, el delantero del Real Madrid, Kylian Mbappé, se convierte en el máximo goleador de la historia de la selección francesa. Juan Martín, buenos días.
18: ¿Qué tal, Pablo? Buenos días. En ese triunfo a última hora de este martes de nuestros vecinos, en ese estreno por 3-1 ante Senegal, el jugador merengue que supera a Giroud y Fontaine con esos 58 goles en el debut de Francia. Más cerca de nosotros, primeras palabras de Rubén Alves como nuevo entrenador del Leganés en la segunda división, con estas premisas.
19: Respetar, y para eso hay que competir muy bien, hay que divertirse, y para eso hay que jugar al fútbol, para eso hay que pasarse la pelota bien, para eso hay que saber a dónde quieres llevar el balón, para eso hay que intentar generar ocasiones. Es ser bravos, y ser bravos va en relación a un poco a la identidad que yo creo que el Leganés ha tenido en los momentos que más rendimiento ha sacado y que más sexo ha sacado, ¿no?
18: Esto es como el colegio, es muy claro, Rubén Alves, con lo que debe mejorar el Leganés respecto a la pasada temporada, que sufrió tanto para mantener la categoría, categoría a la que pide también respeto. Y volviendo a lo que comentabais hace unos instantes, Pablo, con ese circuito de Fórmula 1 en la capital, en el recinto de IFEMA, ese Mad Ring, así ve la curva monumental de mitad de circuito el piloto madrileño de Williams, Carlos Sainz.
20: Creo que es una curva que aún así te va a permitir escoger diferentes líneas, arriba o abajo. Yo creo que va a ser, tengo la sensación de que va a ser a fondo. Y puede ejercer también como una recta que te ayuda a coger rebufo antes de la curva siguiente.
18: Pues el piloto madrileño, que también ejerce como embajador del circuito, ha comentado que la curva 8-9 va a contar también con una grada con su nombre y el número 55 que ilustra su monoplaza.
4: The Concrete Boys actúa en Fan House a las 8:30. Banda formada por los tres actuales miembros de Power Solo, con la que dan otra vuelta de tuerca a esa amalgama de sonidos con ese excéntrico proyecto que mezcla locura, depravación y música. Una extraña camada de gamberros que combina melodías pegadizas con una garra agresiva con la que buscan ofender a todos los colectivos posibles, da igual, que sea por edad, raza, sexo o cualquier otra diferenciación que se les ocurra. Más información de la Comunidad de Madrid a las 9:15.

0: Son las 8, las 7 en Canarias.
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0: Muy buenos días. De miércoles 17 de junio, hoy se lo va a poder decir al juez en la Audiencia Nacional.
2: Toda mi actividad pública y privada se ha desarrollado siempre con absoluto respeto a la legalidad.
0: José Luis Rodríguez Zapatero declara hoy ante el juez Calama en el caso Plus Ultra para aclarar su implicación en el rescate y sobre la pieza separada que ha abierto el magistrado por las joyas encontradas en su despacho. Hace un mes, cuando se supo que la UCO lo había investigado y el juez determinó otorgarle esa condición, investigado, dijo en un mensaje público, del que acabamos de escuchar un fragmento, que su actuación había sido perfectamente legal y su trabajo de mediación se ajustaba al derecho. Desde entonces ha permanecido en silencio preparando su defensa ante la acusación de 4 delitos. Organización criminal, blanqueo de capitales, tráfico de influencias y falsedad documental. En un caso que implica también a sus hijas, lo cual debe ser particularmente doloroso, imagino. El gobierno sigue manteniendo su apoyo, el mismo que ya hizo público en su día Pedro Sánchez.
3: Todo el respeto a la presunción de inocencia del presidente Zapatero y todo mi apoyo al presidente Zapatero.
0: Una disposición que sepamos, podemos seguir dando por buena, a pesar de que todo se le haya enmarañado a Zapatero por el hallazgo en la caja fuerte de su despacho de joyas de origen desconocido por valor de 1.300.000 euros. Este último asunto, el más delicado, por el que el juez ha abierto una pieza separada que Zapatero ha intentado sin éxito que no esté en el interrogatorio de hoy, es el que esgrime el Partido Popular para seguir presionando al gobierno. Miguel Tellado, secretario general.
4: Mañana será el turno de Rodríguez Zapatero, más conocido ahora como el Señor de los Anillos. 1.300.000 euros resulta que valían las joyas que escondía el expresidente del gobierno acusado ahora de contrabandista. Decía su portavoz que eran baratijas. Yo creo que hay que recordar que es que si han mentido en esto, en algo tan básico, en una mentira que se iba a descubrir tan pronto, ¿en qué no habrán mentido durante todo este tiempo?
0: Bueno, hoy hay sesión de control al gobierno y esto no dude usted de que va a estar presente, porque además coincide la hora de comienzo de la sesión con la de llegada a la Audiencia Nacional del presidente Zapatero. Tampoco es afirmación de riesgo anticipar que en el arsenal del PP contra el gobierno estará el caso Leire y la declaración ayer en el Senado de la directora general de la Guardia Civil, Mercedes González. Lo niego todo.
5: No he frenado.
0: Es la frase más recurrente y recurrida cuando resumimos lo que dicen los o las implicados en casos presuntos.

0: previa de los populares sobre corrupción. Casualidad que coincidiera en eso el Partido Popular y Junts, dice la portavoz de los populares, Esther Muñoz.
1: Si hemos hablado con Junts, no hemos hablado sobre este asunto. Y, por tanto, ha sido casualidad que hayamos presentado dos enmiendas de la misma naturaleza.
0: La casualidad ha querido que se juntaran en eso, que tanto el PP como Junts exigieran en las enmiendas que el Congreso forzara al Gobierno a convocar elecciones, como explicaba el diputado convergente Josep Cruset.
2: Una esmena per tal de que el president dissolgui les Corts Generals.
0: Una enmienda pidiendo que disuelva las Cortes y convoque elecciones para dar la voz a los ciudadanos. ¿Qué pretendían? Pues, hombre, forzar a los grupos a retratarse, a comprometerse políticamente, porque saben perfectamente que la convocatoria electoral es una prerrogativa que legalmente corresponde al Gobierno y solo al Gobierno. En base a esa exigencia legal, rechazaba las enmiendas la mesa del Congreso con PP y Sumar. Para los socialistas, era una cobardía, Patxi López.
3: Es el acto de mayor cobardía política de los últimos tiempos. Como no se atreven a presentar una moción de censura, hacen esta trampa y dicen, bueno, a través de una enmienda cuela. No, pues no cuela.
0: Y de los sonidos del día, el hartazgo de Trump. No es que no lo oculte, es que parece que tiene intención de que el mundo se entere de que está harto de Netanyahu, cuya acción destructora, la del primer ministro de Israel sobre el sur del Líbano, sigue amenazando seriamente el acuerdo con Irán. Escuche usted la provocación a Israel que ayer lanzó desde Europa el presidente norteamericano. Siria lo haría mejor que ellos, que mata demasiada gente. Dijo, controlando, que lo haría mejor controlando a Hezbollah. Vale, escucharlo. Vamos a escucharle, sí.
4: And I suggested to Israel to let Syria take care of Hezbollah. Because to be honest with you, I think they'd do a better job of doing it.
0: Bueno, que Israel debería dejar a Siria controlar Hezbollah, siendo honesto, dice, yo creo que lo harían mejor. Y algo más hoy, algo que nos conecta con una declaración previa que en su día resultó sorprendente y hoy cobra su sentido. La presidenta de México, Claudia Sheinbaum, anticipaba ayer una reunión con el rey Felipe VI.
5: Es probable que sí, todavía está Relaciones Exteriores viendo con la Cancillería de España. Y ya yo creo que mañana o pasado les podemos informar.
0: Algo que interesa a México, interesa a España y que hubiera sido imposible sin aquella declaración de marzo del rey Felipe VI acercándose al reconocimiento a la existencia de abusos en la conquista.
6: Los propios reyes católicos, la reina Isabel, ¿no?, con sus directrices, las leyes de Indias, todo el proceso legislativo, hay un afán de protección que luego pues, la realidad hace que no se cumpla como se pretende y hay mucho abuso.
0: Encuentro México-España inminente al más alto nivel en un territorio, digamos que políticamente neutro y de amplio espectro como es el fútbol, el Mundial, que renovará lazos entre los dos países. El día tiene otras noticias que repasamos ya en titulares con Lara Hermoso y Juan Antonio Aparicio.
7: Galicia, Asturias, Cantabria, Castilla y León están hoy en aviso por fuertes lluvias y tormentas que ya se han dejado notar en las últimas horas. En la provincia de León, 300 vecinos están aislados después de que una tormenta haya arrastrado restos y sedimento de los incendios del año pasado. Vamos a Ponferrada, Silvia Nogueiro, ¿qué tal? Buenos días.
8: Buenos días. En unos minutos la intensidad del agua provocó el arrastre de todo tipo de materiales que acabaron sobre la única carretera de acceso al Valle de Fornela, que también resultó dañada. La situación fue tan excepcional que la alcaldesa de Peranzanes, Enar García, no duda en compararla con la Dana de Valencia.
9: Se ha acumulado, bueno, pues todo lo que ha arrastrado, piedras, árboles, se ha llevado el puente por delante, se ha llevado parte del firme de la carretera. Una cosa es las fotos que veis y otra cosa es verlo aquí. Me hace un recuerdo así a la Dana brutal, ¿eh?
8: Hoy los técnicos analizarán el alcance de los daños. De momento, la carretera no se puede transitar por seguridad, dejando aislados a unos 300 vecinos.
7: Gracias, Silvia. Tercera ausencia en su tercera citación y el juez Arturo Zamarriego ha ordenado la detención de la actriz Elisa Mulia para que declare por la querella que Íñigo Errejón interpuso contra ella por un presunto delito de injurias y calumnias.
10: El juez ya ha emitido una orden de busca y captura para que sea trasladada inmediatamente a los juzgados de la Plaza de Castilla de Madrid. La artista asegura que se están vulnerando sus derechos, rechaza ser una fugitiva e insiste en que tiene un contrato de trabajo en Emiratos Árabes Unidos. Además, denuncia que su petición de declarar por videollamada ha sido rechazada por el juez. Este caso investiga si Mulia cometió calumnias al decir que Íñigo Errejón había extorsionado a testigos del caso de su denuncia por violación.
7: La patronal dice que las bajas laborales y el aumento del absentismo cuestan a las empresas y a la Seguridad Social 33.000 millones de euros al año, algo que la COE ve como un lastre.
10: Por eso, en un foro sobre absentismo laboral, la patronal ha propuesto algunas medidas como la recuperación del despido por absentismo o la limitación de los complementos. Además, señalan que casi la mitad de esos 33.000 millones los

0: abonan las empresas, por lo que la COE reclama que la Seguridad Social asuma el coste íntegro de los primeros 15 días de baja. Su presidente, Antonio Garamendi, ha asegurado que las bajas son un problema de todos.
1: El absentismo del que venimos hablando hace mucho tiempo es un problema sanitario, con derivadas sociales y económicas y de unas dimensiones que nos afectan absolutamente a todos.
0: Y otro dato, las bajas aumentan por salud mental, sobre todo entre los más jóvenes.
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3: Bueno, algún argentino había incluido en el santoral de este programa, que a las 6:30 evocamos siempre, San Lionel Messi. Pero hay que mirar un poquito hacia adelante lo que tenemos hoy, porque debutan en el Mundial los dos últimos grupos, los cuatro últimos partidos, donde tiene que estrenarse otra de las favoritas, la de Portugal, o la Portugal de Cristiano Ronaldo. Daniel Ampuero, Dani, buenos días.
4: ¿Qué tal? Buenos días, Juanra. Y de Roberto Martínez, al seleccionador español, ya le sitúan fuera del combinado luso, antes incluso de la primera jornada a disputar, y después de este Mundial, Alex Pita.
5: Sí, es posiblemente una de las últimas selecciones favoritas que queda por debutar. Portugal, que tiene un partido que podría suspenderse porque hay amenaza de tormenta eléctrica muy real en Houston. Así que todos los ojos puestos en el cielo y también en el futuro de Roberto Martínez. Termina contrato y en Inglaterra ya están diciendo que no va a renovar.
6: Un foco es lo mismo, es importante, un mundial. Con naturalidad, es una noticia. Como el contrato termina después del mundial, yo creo que no es noticia. Es un facto, no es una noticia.
5: Roberto Martínez solo tiene la baja de Rubén Díaz por lesión y todas las miradas puestas en Cristiano Ronaldo. Comienza su sexto campeonato del mundo.
4: El que ha comenzado con buen pie también, su sexto mundial, ha sido San Leo Messi, autor de los tres goles con los que Argentina ha ganado a Argelia.
7: Gracias a Dios, me regaló demasiado y todo lo que viene ahora es disfrutar, como dije muchas veces. No miro, sea primero, segundo, tercero, creo que es un elogio increíble que te digan que sos uno de los mejores de la historia.
4: Máximo goleador de los mundiales junto con el alemán Miroslav Klose. También se ha estrenado la Francia de Mbappé con victoria sobre Senegal con dos goles del delantero del Real Madrid. Noruega ha goleado 4-1 a Irak con dos goles de Haaland y con un penalti de Arnautovic en el minuto 102 de partido ha ganado Austria 3-1 a Jordania. Para hoy, además del Portugal, República Democrática del Congo, atención al Inglaterra-Croacia y ya de madrugada gana Panamá y Uzbekistán-Colombia. El detalle de la jornada, Juanra, Roberto Martínez, que puede estar disputando su último mundial, ha dicho Alex, pero no ha sido el primero. Tras la goleada recibida por Túnez, la federación ha destituido al seleccionador Sabri Lamouchi y en su lugar ha puesto ya al francés Hervé Renard, que es un auténtico trotamundos. De hecho, ha sido el seleccionador que ha clasificado a Arabia Saudí, nuestro próximo rival el domingo, para este Mundial, y después fue despedido en el mes de abril. O sea que hay salseo en los banquillos.
3: Hasta luego. Dani.
4: Buen día.
3: Chao, buen día. Y buen día, a ver cómo viene el tiempo. Nos afrontamos una jornada de calor, ¿verdad, Jacob Petrus? Muy buenos días, Jacob.
8: Buenos días. Hoy y unas cuantas jornadas, porque una de las noticias de esta semana es que las temperaturas van a seguir subiendo, que el fin de semana va a ser muy caluroso en España, no solo en España, en toda la fachada atlántica europea, y de hecho hoy ya alcanzaremos posiblemente los 40 grados en algunos puntos de Andalucía Occidental, con más de 38 en la cuenca del Guadalquivir y la del Guadiana, y más de 36 en el Valle del Ebro. En una jornada en la que la actividad tormentosa sigue disminuyendo, pero no desaparece, así que estaremos muy pendientes por la tarde de esos núcleos tormentosos que puedan desarrollarse en el interior de Galicia, de Asturias, de Cantabria, en el noroeste de Castilla y León. Aquí van a ser fuertes, hay avisos naranjas, más de 30 litros en una hora, con vientos fuertes y con granizo, y no descartamos algunos chubascos bastante más débiles, pero que puedan darse en otros puntos de Castilla y León, del norte de Extremadura o incluso de la cordillera pirenaica. Todo esto con nubes bajas esta mañana, pero que se están deshaciendo en el Cantábrico y en algunos puntos del Mediterráneo. El viento de Levante gana fuerza en el estrecho y en las Islas Canarias encontraremos muchas nubes al norte del archipiélago, pero con precipitaciones muy poco notables.
3: Gracias, Jacob. Buen día.
8: Buen día.
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3: En menos de una hora, bueno, ya casi podrían decir, en los próximos minutos va a llegar a la Audiencia Nacional José Luis Rodríguez Zapatero. El expresidente de gobierno está citado a las 9 como investigado, imputado, y esto es histórico, por liderar presuntamente una red de tráfico de influencias. A las puertas del tribunal está ya Gema Alfaro. Muy buenos días, Gema.
10: Hola, ¿qué tal? Buenos días.
3: Bueno, Zapatero va a responder ante el juez Calama por 7 delitos. Deberá aclarar si utilizó su influencia para que el gobierno inyectara 53 millones de euros en la aerolínea Plus Ultra a cambio de comisiones, pero también tendrá que responder por las joyas que la UDEF se incautó en su despacho y cuyo valor asciende, pues, supera el 1.300.000 euros, Gema.
10: Sí, hasta ahora la expectación ya es máxima a las puertas de la Audiencia Nacional, como te puedes imaginar. Zapatero va a entrar por la puerta principal. Unos 10 minutos antes de las 8 ha salido de su casa. El que acaba de llegar ya es el juez Calama. Hoy el expresidente del gobierno se afanará en desmontar la principal prueba contra él, el contenido del móvil del accionista de Plus Ultra, Rodolfo Reyes, incautado en una operación de contrabando en Estados Unidos en 2021. Las autoridades americanas lo entregaron en marzo de este año, pero la Fiscalía Anticorrupción llevaba tiempo investigando el rescate de la aerolínea tras la alerta de las autoridades suizas. De hecho, ya en diciembre de 2025 fue detenido el amigo íntimo del expresidente Julio Martínez, que habría pagado 490.000 euros a Zapatero a través de la empresa Análisis Relevante por labores de asesoría que, según la UDEF, no hizo. Reyes escribió: nuestro pana Zapatero está detrás del rescate, aunque hay mensajes de directivos de la aerolínea que hablaban ya del grupo Zapatero o de pedir ayuda a Zapatero al margen de ese móvil. El juez Calama ya ha pedido a Estados Unidos autorización para utilizar las pruebas del móvil en un posible juicio, pero el abogado del expresidente quiere conocer el origen y cómo han llegado los mensajes. Lo cierto es que el juez sitúa a Zapatero en el vértice de una trama de tráfico de influencias. Él sería el líder oculto. Habrá servido para que Plus Ultra también consiguiese ese rescate y también para operaciones de compraventa de petróleo o de oro a cambio de comisiones. Unos 2 millones. De todo, el expresidente se desvinculó nada más conocer su imputación.
11: Toda mi actividad pública y privada se ha desarrollado siempre con absoluto respeto a la legalidad, que jamás he realizado ninguna gestión ante ninguna administración pública ni el sector público en relación con el rescate de Plus Ultra, ni ante ninguna otra administración.
10: Su defensa también tratará de ganar tiempo con respecto a las joyas incautadas en su despacho, tasadas en más de 1.300.000 euros. El entorno de Zapatero dijo que provenían de herencias y de regalos, pero tendrá que demostrarlo. Intentaron que hoy no se preguntara por ello, pero el juez no aceptó. Por las joyas se le imputa un delito fiscal y uno de contrabando. En la pieza principal se investigan los delitos de organización criminal, tráfico de influencias, blanqueo de capitales y falsedad documental. Así que, Juanra, veremos lo que da de sí la comparecencia histórica, y ahora mismo estamos ya a la espera de que llegue Zapatero, que ya hemos dicho que ha salido hace casi media hora de su domicilio.
3: Pues, Gemma, serás tú nuestros ojos y nuestra voz en ese hecho, que es ciertamente, como contábamos, histórico. No se había producido nada igual con un presidente, expresidente de gobierno en esas circunstancias. Y como si se tratara, no sé, de un acuerdo vinculado a una coreografía, de una armonía buscada, a la misma hora en la que está citado Zapatero en la Audiencia Nacional, comienza en el Congreso la sesión de control al gobierno. Ahí nos vamos, Sandra Gallardo. Buenos días, Sandra.
12: Hola, buenos días.
3: Pedro Sánchez volverá a aguantar los ataques de la oposición por los presuntos casos de corrupción que rodean al PSOE y al gobierno, pero no prevé el presidente cambiar el paso. De momento, el PSOE sigue apoyando a Zapatero, muy presionado, pero apoyando a Zapatero, convencidos además de su inocencia, Sandra.
12: Sí, estarán a la misma hora Zapatero en la Audiencia Nacional y Pedro Sánchez en el Congreso. Veremos si hoy cambia de posición. Hasta ahora ha dado su apoyo al expresidente, pidiendo respeto a la presunción de inocencia. A la espera de las explicaciones que dé ante el juez Calama, el gobierno mantiene el apoyo a Zapatero por ahora. Creen que no hay indicios sólidos para retirarlo, ni siquiera el sumario o la tasación de las joyas les ha hecho cambiar de posición.
13: A respetar el procedimiento, el presidente Zapatero va a dar todas las explicaciones, va a ejercer su legítimo derecho a la defensa.
12: No quieren en Moncloa avanzar. ¿Qué pasará? ¿Qué harán si esas explicaciones no les convencen? Es el plato fuerte de una semana judicialmente complicada para Sánchez, a la espera también de la sentencia del caso Mascarillas. Moncloa transmite tranquilidad y aparente normalidad. En el PSOE esperan y necesitan que su tótem, todo un referente, pueda aclararlo todo. Pachi López.
14: Estamos convencidos de que José Luis Rodríguez Zapatero demostrará su inocencia.
12: Reconocen que la espera se les ha hecho larga. En Moncloa evitan desvelar si ha habido contactos con Zapatero estos días. En Ferraz sí dicen que han hablado con él y que han visto fuerte al expresidente.
3: Bueno, son las 8 y 18, 7 y 18 en Canarias. Vamos a saludar a Jordi Niavafenol, que es catedrático de Derecho Procesal de la Universidad de Barcelona. Señor Niavafenol, muy buenos días. Buen día.
15: Hola, buenos días.
3: Bueno, nunca antes en democracia un expresidente del gobierno había declarado como investigado ante un juez. Para empezar, esto ya es una novedad.
15: Sí, no, evidentemente, yo esto lo había visto en algunos países latinoamericanos y en Italia, cuidado, esto ya había pasado, pero sí, sí, aquí en España pues es una novedad, pero bueno, también hay que tener en cuenta que llevamos poco tiempo de esta democracia, ¿eh? Nuestros periodos democráticos no han sido muy largos en nuestra historia y por tanto que surjan este tipo de casos pues entra dentro de la anormal normalidad que vivimos en la democracia, precisamente gracias a la transparencia de los medios de comunicación y a que sabemos cosas que no se saben en una dictadura.
3: Bueno, de este asunto ya hemos hablado, creo, profesor, en alguna otra ocasión, pero hay un par de cosas que me gustaría comentar hoy con usted. El presidente va a tener que declarar por la pieza principal de caso Plus Ultra, eso estaba claro, pero también por esa pieza aparte que ha abierto el juez, que es el tema de las joyas que descubrió la Policía Nacional en su despacho. ¿Entiende usted, profesor, que el juez no dé más tiempo a Zapatero para prepararse su declaración por las joyas?
15: Yo creo que igual que le dio tiempo la primera vez para la primera parte de la declaración, teniendo en cuenta que esto de las joyas, sobre todo la tasación, ha sido algo sobrevenido, creo que le podría haber dado un poco más de tiempo. Es decir, no pasaba nada por dejar unos días más para ver si el reo, en este caso, que es Zapatero, pues tenía posibilidad de dos cosas, ¿no? Primero, de tratar de justificar el origen con las personas pues que le pudieron regalar aquello, si es que efectivamente es un regalo. Y luego, por otra parte, poder atacar la tasación que se ha hecho, ¿no? Porque desde fuentes de la defensa parece, vamos, al menos es lo que he leído, ¿no?, que habría habido una sobretasación por parte de las personas o los organismos pues que hicieron esa tasación de las joyas, ¿no? Y claro, y eso es un punto que también es muy importante, porque no es lo mismo que unas joyas pues valgan 1.300.000 euros que valgan 200.000. Yeah. Evidentemente no creo que haya habido ese salto, ni muchísimo menos, pero hay que dejar a la defensa que pueda contraatacarlo.
3: Con respecto a lo que se va a poner, que se ha puesto hasta el momento, que sepamos sobre la mesa, serán determinantes las conversaciones que figuran en la causa. En ese contexto, no olvidemos la extracción del móvil que una agencia gubernamental estadounidense realizó del móvil de Rodolfo Reyes, accionista de Plus Ultra, en 2021. Ahí constan mensajes como "nuestro pana Zapatero detrás", etcétera, lo que nos contaban antes. Bien, entiendo que la defensa de Zapatero podría buscar la nulidad de las actuaciones por tratando de impugnar esa ayuda ofrecida por la Agencia Estadounidense de Seguridad Interior, ¿no?
15: Sí, totalmente. La defensa va a ir por ahí, porque por mucho que haya habido otras conversaciones en las cuales se cite al expresidente como persona con la que se puede hablar para conseguir esto, para conseguir lo otro, claro, no hay que olvidar que era un lobista, ¿no? O sea, que era una persona pues que efectivamente se ocupaba de esto y se dedicaba a esto exactamente igual que otros expresidentes del gobierno o que otras personas que han ocupado cargos importantes, no necesariamente presidentes del gobierno, me estoy refiriendo a ministros, altos cargos, personas que, bueno, en fin, que hacen esa labor, ¿no? Entonces, claro, al final aquí tampoco hay que perder de vista que el indicio principal es justamente esa conversación de Rodolfo Reyes, que llega a España con un retraso absolutamente anormal y que además viene de una agencia de Estados Unidos en la que es absolutamente evidente, nadie lo duda, que se ha practicado esa extracción del móvil sin autorización judicial. Es que eso en España no es posible. Y como no es posible, claro, la nulidad es bastante evidente, ¿no? Y eso es lo que va a tratar de defender la defensa. Otra cosa es que después los tribunales saquen argumentos para defender lo contrario, pero a día de hoy, y tal y como está la jurisprudencia en este sentido, la nulidad es bastante clara, ¿eh?
3: O sea, que usted considera probable o normal que los abogados lo planteen, y tampoco sería extraño que concediera eso el propio tribunal o el propio juez.
15: No sería extraño, pero tampoco lo espero, porque ya. Si el juez compartiera la opinión que estoy diciendo, habría declarado ya la nulidad, porque esto que yo estoy diciendo, vamos, no es algo que yo sepa porque lo he estudiado, porque lo he publicado incluso, sino que es algo que me parece que es público y notorio cómo funciona esta agencia de Estados Unidos. Es la responsable de inmigración. Todo el mundo hemos visto imágenes de cómo se las gasta, digamos, esta agencia, y con qué falta de amparo judicial pues actúa en general, ¿no? Entonces, claro, no es ningún misterio lo que hay aquí. Claro, a partir de ahí, si tú lo que quieres es mantener la investigación, no vaya a ser que salgan otros datos, vale, ya. Ahí lo puedo defender, ¿no? Pero si lo único que realmente tienes es esto, y todo lo que estás haciendo realmente está basado solo en esto, y de hecho el informe policial solo estaba basado en esto, eso sí que queda evidente. Claro, a partir de ahí es que se te cae absolutamente todo, con lo cual vamos a dejar pasar el tiempo.
3: Muy bien, Jordi Nigel Fenol, catedrático de Derecho Procesal de la Universidad de Barcelona. Gracias, como siempre, por iluminarnos algo el camino, y que tenga muy buen día, profesor.
15: Muchas gracias, buenos días.
3: Buen día, 8:25. En medio de toda esta actividad judicial relacionada con el PSOE, la mesa del Congreso ha vetado dos enmiendas, dos que por separado han puesto de acuerdo a PP y Junts para pedir elecciones anticipadas. Han sido dos enmiendas no vinculantes presentadas a una interpelación del PP sobre la situación del gobierno que no se votarán hoy. Rosa Carreño, buenos días, Rosa.
14: Hola, buenos días.
3: La mesa las ha vetado ya que solo el presidente del gobierno tiene la potestad de convocar elecciones. No el gobierno, como decía yo antes, no, el presidente del gobierno. Es importante el matiz. Pero este movimiento llega con Junts, socio de investidura del PSOE, mostrando cada vez más distancia con el gobierno y después de abrirse a estudiar una moción de censura.
14: Sí, PP y Junts ayer utilizaron el mismo instrumento para pedir al presidente un adelanto electoral, pero negaron cualquier coordinación, cualquier contacto previo, y eso que entre el registro de la enmienda del PP y la de Junts solo pasó media hora, y que a los pocos minutos de que los de Puigdemont informaran a la prensa de que habían registrado la suya, Génova ya avisaba a los periodistas de que la portavoz del PP iba a hablar en su rueda de prensa de esa iniciativa que, de salir aprobada, decían, podría representar que Pedro Sánchez perdía la confianza por la que fue investido.
16: Si hemos hablado con Junts, no hemos hablado sobre este asunto, y por tanto ha sido casualidad que hayamos presentado dos enmiendas de la misma naturaleza.
14: Era Esther Muñoz cuando ayer le preguntaban si había habido negociación con Junts. El PSOE y otros socios han visto mucha casualidad en estos gestos, la antesala de una moción de censura, decía por ejemplo Gabriel Rufián. Lo cierto es que este movimiento se produce en una semana clave y muy complicada para el gobierno, y después de que en las últimas semanas los de Puigdemont se abrieran a hablar de esa moción de censura con el PP, aunque en Waterloo. El Partido Popular sigue sin verla porque no dan los números, aunque en Génova reconocen que Junts está menos atado al gobierno que, por ejemplo, el PNV.
3: Hoy último día de la cumbre del G7 en Evian, en Francia, una cita en la que los líderes de las democracias más poderosas del planeta han anunciado nuevas sanciones contra Rusia, y que deja también el hartazgo público y explícito, clarísimo además, de Donald Trump con su hasta ahora socio inquebrantable, el israelí Benjamín Netanyahu. Envío especial a Iván Antonio Delgado, buenos días.
17: Buenos días.
3: Bueno, esta cita de Evian se está desarrollando sin contratiempos y con una cierta unidad de acción. La clave estaría en una actitud más conciliadora de Trump, sobre todo con sus socios europeos, Antonio.
17: La anterior cumbre del G7 se fue antes de tiempo. Esta vez parece que se queda. Trump no se ha peleado con ningún líder del G7 ni ha criticado a Europa. En cambio, ha abroncado a su hasta ahora mejor amigo internacional, Benjamín Netanyahu. Por su guerra tan larga y mortífera en Líbano, tiene un interés personal. No quiere que Israel haga descarrilar sus planes de paz con Irán. Pero es que en Evian, Trump también ha cambiado su discurso sobre la guerra en Ucrania. Ha arropado y felicitado a Zelensky, al que antes despreciaba, y ha presionado a su hasta ahora amiguito Vladimir Putin. Al que urge a firmar la paz. ¿Qué le está pasando? ¿Es el clima de la estación balneario, su reciente cumpleaños? Dado su carácter, nada es seguro y hoy todavía tiene la rueda de prensa. Pero hasta ahora, los esfuerzos del anfitrión Macron por mantenerle de buen humor están funcionando. Esta noche le ha reservado el Palacio de Versalles para una cena especial para conmemorar el aniversario de la independencia de Estados Unidos.
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3: Y en España, acto destacado el de este martes en el
18: Reina Sofía.
3: La conmemoración de los 40 años del Centro de Arte Germen del Museo Actual ha reunido en Madrid a directores de museos, artistas, críticos, representantes institucionales. Una cita en la que han recordado los primeros pasos del proyecto y el papel del Guernica como eje vertebrador de su colección. Rebobinamos con Robert Álvarez.
19: El Centro de Arte Reina Sofía abrió sus puertas en 1986 con el objetivo de albergar exposiciones temporales. Para 1992 ya había adoptado su estatus como Museo Nacional. Inauguró su colección permanente con el Guernica de Picasso como eje central de una muestra imprescindible de arte contemporáneo. El museo alberga trabajos de Juan Gris, Salvador Dalí o Maruja Mayo, pero es mucho más que una pinacoteca. En él hay lugar para el videoarte, la fotografía o el arte conceptual, arte que también sale del museo, con esculturas que pueblan sus terrazas, jardines y patios.
20: La multiplicación de las áreas de estar y de descanso responden a esa concepción del museo como un lugar donde perder el tiempo, en el que sentir la vida de una forma distinta al tiempo productivo que nos marca el trabajo.
19: Manuel Segadé es el director del museo.
20: La transformación de los usos de los edificios y la redistribución de los espacios tiene que ver con esa atención a la hospitalidad con los públicos para lograr una visita transformadora.
19: Un museo en constante transformación que ha incorporado a mujeres artistas hasta suponer el 15% de sus fondos y que está reordenando sus colecciones permanentes en un compromiso con el presente que trata de detectar las vanguardias actuales. Ángeles González Sinde preside el Real Patronato del Museo.
21: Un museo que no se transforma, que no es espacio de fricciones y de encuentros, incluso los que duelen, se vuelve irrelevante.
19: Tras 40 años, el Reina Sofía está lejos de perder su relevancia. Cada año cruzan sus puertas 1.700.000 personas.
3: Ocho y media, siete y media en Canarias.
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3: Bueno, empezamos nuestro tiempo de análisis, esta mesa de debate de cada mañana en la radio pública. Hoy con Fátima Iglesias. Buenos días.
22: Hola,
3: Fátima.
22: Hola, ¿qué tal? Buenos días a todos.
3: Antonio Maestre, ¿qué tal, Antonio?
23: ¿Qué tal? Muy buenos días.
3: José María Brunet, buenos días, buen día.
24: Hola, buen día.
3: Y recién incorporado, puedes no, tranquilamente respira.
25: Respira.
3: Joan Guirado, buenos días.
26: ¿Qué tal? Buenos días. Joan.
3: Bueno, por aquí también Lara Hermoso, con los temas del día, con la plancha. Lara, dale, Lara.
27: ¿Qué tal? Buenos días. Se ha ido Bad Bunny de Madrid y todas las miradas, no sé si os habéis entrado, y todas las miradas han vuelto sobre Bambi. Así lo bautizó Alfonso Guerra en 2004, cuando la nueva vía del socialismo se impuso. ¿Qué tiempos? Creía que Bambi era un hombre inocente. Claro, hablo de José Luis Rodríguez Zapatero, que volverá a hacer historia porque en unos minutos tendrá que declarar como imputado por presuntamente liderar una red de tráfico de influencias. Va a hacerlo en la Audiencia Nacional. Su portavoz informal, este es el término, dice que mantiene no es coña al talante. Luis Arroyo, en Televisión Española.
28: A nadie le gusta ir a presentarse delante de un juez, pero dentro de esa situación el presidente Zapatero, cualquiera que lo conozca mínimamente sabe cómo es, se lo toma con deportividad, se lo toma con respeto, por supuesto, a la justicia. Él confía mucho más de lo que confiamos algunos otros. Es un apunte personal. Él confía en la justicia, sabe que es completamente inocente, tendrá ocasión de ir demostrándolo, y dentro de esta situación, que no es nada agradable, sin embargo, está con buen talante. Recordamos que es una palabra que casi que él registró, ¿no? Con buen talante.
27: Arroyo, que es quien contó que las joyas que la UDEF encontró en el despacho de Zapatero tenían un valor de entre 30 y 50 mil euros. Luego pidió disculpas, lo hizo cuando la tasación elevó el precio por encima del 1.300.000 euros, y ahora dice que será el expresidente quien se explicará. Claro, Miguel Tellado, lector de Tolkien, deduzco, pues es más de Frodo que de Bambi.
29: Rodríguez Zapatero, más conocido ahora como el Señor de los Anillos. 1.300.000 euros resulta que valían las joyas que escondía el expresidente del gobierno, acusado ahora de contrabandista.
27: Tellado, que no suelta ningún hueso, también ha pedido la dimisión de Mercedes González, la directora general de la Guardia Civil, aficionada al té.
30: Yo no he tenido nunca una reunión con la señora Ley de Díaz. Yo me he tomado dos cafés con la señora Ley de Díaz. Punto. Eso llevo, bueno, tés, sí, yo tés, porque yo no tomo café.
27: Y ojo que este dato es importante, porque ella dice que no ha participado en ninguna operación contra la UCO, porque ella vio dos veces a Leire Díez, pero hablaron de otras cosas, ni café tomó, vamos, tomó té. Y ese argumento sirve para seguir ganando su defensa.
30: Pero empezar a decir, entonces se produjo un mensaje que se supone que no sé quién le dice a no sé quién, se lo he pasado a Mercedes y además me he jugado una comida, cuando todo el mundo sabe que no tomo café y que no como.
27: No come, ¿eh? Bueno, claro, la cosa está en que ahora González reconoce dos encuentros con Leire cuando ha sabido que la UCO tiene el posicionamiento del teléfono de la autodenominada periodista de investigación. El ministro Marlaska hace un par de semanas.
0: La directora de la Guardia Civil no ha tenido ninguna reunión con ninguna persona, la que ha indicado Leire o cualquier otra, en términos de ningún tipo.
27: En términos, ¿eh? De ningún tipo, porque claro, tomarte no es una reunión, entiendo yo. Bueno, que la única cosa nueva ayer de la directora general de la Guardia Civil dice que en mayo del año pasado le dijo al teniente coronel Antonio Balas y a la cadena de mando de la UCO, Balas es el jefe de todas las investigaciones que afectan al entorno del gobierno, por cierto, bueno, pues le dijo a Balas que ella conocía a Leire.
30: Fue un encuentro cordial, cargado de la seriedad del momento, en el que expresamente reconocí que conocía a Leire y que me había visto con ella en alguna ocasión. Esa misma reunión, digo bien, esa misma reunión se repitió al día siguiente, el 30 de mayo, con el ministro del Interior en la sede del ministerio.
27: Las fechas son importantes. Le dice a Balas que conoce a Leire cuando se filtra un audio de Leire Díez en el que se escucha decir que quiere a Balas muerto. Bueno, lo de por qué borró los mensajes con Leire Díez, pues eso no es importante, dice Mercedes González. En fin, con este panorama el PP y Junts se hacen cariñitos, o al menos manitas a oscuras. Ayer, con media hora de diferencia, registraron sendas enmiendas a una moción del PP para pedirle al presidente del gobierno que convoque elecciones. Pero dice Esther Muñoz que todo es casualidad.
16: Si hemos hablado con Junts, no hemos hablado sobre este asunto y, por tanto, ha sido casualidad que hayamos presentado dos enmiendas de la misma naturaleza.
27: Sumar y PSOE se han apresurado a vetar las iniciativas, pero a Gabriel Rufián a algo le huele a podrido en Dinamarca.
1: La antesala de una moción de censura anunciada, de facto ya aquí conforman una mayoría de derechas, PP, Junts y Vox, pues nada, si se gustan, ¿no?
27: Bueno, el amor, que todo lo puede. Pero ante la falta de amor, el portavoz de Esquerra pues también le pregunta a Sánchez que todo esto para qué.
1: Nosotros lo que le preguntamos al gobierno es aguantar, nos puede llegar a parecer bien, pero ¿para qué? ¿Para qué?
27: A Gabriel ha reñido Uriol Junqueras en X, que dice que el gobierno es débil, pero que ellos tienen que completar las carpetas pendientes con Cataluña. Esos son los términos que emplea. Y bueno, el colofón de todo esto, Lucas, el presidente de los empresarios de Castilla-La Mancha, Ángel Nicolás, llamando flojos y memos a los jóvenes por cogerse bajas laborales.
5: Ahora tenemos una baja, no porque la empresa le haya maltratado. No, tenemos una baja porque le ha dejado la novia. Así de claro. Entonces, cuando por fin consigues averiguar qué es lo que está pasando con las bajas de ITCC en la parte que afecta a la salud mental, te das cuenta que tenemos una población joven que no es comparable a la nuestra. Es decir, pues, sin ánimos de ofender, yo tengo dos hijos en esa edad, ¿eh? Pero son unos memos. O sea, cualquier cosa que les ocurra en el trabajo ya es un problema.
27: Bueno, es lo que tiene trabajar 20 horas al día para poder pagar el alquiler, que cualquier cosa que nos pasa en el trabajo es efectivamente un problema, un gran problema. No sé yo, ¿eh?, quién tiene más problemas mentales. Y un abrazo para los hijos memos del presidente de la patronal Castellano Manchega.
3: Gracias, Lara Hermoso.
27: Hasta luego.
3: Hasta luego. Es que es muy sabio que cuando no puedas mejorar las cosas con tus palabras, te las calles. Bueno, hay muchos sitios por donde empezar. Estamos pendientes de la llegada de José Luis Rodríguez Zapatero a la Audiencia Nacional. Está ahí nuestra compañera Gemma Alfaro y el momento que tengamos esa confirmación de la presencia, pues vamos a ver. Vamos a recoger el sonido ambiente, el sonido vital y la narración en directo de esa llegada, que es un momento histórico, no lo olvidemos, es un momento histórico, es que llega a declarar como investigado en la Audiencia Nacional a alguien que ha sido presidente del Gobierno de España, recuerdo, entre los años 2004 y 2011. El Gobierno mantiene el apoyo a Zapatero. ¿Qué tendría que pasar para que Sánchez o el Ejecutivo cambiaran el paso? No sé si en esta declaración de hoy puede suceder algo o alguna nueva revelación. ¿Qué creéis que tendría que pasar? Venga, empiezo por Fátima.
6: Bueno, el PSOE lleva un mes en estado casi de ansiedad, porque es verdad que lleva intentando saber qué es lo que realmente pasó. Quería las explicaciones en el momento en el que la primera declaración se había citado a Zapatero, luego se retrasó, y lo que hay alrededor del PSOE pues es un poco la ansiedad de descubrir o de intentar descubrir o que dé por lo menos el expresidente una explicación sobre todo lo que le rodea. Esa explicación yo creo que no va a llegar. El presidente o el expresidente lo que se va a limitar es a negar la mayor. Va a negar que fuera el vértice de una organización sólida, estable y jerarquizada que tenía como misión intermediar con las instituciones para cobrar moteidas. Va a negar que tuviera relaciones societarias ocultas con su socio Julio Martínez. Va a negar la creación de una empresa offshore en Dubái para precisamente el cobro de esas mordidas. Por negar, va a negar hasta que las joyas no tengan un pasado turbulento o por lo menos fraudulento. Es curioso porque al final en este caso lo de menos son las joyas, o por lo menos lo menos grave son las joyas. Y sin embargo se ha convertido un poco en el símbolo, ¿no? En el símbolo de este caso. Yo supongo que todos los casos de corrupción tienen el suyo. El de Urdangarín fue aquel paseillo que, por cierto, Zapatero no va a hacer. El de Rodrigo Rato, si os acordáis, fue el momento en el que le introducen la cabeza en el coche. Fue el miró de Correa en el baño o un cuaderno de anotaciones.
3: Y
6: en el
3: que las joyas son una metáfora también.
6: Y aquí van a ser las joyas. Ya veremos qué pasa con la posibilidad de ese delito fiscal. Ya veremos si la trazabilidad se le compromete o no, y ya veremos si las declaró y por qué decidió incorporarlas a su joyero en vez de al patrimonio nacional, porque esto también merece una explicación.
4: Sí, yo creo que en el Partido Socialista hoy están ansiosos por escuchar esas explicaciones que, como bien decía Fátima, no van a llegar en su totalidad. Hoy, y también es lógico, hoy está en una estrategia de defensa y tiene que versar su declaración en defender su honorabilidad y su no culpabilidad en el caso de que sea así, pueda demostrarlo. Pero es verdad que en el partido necesitan esas explicaciones y las reclaman. No sé cuándo las va a dar. Se nos promete que va a volver a hacer una ronda por los medios, como se nos prometió justo cuando saltó todo. Pero la estrategia de defensa y lo que pide el Partido Socialista en esos momentos no casan, y los tiempos apremian, porque la comparecencia del presidente en el Congreso, del presidente Sánchez en este caso en el Congreso, es el próximo día 24 de junio, y el Comité Federal es el próximo 27 de junio, y para eso faltan 10 días, y los ánimos en el Partido Socialista, ya no digo solo en la dirección, sino también entre los miembros del Comité Federal, están cada día un poco más caldeados, en el sentido de que, oye, de que es un símbolo del partido, es un referente moral. Y mira, justo ahora cuando venía en la moto, estaba pensando, creo que o mañana o hace 3 días, hizo un año de que conocimos el informe de Santos Cerdán, si no voy equivocado. De aquí un par de semanas hará un año del Comité Federal que le sustituye. Han pasado muchas cosas muy seguidas y parece que aquí, aparte de culpar al resto, nadie toma ninguna responsabilidad, ni nadie asume ninguna decisión. Veremos qué dice hoy Zapatero. Yo también tengo muchas ganas de saber qué nos cuentan, porque escucharle no le podremos escuchar. Estamos en fase de instrucción. Tampoco creo que haya mucha prueba. Eso Brunet, que conoce mucho más los tribunales, nos lo podrá decir. Pero preguntas tú, ¿qué más puede salir, no? Creo que estamos en fase de instrucción. Es muy difícil que conozcamos algún elemento nuevo hoy que haga que el Partido Socialista diga hasta aquí el apoyo.
3: Yo creo que hoy no, pero a ver qué
4: posición. Exacto, yo creo que hoy no, más adelante veremos. Pero bueno, en todo caso, el presidente Zapatero hoy tiene la obligación de no volver a cambiar de opinión, porque ya ha cambiado de opinión con el análisis irrelevante, con las joyas, y ya por su propia credibilidad, ya no digo en la causa penal, digo en la pena del telediario también, que es muy dura, necesita y tiene la obligación de mantener una línea argumental.
7: Sí, yo creo que hoy, a ver,
3: por alusiones,
7: la noticia importante será lo que decida el juez después de escuchar la declaración, es decir, si hay algún tipo de medida cautelar y de qué naturaleza. Es decir, fíjate, ya Vox adelantó que pedirá prisión, de manera que ahí pues va a haber, pues, por tanto, un planteamiento pues que recogerá todo el abanico de posibles medidas. La más grave, la prisión provisional, comunicada y sin fianza probablemente, si tal cosa se pero, produjera.
3: Es como lo del riesgo de fuga de sí. Doña Gómez.
7: Sí, no, no, pero...
8: O la falta de arraigo.
7: Que, sí, pero, ¿sabes?
3: Que considero oportunas.
7: Yo lo describo porque es lo que va a estar sobre la mesa
3: ya, ya.
7: Del juez. Entonces, podemos ignorarlo, pero estará ahí. Y luego, fijaros, no, hay, yo creo que hay medidas que, claro, son, en fin, desde la libertad completa que interesará su defensa y si me apuras, sin cargos, pero puede haber una retirada de pasaporte, por ejemplo, o lo que está teniendo que hacer Santos Cerdán, que es presentarse, ¿no? Creo que quincenalmente en el juzgado. Ese tipo de cosas son relativamente frecuentes. ¿Por qué le doy importancia a la cuestión de lo que decida el juez, no a lo que se pida, sino a lo que se decida? Porque nos dará una idea de cuál es, ¿no?, la verosimilitud que el magistrado concede a las acusaciones que, de momento, digamos, sí, tienen todo su fundamento en informes policiales, o de la Guardia Civil, más exactamente, ¿no?, de esta unidad central operativa. Por tanto, máxima atención no ya a lo que digan los abogados cuando salgan, que cada uno dará su versión, ¿no?, de lo que ha escuchado, sino máxima atención a el auto que dicte el juez para resolver en la vistilla que me imagino que habrá después de la declaración respecto de medidas cautelares, por dónde sigue este asunto, sobre todo la situación personal del presidente o expresidente. De todas formas, yo sí espero algo más de sus declaraciones, no solo la negación de las hipótesis basadas en los informes de la Guardia Civil, sino que aporte datos, es decir, que la negativa no sea simplemente eso, un no es verdad tal cosa o tal otra, sino que es más cierto esto que voy a contarles. Por tanto, ahí también podemos tener muchas pistas sobre la estrategia de defensa. Escuchando al catedrático Nieva Fenoll, me queda muy claro.
3: Sí, alguna vez la estrategia fundamental de nulidad por el tema de las grabaciones. Sí,
7: pero no, fíjate que la nulidad puede ser de esa prueba, pero no de todo lo actuado. Es decir, a ver, la defensa puede pedir lo que quiera, ¿eh? Y la acusación, hablábamos antes de las peticiones que hará Vox, aquí todo el mundo irá a máximos, cada uno según su interés. Pero yo creo que el tema de las escuchas sí que es muy discutible y que tiene buen pronóstico que se puedan anular y que en definitiva sería como eso que vemos en las películas, decirle al jurado, no tengan en cuenta lo que se ha dicho ahora, porque eso no figurará como argumento para una posible sentencia. Ahora bien, hay más cosas, en definitiva, ¿no? Pensemos que todos, por rigor en cuanto al uso del lenguaje, llamamos investigado ahora al expresidente, pero siendo así, que es investigado por dos autos en la que se implica cuatro delitos, en la que se le imputan cuatro delitos, naturalmente como presuntos delitos, pero la imputación está clara. Luego el juez, de entrada, y con los informes de la Guardia Civil, lleva una línea, que es la de considerar que hay datos suficientes para abrir un procedimiento penal por cuatro importantes delitos. Que esto hoy quede reducido, o que podamos pensar que queda reconducido, es muy importante.
3: Antonio.
9: Bueno, yo tengo poca esperanza en que, primero, un apunte solo, que yo no tampoco tengo esperanza en que el Tribunal Supremo vaya a anular una prueba recogida en Estados Unidos basándose en el principio de reconocimiento mutuo y no indagación.
3: Audiencia Nacional.
9: La Audiencia Nacional sí, pero luego seguramente escalará y será el Supremo lo que va a decidir finalmente. No quiero decir que al final creo que es difícil que no se reconozca que Estados Unidos, a pesar de que no haya, sobre todo en la fase de investigación, bueno, que no reconozca esa prueba. Creo que es difícil, ¿eh? Estoy de acuerdo en que no debería, pero creo que es difícil que no lo haga. Y sobre la declaración que puede hacer José Luis Rodríguez Zapatero, yo creo que el Partido Socialista está ansioso por, diga lo que diga, cogerlo como bueno. Diga lo que diga, porque está ansioso precisamente porque le dé una salida a toda esta situación. Muchas veces la salida que busca el Partido Socialista es incompatible con la estrategia procesal que tiene José Luis Rodríguez Zapatero, porque si la estrategia es anulación de pruebas o, en el caso de las joyas, decir que ha prescrito, claro, si ha prescrito es reconocer un delito, y eso tiene muy difícil encaje con una salida política para el Partido Socialista, que es lo que está buscando. Porque independientemente de lo que diga José Luis Rodríguez Zapatero, hay cuestiones que sean legales, no lo sean, tengan reproche penal o no lo tengan, para alguien que de verdad tenga un pensamiento crítico dentro de la izquierda es completamente inaceptable. Y no tiene ningún tipo de explicación aceptable para alguien con unas ideas progresistas firmes. Porque mira, hay cosas que no se pueden entender. Es decir, esa ganancia a través del lobby por el cual unos informes, que el que hace los informes es el director de comunicación del CNI, Sergio Sánchez, hace unos informes por los que cobra 18.000 euros. Zapatero cobra 500.000 euros por firmar esos informes y las hijas de Zapatero cobran 250.000 euros por maquetar esos informes. Pues eso no tiene difícil. Eso yo creo que cualquiera que acaba de ver esta relación de hechos entiende que no es normal. Y luego, otra cosa que tampoco es nada normal es tener ese botín de joyas por valor de 1,3 millones de euros en tu casa o en la caja fuerte de tu despacho. Y sobre todo argumentar
6: de un despacho pagado por el Partido Socialista.
9: Y argumentar que son regalos de monarquías árabes. Bueno, yo entiendo que habrá gente que lo pueda ver bien eso. Pero no se puede llamar de izquierdas alguien que pueda ver bien eso. Yeah. Y entonces entiendo que habrá cosas que le sirvan a cualquiera. Todos aquellos que han hecho lobby por los intereses de Marruecos en contra del Sáhara durante tantos años, entiendo que lo vean como aceptable y como normal. Pero que no puedan hacer pasar por algo de izquierdas y que defienda a alguien eso, que sea de izquierdas o progresista. En ningún caso lo es. En ningún caso es enriquecerse con tu propio, con el puesto de presidente y recibir
3: bueno,
9: eso.
3: Disculpa que te corte, sí, Antonio. Está llegando ahora mismo el presidente José Luis Rodríguez Zapatero, y digo presidente porque sigue teniendo ese trato a la Audiencia Nacional. Gemma Alfaro.
27: Sí, acaba de llegar, está subiendo ahora mismo las escaleras, ha bajado del coche, ha saludado brevemente a la prensa que estamos aquí concentrados justo enfrente de la puerta principal de la Audiencia Nacional. Ha habido algunos gritos de sinvergüenza, como ya habéis podido oír, uh-huh, si me habéis dado paso justo en ese momento. Y bueno, ya está dentro de la Audiencia Nacional, ha tardado un poco en llegar, casi una hora desde que salía de su casa. Su abogado ha llegado unos minutos antes, también le dejaban entrar por esta puerta principal. Ya está dentro, hay mucha expectación en las puertas, como decíamos, en la entrada de las 8 de la mañana, medio centenar de cámaras de televisión, la plana mayor de la Policía del Supremo y de la Audiencia Nacional, y ya, como decimos, está subiendo para enfrentarse al interrogatorio del juez.
3: Muy bien, Gemma, pues información en directo desde ese punto de la Audiencia Nacional, desde donde antes nuestra compañera Gemma Alfaro nos contaba cómo había una enorme expectación, cómo se han situado unas vallas para controlar la cantidad de periodistas que hay allí, cómo es un sitio que está limpio por parte de la policía, ha entrado con el coche, le hemos visto descender, saludar a su abogado y luego entrar dentro de la Audiencia Nacional a las 8:48, que eran en Canarias, pues las 7:48. Antonio, te he quitado la palabra.
9: Sí, lo que venía a intentar explicar es que yo creo que es muy difícil, hay que separar las consecuencias políticas de las consecuencias penales que puede tener para José Luis Rodríguez Zapatero. Yo creo que hay casos, viendo los informes de la UCO, de la Guardia Civil, hay cosas que son para ser muy difíciles de probar, como ha sido siempre difícil de probar el tráfico de influencias, ¿no? Pero hay otras cosas que, independientemente de que tengan un reproche penal o que se pueda probar, son hechos que están tasados y que, además, el propio José Luis Rodríguez Zapatero mintió en el Senado, por ejemplo, al explicar que su análisis, su relación con análisis relevante, por ejemplo, que no conocía nada de los clientes ni de la relación que pudiera tener esa empresa, cuando se ha demostrado que había hasta incluso un chat en el que compartían asuntos relacionados con la dirección de la empresa. Y sobre todo otro caso, que es para mí el más complejo a nivel penal, que es el que tiene que relación con la empresa de investigación prospectiva de los hermanos Amaro Chacón, que es una empresa que no tiene ningún tipo de actividad en España, que tiene una actividad durante 3-4 años de 70.000 euros y que llegó a pagar con una actividad de 35.000 euros anuales, llegó a pagar casi 800.000 euros a Análisis Relevante y a las hijas de José Luis Rodríguez Zapatero, con una actividad de 35.000 euros al año, pagar más de 800.000 euros. Y además que esa empresa había tenido flujo de dinero, por ingresos de dinero a través de ampliaciones de capital por parte de los hermanos Amaro Chacón a esa empresa, que lo que obviamente parece que se trasluce de esa actividad es que esos ingresos vienen a traer dinero de otra actividad que no se sabe cuál es, a esta empresa, y esta empresa lo derivaba precisamente a Análisis Relevante a las hermanas y a las hijas de José Luis Rodríguez Zapatero, ¿no? Hay muchas cosas que son...
3: Te conoces bien el sumario, Te conoces bien el sumario.
9: Sí, sí.
4: Además, ha dicho, es siempre ha dicho una anotación al margen. hermanos de Amaro Chacón, es un nombre clave sus hermanos, porque iremos escuchando más sobre ellos. De hecho, cuando salió el sumario, las primeras horas casi no reparábamos en esos apellidos y fuimos reparando un poco más tarde y hemos visto muchas conexiones de los hermanos Amaro Chacón y muchas empresas pantalla de las cuales son accionistas o propietarios. Ha dicho, también ha tenido una cosa interesante sobre el tema de la prescripción del delito. Ayer la defensa, bueno, el portavoz de el entorno, Zapatero, dice que haya prescrito el delito, dice, no es reconocer el delito, no es la extinción de la responsabilidad penal. Ellos ya están en esa estrategia de intentar, no hay responsabilidad, no se puede juzgar esto. Bueno, yo opino como Antonio de, si acaba reconociendo que son unos regalos que no declaraste, puedes reconocer un delito
9: varios. A niveles fiscales es que tienes que reconocer.
4: Exacto, o varios.
9: O sea, en otro caso no, pero a niveles fiscales tú tienes que reconocer.
7: Esa es la clave, seguramente, de por qué se quiso retrasar.
4: Exacto, y eso lo digo como aviso a los que han ocupado la presidencia del gobierno entre 2011 y hoy. Es verdad que desde el año 2015 hay la ley de regalos y que hay que declararlo todo, pero entre 2011 y 2015 no. Lo digo porque si la esposa del presidente Rajoy recibió algún regalo de esas características, todavía estaría a tiempo, yo creo, de no pasar por el mismo trago. Lo digo como recomendación, ¿eh? No sé si ocurrió o no ocurrió.
6: La estrategia del juez vaya a ser, que parece que sí, la de tumbar el caso basándose en que una de las pruebas fundamentales y concluyentes, que es el volcado de los datos de Reyes, aunque sea esa la estrategia, quiero decir, todo lo que rodea, todo el armamento de esa conversación, de ese volcado, es tan importante que es muy difícil que el caso se venga abajo, anulando incluso esa prueba, que yo lo dudo también, pero anulando incluso esa prueba es muy difícil que el caso se anule. En derecho procesal, anular una prueba importante no anula el caso, sobre todo si hay otras pruebas, si hay un Excel que contradice la versión del presidente o del expresidente del gobierno diciendo que los quiénes eran exactamente todos los clientes de análisis relevante, cuando Rodríguez Zapatero dijo que no conocía o desconocía que quién más estaba ahí detrás de análisis relevante. Y hay unas transferencias directas de análisis relevante de su amigo a su cuenta basándose en informes orales de fuentes abiertas y a las cuentas de sus hijas, que puede ser incluso lo más doloroso, porque hay otra cosa que se nos escapa aquí, independientemente de que se fijen o no medidas cautelares, y es quiénes van a ser los siguientes imputados. Y las hijas tienen muchas papeletas de ser imputadas en este caso,
4: ¿no? Posiblemente, si la causa de las joyas sigue adelante, si el abogado no consigue anularla, tal vez veamos declarar como testigo a la esposa del presidente, si mantienen que una parte de esas joyas son herencia o que incluso son regalos de esos viajes a la propia mujer del presidente.
9: Esa argumentación que se está dando, como ese argumentario de intentar decir que son joyas regaladas a Sonsoles Espinosa, bueno, ¿en virtud de qué? Quiero decir, yo creo que ninguna monarquía árabe le hubiera regalado a Sonsoles Espinosa por Sonsoles Espinosa.
4: Claro, es por ser mujer.
6: Bueno,
4: claro,
6: según...
9: Entiendo que se la regalarían en caso de que se regalen por ser la esposa del presidente de gobierno, ¿no?
7: El Colegio de Abogados de Madrid tiene editado un libro que está muy bien, que se titula Abogados de cine. Y ahí recoge, ¿no?, muchas, ¿no?, de las creaciones cinematográficas del cine de tribunales. Y en relación con la cuestión de la anulación de estas escuchas de las que estábamos hablando, y de si sería, digamos, equiparable a esa frase que escuchamos tantas veces en el cine anglosajón, de declarar nula una respuesta, ¿no?, o una pregunta, y decir, preguntarse a los propios abogados, pero ¿cómo el jurado no puede tenerlo en cuenta si ya lo ha oído todo? En una de esas películas oímos que el propio magistrado que preside la vista dice, se les pide, pero no pueden ignorarlo. Es decir, ¿qué ocurrirá en este caso, yo creo? Que sí es posible que se anulen, porque la garantía es muy estricta. Ya es una cuestión constitucional. Es el artículo 18 de la Constitución el que garantiza esto de garantizar, claro, siempre no tiene la posibilidad de que algo no se cumpla, pero lo que no puede hacer un juez es no mirar a un incumplimiento de la Constitución.
10: Pero las investigaciones comenzaron un año antes de ese volcado.
7: Sí, no, pero
10: no nos olvidemos de eso. O sea, ya estaba en el centro de mira antes de ese volcado. Hay pruebas antes de ese volcado.
7: Yo lo que te digo, Fátima, es que probablemente no llegaremos a un auto, si se anula esta prueba, o a una sentencia en la que se cite el contenido de esas comunicaciones, precisamente porque anularla significa que no están en la causa. De manera que si estas pruebas son expulsadas, habrá que recurrir a otros indicios que tú dices de contexto de esas conversaciones, pero será más complicado. Aún así, yo creo que esta investigación durará tiempo y que se prolongará, y que ahora las especulaciones que podemos hacer sobre nuevos imputados o imputadas caben. Es decir, a mí, digamos, fuentes atendibles de la Audiencia Nacional me decían con otro juez hay familiares del presidente que también estarían ya bajo investigación formal, es decir, imputados, que ya se habría tomado esa decisión, pero se espera a escucharle. El juez, desde luego, yo creo que ha dado y pongo el acento en él porque, claro, es el que va a dirigir, ¿no?, cómo va a sonar esta orquesta, y ha decidido cosas ya importantes. Fue él el que se dirigió, sin que se lo pidiera la defensa, a las autoridades norteamericanas para que le aseguraran, en fin, cuál había sido la legalidad seguida para obtener ese material. Por tanto, antes de que la defensa, una vez conocido que el juez había tomado la iniciativa, le pide que lo reclame, sí, pero además a fondo y con muchos detalles, el juez ya había tomado esa medida. También la Guardia Civil le pide autorización para la entrada y registro del domicilio, y el juez dice que no, que se registra la oficina desde la que se supone que trabajaba y dirigía la trama, de la que se le acusa de eso, de dirigirla, pero el domicilio no. Y dice, probablemente si allí hubiera alguna cuestión interesante para la investigación, en fin, que lo pone en duda, porque o la habría eliminado ya el investigado, o realmente no hay motivo para creer que lo que pueda tener bajo custodia policial en su oficina como presidente lo vaya a tener en casa. De manera que ha tomado al mismo tiempo la decisión de no sacar de la declaración de hoy a las acusaciones populares. Van a estar ahí, con derecho, claro, a intervenir, a preguntar, y el del presidente a no contestar. Sobre el tema joyas parece que no quiere contestar.
11: Luego seguimos.
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15: Por ejemplo, nosotros estamos trabajando, por un lado, en todo lo que son las tecnologías basadas en drones, ¿no? Entonces, los drones, esto lo aplicamos, pues, por un lado, por ejemplo, a sectores como la agricultura, ¿no? Los drones son una herramienta que nos sirven para el análisis y la toma de datos, y a partir de ahí, pues, la información que obtenemos nos sirve para tomar decisiones, pues, para luego mejorar la gestión, la productividad y la eficacia de los cultivos, ¿no?
18: Tan enfrentados estaban en la discusión que no se dieron cuenta de que pronto cambió el cielo de color azul a gris. Y de repente, una fuerte lluvia empezó a caer en el bosque. Y el hombre, atemorizada, se abrazó con fuerza al majestuoso ceiba que con su enorme ramaje protegió a la niña y al resto de plantas.
11: Bien. Bienvenidos a Mundo Solidario, un programa de Radio Exterior de España en el que hablaremos hoy de la casilla solidaria Empresa Solidaria, una iniciativa innovadora en Europa que aumenta su recaudación año a año para proyectos sociales. Nos haremos eco de los cambios también en la dirección de la ECID, entidad que además acaba de sacar una nueva convocatoria de subvenciones para la realización de acciones humanitarias correspondientes al año 2026, y estaremos en el Sahel para conocer la actividad de la ONG Cideal. Todo en Mundo Solidario, Radio Exterior de España.
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11: Pues hablemos ya de la casilla Empresa Solidaria, una iniciativa innovadora en Europa que recauda casi 125 millones de euros para proyectos sociales, lo que constituye la cifra récord de recaudación desde su creación en el año 2018. María José Juanes es la directora ejecutiva de la plataforma del tercer sector. Bienvenida.
14: Hola.
11: Si le parece, primero una rápida definición de la plataforma para quien no la conozca. Es una entidad sin ánimo de lucro que se constituyó en el 2012.
14: Sí, es una entidad sin ánimo de lucro, nací y forman parte, estamos conformadas por distintas plataformas muy representativas de todo el sector, del tercer sector en España, ¿no? Forma parte la plataforma del voluntariado, la plataforma de ONG de Acción Social, el Movimiento de la Discapacidad, la Red Europea de Lucha contra

0: muy fácil, que se puede hacer a partir del 1 al 25 de julio y se puede clicar de una manera muy sencilla en el impuesto de sociedades. Es tan solo dirigirse al apartado otros caracteres de fines sociales del modelo 200 o del modelo 222, sin coste alguno.
1: Bueno, es importante recalcarlo, ¿no? Que es un gesto voluntario, pero que no tiene coste efectivo para las empresas.
0: Exacto. Esto es muy importante porque no tiene ningún coste. No pagan más, solo es voluntario. Y es transformar al final una obligación fiscal en un impacto directo en las personas. Esto es importante.
1: Y luego, además, las empresas pueden solicitar un sello Empresa Solidaria.
0: Sí, esta es una herramienta muy potente que tenemos porque es una manera que tienen las empresas también de visibilizar entre lo que hacen y lo que comunican. Pueden solicitar el sello a partir del 1 de agosto en la web Casilla Empresa Solidaria y de esa manera también pueden visibilizar ese compromiso social que están haciendo marcando la Casilla Empresa Solidaria.
1: Estamos hablando además de una iniciativa que es innovación propia de nuestro país, ¿verdad? Porque ustedes han chequeado en distintos sistemas tributarios y no aparece nada parecido.
0: Exacto. Esto es novedoso porque estamos haciendo estudios por temas de financiación del tercer sector en distintos países y hemos estudiado en diversos países europeos y vemos que este tipo de financiación es novedoso. Pues las empresas directamente contribuyan a fines sociales y a mejorar la vida de las personas, fundamentalmente en situación de vulnerabilidad, esto es innovador de España.
1: Bueno, hemos señalado antes que el año pasado la campaña logró un récord. Explíquenos un poco cuáles han sido las cifras de esa campaña.
0: Pues os pongo en contexto un poquito. Decías tú al principio, Juan, que esta iniciativa, esta posibilidad comenzó en el 2018, pero es operativa a partir del 2019. ¿Y cuáles son los datos que son clarificadores? Pues en el 2025, en términos de participación, hemos alcanzado un máximo histórico. Estamos hablando de que más de 373.000 empresas han marcado la casilla. Es una evolución importante porque hemos multiplicado por 10 la participación. Todavía queda mucho, ¿eh? Por eso estamos aquí difundiéndolo para animar a muchas más empresas. Pero estamos ante un cambio de escala. Hoy podemos decir que el 22% de las empresas que pueden marcar, marcan la casilla. Por tanto, una de cada 5 empresas. Venimos de que hace apenas 2 años estábamos en cifras relativamente muy bajas, en torno al 2, al 3. Como ves, es una iniciativa que lleva pocos años, pero que estamos dando un cambio cultural, ¿no? Que refleja que cada vez más empresas conocen esta posibilidad y la integran con normalidad en su toma de decisiones. Este año hemos logrado una recaudación de 124 millones de euros en el 2025. Sabemos que queda, Juan, porque estamos en una fase de aceleración, pero si en el 2025 todas las empresas hubieran marcado, casi hubiéramos obtenido 300 millones. Estamos en 124, por lo tanto todavía queda un camino que recorrer.
1: Bueno, y hay que recordar que con esa cantidad que se consiguió en el año 25 se financiaron casi 1.300 proyectos estatales. Bueno, y otros muchos autonómicos.
0: Exacto, porque funciona de dos maneras. Va también tanto a nivel estatal, el 20% de la recaudación va a nivel estatal y entonces ahí se gestiona por entidades sociales a nivel estatal. Y ahí sí que efectivamente, como decías, se han puesto en ejecución más de 1.200 proyectos estatales desarrollados por más de 344 entidades sociales. Y a nivel autonómico, que la recaudación el 80% va a nivel autonómico, son casi 10.000 proyectos que tienen un impacto real en las personas. Estamos hablando de que más de 3.500 entidades locales, de municipio, que trabajan barrio por barrio, que conocen la realidad social, han estado trabajando para desarrollar esos 10.000 proyectos.
1: ¿Nos podría aportar algún dato más concreto? Porque ya sabe que a la gente le gusta saber muy bien, ¿no?, a dónde se destina el dinero, porque estos proyectos abarcan ámbitos como tercer sector, voluntariado, derechos de personas con discapacidad, violencia de género, en fin, es un apartados muy grandes, ¿no?
0: Sí.
1: ¿Cómo podríamos concretar en alguno de estos proyectos?
0: Pues mira, al final detrás de este gesto, ¿dónde va este dinero, no? Pues hay personas que van a acceder al empleo, hay familias que reciben apoyo, jóvenes que encuentran oportunidades, personas mayores que no se quedan

0: solas. Estamos hablando de proyectos que abarcan ámbitos muy diferentes, desde la atención sociosanitaria, la promoción a la salud, inserción laboral, educación, discapacidad, igualdad, protección de las víctimas. Al final, detrás de cada dato hay algo mucho más importante, que es el impacto real en la vida de miles de personas.
1: Muy bien, María José Juan es directora ejecutiva de la plataforma del tercer sector. Pues muchas gracias por estar con nosotros y esperemos que esta campaña supere el récord de la anterior, de la del año 2025.
0: Muchísimas gracias.
1: Adiós. El secretario general de la ONU, Antonio Guterres, ha anunciado el nombramiento de Antón Leis García como alto comisionado adjunto para operaciones de ACNUR, la oficina del alto comisionado de la ONU para los refugiados. Antón Leis, actualmente director de la Agencia Española de Cooperación Internacional para el Desarrollo, la AECID, sucederá a Raouf Mazouf, de la República del Congo, a quien Guterres agradeció sus servicios. La candidatura de Leis ha contado con el respaldo del gobierno y representa un reconocimiento a España y a su política exterior y de cooperación basada en el multilateralismo, la acción humanitaria y la situación de los casi 120 millones de personas desplazadas en el mundo. La AECID ha publicado la convocatoria de subvenciones para la realización de acciones humanitarias correspondientes al año 2026 con una dotación de 15 millones de euros. Esta convocatoria es uno de los principales instrumentos de la cooperación española para canalizar la acción humanitaria a través de organizaciones especializadas. Las subvenciones permitirán financiar intervenciones dirigidas a la prevención y preparación ante desastres, la respuesta a emergencias, atención a crisis complejas, crónicas o recurrentes, así como actuaciones de recuperación temprana y protección de personas en situación de especial vulnerabilidad. Pueden optar a las ayudas las ONGs calificadas por la AECID, las organizaciones acreditadas por la Dirección General de Protección Civil y Operaciones de Ayuda Humanitaria Europeas de la Comisión Europea y las agrupaciones de entidades que cumplan los requisitos establecidos en la convocatoria. Las propuestas seleccionadas podrán recibir subvenciones de entre 400.000 y 1 millón de euros. El plazo de presentación comienza el 10 de junio y terminará el 7 de julio de este año. La AECID acaba de poner en marcha el portal de datos de la cooperación. Como explica Javier Chicote, jefe del área de tecnología, se trata de visibilizar la transparencia.
2: ¿Alguna vez te has preguntado qué tipo de proyectos impulsa la AECID? Ahora ya puedes consultarlo de forma rápida y sencilla. Ya está disponible el portal de datos de la AECID. ¿Qué vas a encontrar en él? Por un lado, datos de un vistazo. Una forma rápida y visual de entender la actividad de la AECID. Cuánto se invierte, de dónde proceden los fondos, en qué regiones del mundo se trabaja o en qué grandes temas se centra la cooperación. Y si quieres ir un poco más allá, también puedes consultar la información de cada proyecto en concreto. ¿Qué tipo de proyecto es? ¿Para qué sirve? ¿En qué países o regiones se desarrolla? ¿Con qué presupuesto cuenta? ¿Y qué entidad la lleva a cabo? Entre otros datos.
1: Un portal de datos de la cooperación que ya está a disposición de todos en Internet.
2: ¿Y por qué un portal de datos? Porque la cooperación es una política pública y creemos firmemente en la transparencia y en el derecho de la ciudadanía a conocer cómo se desarrollan y se utilizan estos recursos. Este portal forma parte de la reforma de la cooperación española y de la transformación de la AECID. Una apuesta por una cooperación más transparente, más digital y más cercana a las personas.
1: AECID y la Federación Internacional de Sociedades de la Cruz Roja y de la Media Luna Roja han contribuido a mejorar las condiciones de vida de más de 3.000 personas afectadas por el desplazamiento forzado en Haití mediante una intervención humanitaria. El proyecto, desarrollado entre mayo de 2025 y marzo de 2026, ha dado respuesta a algunas de las necesidades más urgentes de las personas desplazadas, internas a causa de la violencia, la inseguridad y el deterioro de la situación humanitaria que atraviesa el país. Entre los principales resultados alcanzados destaca la distribución de 1.273 kits de higiene en campamentos desplazados situados en Petionville y Delmas, que contribuyen a mejorar las condiciones sanitarias y a prevenir enfermedades en contextos de alta vulnerabilidad.
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1: Y dentro de esta iniciativa Cuentos en Red de la ESID, hoy escuchamos el viaje de Ilombe de Alejandra Salmerón desde Guinea Ecuatorial.
4: Había una vez una mamá que vivía con su hija Ilombe de 8 años en una casita en el interior de un bosque de Guinea Ecuatorial. Una mañana, la mamá, como hacía todos los días, se despidió de su hija con un beso para dirigirse a la desembocadura del río a buscar setas para comer ella y su hijita. No te preocupes, mi pequeña Ilombe, no tardaré en volver a casa, le dijo la mamá a la niña mientras se alejaba de la casita con el tradicional cesto o ungüén. Pasaron un día, pasaron dos, pasaron 3 días y la mamá no regresaba a casa. Ilombe empezó a tener mucha hambre. La casa donde vivían se encontraba en una zona solitaria del bosque y no había nadie que pudiera ayudarla. ¿Qué puedo hacer?, pensaba Ilombe. ¿Debería ir a buscar a mi mamá? A pesar de sus pocos años, la niña se armó de valor y decidió que lo mejor sería ir en busca de su madre. Pero, ¿a dónde dirigir sus pasos? ¿Dónde podría encontrarla? De pronto, recordó que su madre le dijo que iría a la desembocadura del río a recoger las setas. Animada con esta nueva pista, se puso en camino. Llevaba ya un tiempo caminando por el bosque, tratando de recordar dónde se encontraba la desembocadura del río, cuando se encontró con una casita entre los árboles. En la puerta de la casa, Ilombe vio a una ancianita que comía ñame asado. Asustada, la niña tuvo intención de huir, pero la anciana la tranquilizó inmediatamente.
5: ¡Bolo! ¡Hola, pequeña!,
4: le dijo la anciana.
5: ¡Ven aquí! ¡No tengas miedo! ¿Por qué andas por este bosque tú sola? ¿Qué andas buscando?
4: Ilombe, entristecida, decidió contar su historia a la anciana.

0: Pronto, dijo Ilombe entre sollozos. Pero no ha vuelto a casa y he decidido ir a buscarla. ¿Qué puedo hacer, ancianita? La anciana, tras meditar unos instantes, añadió:
1: Tu mamá ha quedado atrapada en el reino de los tres Bisingán, también conocido como el reino de los tres ogros.
0: ¡Oh, pobre mamá, pobre mamá! Dijo la niña.
1: No te preocupes,
2: le tranquilizó la bondadosa anciana.
1: Son un poco traviesos, pero la música les entretiene y les calma. Si en algún momento tienes problemas, haz sonar este tambor y todo se solucionará.
2: Como por arte de magia, la anciana hizo aparecer un pequeño tambor en las manos de la niña.
1: Ahora ve a buscar a tu madre pequeña,
2: dijo con autoridad la anciana.
1: Sigue por la senda de la izquierda y pronto encontrarás el reino de los tres ogros.
2: Ilombe, muy contenta, se despidió de la misteriosa anciana mientras se colocaba a la espalda el pequeño gong o tambor. Ya llevaba un rato caminando cuando Ilombe encontró en el bosque un gran claro. En el claro divisó una enorme ceiba rodeada de enormes plantas y arbustos. Como estaba un poco cansada, decidió descansar bajo la sombra del viejo árbol. Nada más sentarse, escuchó sorprendida cómo la ceiba y un pequeño arbusto cercano discutían acaloradamente. Curiosa, escuchó con atención.
3: Mi querido amigo, dijo la ceiba dirigiéndose al arbusto. Me entristece mucho que ya no desees mi protección. ¿Acaso no te he protegido siempre con mi sombra? ¿Qué te hace desconfiar ahora de mí?
4: Mundo Solidario, en apoyo del voluntariado español en más de un centenar de países.
5: Y María Dolores Albiac nos habla ahora de los proyectos de la ONG Cideal en el Sahel con ocasión del Día contra la Desertificación y la Sequía.
6: Vivimos en un mundo sujeto a importantes cambios que despliegan sus efectos en distintos lugares del planeta. África subsahariana es particularmente vulnerable a las transformaciones globales. Y esto se hace especialmente patente en regiones como el Sahel, que concentra buena parte de los desafíos actuales.
7: Unir innovación y desarrollo, asesorar al tiempo que se forman expertos técnicos, no es nada fácil. Pero es lo que hace la Fundación Cideal desde hace 4 décadas, ahora en 14 países de 3 continentes con 103.000 beneficiarios en 36 proyectos. Y todo eso en zonas vulnerables al cambio climático, los movimientos migratorios y los conflictos, como es el Sahel, una franja de 5.000 kilómetros que parte el continente africano en 2, entre el desértico norte y la sabana al sur. Con ocasión del Día Mundial contra la Desertificación y la Sequía, este 17 de junio, invitamos al subdirector de Estrategia de Cideal, Nacho Suárez, para que nos describa estos proyectos en el Sahel. Bienvenido.
8: Hola, ¿qué tal? Muy buenas.
7: Bueno, antes que nada, unas pinceladas de qué es Cideal.
8: Bueno, Cideal es una de las organizaciones históricas que trabajan en España en el sector de la cooperación internacional para el desarrollo. Y si hay algo que caracteriza pues a nuestra organización es que tenemos una doble dimensión, ¿no? Por un lado, somos una organización ejecutora de proyectos, ¿no? De proyectos en distintos países del sur global, tanto en América Latina como en África. Y por otro lado, somos un centro de investigación y de formación especializado en cooperación internacional y desarrollo, ¿no? Aquí ambas dimensiones se retroalimentan entre sí, ¿no? De manera que los aprendizajes que adquirimos con los proyectos los plasmamos en las acciones de innovación y formación. Y también, en sentido contrario, pues todas las líneas de investigación que desarrollamos también las aplicamos en los proyectos en el terreno.
7: Bueno, de entrada sorprende bastante que en países los más pobres de África, que están en el Sahel, es donde aplicáis esa difícil dualidad de innovar, incluso con drones, al mismo tiempo que forma. Explícanos eso.
8: Sí, bueno, nosotros hicimos desde hace tiempo pues una apuesta bastante clara por la incorporación de la innovación y las tecnologías a los procesos de desarrollo, ¿no? Y bueno, aunque lugares como el Sahel, que a priori no parecen contextos propicios, ¿no?, para aplicar este tipo de innovaciones, pues nosotros creemos que las innovaciones adaptadas al medio tienen el potencial pues para mejorar la vida de muchas personas, ¿no? Incluso en lugares que uno pensaría pues que la innovación o las tecnologías no pueden aportar cosas, ¿no? Porque cuando pensamos en tecnologías, pensamos en cosas muy sofisticadas, pero las tecnologías también pueden ser soluciones prácticas muy sencillas que pueden funcionar en cualquier contexto, ¿no? Bueno, nosotros, por explicar así de una manera rápida...
7: algunos ejemplos, venga.
8: Por ejemplo, nosotros estamos trabajando, por un lado, en todo lo que son las tecnologías basadas en drones, ¿no? Entonces, los drones, esto lo aplicamos, pues, por un lado, por ejemplo, a sectores como la agricultura, ¿no? Los drones son una herramienta que nos sirven para el análisis y la toma de datos, y a partir de ahí, pues, la información que obtenemos nos sirve para tomar decisiones, pues, para luego mejorar la gestión, la productividad y la eficacia de los cultivos, ¿no? Aplicando soluciones, pues, a nivel de fertilizantes, de fumigado, de semillado, ¿no? Estas son intervenciones, por ejemplo, que estamos realizando en países como podrían ser el caso de Mauritania o también de Níger, ¿no? Y también el tema de los drones lo estamos aplicando desde una perspectiva medioambiental enfocada pues a recuperar terrenos degradados, ¿no? Y siguiendo la misma lógica, esos datos que captamos con los drones luego los plasmamos en soluciones prácticas pues en temas de reforestación, de semillado, en intervenciones pues que estamos realizando en países como son Colombia o República Dominicana.
7: Bueno, y hacéis una agricultura sostenible, una coponía, ya en dos frases, cuéntanos.
8: Sí, efectivamente, o sea, la mejora de la productividad agrícola es otra de las líneas que trabajamos en distintos países. Ponemos en marcha sistemas de riego eficaces, trabajamos con temas de sensores y acabas de citar el asunto de la cuponía, ¿no?, que es una de las soluciones que venimos aplicando en varios países como Haití, como Níger o como es el caso de Mauritania, ¿no? Aquí combinamos la acuicultura, ¿no?, que es la cría de peces, con la hidroponía, que es el cultivo de plantas sin suelo en un sistema simbiótico que resulta muy eficaz en términos de la utilización del agua y de la mejora de la productividad agrícola.
7: Pues muchas gracias por vuestro trabajo y también por tu tiempo, Nacho Suárez, subdirector de estrategia de Cideal.
8: Muchas gracias a vosotros por la invitación y un gusto compartir este espacio.

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1: ¿Qué tal? ¿Cómo estáis? Gracias por acompañarnos. Abrimos nuestra mirada a los libros para darnos un paseo por la Feria del Libro de Gijón, conocida como Félix, que hoy abre sus puertas en su décima edición en la localidad asturiana, hasta el domingo, 5 días de la gran cita literaria de la región, con casi 100 expositores, que se celebra bajo el lema No te pierdas el norte. La feria ha recibido la medalla de plata de los honores y distinciones de la Villa de Gijón 2026, hecho que reafirma la integración del certamen como uno de los principales eventos culturales de referencia de la ciudad. De ello hablaremos con Jaime Prieto, director literario de la feria, y con Viviana Collado, escritora presente en el certamen. A continuación, conversamos con el arquitecto Víctor López Cotelo, que este jueves recibe el Premio Nacional de Arquitectura en uno de sus proyectos emblemáticos, la Escuela Técnica Superior de Arquitectura de Granada. En el control técnico está Javier Campos, en la producción Juan Carlos López Moreno, en la redacción Susana García Polo y en la edición Javier Martínez y quien os habla, Lola Funchal.
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0: Con este fondo de mar nos vamos a Gijón, a Sison, que se convierte de nuevo desde hoy en capital literaria con un modelo de feria híbrido que, más allá de la tradicional firma de libros, apuesta por el encuentro plural, el debate de actualidad y la cultura compartida. Para celebrar esta su décima edición, Félix desplegará en el Paseo de Begoña, en la calle Tomás y Valiente, el Centro de Cultura Antiguo Instituto, la Antigua Escuela de Comercio, la Carpa Atalaya y la Carpa Alborá, una potente agenda cultural que acompañará a las 92 casetas y 98 expositores presentes. La feria contará con la participación de 20 librerías y 69 editoriales. En nuestros estudios de Radio Nacional en Gijón se encuentran Jaime Priede, director literario de la feria. ¿Qué tal, Jaime? Bienvenido.
1: Hola, buenos días. ¿Qué tal?
0: Y está Viviana Collado, escritora también. Muchísimas gracias por acompañarnos, Viviana.
2: Hola, mira, hay un error. Yo soy Carolina Sarmiento. Estaré encantada de escuchar esta tarde a Viviana Collado, pero de momento me tenéis a mí.
0: Ah, bueno, pues Carolina Sarmiento, lo siento muchísimo.
2: No pasa nada. Me encantaría ser Viviana Collado.
1: Carolina es autora de Las Fronteras, en la editorial, ¿sí?, Ciruela, una novela que está funcionando muy bien a nivel sí, de lectores desde que ha salido.
0: Bueno, pues Carolina Sarmiento, hablaremos contigo, nos hablarás de Las Fronteras y de tus otros trabajos, y no sé si es la primera vez que firmas o que estás presente en la feria de Gijón.
2: No, he participado más veces, tanto presentando obra como presentando a otros autores y autoras.
0: Muy bien. ¿Y firmas qué día?
2: Pues voy a presentar el sábado a las 11:30 de la mañana en la Carpa Atalaya.
0: Bueno, muy bien. Pues vamos a entrar en lo que es la feria, luego profundizaremos en tu obra, Carolina. Y bueno, como hemos señalado, la feria se despliega en un gran número de situaciones, de localizaciones de la ciudad. Así que, Jaime, cuéntanos un poco cómo se vive el certamen en Gijón.
1: Bueno, pues el certamen, la feria, la Félix, tiene ya 10 años. Y en estos 10 años, pues el contacto con la ciudad ha ido cambiando, ¿no? Ha ido evolucionando. Yo no estuve desde el principio, yo estoy desde el año 2020, es decir, llegué para la cuarta edición. Pero la primera, pues, constaba de unos 50 expositores, más o menos, sobre todo de librerías y editoriales locales. Y luego, pues, cuando yo llegué, pues había tres ediciones ya realizadas, por lo tanto el trabajo de base estaba hecho, que es lo más complicado, el hacer algo desde zona cero. Y a partir de ahí, pues, nos marcamos el objetivo de crecer de una manera sostenida, en el sentido de que hubiera un crecimiento con cierta identidad y con cierto criterio, ¿no? Eso lo hacemos a través de un programa cultural con hilos temáticos, o sea, no tanto basado en nombres mediáticos, sino en temas que están de actualidad, pero bueno, están de actualidad no con picos, sino que durante un cierto tiempo sí, permanece en el interés público, en la opinión pública, y bueno, pues ese crecimiento nos ha llevado, por ejemplo, a tener en este momento 98 expositores.
0: Sí, además 10 años de la feria, o sea que ya implica una consolidación, ¿no?, en el circuito de ferias del libro nacionales.
1: Sí, esa es la idea, ¿no? El ser un poco referente a través de un modelo que quizá no es el modelo que tienen otras ferias, ¿no? En el sentido de lo que te comentaba, de que nosotros nos basamos, sí, en temas, y a partir de esos temas vamos buscando libros, y a partir de esos libros vienen los autores, es decir, no nos fijamos tanto en el nombre mediático. Y a través de ese modelo, pues está teniendo repercusión, está siendo muy bien recibido por parte de lectores y lectoras, y en ese sentido, pues sí, ahí estamos dentro de ese circuito de ferias.
0: Bueno, la programación de esta décima edición incluye a voces imprescindibles de la literatura contemporánea. Una de ellas, como ya hemos dicho, es Carolina Sarmiento, que de verdad siento muchísimo,
2: no pasa nada, no,
0: porque
2: tranquila.
0: Como ha habido un baile de primero una autora, luego otra, no sé qué, sí. qué nos ha podido ocurrir. Cuéntanos, porque presentas Las Fronteras en la editorial Siruela, cuéntanos qué exploras en esta obra.
2: Bueno, pues Las Fronteras es una aventura, podríamos decir. También recibe la etiqueta de distopía. A mí también me gusta pensar que es una historia de amor, y todo con un componente esencial que creo que es reflexionar sobre la condición humana. Se desarrolla en un momento en el que la Tierra ha dicho basta, la situación ya es insostenible y el mundo decide renaturalizar la mitad del planeta. En uno de esos puntos que va a desaparecer lo urbano, va a desaparecer el pueblo, pues un guarda trata de que esta nueva orden, ¿no? Sí. Se lleve a cabo, a pesar de los vecinos que no están muy por la labor.
0: Bueno, no sé, me decías con respecto a la Feria del Libro de Gijón, ¿qué significa para ti participar en una feria como esta?
2: Bueno, puede sonar muy obvio que participar en la Félix me hace feliz, pero es así, porque además como gijonesa siento un orgullo profundo por la actividad cultural que tiene esta ciudad, y en concreto los días de la Feria del Libro de Gijón. La ciudadanía se vuelca y es una pasada ver cómo se vive, ¿no? Cómo el paseo de Begoña y la calle Tomás y Valiente y los distintos centros culturales pues vibran de alguna manera con la literatura. Realmente es una fiesta de la literatura. Entonces, que estar en el programa me encanta, me gusta, pero los años que no he estado en el programa, que han sido muchos, lo vivo también, lo comparto, lo disfruto.
0: Sí, porque para un escritor es el momento de una feria, de entrar en contacto con los lectores y saber también qué opinan ellos, ¿no? De tu obra, no solo de la que presentas, sino también de tu trayectoria, ¿no? No sé si tienes alguna anécdota o experiencia que contar en estos encuentros.
2: Bueno, a ver, ahora voy a hablar de la Feria del Libro de Madrid, porque igual es la que tengo más presente, pero estoy segura que puede suceder lo mismo en la Feria del Libro de Gijón. Y es que te viene gente ya con la obra leída, no a comprar el libro, sino a que se lo dediques porque ya lo leyeron y quiere comentarlo contigo. Esa es la parte chula. Y luego cuando estás en tu ciudad, bueno, pues gente que te conoce desde pequeña, lógicamente, te ve y se interesa. Y bueno, pues surgen anécdotas. Además del disfrute como autora de ese encuentro con los lectores, que lo hay, es emocionante, para mí es un disfrute también escuchar a otras voces que me interesan y que creo que me nutren.
0: Si no me equivoco, la presentaste la novela el 4 de junio en Valencia, ¿no? ¿Cómo está yendo el libro?
2: Bueno, pues está yendo muy bien. No recuerdo ya si salió en marzo o en abril, pero vamos por la segunda edición, y es una novela pues que está teniendo una difusión muy buena. He estado en Valencia, pero también en Barcelona, en Santander, en Madrid, en León, bueno, en distintos puntos de la geografía, y queda por delante también una buena gira, que de hecho me ha obligado a parar de trabajar mientras dure la promoción. Está teniendo muy buena crítica en medios nacionales y locales, y también en redes se está moviendo muy bien, y yo estoy feliz con el trabajo que está haciendo Siruela y con cómo se está cogiendo esta novela.
0: Jaime, este año la feria se presenta con distintos hilos temáticos, que por la actualidad que tiene con el Campeonato del Mundo, vamos a citar uno: el fútbol, que une. Cuéntanos un poco, otros están relacionados con la salud, la política o la naturaleza. Háblanos además de las grandes novedades de esta edición de la feria.
1: Pues mira, como hablábamos antes, basamos el programa en temas, en hilos temáticos más o menos de actualidad, y efectivamente el fútbol es uno de ellos, ¿no? Siempre lo es, porque el fútbol está ahí de manera permanente, pero bueno, este año con el Mundial, pues quizá más, ¿no? Nos apetecía tratar el fútbol desde un punto de vista sociocultural y relacionarlo con otras disciplinas, ¿no? Con la música, el periodismo, la literatura, la edición. Y esa es un poco la idea a través de mesas redondas, donde van a estar, por ejemplo, Igor Pascual, va a estar Alberto García, va a estar Alfredo Relaño, Santi Segurola, Marta San Miguel, Javier Aznar, es decir, gente que está vinculada al mundo de la cultura, del periodismo, pero también al mundo del fútbol, o bien como aficionados, o bien como opinadores, ¿no?, en medios, sean de radio, medios escritos.
0: Bueno, sí quiero hacer hincapié en las novedades. Una de ellas en esta edición es la inmersión sonora y participativa en Félix. Háblanos de esta actividad.
1: ¿Te refieres
0: A los podcasts.
1: Sí, pues ya empezamos el año pasado, hemos tenido alguno como una especie de experiencia piloto, ha funcionado muy bien. A mí me parece que es un medio que tiene que estar presente hoy por hoy en los eventos culturales porque digamos que ahí está, ¿no?, que el interés de los lectores, de los oyentes, de cómo funciona a través de las redes sociales, entre gente joven, pero no solamente entre gente joven, sino entre gente que tiene un interés cultural, pues va cada vez a más, ¿no? Entonces este año hemos hecho una apuesta un poco más seria, más diversa, más plural en este sentido. En Zona Joven, que tenemos una programación muy intensa de cerca de 24 eventos dirigidos solamente a la gente joven, ahí tenemos varios podcasts, pero también, como te decía, pues al público en general.
0: Sí, la finalidad última de la feria o de una feria es el fomento de la lectura, y me gustaría saber un poco cómo veis la situación, bueno, en general, ¿no?, de los lectores, de cómo va el sector, de los libreros, porque sí hay datos, por ejemplo, de la buena situación en la que se encuentra el sector de los libros en cuanto a consumo de jóvenes y adolescentes. No sé qué opináis al respecto.
2: Bueno, claro, los datos dicen una cosa, pero yo tengo que expresar aquí mi preocupación, porque ahora mismo venía en autobús y veo a toda la gente con el móvil en la mano, pasando el dedito, ¿no?, y haciendo scroll, y creo que eso dificulta muchísimo la atención luego para volcarla en un libro. Ojalá esté equivocada y las estadísticas hablen de lectores reales, que seguro que los hay, pero a mí me da la sensación de que somos una sociedad drogada por las redes sociales y por internet, y que eso dificulta mucho luego el que se lea. Posiblemente esté totalmente equivocada, pero cuando voy de vacaciones y estamos tirados en la playa, en una piscina, pues también veo a demasiada gente con el móvil en vez de con el libro. Creo que nos vendría muy bien una cura de lectura a todos. Pero insisto, si las estadísticas dicen que se vende, que se compra, que se lee, pues entonces yo vivo en un mundo paralelo. Pero la sensación que me da es que desde...
0: Volvemos a la años distopía.
2: Atrás, no, años atrás yo viajaba en tren y veía mucha gente leyendo, y ahora veo a gente con la pantalla. Ojalá me equivoque, y la feria es una oportunidad para ver efectivamente colas y colas y colas de gente joven esperando a sus autores, y con tochos totalmente subrayados y con post-its, y es una maravilla. Pero bueno, por Dios, esa gente que salga con sus tochos el resto del año y que lo exhiba, a ver si creamos una tendencia, una moda.
0: Jaime Priede, ¿cuál es tu experiencia también en los años en lo que es la feria del libro de Gijón?
1: Pues yo estoy totalmente de acuerdo con Carolina, ¿no? Sí, mira, al final ha sido una suerte contar con ella, es el milagro de la radio, ¿no? Carolina tiene la cabeza muy bien amueblada, y lo que dice desde la perspectiva de autora y también como periodista que lo es, pues tiene toda la razón. Yo me acuerdo una vez, hace no era ni un año, que estaba en la plaza de la Universidad Laboral, bueno, es un edificio histórico aquí en Gijón, que se llama la Ciudad de la Cultura, un espacio amplio. Salía de la cafetería y iba con dos libros en la mano, y un señor me paró y me dijo, ¿puedo hacerte una foto? Yo creí en aquel momento que era bueno, todo el mundo tenemos nuestro grado de vanidad, ¿no?, que era por la dirección de la Feria Libre, y me dijo, sí. es que vas con dos libros en la mano. Bueno, pues así están las cosas, ¿no? Cada vez es más raro, efectivamente, ver a gente con libros en la mano. Y una cosa, como apuntaba Carolina, son los índices de edición, que en España hay una sobreproducción en ese sentido, y otra cosa son los índices de lectura, ¿no? Ahí hay una diferencia que estaría bien saber exactamente cuáles son esos índices de lectura. Sabemos cuáles son los índices de edición, pero no los índices de lectura reales, ¿no? De todos modos, yo creo que tiene que convivir la lectura con todo lo que es la edición digital y todo lo que es el mundo virtual. La lectura tiene que encontrar ahí su hueco, la lectura tiene que entrar en esa edición digital, es decir, hay que dejar de demonizar el ebook, en mi opinión. Y el libro en papel pues tiene que tener también su espacio, ¿no? Pero la lectura, como apuntaba Carolina, es un ejercicio que no solamente es entretenimiento, sino que es formación y que es fundamental para el desarrollo de las personas.
2: Y para la salud mental, ¿no? Que hay un hilo.
1: Claro.
0: Hay un hilo. Bueno, Carolina Sarmiento, hemos hablado de las fronteras un poco. Cuéntanos quiénes son tus referentes literarios.
2: Uh-huh. Bueno, en esta novela yo creo que hay muchos ecos de Cormac McCarthy. La cita inicial es suya. Intento no copiarle, pero bueno, que suene un poco esa música lírica y poética, ¿no? Y trascendental. Como las referencias a la naturaleza son constantes, de hecho creo que la naturaleza puede que sea la protagonista de la novela más que el guarda, eso ya va en función de quien lo lea, se me ocurre, por ejemplo, una autora centroeuropea, que es la autora de La pared o El muro, que ahora Haushofer, creo que es apellida. Bueno, y luego también la novela tiene ahí ciertos ecos de ciertos códigos del cine western y de la literatura western. Entonces me gustaría, o por lo menos cuando lo escribí había leído recientemente a Mariana Trabacio, que sí, me gusta mucho también su literatura, que además es una literatura breve, que es la que a mí me gusta, ¿no? Las novelas breves. Y bueno, esa literatura de la América profunda está ahí, espero. Y luego tengo muchos otros referentes, pero tampoco quiero.
0: Bueno, Mariana Trabacio,
2: Mariana Trabacio, sí.
0: Nos quedamos con esa referencia última que acabas de mencionar. Y vamos a ir terminando, así que a Jaime Priede le voy a preguntar qué espera de esta feria, que como estamos contando, se inicia hoy.
1: Pues bueno, espero que sea un espacio agradable donde la gente esté a gusto, donde la gente no solamente pase de largo de visita, sino que la viva, ¿no? Que vaya a los actos, que hable con los libreros, que entre en contacto con lo que allí ofrecemos, ¿no? Sobre todo eso, que sea un sitio agradable para autores, autoras, libreros, editores, para todas las personas que forman parte de una feria, durante 4 o 5 días sea una fiesta, que la cultura no sea algo elitista, no sea algo rígido, académico, sino que sea fiesta, ¿no? Una fiesta tranquila, pero una fiesta.
0: Pues eso, que sea una fiesta tranquila en la ciudad de Gijón. Y en tu caso, Carolina Sarmiento, ¿qué esperas también de esta feria, además tú como asturiana?
2: Bueno, espero que la familia me dé tiempo para poder pasear, como dice Jaime, y dejarme llevar. Me gusta mucho ese espíritu democrático, ¿no? que acaba de apuntar él sobre la Feria del Libro de Gijón, porque es así, la feria está en la calle y tú puedes ir entrando en las casetas, escuchando, luego te pasas a una carpa y hay otra charla completamente diferente, pero que también te aporta. Espero tener tiempo y relax para poder dejarme llevar.
0: Jaime Priede, director literario de la Feria de Gijón, muchísimas gracias por acompañarnos.
1: También, gracias a vosotros.
0: También a Carolina Sarmiento, autora de Las Fronteras, Siruela, que va a firmar el sábado a las 11:30. Muchísimas gracias también por tu participación en Cultura con Eñe, de Radio Exterior de España, Radio Nacional.
2: Gracias a ti, Lola.
0: Un abrazo a ambos.
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0: Y este jueves 18 se entrega en Granada el Premio Nacional de Arquitectura Víctor López Cotelo 2024 por su trayectoria arquitectónica profundamente coherente y rigurosa. Vamos a saludar ya a Víctor López Cotelo, arquitecto especializado en urbanismo y edificación. Muchísimas gracias, Víctor, por atender a Cultura con Eñe.
3: Buenos días y muchas gracias por llamarme.
0: Lo primero, enhorabuena, un premio que recoge en uno de sus proyectos más emblemáticos, la Escuela Técnica Superior de Arquitectura de Granada. ¿Cómo lo vive esto?
3: Bueno, pues este es un proyecto que duró muchos años su construcción, el proceso, digamos, burocrático, etcétera, etcétera, que se terminó en el 12, el 13. Y ahora cuando vuelvo, pues de repente se me había olvidado ya, y lo recuerdo. Llego como si no lo hubiera hecho yo, ¿eh? Como si fuera de otro arquitecto, y pues con mucho gusto, ¿eh?
0: Claro. Bueno, hay que decir que, sobre todo, López Cotelo es muy conocido por sus proyectos de edificación y rehabilitación, como también lo ha hecho en la Casa de las Conchas, la famosa Casa de las Conchas en Salamanca, Filmoteca Española, o como ya estamos diciendo, la Escuela de Arquitectura de Granada. Cuéntenos, porque es ya un arquitecto prestigioso con numerosos premios, y a lo largo de su obra, ¿qué ha buscado cuando se plantea o se ha planteado abordar un trabajo?
3: Pues mire, delante de la arquitectura está la vida. O sea, la vida es la que hace necesaria la arquitectura, ¿no? Y entonces yo lo primero que atiendo es a la vida, que se va a alojar en esa arquitectura, ¿no? O sea, hay que hacer que la arquitectura sea acogedora, que la arquitectura responda a las necesidades de la vida, la luz, el sol, la tranquilidad, etcétera, etcétera, ¿no? Para mí, esa fuente de vida es lo que da sentido a los distintos proyectos, porque hay unos que están, digamos, en la ciudad, pero otros que están, en situaciones más tranquilas, pero siempre yo creo que el ser humano, cuando entra en la arquitectura, entra para vivir. Entonces la arquitectura se distingue en cierto modo de la edificación, porque la edificación es una cosa que se hace, ¿no? Pero a veces son otros argumentos los que cuentan, ¿no? Y la arquitectura yo creo que lo que tiene que estar es pendiente del ser humano que vive dentro, que disfrute y que sea un placer estar en esos espacios.
0: Precisamente eso es lo que ha resaltado el jurado también, ¿no? Esa arquitectura discreta y comprometida con la vida cotidiana sin búsqueda de protagonismo, que muchas veces en los últimos años hemos visto cómo se hacen edificaciones en las que parece que es complicado una vida agradable, ¿no? Una vida de bienestar por parte de las personas que habitan esos edificios o esas casas.
3: Sí, la edificación, digamos, se podía comparar con un paisaje, ¿no? La arquitectura es un paisaje tranquilo, agradable, que nos estimula, que nos deja libertad para que pensemos, para etcétera, ¿no? Pero hay ya ciertas edificaciones que entran más en el terreno de la niebla, ¿no? O sea, que es como estar en un paisaje de niebla donde se vive, se va al trabajo, se vuelve, pero digamos que el gozo queda, digamos, lejano, ¿no?
0: Vamos a decir que hacer un poquito de trayectoria de López Cotelo. Inició su carrera en Alemania, donde participó en las instalaciones, ya se dice pronto, olímpicas del año de Múnich, de 1970 a 1972. Díganos cómo influyó en su trabajo a su vuelta a España.
3: Bueno, influyó mucho, ¿no? Porque yo, cuando estaba en la ciudad olímpica, era mi primer trabajo, recién terminado la carrera, y caí en una oficina, digamos, una parte de los estudios de arquitectura, que me encargaron recoger de todos los departamentos para hacer un plano con el cual el público que iba a las Olimpiadas se pudiera orientar. Y en este sentido, pues claro, me daban planos que estaban muy técnicos, que yo los tenía que traducir, digamos, a unas formas y a un lenguaje que la gente entendiera, ¿no? Y eso me llevó a poder enterarme de todo lo que estaban haciendo todos los que estaban trabajando en la Ciudad Olímpica, ¿no? Y pues fue un aprendizaje impresionante, ¿no? En ese momento, digamos que la arquitectura española miraba a la ciudad olímpica como una cosa del futuro, ¿no? Que incluso para Alemania fue muy avanzada, ¿no? Tuvieron que intervenir muchos países en la construcción. Y la cubierta esta tensada, todo esto era una novedad entonces, ¿no? Y fue un enriquecimiento, indudable.
0: Un enriquecimiento que luego también le llevó a trabajar con el gran arquitecto Alejandro de la Sota, hasta que abrió su propio estudio. Hay una cosa que quiero que nos aclare para el oyente, porque claro, cuando se dice ha ganado el último Premio Nacional de Arquitectura de 2024, claro, estamos en 2026 y dicen, bueno, se habrá equivocado. Pues no. No, no nos hemos equivocado. 2024, ¿por qué esa fecha?
3: Pues yo le digo la verdad, no lo sé. No lo sé, porque me lo van a dar en
0: quizá,
3: el 26.
0: Quizá, claro, quizá por los tiempos, ¿no? Bueno, lo dejamos ahí.
3: Yo creo que es cosa de la política, ¿no? Sí. Digo yo, no sé.
0: Sí. Bueno, muy bien, pues nada, recordar que Víctor López Cotelo es Premio Nacional de Arquitectura 2024, que lo recoge este jueves 18 en Granada, en ese edificio que ya os estamos contando, que es la universidad, que él intervino en ella con un gran acierto. Víctor López Cotelo, Premio Nacional, el último Premio Nacional de Arquitectura. Muchísimas gracias por participar en Cultura con Ñ de Radio Exterior de España.
3: Muchas gracias a ustedes.
0: Y enhorabuena de nuevo, un abrazo.
3: Muchas gracias, igualmente. Adiós.
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0: Estrella Morente se incorpora al Grec Festival de Barcelona junto a María del Mar Bonet y Maite Martín en un espectáculo único que reunirá también a otros artistas el próximo 20 de julio en el Teatro Grec de la ciudad condal.
1: Primera la vieja calle donde le codijo, tuya es su vida, tuyo es su canal.
0: Una propuesta que celebra los 50 años del festival, que reivindica su papel como puerta de entrada y escenario de los sonidos del mundo en Cataluña. Ha sido todo por hoy. 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Un abrazo y buen día a todos. Adiós.

0: Son las 10, las 9 en Canarias.
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0: Buenos días. Algo más de una hora lleva a Rodríguez Zapatero en la Audiencia Nacional, increpado por algunos ciudadanos que lo esperaban a la entrada de la puerta principal.
2: Zapatero, yo no estoy dispuesto.
0: A las 8 y 50 minutos de la mañana se ha producido la llegada, en medio de un gran despliegue de seguridad y mucha expectación, el primer expresidente del gobierno de la historia que declara como imputado por liderar presuntamente una red de tráfico de influencias, según el juez Calama, acusado de los delitos de organización criminal, tráfico de influencias, falsedad en la causa del rescate de Plus Ultra. También declara por las joyas encontradas en la caja fuerte de su despacho. A la misma hora en la que Zapatero ha comenzado a declarar en la Audiencia Nacional, en el Congreso de los Diputados, ha empezado la sesión de control al Gobierno. Imposible separar el debate de la situación judicial del expresidente, se lo ha recordado Núñez Feijóo a Pedro Sánchez, pero tanto el presidente como el resto del Ejecutivo están optando por ignorarlo. Cámara Baja, Sandra Gallardo, buenos días.
3: Buenos días, sí, en esa sesión de control el Gobierno está evitando deliberadamente hablar de Zapatero a la espera de lo que diga ante el juez. Sánchez no acepta lecciones de Feijóo, que pide expulsarlo del PSOE.
4: Por ser el presidente con más sospechas de corrupción de la democracia española. El señor Zapatero sigue contando con su apoyo o, a partir de ahora, actuaba por su cuenta.
5: Que usted se convierte en un Torquemada de la vida, siendo el presidente del Partido Popular designado para tapar la corrupción de la señora Ayuso y sentándose en la sede de un edificio financiado en B.
3: Feijóo le llama cobarde por impedir votar en el Congreso sobre un adelanto electoral que descarta el presidente Belarra. Podemos da por acabada la legislatura.
6: Ustedes no han estado a la altura de la enorme confianza que la gente les depositó.
3: Y el PNV avisa.
7: Estamos nadando en el último largo de esta legislatura. Presenten los presupuestos, es su obligación, pero si no consigue un acuerdo suficiente en esta Cámara, disuélvala y convoque elecciones.
3: Sánchez, dispuesto a seguir, anuncia que el 29 de junio aprobarán un nuevo decreto con medidas para paliar los efectos de la guerra en Irán.
0: Estamos ahora en Castellón. Se investiga el hallazgo de un cadáver en una nevera, en un piso de la ciudad, durante un operativo policial. Frente a la vivienda está nuestra compañera Paula Varela. Buenos días.
8: Buenos días. Y la Policía Nacional acaba de comunicar que el cuerpo hallado en el frigorífico es de un varón y fuentes de la investigación confirman que una persona fue detenida ayer por la tarde en Peñíscola por estos hechos. En estos momentos la Policía Nacional custodia el edificio a la espera de la llegada de la Policía Judicial y de la científica para inspeccionar la vivienda ubicada en la sexta planta del número 2 de la calle Pintor Sorolla de Castellón y que fue abierta a la fuerza por los agentes. La investigación continúa abierta.
0: En Almería, el Ayuntamiento de Carboneras ha dejado en pausa la decisión sobre la nulidad de la licencia del Algarrobico, ese inmenso hotel a medio terminar construido en pleno Parque Natural del Cabo de Gata. Siguiendo el pleno en Carmen Sánchez, buenos días.
9: Buenos días, pues ha concluido el pleno extraordinario celebrado esta mañana en Carboneras. Tenía un único punto del día, votar la declaración de nulidad de la licencia de las obras del hotel. Es un paso ineludible tras la sentencia del TSJ de Andalucía para poder continuar los trámites que permitan el derribo del hotel, pero los 5 concejales del PSOE y los 2 no adscritos han impedido esa votación, solicitando informes al ayuntamiento que especifiquen la responsabilidad patrimonial que deberá asumir el consistorio. Salvador Hernández es el alcalde.
10: Pues cada concejal es responsable de su acto. Y obviamente poco más puedo añadir. Habría que preguntarle a los concejales que han considerado oportuno abstenerse.
9: A la espera ahora de las consecuencias que pudiera dictaminar el tribunal tras lo ocurrido esta mañana en el pleno.
0: 10:04 de la mañana, 9:04 en Canarias.
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0: que es ingeniera industrial y presidenta del Observatorio de Industria y Tecnología. También nos acompañan Nuria Álvaro en la producción y Javier Campos en el control técnico. ¡Comenzamos!
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0: Pues comenzamos nuestra sección, lo estaban escuchando, Mujeres y Patrimonio, saludando como siempre a Giovanna de Calderón. Buenas, bienvenida.
3: Bienvenida y bien hallada, estoy encantada de estar aquí un día más.
0: Sí, muy liadas nos decías también antes porque querías hablar de una pinceladita de esa convocatoria a vuestros premios solidarios de igualdad, ¿no?
3: Sí, bueno, está
0: pues
3: ahora...
0: Pues sí, quien escribe, está a tiempo.
3: La convocatoria abierta hasta el 30 de junio y toda clase, tenemos 5 categorías, mujeres, hombres, empresa, medio de comunicación e institución comprometida con la mujer, se pueden presentar hasta el día 30 de junio y el día 8 de julio fallará el jurado.
0: Uh-huh. Pues ahí queda esa llamado para quien quiera apuntarse. Y ahora sí vamos a abordar el papel de las mujeres ingenieras, porque a veces ese trabajo anónimo de miles de obreras o creadores de patentes pasa un poco desapercibido, pero fueron muchas las pioneras que construyeron la industria española en general, en diferentes campos, en diferentes sectores, ¿verdad? Pues darnos algunas pinceladas para situarnos históricamente.
3: Bueno, sí, es cierto que tenían fama las hilanderas y tejedoras catalanas, las cigarreras de Sevilla, que fueron las que hicieron la primera huelga. Pero a mí me gustaría detenerme en este mundo tan eminentemente masculino en algunas figuras individuales que rompieron esas barreras, como en todos los sectores, siempre hay, hay valientes. Me llama la atención María del Carmen Ortiz de Arce, conocida como Sor Perboire, que inventó la regleta Sor. Pues esta monja de la Casa de la Caridad de Barcelona patentó un dispositivo que permitía a las personas ciegas escribir tanto en braille como en caracteres latinos. Otra mujer que también, Ángela Ruiz Robles, que yo conozco a su bisnieta, esta era una maestra leonesa nacida en Villamanín que patentó un procedimiento mecánico eléctrico y a presión de aire para la lectura de libros, o sea, precursor del libro electrónico, ¿no? Uh-huh. También me llama la atención, ya en ingenieras, aquí como nuestra invitada de hoy, Pilar Careaga, que es una imprescindible. Esta señora en 1929... obtuvo el título de ingeniera industrial, fue la de las primeras, si no la primera, y fue la primera mujer en conducir un ferrocarril, rompiendo otro techo de cristal. No podemos olvidar a dos ingenieras técnicas en la minería, Esperanza Galván y Julia Dorado, que se graduaron como mineras en 1968 en la Escuela de Minas de Almadén, la primera escuela de ingeniería de España y la cuarta del mundo, fundada en 1777 por Carlos III. Ahí es nada. Tenemos también empresarias como Cesaria Garbuno Arizmendi, que fundó la primera refinería de petróleo en España en 1883. O también otra empresaria, también impactante, una directora de la Real Fábrica de Tapices de Madrid en 1817, María de las Nieves Álvarez fue la que logró este puesto.
0: Bueno, pues muchos ejemplos, ¿no? Como
3: vemos, hay
0: muchísimos
3: de
0: muchos siglos que marcaron esa inspiración en diferentes industrias y ese camino muchas después hasta la actualidad con nuestra invitada. Es ingeniera industrial con más de 25 años de experiencia en el sector energético y en infraestructuras eléctricas de alta tensión y energías renovables, miembro activo de CIGRE y recientemente nombrada como presidenta del Observatorio de Industria y Tecnología hace apenas un mes, muy poquito. Ella es Inmaculada Blázquez. Buenas, bienvenida, ¿qué tal?
4: Hola, buenos días, Sabrina, Giovanna. Muchas gracias a Mujeres para el Diálogo y la Educación por invitarme a este espacio en Marca España. Y un placer compartir este ratito con vosotras.
3: Un honor tenerte.
0: Y nosotras,
3: tenerte,
0: que sabemos que estás muy liada y es complicado, así que de verdad que te agradecemos este ratito con nosotros. Bueno, hablábamos hace poco también con la presidenta del Instituto de Ingeniería de España, Maricruz Díaz, que es ingeniera de agrónomos, de la importancia de todas las ramas de ingeniería en general, por su transversalidad, su capacidad de prever problemas y por su excelencia. Pero coincide contigo en que hay que explicar a veces un poco mejor en qué consiste la industria en general para que la

0: población sea consciente de todo lo que movéis en el sector y de que el país se sostiene en buena parte por el trabajo de ingenieros como vosotros, ¿no? ¿Qué es la industria hoy en día inmaculada y qué abarca para que, sin ser expertos, todos nosotros y también nuestros oyentes lo podamos entender?
1: Buena pregunta. Y permíteme, si quieres, que me vaya un paso más atrás. ¿Qué es la ingeniería, ¿no? Primero, ¿qué es la ingeniería? Y después, ¿qué es la ingeniería industrial?
0: Vale.
1: La ingeniería es la capacidad de poner el ingenio al servicio de la sociedad. Yo, es un lema.
0: Solo eso.
1: Sí, solamente. O sea, de poner el ingenio al servicio de la sociedad, porque lo he dicho muchas veces, alguien tiene que hacer las cosas. O sea, desde que suena el despertador por la mañana hasta que nos metemos en la cama otra vez por la noche, estamos rodeados de ingenios que han transformado nuestra vida para hacerla más fácil y más cómoda y mejor. Pues, por ejemplo, pues el despertador, el que tiene una radio a pilas, cómo empaquetar una reacción química para formar una pila que da energía a un cacharrito que está programado para que todos los días te despierte y te marque la hora o suene la radio. Bueno, si nos vamos ahí evolucionando, llegamos al teléfono móvil, que hoy en día muchísimos lo utilizamos también de despertador, ¿no? Toda esa transformación que se ha hecho a lo largo de los años es una transformación de los elementos que nos da la naturaleza, por así decirlo, para fabricar y hacer cosas. Esa transformación es la industria, o sea, el gran vehículo transformador es la industria, que hace la vida de las personas más fácil y más cómoda. ¿No? ¿Qué nos imaginamos cuando hablamos de industria? Y por eso quiero hacer mucho hincapié en que hay que contar lo que es la industria hoy.
0: Sí.
1: Bueno, pues nos imaginamos, yo creo que desgraciadamente nos imaginamos esas fábricas oscuras, sucias, ruidosas, llenas de grasa, donde nadie habla, donde no hay tecnología, sino máquinas pesadas, humo, suciedad. Y eso no es así. Las fábricas, al menos con la tecnología que tenemos hoy en España, en Europa, son espacios donde las materias primas, como decía al principio, las materias que nos ofrece la naturaleza, se transforman para hacer cosas útiles. Son fábricas limpias, son fábricas con unos entornos laborales agradables, son fábricas donde hay una tecnología de verdad absolutamente espectacular. O sea, hoy tenemos a nuestro servicio la inteligencia artificial. Utiliza los datos para hacernos trabajar mejor, con más calidad, con mejores resultados.
0: Claro.
1: Eso es lo que tenemos que transmitir. Eso es a lo que tenemos que dar visibilidad hoy en día.
0: Ese espacio que transforma esas materias primas y nos hacen la vida más fácil, sin duda. Bueno,
1: así es.
0: Hay que decir que tu trayectoria está ligada al sector energético y al desarrollo de infraestructuras. Uh-huh. Acabas de ser nombrada, como decíamos hace poquito, presidenta del Observatorio de Industria y Tecnología, que explicamos a los oyentes por si acaso no lo conocen. Es un club de intercambio de experiencias integrado por profesionales de varios sectores industriales y tecnológicos con el propósito, eso, como os comentaba nuestra invitada, de contribuir al impulso de la industria en España, haciendo más fácil la vida a todos. ¿Qué afrontas en esta nueva etapa o los desafíos también que te puedes encontrar en esta nueva etapa presidiendo esta organización? Y también te pediría, ¿qué papel juega España en este sector? ¿Está bien posicionada la industria española respecto a otros países? Cuéntanos un poquito esto.
1: El propósito del observatorio es impulsar la industria en España. Uh-huh. Ese es nuestro fin último. Efectivamente, es un club. Somos unas 80 personas aproximadamente, entre miembros de número, miembros de honor y de mérito,
0: uh-huh,
1: porque es un club de personas, ¿vale? No de empresas, esto uh-huh es muy importante. Y cada uno, desde el lugar que ocupa profesionalmente y personalmente, bueno, pues trabajamos por ello. Tenemos distintas actividades dentro del observatorio: encuentros, visitas a industrias, premios, informes técnicos, etcétera. Y el fin, como te digo, es ese: impulsar la industria en España. ¿Por qué impulsar la industria en España? Pues porque, desgraciadamente, en los últimos 50 años la industria no ha hecho más que decrecer en el PIB del país. Entonces, enlazando con lo que también me preguntas de cómo está España a nivel industrial, bueno, pues España no está invirtiendo en industria. La industria da solidez a la economía de un país. La claro industria, un buen sector, un tejido industrial potente, ayuda a afrontar de una manera mejor las crisis. Y actualmente, bueno, pues somos un país que donde ha predominado invertir en servicios, invertir en otro tipo de sectores que no son tan estables. En contraposición de esto te digo que tenemos la tecnología, porque en España se innova y se innova muchísimo, y que tenemos a las personas. O sea, estamos tremendamente preparados para hacer esto.
2: ¿Qué es lo que faltaría?
0: Hay buenos ingenieros, pero falta esa inversión a lo mejor, ¿no?
1: Exactamente. Yo creo que falta un poco de confianza, empezando por las instituciones, para potenciar la industria en el país, para permitir inversiones, a lo mejor de capital extranjero, que promuevan fábricas, que promuevan líneas de producción de componentes, que promuevan I+D+I en entornos industriales. O sea, falta quizás esa inversión, esa confianza por parte de las instituciones, ¿no? De la administración. Pero tenemos las personas y tenemos la tecnología. Eso es súper importante.
0: Hay que aprovecharlo bien, efectivamente.
1: Exactamente. Y en lo que respecta a mi nombramiento, bueno, pues como presidenta del Observatorio de Industria, pues para mí es un honor y un reto y una enorme responsabilidad.
0: Bueno, en el Observatorio también contáis con los premios Impulso, que ponen en valor trabajos donde la industria y la tecnología están al servicio de la sociedad, como estábamos comentando contigo. Ejemplos pueden ser una empresa tecnológica que ayuda a gestionar mejor las infraestructuras públicas, o para una fundación que reduzca el aislamiento de niños hospitalizados. Otro ejemplo puede ser un fabricante ferroviario que exporta tecnología española a Europa. En fin, lo veíamos también en algunos ejemplos incluso de estas mujeres pioneras de las que hablábamos con Giovanna a lo largo de la historia. Pero ¿por qué es importante justo eso, ¿no? Vincular innovación con ese impacto social, ¿no?
1: La edición de este año, que era la edición 11ª del premio Impulso, o sea, llevamos ya 11 años dando estos premios, fuimos pioneros en dar estos premios dentro del observatorio, después pues nos han copiado otras, pero bueno, esto está fenomenal, que te copien por cosas buenas es muy positivo. Hemos recibido 12 candidaturas aproximadamente y fueron finalistas cuatro proyectos, ¿no? Cuatro proyectos de impulso industrial. Había grandes empresas, Talgo, por ejemplo, Horse, Valladolid, antigua Renault, pero también hemos tenido proyectos, ejemplo, de startups, bueno, pues con Estén con Zoe, por ejemplo, que es la que ayuda a los niños hospitalizados a no perder tiempo de clases, del colegio. Pero también, bueno, Kinegos, y en este caso la premiada fue una ingeniera, Alba. Alba ha diseñado y puesto en servicio un sistema de monitorización del firme de las carreteras en España para hacer mantenimiento preventivo. Es decir, y todo a base de visión artificial, inteligencia artificial y gestión de datos. Bueno, aquí vemos la innovación.
0: Claro.
1: Y vemos que además la innovación no tiene género. Hay tanto hombres como mujeres trabajando para ello. La industria da esta oportunidad de diversidad. Creo que los hombres y mujeres trabajando en entornos industriales en los que hay que aportar ideas, en los que hay que aportar distintos puntos de vista, somos muy complementarios, trabajando juntos, y es como realmente podemos hacer las cosas y las ideas grandes. Esa es mi opinión. No sé si contesto a tu pregunta.
0: Sí, además nos introduce a lo que íbamos a hablar ahora también.
2: A mí me gustaría preguntarle, tú has dicho que la competitividad del sector se apoya en cuatro pilares: talento, digitalización, sostenibilidad y flexibilidad. Sí. ¿Nos podrías desarrollar estos cuatro puntos? Porque si el talento no tiene género, que esto nos lo acabas de decir, ¿qué más cosas podríamos decir de estos cuatro pilares?
1: Buena pregunta, Giovanna, buena pregunta. creo que ya lo he esbozado un poco en las respuestas anteriores, pero por afianzar esta idea, O sea, el talento está por igual en hombres y en mujeres, y creo que si queremos hacer un sector industrial fuerte, tenemos que contar con el 100% del talento. Claro, ese ha sido el lema siempre que hemos tenido, tanto en el Instituto de Ingeniería como por ejemplo en ICAI también, cuando fundé ICAI Mujer hace ya más de 10 años. Tenemos que poner al servicio de la industria y de la sociedad el 100% de talento, venga de donde venga. de un hombre o de una mujer. Perfecto. Eso en lo que respecta al talento. La digitalización, es lo que decía al principio, la tecnología la tenemos. Usémosla, está a nuestra disposición.
2: ¿Y no hay una brecha digital entre hombres y mujeres que habría que intentar...?
0: Claro, porque hablando el otro día con la presidenta del instituto nos destacaba que efectivamente muy buenos ingenieros, como tú apuntabas, aquí en nuestro país hay una necesidad de unos 200.000 profesionales más, nos decía.
1: Sí,
0: y sí que es una profesión, sí, nos decía también, con mucho talento y sin paro, que me parece tener un dato súper importante.
1: Sí.
0: Y también había más presencia de mujeres ingenieras actualmente, ingenieras en general, había actualmente un 22% de mujeres, sí, actualmente estudiando estas carreras. Pero no sé si a lo mejor faltan referentes femeninos, como los que estábamos comentando al principio.
1: Exacto.
0: Captar, sí, vocaciones, se me ocurre, y sobre todo también, como tú decías en alguna ocasión, que no solo estudien este tipo de carreras, sino que también estén presentes, ¿no?, en la toma de decisiones, en cabeceras de empresas importantes. ¿Cómo podría parecer más atractiva la industria para estas nuevas generaciones, al fin y al cabo?
1: Vale. Mira, yo el viernes celebré mis 25 años de fin de carrera. El año que yo terminé, gracias, que fue en el 2001, si ya tengo unos cuantos años. Bueno, el 2001, de mi promoción de ICAI, éramos un 21% de mujeres. 25 años después, esa cifra se mantiene. Es decir, existen sesgos inconscientes por los cuales la ingeniería no es atractiva para las mujeres. Bueno, pues ahí está. En 25 años las cosas han evolucionado muy poco.
0: Muy poquito. Sí.
1: Pero también positivamente tengo que decir, o sea, yo creo que esto es un hecho que no es ni positivo ni negativo, es la realidad. Tengo que decir positivamente también que, a pesar de que, bueno, pues Pilar Careaga hace más de 100 años, o no, va a ser ya 100 años que terminó la carrera, y evidentemente ella llegó alcaldesa de Bilbao, como ha dicho Giovanna, efectivamente, pero ejerció la ingeniería muy poco. A medida que empiezan a aumentar el número de mujeres en las carreras técnicas, también a lo largo de su vida profesional llegan más lejos.
0: Claro.
1: Entonces, ahora ya sí podemos decir que mujeres que terminamos hace 25, 30, 35 años, claro que hemos alcanzado puestos de responsabilidad en la industria. Ahí estamos. Uh-huh. Hay referentes. Nunca vamos a poder tener más del 21%, de un quinto. ¿Por qué? Porque no hay volumen. Instaurar políticas de cuotas, etcétera, no son medidas adecuadas. Lo que se debe premiar, como decía antes, es el talento, la valía, ¿no? Los méritos. Uh-huh. Pero no
2: tener,
1: las cuotas.
2: Hay que tener trampolín, ¿no?
1: Bueno, a ver, Giovanna, pero si no hay masa crítica, si solo somos un quinto de las personas,
0: claro,
1: más que tener un trampolín, yo creo que lo que tenemos que tener es visibilidad. Contar lo que hacemos, cómo lo hacemos, lo que decía antes,
2: eso es verdad.
1: Una fábrica, no te tienes que poner un mono y mancharte de grasa hasta las pestañas.
0: Claro, yo creo que eso se hace desde antes, ¿no? Inspirando a esas jóvenes,
1: exacto,
0: que todavía están a lo mejor entre a finales de instituto, a motivarlas a estas carreras.
1: Exacto.
0: Como,
1: hay que ir antes.
0: Antes,
1: quizás. Hay que ir antes.
0: Sí,
1: ya cuando ya estamos aquí, cuando ya estamos en la industria, bueno, pues es porque pues hemos tenido algo antes, cuando éramos niñas, que nos llamó la atención, uh-huh, y que nos invitó a seguir esta
0: este
1: carrera.
0: Camino, eso es.
2: Pero muchas veces,
1: exacto,
2: los profesores echan para atrás a las niñas que tienen algunas ideas en el colegio. Esto lo vimos hace muchos años, que la educación no premia a las niñas en carreras STEM.
1: O sea, no es mi experiencia, o sea, no sé. Yo he estado dando clase muchos años en ICAI y, bueno, pues fui la segunda profesora del departamento de electrotecnia, por ejemplo. O sea, solo había otra profesora antes que yo. Evidentemente yo trataba por igual a todos los alumnos, ¿no? O sea,
0: claro. Bueno, es una cosa que hay que trabajar desde antes, como vemos, y que sea
1: hay que trabajarlo,
0: un poco aunar.
1: Y darle visibilidad. Y programas como este ayudan.
0: Uh-huh. Bueno, nuestro humilde granito de arena, en lo que podamos, desde luego, figuras como la tuya, Inmaculada, representan ese liderazgo femenino en el ámbito industrial español. Hay más ejemplos de mujeres como tú misma, estás comentando, al frente de importantes empresas. Por ejemplo, Irene Cano, que dirige Meta para España y Portugal.
1: Sí.
0: Carmen Ortigas,
1: sí,
0: que es la copresidenta del Consejo Asesor,
1: sí,
0: de IA, justamente de la ONU. En fin, sin muchos ejemplos también en la actualidad. La situación ha mejorado con respecto a cuando tú estudiaste la carrera, como hablamos, quizá un poquito, todavía hay que mejorar más. Pues eso, justamente te querría preguntar para terminar, como un último flash, ¿no? ¿Cómo ves el futuro del sector aquí en España, especialmente para las mujeres ingenieras? Vemos que aún falta camino por recorrer contigo, pero ¿qué les dirías a estas chicas que nos puedan estar escuchando y se planteen a lo mejor este tipo de carreras profesionales en sus estudios, para terminar?
1: Bueno, pues yo también siempre digo que no se puede amar aquello que no conoces. Uh-huh. Entonces, tenemos una responsabilidad importantísima, los y las ingenieros, uh-huh, en dar a conocer lo que hacemos. A las chicas que tienen inquietudes STEM, vamos a decir así, en especial de ingeniería, les diría que no se desanimen. Que no se desanimen, al contrario, que busquen, que recurran a todas las oportunidades que se les da en los colegios, en las universidades y en otros foros. Hay un montón de asociaciones y tal que buscan talento femenino en ingeniería. Que no se desanimen, que no solo se te tienen que dar bien las matemáticas, también tienes que tener curiosidad.
2: Sí,
1: claro. Y las mujeres somos curiosas.
2: Y la nos gusta aventura, hacer bien las cosas. La aventura, porque tú vienes de Manila, ¿no? Que has tenido,
1: bueno,
2: hasta
1: sí,
2: un terremoto.
1: Pasada estuve allí. Bueno, no me enteré, gracias a Dios. Pero sí, la semana pasada tenemos un proyecto allí de cable submarino y estuve en Filipinas la semana pasada. Sí. La ingeniería es una profesión que te da oportunidades que otras no te dan. Por ejemplo, viajar, conocer otras geografías. Pero lo más importante es que somos un servicio a la sociedad. Que siempre hablamos de mujeres que van a carreras sanitarias o de educación, pero es que los que hacemos las cosas para facilitar la vida a los demás somos los ingenieros.
0: Claro.
1: ¿Qué mejor servicio que ese a la sociedad?
0: Uh-huh.
1: Yo ahí dejo ese mensaje. Curiosidad, uh-huh, buscad. Y esto es el servicio más grande que podemos hacer a la humanidad entera.
2: ¡Qué bonito!
0: Pues sí, desde luego es un buen llamamiento para las oyentes que nos estén escuchando y que tengan ya estas inquietudes. Es un reclamo para seguir investigando. Hemos intentado conocer un poquito más de cerca cómo está la situación de la industria española con ingenieras pioneras que abrieron puertas a lo largo de la historia de España, como hemos ido viendo. Uh-huh. Y también en la actualidad suponen un ejemplo de ese camino de liderazgo femenino que se puede continuar, por supuesto que sí. Como vemos, con Inmaculada Blázquez, ingeniera industrial y presidenta del Observatorio de Industria y Tecnología. Muchas gracias por atendernos, Inmaculada.
1: Muchas gracias a vosotras por invitarme y aquí estoy para lo que necesitéis y para impulsar la industria.
0: Eso, para seguir motivando. Y gracias también a ti, Giovanna de Calderón. Te esperamos en unas semanas de nuevo. Gracias.
3: Gracias.
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5: Estoy emocionada por poder compartir contigo un ratito el 11 de julio a las 7 y media de la tarde en el Teatro Albéniz con mi nuevo espectáculo La Última Folclórica, dentro del ciclo Villanos del Flamenco. Vengo a darte la bienvenida a la nueva era de la copla. En el show haremos locuras como mezclar copla con electrónica, fusionarla con tango, con jazz, con un montón de géneros musicales que ni siquiera te esperas. La copla guardando su esencia, pero más innovadora que nunca.
6: ¿A que no

0: ¿A que no te va?
1: Pues ahí la estaban escuchando, imponente esta voz. Es Laura Gallego que presenta este espectáculo aquí en el Teatro Albéniz de Madrid, recordamos, el 11 de julio, La Última Folclórica. Una invitación para todos que no nos podemos perder, todavía quedan entradas, atentos. Y después, la cantante gaditana de copla española continuará recorriendo otras ciudades hasta final de año, como Torremolinos, Valencia, Logroño o Murcia. Con ella terminamos el programa de hoy. Muchas gracias por acompañarnos. Hacemos Marca España. Hasta mañana.

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1: Hola, ¿qué tal? Bienvenidas y bienvenidos. Existe una rama de la ciencia que estudia el comportamiento de la materia y la energía a escalas tremendamente pequeñas, como átomos y partículas subatómicas, y se llama física cuántica. A este nivel, las leyes de la física clásica ya no aplican y el universo se rige por probabilidades, partículas que actúan como ondas y estados de energía cuantizados. Pero ¿cómo explicar en qué consiste la física cuántica a los más jóvenes? Pues quizá a través de un cuento. Es la idea que tuvo la doctora en física por la Universidad Autónoma de Barcelona, Sonia Fernández Vidal, profesora, divulgadora y autora de la saga La puerta de los tres cerrojos, y que acaba de publicar la última parte, titulada La sombra de los dos soles, editada por Destino, y con la que hablaremos en unos instantes. Y después, una nueva edición de Ciencia en órbita, en la que vamos a acercaros todo lo relativo al anuncio de la misión Artemis 3. Adriana Vázquez y Carlos Welling me acompañan en la redacción, Juan Carlos López Moreno en la producción y Javier Campos está en el control de sonido. Comenzamos a Golpe de Beat. Pues vamos a ir acercándonos al tema del día con Carlos Welling. ¿Qué tal, Carlos? Cuéntanos.
2: Hola, Álvaro, ¿qué tal? Desde que Isaac Asimov nos deslumbrara con los imperios galácticos de fundación, Frank Herbert nos sumergiera en la mística de Dune o Arthur C. Clarke nos hiciera mirar al espacio con 2001, una odisea del espacio, la literatura ha buscado siempre las fronteras de lo desconocido. Nos atrapa en ese limbo de viajar a mundos que desafían nuestra lógica, mientras de fondo la ciencia se hace notar. Pero ¿qué pasa cuando esa aventura no solo nos entretiene, sino que se convierte en la llave para entender nuestra realidad? Ahí es donde entran las sagas de divulgación científica como El universo en tus manos de Christoph Galfard o en el terreno juvenil la trilogía de George DeLucy y Stephen Hawking. Si hablamos de referentes actuales en nuestro idioma, es imposible no pensar en nuestra invitada de hoy, Sonia Fernández Vidal. En su última obra, La sombra de los dos soles, la esperada continuación del origen de la puerta de los tres cerrojos, acompañamos a la protagonista Ada y a la patrulla cuántica al universo de Enlace, una dimensión donde el mundo clásico y el cuántico intentarán coexistir.
1: Pues muchas gracias, Carlos. Pasamos a saludar ya a nuestra invitada de hoy. Es la doctora en física por la Universidad Autónoma de Barcelona, Sonia Fernández Vidal, también profesora, divulgadora y autora de la saga La puerta de los tres cerrojos, que acaba de publicar además la última parte, que lleva por título La sombra de los dos soles, editada por Destino. Bienvenida de nuevo a Golpe de Beat, Sonia.
3: Muchas gracias a vosotros por volverme a invitar, es siempre un placer y saludos a todos.
1: Sonia, son ya 5 los libros, si no me equivoco, que conforman esta saga de la que se han vendido más o menos 500.000 de ejemplares. ¿Cómo surgió la idea de empezar a escribir esta serie de novelas?
3: Bueno, pues lo cierto es que al principio quería escribir un libro de divulgación científica sobre física cuántica, ¿no? Esto nos pasa mucho a los científicos, estamos enamorados de lo que hacemos y queremos compartirlo con todo el mundo, ¿no? Es como gritarlo a los cuatro vientos. Pero es cierto que libros de divulgación científica, ensayos para adultos, a verlos, ya lo sabía, y normalmente este tipo de libros acostumbran a llegar siempre a las personas que ya están acostumbradas a consumir divulgación claro. científica. Y mi objetivo era precisamente llegar, o bien a aquellos que nunca cogerían un libro de física, y menos de física cuántica, porque cuando dices el término de física cuántica, bueno, normalmente las caras de los que te escuchan ponen unos gestos así extraños, se les compunge la cara, ¿verdad?
1: Por lo menos cambia la cara, ¿no? Cambia.
3: Exacto, y dicen, uy, esto debe ser tan complicado que no sé si es para mí. Entonces, pues escogí precisamente literatura para niños, un cuento de fantasía que fuese para niños, para que, número uno, el destinatario, que son los niños, pues se acercasen a ellas, pura y simplemente porque la aventura ya es bonita, y de paso, como dice Mary Poppins, con un poco de azúcar todo entra mejor, y pudiesen aprender sobre el mundo cuántico, pero también destinada a aquellos adultos que les da miedo a esta área. Bueno, como dicen, ¿no? Los cuentos, al fin y al cabo, sirven para dormir a los niños y despertar a los adultos. Ese era el objetivo.
1: Sonia, me atrevo a hacerte esta pregunta, pero ¿cuántas veces te han preguntado, y entre esas personas que te hayan formulado esa pregunta me incluyo yo, que te lo pregunté la última vez que estuviste en el programa, ¿qué es la física cuántica? ¿Te lo han preguntado mucho? ¿Te has cansado ya de explicarlo?
3: Bueno, la verdad es que esa es la pregunta número uno que se hace absolutamente siempre. O sea, es probable que en todas las entrevistas que haya hecho en estos 15 años ya que salió el primer libro de La puerta de los tres cerrojos, probablemente en todas y cada una de ellas la he tenido que contestar. Pero no me canso de responderla, porque al fin y al cabo, para mí es la puerta de entrada a este fantástico mundo que es el mundo cuántico.
1: Pues celebramos,
3: ¿vamos a
1: que,
3: por ella?
1: Celebramos que no te hayas cansado. No, vamos a ahorrárnosla porque como a lo largo de la charla, de la entrevista, van a salir, van a surgir numerosas veces el término de la física cuántica, pues vas a ir pudiendo desgranar poco a poco ese hilo tan intrincado y tan complejo para algunos. Vamos a ir paso a paso sobre esa puerta que mencionabas, Sonia. La ciencia como motor de estos libros. Cuéntanos sobre la trama, de qué van, cómo comienza la trama. Primero tenemos esos tres primeros libros. Ambiéntanos un poquito esa primera serie de tres y luego ya podemos pasar a esta precuela.
3: Así es. La saga de La Puerta de los Tres Cerrojos, que es una trilogía, básicamente es la historia de Nico, un niño de unos 11 años que cuando va hacia su escuela cambia por primera vez el camino que sigue cada día y en ese camino descubre una puerta extraña, una puerta con tres cerrojos. Y cuando consigue abrirla, esa puerta le introduce en el fascinante mundo cuántico. Es un mundo cuántico que está habitado por elfos y por hadas cuánticas, es decir, lleva todo un mundo de fantasía, pero allí los fenómenos cuánticos, como la superposición, por ejemplo, que nos permite estar en dos sitios a la vez, o ver al gato de Schrödinger que está vivo y muerto, que es uno de los protagonistas del libro,
1: bueno,
3: pues sucede.
1: Abres la primera página y ya te lo encuentras. Y ya sabes o te da un poco la intuición de por dónde puede ir aquello, ¿no?
3: Efectivamente, así está. Y bueno, el protagonista pues se monta en una Harley Quantinson, que es una Harley con antigravitones y entonces le permite volar, luchan contra esencias de agujeros negros, acostumbran a tunelear las paredes frecuentemente para colarse precisamente en los sitios prohibidos donde no deberían estar, pero bueno, toda la aventura es precisamente ir viviendo todos estos fenómenos de la física cuántica como si fuese un cuento de fantasía y de magia. Pero, sin embargo, en todos estos fenómenos, claro, el protagonista, que es un niño del mundo clásico, un niño como nosotros, lógicamente va preguntando a sus amigos cómo es que se comporta la naturaleza de ese modo y así, pues, sin quererlo, vamos aprendiendo. Todos estos fenómenos de física cuántica, incluso nos encontramos con el bosón de Higgs, que canta como The Boss, un Born in the Quantum World, ¿no? Es decir,
1: fantástico.
3: Con esos toques de humor y de fantasía, pues se va aprendiendo.
1: Bueno,
3: toda la trilogía básicamente es así, es ir comprendiendo estos fenómenos de la cuántica mediante las aventuras.
1: Bueno, podemos decir entonces que es un cuento cuántico.
3: Efectivamente, eso es un cuento cuántico, muy bien encontrado.
1: Bueno, Sonia, luego llegaron estos dos últimos libros, que son las precuelas. ¿Cómo intrinca la historia de Nico con la de Ada?
3: Bueno, la precuela es el origen de La Puerta de los Tres Cerrojos. Está compuesto por dos libros, que justo ahora ha salido el segundo. Y la aventura es sobre todo sobre los orígenes de cosas que viviremos la saga de La Puerta de los Tres Cerrojos. Uno de los protagonistas es precisamente el padre de Elwen, que es uno de los elfos del mundo cuántico, y con Ada, que es nuestra nueva protagonista, que después también al final de este origen se desvelará un secreto que no desvelaremos para no hacer ningún spoiler.
1: Efectivamente, mejor.
3: Del final. Pero bueno, se comprenderá muchas cosas, ¿verdad? También del segundo, contenidos en el segundo y en el tercer libro. Es decir, como trama de aventuras, tiene su hilo argumental y como ciencia, así como la trilogía, básicamente nos iba mostrando los fenómenos como el entrelazamiento con el que se pueden teleportar los protagonistas y todos estos fenómenos del mundo cuántico, básicamente porque van viviendo las aventuras, no conocen las cuatro fuerzas fundamentales teniendo que recorrer las cuatro sendas y se encuentran con las damas que representan las fuerzas fundamentales de la naturaleza y así van viviendo todas sus aventuras. Esta precuela, este origen de La Puerta de los Tres Cerrojos, lo que pretendía era precisamente hablar sobre, hacer un recorrido por la historia de la física. Entonces es bien el origen, porque también es el origen, claro, el nacimiento de la física cuántica. Con lo cual nos trasladamos a 1900 y nos encontramos a Max Planck. Y básicamente Ada, nuestra protagonista, y Elwen, estos elfos del mundo cuántico, lo que pretenden es ayudar a estos científicos, es decir, se encontrarán con Max, con Albert Einstein en 1905, después encontrarán con Niels Bohr en 1913, y lo que van es ayudándoles a que descubran todas las peculiaridades del mundo cuántico. Mientras, por supuesto, los elfos oscuros lo que pretenden es mantener a la humanidad en la oscuridad del conocimiento y que no descubra la cuántica. Entonces, el hilo argumental de la aventura sigue su camino, pero la intención para mí era explicar cómo nació la física cuántica, explicar la historia de la física, pero también el método científico. Es decir, también que experimentase cómo aquellos científicos no lo descubrieron de la nada, sino que había mucho esfuerzo, llevaban muchos años de estudio para prepararse sobre ellos, ¿no? Que las cosas hoy en día, por desgracia, estamos demasiado acostumbrados a que emergen demasiado fácilmente y la rapidez parece una de las máximas del mundo moderno. Sin embargo, el esfuerzo, la disciplina, el trabajo siempre es necesario para conseguir las metas más satisfactorias normalmente, y así fue con la física cuántica. Y también para explicar este método científico, cómo funciona.
1: Has mencionado ya a Planck y luego también aparecen Einstein, Oppenheimer, Fermi, una serie de los científicos más importantes, por lo menos del siglo XX. Sonia, ¿con este libro se cierra la serie definitivamente?
3: Bueno, con este libro se cierra la precuela. Ajá. Y supongo que no está pensado todavía, vale. Pero bueno, siempre hay un espacio para una secuela. Y seguimos un poco el camino de Star Wars con sus trilogías, pero todavía no está bien planeada. Simplemente con este segundo libro, básicamente se hace ese recorrido desde 1925, el nacimiento de la mecánica cuántica, y este ha sido todo un reto, porque el final finaliza pues con la carrera científica que supuso el proyecto Manhattan, que has nombrado Oppenheimer, contra el Club del Uranio que estaban desarrollando los nazis. Por eso es importante también mostrar esa parte de la historia.
1: Claro.
3: Probablemente también la protagonista hace un recorrido, ¿no? Va perdiendo su inocencia a medida que va viendo también cuáles son las consecuencias que puede tener la ciencia, que al fin y al cabo no es una cornucopia de la que solo emerjan bondades a la humanidad, y así aprendemos también de que su seno pues surgieron las bombas nucleares y 250.000 almas fueron la moneda de cambio de la detonación de esas bombas.
1: Justamente quería preguntarte por eso, Sonia. ¿Entra Ada en ese, podemos decir, eterno debate en torno al desarrollo de la bomba atómica? ¿Se posiciona, se cuestiona ese debate?
3: Se cuestiona el debate. Posicionarse no se llega a posicionar. Lógicamente, ella, dentro de la aventura, se ve como ella está intentando evitar que ninguna de las dos partes acabe desarrollando la bomba. Uh-huh. Intenta sabotear la bomba que estaba desarrollando precisamente Heisenberg en el Club del Uranio. Además, es curioso porque Heisenberg es uno de los protagonistas también científicos que aparecen en el libro al inicio con las aventuras, descubriendo y formulando por primera vez la mecánica cuántica, pero después se ve la vicisitud de ser el que lidera el Club del Uranio para desarrollar las bombas atómicas para los nazis. Lo que pretendía también era dejar esa pregunta abierta. ¿Se debería haber desarrollado esa bomba atómica? Si no lo hacían unos, ¿el miedo de que lo hicieran los otros justifica o no justifica el haberlo hecho? He intentado ser lo más neutra en la medida de lo posible, porque yo pienso que es una discusión que incluso a día de hoy tampoco tiene una respuesta fácil. Así son todas la ética al final, más que dar respuestas, lo que hace es suscitar preguntas, buenas preguntas, para que reflexionemos y profundicemos.
1: Bueno, yo también tuve que reflexionar ante el título de esta obra, La sombra de los dos soles, porque al principio pensaba que el título podía hacer referencia a un sistema estelar binario, marcado por la presencia de dos estrellas, o las sombras de dos eclipses como los que se van a poder seguir desde aquí, desde la península ibérica, o quizá a otro episodio de la historia del siglo XX, que es precisamente, creo, el que estamos hablando, ¿no?
3: Sí, efectivamente. El título es en honor a cómo finaliza el libro, que es con la detonación de estas dos bombas atómicas. Pero bueno, es ese dilema que se plantea al final, de que la ciencia tiene las dos caras de la moneda, ¿no? La buena y la mala. Al final son dos soles que iluminan la teoría cuántica. Lo hablamos también hace unos días cuando estuve con vosotros en el programa. Nos ha brindado todas las tecnologías que disponemos hoy en día, pero también es capaz de hacer no solo luz, sino sus sombras, ¿no? Y sus sombras son largas, son esas sombras de esos dos soles, esa parte que tiene la ciencia, que también puede ser totalmente destructiva, incluso amenazar con el futuro de nuestra civilización.
1: Claro. Has mencionado, Sonia, antes un término clave por el que te quería preguntar, que es el del entrelazamiento, ¿no? Es uno de los conceptos fundamentales de la cuántica, pero también que me hables del gravitón, esa partícula de la que hablas en el libro.
3: Sí, el entrelazamiento, básicamente en 1935, Albert Einstein, que no le gustaba el derrotero de cómo estaba evolucionando la mecánica cuántica, publicó un artículo, junto con Einstein, con Podolsky y con Rosen, en el que ponía de manifiesto un fenómeno que bautizó de conexión fantasmagórica a distancia. Einstein decía que si las ecuaciones de la mecánica cuántica eran ciertas, si dos partículas interaccionaban en un momento determinado, por mucho que separases una a una punta del universo y la otra punta del universo, al hacerle algo a una de ellas, la otra reaccionaba instantáneamente.
1: Tenía su reflejo, sí.
3: Efectivamente, al momento. Claro, Albert Einstein ya había publicado su teorema de la relatividad especial en la que decía que la información no puede viajar más rápido que la velocidad de la luz. Por lo tanto, esas conexiones instantáneas parecían imposibles en nuestro universo, según las leyes más básicas de nuestro universo. Sin embargo, unos años más tarde, John Bell, desde los laboratorios del CERN, propuso una manera de hacer un experimento que nos verificase si realmente ese entrelazamiento existía o no. Durante muchísimos años, ese artículo estuvo tocando un poquito las narices a todos los físicos cuánticos de la época, ¿no? Porque no tenían respuesta para Einstein. Y años más tarde, Alan Aspect y Zeilinger fueron uno de los que, y por eso recibieron el premio Nobel no hace mucho, hicieron experimentalmente esa prueba de esas desigualdades de Bell, demostrando que el entrelazamiento no solo existía, sino que además nos demostraba que nuestro universo era no local. Y de hecho el entrelazamiento es lo que se usa a día de hoy en los protocolos de teleportación cuántica, que no es solo una hipótesis de laboratorio, ya se ha hecho experimentalmente, y también una de las bases del funcionamiento de esos deseados y soñados ordenadores cuánticos.
1: ¿Y sobre el gravitón?
3: Bueno, el gravitón es una partícula hipotética que todavía no se ha descubierto, no sabemos si existirá, que es una intención de intentar unificar las cuatro fuerzas que hay en el universo. Sabemos, bueno, para empezar, que hay dos grandes teorías dentro del edificio o de la catedral que es la física moderna. Una de esas columnas es la teoría cuántica, que nos describe el comportamiento de las partículas más pequeñas incluso que los átomos. Y la otra columna que sostiene esa gran catedral de la física moderna es la relatividad general, que nos describe cómo se comportan las galaxias enormes y los movimientos de las grandes estrellas en nuestro universo. Sin embargo, si la física se tiene que cumplir siempre, es decir, si la teoría cuántica se tiene que cumplir siempre y la relatividad se tiene que cumplir siempre, resulta que tenemos dos siempre distintos. Es decir, no hay una sola teoría que nos describa así en línea recta desde lo más pequeño hasta lo más grande que hay en el universo. Y la búsqueda de esa ecuación, de esa teoría unificada, todavía no se ha encontrado. Es una de las grandes quimeras de la ciencia moderna, es una de las preguntas abiertas. Una de estas teorías es que exista el gravitón. El gravitón debería de ser la partícula responsable de la fuerza gravitatoria. En el universo tenemos cuatro fuerzas fundamentales. La más común, que es la fuerza de la gravedad, que corresponde a la parte de la teoría de la relatividad, de las cosas grandes. Y las otras tres, que es la fuerza electromagnética, la fuerza nuclear fuerte y la fuerza nuclear débil, se explican muy bien en todo el mundo cuántico con partículas fundamentales. Sin embargo, la fuerza de la gravedad, aunque hace mucho tiempo que la conocemos, es la que más nos cuesta integrar dentro de la teoría cuántica. Así como las otras fuerzas, todas tienen su propia partícula, hay una hipótesis que dice que entonces la fuerza de la gravedad debería tener su propia partícula, que sería este gravitón.
1: Sonia, en el mundo de la ciencia, al igual que en otros campos, en otros ámbitos, cuanto más sabemos, nos vamos dando cuenta de que todo aquello de lo que nos falta por descubrir, ¿no?
3: Bueno, efectivamente, la sensación, cuanto más intentas adentrarte en el mundo y en el mundo de la ciencia, te sientes como si estuvieses a las orillas, simplemente mojándote un poco los pies de un gran océano. Fíjate que cuando hablamos de física, por ejemplo, de física de partículas, lo que conocemos como materia y energía hoy en día, sabemos que solo es un 4% de lo que existe en el universo. Todo el resto, es decir, estamos hablando de más de un 96%, es materia oscura y energía oscura. No le llamamos oscura, más que nada, porque como no la podemos ver y no tenemos ni idea de lo que es, por eso la llamamos oscura. Pero imagínate, estamos hablando que con la teoría cuántica, que ya nos parece extraña, solo conseguimos explicar un 4% y todavía no del todo. Es decir, imagínate la cantidad de cosas que desconocemos todavía sobre nuestro universo.
1: Pues Sonia, antes de terminar, me gustaría preguntarte, porque este libro y sobre todo la saga de La Puerta de los Tres Cerrojos ha sido toda una llave para acercar no solo a la ciencia a los lectores, sino también a la lectura, ¿no? Algo tan importante.
3: Bueno, efectivamente. Mire, yo es curioso que separemos tanto el campo de humanidades y las ciencias, ¿no? Siempre recuerdo la frase de Santiago Ramón y Cajal que decía que al carro de la cultura española le faltan las ruedas de la ciencia, ¿no? Y es cierto que cuánto hemos separado la una de la otra. Sin embargo, para mí están tan intrínsecamente relacionadas, porque al fin y al cabo, como civilización, nuestro imaginario colectivo, ¿no?, nos permite determinar lo que es pensable, lo que es impensable, lo que es realidad o lo que es imposible, ¿no? Sin embargo, para mí, tanto la literatura, por ejemplo, los libros que estabas diciendo, tan importante que fomentemos esa lectura, lo que hacen es expandir esas fronteras, ¿no? Fíjate que cuando Julio Verne escribió De la Tierra a la Luna en 1865, hizo pensable viajar a la Luna. Por supuesto, no dio los detalles ni técnicos ni científicos, pero parece que cuando lo hicimos pensable, después la ciencia pudo ir detrás y cumplirlo. Y la ciencia también tiene para mí exactamente la misma función, es expandir esos universos de lo que es la realidad. La mecánica cuántica y el nacimiento de la física cuántica supuso un cambio de cosmovisión, ¿no? Nos cuestionó incluso lo que es la realidad. Entonces, para mí ambas son necesarias para que sigamos desarrollándonos como civilización, ¿no? Y deberían estar muchísimo más unidas, por desgracia, o hacer caso a lo que nos advertía Santiago Ramón y Cajal y ponerle esas ruedas a la cultura.
1: Bueno, pues con esa sabia frase de Ramón y Cajal nos despedimos. Sonia Fernández Vidal, profesora y divulgadora y autora también de esta saga de La Puerta de los Tres Cerrojos, y que acaba de publicar la última parte titulada La Sombra de los Dos Soles, editada por Destino. Muchísimo éxito con este libro y con todas las empresas en las que estás inmersa, y gracias de nuevo por estar en A Golpe de Beat.
3: Muchísimas gracias a vosotros. Cuando queráis, para mí es un placer acompañaros.
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1: Pues ya contamos hace unos días que la NASA ha presentado en Houston la tripulación de la siguiente misión Artemis, el programa con el que la agencia quiere devolver a los seres humanos a la Luna. Alba, cuéntanos.
6: Buenos días, Álvaro. El programa Artemis no para. El pasado 9 de junio la NASA efectivamente anunció a estos cuatro astronautas que volarán en Artemis 3, que es una misión tripulada de prueba, ¿no? Es un ensayo general antes de volver a pisar la Luna. Aunque suene menos espectacular que decir que vamos finalmente a aterrizar o alunizar, ¿no?, en la Luna, es igual de importante, porque antes de mandar astronautas a la superficie lunar hay que demostrar que todas las piezas del sistema funcionan perfectamente.
1: Bueno, Alba, ¿esto no es muy parecido a lo que ya se hizo hace unos meses con la Artemis 2?
6: Más o menos. Artemis 2 fue la primera misión tripulada de este programa, que no solo llevó a estos sistemas nuevos al entorno lunar, sino también a humanos a bordo. O sea, fue la principal diferencia con Artemis 1, que era tripulada. Artemis 2 demostró que Orión puede llevar a ser humano al espacio profundo, mantenerlos con vida y traerlos de vuelta a casa sano y salvo. Ahora con Artemis 3 se plantea pasar unas 2 semanas en órbita lunar, y tiene el objetivo de practicar, pues, que Orión se encuentre, se acople con un sistema de aterrizaje lunar, ¿no?, de alunizaje. Siempre confundo esos términos. Que se acoplen, que los astronautas puedan transferirse de un módulo a otro, que funcionen las comunicaciones, que funcione el soporte vital, la propulsión, el software, que todo esto ocurra con precisión milimétrica, sin posibilidad de error. Todo para preparar el futuro alunizaje que llegará con Artemis 4.
1: Claro, pues sin presión, Alba. Cuéntanos sobre esta tripulación que han anunciado hace tan pocos días. ¿Quiénes son los astronautas elegidos?
6: Pues mira, hay 3 astronautas estadounidenses, que son el comandante Randy Bresnik, los especialistas de misión, que son André Douglas y Frank Rubio, y tenemos el cuarto astronauta, que es un representante europeo de la ESA, astronauta italiano, que es Luca Parmitano, que es el piloto. Y cada uno tiene su propia historia, ¿no? Pero todos son básicamente astronautas con muchísima experiencia. Ajá. Y muy preparados técnicamente.
1: Pues esto suena genial, pero también es algo que ha generado un debate por algo evidente, ¿no? Y es, ya lo dijimos hace unos días también aquí, es que no hay ninguna mujer.
6: Sí, Álvaro, es que, jope, es un debate importante, ¿no? Porque el programa Artemis no solo se presentó como programa tecnológico y científico, sino que es que Artemis pretende marcar una nueva etapa de exploración espacial, más internacional y más diversa. Y por eso, cuando una misión tan simbólica como Artemis 3 anuncia una tripulación exclusivamente masculina, aunque esté muy preparado y sin desmerecer este logro, ¿no? Porque todos ellos seguro que son súper válidos, pero es normal que surja esa pregunta de qué mensaje estamos mandando.
1: Claro, claro, es que la representación importa y entendemos que además los referentes también son muy importantes.
6: Exacto, Álvaro, es que importan cuando una niña ve despegar un cohete y se pregunta si ella podría ir en ese cohete algún día, ¿no? O cuando ven una foto oficial, un traje espacial y se reconocen o no se reconocen en lo que están viendo. Y esto lo mismo con Artemis 2, con Christina Koch, que tuvo un impacto brutal. O sea, la exploración espacial inspira por la tecnología que lleva, sí, pero también por las personas que lo protagonizan. Y si queremos que más niñas se imaginen como astronautas, como ingenieras, como médicas espaciales o como científicas, también necesitan verse representadas en esta parte de la historia.
1: Bueno, pues sin duda todo lo que dices es correcto, suena muy bien. Y el futuro también se construye con las caras que decidimos poner por delante, como en este caso, ¿no? Podría ser el ejemplo. Qué maravilla de misiones son las que tenemos por delante, ¿verdad?
6: Pues sí, Álvaro, la verdad es que yo siempre lo digo, estamos viviendo una era fascinante, ¿no? Los que son de mi quinta, los que hemos cumplido los 30 este año, por ejemplo, algunos pues no hemos llegado a vivir la época del Apolo, pero sí que estamos vivos para presenciar la era y la época Artemis, ¿no? Y esta vez, algo que la NASA repite prácticamente como un mantra, ¿no?, en bucle en todas sus intervenciones públicas, en conferencias, en ruedas de prensa, es que esta vez volvemos a la Luna para quedarnos, para establecer una base y para trabajar también allí por el desarrollo y el futuro de la humanidad, ¿no? Para iniciar o dar comienzo a una nueva era en la exploración espacial.
1: Bueno, suena a futuro, suena a presente también, es algo muy importante. Y es que si Artemis 3 funciona, querrá decir que estaremos un poquito más cerca de ver algo que hace décadas parecía congelado en los libros de historia, ¿no? Que los seres humanos sean capaces de caminar de nuevo sobre la Luna. Estaremos muy pendientes, como no podía ser de otra manera, Alba, de esta misión. Muchísimas gracias por contarnos todo lo que se sabe de momento, pero bueno, ya nos irás contando más detalles a medida que avancen las semanas y se vayan conociendo de nuevo noticias, ¿no?
6: Pues sí, Álvaro, ya os iré contando, mantendré al tanto, pero sí, la verdad es que si viene una época y unos años muy bonito, porque vamos a ver desarrollo de tecnologías que estoy segura que va a ser brutal y vamos a aprender muchísimo, no solo de tema pues de la Luna o exploración espacial, sino también del cuerpo humano.
1: Bueno, pues esperemos poder contar contigo para que nos lo cuentes, Alba. Muchísimas muy gracias bien. Y hasta la semana que viene.
6: Gracias, Álvaro. Hasta la semana que viene.
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0: Pues nosotros vamos recogiendo, no hay tiempo para más.
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0: Muchas gracias, Carlos. No te voy a decir hasta mañana, a todos los oyentes sí, pero a ti te deseo que disfrutes y te lo pases muy bien en tus vacaciones, merecidas,
1: gracias,
0: sin duda.
1: Gracias, Álvaro, y volveré prontito.
0: Bueno, a todos los oyentes, hasta mañana.
1: Hasta la próxima.

0: Las 11, las 10 en Canarias.
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0: A comenzar en el Congreso de los Diputados, donde la ministra de Ciencia ha sido el único miembro del Gobierno en pronunciarse sobre la declaración como imputado, en marcha en estos momentos en la Audiencia Nacional, de José Luis Rodríguez Zapatero. Diana Morán cuestiona la investigación y el momento en el que ha llegado la información de Estados Unidos sobre el expresidente del Gobierno. Congreso de los Diputados, Leticia Arenas, buenos días.
2: ¿Qué tal? Buenos días. Le levanta muchas sospechas, ha dicho literalmente la ministra, que la información de un móvil clonado hace años llegue justo ahora desde Estados Unidos, en el momento, afirmaba Morant, en el que el gobierno de Sánchez se ha plantado ante Trump con su no a la guerra. Confía la titular de Ciencia en Zapatero y, aunque reconoce que ya no aceptaría una joya como regalo, reivindica su legado.
3: Y ese legado, eso no lo va a borrar nada, ni siquiera unas joyas.
2: La ministra Morant ha ejercido los pasillos del Congreso de portavoz oficiosa de un gobierno que en el hemiciclo ha preferido obviar esa declaración de Zapatero, incluso Sánchez. Pero dicen fuentes de Moncloa que nada ha cambiado su posición sobre el expresidente, presunción de inocencia, repiten, defensa de su legado, y añaden, eso sí, que prefieren esperar a la declaración ante la audiencia y a que el expresidente despeje dudas.
0: Gracias. En la sesión de control, cruce de declaraciones entre el número 2 del PP, Miguel Tellado, y el ministro del Interior, Fernando Grande-Marlaska, después de la comparecencia de la directora de la Guardia Civil en el Senado por sus vínculos con Leire Díez. Tellado le acusa de mentir. Marlaska le señala por difamar.
4: Usted es como mínimo un mentiroso, pero yo me temo que usted estaba al tanto de todo. La cúpula de la Guardia Civil conspirando contra la Guardia Civil.
5: Las fuerzas y cuerpos de seguridad del Estado, y en este caso la Guardia Civil, y tienen el respaldo de este ministro del Gobierno y de la directora de la Guardia Civil. A diferencia de ustedes, nosotros trabajamos en el fondo, en la lucha. No nos quedamos en los márgenes.
0: León XIV hace balance de su reciente visita a España en la audiencia habitual de los miércoles. Jordi Barcia, corresponsal, buenos días.
6: Buenos días, sí, lo ha hecho ante miles de fieles en la Plaza de San Pedro. Ha agradecido León XIV el cariño de las multitudes que le recibieron durante su viaje. Asegura que no se podía dar por hecho y, según el pontífice, es una muestra de que los españoles buscaban unidad lejos de las ideologías y de los intereses parciales. E insistió en que viajó a España precisamente a hacer un llamamiento a superar la división.
7: Li ho incoraggiati a superare ogni forma.
6: Los he animado, ha dicho, a superar cualquier forma de división y de contraposición y a cultivar siempre la comunión, el diálogo y la unidad en la diversidad. Ha recordado el Papa su paso por Madrid, Barcelona, Montserrat y las Islas Canarias, y en particular sus contactos con las víctimas de abusos, los presos de la cárcel de Brians o los migrantes en los centros de acogida de las Canarias.
0: Gracias. 16 toneladas de camisetas, 95 detenidos, golpe policial al tráfico de equipaciones falsas del Mundial de Fútbol. En una operación de Interpol, Europol, las detenciones se han producido en Madrid, Barcelona, Málaga, Elche y Denia.
8: Las prendas intervenidas imitaban diseños, escudos, y aunque las camisetas eran de una calidad muy inferior a los productos originales, su valor estimado supera los 2 millones de euros, mientras el perjuicio para las marcas oficiales y los titulares de los derechos de propiedad industrial se estima en más de 7 millones.
0: La princesa Mette Marit de Noruega ha recibido un trasplante de pulmón.
8: La Casa Real del país escandinavo confirma que la operación ha sido un éxito y que la mujer del heredero está recuperándose tras la intervención. Mette Marit, de 52 años, fue diagnosticada de una rara fibrosis pulmonar que provoca problemas respiratorios, y a principios de junio se anunció que estaba en lista de espera para someterse a un trasplante.
0: 11 y 4 minutos de la mañana, 10 y 4 en Canarias.
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0: cuando.
1: Restaurantes centenarios, restaurantes con historia, turismo gastronómico, producto español, turismo histórico en torno a lugares de encuentro como son los bares y los restaurantes. Y hoy hablamos de la Tasca Suprema con Iñaki Galipienzo, que es su actual gerente, su actual administrador, ¿verdad? Y también con un maestro, porque yo creo que Fernando Velasco es un maestro que además es dueño durante tantísimos años, uno de los que ha pasado en estos. Estamos hablando de tres siglos, porque la Tasca Suprema es de 1890, pero ha vivido tres siglos. Iñaki, ¿qué tal está? Gracias por compartir tu tiempo y tanta historia en Enclave Turismo, en Radio Exterior de España. Hola, Iñaki.
2: Gracias a ti. Lo de los tres siglos asusta, pero es verdad. Son el 19, el 20 y el 21.
1: Ha vivido un poco más, Fernando. Gracias por estar también con nosotros en Clave Turismo, en Radio Exterior de España. Fernando, don Fernando, gracias.
3: Sí, gracias a vosotros. A mí me encanta que me pregunten cosas de las que sé, claro, de las que pueda responder.
1: Estamos además en Taor, donde venía aquí a comer Sara Montiel. De Campo de Cristana se venía aquí, ¿Qué recuerdo tienes? Porque, ¿qué le gustaba a comer a Sara Montiel?
3: Comía poquito, no era una persona que viniera aquí por comer. Venía a lo mejor por algún compromiso con alguna persona que viniera y nada más. La que tomaba los hongos de Soria era Maciel.
1: Ah, mira, Maciel. A Maciel le gustaba también comer aquí, ¿verdad?
3: Además había que ponerla bastante porque anulaba el segundo para mojar la salsa, o sea, la encantaban.
1: Bueno, contar mi historia, Fernando, Iñaki, porque son 1890, son muchos años. Tú la has cogido ahora recientemente, Iñaki, ¿verdad?
2: Yo soy el novato, porque realmente hacemos ahora 10 años, que también tiene mucho mérito los tiempos que estamos, estar 10 años. Aquí Fernando, que es mi antecesor, ha estado 35, 40, 34 años él, y lo curioso es que en estos 135 años, pues creo que yo soy el quinto. O sea que soy el más novato, pero que solo ha habido cinco, que cada uno lo ha tenido en torno a 40 años. Y es una historia bonita y de alguna forma lo que te vas dando cuenta es también la labor un poco que tienes que hacer de mantener las cosas auténticas en una ciudad que tanta palabra castizo y tal, pero que la verdad es que esto es castizo y que hay que mantenerlo y que el mundo cambie en algunas cosas y permanezca como tiene que ser en otras, ¿no?
1: Para empezar, mantener lo auténtico es lo que tenía Fernando en esos 34 años antes de que tú lo cogieras hace 10. Fernando, lo ha mantenido Iñaki, lo ha mantenido esa autenticidad, la mantiene aquí donde nos encontramos.
3: Sí, la mantiene, sí, me estoy dando cuenta que no sé si serán mejores o peores que yo, pero lo que sí que sé que son únicos en el barrio. Aquí hay muchos establecimientos que son de comida moderna y esto tradicional que es de toda la vida, yo creo que está Iñaki y no sé si el del 9 de ahí de Justiniano, no hay más.
1: ¿Qué platos eran los más degustados en la época de Fernando Velasco?
3: Bueno, aquí el plato estrella han sido siempre los callos. He tenido gente no solamente de toda España, sino de todo el mundo, yo creo. Y aquí los callos era el plato estrella. Entre otras cosas, pues se hacían las faves, la fabada, se hacía el cocido, se hacían las lentejas, se hacía mucho el bonito y el bacalao. En fin, había varios platos, pero aquí los callos era el plato estrella, sin duda. Aquí los callos venían, vamos, de medio mundo.
1: ¿Eso quién lo hacía, Dioni?
3: Dioni era la maestra. Además, dicho por mis clientes, lo demás podría ser aproximado o incluso mejor. Pero los callos creo que eran únicos, no sé por qué, debía tener una mano especial.
1: Dioni es tu mujer, Fernando.
3: Sí.
1: Un homenaje a Dioni también.
3: Sí, hombre, claro.
1: ¿Qué le echaba? ¿Alguna guindillita, por ejemplo, a esos callos?
3: Hay que echarlos guindilla, porque el callo, si no está un poquito alegre, no tiene su gracia.
1: Bueno, mantenéis esos callos,
2: sí,
1: Iñaki.
2: Sí. A ver, los cambios son importantes. Este local en la época de Fernando era más masculino, más de día, más de corbata. Los tiempos han cambiado. Ahora hay mucha gente que teletrabaja, que está fuera, y ha habido un relevo, pues también hacia gente más internacional, juvenil, femenina, de noche. De hecho, nuestro día más fuerte ahora mismo es el sábado, el viernes noche, cosa que antes igual era más los días de labor, digamos, de lunes a viernes. Aunque Fernando me corrige que no, pero es verdad, nosotros ahora ha habido un cambio pues porque Madrid ha cambiado, ¿no? Pero sí que es verdad que vemos a mucha gente joven que quiere seguir hablando de aquí me traía a mi padre y ya lo traigo a mi hijo, que son cosas que son bonitas. Es un negocio que tampoco va a la última como algunos en Madrid, pues a la última de sacar

0: La última pela euro de todo, o sea, pues al final tenemos un ticket majo, se puede venir y gastar o gastar menos, se puede compartir. Hemos hecho fuerte, por ejemplo, las albóndigas, ahí hay platos que ahora están triunfando, pero mantenemos la esencia un poco, que creo que al principio el cambio nos costó, porque la gente cuando cambia una dirección cambia tal, pero hemos mantenido un poco la esencia, somos diferentes, estamos bien avenidos todos, y yo creo que da mucho gusto tener sitios de los de siempre, que cada vez quedan menos y hay que defenderlos con más fuerza.
1: Tener sitios de los de siempre que Fernando lo cogió en qué año y cómo eran aquellos tiempos.
2: En el 82.
1: En el 82 con el Mundial de España, ¿eh?
2: Lo dejé en el 16.
1: ¿Cómo eran aquellos tiempos? Porque ya hemos mencionado que por aquí venía Sara Montiel, Maciel, pero ¿cómo eran aquellos tiempos?
2: Mire usted, yo no me voy a tirar ningún pegote. La tasca suprema, yo cuando la cogí, el antecesor mío ya la tenía un poco, era mayor, un poquito dejadilla, me costó un poquito levantarla. Pero me marché, cuando levanté cabeza empezamos y a las 11 de la mañana aquí ya no había sitio para nadie. Dejaba una mesa por si algún compromiso, como me venía alguna vez un político, y no, ¿cómo le decías que no? He dicho que no muchas veces a muchos, porque aquí venía don Rafael Vera cuando estaban en el gobierno. Lo mismo que venía Rajoy cuando estaba en el gobierno, y yo metía en aquel rincón, en la última mesa, a ellos, porque la escolta la dejaba aquí en la entrada. Eran la escolta de ellos y la mía a la vez, claro.
1: Aparte de nombres famosos, también venía mucha gente de aquí del barrio. ¿Cómo era la gente del barrio que venía aquí a la Tasca Suprema?
2: El barrio no venía mucha porque, claro, la gente. Esto no ha sido nunca caro porque hemos dado calidad y cantidad. Pero se subía un pelín el precio y la gente del barrio, pues a lo mejor venían un sábado cuando abríamos en invierno o algo así. Pero si no, esto aquí era la flor y nata de, no del barrio, de la zona. Aquí venían lo mismo artistas que venían políticos, casi más políticos y jueces. Jueces, porque tenemos aquí, teníamos los juzgados, y es de lo que más. Aquí han venido los más importantes del Supremo y de. Pero aquí ya digo, aquí comió don José Manuel Maza, que era un magistrado importante, Marchena, es otro magistrado importante. Aquí estos venían, les juntaban las dos mesas, comían cinco todos los miércoles.
0: A ver, y últimamente ha habido anécdotas, ¿no? Pues encontrarte aquí cuando el proceso de Cataluña, cuando el tema del año 17 y el encargado Alejandro, que se acaba de jubilar, les decía, cada día venís menos, ¿no? Porque venían y cuando fue lo del tema de prisión y demás, se juntaban con alguno de la familia real que o parentesco, con la presidenta Ayuso y con Rodríguez, que también han venido, o sea, ha seguido viniendo gente. Me acuerdo de Solana, que venía, de Zapatero.
2: El equipo de Felipe González, total, el Manuel Marín. Total.
0: Alejandro, que se acaba de jubilar, que ha estado conmigo unos cuantos años, que es una persona de las de antes, ¿no? Que ha sido muy importante también en que la Tasca hoy esté como está, muy importante, nos ha dado los centímetros que hacía falta para el cambio, y es verdad que él le encantaba juntar a unos y otros y decir, bueno, aquí se viene a comer, ¿eh? Y de repente tenía en este comedor pequeño, pues a tres enemigos políticos o de signo o juez con reo, y aquí no pasaba nada. Aquí se comía, se pompón, y había que saber torear eso también, ¿eh?
1: Aquí se hacía un paréntesis y cada uno.
2: Te digo, aquí venía Santiago Carrillo, que en paz descanse, y venía don Manuel Fraga, y yo no tenía ningún problema. Se saludaban ellos al salir o al pasar, pero si no, uno en un comedor y otro en otro, siempre hubo un poco de discreción. Aquí se cortó la calle, por ejemplo, cuando vino Sarkozy con Rajoy a comer aquí, que todavía tengo fotos de aquella mesa. Cortaron la calle también cuando vino el vicepresidente de Brasil, que vino con la escolta que venía con el uniforme típico de allí de Brasil. Esto ha sido la leche.
1: Oye, ¿qué comían todos esto, Fernando?
2: Bueno, pues
1: ¿Qué les gustaba? ¿Qué les gustaba?
2: Cada uno tenía su menú. A Rajoy, por ejemplo, le gustaban una entradita de callos y luego unas chuletitas de cordero frititas y ya está. Y luego cada uno tenía su esto. Venía Luis Bárcenas, que está ahora castigado el hombre, y ese le sentábamos aquí, para que no estuviera con los otros. Y este comía como si trabajara, un tío grande, y me decía, Fernando, mientras vienen Luis Fraga y Naseiro y tal, ponme un poquito de Cabrales que me entretengo, o un poquito jamón. Cuando venían había que poner más, pues yo se lo había comido. Comía bien, y ya digo, ha venido Romay, el de esto, es el día que comía aquí, era cocido. Pero ese se apretaba cocido y medio, que no se le acababa a nadie, ¿eh? Pero claro, un tío como Romay, joder, era la leche.
1: ¿Cómo describirías tú ahora mismo lo que es el establecimiento? ¿Cómo lo tienes, Iñaki? ¿Tú qué eres?
0: Pues yo creo que sobre la base de la comida que ha dicho y del ambiente que ha dicho Fernando y de la cercanía también de los camareros que dan aprecio, cercanía con la distancia y el respeto debido, aquí no se llama a la gente cariño ni corazón ni nada, pero se da cercanía, ¿no? La base de la comida es la misma, pero bien es cierto que hoy la gente en general come mucho fuera, por lo tanto come algo menos. Antes la gente, igual como los del barrio, comían una vez a la semana, ahora la gente come y cena fuera, las raciones se siguen manteniendo bien, pero tampoco puedes hacer como si vinieras de hacer trekking, ¿no? La gente se cuida, hay más cultura del físico. Entonces, hemos metido cositas de verdura, hemos metido cosas de Navarra también, ¿no? Que es nuestro origen, de espárragos, de menestra, de cositas, pues, de champiñoncitos, de cosas que también la gente le gusta comer ligero, ¿no? Las alcachofas, ahora en temporada los espárragos que los hacemos con velouté de trufa y naturales también bien. Pero bueno, la base es la misma y lo que nos encanta realmente es que hay veces que yo, que tengo ya 50, soy el más mayor y que viene muchísima gente que le gusta el vino, que le gusta comer y que apenas tienen los 30 años, ¿eh? Y es un público que a mí cuando vine aquí hace 10 años no lo imaginaba aquí, femenino, extranjero, nacional, y eso me gusta, pues porque quiere decir que hay gente joven que también le importa comer bien y no solo ir a...
2: Yo aquí cuando entré había días que estaban los dos comedores llenos y no había ninguna mujer. Empezó a venir, una de las primeras mujeres que empezó a venir aquí a comer fue doña Josefa, una jueza que estaba casada con don Manuel Tuero, abogado. Y fue una de las primeras mujeres que empezó a venir. Luego ya empezó a venir Maciel, la Sara Montier, los que venían de Rajoy, Carmen, la secretaria, ya mujeres ya más. Pero al principio había días que entrabas aquí y no había más que hombres.
0: Eso me acuerdo. Y mucha corbata, mucha americana, y yo lo recuerdo como más de día en local. Igual yo no estaba de noche.
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1: Atrae ahora toda la historia que tiene estos tres siglos que ha vivido la Tasca Suprema. ¿Atrae a los turistas también el conocer qué es lo que ha pasado aquí o quién ha venido por aquí, Iñaki?
0: Sí, yo creo que se está trabajando eso y es verdad, como decía Fernando antes, que estamos en un momento que tiene que haber de todo, ¿no? Tiene que haber sushi, tiene que haber peruanos, tiene que haber mexicanos, pero es verdad que parece que solo se ha hecho eso, se ha quitado lo tradicional y en este momento parece que lo original es lo que era antes normal, que es lo tradicional. Entonces yo creo que a la gente le encanta ver un sitio que no es falso, que es real, que no se disfraza de antiguo porque lo es. Y yo creo que eso a la gente le gusta, con los fallos de un local antiguo, pues que siempre tiene la escalera pequeña, el baño abajo, el tal, cosas que antes eran así y que también en la Asociación de Restaurantes Centenarios estamos peleando para que se respeten las licencias antiguas, que son imposibles actualizarlas a la normativa actual 150 años después. Entonces creo que sería una pena que no se respete esas cosas porque podrían desaparecer locales solo porque efectivamente el baño o alguna disposición sea del siglo XIX, ¿no?
1: Lo vintage, siempre lo vintage, yo creo que ahora está triunfando y gusta, y de alguna manera son restaurantes vintage que están manteniendo la historia, pero que les habéis hecho, ¿no? Algún retoquito para actualizarlo quizá.
0: Sí. No, a ver, es que esto realmente es que es antiguo y es que es la verdad, cuando ves un poco y lees el libro de cómo empezó, de cómo vivía la familia al fondo, de cómo el comedor, de cómo, es que ahora es inimaginable pensar que una familia viviera en el restaurante, ¿verdad?
2: Esto era una taberna. Y de aquí para adentro era la vivienda, no tenía más que la vivienda y la taberna, como eran antiguamente las tascas pequeñitas y antiguas de Madrid. Yo cuando vine ya estaba hecho la taberna como está y los comedores como están. Bueno, viejos porque hicimos una reforma que lo dejamos todo en ladrillo. Pero que me refiero que el antecesor mío fue el que hizo el comedor, que de hecho no había más que un cuarto de baño ahí en esa esquina, que no tenía más que el inodoro, porque el lavabo le tenía fuera, ahí pegado a la pared a la izquierda. Yo cuando vine tuve que hacer dos servicios, que apañé aquí esto, y a los dos años de estar aquí tuve que meterme en un reformón que lo dejé en ladrillo.
1: Fernando, dime cómo era un día tuyo cuando estabas tú aquí con Dioni. ¿Cómo era con vuestro delantal, con vuestro trabajo todos los días?
2: Que una perdiz. Yo, vamos, mi mujer vestida de farmacéutica, en la cocina, los camareros impolutos, y yo tenía mi pantalón negro, mi chaquetilla blanca y mi corbata. Cuando salía el cliente me la quitaba, pero aunque sudara, porque hasta que pusimos el aire acondicionado y esto había aquí dos ventiladores, uno aquí y otro allí, y en el invierno dos estufas, una aquí y otra allí.
0: Yo cuando caigo aquí y conozco a Dioni, que es una señora guapísima, con el pelo blanco, unos ojos azules, inmaculada como un farmacéutico, y que se nota que cuando habla sabe lo que dice, Fernando, que era un psicólogo catedrático de humanidad, sabiendo cómo tratar a cada uno que entra, su hijo José, que también lo vamos a nombrar, ¿no? Muy que es bien, que su hijo también. José también, pues era, pero ya era el rollo más juvenil, ¿no? Ya era un poquito más de la movida de los 80, José, muy activo y que sabía, y a ver, y que era el dueño, o sea, que estaba, que era el hijo y que estaba aquí. Hijo, y era un rollo, pues era un rollo bonito, que los tiempos cambian y tampoco te puedes atar a algo que tiene que cambiar. O sea, hemos intentado cambiar bien, pero a mí aquel momento creo que son momentos de España y de cosas, pues como lo había en las tiendas de ropa y en otros sitios, que igual no vuelven. Pero creo que era muy bonito ver a la familia con una serie de empleados dando de comer, y esto era una casa de comida de verdad, no esto que se pone ahora casa comida en todo, ¿no?
2: Yo abría de lunes a viernes en verano, y solo al mediodía, por la noche nunca. Y en invierno abría los sábados.
0: 5 servicios de 14 hoy sería impensable en Madrid.
1: Quiero que me hables, Iñaki, de antes has mencionado que traías también pues productos navarros, que es tu tierra también. Y, por ejemplo, las migas. Migas, ¿cómo son esas migas?
0: Bueno, la miga bardenera es al final es lo que comían los pastores en la transhumancia y demás. Se basa en pan, se basa en ajo, le puedes poner chorizo, hay gente que le pone tomate, hay gente que le pone uva para aligerarla, y al final lo que haces es que es un pan jugoso, que tiene que intentar ser suave y no demasiado fuerte, y que es un poco adictivo. Es un poco adictivo, pues porque, pero claro, hay que pensar que la gente que comía eso estaba a temperaturas frías, estaba en el campo. Ahora viene gente y, joder, pues pides unas migas para cuatro y te tomas una tapita, pues si te comes una ración de migas con corbata y vas a trabajar, pues has acabado el día, ¿no? Entonces tienes que verlo así. Y bueno, pues eso de las migas bardeneras, aquí gustan. Es un plato, también tenemos las pochas de Navarra, que son vegetales y que curiosamente parecen de invierno, pero son de verano. El pisto con huevo.
1: Y ese te iba a preguntar especialmente, porque además es el que ponen aquí los compañeros en el libro de los restaurantes centenarios. Quizás es uno de los platos estrella aquí en vuestro establecimiento.
0: Yo creo que ahora es un poco estrella todo, porque la gente pide prácticamente lo mismo, ¿no? Y casi hay una cosa que ha cambiado mucho, es que todo se comparte. Antes la gente se pedía su primero y su segundo. Ahora es muy raro que alguien tome hasta el segundo. Prácticamente es todo al centro. Y a dividir. Entonces esto es un cambio, que a la gente ya no le gusta comerse la superración de bacalao o de no sé qué o de callo, sino todo tapitas, ¿no? Y al final, bueno, pues también el ticket les sale bien, el vinito, la cerveza, pero lo de compartir ya es algo genérico.
1: El picoteo, que decía Fernando.
2: Sí, aquí, pero aquí el picoteo, pues a lo mejor ponías queso de cabrales o jamón o algo así, pero normalmente aquí la gente, había muchos que se tomaban una de almejas para los dos, una almeja divina, carísima y buena, y una fabada para cada uno. Y comían con las de almejas compartidas una fabada para cada uno, pues luego el cosaco, que era el postre clásico que aquí se vendía como rosquillas, vamos. No sé ahora si seguiréis igual.
1: ¿Cómo es eso?
0: El cosaco es un café con whisky y con helado de vainilla, ¿no?
2: El cosaco es un vaso de tubo que le echábamos dos bolas de helado, carta de oro, buen helado, de frigo, como la cantidad de esto de un whisky. Y luego café de puchero, frío, se disolvía y se tomaba y era postre, café y copa, eso llevaba todo incluido.
0: Igual tomamos uno, ¿eh? Yo nunca lo pido.
1: Desde 1890, estamos hablando ya de 3 siglos, lo he dicho desde el principio, pero es que ha vivido el siglo XIX, el siglo XX y el siglo XXI. Y ha mantenido un poco toda esa tradición. Esa quizá podría ser una buena conclusión, ¿verdad, Iñaki?
0: Sí, yo creo que la conclusión, y yo la he ido entendiendo más en este periodo de 10 años, es que aparte de un negocio y de un sitio de comidas, tenemos una responsabilidad en Madrid con estos 16 restaurantes centenarios y algunos que hay por ahí con mucha identidad también, de mantener que Madrid es diferente, que Madrid tiene una personalidad como la tienen otros muchos sitios, y que no seamos solamente una ciudad fría donde solo hay franquicias y cadenas, sino que también haya cosas con personalidad llevadas por los dueños, llevadas por empleados con responsabilidad, que también los hay, y por gente que le dé identidad, y que hagamos buenos equipos y que esto siga otros 100 y pico años, ¿no?
1: La franquicia de la historia al final, ¿verdad? Bueno, ¿qué pedirías, Fernando, tú ahora? Si te ponen aquí un plato, ¿qué pides?
2: Son unas alcachofas que hacen muy bien, que no sé cómo leche las hacen, que están buenísimas. Y luego, de segundo, yo soy muy de carne. Y yo es que normalmente, como he comido aquí de todo lo que hacen, pues yo cuando voy a comer pido algo de lo que no he comido aquí, algo que sea distinto, porque me gusta cambiar.
1: Bueno, oye, Iñaki, dinos cómo se hacen esas alcachofas, hombre.
0: Bah, es sencillo, es que sean de Tudela de verdad, que te las traiga un productor de allí y que no las estropees. Y ya está.
4: ¿Qué se hacen esas?
0: Son secretos, Fernando, son secretillos básicos de truco de...
2: Es que ponen dos y están riquísimas. Yo el día que... Es que he venido dos veces con amigos a comer aquí. Ya no, porque cada vez escoge uno, ya faltan algunos. Y vamos cada uno donde dice. El último día estuvimos en el Barril de Goya, que reservé yo, me tocaba a mí. Y digo a Dioni, digo, en la Tasca o donde Antonio, que es amigo, el del Barril. Y fuimos al Barril a comer.
1: Bueno, la cosa, que hay que probar esas alcachofitas, que hay que invitar a todo el mundo a conocer la historia de la restauración, de restaurantes centenarios. Iñaki Galipienzo, que es el actual gerente, el actual dueño, gracias por haber compartido con nosotros.
0: Gracias a vosotros por el interés y que cuidemos estas cositas de Madrid, que hay que respetarlas y que permanezcan.
1: Y también gracias a Fernando Velasco.
2: Pues ya está, yo no tengo más que decir. Si no me preguntan nada más, pues no... Porque yo esto, si me pongo a hablar, tengo historia.
1: Tienes carrete, ¿verdad, Fernando?
2: Oh, esto a mí cuando... Además me ha gustado enterarme y he conocido aquí gente antiquísima, vamos. Aquí venía el padre de Gregorio Peces Bárbaro, don Gregorio, que era una institución. Ese hombre era consejero del reino y era un personaje. Y aquí, ya digo, de ambos partidos han venido, pues, de todos.
1: Muchas gracias, muchas gracias.
2: A vosotros.
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1: Con Masiel, a quien le encantaban los hongos de Soria y mojar ahí bien de pan. Terminamos hoy en Clave Turismo.
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1: Hola, hola, ¿qué tal? Bienvenidos a Celebrando España. Hay pocas situaciones en la vida en las que acabar empapado de vino sea una buena noticia. En Aro, de hecho, es exactamente el plan. Cada 29 de junio, miles de personas suben a los riscos de Bilibio vestidas de blanco y regresan con un aspecto bastante diferente. Lo curioso es que nadie intenta evitarlo, al contrario. Pero la batalla del vino no va solo de lanzarse litros y litros de Rioja. Detrás de esta fiesta hay una historia muy curiosa, una vieja disputa por los riscos de Bilibio que todavía hoy se recuerda cada año. Nos la cuenta Alfonso Verde.
2: El significado histórico que tiene para Haro la archifamosa e insólita batalla del vino, pues es ni más ni menos que reivindicar, palabra hoy en boga, la propiedad frente a Miranda de Ebro de los riscos de Bilibio. Para ello, los jarreros, que así se nos conoce a los de Haro por el origen de beber el vino en jarro especialmente, lo harán como vienen haciéndolo hace siglos, llevando el pendón o bandera de la ciudad hasta la cima de los riscos de Bilibio.
1: Bueno, y la cosa no acaba ahí, porque alrededor de esta tradición también hay una leyenda, de esas que pasan de abuelos a nietos y que en Haro se toman bastante en serio.
2: Pues es tradición en Haro que el año que dejen de practicar esta ceremonia, los de Miranda podrán tomar posesión de aquellos terrenos.
1: Uy, con los de Miranda de Ebro hay que tener mucho cuidado. Les das un dedo y te cogen la mano. O por lo menos eso dicen en Haro, claro. Así que hoy vamos hasta La Rioja. Intentaremos volver con la ropa limpia, aunque no prometemos nada.

Bueno, pues va más allá. Nos espera un espacio muy completo donde en la producción tenemos a Nuria Álvaro, en el control técnico me acompaña Nono Torres, en las redes sociales Juan Luis Fraile y a los mandos del programa Alex Ersov. Y después de las presentaciones, vamos con el programa de hoy.

0: Cada fiesta tiene su propio vocabulario. Y la batalla del vino no iba a ser de menos. Así que vamos a intentar aclarar algunas de sus palabras más importantes. O, mejor dicho, que nos la expliquen los propios jarreros. Y la primera pregunta es sencilla. ¿Qué hace exactamente el regidor síndico?
1: Es representar al ayuntamiento en todos los actos oficiales durante esas fiestas y estar con el pueblo y junto al pueblo. Y, por supuesto, el llevar el pendón de la ciudad en todos los actos oficiales.
0: Y ahora sí, viajamos hasta Haro para descubrir una de las fiestas más sorprendentes de España. Una celebración que mezcla historia, tradición, por supuesto vino y mucha convivencia. Y para conocer mejor sus orígenes y cómo se vive en la actualidad, saludamos a Borja Merino, concejal de festejos de Haro. Hola Borja, ¿qué tal? ¿Cómo estamos?
2: Hola, muy buenas. Bueno, todo muy bien.
0: Bueno, la verdad que la imagen de miles de personas lanzándose vino es conocida, ¿no?, en todo el mundo. Pero lo curioso es que el origen de esta fiesta no está en el vino. ¿Cómo nace realmente la batalla del vino?
2: Bueno, pues como bien dices, ¿no?, el origen histórico de esta fiesta pues es una romería, ¿no?, que desde el siglo VI... tras el fallecimiento de San Felices de Bilibio, que es el patrón de nuestra ciudad, de aquí de Haro, pues bueno, se retiró a unos riscos que están a unos 6 kilómetros de lo que es el casco, el centro del pueblo, ¿no?, lo que es el municipio en sí. Y bueno, pues a su muerte, pues todos los jarreros, toda la gente de Haro, pues empezaron a visitar aquella zona donde se retiró. El ayuntamiento, pues allá creo que fue sobre el siglo XV y XVI, ya lo fijó esta romería en una fecha exacta, que es el 29 de junio, que a día de hoy se mantiene esa misma fecha ya. Uh-huh. Y bueno, pues ya a finales del siglo XIX, pues en algún almuerzo posterior a la romería, que era la misa en la ermita y demás, pues alguno se ponía demasiado contento, ¿no?, y se empezaron a tirar vino entre ellos. Y además, pues bueno, también hacía bastante calor y eso, y... En su momento se conoce que no fue muy, muy bien visto, ¿no?, muy bien recibido, claro, por la gente, pero sí que ya desde 1949 pues se llama Batalla del Vino.
0: Borja, bueno, por lo que acabas de comentar, claro, la jornada, ¿no?, la fiesta comienza con una romería, ¿no?, y una misa en honor a San Felices, que es el patrón, ¿no?, de la ciudad. Pero mi pregunta es, ¿cómo conviven hoy esa tradición religiosa, ¿no?, porque obviamente tiene la parte religiosa y la parte más festiva de la celebración?
2: Bueno, pues este año, por ejemplo, sí que se ha adelantado un poquito el horario de misa, porque como bien dices, pues sí que es cierto que los últimos años es un poquito difícil compaginar las dos cosas, ¿no? Sí que es cierto que igual pues la gente que es de Haro así de manera más tradicional, pues sí que respeta mucho ir a la misa y hasta que no termina la misa no se lanza vino. Pero bueno, sí que es cierto que como se junta muchísima gente en todas las campas, en toda la zona de los riscos de Bilibio, pues bueno, es muy complicado que todo el mundo espere al finalizar la misa para tirarse el vino.
0: Ya que entonces, ya tiene muchas ganas, ¿no?
2: Eso es, la ejecución es un poco difícil porque realmente, y también a primera hora de la mañana, pues hace bastante frío, suele hacer frío y claro, pues la gente, estás como casi igual 2 horas esperando por la zona del monte, pues bueno, al final no deja de ser una fiesta, ¿no? Y la gente, pues bueno, se lanza el vino y con la música de las charangas, pues empieza la batalla muchas veces antes de que termine la misa.
0: Bueno, también entiendo que habrá algún oyente nuestro que se pregunta si utilizar miles de litros de vino en una fiesta supone un desperdicio. No sé cómo podrías explicar esta tradición, ¿no?, desde una tierra tan ligada a la cultura del vino.
2: Bueno, sí que es cierto que luego, después de la batalla, en los almuerzos, el vino de consumo tampoco falta. O sea, que si alguno viene por aquí, no tiene que estar preocupado de ello, porque seguro que un buen trago de vino también se le ofrece. O sea, que... Y bueno, pues como solemos decir de broma, pues hoy en día se paga en algún spa, ¿no?, para dar tratamientos con el vino, y aquí pues lo hacemos gratis. O sea...
0: Todo práctico, ¿no? Muy práctico.
2: Eso es.
0: Bueno, y más allá de la batalla, no sé si hay algunas otras actividades que no se puede perder.
2: Sí, bueno, las fiestas realmente empezamos desde la noche del 23, la noche de San Juan. Uh-huh. Luego el 24 se lanza ya el cohete y se empiezan las fiestas de forma oficial. Y bueno, pues todos los días hasta el 29 pues tenemos un montón de, un montón de actividades y de conciertos, de orquestas y eso, pues son 7 días desde el 23 hasta el 29, muy animados. El 29 ya para nosotros es el último, ¿no? Es el último de las fiestas.
0: Y no sé si nos podrías contar un poco más sobre las actividades que hay
2: Sí,
0: durante las fiestas de esta
2: pues por
0: edición.
2: ejemplo, sí, pues por ejemplo, si por recalcar alguna actividad, pues por ejemplo, la noche del viernes 26 tendremos concierto de Isabel Ayun. Y además, pues bueno, como tenemos el seleccionador Luis de la Fuente, que es paisano nuestro, que es de aquí de Haro, pues también vamos a aprovechar para poner el partido en una pantalla gigante, que es el partido de Uruguay contra España, que además, pues bueno, nos vamos a jugar ahí seguramente el pase, ¿no? O sea que bueno, pues aparte de las fiestas, pues también podremos disfrutar de la selección española y sobre todo, pues animar a nuestro paisano.
0: Pues mira, mira qué bien. Y para quien nunca haya estado en Haro, porque te recuerdo que estamos Radio Exterior de España, nos están escuchando básicamente por todo el mundo. ¿Cómo es ese amanecer del 29 de junio, ¿no? Cuando miles de personas vestidas de blanco, pues emprenden camino hacia Bilibio?
2: Pues bueno, desde el ayuntamiento se ponen también autobuses para acercar un poquito a la gente, sobre todo, pues bueno, sí que es cierto que la gente de aquí pues se suele organizar en sus coches, en furgonetas, o también en remolques de tractores y demás. Y bueno, pues sí que es cierto que igual para los que vienen de primera vez, pues bueno, pues lo más recomendable es o bien ir andando, que bueno, no dejan de ser 6 kilómetros, o bien pues utilizar el servicio de autobuses, que es gratuito. Y bueno, pues no te quita los 6 kilómetros, pero bueno, bastante bastante recorrido lo puedes hacer en el autobús, que también se agradece. Y lo demás, pues nada, pues venir con ropa blanca, sobre todo traer deportivas, no traer chancletas, porque luego en el monte, pues con tantos litros de vino, pues se amarra un poquito lo que son las campas y pues por seguridad es mejor ir con deportivas. Y lo demás, pues nada, pues venir con ganas de pasarlo bien, sobre todo si quieren disfrutar de la fiesta, pues poder venir algún día antes, porque ya el 29, como hemos dicho, es el final, ¿no?, de nuestras fiestas. Y sobre todo, pues eso, se recomienda pues poder venir, si el que pueda venir 1 o 2 días antes, pues desde luego que podrá disfrutar de Haro, de sus bodegas, del ambiente de las fiestas y no quedarse solo con esa mañana, ¿no?, de la batalla del vino.
0: Bueno, pues este consejo es bastante práctico, pero aquí entiendo que para disfrutar de la batalla, pues hay que madrugar.
2: Sí, realmente hay que madrugar bastante. Sobre las 6:30 o así empieza el servicio de autobuses y también empieza el acceso ya a los vehículos. O sea que mucha gente sale de fiesta y va sin dormir, ¿no? Pero bueno, el que quiera descansar y ir con toda su energía a la batalla del vino, pues tiene que madrugar, sí.
0: Bueno, y para terminar, Borja, ¿cuál es el momento que más o mejor representa la esencia de Haro y de esta celebración para ti?
2: Pues en general de todas las fiestas, a ver, pues sí que es cierto que, claro, el día 25 de junio pues es el día de nuestro patrón, de San Felices. Y pues bueno, pues con el momento cuando sale la imagen de San Felices de la parroquia, ¿no? Pues yo creo que es una cosa muy, muy emocionante y muy sentimental para todos los que somos de Haro. Pero bueno, yo creo que también subir a la batalla del vino y salir de misa, escuchar el cohete que anuncia el inicio de la batalla del vino de forma oficial
0: Ah,
2: y bueno,
0: también ha
2: pues
0: hecho
2: ese primer.
0: pinazo, también ha hecho
2: Sí,
0: pinazo. Ah, mira qué
2: se sale
0: bien.
2: de la se sale de misa, se tiran un par de cohetes para que la gente que está por abajo, que no ha llegado todo el mundo a la ermita, pues para que sepa que ya se puede empezar a lanzar vino de forma oficial, ¿no? Y bueno, pues esa primera bota de vino que te lanzan, ¿no? Pues bueno, pues aparte de que a veces te fastidia un poquito con el frío, pues bueno, yo creo que también para nosotros es un día que estamos esperando todo el año, ¿no? Y bueno, ya de hecho tenemos ya muchos visitantes de otros países. Y bueno, pues nosotros encantados de que puedan disfrutar de Haro, de nuestras fiestas. La verdad que es una fiesta muy diferente a lo que hay por ahí, ¿no? Porque es una cosa muy singular. Y desde luego, pues que invitamos a todo el mundo que nos esté escuchando y seguro que si vienen, repiten, porque vamos, conocemos a mucha gente de muchos sitios que una vez que vienen, pues ya intentan venir todos los años, porque la verdad que es algo muy especial.
0: Bueno, pues Borja Merino, concejal de festejos de Haro, muchísimas gracias por atender nuestra llamada y ayudarnos a descubrir una fiesta que demuestra que detrás de una imagen espectacular también hay historia, tradición y sentimiento popular. Muchas gracias, Borja.
2: A vosotros, muchas gracias.
0: Un abrazo.

0: Y otro de esos términos que se escuchan mucho durante la fiesta es el de mayordomo, un cargo con mucha tradición y bastante más importante de lo que su nombre puede hacer pensar.
1: Pues el mayordomo es el que se responsabiliza de los cultos religiosos, de la conservación de la ermita de Bilibio, de presidir las reuniones de la cofradía y en las procesiones y otros actos representar a esta. Es elegido en Junta General que se celebra el primer domingo de junio y el cargo lo toma el día de San Juan. A tal efecto, tras el cohete anunciador de la inauguración de las fiestas, sale del ayuntamiento una comitiva con redoble de tambores, presidida por el regidor síndico, haciendo las veces de alcalde mayor.

0: La batalla del vino no se entendería sin Haro, pero tampoco sin el vino y sin las bodegas que han dado fama internacional a esta tierra. Y para conocer esa otra cara de la fiesta, saludamos a Maite Calvo de la Banda, directora de Bodegas Bilbaínas y presidenta de la Asociación de Bodegas del Barrio de la Estación. Hola Maite, ¿qué tal? ¿Cómo estás?
1: Muy bien, encantada de estar con vosotros compartiendo estos momentos.
0: Bueno, Maite, hoy estamos hablando de la batalla del vino y entiendo que mucha gente piensa únicamente en la fiesta, pero desde la perspectiva de las bodegas, ¿qué significa esta celebración para la identidad de Haro y de La Rioja en general?
1: Bueno, la identidad de la festividad con el vino, yo creo que esto se traslada hasta los tiempos históricos de los romanos e incluso antes. Siempre que ha existido el vino, y en nuestra región sabemos que esta historia data desde hace más de 2000 años, ha ido vinculado a un momento de celebración. Haro no se concebiría sin sus bodegas y más concretamente sin su barrio de la Estación, donde se concentran estas bodegas centenarias, estas bodegas que históricas que forman parte ya del patrimonio, de la historia y de la ciudad en sí. Para nosotros, qué mejor que existan estos momentos de celebración para poder compartir el vino con la gente que quiere realmente buscar estos momentos de disfrute. Así que yo creo que son dos elementos que no pueden dividirse.
0: Claro, Maite, y de hecho el barrio de la Estación es uno de los lugares más emblemáticos, ¿no?, del mundo del vino.
1: Exacto, es un lugar donde coexisten en un mismo barrio, entendido como tal, entre sus dos calles, seis firmas históricas de marcas reconocidas que tienen una historia que data en algunos casos de hace más de 200 años y que han hecho pues por defender esta parte tan importante de nuestra cultura, de nuestro paisaje, de nuestro patrimonio y este legado, ¿no?, de lo que es el saber hacer del vino, pero más allá del saber hacer del vino, todo lo que coexiste detrás de cada una de las bodegas.
0: Claro, y durante esos días, durante la fiesta, ¿no?, de la batalla del vino, pues miles de personas de todo el mundo llegan atraídos por la batalla. Pero entiendo que es también una oportunidad, ¿no?, para descubrir la cultura del vino más allá de la propia fiesta, ¿no?
1: Claro que sí, ese es el motivo, es la festividad, es lo que atrae al visitante, pero nunca la pernoctancia se queda en una sola noche, ¿no? Por nuestra experiencia, por regla general, una vez que la gente hace este viaje a La Rioja, a Haro, y quiere conocer la ciudad, quiere conocer más del mundo del vino, ¿no? Ya simplemente el nombre de llamarse Batalla del Vino hace que el público asistente le atraiga a este mundo del vino y quiere saber un poco más del vino, de conocer, de cómo son las elaboraciones, de qué se transmite a través de cada una de las casas, de cada una de las bodegas que hacemos vino. Y eso, pues, al final lo que hace es que este visitante disfruta del evento de la batalla del vino, pero además aprovecha su estancia para conocer más acerca del mundo del vino en sí. O sea que yo creo que el propio nombre atrae a todos los asistentes, los participantes y los visitantes a conocer nuestras bodegas para saber precisamente este vino que ellos se lanzan ese día, cómo llega hasta sus manos.
0: Claro, entonces no sé si nos podrías recomendar algunos vinos, claro. Una cosa es lanzar, ¿no?, botijos, botellas de vino, y otra cosa es probar. ¿Qué vinos podemos probar? Porque sabemos que La Rioja es muy conocida también por sus vinos.
1: Claro, yo les recomendaría que se diesen un paseo por nuestro barrio de la Estación, donde van a encontrar nuestras seis bodegas históricas, empezando por Cune, está Bodegas Bilbaínas, Gómez Cruzado, Rioja Alta, Muga y Bodegas Roda. Todas ellas enclavadas, vecinas unas con otras, enclavadas en la misma ubicación, muy próximas. Y ese descubrir por las bodegas, mucha gente que solamente quiere venir a la degustación de los vinos, a conocer los vinos, tienen las opciones de nuestros wine bar abiertos. Durante estas festividades van a estar abiertos todos ellos y acercarse y probar los vinos de cualquiera de ellas. Así que cualquiera de las casas del barrio de la Estación es éxito asegurado de disfrute.
0: No sé si hacéis algunas actividades especiales durante las fiestas, no sé, a lo mejor alguna cata de vinos.
1: Sí, lo que más se propone desde los wine bar de las bodegas del barrio de la Estación es una experiencia de catas. Hemos descubierto que hay muchos visitantes, sobre todo que viene a disfrutar las festividades de Haro, que quiere acercarse un día para probar otro tipo de vinos, ¿no?, o vinos igual, que en las bodegas los tenemos y no son tan fácilmente accesibles, vinos más especiales, vinos más premium. Quieren descubrir esa parte de vinos más especiales. Entonces, lo que se propone en casi todos los casos son propuestas de cata ya a medida. Entonces, yo les invito a que experimenten, a que se acerquen, a que se dejen aconsejar y ahí se van a dejar guiar por nuestros equipos de enoturismo que les van a explicar perfectamente lo que se esconde detrás de cada uno de los vinos. Este tipo de experiencias de catas ya preparadas, donde puedes degustar distintos tipos de vinos en sesiones de 3-4 vinos, es yo creo lo más ilustrativo de la riqueza de vinos que hacemos en las bodegas del barrio de la Estación.
0: Bueno, y aquí pues me ha surgido una duda, ¿vale? Pero no te enfades, Maite, te aviso, por favor, no te enfades,
1: Vale.
0: porque cuando
1: Nada.
0: viajamos por, sobre todo por el norte de España, pues mucha gente nos
1: Sí.
0: dice que les encanta pues tomar calimocho. No sé cómo lo ves, si es un pecado, un
1: No.
0: desperdicio de buen vino.
1: Bueno, hay vinos para todo y también existe la parte de vino o la tipología de vino que mejor encaja para hacer un calimocho. El calimocho es perfectamente lícito, es algo histórico también de la casa y la gente joven está claro que para pasar al mundo más maduro del vino va a empezar por esas primeras incursiones en hacer su combinado. Eso es un combinado que forma parte también de nuestra historia, pero hay que saber con qué tipo de vino se hace el calimocho para que el resultado sea bueno. O sea que, como todo, hay que elegir un buen vino base afrutadito para que te salga un calimocho al nivel de lo que tiene que ser.
0: Y el vino que se tira durante la batalla, no sé si es algún vino especial preparado para la batalla o es, digamos, el vino normal que podemos tomar ahí en vuestras bodegas.
1: No, no, ni mucho menos. Que la gente no piense, por Dios, que nosotros nuestras joyas enológicas que hacemos en la bodega y que
0: Claro.
1: cuidamos durante tanto tiempo, luego hacemos la barbaridad de tirárnoslo por encima. No, suelen ser vinos más base, vinos comunes, graneles en manera general, que bueno, se usa simplemente para hacer esa festividad de lo que es el baño masivo de vino, pero están bastante lejos de lo que luego se consume ya una vez llegado a la Plaza de Haro, lo que se puede consumir en cualquiera de los bares y restaurantes de la ciudad.
0: Bueno, entiendo que también participas en la batalla del vino, pero ¿cuál es el momento más especial durante esas fiestas que dices, mira, este momento sí representa la esencia de la batalla del vino de Haro?
1: Yo creo que todo el proceso en sí, desde la subida de la gente, ¿no? Desde el punto de la mañana, madrugan, es muy temprano, donde se hace esa especie de procesión, ¿no? Hacia los santos, hacia San Felices. Toda esa ceremonia que acompaña ya el ambiente, ese hermanamiento de gente de todos los rangos de edades que suben juntos. Y luego, bueno, ya la explosión de lo que es la batalla en sí, cuando comienza esa ducha masiva de vino, bueno, eso es un momento que alguna vez en la vida hay que vivirlo, porque es realmente muy único. Otro momento bonito es luego cuando ya toda la gente de las cuadrillas se vuelven a Haro, a la ciudad, y se encuentran en la plaza y sigue la festividad en la propia ciudad y ahí ya puedes compartir con un ambiente más gastronómico también.
0: Bueno, esa parte nos interesa
1: Es una
0: también.
1: parte
0: Bastante
1: es una parte que no
0: interesante.
1: puede faltar, que no
0: Ya,
1: puede faltar
0: desde
1: para
0: luego que no.
1: concluir una jornada perfecta.
0: Bueno, Maite, pues ya que estamos hablando de la comida, de la gastronomía, ¿qué tapas nos puedes recomendar con un buen vino tinto de ahí, de Haro?
1: Bueno, lo más bonito, y sobre todo en días festivos, es poder unir la gastronomía clásica, la nuestra, la de casa, la de toda la vida, con el vino en estos días. ¿Y a qué gastronomía me refiero? Bueno, pues desde las tortillas de patatas bien elaboradas, las croquetas, esas tapitas de jamón, muchas veces estos de champiñones que son también tan de La Rioja, ¿no? Que se preparan a la parrilla. Esas carnes, esas chuletillas tan nuestras que son muy festivas también, que aprovechamos a hacer al sarmiento, a la brasa. Cualquiera de estas opciones es un acierto seguro para maridar con nuestros vinos de Rioja.
0: Bueno, vamos a aprovechar la oportunidad para invitar a nuestros oyentes, porque ya sabes que nos están escuchando por el mundo entero, para que vengan
1: sí.
0: a Aro, al barrio de la estación, pues para descubrir y para probar y catar los mejores vinos que hay aquí en España.
1: Eso es, yo les invitaría a disfrutar de las festividades de Aro, que son únicas, de disfrutar de esa experiencia de la batalla del vino, que es muy divertida, y luego ya, más asentados, profundizar más en el mundo del vino y no quedarse con la duda de conocer algo más acerca de nuestros vinos a través de este viaje de nuestro barrio de la estación con todas estas bodegas históricas que hemos mencionado. Así será la experiencia perfectamente completa.
0: Bueno, Maite, ahí nos veremos. El 29 de junio lo tengo apuntado, ahí nos veremos en una
1: Perfecto,
0: cata.
1: Perfecto, muy bien, ahí
0: Bueno,
1: estaremos.
0: Bueno, muchísimas gracias. Un abrazo.
1: Bueno, gracias, gracias a ti.

0: Y completamos este pequeño diccionario jarrero con una figura fundamental en la romería, el portero. Porque aquí las palabras de toda la vida no siempre significan lo que uno imagina.
1: Pues la misión del portero es subir todos los ornamentos para celebrar la misa. Nosotros subimos la llave de la ermita, normalmente, y para cuando llegan las autoridades y los cofrades, tener ya preparada la ermita para la misa. Antiguamente llevábamos una arquilla que pesaba una barbaridad y los dos procuradores nos ayudaban a subirla. Ahora ya no, ahora es una maleta muy simple que la podemos subir nosotras.
0: Y nosotros sí que vamos a dar por terminada la batalla. Nos marchamos de Haro con alguna mancha imaginaria de vino, unas cuantas historias y la certeza de que las mejores fiestas son las que conservan su personalidad, incluso cuando se hacen famosas. 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La semana que viene volveremos a hacer la maleta para seguir recorriendo España a través de sus tradiciones. Hasta entonces, que vaya bien y cuidado con lo que os lanzan.

0: Es mediodía, las 11 en Canarias.
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0: El juez Calama ha retomado la declaración de José Luis Rodríguez Zapatero tras un receso de media hora. Estamos en la Audiencia Nacional, Gemma Alfaro. ¿Qué se sabe del interrogatorio al expresidente del Gobierno?
2: Pues se sabe que tal y como estaba previsto lo está negando todo. Rechaza haber ejercido ninguna influencia con ninguna administración. Recordemos que es la principal acusación contra él en la causa que arrancó con el rescate de Plusultra. Como dices, acaba de retomarse la comparecencia tras un receso de media hora. Lleva declarando desde poco más de las 9 de la mañana y continúa respondiendo al juez Calama. Su intención era responder a la instructoria, a su defensa, no a la fiscalía. Veremos si al final se cumple. También se le va a preguntar por las joyas encontradas en su despacho y valoradas en más de 1.300.000 euros. Su defensa intentó que se aplazasen las preguntas sobre estas piezas, pero no lo consiguió. Tendrá que justificar su origen y si está al día con Hacienda.
0: Gracias. El Partido Popular no se rinde después de ver cómo el Congreso rechazaba su iniciativa apoyada por Junts de que el Legislativo se pronuncie sobre un adelanto electoral, decisión de la mesa del Congreso. Ahora lo va a intentar en el Senado, Verónica Muñoz.
3: Sí, el PP no ha logrado en la Cámara Baja al retirarse esa enmienda. Intentarán que se visualice en el Senado esa exigencia de pedir elecciones generales. Hoy en la sesión, Feijóo le afeaba a Sánchez que hubieran vetado esa posibilidad en el Congreso.
4: Mañana tendremos derecho a votar aquí la continuidad de la legislatura, pero usted es un cobarde. Usted le tiene miedo a la democracia. Era lo que nos faltaba, señor.
3: Los populares hablan de atropello democrático, creen que el gobierno tiene miedo a las urnas, por eso el debate y votación de esta moción será en el pleno de la Cámara Alta el próximo 24 de junio, justo el mismo día que comparece Sánchez en el Congreso para dar explicaciones por la corrupción.
0: Premios Princesa de Asturias, se falla el último de los galardones, el de la Concordia. Estamos en Oviedo, la lectura del fallo en estos momentos en el Hotel La Reconquista, donde se encuentra nuestro compañero Guillermo Verdín. Hola, saludos.
5: Hola, buenas tardes. En este momento el presidente del jurado, que es el líder del Ejecutivo asturiano, Adrián Barbón, está dando lectura de ese fallo.
6: Acuerda conceder el premio Princesa de Asturias de la Concordia 2026 a la astronauta estadounidense Christina Cook, porque su esfuerzo de superación personal ha contribuido a extender las fronteras de la humanidad, apoyada en un amplio trabajo colectivo, cuya ejemplaridad se proyecta a todos a través del mensaje de la misión espacial Artemis II. Tierra, sois un equipo. Oviedo, 17 de junio de 2026.
0: Bueno, pues ya lo han escuchado, Christina Cook, la astronauta estadounidense, premio Princesa de Asturias de la Concordia. El secretario general de la OTAN, Mark Rutte, considera que el acuerdo de paz entre Estados Unidos e Irán mejora la seguridad de todos los aliados.
7: The deal President Trump struck has created an opportunity.
0: Dice que el pacto cerrado por Trump brinda la oportunidad de garantizar que Irán nunca obtenga un arma nuclear. También ha resaltado la importancia de la reapertura del estrecho de Hormuz. Dos notas más. Una es un suceso. En Málaga, un niño de 3 años ha muerto ahogado al caerse a la piscina de un cortijo. El pequeño estaba pasando unos días de vacaciones con sus padres cuando a primera hora de la mañana el 112 ha recibido una llamada de auxilio. Y en los deportes, el Real Madrid ha hecho oficial el fichaje del centrocampista portugués Bernardo Silva para las 2 próximas temporadas. Con 31 años ha decidido no renovar con el Manchester City, donde ha estado durante 9 años después de conquistar 19 títulos. Una Liga de Campeones entre ellos, un Mundial de Clubes, una Supercopa de Europa y 6 Premier. 12 y 4 minutos, 11 y 4 en Canarias ahora.
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0: Es la 1 a mediodía en Canarias.
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0: Terminó la declaración de Rodríguez Zapatero en la Audiencia Nacional. El expresidente, como les estamos contando, ha negado tráfico de influencias en el rescate a Plus Ultra. No ha respondido a las preguntas sobre las joyas. Ha hecho público un comunicado. Y ahora el juez valora las posibles medidas cautelares. Estamos en la Audiencia Nacional. Gema Alfaro, buenas tardes.
2: Hola, ¿qué tal? Buenas tardes. Pues el expresidente Zapatero acaba de salir de la Audiencia Nacional, acaba de recogerle el coche. La Fiscalía ha pedido para Zapatero la retirada del pasaporte, prohibición de salir del país, la retirada del pasaporte, incluso el diplomático, prohibición de salir del país y comparecencias quincenales en el juzgado, a lo que se han adherido las acusaciones populares lideradas por el PP, aunque ha reconocido que algunas pedían también prisión. Ahora el juez Calama tiene que tomar una decisión. El expresidente ha contestado al instructor y a su abogado, a este apenas 10 minutos. Según fuentes consultadas, ha negado todo, cualquier influencia en el rescate de Plus Ultra y ante cualquier funcionario. Asegura que conoce a Julio Martínez, que es amigo y que hizo trabajos de asesoría para él. Sus hijas, afirma, cobraron por trabajos de maquetación. No ha querido hablar de los mensajes interceptados a dirigentes de Plus Ultra porque dicen que están impugnados. En este sentido, asegura que no conoce a Rodolfo Reyes, cuyo terminal incautado en Estados Unidos ha sido clave. En un comunicado, Zapatero ha proclamado su inocencia y su honradez. Dice que confía en la justicia y por eso ha dado autorización para que se investigue si tiene cualquier cuenta o cualquier sociedad en el extranjero.
0: Las proyecciones del INE, del Instituto Nacional de Estadística, dibujan una España cada vez más envejecida. Dentro de 50 años, casi un tercio de los españoles va a ser pensionista. Y 4 de cada 10 habrán nacido fuera, Alba Urrutia.
3: España va a tener cada vez más población, 4 millones más en los próximos 50 años, gracias a la población migrante. La previsión sigue los patrones actuales, va a seguir habiendo más fallecidos que nacimientos, y la población nacida fuera de España subirá del 20 al 40%. Sube también la esperanza de vida. La de los hombres estará en los 87 años, la de las mujeres alcanzará los 90 y la población va a seguir envejeciendo. En 50 años, una de cada 3 personas va a tener más de 65 años. Son 10 puntos más que actualmente y baja el porcentaje de quienes tienen entre 20 y 64 años.
0: El huevo, producto esencial en la dieta de los españoles, y aunque cada vez más caros, esto no ha impedido que aumente su consumo y que busquemos la calidad. Según las cifras del sector, Íñigo Enchusta, buenas tardes.
4: ¿Qué tal? Sí, el sector del huevo sigue creciendo a pesar de ese incremento de precios impulsado por una mayor demanda, y eso en un contexto de alta inflación y con el impacto que tuvo la gripe aviar en el norte y centro de Europa. En España el año pasado el consumo de huevos en los hogares ha crecido un 2,8%. Hablamos de 438 millones de kilos o 1.650 millones de euros de gasto. Cada hogar de media gastó 88 euros al año, 9 kilos por persona. Desde la Interprofesional del Huevo destacan que este producto se consolida como alimento rico en proteína a precio asequible y también que el consumidor está asumiendo que hay que pagar más por el bienestar animal. Marilu de Santos es directora de Improvo.
5: Del 2,8% de crecimiento, las categorías que más han aportado a este crecimiento han sido las de sueltas en gallinero y la de camperas. El consumidor está dispuesto a pagar como mínimo un 5% más por huevos que proceden de estos sistemas de cría alternativos a las jaulas o con gallinas en libertad.
4: De hecho, 4 de cada 10 huevos consumidos en 2025 se han producido en sistemas alternativos, es decir, gallinas sueltas en gallinero, ecológicas y también gallinas camperas.
0: Recordamos, ha terminado la declaración del expresidente Rodríguez Zapatero, ha negado todo ante el juez, ha hecho público un comunicado en el que proclama su inocencia, la Fiscalía solicita la retirada del pasaporte y comparecencias quincenales. 1:04 de la tarde, 12:04 en Canarias.
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8: Hola, ¿qué tal? Bienvenidas y bienvenidos un día más a Españoles en la Mar, el programa en el que surcamos los océanos en busca de historias y de noticias para las y los profesionales y amantes del medio marino. Yo soy Fernando Bayo, el capitán de este barco que navega a diario desde hace más de 4 décadas en las aguas de Radio Exterior de España. Y os saludo en nombre de la tripulación de Españoles en la Mar, que se va a encargar de que esta singladura sea lo más placentera posible. Iniciamos nuestra travesía de hoy con la proa apuntando al Estrecho de Hormuz, cuya reapertura, a raíz de la próxima firma del acuerdo preliminar de paz entre Estados Unidos e Irán, puede desbloquear una vía crucial para el tráfico marítimo global. En unos instantes vamos a estar estableciendo comunicación con el secretario general de la Organización Marítima Internacional para hablar sobre cómo y, sobre todo, a partir de cuándo empezaremos a notar los efectos de la normalización del tráfico marítimo en Hormuz. Estará con nosotros también el secretario general de Pesca España, que se sube al barco para hablar de los planes de esta organización para fomentar el consumo de pescado entre los jóvenes, principalmente, ojo, en festivales de música. Y vamos a conocer a una mujer pionera de la oceanografía española.

0: Podéis seguirnos en las redes sociales. En X nos encontráis como @enlamar y en Instagram como enlamar-REE. Un saludo muy especial a quienes nos acompañáis a diario a través de la onda corta de Radio Exterior de España y también a quienes nos escucháis a través de las aplicaciones de podcast como la de Radio Nacional, RN Audio, u otras como Apple Podcast, Spotify e iVoox. Comienza ya nuestra travesía, la de este miércoles 17 de junio.
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0: Y arrancamos nuestra travesía, decíamos, pendientes del Estrecho de Hormuz, que se prepara para iniciar su reapertura tras casi 4 meses de bloqueo por parte de la Guardia Revolucionaria iraní en respuesta a la ofensiva lanzada a finales del mes de febrero por Donald Trump y su socio Benjamin Netanyahu contra el régimen de Teherán. Una ofensiva que deja un saldo de más de 7.000 personas fallecidas y que mantiene a unos 2.000 buques agolpados a las puertas de Hormuz, esperando permiso para atravesar esa arteria crucial para el comercio marítimo mundial. Un semáforo verde, si se nos permite, que podría activarse a partir de este próximo viernes si finalmente se concreta y se produce en Ginebra la firma del acuerdo preliminar de paz entre Estados Unidos e Irán. Arsenio Domínguez es el secretario general de la Organización Marítima Mundial, la OMI. Señor Domínguez, ¿qué tal? Bienvenido a Españoles en la Mar y gracias por atendernos en medio de tanta agitación global.
2: Un placer.
0: Señor Domínguez, ¿qué supondría para el sector marítimo global una normalización del tráfico a través del Estrecho de Hormuz tras estos meses de incertidumbre geopolítica?
2: Realmente es volver a la forma en la que el transporte marítimo venía operando, de forma tal que podamos suplir a nivel mundial a todos los países de los materiales esenciales que se necesitan para la vida cotidiana, pero sobre todo es poder ofrecerles a esos inocentes marinos que vienen atrapados en el Golfo Pérsico por casi 4 meses, la devolución de no solo su libertad, sino también una seguridad y salud para que puedan entonces seguir trabajando de una forma normal y puedan nuevamente volver a tener ese contacto con sus seres queridos.
0: Partiendo de la asunción de que se cumplan los acuerdos, ¿cuánto tiempo calculan ustedes que se puede tardar en volver a recuperar una cierta normalidad en el paso de Hormuz?
2: Primero es importante conocer cuáles son los detalles de este acuerdo. Por muy bienvenida que sea la noticia, hasta que no sepamos sustancialmente cuáles son lo que está incluido en el mismo, realmente nosotros todavía seguimos manejando un periodo de tiempo de varias semanas y no meses para poder resumir nuevamente el tráfico por el Estrecho de Hormuz de la forma en la que existía antes del conflicto. Estábamos hablando de 130 buques aproximadamente que transitaban diario, pero por supuesto primero tenemos que garantizar que no existan minas o otros obstáculos dentro del Estrecho de Hormuz. Tenemos también que verificar cuál es el corredor de tránsito que vamos a utilizar, que se mantenga de forma segura y limpio, y al mismo tiempo estamos ya coordinando también con los países de la región, principalmente Omán e Irán, porque tenemos que de alguna forma a preparar también la logística para que los buques puedan comenzar primero a ser evacuados. Estamos hablando de más de 500 buques y de allí entonces resumir el tráfico, por lo que esto es algo que no sucede de la noche a la mañana.
0: ¿Qué indicadores tendríamos que seguir para tratar de ver que efectivamente esa normalidad empieza a retomarse poco a poco? ¿En qué vectores deberíamos estarnos fijando?
2: Lo primero que nos vamos a fijar es en el incremento paulatino del tránsito. Hemos visto que desde que el conflicto inició, realmente son contados con las manos los tránsitos que tenemos diarios. De allí que podemos entonces comenzar a aumentar hasta poder lograr la cifra de los 130 tráficos aproximadamente, pero nuevamente tenemos que tomar en cuenta que los buques se encuentran en diferentes posiciones dentro del Golfo Pérsico. Tenemos que verificar también con Omán y con Irán cuántos buques están preparados para comenzar a evacuar de forma diaria, y de allí vamos a ver el volumen de buques que se incrementa hasta que lleguemos al número cotidiano.
0: Esta crisis reciente

0: que todavía se mantiene en el estrecho de Hormuz ha obligado a muchas navieras a modificar rutas, a asumir mayores costes. Me pregunto hasta qué punto una estabilidad o una recuperación parcial de la estabilidad en Hormuz podría contribuir a hacer recuperar la confianza en esos grandes corredores marítimos internacionales que se han visto tan alterados últimamente.
1: La confianza la vamos a ir retomando paso a paso, particularmente involucrando a todos los países de la región, así también como otros países y otros usuarios del estrecho de Hormuz. Y eso es algo que nosotros tenemos experiencia de mecanismos de coordinación que hemos establecido en otras partes del mundo, particularmente en Asia. Sin embargo, es importante resaltar que una vez que nosotros normalicemos esto, nuevamente la industria demuestra no solamente su resiliencia, sino también la dependencia que el resto del mundo tiene de la misma. Y como usted mencionó, nosotros podemos buscar nuevas rutas para seguir transportando todas estas materias primas que son relevantes para el uso de las personas alrededor del mundo. Sin embargo, lo que no podemos reemplazar realmente son estas cargas que provienen de regiones específicas. En esta, particularmente cuando hablamos del 20% del petróleo crudo, el 19% del gas natural licuado, 13% de químicos y fertilizantes, creo que la población mundial debe reconocer cuál es el impacto que existe sobre el transporte marítimo cuando se utiliza de manera colateral en estos conflictos geopolíticos.
0: En un contexto como el que se ha presentado en estos últimos meses, en el que se ha producido un cierre de facto del estrecho de Hormuz por parte de la Guardia Revolucionaria iraní tras los ataques de Estados Unidos a Israel, ¿cree usted que es factible recuperar la confianza en el tránsito en esa región? Me explico. ¿Cree usted que una naviera va a arriesgarse a volver a transitar por esa zona cuando sabe que es tan volátil y que además Irán ha descubierto que efectivamente tiene capacidad de facto para cerrar el paso de Hormuz?
1: Realmente yo sí estoy positivo en que vamos a retomar nuevamente la confianza. Y si vamos un poco más atrás en la historia, de hecho en años anteriores, en décadas anteriores, han existido conflictos en esta región. El canal de Suez estuvo cerrado por casi 6 años y el tráfico volvió. Es más, recientemente, poco a poco hemos incrementado el tránsito también de buques y el comercio tanto en el Mar Negro como en el Mar Rojo. Y esto depende no solo de la resiliencia del transporte marítimo, sino de la necesidad y que demostramos ser el medio de transporte de masas más sostenible y más factible. Por lo cual es allí donde yo veo que con la participación e involucrando a todas las partes podemos realmente paso a paso volver esa confianza.
0: ¿Entiende usted que la normalización progresiva de la situación de Hormuz podría conducir a una estabilización y quizás una bajada del precio de los combustibles que está afectando tanto a las navieras a nivel mundial y también al precio de los seguros de los buques de carga?
1: Es correcto. Y es aquí donde es importante reconocer cuáles son esos aspectos de seguridad que tenemos que tratar, particularmente lo que respecta a que no existan ningunos riesgos, como por ejemplo minas, que no existan estas conversaciones o que no vaya más allá estas conversaciones de introducir peajes, y esto nuevamente entonces va a comenzar a brindar la confianza que por supuesto las aseguradoras van a tomar en cuenta para reducir los costos, asimismo como el incremento paulatino del tránsito a través del estrecho de Hormuz. Realmente hay una dependencia a nivel global de muchas de las cargas que provienen de allí. Y ya hemos visto cómo estos pasos, a pesar de que sean pequeños en cuanto al acuerdo que se ha establecido y que va a seguir desarrollándose en las próximas semanas, ya está demostrándose en la baja que está existiendo en el petróleo crudo a nivel global.
0: Cuando conozcamos el acuerdo que se ha alcanzado entre Washington y Teherán, podremos tener una claridad mayor sobre el futuro inmediato en el estrecho de Hormuz, pero ¿cree que Irán persistirá en su pretensión de cobrar un peaje a los buques que atraviesen el estrecho de Hormuz en un futuro próximo?
1: Antes de que este conflicto iniciara, nosotros no habíamos tenido este tipo de situaciones o de llamamientos, por lo cual para mí es importante que nos enfoquemos en retomar nuevamente todas las negociaciones y volver a cómo estábamos operando dentro de esta región antes de que el conflicto estallara. Y es aquí donde yo he mantenido y la organización ha mantenido muchas conversaciones con la República Islámica de Irán, parte de todos los países, porque es involucrándonos y respetando todos los principios del derecho de la libertad de navegación, así como el derecho internacional, lo que nos va a mantener en una forma armonizada de esta implantación a nivel global y evitar que una de estas actividades o acciones pueda tener repercusiones negativas aún mayores a largo plazo y a nivel mundial.
0: Señor Domínguez, y por último, la deriva que ha tomado este conflicto ha obligado, como decíamos, a muchas navieras a variar sus rutas para transportar los productos hacia Europa, pasando en algunos casos por el Índico. Y ahí se han producido un aumento en los últimos días o meses de los secuestros por parte de los piratas comerciales que actúan en las costas, principalmente en Somalia. ¿Hasta qué punto les preocupa que el repunte de este tipo de secuestros pueda generar dudas, temor y un aumento de los precios y los costes de los fletes en los buques mercantes que pasan por esas zonas del mundo?
1: Nosotros ya tenemos experiencia de cómo abordar el tema de la piratería fuera de las costas de Somalia y en el Golfo de Adén y parte de la región del Océano Índico. Lo que hemos hecho, y recientemente el Comité de Seguridad Marítima de la organización se reunió, y este fue uno de los principales temas que tomamos, y era recordarle tanto a los estados de abanderamiento, así como a los operadores y armadores de buques, las medidas que ya existen para abordar y contrarrestar estos ataques de piratas. Y hemos visto que a pesar que hubo un incremento de varios ataques, aproximadamente 5 ataques en una semana y 3 buques fueron secuestrados, no hemos visto nuevamente esta continuidad en días recientes. Y esto se debe a que nuevamente no podemos ser complacientes y este llamamiento a que todos los operadores y armadores recordasen y pusieran en práctica estas medidas que ya venimos adoptando y mejorando con la experiencia desde aproximadamente el 2010, realmente demuestran su efectividad.
0: Arsenio Domínguez, secretario general de la Organización Marítima Internacional, muchas gracias por habernos atendido en unos días tan complejos y a la espera de conocer los detalles de ese acuerdo entre Irán y Estados Unidos, del que daremos cuenta aquí en Radio Nacional de España y, por supuesto, estaremos de nuevo consultando con nuestros colegas de la OMI para conocer más a fondo las repercusiones de esos acuerdos. Señor Domínguez, muchísimas gracias.
1: A la orden.
0: A pocas horas de la firma del acuerdo en Ginebra este próximo viernes, los primeros petroleros iraníes atravesaban hace ya unas horas la zona de bloqueo naval en Hormuz. Según el portal especializado Tanker Trackers, al menos 3 buques cisterna iraníes cargados con crudo atravesaron sin contratiempos ayer el perímetro fijado por la Armada estadounidense cerca del estrecho. Y en este contexto, la atención internacional sigue puesta hoy en la localidad francesa de Evian, donde se celebra la cumbre del G7 y en la que se está hablando y mucho de ese memorando de entendimiento entre Estados Unidos e Irán. Decía ayer el anfitrión, el francés Emmanuel Macron:
2: la reouverture d'Hormuz es la prioridad absoluta.
0: La reapertura de Hormuz es la prioridad absoluta y que debe ser el primer punto en la agenda al hablar de Oriente Medio. Un mensaje similar replicaba el primer ministro británico Keir Starmer.
3: This opportunity to secure stability in the region.
0: Quien pedía no desaprovechar esta oportunidad para asegurar la estabilidad en la región y restituir la libertad de navegación en el estrecho de Hormuz. Una cumbre del G7 que además deja la constatación del hartazgo público y explícito de Donald Trump con su hasta ahora socio inquebrantable, el primer ministro israelí Benjamin Netanyahu, quien parece que no se da por aludido sobre los contenidos de estos acuerdos con Irán y sigue atacando al Líbano, a pesar de que para el régimen iraní esa es una línea roja que podría dinamitar las negociaciones con Washington. Vámonos hasta Evian, enviado especial Antonio Delgado.
4: A Trump se le acaba la paciencia. Dice que la operación israelí en Líbano dura ya y mata ya demasiado y lanza una idea insólita: que sea Siria en vez de Israel la que intervenga en el Líbano para controlar a Hezbollah. Parece una de esas cosas suyas. Nada indica que sea una propuesta seria, pero lo que sí es serio es el hartazgo con Netanyahu, no solo del estadounidense. Según una fuente diplomática, la italiana Meloni y el alemán Merz, habitualmente indulgentes con Israel, también criticaron ayer en la reunión reunión del G7 a Netanyahu. Preocupa que su interferencia haga descarrilar la negociación con Irán. Sobre esto último, Trump ha pedido ayuda a los países europeos para que limpien de minas el estrecho de Hormuz. Francia y Alemania ya están movilizando hacia allá barcos especializados. Ahora falta que Omán e Irán lo autoricen. La expectativa aquí en Evian es que Irán lo haga después de la firma de su acuerdo con Estados Unidos este viernes en Suiza.
0: A falta de 48 horas, algo menos, para que Estados Unidos e Irán firmen ahí en Ginebra ese acuerdo preliminar de paz, aún desconocemos buena parte de los detalles del texto, aunque sí sabemos que el marco compromete a Washington a iniciar la retirada de su bloqueo naval sobre Irán y al régimen iraní a retirar las minas del estrecho de Hormuz y a reabrir esa vía marítima vital para el comercio mundial, algo que en la práctica devolverá la situación al statu quo de finales de febrero. Aunque, como nos decía el secretario general de la OMI, Arsenio Domínguez, el estrecho de Hormuz tardará tiempo en recuperar la normalidad de esos 130 buques que solían atravesarlo a diario antes de que estallara la guerra.

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1: 18 kilos de pescado por persona al año es el consumo promedio de los españoles. Una cifra que nos sitúa lejos de lo que recomiendan los nutricionistas y de lo que se consumía en este país hasta hace poco tiempo. Para darle la vuelta a esos datos, Pesca España suscribe un convenio con el Ministerio de Pesca y Agricultura que busca promocionar y poner en valor los productos del mar, sobre todo entre la población más joven. Antonio Nieto es el gerente de Pesca España. Antonio, ¿qué tal? Bienvenido a Españoles en la Mar.
2: Muchas gracias, Fernando. Un placer estar aquí en el estudio contigo y solitarios, pero bueno, bien.
1: Se está bien.
2: Sí.
1: Bueno, oye, cuéntanos, ¿en qué consiste exactamente este convenio que está en vigor, creo, desde el año pasado?
2: Sí, nada, es un convenio, la verdad es que firmamos en 2025, que firmamos para 2 años, en el que básicamente lo que buscamos es promocionar el consumo de pescados y mariscos. No hay nada más allá en este convenio, es un convenio muy sencillo, en el que fijamos cada año un objetivo. En el primer año asociamos el consumo de pescado y el pescado con el deporte. Uh-huh. Como bien sabes, los innumerables beneficios y las incontables propiedades que tienen los productos del mar son claves, ¿no?, para el buen desempeño deportivo. Ayudan a tener músculos más fuertes, a tener una buena salud en general, ¿no? Y proporcionan, pues eso, proteínas de alta calidad. Bueno, ya hemos hablado muchas veces, ¿no?, de todas esas propiedades.
1: Esa joya que es el pescado.
2: Sí, entonces, ese superalimento que siempre decimos. Entonces creíamos que encajaba muy bien y sobre todo encajaba muy bien con el público joven. ¿Vale? Alguna vez he pasado por un gimnasio, pues una de las cosas que más haga habitualmente, pero es verdad que me sigue asombrando ver cómo la gente sigue tomando suplementos, en vez de tomar una buena caballa, una buena sardina repleta de omega 3, se dedica a tomar cápsulas de omega 3, cosas que a mí me explotan un poco la cabeza. Entonces, bueno, es una manera, yo creo, teníamos de conectar con la gente joven y vimos muy interesante. Hicimos un acuerdo, que llamamos un acuerdo con el Real Madrid y su jugador Alba Redondo, ¿vale? Por ese auge también que está teniendo el fútbol femenino. Y la verdad es que estuvimos muy contentos, hicimos un show cooking, realizamos acciones en redes con ella y bueno, la verdad es que tienen un tirón espectacular estas jugadoras.
1: Y este año lo lleváis del deporte a la música.
2: Correcto, y este año decidimos qué otra cosa, dónde está la gente joven, qué le gusta hacer la gente joven su tiempo de ocio en verano, sobre todo, pues un festival, ¿no? ¿Qué más? O sea que hay miles, cientos de, yo no sé la cantidad, haciendo el estudio un poco de mercado de festivales, impresiona, ¿eh?, la cantidad de festivales.
1: Demasiados a veces pienso, sí, porque no te da tiempo, no. Es imposible.
2: Así que decidimos crear una cosa que hemos llamado Fish Point, ¿vale?, en el que recibiremos encantados a todos los jóvenes que quieran venir. Estaremos en 2 festivales con nuestro Fish Point. Uno será el del 9 a 12 de julio en Vigo, en el Festival Árbido Peixe, Vigo Sea Fest, del 9 al 12 de julio, donde llevaremos este Fish Point. Estaremos encantados de atender a familias. Es un festival un poco más familiar, más orientado a la familia que al público joven, pero también es un sitio en el que tenemos que estar allí informando. Vigo es una ciudad muy internacional en verano, es una muy nacional, es una al tener temperaturas más suaves, va mucha gente, ¿no?, de fuera de Vigo a Vigo, y el festival, el Sea Fest, es un sitio genial para ir con la familia, que ya es el tercer año en el que vamos a estar. Uh-huh. Y este año llevamos el Fish Point. Y luego el segundo lugar al que acudiremos será del 23 al 25 de julio en el Festival Brisa en Málaga, en el marco del puerto de Málaga, que también es un sitio que nos han comentado que es espectacular. Ese es más festival puro y duro, así que nada, habrá que calzarse las bermudas y estar allí dándolo todo.
1: Anda que eliges mal, ¿eh? Vigo y Málaga, son 2 malos sitios, ¿eh?
2: Bueno, alguien tiene que sacrificarse, Fernando, hay que estar allí pues defendiendo el sector pesquero y promocionando el consumo de pescados y mariscos.
1: Oye, cuéntanos, quienes se acerquen a estos 2 festivales, en Vigo del 9 al 12 de julio, en Málaga del 23 al 25, decía, se van a encontrar con el Fish Point. ¿Qué es el Fish Point? ¿Cómo funciona? ¿Qué pueden encontrar allí?
2: Pues mira, allí va a haber sorpresas, va a haber juegos, va a haber información sobre los productos del mar, Vamos a tener regalos y sobre todo alguna pequeña degustación de
1: eso es lo que
2: de
1: me
2: algo
1: interesa
2: relacionado
1: a mí, hombre.
2: Con los productos del mar, algo muy modesto, pero bueno, que va a ayudar sobre todo en el Brisa a hacer más llevadero lo que es el festival, porque todos sabemos que estos dos festivales es verdad que se suele descuidar un poco la alimentación, ¿no? Entonces nos viene bien estar allí pues enseñándoles la versatilidad que ofrecen los productos del mar, ¿no? Todos sus beneficios, por supuesto, pero también dije, animándoles a que conozcan, porque nos estamos dando cuenta que los jóvenes no están tan cerca de los productos del mar como deberían, sobre todo por salud, sobre todo por tener una población saludable, ¿no?, de cara al futuro, uh-huh. En un tiempo donde están cambiando los hábitos de vida y donde el pescado está siendo un tanto arrinconado. Por lo tanto, tenemos que sí o sí reenamorar a toda esa gente, o enamorar en algunos casos.
1: Recurrentemente hablamos de este asunto, cómo reenamorar al público, cómo reenganchar a los jóvenes, especialmente en el consumo de pescado. Y tú, ¿alguna vez ya me has dado alguna clave comentándome, bueno, es que la quinta gama... pues a día de hoy es insuperable entre la población joven, es que ya no se van a poner a cocinar fácilmente? No sé si a lo mejor precisamente atacar por esa quinta gama puede ser la forma de hacerles entender que el consumo de pescado no solamente es saludable, sino que puede ser disfrutable.
2: Es verdad que la transformación, ¿no?, la industria que está transformando un poco los alimentos, nosotros somos productores, lo ponemos a su disposición, tenemos algún caso de alguna organización nuestra que quiere apostar por ello, ¿no? Pero bueno, en este caso la industria transformadora, yo creo que es fundamental que sepa poner a disposición de la gente joven productos atractivos, de calidad. Con el producto de calidad ya sabemos que es un producto de calidad, sino pero que sepan capaz de adaptarlo a ese público joven. Y yo creo que se está trabajando muy bien, uh-huh. que se está entendiendo esos cambios de hábitos, que no es que lo diga yo, es que todas las encuestas, todos los informes de percepción de consumo, de propio consumo, están hablando de que ese cambio de hábito, esa ausencia de ya no se cocina, ¿no? Ya se opta más por esa rapidez o la decisión de compra ya viene incluso motivada, ya no porque no me apetece comer, sino dónde estoy, qué tengo a mi lado, qué puedo comer, y es más esa rapidez, ¿no? Entonces, ahí tenemos que estar nosotros como productores, simplemente ofreciendo el mejor producto que tenemos, que como sabes es excepcional, y animando a esa industria transformadora a incorporar recetas atractivas, recetas actuales, con la gran cantidad de productos y esa variedad que tenemos. Entonces, bueno, nosotros seguiremos ya saliendo a faenar y poniendo a disposición este pedazo de producto que está... Estoy convencido que un verano más volverá a reinar en todos los restaurantes de las costas españolas, porque no puede ser menos, y quien diga lo contrario te aseguro que está faltando, la verdad. Cuando salimos fuera pedimos pescado.
1: Eso es verdad. Desde que habéis puesto en marcha este convenio con el Ministerio de Agricultura y Pesca, ¿habéis notado, no sé si habéis podido monitorizar de alguna manera cambios en el consumo, un impacto de estas campañas que estáis haciendo en la percepción que los jóvenes tienen del pescado, del consumo del pescado? ¿Se nota en algún cambio de actitud o no?
2: Nosotros siempre hemos dicho en Pesca España, nosotros esperamos ver resultados en un medio largo plazo. Llevamos nosotros 4 años de vida, como bien sabes, nuestra hoja de ruta es esa promoción del consumo de pescados y mariscos muy centrados en el público joven, que es donde hemos visto que hay ese problema. Evidentemente no es, ojalá, fuera de hoy para mañana, ¿no? Pero yo creo que sí lo va a haber, creo que estamos en el camino, creo que el sector también ha entendido que hay que llegar al público joven. Cada vez vemos más organizaciones y asociaciones del sector que también se están animando a estar en TikTok, tener una presencia fuerte en Instagram, cada vez trabajar más con los jóvenes, ¿no? Ir realizando acciones que muchos pocos van a conseguir que sean muchos. De ahí también, pues, estas acciones que tenemos con el Ministerio, al que también animamos a que en las campañas que realiza, ¿no?, como la de Llena tu mesa de mar, a nivel de, ya como propio Ministerio, pues que también se vaya dirigiendo mucho más hacia el público joven, que es donde yo creo que ahora mismo tenemos el problema de o la oportunidad, ¿no?, que podemos llamarlo así.
1: ¿Echas en falta que a lo mejor haya figuras públicas que atraen a los jóvenes? Pienso, decías, deportistas, pero también tiktokers, youtubers, músicos, que vinculen su imagen de una forma mucho más abierta y mucho más fuerte con el consumo del pescado. Estaría muy bien que Nico Williams o que un TikToker como Rubius dijeran, pues mira, yo como pescado, me gusta comer pescado, porque a lo mejor eso arrastraría a otros miles de jóvenes que siguen su ejemplo.
2: A ver, nosotros estamos en ello. Está, todo el mundo está trabajando.
1: Te he dicho esos dos por decir
2: sí,
1: uno.
2: Sí, está todo el mundo trabajando en este sentido. Nosotros hemos hecho... Dentro de la campaña Atendemos de Defensa del Arrastre con dos organizaciones de Vigo, hemos ya trabajado con un panel de influencers, este año vamos a seguir trabajando, dentro de nada presentaremos la nueva campaña de Defensa del Arrastre a mediados de julio, en la que también pues queremos trabajar hacia esa parte que queremos fundamental, de verdad, o sea, ¿no? Esa comunicación más tradicional hay que dejarla para otro momento, no para promocionar el consumo. El consumo hay que promocionarlo donde no existe ese consumo, donde hay esa carencia de consumo, evidentemente. Y quien diga que no es el público joven, pues el problema, la oportunidad la tenemos ahí.
1: Claro.
2: Y yo creo que es fundamental. Es que tienen que darse cuenta de lo importante que es esto del consumo de pescados y mariscos.
1: Y en este sentido, este convenio y esta campaña que tenéis con el Ministerio no solamente tiene, digamos, efectos en términos prácticos, visibles, con ese fish point del que nos hablabas en los festivales, sino también un reflejo digital en las redes sociales.
2: Sí. ¿Dónde están los jóvenes, Fernando? ¿Dónde se informan los jóvenes? ¿Dónde vosotros como programa, lo hemos hablado muchas veces, ya tenéis presencia en todas las redes, adaptáis este formato que es más amplio, lo adaptáis a redes de mil maneras para tener esa llegada y ese y acercarse a esos jóvenes de la manera que ellos consumen la información. De nada vale comunicar nosotros lo que nos apetezca comunicar, como nos apetezca comunicar, si no lo hacemos en códigos, canales y con los mensajes con los que la gente joven se informa. Uh-huh. Entonces, bueno, es evidente que las redes sociales son fundamentales. Grabaremos mucho contenido durante los festivales que nos darán luego posibilidad de poder ir liberándolo durante el verano. Contenido fresco, contenido versátil, contenido como el pescado, al final. Interesante.
1: El convenio finaliza este año. ¿Hay previsión de renovarlo, hacia otros sectores?
2: Nuestra confianza es renovar. Nosotros siempre hemos dicho también que nosotros en Pesca España estamos más que abiertos a colaborar con todo el mundo, con todas las administraciones, instituciones, empresas, organismos, todo el que quiera colaborar con nosotros no tiene más que ponerse en contacto con nosotros y seguro que conseguimos algún punto en común. Nuestra vocación es evidentemente prorrogar este convenio, pero bueno, a ver cómo serán las circunstancias de la actualidad para ver dónde estamos dentro de unos meses, pues esto nunca se sabe.
1: Claro. En fin, Antonio Nieto, gerente de Pesca España, muchas gracias por haberte pasado a hablarnos acerca de este convenio y sobre todo de la promoción del consumo de pescado, un producto que, como tú bien dices, es una auténtica joya, un superproducto que hay que no solamente promover, sino disfrutar.
2: Un placer, como siempre, invitar a todo el mundo. Vigo del 9 al 12 de julio y Málaga del 23 al 25.
1: Pues ahí estaremos, si nos invitas, ahí estaremos.
2: Muy bien.
1: Cuídate, gracias.

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0: El Museo Marítimo del Cantábrico en Santander acoge hasta el próximo 27 de septiembre la exposición Luisa de la Vega, el arte de ilustrar la ciencia, una vida caleidoscópica en la historia no contada del océano. Una muestra que recupera la figura de esta mujer pionera en la ilustración científica y que fue clave en los orígenes de la biología marina española.
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0: Y ese es el motivo en el que nuestro reportaje, nuestro Rumbo al Gran Sol, hoy conocemos la historia de Luisa de la Vega de la mano de Alexei Ersov.
2: Luisa de la Vega, una mujer que abrió camino en la ilustración científica, observadora excepcional de la naturaleza, educadora comprometida y pionera de la ciencia marina en España. Raúl Gutiérrez, técnico del área de historia del Museo Marítimo del Cantábrico, nos acerca a los primeros pasos de una mujer adelantada a su tiempo, cuyo legado vuelve hoy a salir a la luz.
3: Luisa de la Vega, sabemos que nació en París en 1863, y que realizó estudios de magisterio. Desconocemos, carecemos de datos acerca de si los llegó a terminar. Sí que sabemos que a los 17 años conoció al naturalista cántabro Augusto González de Linares, que en ese momento había viajado a París para formarse. En ese momento entablaron una relación.
2: Aquel encuentro marcaría el rumbo de su vida. La pareja se casó en 1881 y compartió años de viajes y formación. Sin embargo, el contexto social de la época imponía enormes límites a las mujeres que aspiraban a acercarse al mundo del conocimiento y la investigación.
3: El acceso a la mujer o de una mujer en España al ámbito científico y académico era muy complejo en aquella época, ya que no estaba permitido que las mujeres se matricularan en estudios universitarios en igualdad de condiciones que los hombres, porque sabemos que hasta 1910 las mujeres debían contar con un permiso especial del Consejo de Ministros.
2: La creación de la Estación de Biología Marina de Santander, dirigida por Augusto González de Linares, su esposo, marcaría un antes y un después en la vida de Luisa.
3: Justo ese año realizó un viaje a Nápoles, en el que también Luisa la acompañó, y allí tomaron la decisión de que el ilustrador científico de la Estación Zoológica de Nápoles impartiera clases de dibujo a Luisa. Ese fue su primer contacto con la ilustración científica.
2: Aquellas clases en Nápoles cambiaron su trayectoria.
3: A partir de ese momento, sabemos que en 1889, cuando se abre la Estación de Biología Marina de Santander, Luisa, durante más de 15 años, colaborará directamente y casi a diario realizando ilustraciones para dicha estación.
2: Pese a su importancia para la investigación marina, el nombre de Luisa de la Vega fue quedando en segundo plano. Raúl Gutiérrez explica algunas de las razones.
3: Sabemos que la ilustración científica siempre ha sido muy importante para la investigación y para las publicaciones, aunque tal vez el hecho de que el trabajo de Luisa haya quedado relegada en dicho ámbito científico se pueda deber a que precisamente esas ilustraciones formaban parte de los trabajos de otras personas. Es decir, Luisa, como tal, no realizó estudios de biología marina propios, sino que ella participaba en lo que publicaban otras personas.
2: Los dibujos de Luisa de la Vega permitieron avanzar en el conocimiento científico, pero también reflejan rasgos muy personales de su manera de entender la naturaleza. Nos lo explica Isabel Castillo, bióloga del Museo Marítimo del Cantábrico.
4: Su obra, yo creo que refleja que era una persona con una sensibilidad especial, observadora y muy rigurosa. Y, por supuesto, creo que tenía que ser un amante de la naturaleza. No veía la ciencia y el arte como actividades separadas, sino que creo que para ella eran formas complementarias de acercarse a la naturaleza.
2: Ese carácter observador también queda reflejado en el extraordinario detalle de sus ilustraciones.
4: Por ejemplo, en los dibujos sobre poliquetos o otros invertebrados marinos como esponjas o hidrozoos, ¿no?, en el que el nivel de detalle de sus estructuras internas es muy llamativo. Por eso, bueno, Luisa nos ha dejado un importante legado de láminas zoológicas y botánicas que fueron fundamentales para la investigación científica de la época y que han sido de referencia para muchos naturalistas.
2: La exposición permite descubrir a la ilustradora científica, pero también a una mujer mucho más compleja y adelantada a su tiempo de lo que muchos imaginan. Escuchamos a Julia Prieto, conservadora del Museo Marítimo del Cantábrico.
5: Yo creo, pues, que uno de los aspectos que más puede sorprender va a consistir precisamente en encontrarse frente a frente con esas acuarelas realizadas por Luisa, con su firma y con los diversos documentos, tanto los originales como copias, que hacen referencia a su vida y a sus circunstancias vitales en cada momento.
2: Pero la muestra también revela facetas menos conocidas de la trayectoria personal y profesional de Luisa de la Vega.
5: Y una de las que más nos ha llamado la atención al equipo que hemos trabajado en la exposición ha consistido en la de sus años en Villablino, al frente de la Escuela Agrícola para Niñas de la Fundación Sierra Pambley, sobre todo por esa lucha en la educación igualitaria entre niños y niñas y su implicación y trayectoria personal, ya que llegó incluso a ser enviada como representante del Gobierno de España en congresos internacionales sobre este tema. Y aquí subyace ese carácter de Luisa y esas ideas tan avanzadas para la época.
2: Y después de meses reconstruyendo su trayectoria a través de dibujos, documentos y archivos, surge una pregunta inevitable. ¿Qué pensaría la propia Luisa de la Vega si pudiera recorrer hoy esta exposición dedicada a su figura?
5: La verdad que nos encantaría que ella pudiera ver la exposición y ver esa visión de conjunto como la vemos nosotros, ¿no? Esa huella que hemos intentado transmitir. Cómo todas las circunstancias vitales cobran un sentido unitario en cómo ella las afronta, como una mujer inteligente, positiva, con un gran talento e implicación en diferentes áreas.
2: Más de un siglo después, el Museo Marítimo del Cantábrico recupera la historia y el legado de Luisa de la Vega, una pionera cuyo nombre vuelve a ocupar el lugar que merece.

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3: Llega la hora de repasar lo más destacado de la actualidad pesquera y marítima. Echábamos las redes, decíamos, a lo más destacado de la actualidad, comenzando precisamente en Valencia, donde la Fundación Biodiversidad del Ministerio para la Transición Ecológica ha presentado su proyecto Life Intermares, que se encuentra en la recta final y que ha contribuido a elevar la superficie marina protegida del 8% al 2017 al 22,5% actualmente, situando a España en la senda firme para alcanzar el 30% de sus superficies protegidas de aquí a 2030, conforme a los compromisos internacionales adquiridos por nuestro país. La información la tiene nuestro compañero Antonio Fernández.
4: La Fundación Biodiversidad del Ministerio para la Transición Ecológica ha presentado los resultados de este proyecto en un acto celebrado en el Parador de Saler, en Valencia, en el que se han liberado tres tortugas capturadas accidentalmente en artes de pesca y rehabilitadas en el Oceanographic de Valencia. María Jesús Rodríguez de Sancho, directora general de Biodiversidad.
5: Lo que se hace es que cuando se encuentra un ejemplar así, se le lleva al Oceanographic, está durante semanas que lo están cuidando, le intervienen si tiene que hacer alguna operación, pues como en una de estas tortugas que hemos soltado, le tuvieron que amputar una de las aletas porque estaba muy dañada por una malla de pesca. Y una vez que ya se han recuperado y que están en condiciones de volver a su medio natural, se les vuelve al medio natural.
4: José Luis Crespo, responsable de conservación de la Fundación Oceanographic, explica cómo es el proceso de recuperación de las tortugas.
6: La recuperación de los animales depende de la patología de ingreso, pero en el caso de la tortuga que le tuvimos que amputar una aleta, ha estado prácticamente 8 meses con nosotros y el resto de animales pues están en una media de un par de meses, ¿no? Así que ese periodo de recuperación también lleva un periodo de observación, de recuperación muscular, ¿no? Antes de volver de nuevo al mar, que es un sitio que realmente es muy bonito, pero es difícil, es peligroso y buscarse la vida pues no es fácil para los animales.
4: El proyecto Life Intermares, con la ciencia y la participación como pilares, ha contribuido a la declaración de 12 nuevos espacios marinos de la Red Natura 2000. Más de 15.000 personas de 2.000 entidades se han involucrado en procesos participativos y más de 6.300 profesionales han sido formados. Su enfoque innovador ha permitido movilizar más de 45 millones de euros en la conservación marina. Los trabajos científicos también han incluido el seguimiento, censado y marcaje de cetáceos, tortugas y otras especies. María José Rodríguez y José Luis Crespo.
5: Ese marcaje satelital para poder obtener información de cuál es su supervivencia, si cuál es su emigración, y se ha visto que estas tortugas son capaces de emigrar miles de kilómetros y aparecer en costas muy lejanas dentro del Mediterráneo.
6: Informarnos sobre sus rutas migratorias, las zonas que utiliza, la supervivencia, ¿no? Si el animal está vivo y si, oye, sale a una playa en un futuro hacia algún nido, pues también poder tener esa información. Y con el otro emisor nos permite evaluar la readaptación del animal al mar en este caso.
4: Además, el proyecto ha diseñado un conjunto de acciones para acercar a la sociedad los valores de la Red Natura 2000 marina y la importancia de conservar nuestros mares y océanos.
6: La vuelta al mar de estos animales sirve además para concienciar pues al resto de sociedad, ¿no? De los problemas que tienen y de cuáles son las soluciones.
4: El Life Intermares ha servido además para consolidar un modelo de gestión basado en el conocimiento científico y la participación de los sectores implicados, sentando las bases para su continuidad más allá del proyecto.
3: Y continuamos con nuestro repaso a la actualidad pesquera y marítima con la ayuda de nuestros compañeros Alexei Ersov y Ruth Drake.
7: 23 migrantes de origen magribí han llegado en patera a la costa de Formentera.
8: Han sido interceptados por la Guardia Civil a primera hora de esta mañana en la zona de Esmillón, como ha confirmado la delegación de gobierno en Baleares.
7: Y en Cabrera, el servicio marítimo ha rescatado a 74 personas que iban en tres pateras distintas, dos de ellas en el mar y la tercera ya en la línea de costa.
8: Las tres embarcaciones llegaron el pasado martes, en un día en el que también arribó otra a Formentera. En lo que va de año, han llegado a Baleares 2.310 personas a bordo de 122 pateras.
7: En Canarias, dos hombres han sido detenidos por la muerte de un migrante durante la travesía de una patera que llegó a Gran Canaria.
8: Uno de ellos está acusado de favorecer la inmigración irregular y homicidio. El segundo por homicidio también.
7: La patera había sido rescatada por Salvamento Marítimo y trasladada al puerto de Arguineguín con 62 ocupantes a bordo. Cae una organización de narcotraficantes con 25 detenidos y 7.500 kilos de hachís incautados en Gran Canaria, Lanzarote y Tenerife.
8: 16 de los arrestados han ingresado en prisión provisional como presuntos autores de delitos de tráfico de drogas y pertenencia a organización criminal.
7: La banda tenía conexiones en la península, el norte de África y Sudamérica. También se han registrado inmuebles en Gran Canaria y Málaga, donde se han intervenido más de 250.000 euros en efectivo y armas blancas.
8: La investigación a cargo de la Policía Nacional y la Guardia Civil se inició a finales de 2025 y todavía sigue abierta para localizar a más sospechosos.
7: El futuro del hotel El Algarrobico vuelve a quedarse en el aire tras un pleno sin acuerdo en el Ayuntamiento de Carboneras. Ahí está nuestra compañera Encarni Sánchez. Hola Encarni, cuéntanos cómo se ha desarrollado el pleno.
9: Apenas ha durado media hora y ha concluido sin avances. Estaba prevista una votación para aprobar la nulidad en la licencia de obras que le fue otorgada hace años, pero cinco concejales del PSOE y los dos no adscritos han votado para paralizar el asunto y dejarlo sobre la mesa hasta contar con un informe que determine qué consecuencias legales va a tener para el ayuntamiento aprobar el derribo. Escuchamos al alcalde Salvador Hernández y al concejal Felipe Cayuela.
10: Lo hemos intentado, no ha salido adelante, por consiguiente, hasta donde llega mis capacidades, pues he hecho lo que ha sido posible.
11: Esto no puede ser un cheque en blanco contra el Ayuntamiento de Carboneras, porque pensamos que aquí hay más administraciones responsables y se deben evaluar esas posibles consecuencias.
9: Hace más de 20 años que este hotel fue declarado ilegal por invadir la servidumbre de protección de 100 metros que marca la ley de costas y nunca pudo abrir sus puertas. Desde entonces permanece su estructura, dañada por el paso del tiempo, ocupando un espacio considerado zona protegida.
7: Y más asuntos. El gobierno va a repartir 5,6 millones de euros entre las comunidades autónomas para financiar en este año las paradas temporales de la actividad pesquera en el Mediterráneo y el Golfo de Cádiz. A Murcia le van a corresponder algo más de 344.000 euros.
8: Con los remanentes ya disponibles, el presupuesto total supera los 10 millones de euros para compensar a las flotas afectadas por las medidas de gestión y reducción del esfuerzo pesquero.
7: De cara a la negociación de cuotas para el año que viene, en 2027, España ha fijado una primera línea roja: no aceptar nuevas reducciones del esfuerzo pesquero.
8: El ministro Luis Planas reclama que las futuras decisiones se basen en criterios científicos y tengan en cuenta la rentabilidad del sector tras los avances logrados en sostenibilidad.
7: Y los palangreros gallegos podrán capturar este año casi 32.800 toneladas de tintorera en el Atlántico, dentro de la cuota asignada a España por la Comisión Internacional para la Conservación del Atún Atlántico.
8: La mayor parte de los 74 buques autorizados tienen base en Galicia y podrán comercializar sus capturas con certificado CITES, mientras que la tintorera ya representa el 60% de las capturas de esta flota.
7: Este fin de semana se van a disparar las temperaturas y muchos querrán refugiarse en las playas españolas.
8: Pues bien, una buena noticia. La mayoría de las playas, ríos y lagos de nuestro país tienen una calidad excelente para el baño. Así lo dice la Agencia Europea del Medio Ambiente en su último informe. Y de hecho, las españolas están entre las 7 mejores playas de toda la Unión Europea.
7: Nos da más detalles Juan Coca.
12: 8 de cada 10 zonas de baño europeas tienen un agua excelente. Son más de 22.000 zonas de baño analizadas en toda Europa. Y en el top, con prácticamente todas las analizadas excelentes, Grecia, Chipre, Bulgaria y Austria. En el caso de España, el 86% tiene ese sello excelente de la Agencia Europea del Medio Ambiente. Eso sí, de las 2.300 zonas analizadas en todo el territorio español, 48 presentan una calidad mala. Y esto puede suponer la presencia presencia de bacterias que provocan enfermedades. En concreto, son un total de 10 playas, pueden consultarse en el mapa interactivo que ha creado la Agencia Europea. Además de esas playas, la mayoría de zonas de baño con mala calidad está en el interior. Son 28 ríos, la laguna de Villafranca de los Caballeros, la de Tomilla, dentro de las lagunas de Ruidera, y la playita de Arroyomolinos en la Sierra de Grazalema. Justo por eso, somos últimos en el ranking europeo si nos fijamos solo en las aguas de interior. En las costeras estamos los séptimos por arriba y en el total en el puesto 11.
7: Un informe apunta a que reducir la velocidad de los buques y cambiar las rutas son medidas eficaces para reducir las colisiones entre la flota y los cetáceos.
8: El estudio, desarrollado por investigadores del Instituto Español de Oceanografía, aborda la situación de varios puntos del globo, entre ellos Canarias, una de las regiones con mayor diversidad de cetáceos de Europa y también con un intenso tráfico marítimo.
7: Los autores subrayan la necesidad de hacer un análisis que permita respetar las leyes ambientales que protegen a estos cetáceos sin perjudicar el transporte marítimo de la sociedad canaria. Y el sector catalán pide medidas ante los ataques de delfines sobre las artes de pesca.
8: La Cofradía de Pescadores de Cambrils alerta que la pesca artesanal afronta una situación cada vez más crítica por el aumento de los ataques de delfines.
7: Como afirman, estos animales localizan las redes caladas, rompen los aparejos para alimentarse de las capturas y dejan a los pescadores sin producto.
8: Denuncian, por tanto, que todo esto incrementa sus pérdidas, ya que pierden la venta de cada día y, además, asumen más costes en reparaciones. Por ello, piden compensaciones económicas o permisos alternativos.
3: Y con este apunte cerramos nuestro bloque informativo de este miércoles 17 de junio.
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3: Aquí hemos tenido un pequeño patinazo con la grabación, efectivamente, pero en todo caso vamos a despedir este programa con buena música. A ver si lográsemos encontrar un punto de esta canción fantástica. ¿Conocéis Cuando zarpa el amor, chicos?
7: Hombre, claro que sí.
3: Bueno, pues hoy os traigo una versión estupenda a cargo de Rafa Sánchez, el líder de La Unión, y Alfred. Cuando zarpa el amor, interpretada durante el concurso de canciones Dúos Increíbles de Televisión Española, año 2023.
7: Qué bonito.

que aquí Ruth se viene arriba. Despedimos el programa de hoy con muy poquito tiempo de parte de Juan Carlos López, nuestro productor. Javier Campos es la persona que ha estado en el puente de mando controlando hoy toda la técnica. Aquí a mi lado, Alexei Ersov y Ruth Drake recogiendo las redes pendientes de las velas. Nuestra segunda de a bordo es Coral Consuegra. Y quien nos habla, el capitán de este buque, Fernando Bayo. Echamos el ancla por hoy, pero volvemos mañana para seguir surcando las aguas en vuestra compañía. Aquí, en Radio Exterior de España.

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1: Muchas mujeres a lo largo de la historia han contribuido a la industria española, han sido pioneras en algunos sectores y han abierto el camino a las siguientes generaciones. Nuestro país goza de mucho talento, con buenos ingenieros que no entienden de género. ¿Pero qué es la industria? Pues hoy vamos a profundizar en todo esto para comprender cómo este sector nos hace la vida más fácil a toda la sociedad. Lo vamos a abordar enseguida con Giovanna de Calderón, de Mujeres para el Diálogo y la Educación, y con Inmaculada Blázquez, ingeniera industrial y presidenta del Observatorio de Industria y Tecnología. También nos acompaña Nuria Álvaro en la producción y Javier Campos en el control técnico. Comenzamos.
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1: Pues comenzamos nuestra sección, lo estaban escuchando, Mujeres y Patrimonio, saludando como siempre a Giovanna de Calderón. Buenas, bienvenida.
4: Bienvenida y bien hallada, estoy encantada de estar aquí un día más.
1: Sí, muy liadas nos decías también antes porque querías hablar de una pinceladita de esa convocatoria a vuestros premios solidarios de igualdad, ¿no?
4: Sí, bueno, está ahora...
1: O sea, que sí, quien escribe, está a tiempo.
4: La convocatoria abierta hasta el 30 de junio y toda clase, tenemos 5 categorías, mujeres, hombres, empresa, medio de comunicación e institución comprometida con la mujer, se pueden presentar hasta el día 30 de junio y el día 8 de julio fallará el jurado.
1: Uh-huh. Pues ahí queda ese llamado para quien quiera apuntarse. Y ahora sí, vamos a abordar el papel de las mujeres ingenieras, porque a veces ese trabajo anónimo de miles de obreras o creadores de patentes pasa un poco desapercibido, pero fueron muchas las pioneras que construyeron la industria española en general, en diferentes campos, en diferentes sectores, ¿verdad? Pues darnos algunas pinceladas para situarnos históricamente.
4: Bueno, sí, es cierto que tenían fama las hilanderas y tejedoras catalanas, las cigarreras de Sevilla, que fueron las que hicieron la primera huelga. Pero a mí me gustaría detenerme en este mundo tan eminentemente masculino en algunas figuras individuales que rompieron esas barreras, como en todos los sectores, siempre hay, uh-huh. hay valientes. Me llama la atención María del Carmen Ortiz de Arce, conocida como Sor Perboire, que inventó la regleta Sor. Pues esta monja de la Casa de la Caridad de Barcelona patentó un dispositivo que permitía a las personas ciegas escribir tanto en braille como en caracteres latinos. Otra mujer que también, Ángela Ruiz Robles, que yo conozco a su bisnieta, esta era una maestra leonesa nacida en Villamanín que patentó un procedimiento mecánico eléctrico y a presión de aire para la lectura de libros, o sea, precursor del libro electrónico, ¿no? Uh-huh. También me llama la atención, ya en ingenieras, aquí como nuestra invitada de hoy, Pilar Careaga, que es una imprescindible. Esta señora en 1929 obtuvo el título de ingeniera industrial, fue la de las primeras, si no la primera, y fue la primera mujer en conducir un ferrocarril, rompiendo otro techo de cristal. No podemos olvidar a dos ingenieras técnicas en la minería, Esperanza Galván y Julia Dorado, que se graduaron como mineras en 1968 en la Escuela de Minas de Almadén, la primera escuela de ingeniería de España y la cuarta del mundo, fundada en 1777 por Carlos III. Ahí es nada. Tenemos también empresarias como Cesaria Garbuno Arizmendi, que fundó la primera refinería de petróleo en España en 1883. O también otra empresaria, también impactante, una directora de la Real Fábrica de Tapices de Madrid en 1817, María de las Nieves Álvarez fue la que logró este puesto.
1: Bueno, pues muchos ejemplos, ¿no? Como vemos,
4: hay muchísimos
1: de muchos siglos que marcaron esa inspiración en diferentes industrias y ese camino muchas después hasta la actualidad con nuestra invitada. Es ingeniera industrial con más de 25 años de experiencia en el sector energético y en infraestructuras eléctricas de alta tensión y energías renovables, miembro activo de CIGRE y recientemente nombrada como presidenta del Observatorio de Industria y Tecnología hace apenas un mes, muy poquito. Ella es Inmaculada Blázquez. Buenas, bienvenida, ¿qué tal?
5: Hola, buenos días, Sabrina, Giovanna. Muchas gracias a Mujeres para el Diálogo y la Educación por invitarme a este espacio en Marca España. Y un placer compartir este ratito con vosotras.
6: Un honor
1: y nosotras,
6: tenerte.
1: Que sabemos que estás muy liada y es complicado, así que de verdad que te agradecemos este ratito con nosotros. Bueno, hablábamos hace poco también con la presidenta del Instituto de Ingeniería de España, Maricruz Díaz, que es ingeniera de agrónomos, de la importancia de todas las ramas de ingeniería en general por su transversalidad, su capacidad de prever problemas y por su excelencia. Pero coincide contigo en que hay que explicar a veces un poco mejor en qué consiste la industria en general para que la población sea consciente de todo lo que movéis en el sector y de que el país se sostiene en buena parte por el trabajo de ingenieros como vosotros, ¿no? ¿Qué es la industria hoy en día inmaculada y qué abarca para que, sin ser expertos, todos nosotros y también nuestros oyentes lo podamos entender?
5: Buena pregunta. Y permíteme, si quieres, que me vaya un paso más atrás. ¿Qué es la ingeniería, ¿no? Primero, ¿qué es la ingeniería? Y después, ¿qué es la ingeniería industrial?
1: Vale.
5: La ingeniería es la capacidad de poner el ingenio al servicio de la sociedad. Yo, es un lema. Sí, solamente. O sea, de poner el ingenio al servicio de la sociedad, porque lo he dicho muchas veces, alguien tiene que hacer las cosas. O sea, desde que suena el despertador por la mañana hasta que nos metemos en la cama otra vez por la noche, estamos rodeados de ingenios que han transformado nuestra vida para hacerla más fácil y más cómoda y mejor. Pues, por ejemplo, pues el despertador, el que tiene una radio a pilas, cómo empaquetar una reacción química para formar una pila que da energía a un cacharrito que está programado para que todos los días...

0: Nos imaginamos cuando hablamos de industria, y por eso quiero hacer mucho hincapié en que hay que contar lo que es la industria hoy. Bueno,
1: Sí.
0: pues nos imaginamos, yo creo que desgraciadamente nos imaginamos esas fábricas oscuras, sucias, ruidosas, llenas de grasa, donde nadie habla, donde no hay tecnología, sino máquinas pesadas, humo, suciedad. Y eso no es así. Las fábricas, al menos con la tecnología que tenemos hoy en España, en Europa, son espacios donde las materias primas, como decía al principio, las materias que nos ofrece la naturaleza, se transforman para hacer cosas útiles. Son fábricas limpias, son fábricas con unos entornos laborales agradables, son fábricas donde hay una tecnología de verdad absolutamente espectacular. O sea, hoy tenemos a nuestro servicio la inteligencia artificial, utiliza los datos para hacernos trabajar mejor, con más calidad, con mejores resultados.
1: Claro.
0: Eso es lo que tenemos que transmitir. Eso es a lo que tenemos que dar visibilidad hoy en día.
1: Ese espacio que transforma esas materias primas y nos hacen la vida más fácil, sin duda. Bueno,
0: Así es.
1: hay que decir que tu trayectoria está ligada al sector energético y al desarrollo de infraestructuras. Acabas de ser nombrada, como decíamos hace poquito, presidenta del Observatorio de Industria y Tecnología, que explicamos a los oyentes por si acaso no lo conocen. Es un club de intercambio de experiencias integrado por profesionales de varios sectores industriales y tecnológicos con el propósito, eso, como os comentaba nuestra invitada, de contribuir al impulso de la industria en España, haciendo más fácil la vida a todos. ¿Qué afrontas en esta nueva etapa o los desafíos también que te puedes encontrar en esta nueva etapa presidiendo esta organización? Y también te pediría, ¿qué papel juega España en este sector? ¿Está bien posicionada la industria española respecto a otros países? Cuéntanos un poquito esto.
0: El propósito del observatorio es impulsar la industria en España. Ese es nuestro fin último. Efectivamente, es un club. Somos unas 80 personas aproximadamente, entre miembros de número, miembros de honor y de mérito, porque es un club de personas, ¿vale? No de empresas. Esto es muy importante. Y cada uno desde el lugar que ocupa profesionalmente y personalmente, bueno, pues trabajamos por ello. Tenemos distintas actividades dentro del observatorio, encuentros, visitas a industrias, premios, informes técnicos, etcétera. Y el fin, como te digo, es ese: impulsar la industria en España. ¿Por qué impulsar la industria en España? Pues porque desgraciadamente en los últimos 50 años la industria no ha hecho más que decrecer en el PIB del país. Entonces, enlazando con lo que también me preguntas de cómo está España a nivel industrial, bueno, pues España no está invirtiendo en industria. La industria da solidez a la economía de un país. La
1: Claro.
0: industria, un buen sector, un tejido industrial potente ayuda a afrontar de una manera mejor las crisis. Y actualmente, bueno, pues somos un país donde ha predominado invertir en servicios, invertir en otro tipo de sectores que no son tan estables. En contraposición de esto, te digo que tenemos la tecnología, porque en España se innova y se innova muchísimo, y que tenemos a las personas. O sea, estamos tremendamente preparados para hacer
1: Entonces, ¿qué
0: esto.
1: es lo que
0: Hay buenos
1: faltaría?
0: ingenieros, pero falta esa inversión a lo mejor, ¿no? Ese respaldo.
1: Exactamente. Yo creo que falta un poco de confianza, empezando por las instituciones, para potenciar la industria en el país, para permitir inversiones, a lo mejor de capital extranjero, que promuevan fábricas, que promuevan líneas de producción de componentes, que promuevan I+D+I en entornos industriales. O sea, falta quizás esa inversión, esa confianza por parte de las instituciones, ¿no? De la administración, pero tenemos las personas y tenemos la tecnología. Eso es súper importante. Hay que aprovecharlo bien, efectivamente.
0: Exactamente. Y en lo que respecta a mi nombramiento, bueno, pues como presidenta del Observatorio de Industria, pues para mí es un honor y un reto y una enorme responsabilidad.
1: Bueno, en el Observatorio también contáis con los premios Impulso, que ponen en valor trabajos donde la industria y la tecnología están al servicio de la sociedad, como estábamos comentando contigo. Ejemplos pueden ser una empresa tecnológica que ayuda a gestionar mejor las infraestructuras públicas, o para una fundación que reduzca el aislamiento de niños hospitalizados. Otro ejemplo puede ser un fabricante ferroviario que exporta tecnología española a Europa. En fin, lo veíamos también en algunos ejemplos incluso de estas mujeres pioneras de las que hablábamos con Giovanna a lo largo de la historia. Pero ¿por qué es importante justo eso, ¿no? Vincular innovación con ese impacto social?

0: ¿no?
1: En la edición de este año, que era la edición decimoprimera del premio Impulso, o sea, llevamos ya 11 años con estos premios, fuimos pioneros en dar estos premios dentro del observatorio, después nos han copiado otras, pero bueno, esto está fenomenal, que te copien por cosas buenas es muy positivo. Hemos recibido 12 candidaturas aproximadamente y fueron finalistas cuatro proyectos, ¿no? Cuatro proyectos de impulso industrial. Había grandes empresas, Talgo, por ejemplo, Horse, Valladolid, antigua Renault, pero también hemos tenido proyectos, ejemplo, de startups, bueno, pues con Estén con Zoe, por ejemplo, que es la que ayuda a los niños hospitalizados a no perder tiempo de clases, del colegio. Pero también, bueno, Kinegos, y en este caso la premiada fue una ingeniera, Alba. Alba ha diseñado y puesto en servicio un sistema de monitorización del firme de las carreteras en España para hacer mantenimiento preventivo. Es decir, y todo a base de visión artificial, inteligencia artificial y gestión de datos. Bueno, aquí vemos la innovación.
0: Claro.
1: Y vemos que además la innovación no tiene género. Hay tanto hombres como mujeres trabajando para ello. La industria da esta oportunidad de diversidad. Creo que los hombres y mujeres trabajando en entornos industriales en los que hay que aportar ideas, en los que hay que aportar distintos puntos de vista, somos muy complementarios trabajando juntos. Y es como realmente podemos hacer las cosas y las ideas grandes. Esa es mi opinión. Sí. No sé si contesto a tu pregunta.
0: Sí, además nos introduce a lo que íbamos a hablar ahora también.
2: A mí me gustaría preguntarle, tú has dicho que la competitividad del sector se apoya en cuatro pilares: talento, digitalización, sostenibilidad y flexibilidad. Sí. ¿Nos podrías desarrollar estos cuatro puntos? Porque si el talento no tiene género, que esto nos lo acabas de decir, ¿qué más cosas podríamos decir de estos cuatro pilares?
1: Buena pregunta, Giovanna, buena pregunta. creo que ya lo he esbozado un poco en las respuestas anteriores, pero por afianzar esta idea, O sea, el talento está por igual en hombres y en mujeres, y creo que si queremos hacer un sector industrial fuerte, tenemos que contar con el 100% del talento. Claro, ese ha sido el lema siempre que hemos tenido, tanto en el Instituto de Ingeniería como por ejemplo en ICAI también, cuando fundé ICAI Mujer hace ya más de 10 años. Tenemos que poner al servicio de la industria y de la sociedad el 100% de talento, venga de donde venga, de un hombre o de una mujer.
0: Perfecto.
1: Eso en lo que respecta al talento. La digitalización, es lo que decía al principio, la tecnología la tenemos, usémosla. Está a nuestra disposición.
2: ¿Y no hay una brecha digital entre hombres y mujeres que habría que intentar?
0: Claro, que hablando el otro día con la presidenta del instituto, nos destacaba que efectivamente muy buenos ingenieros, como tú apuntabas, aquí en nuestro país hay una necesidad de unos 200.000 profesionales más, nos decía.
1: Sí,
0: y sí que es una profesión, nos decía, también con mucho talento y sin paro, que me parece un dato súper importante.
1: Sí.
0: Y también había más presencia de mujeres ingenieras actualmente, ingenieras en general, había actualmente un 22% de mujeres actualmente estudiando estas carreras. Pero no sé si a lo mejor faltan referentes femeninos, como los que estábamos comentando al principio, captar vocaciones, se me ocurre, y sobre todo también, como tú decías en alguna ocasión, que no solo estudien este tipo de carreras, sino que también estén presentes, ¿no?, en la toma de decisiones, en cabeceras de empresas importantes. ¿Cómo podría parecer más atractiva la industria para estas nuevas generaciones, al fin y al cabo?
1: Vale. Mira, yo el viernes celebré mis 25 años de fin de carrera. El año que yo terminé, gracias, que fue en el 2001, si ya tengo unos cuantos años, bueno, el 2001, de mi promoción de ICAI, éramos un 21% de mujeres. 25 años después esa cifra se mantiene. Es decir, existen sesgos inconscientes por los cuales la ingeniería no es atractiva para las mujeres. Bueno, pues ahí está. En 25 años las cosas han evolucionado Muy poco.
0: Muy poquito. Sí.
1: Pero también positivamente tengo que decir, o sea, yo creo que esto es un hecho que no es ni positivo ni negativo, es la realidad. Tengo que decir positivamente también que a pesar de que, bueno, pues Pilar Careaga hace más de 100 años, o no, va a ser ya 100 años que terminó la carrera y evidentemente ella llegó alcaldesa de Bilbao, como ha dicho Giovanna, efectivamente, pero ejerció la ingeniería muy poco. A medida que empiezan a aumentar el número de mujeres en las carreras técnicas, también a lo largo de su vida profesional llegan más lejos.
0: Claro.
1: Entonces, ahora ya sí podemos decir que mujeres que terminamos hace 25, 30, 35 años, claro que hemos alcanzado puestos de responsabilidad en la industria. Ahí estamos. Uh-huh. Hay referentes. Nunca vamos a poder tener más del 21%, de un quinto. ¿Por qué? Porque no hay volumen. Instaurar políticas de cuotas, etcétera, no son medidas adecuadas. Lo que se debe premiar, como decía antes, es el talento, la valía, ¿no? Los méritos. Uh-huh. Pero no tener, las cuotas.
2: Hay que tener trampolín, ¿no?
1: Bueno, a ver, Giovanna, pero si no hay masa crítica, si solo somos un quinto de las personas, más que tener un trampolín, yo creo que lo que tenemos que tener es visibilidad. Contar lo que hacemos, cómo lo hacemos, lo que decía antes, una fábrica, no te tienes que poner un mono y mancharte de grasa hasta las pestañas.
0: Claro, yo creo que eso se hace desde antes, ¿no? Inspirando a esas jóvenes que todavía están a lo mejor entre a finales de instituto, a motivarlas a estas carreras.
1: Exacto. Hay que ir antes.
0: Antes, quizás.
1: Hay que ir antes. Sí, ya cuando ya estamos aquí, cuando ya estamos en la industria, bueno, pues es porque pues hemos tenido algo antes, cuando éramos niñas, que nos llamó la atención y que nos invitó a seguir esta carrera.
0: Este camino, eso es.
2: Pero muchas veces los profesores echan para atrás a las niñas que tienen algunas ideas en el colegio. Esto lo vimos hace muchos años, que la educación no premia a las niñas en carreras STEM.
1: O sea, no es mi experiencia. O sea, no sé. Yo he estado dando clase muchos años en ICAI. Y bueno, pues fui la segunda profesora del departamento de electrotecnia, por ejemplo. O sea, solo había otra profesora antes que yo. Evidentemente yo trataba por igual a todos los alumnos, ¿no? O sea,
0: claro. Bueno, es una cosa que hay que trabajar desde antes, como vemos, y que sea
1: hay que trabajarlo.
0: Aunar.
1: Y darle visibilidad. Y programas como este ayudan.
0: Bueno, nuestro humilde granito de arena, en lo que podamos, desde luego, figuras como la tuya, Inmaculada, representan ese liderazgo femenino en el ámbito industrial español. Hay más ejemplos de mujeres como tú misma, estás comentando al frente de importantes empresas, por ejemplo, Irene Cano, que dirige Meta para España-Portugal, Carmen Ortigas, que es la copresidenta del Consejo Asesor de IA, justamente de la ONU. En fin, muchos ejemplos también en la actualidad. La situación ha mejorado con respecto a cuando tú estudiaste la carrera, como hablamos, quizá un poquito, todavía hay que mejorar más. Pues eso, justamente te querría preguntar para terminar, como un último flash, ¿no? ¿Cómo ves el futuro del sector aquí en España, especialmente para las mujeres ingenieras? Vemos que aún falta camino por recorrer contigo, pero ¿qué les dirías a estas chicas que nos puedan estar escuchando y se planteen a lo mejor este tipo de carreras profesionales en sus estudios, para terminar?
1: Bueno, pues yo también siempre digo que no se puede amar aquello que no conoces. Entonces, tenemos una responsabilidad importantísima, los y las ingenieros, en dar a conocer lo que hacemos. A las chicas que tienen inquietudes STEM, vamos a decir así, en especial de ingeniería, les diría que no se desanimen. Que no se desanimen, al contrario, que busquen, que recurran a todas las oportunidades que se les da en los colegios, en las universidades y en otros foros. Hay un montón de asociaciones y tal que buscan talento femenino en ingeniería. Que no se desanimen. Que no solo se te tienen que dar bien las matemáticas, también tienes que tener curiosidad.
2: Sí,
1: claro. Y las mujeres somos curiosas.
2: Y la nos gusta aventura, hacer bien las cosas. La aventura, porque tú vienes de Manila, ¿no? Que has tenido hasta un terremoto.
1: La semana pasada estuve allí. Bueno, no me enteré, gracias a Dios. Pero sí, la semana pasada tenemos un proyecto allí de cable submarino y estuve en Filipinas la semana pasada, sí. La ingeniería es una profesión que te da oportunidades que otras no te dan. Por ejemplo, viajar. Por ejemplo, viajar, conocer otras geografías. Pero lo más importante es que somos un servicio a la sociedad. Que siempre hablamos de mujeres que van a carreras sanitarias o de educación, Pero es que los que hacemos las cosas para facilitar la vida a los demás somos los ingenieros.
0: Claro.
1: ¿Qué mejor servicio que ese a la sociedad?
0: Uh-huh.
1: Yo ahí dejo ese mensaje. Curiosead, uh-huh. buscad. Y esto es el servicio más grande que podemos hacer a la humanidad entera.
2: ¡Qué bonito!
0: Pues sí, desde luego es un buen llamamiento para las oyentes que nos estén escuchando y que tengan ya estas inquietudes. Es un reclamo para seguir investigando. Hemos intentado conocer un poquito más de cerca cómo está la situación de la industria española con ingenieras pioneras que abrieron puertas a lo largo de la historia de España, como hemos ido viendo. Uh-huh. Y también en la actualidad suponen un ejemplo de ese camino de liderazgo femenino que se puede continuar, por supuesto que sí. Como vemos con Inmaculada Blázquez, ingeniera industrial y presidenta del Observatorio de Industria y Tecnología. Muchas gracias por atendernos, Inmaculada.
1: Muchas gracias a vosotras por invitarme y aquí estoy para lo que necesitéis y para impulsar la industria.
0: Eso, para seguir motivando. España. Y gracias también a ti, Giovanna de Calderón. Te esperamos en unas semanas de nuevo. Gracias.
3: Gracias. 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
5: ¿A que no?

0: que no te va.
1: Pues ahí la estaban escuchando, imponente esta voz. Es Laura Gallego que presenta este espectáculo aquí en el Teatro Albéniz de Madrid, recordamos, el 11 de julio, La Última Folclórica. Una invitación para todos que no nos podemos perder, todavía quedan entradas, atentos. Y después, la cantante gaditana de copla española continuará recorriendo otras ciudades hasta final de año, como Torremolinos, Valencia, Logroño o Murcia. Con ella terminamos el programa de hoy. Muchas gracias por acompañarnos. Hacemos Marca España. Hasta mañana.

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0: Dos y media, una y media en Canarias, hay más. Y comenzamos en la Audiencia Nacional con nuestra experta en tribunales, Gemma Alfaro. Buenas tardes.
1: Hola, buenas tardes.
0: El juez Calama, Gemma, ha decidido no retirar el pasaporte a José Luis Rodríguez Zapatero después de haber escuchado el interrogatorio en el que el expresidente se ha negado a contestar sobre lo relativo a las joyas y ha negado también vinculación o que se lucrara con lo relativo al rescate de Plus Ultra. ¿Por qué esa decisión, Gemma?
1: Porque el juez Calama no ve riesgo de fuga ni de destrucción de pruebas en Zapatero, teniendo en cuenta que él es una persona de notoriedad pública, lo que dificulta, dice, la huida. La Fiscalía y las acusaciones populares habían reclamado la retirada del pasaporte, la prohibición de salir del país y comparecencias quincenales en el juzgado, pero este auto, en el que el juez rechaza imponer esas medidas, dice muchas más cosas. Al instructor no le han convencido las explicaciones del expresidente del Gobierno. Considera que sigue habiendo indicios racionales de criminalidad contra él y cita toda una retahíla de pruebas que dice no ha aclarado. Los dispositivos intervenidos en los registros, las transferencias de las cuentas bancarias de Zapatero, la utilización de sociedades para canalizar pagos y el análisis del móvil intervenido al accionista de Plus Ultra, Rodolfo Reyes, en Estados Unidos con mensajes sobre el expresidente. También considera era sospechoso el juez el hallazgo de joyas de más de 1.300.000 euros de las que no se conoce el origen.
0: Y todo después, como decimos, de unas tres horas de comparecencia que ha dicho el presidente ante el juez, Gemma.
1: Zapatero ha negado todo, niega haber cobrado comisiones, niega haber influido para el rescate de Plus Ultra o para conseguir el favor de ningún funcionario o administración. Según fuentes jurídicas presentes en la declaración, ha reconocido ser amigo de Julio Martínez, su supuesto número dos, pero insiste en que cobró de su empresa análisis relevante solo por su trabajo, por encargos profesionales, labores de asesoría, por los que cobró esos 490.000 euros. Dice que sobre todo eran trabajos sobre países de Latinoamérica y ha puesto en valor su conocimiento de la política internacional. Sobre la compañía de sus hijas, What the Fab, reconoce pagos de la empresa de Martínez y de otras empresas de la trama, pero solo por labores de marketing, y dice que la empresa iba bien y que tenía más clientes. También ha negado tener ninguna sociedad offshore, como recoge la UDEF, de la que se creó en Dubái. Zapatero no ha respondido a ninguna pregunta de las joyas incautadas en su despacho. Asegura que ya aportará documentación en unos días. En cualquier caso, ha recurrido la decisión del juez de preguntarle por ello en esta comparecencia.
0: Parecía que Zapatero iba a comparecer al salir de la audiencia, pero finalmente, Gemma, ha salido en un visto y no visto y ha hecho público un comunicado, ¿no?
1: Sí, ha entrado por una puerta y ha salido por otra. Zapatero tenía la firme intención de comparecer ante los medios, pero ante la gran cantidad de compañeros y por razones de seguridad ha emitido finalmente ese comunicado en el que anuncia que irá dando explicaciones, proclama su inocencia y pide a los ciudadanos confianza en él. Asegura que no les decepcionará. También afirma que confía en la justicia y por eso ha presentado una autorización universal voluntaria para que pueda comprobarse que no tiene ningún producto financiero fuera de España.
0: Gemma Alfaro, muchísimas gracias. Bueno, pues mientras que José Luis Rodríguez Zapatero llegaba a la audiencia, subía las escaleras a eso de las 9 de la mañana, después declaraba ante Calama en el Congreso de los Diputados, ocurría esto.
2: El señor Zapatero sigue contando con su apoyo o, a partir de ahora, actuaba por su cuenta. Señor Sánchez, si yo fuera una mala persona, solo le diría una cosa. Solo le diría una cosa. Ánimo, Pedro.
3: No deja de sorprenderme la atalaya moral desde la que usted se convierte en un Torquemada de la vida, siendo el presidente del Partido Popular designado para tapar la corrupción de la señora Ayuso y sentándose en la sede de un edificio financiado en
4: De técnico comercial a inspector de Hacienda. ¿Usted ve normal que Zapatero no declarara sus joyas?
5: Señor Bravo, de técnico comercial a inspector de Hacienda, su pregunta es, ¿este gobierno piensa en las familias españolas?
6: Porque su problema no son los jueces y los tribunales, sus problemas son los hechos. Sus problemas son las agendas, son los WhatsApp, son los sobres que llegaban a Ferraz con dinero negro, son los amaños, son las prostitutas, son las joyas.
5: ¿Crees sinceramente, honestamente, que el espectáculo en el que están convirtiendo estas sesiones de control al gobierno los miércoles, cuando vienen con la toga dispuestos a dictar sentencia...
0: El gobierno y un PP que hoy habían olvidado ya esas llamadas a la concordia vertidas hace poco más de una semana en esa misma cámara, cruzaban hoy esas palabras. El Ejecutivo aludía a pronunciar el nombre de Zapatero en sus respuestas en la sesión de control. Tras la comparecencia del expresidente, los socialistas siguen mostrando apoyo cerrado en el Congreso. Leticia Arenas, buenas tardes.
7: ¿Qué tal? Buenas tardes. En Ferraz y en Moncloa repiten que nada ha cambiado, aunque el presidente del Gobierno no haya querido verbalizar el apoyo desde el escaño. Dicen los socialistas en un comunicado que mantienen su apoyo en Zapatero y piden tiempo para la justicia, que no haya juicios paralelos ni condenas anticipadas, dicen Montse Mínguez, Pachi López.
8: Nosotros seguimos defendiendo la inocencia de Zapatero
9: y le creo.
7: Eso sí, hoy un miembro del Ejecutivo iba un paso más allá, haciendo suyas unas sospechas que hasta ahora no había verbalizado nunca el Gobierno. Decía la ministra Diana Morant que le levantan muchas sospechas que la información de un móvil clonado hace años llegue justo ahora desde Estados Unidos. En el momento, afirmaba, en el que el Gobierno de Pedro Sánchez se ha plantado ante Trump con su no a la guerra. Pero en general, entre el Gobierno insisten en que su mensaje es el mismo que ayer: respeto a la presunción de inocencia y respaldo al legado del expresidente. Ángel Víctor Torres, Diana Morant.
10: Estamos confiados en que pueda defender su inocencia.
11: Y ese legado, eso no lo va a borrar nada, ni siquiera unas joyas.
7: Moncloa y Ferraz, eso sí, intentan evitar meterse en el asunto de las joyas. Confiamos en que las explicaciones sean razonables, dicen, pero repiten que de momento no hay pruebas contra Zapatero.
0: Pero si la oposición no se lo ponía muy fácil al Ejecutivo, el Gobierno tampoco encontraba demasiados apoyos firmes en los socios. Siguen pidiendo explicaciones, algunos además elecciones. El PNV le da a Sánchez un ultimátum: o saca adelante los presupuestos generales o convoca las urnas. Cámara Baja, Rosa Carreño, buenas tardes.
12: Buenas tardes. Los socios no ocultan su incomodidad con la situación y con la incapacidad del Gobierno para legislar. En la sesión de control, la portavoz del PNV ha avisado al presidente que no valdrá la pena seguir si no hay presupuestos.
13: Presenten los presupuestos, es su obligación, pero si no consigue un acuerdo suficiente en esta Cámara, disuélvala y convoque elecciones.
12: Bildu también es partidario de que el Gobierno traiga esas cuentas.
14: Ya veremos, vamos a esperar ese momento y todo llegará.
12: En Esquerra mantienen que no se puede aguantar por aguantar. Gabriel Rufián.
15: Yo lo que le pido al Gobierno es que llene de contenido el tiempo que nos queda. Ya está. Esto no es pedir nada especial, es simplemente preguntarles: ¿vivienda qué? ¿Fiscalidad más justa qué?
12: Ione Belarra, eso sí, da por agotada ya la legislatura.
16: Ustedes no han estado a la altura de la enorme confianza que la gente les depositó.
12: El presidente mantiene su intención de continuar hasta 2027 y de seguir adelante con su agenda social.
3: No se equivoque, quienes queremos y defendemos los derechos de la gente estamos aquí, no allí.
12: Confirma Pedro Sánchez que el Gobierno va a traer los presupuestos, esta vez sí, y que buscará el apoyo de todos los socios.
0: Gracias. En ese clima, el interés principal del presidente, lo decíamos en portada, es exponer que el Gobierno sigue trabajando. Ya ha anunciado, Rosa, un nuevo decreto con ayudas por la guerra de Irán.
1: Sí, este mediodía los ministros de Economía y Agricultura han cerrado con el sector agroalimentario la ronda de contactos para evaluar las ayudas actuales que decaen el día 30 y diseñar las nuevas. Antes ha habido contactos con los sectores petrolero, gasista y la industria.
0: El líder de la COE, Antonio Garamendi, agradecía al ministro Carlos Cuerpo esos contactos y después, durante su discurso en la Asamblea General de la Patronal, ha expresado su apoyo a jueces y fuerzas de seguridad. Sin hablar de elecciones o cuestión de confianza, dice que la situación del Gobierno es lamentable. Guillermo Hernández, buenas tardes.
17: ¿Qué tal? Buenas tardes. Sí, Antonio Garamendi ha puesto el foco en la inestable situación política. No ha llegado a pedir de manera explícita elecciones o una moción de censura, pero sí apunta que algo hay que hacer para resolver esta situación.
18: Nosotros lo que estamos llamando, ahí están, ténganlas. Yo no soy político, yo no estoy en política. Por tanto, ustedes tendrán que resolver este tema. Pero lo que podemos decir es que la situación que estamos viviendo es increíble y para nosotros es auténticamente lamentable.
17: Critica que el país lleve 3 años sin presupuestos y asegura que quienes deben tomar decisiones están más preocupados en aguantar en el cargo. Además, hasta en 2 ocasiones ha querido mostrar su apoyo a los jueces.
18: Realmente es brutal el ataque que se está haciendo a los jueces. Yo creo que es algo peligroso, lo digo sinceramente. Hay que dejarles tranquilamente y con su propia responsabilidad a la magistratura y darles un apoyo, pero hay que darles un apoyo porque se están siendo atacados.
17: Apoyo que también ha mostrado a los cuerpos y fuerzas de seguridad del Estado.
0: Y algo más sobre el momento político que vivimos. Se cumple un mes de las elecciones al Parlamento andaluz que dejaron, recuerden, a Juanma Moreno a 2 escaños de la mayoría absoluta. Los de Abascal, Vox, exigen a los populares la prioridad nacional que ya han impuesto en Aragón, Extremadura y Castilla y León. Las negociaciones siguen discretas, sin avances conocidos. Carolina España, portavoz de la Junta en Funciones. Paula Badalini, portavoz parlamentaria de Vox.
19: Seguimos trabajando. El único acuerdo es la discreción. Por lo tanto, seamos discretos.
20: Las negociaciones continúan
9: hubo una primera reunión, allí se acordó enviar las medidas y se sigue trabajando, pues como en todas las negociaciones.
0: Y una cosa más de la política, todavía en Andalucía. El PSOE de Almería ha abierto expediente disciplinario a los 5 concejales socialistas que han impedido que el Ayuntamiento de Carboneras votara anular la licencia de obras del Hotel del Algarrobico, esa mole en la playa que simboliza los excesos urbanísticos de hace más de 20 años. La anulación es un trámite imprescindible, Alejandro Piqueras, para poder derribarlo. Buenas tardes.
20: Buenas tardes, era el único punto del día y no ha salido adelante con 5 votos a favor del PSOE y 2 de no adscritos. Felipe Cayuela es uno de ellos, así argumentaba su decisión.
21: Esto no puede ser un cheque en blanco contra el Ayuntamiento de Carboneras, porque pensamos que aquí hay más administraciones responsables y se deben evaluar esas posibles consecuencias.
20: El alcalde Salvador Hernández espera ahora las consecuencias judiciales de lo votado.
22: Pues lo desconozco, el horizonte que se presenta. No obstante, ahora el TSJ pues dictaminará lo que considere oportuno.
20: Y las reacciones no se han hecho esperar. El PSOE ha abierto un expediente disciplinario a sus concejales. José María Martín, secretario general.
23: Habrá que tramitar el expediente, se le dará traslado a los interesados y se aplicará lo que estatutariamente corresponda.
20: Judicialmente, el colectivo ecologista Salvemos Mojácar presentará también una querella por prevaricación contra los concejales. Greenpeace es posible que también se sume. Su abogado es José Ignacio Domínguez.
24: Salvemos Mojácar va ya a presentar una querella por prevaricación. Greenpeace lo estamos estudiando.
20: Y la conclusión es que la licencia de obras del Hotel del Algarrobico sigue siendo plenamente legal.
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0: Termina la reunión del G7 en Francia, donde Trump ha vuelto a amenazar a Irán a 48 horas de la firma del acuerdo que teóricamente va a poner fin a 4 meses de conflicto. Según lo filtrado por algunos medios, Teherán solo tendría que reabrir el estrecho de Hormuz, desminarlo y comprometerse a no desarrollar nunca armas nucleares. A cambio, vería levantadas todas las sanciones internacionales. Pero ahí vuelven a comenzar las discrepancias. Laura Alonso, buenas tardes.
26: Sí, buenas tardes. Es uno de esos asuntos espinosos que el texto simplemente aparca para más adelante y entre ellos el principal, el programa nuclear iraní. El documento solo dice que se tratará adecuadamente en el acuerdo final. Irán sí se compromete, como ya ha insistido por otra parte, a no utilizar su uranio enriquecido para fabricar armas nucleares, pero poco más. Plazo de 2 meses para resolverlo, ampliable. Si tenemos en cuenta que a Obama le costó 20 meses alcanzar el anterior acuerdo, pues 60 días parece una estimación poco realista. Lo mismo con la liberación de los activos iraníes congelados en el exterior. Aparece el compromiso, dice que todos estarán disponibles, ni cantidad ni plazo están en el texto. Vaguedad también respecto al levantamiento de sanciones. Se van a desbloquear todo tipo de sanciones, dice el documento. ¿Cuándo y cómo? Pues ya veremos. Segundo tipo de cláusulas, las que sí se concretan. Por ejemplo, que en 30 días Hormuz tendrá un nivel de actividad similar al de antes de la guerra, o esos 300.000 millones del plan de reconstrucción que, según el memorándum, estará financiando por Estados Unidos y sus socios.
27: Trump
26: ya decía este mediodía que eso es falso y que Estados Unidos no va a invertir ni un céntimo, que lo hagan otros, decía, si quieren. Luego está el asunto del Líbano. Según el acuerdo, allí también deben detenerse los ataques, pero ya sabemos que esto depende de Israel y no de los firmantes, y a Netanyahu no le gusta en absoluto el acuerdo. Y tampoco le gusta a Trump, que amenaza a Irán, lo hacía esta mañana, con bombas de nuevo sobre sus cabezas si no se portan, decía, bien.
0: Bueno, pues es el gran escaparate de la geopolítica mundial. La cara algo menos expuesta de la actualidad nos vuelve a llevar a la luna de la mano del premio Princesa de Asturias de la Concordia. Hace unas semanas la humanidad volvió a acercarse a su más fiel compañera de cada noche. 4 astronautas de la NASA regresaban después de más de medio siglo a la órbita del satélite. Una de las tripulantes, la única mujer, Christina Koch, se convertía en la primera en participar en una misión lunar. Todo un hito en una brillante trayectoria que ahora suma este nuevo galardón, el Princesa de Asturias. El jurado ha destacado su esfuerzo de superación personal que ha contribuido a extender las fronteras de la humanidad. Corresponsal en Washington, María Caro, buenas tardes.
2: Buenas tardes. Sí, ha sido la primera mujer en participar en un viaje a la Luna, llegando más lejos de la Tierra que nunca, haciendo historia personal y ayudando a la historia global, contribuyendo, como dice el jurado, a ampliar las fronteras de la humanidad. Cristina Cook es ingeniera, astronauta desde 2013, tripulante del Artemis II. Antes ya había participado en los primeros paseos espaciales realizados exclusivamente por mujeres y completado el récord de más de 320 días en el espacio en un solo vuelo. Cristina Cook tiene 47 años.
4: Planet Earth, you are a crew.
2: Planeta Tierra, todos somos parte de una misma tripulación, decía después del amerizaje del Artemis II en abril con sus tres compañeros. Esa idea la destaca también el jurado, la importancia del trabajo en equipo. El premio Princesa de Asturias de la Concordia a Cristina Cook se entregará en Oviedo el 23 de octubre.
0: Gracias. Las llamadas a la Concordia precisamente eran algunos de los mensajes que dejaban la semana pasada el Papa León XIV en su visita a España. Bien, pues el pontífice ha vuelto a referirse hoy a su estancia en nuestro país, ha agradecido la acogida con entusiasmo y apertura a la escucha, dice, y ha animado a los fieles a superar las divisiones y cultivar el diálogo. Corresponsal en Roma, Jordi Barcia, buenas tardes.
5: Buenas tardes, sí, dejando patente que era ese uno de los grandes objetivos de su visita a España. Esto lo ha dicho en la Plaza de San Pedro, en la audiencia general de los miércoles, y saltándose el guión habitual.
6: Li ho incoraggiati a superare ogni forma di divisione.
5: Asegurando que en España animó a superar cualquier forma de división y de contraposición y a cultivar siempre la comunión, el diálogo y la unidad en la diversidad. Ha agradecido además León el cariño de las multitudes que le recibieron durante el viaje. No se podía dar por hecho, ha dicho el Papa. Ha recordado su paso por Madrid, Barcelona, Montserrat y las Islas Canarias y en particular sus contactos con las víctimas de abusos, los presos de la cárcel de Brians o los migrantes en los centros de acogida de las Canarias. Precisamente sobre la migración ha llamado otra vez a un diálogo entre personas y pueblos que permita apreciar, dice, los valores del otro.
0: No todas las declaraciones del Papa fueron igual de bien recibidas. Tuvo para todos y, por ejemplo, recuerden que, además de criticar a quienes negaban amparo y ayuda a los migrantes, también resonaron sus palabras en contra del aborto y la eutanasia, en el momento en el que precisamente se cumplen 5 años de la ley que reguló en España el derecho a morir dignamente. El Ministerio de Sanidad ha actualizado datos de cuántas personas han recibido ayuda para morir. Fueron 565 el año pasado. Ministerio de Sanidad, Luis Valles, buenas tardes.
7: ¿Qué tal, Sandra? Buenas tardes. Esto se traduce en el 0,13% del total de los fallecimientos registrados en España el año pasado. Desde la entrada en vigor de la ley, 1.668 personas han ejercido este derecho. Solo este de 2025 se han recogido 1.284 solicitudes. Entre las causas, las enfermedades neurológicas que acumulan el 46% de las prestaciones efectivas. Por comunidades, Cataluña registró más solicitudes, 6,14 por cada 100.000 habitantes, por encima de la media nacional que se situó en 2,61. La ministra de Sanidad, Mónica García, ha hecho esta reflexión, como bien decías, después de que el Papa León XIV rechazase en el Congreso el aborto y la eutanasia.
8: Estos días, ¿no?, que ha pasado por aquí el Papa, se ha hablado mucho de la dignidad de las personas. La dignidad es reconocer la autonomía de cada ser humano. La dignidad consiste en respetar las decisiones que una persona toma libremente sobre su propia vida cuando atraviesa situaciones de sufrimiento irreversible.
7: No obstante, la prestación de la eutanasia en España se mantiene en niveles inferiores a los de otros países. En Países Bajos, por ejemplo, alcanza 5,96% y en Canadá el 5,10%. Estos datos se han abordado en una jornada por los 5 años de la ley de eutanasia, en la que se han recordado a las personas que ayudaron a impulsarla, como el anestesista Luis Montes y la exministra de Sanidad María Luisa Carcedo. Recordemos que el Congreso ha abierto la vía para impedir que un recurso paralice meses la eutanasia. Sandra.
0: Gracias. Lo siguiente es la fotografía de cómo seremos dentro de 50 años en España. Estadística dibuja un país cada vez más envejecido. 4 de cada 10 ciudadanos habrán nacido fuera de nuestro país y aumentará el número de hogares en los que vive una sola persona. Alba Urrutia, buenas tardes.
10: ¿Qué tal? Buenas tardes. Sí, sube la esperanza de vida. La de los hombres estará en los 87 años, la de las mujeres alcanzará los 90 y la población va a seguir envejeciendo. En 50 años, 1 de cada 3 personas va a ser pensionista. está, son 10 puntos más que actualmente y baja el porcentaje de quienes tienen entre 20 y 64 años. En nuestro país va a seguir habiendo más fallecidos que nacidos, pero España va a crecer en población. En 1976 habrá 4 millones más de personas y este crecimiento se va a explicar, dice el Instituto Nacional de Estadística, por la migración internacional, y es que la población nacida en el extranjero va a subir del 20 al 40%. 13 regiones van a crecer, las que más, la Comunidad Valenciana y Baleares, y 4 verán reducida su población, sobre todo Extremadura y Asturias.
0: Hablando de subir los termómetros, esta semana los valores del mercurio previstos para los próximos días indican que estaríamos a las puertas de la primera ola de calor de la temporada, según la EMET, rompiendo la barrera de los 40 grados en el nordeste, el centro y la mitad sur peninsular. Laura Barrachina, saludos.
1: Sí, buenas tardes. Venimos de la primera mitad del año más cálida desde el comienzo de la serie en 1961, con esos episodios de calor a finales del mes de mayo, como recordaréis, extraordinarios para la época. Y el portavoz de la EMET, Rubén del Campo, advierte de lo que nos espera en los próximos días.
3: Es probable que a partir del domingo y durante unos cuantos días la temperatura media de España sea más alta que ningún otro día de estas mismas fechas desde 1950.
1: Sería seguir batiendo récords, porque según el informe sobre el estado del clima que se ha dado a conocer esta mañana, 2025 fue el tercero más cálido, empatado con 2024. Eso se notó también en el mar. El agua del Mediterráneo alcanzó en algunas zonas su temperatura más alta desde 1940 y en general se superaron los 20 grados de media en las aguas circundantes a España. La EMET constata así la tendencia al calentamiento provocada por el ser humano. En España la temperatura ha aumentado desde 1961 casi 2 grados.
0: Vamos a hablar también de otra cosa que está extremadamente alta. La inflación de los huevos en España es la más alta de Europa. El precio del huevo es uno de los que más se ha encarecido en los últimos meses. Cada familia de 3 miembros ha gastado unos 88 euros en el último año y aunque son algo más caros, 4 de cada 10 los compramos de aves sueltas o camperas. Hoy hemos conocido un poco la fotografía, ¿no? Ñu Echusta, buenas tardes.
11: Sí, ¿qué tal? Buenas tardes. Pues el año pasado los hogares españoles gastamos 1.650 millones de euros en esta proteína. Son 300 millones más que un año antes. Y es que el sector ha crecido impulsado por una mayor demanda y eso a pesar del contexto de subida de precios, de alta inflación y con ese impacto, recordamos, en los mercados del norte de Europa por la gripe aviar. El año pasado el consumo en hogares ha crecido en casi un 3%. Son 438 millones de kilos y en euros ese gasto de 1.650 millones. La directora de la Interprofesional, Mariluz de Santos, añade además que el sobrecoste que supone el cambio en las granjas por el bienestar animal no es ya un obstáculo para comprar.
12: Del 2,8% de crecimiento, las categorías que más han aportado a este crecimiento han sido las de sueltas en gallinero y la de camperas. El consumidor está dispuesto a pagar como mínimo un 5% más por huevos que proceden de estos sistemas de cría alternativos a las jaulas o con gallinas en libertad.
11: Ya el 40% del consumo en España se abastece con este sistema, con gallinas sueltas en gallinero, ecológicas y camperas. El sector pide ahora agilizar los expedientes porque quieren seguir creciendo con estos sistemas alternativos. Ahora tardan hasta 4 años en conseguir luz verde a esos expedientes.
0: Un apunte de Casas Reales Europeas. La princesa Mette Marit se ha sometido a un exitoso trasplante de pulmón. La princesa heredera noruega, tras haber sido diagnosticada en 2018, de fibrosis pulmonar crónica, había anunciado que estaba dentro de la lista de trasplantes. Pues bien, la Casa Real Noruega ha informado de que ese trasplante ya se ha producido, ha sido un éxito hasta el momento. Han dicho, el príncipe Haakon va a modificar su agenda para dar apoyo a su esposa durante la recuperación y en un comunicado de la Casa Real se anuncia que la próxima actualización se dará cuando la princesa sea dada de alta en el hospital. Son las 2:53, 1:53 en Canarias. Vamos con la cultura. Beatriz Torio, ¿qué tal?
13: Hola Sandra, ¿qué tal? Buenas tardes a todos.
0: Nos vamos a introducir en la cámara acorazada del Instituto Cervantes de Madrid, que ya custodia el legado de uno de los actores más queridos de nuestro país, de José Sacristán.
13: Sí, este fin de semana estuvo en el Ojo Crítico hablando con Ángeles Caso y ya nos adelantó algunos de los objetos que había elegido, realmente especiales y relacionados con su infancia y su familia. De ellos nos va a hablar Sonia Gestarani, que ha estado esta mañana en el acto con él. Hola Sonia, ¿qué tal?
14: Buenas tardes. Objetos con mucho significado para él, un cuaderno en el que su padre campesino escribió varios poemas cuando estuvo en la cárcel en los 40.
9: una edición del Quijote que su padre cambió allí por tabaco y un sombrero de su abuelo materno que sacristán se enfundaba y se creía Aladino y otros personajes. Un sombrero con el que todo empezó este mediodía a sus 88 años. Sus ojos le brillaban reconociendo la suerte que tiene de ser actor.
15: El niño del sombrero, yo voy a insistir mucho en esto, ¿no? Tiene mucho que ver con el descubrimiento, la fascinación de comprobar que el que está sentado en el patio de butacas se emociona, ríe, llora a propósito de lo que yo le propongo. Es sencillamente la leche.
9: El niño del sombrero ha dejado este legado en la caja 1324 del Cervantes mientras recordaba sus inicios en la profesión. Fue mecánico, vendedor de libros a domicilio, pero en la mili en Melilla decidió que quería ser actor. Hoy ha recordado sus inicios y a sus compañeros de profesión como Alfredo Landa, del que ha dicho que fue su hermano en esas películas de los 60, Sacristán, un nombre propio de la comedia española, que ha brillado también en papeles dramáticos. Premio el Ojo Crítico Especial de esta casa en 2021. Representa estos días en Madrid la obra de teatro El Hijo de la Cómica y no tiene intención de colgar los hábitos.
16: Y hoy en El Ojo Crítico, ¿qué tenemos?
13: Viene Eva Sandoval, directora de Radio Clásica, a presentarnos el libro con el que la emisora está celebrando su 60 aniversario. Se titula Músicas para vivir mejor y lo han escrito más de una veintena de presentadores de Radio Clásica.
0: Y en el tiempo de deportes, 4 partidos para cerrar la primera jornada del Mundial de Fútbol. Daniel Ampuero, buenas tardes.
17: Faltan los dos últimos grupos para estrenarse, los grupos donde están Inglaterra por un lado y la Portugal donde milita el veterano Cristiano Ronaldo y ahora, desde este mediodía, el madridista Bernardo Silva, John Fernández.
18: Buenas tardes, Dani. El portugués será nuevo jugador del Real Madrid durante las próximas 2 temporadas. Tras el anuncio de Marc Cucurella, el jugador de 31 años, se convierte en el segundo refuerzo veraniego del Real Madrid, a falta de confirmar los fichajes de Ibrahima Konaté y Denzel Dumfries que prometió Florentino Pérez en su campaña electoral. La operación, dentro de lo lógico, ha sido sencilla. El futbolista acababa contrato con el Manchester City este verano y era petición expresa del nuevo técnico blanco José Mourinho. Bernardo Silva es el último en unirse a la lista de fichajes de un Real Madrid que tendrá muchas caras nuevas el año que viene.
17: Portugal va a debutar ante la República Democrática del Congo en Houston. Su andadura hacia la final, Ander Olivares.
19: Muy buenas, a las 7 de la tarde dará lugar el debut de la selección lusa en el NRG Stadium en Houston. Es la 8ª participación de los lusos en un Mundial y su mejor posición fue la 4ª en la Copa del Mundo del 2006. En esta ocasión vienen de ganar la Nations League el verano pasado y llegan como una de las favoritas a ganar el torneo y con confianza de conseguir esa primera estrella. Además, en el caso de que marque un gol Cristiano Ronaldo, se convertiría en el primer jugador en anotar en 6 ediciones diferentes de la Copa del Mundo.
17: El otro partido del grupo va a enfrentar a Uzbekistán y a Colombia. Y en el último grupo, el grupo L, Inglaterra y Croacia, se van a enfrentar en lo que será la reedición de las semifinales del Mundial de Rusia 2018 que ganaron los croatas. Miguel Gálvez.
21: Buenas tardes, Dani. Esta noche, a partir de las 10, Bellingham y Modric juegan su primer partido en esta Copa del Mundo. Inglaterra-Croacia, el enfrentamiento más atractivo del Grupo L. Será la revancha de aquellas semifinales del Mundial 2018, donde los croatas se impusieron a los ingleses por 2-1 para llegar a la final contra Francia. El partido se jugará en el AT&T Stadium de Arlington y la selección inglesa llega como favorita al encuentro, pero los hombres de Dalic buscarán la victoria y desvanecer sus planes.
17: De la 6ª jornada, esta madrugada, victoria de Francia ante Senegal con 2 goles de Mbappé y la defensa ultranza de su seleccionador Didier Deschamps.
22: Pero todavía habrá gente que lo critique. No, Kylian es un jugador extraordinario, pero siempre lo he dicho. Aunque no haga un gran partido, en una sola acción tiene la capacidad de ganar el partido para su equipo.
17: La líder de este grupo es Noruega, que anoche goleó a Irak por 4-1 con 2 goles de Erling Haaland. Y en el grupo J, Argentina goleó a Argelia con 3 goles de Messi, que iguala como máximo anotador mundialista con el alemán Miroslav Klose.
28: No miro, sea primero, segundo, tercero. Creo que es un elogio increíble que te digan que sos uno de los mejores de la historia.
17: La selección hoy sí se toma el día de descanso y se toma tiempo para pensar en el siguiente compromiso el domingo ante Arabia Saudí, Chattanooga, Tennessee, Hotel de Concentración Antonio Muelas.
29: Buenas tardes, jornada de descanso en la selección española. Los jugadores van a aprovechar el día para desconectar, de lo futbolístico y estar con las familias que han venido desde España. Luis de la Fuente se espera en animar la moral de los jugadores después del tropiezo ante Cabo Verde. Para el domingo, en el partido ante Arabia Saudí, habrá cambios. La entrada de Lamine Yamal es segura. Dani Olmo y Jeremy Pino tienen muchas opciones. Mañana el equipo comenzará a preparar ese segundo encuentro del Mundial en Atlanta ante Arabia Saudí.
17: Hoy tablero a las 7 menos cuarto para dar ese inicio del Portugal-República Democrática del Congo y seguiremos a las 10 de la noche con el Inglaterra-Croacia. Hasta allí.
0: Pues lo escucharemos. Gracias, hasta mañana.
2: Son las 3, las 2 en Canarias.
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2: Actualizamos la información con la última hora sobre el hotel del Algarrobico en la playa de Carboneras. Ya les hemos contado que el PSOE de Almería ha abierto expediente disciplinario a los 5 concejales socialistas que han impedido que el ayuntamiento votara la anulación de la licencia de obras. Ahora el último paso lo da la Junta de Andalucía al instar al Tribunal Superior de Justicia para que sea el TSJ quien anule esa licencia para facilitar el derribo del hotel. Paloma Jara.
5: Muy buenas tardes. Como dicen, los servicios jurídicos de la Junta ya están trabajando para requerir al Tribunal Superior de Justicia de Andalucía que anulen ellos mismos esta licencia, ya que el Ayuntamiento de Carboneras no lo hace. Desde el Gobierno andaluz en funciones aseguran estar sorprendidos por lo ocurrido hoy en el Pleno y la portavoz del Ejecutivo, Carolina España, avanza que pedirán una reunión de la Comisión Mixta para exigir explicaciones.
6: No entendemos esta traición del Partido Socialista. Nosotros nos ha desconcertado, nos hacemos muchas preguntas, ¿no? ¿Qué tienen que esconder?
5: Y aseguran que los concejales socialistas en Carboneras, que como dice ya han sido expedientados por el partido, se han mostrado en rebeldía con la justicia, porque había una sentencia que les obligaba a anular la licencia del Algarrobico, así que van a estudiar también las posibles responsabilidades penales.
2: Y lo estamos contando en la última hora, la decisión del juez de no imponer medidas cautelares a José Luis Rodríguez Zapatero, el primer expresidente del gobierno imputado. Lo ha negado todo en su declaración en la Audiencia Nacional, Margarita Iniesta.
20: Sí, el juez ha rechazado acordar las cautelares que habían solicitado la Fiscalía Anticorrupción y el Partido Popular, que pedían la retirada del pasaporte del expresidente, la prohibición de salir de España y la obligación de comparecer cada 15 días en un juzgado. A su salida de la Audiencia Nacional, Zapatero ha hecho público un comunicado en el que defiende su inocencia, asegura que se le acusa de delitos muy graves que no ha cometido y pide a los ciudadanos que confíen en él. Explica que ha guardado silencio durante 29 días por respeto a la justicia, pero apunta que en los próximos días dará las explicaciones oportunas. El expresidente, recordemos, está siendo investigado por los delitos de tráfico de influencias, organización criminal, blanqueo y falsedad documental, además del delito fiscal y contrabando, tras conocerse el alto valor de las joyas encontradas en su despacho. Y acabamos de conocer unas fuentes del Partido Popular que subrayan que el primer expresidente del gobierno imputado ha salido de la Audiencia Nacional como entró, acusado de 7 delitos muy graves. Insisten en que mantiene su pasaporte, pero también la imputación de todos sus delitos. Piden desde el Partido Popular al Partido Socialista que les retiren el carné de militante a Zapatero y le abran un expediente informativo.
2: Y en el Congreso de los Diputados comparece el ministro del Interior, Fernando Grande Marlaska, forzado por el Partido Popular para hacer balance de la lucha contra el narcotráfico en el campo de Gibraltar. Siguiendo esa intervención, Laura Herrero.
23: Sí, Fernando Grande Marlaska ha anunciado que se va a presentar próximamente un plan nacional para la lucha contra el narcotráfico. Desde el 2018, el ministro ha cifrado en 48.000 las operaciones policiales relacionadas y 31.000 los detenidos y 2,2 millones de droga incautados.
24: Un plan que verá la luz próximamente y que en sus distintas fases tendrá la interactuación con la Fiscalía Antidroga, con el Consejo General del Poder Judicial y con otros ministerios también.
23: Marlaska comparece en el Congreso para dar explicaciones tras la muerte de 2 guardias civiles en Huelva persiguiendo narcolanchas. Ha reiterado sus condolencias a las familias y ha mostrado su compromiso para luchar contra el narcotráfico. Ha reprochado a PP y Vox que politicen las muertes de estos guardias civiles. Los de Feijóo y Abascal, de nuevo, le pedían su dimisión.
2: Y algo más. Este mensaje del rey Felipe, refiriéndose al momento que vivimos con la llegada de la inteligencia artificial en la clausura de una cumbre de la Fundación Cotec para la innovación en Venecia. El monarca alerta sobre el dilema de la IA. Europa no puede dejar de lado sus valores, pero no puede tampoco quedarse atrás.
1: Por un lado, no podemos construir el futuro digital europeo de espaldas a nuestras leyes, a nuestras libertades, y eso nos llama a la reflexión. Por otro lado, no podemos permitir llegar tarde, porque en un mundo como el actual, llegar tarde equivale a depender de las decisiones tomadas por otros.
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3: Hola, ¿qué tal? ¿Cómo estáis? Hoy tenemos con nosotros a una vieja amiga del programa, aunque en realidad es joven. Se llama Raquel Vázquez, tiene 35 años y que sepamos, salvo el teatro, lo ha cultivado todo, en especial la poesía, género con el que ganó el premio Loewe de Creación Joven y también el premio Ojo Crítico que concede esta casa ya hace unos años. Esto es lo que, entre otras cosas, dice la Wikipedia, pero a la luz de su último poemario, quizá habría que añadir que esta autora lucense nació con el sol en Cáncer, la luna en Sagitario y el ascendente en Libra. Y es que su nuevo libro, Nodo Norte, toma muchos conceptos de la astrología, un interés que se suma a las muchísimas inquietudes de esta escritora que reparte su tiempo entre la literatura, la música y la informática, que es con lo que se gana las castañas. Esto es La Estación Azul. Bienvenidos.
7: Sol. ¿Qué he venido a hacer? ¿Qué he venido a ser? Echo en falta los rayos incorruptos recién nacidos de la infancia, antes de que el brillo predominante fuese el neón de los consumos enajenados, el brillo inocente de bastarme a mí misma, irradiar sin tiempo, sin espacio, ser como solo sabe ser una niña, en un firmamento de chocolate, juegos y páginas. ¿Qué he venido a hacer? ¿Qué he venido a ser? La única respuesta que me parece verdad es que he venido a apagarme.
3: Raquel Vázquez, bienvenida a la Estación Azul de nuevo.
7: Hola Carolina, encantada de estar aquí otra vez.
3: Nos visitas con un nuevo poemario bajo el brazo que publica la editorial Letra Versal y que se titula Nodo Norte, un término tomado de la astrología a la que concedes mucha importancia en este libro, que de hecho se divide en las secciones planetas, signos y casas, vocablos todos astrológicos. ¿Qué peso ha tenido este conjunto de creencias, la astrología, digo, en este poemario? No sé si ha prestado solo el andamiaje estructural para organizarlo, ¿o la relación es más profunda?
7: Sí, pues es una relación que ya tiene que ver con la propia génesis del libro, porque bueno, este libro se remonta ya hace un

0: Nodo Norte, ¿no? Que es un concepto astrológico de no sé, una astrología como el punto de crecimiento hacia dónde tender en la vida, ¿no? Un punto a veces incómodo, y para mí este libro es eso, ¿no? Este viaje de indagación, de exploración en muchos sentidos, tanto en el sentido de la forma de atreverme a hacer verso libre después de mucho tiempo, de combinar también la música que tenga un papel importante en el libro, y también la astrología de poder darle ese papel importante en esa perspectiva de la aproximación desde los planetas, de funciones planetarias, los signos, que también parecen los signos del zodiaco, y las casas como lugares donde pues, nuestra vida de alguna forma se despliega.
1: Uh-huh. Bueno, trasteando en tus redes sociales, he visto que decías, me atreví a concederle peso a la astrología. Me ha llamado la atención que usaras ese verbo, atreverse. ¿Por qué? ¿Temes prejuicios por parte, yo que sé, de la crítica, por ejemplo, que se te tome menos en serio? ¿Qué?
0: Es un tema controvertido y, por ejemplo, claro, aquí aparece una sección que se llama Planetas, donde hay 10 poemas, y el primer planeta que se encuentra el lector es Sol, ¿no? Y después Luna.
1: Sí,
0: y
1: claro, claro, dices, ¿cómo?
0: Y claro, pues una persona pues con una mentalidad científica pues puede decir, ¿qué, esto qué es? ¿Qué rigor es este? ¿No?
1: Esta chica se saltó tercero de EGB.
0: Claro, claro, me saltan muchas clases, ¿no? Para poder hacer esto. Y claro, por supuesto que no es el Sol ni la Luna son planetas, pero desde esa lectura astrológica sí se leen como planetas, en el sentido de que al final pues nuestra existencia tiene lugar en el planeta Tierra, y el cielo, el cosmos, lo vemos desde nuestro lugar, ¿no? Entonces al final, pues igual que nuestra existencia en la vida es desde un cuerpo determinado y que nos relacionamos con el resto de personas, pues desde nuestro, como si fuéramos, como si el universo girara a nuestro alrededor, porque estamos limitados, ¿no?, por esa percepción de tener un cuerpo y una mirada propia, si no podemos escapar de nosotros mismos. También desde la Tierra vemos el cielo y tanto el Sol, la Luna y el resto de planetas pues están ahí, y entonces esa mirada geocéntrica sigue existiendo, aunque sea pues porque estamos en la Tierra y miramos el mundo desde la Tierra, ¿no? Pero sí, claro, hacerlo desde que la astrología tenga ese papel predominante, pues sí que me ha hecho pensar de que, bueno, pues sí que puede haber ciertos prejuicios de ciertos lectores, pero...
1: Fíjate, bueno, que yo diría que en el mundo de la poesía el esoterismo da puntos, además de que la percepción que se tiene del asunto, creo, ha cambiado mucho en los últimos años y goza de gran aceptación, incluso entrega entusiasta, diría yo, sobre todo entre las nuevas generaciones. No sé si podemos sacar alguna conclusión sociológica sobre esto, ¿no? ¿A qué crees que se debe? ¿Tú por qué te acercaste a la astrología? ¿Qué vas buscando?
0: Pues sobre todo comprensión de mí misma y de los demás, diría yo, ¿no? Pues sobre todo por curiosidad, bueno, también porque me encanta aprender de muchos temas, y yo creo que cuando ya terminé como los estudios reglados, he empezado a aprender y a estudiar de casi todo lo que caía en mi mano, pues como de cursillista, ¿no? De apuntarme a muchas cosas, y entre ellas he hecho cursos de astrología, ¿no? Para aprender en profundidad, y de hecho a veces hay gente que me pregunta, oye, ¿me puedes leer la carta natal? ¿Me puedes leer la revolución solar? Y a una vez digo, a lo mejor no podía ganar la vida de eso, ¿no? La verdad que me interesa mucho, y de una forma también empírica, porque realmente sí que veo una correspondencia entre lo que puedo ver en una carta natal, lo que puedo ver desplegado en ese mapa de las cartas astrales, y lo que después experimento en mi vida. Es una herramienta más, y, uh-huh, y también como tiene un lenguaje simbólico tan potente la astrología,
1: claro,
0: me parecía como un punto de partida fantástico para poder llevarlo a un terreno poético, porque es que hay mucha poesía en la astrología.
1: Sí, sí. Y es que yo te iba a decir, independientemente de la credibilidad que se le dé a la astrología en el plano de la predicción, hay algo en lo que creo que cualquiera puede estar de acuerdo, y es que tiene un potencial muy, muy interesante desde el punto de vista creativo, ¿no? En lo que respecta, por ejemplo, eso, a la interpretación de los movimientos planetarios, a la creación de relatos a partir de estos, ¿no? ¿Tú en qué sentido la encuentras así tan estimulante?
0: Sí, es fascinante en muchísimos sentidos. Por poner un ejemplo, solamente la sucesión de los signos del zodiaco, hay toda una historia que para mí es como la historia de la vida, ¿no? Porque podemos empezar, pero el zodiaco empieza en Aries, que no es casualidad que sea con la llegada de la primavera en el hemisferio norte, y este signo tiene mucho también de violento, ¿no? Está regido por el planeta Marte, el planeta de la guerra, y al final, para que algo empiece, para que la vida empiece, hace falta ese punto de violencia, de irrupción, de fuerza, ¿no? Y es ese comienzo, ese impulso primigenio, y eso tiene que ver con la primavera, ¿no? Después llega Tauro, que es ya la primavera ya como más establecida, más de lo que florece.

0: tienes ese punto más de que ya se instaura de pleno derecho, ¿no? Ese florecimiento, ¿no? Géminis, que es un signo mutable, pues ya como de transición, ya yendo hacia el verano, que vuelva a ser Cáncer, otro signo que se considera cardinal, que tiene...
1: No podemos hacerlos todos, Raquel, que te veo que estás puestísima. Si te dejo, te me embalas y me haces el...
0: No, no, por poner un ejemplo, ¿no?
1: Claro,
0: no,
1: pero... claro, sí, pero vamos, que tiene mucha chicha el asunto.
0: Sí, sí, sí, es que realmente, claro, esto es uno de los signos, también los planetas, sí, podría estar muy
1: más tiempo. Ya veo que nos podrías impartir una clase magistral, pero tenemos que hablar de poesía, sí. No perdamos aquí el nodo norte,
0: sí, sí, efectivamente. Sí.
1: Porque también la música, por cierto, juega un papel importante en este poemario. De hecho, tú misma has contado que el libro empezó a gestarse después de un ensayo de mandolina y luego has compuesto temas para todos los poemas de la sección titulada Casas, ¿no? ¿El proceso de escritura ha discurrido paralelo al de composición? ¿Cómo se han influido mutuamente estas dos formas de escribir?
0: Pues yo tenía la idea de que quería que este libro tuviera una parte musical importante, ¿no? Porque pues, yo no entiendo mi vida sin música, tanto como oyente como intérprete, en general con bastante torpeza, no he estudiado demasiados años en el conservatorio, pero para mí siempre ha sido como una parte de mí la música y sentía como cierto lamento de que por un lado fuera la música por un lado y la poesía por otro, que la música fuera algo como privado para mí, y entonces yo digo, quiero hacer un libro que tenga, donde la música tenga un papel importante. Entonces hay algunos poemas, los poemas de la sección Planeta, donde los poemas parecen partituras con indicaciones musicales.
1: Sí, te iba a decir.
0: Sí, sí. Como vemos, con acentos, indicaciones de tempo, bueno, porque al final también un poema puede tener una interpretación canónica, ¿no? Como una pieza musical, y después el intérprete o el director pues ya es como el que hace esos pequeños ajustes de cómo la quiere llevar a su terreno, ¿no? Entonces también entiendo que los poemas se pueden leer así. Y hay otros que para los que compuse música, que lo hice de manera posterior a la escritura. Y fue un proceso maravilloso, de los procesos creativos que más he disfrutado en mi vida, sin duda, de ponerle tanto la parte más sencilla de acompañamiento musical, como después ya un proceso más de composición y producción, de añadir instrumentos, una cierta complejidad, y yo disfrutaba como una niña de esos hallazgos musicales. Fue más largo que la propia escritura del libro, demorado en varios años. Para mí este libro también es todo ese proceso de disfrute, de estar haciendo lo que realmente quería hacer, independientemente del resultado.
1: Bueno, la sensación general cuando se termina de leer este poemario es que tiende al desbordamiento. Ese es el pozo que deja, ¿no? Tiene algo como torrencial, algo excesivo, diría yo, pero lo cierto es que a lo largo de sus páginas ensayas varias formas de decir, ¿no? En la sección que llamas signos, por ejemplo, los poemas son cortitos y además se aprecian ellos tu interés a la hora de dar, no sé cómo decirlo, ¿no? Con la palabra exacta, ¿no? Para eso juegas con palabras que se parecen mucho fonéticamente, pero que introducen una especie de matiz distinto, ¿no? Como si te corrigieras a ti misma sobre la marcha. Dicho así no se entiende, por eso te voy a pedir que nos leas unos pocos de esos poemas, para que los oyentes hagan una idea. Yo había pensado en los de las páginas 56, 58 y 60. ¿Estás conforme?
0: Sí, sí, son poemas breves. De hecho, son los únicos poemas del libro que tienen algún tipo de métrica, que no es verso libre, tienen la forma del tanka, de forma japonesa. Y claro, el libro tiende, como bien dices, al desbordamiento y a veces a lo exceso. Y aquí, precisamente, la contención y también otras formas de crear música, en el sentido de esas dos palabras como que se corrigen a sí mismas, esas diferencias fonéticas, en el sentido de subrayar que lo que intenta hacer la poesía muchas veces es crear música en forma de acorde, pero es un acorde latente, que por ejemplo la metáfora, ¿no? Que es una palabra contiene a otra, y ahí también hay una verticalidad, hay como varios significados a la vez, pero en un mismo significante, pero está esa idea de varias, como varias notas que confluyen en un mismo instante. Entonces, uh-huh, aquí lo que quería simular, ser más explícito, es esa capacidad de la palabra de poder trascender la linealidad a la que a veces parece que está condenada, pero uh-huh, en estos juegos.
1: Muy bien, y tienen muchas citas, ¿no? Nos las vas a leer también, estos poemas.
0: Sí, bueno, sí, a modo de curiosidad, cada uno de tiene son 12 poemas con 12 citas, y cada cita se corresponde a un autor nacido en un signo del zodíaco.
1: ¡Ay, eso no sabía yo! ¡Has hilado muy fino!
0: Bueno, por ejemplo, vamos a leer, el de Cortázar, ¿no? Pues es el poema 6, que se corresponde con Virgo, ¿no?
1: Y vale.
0: Es como un juego también para el lector, es decir, esto está, pero bueno, hay que descubrirlo, ¿no?
1: Vale, dale. Tengo curiosidad.
0: Escribir es siempre aceptar el riesgo de decirlo todo, incluso y sobre todo sin saberlo. Julio Cortázar. Anhela huir al orden de la página, secar las flores que sueña el gasoducto para un jardín sin riesgo. Riego. Una espina es una espina es una espina y dura mucho más que la rosa precaria. Ida Vitale. Tiempo precario, ni siquiera el deseo de Dal, florece a tiempo. Se adueñan del jardín el dolor y la muerte. Toda declaración de amor es urgente porque vamos a morir, Raúl Zurita. Lleva un registro inútil de la tierra. ¿Por qué? Porque la vida ha pasado, el amor ha pasado de largo.
1: Por curiosidad, Vitale y Zurita, ¿de qué signo son? Pues, aquí te estoy pillando ahora, ¿o qué?
0: No.
1: ¿Te lo sabes así de...?
0: De Escorpio y Zurita de Capricornio, pero es que además es que están ordenados. Es
1: ya,
0: decir...
1: claro. No, a Vitale le pega Escorpio, le pega, sí, es una fuerza de la naturaleza. Oye, hablábamos antes, Raquel, de la partitura que has compuesto para este libro, que también tiene, por supuesto, la otra música, que es la música de las palabras. Hasta ahora habías cultivado el endecasílabo, sobre todo el verso alejandrino, y aquí te has tirado al verso libre, ¿no? ¿Por qué? ¿Y cómo se ha sentido?
0: Sí, pues es que yo llevaba haciendo verso blanco, sobre todo, como bien dices, endecasílabo y alejandrino, pues yo diría que durante más de una década. Yo creo que desde que, pues a lo mejor desde los 18, 19 años, influida sobre todo por la poesía de la experiencia, de Luis García Montero, Felipe Benítez Reyes, que leía mucho en aquella época, pues empecé a hacer ese tipo de poesía. Y en esa métrica me he sentido muy cómoda. El peligro que yo encontraba es que a veces me sentía demasiado cómoda. Es decir, me encanta esta música, me siento bien en este formato, pero realmente me preguntaba si era honesto quedarme ahí, si el viaje que quería hacer, tanto personal como poético, cabía en ese molde, ¿no? Y la respuesta que encontré es que no, que necesitaba atreverme a algo más, aun con el riesgo de que el resultado pues no me satisficiera, ¿no? Pero lo que estaba pidiendo es hacer el libro que realmente quiero hacer con todas sus consecuencias. Y igual que hablaba del atrevimiento de la astrología, o de también que aparezca la música y que haya compuesto música y se pueda escuchar, también salir del molde de los versos, como que sé hacer, y empezar a hacer verso libre y apoyarme en la música de la propia palabra, ¿no? Porque claro, en verso libre sigue habiendo música, y encontrar esa música en las palabras es como tener ahí un instrumento muy bonito y querer que suene bien, ¿no? Entonces estar ahí como encontrándole el punto exacto, como en el traste, que como que suene bien cada palabra, que suenen bien unas palabras con otras, el conjunto, tiene una parte como muy de cuidado, de cuidar ese pequeño animal poético y de conseguir que suene, ¿no? Que suene de manera armoniosa. Y esa parte artesanal y también impredecible, porque ya no te puedes apoyar en contar versos, ¿no? Y en que salga de ahí, de ese molde.
1: Recuerdo a los oyentes que estamos hablando contigo, Raquel Vázquez, al hilo de tu nuevo poemario, Nodo Norte, que aun siendo bastante elusivo, yo creo, a nivel temático, yo he leído en clave de duelo amoroso. A mí me ha parecido que el detonante aquí es una ruptura o un desencuentro que acaba desembocando en un proceso de descalabro íntimo primero y luego de introspección. Pero no sé si estoy sobreinterpretando.
0: Bueno,
1: o si quieres hablar de ello, siquiera, que sí. Esa es otra cosa.
0: No, pero me parece maravillosa tu lectura, porque al menos no se corresponde con la vivencia en absoluto de escribir este libro.
1: Pues fíjate.
0: Pero me encanta porque lo que cada persona lo pueda llevar a su terreno, ¿no? Yo lo diría más como un viaje de descubrir mi identidad y de destruirla a través del deseo y a través de todo lo que es para mí el amor y el deseo y las relaciones humanas. No está provocado por una ruptura como tal, sí como pues muchas experiencias de pues a lo mejor frustradas de amor no correspondido o de tiempos que no llegan y muchas esa indagación de cómo lo vivo yo y qué herramientas da el lenguaje para vivirlo, ¿no? El lenguaje y la música y finalmente el silencio y es un libro en ese sentido bastante coral en el que están presentes muchas personas importantes para mí y en el que curiosamente como muchas profecías en el sentido de que he escrito sobre cuestiones, sobre temas que las he descubierto por el camino. Es decir, que para mí enfrentarme a este libro y en las sucesivas correcciones he descubierto sentimientos, vivencias que pues en su momento las había pasado por alto. Entonces ha sido pues, como que tiene hallazgos, ¿no? Para mí en ese sentido también. Es decir, no sé, describir a veces como en automático, muy de subconsciente también me deja oír llevar y también para mí es como soy como la primera lectora del libro que se enfrenta a veces a cosas que no sabía que estaban ahí.
1: Yo supongo que la lectura que yo he hecho está también condicionada por el hecho de que tú misma cuelas al final del poemario una alusión al Tazor, al famoso libro de Vicente Huidobro, en el que el poeta chileno juega con la figura del paracaidista existencial. Por eso hablaba yo del descalabro y tal, ¿no? Esa idea como de conciencia en caída libre.
0: Sí, sí,
1: ¿Hasta qué punto tuviste presente este libro, ¿no?, en tu proceso de escritura?
0: Sí, bueno, realmente Altazor para mí es un libro fundamental y lo he tenido presente y tanto en este libro como diría en general en mi escritura a lo largo de, bueno, desde que lo conocí, desde que conocí ese libro hace muchos años, ¿no? Y en este caso la propia pues de construcción del lenguaje, ¿no? Si la vida es un viaje en paracaídas y no lo que tú quieres creer, para mí sobre todo la parte inicial de Altazor la tengo siempre muy, muy presente. Y bueno, que aquí también pues está ese descalabro, pues también está, ¿no? Precisamente a lo mejor el descalabro a partir de ir indagando con la música para finalmente pensar que las 12 notas, las 12 tonalidades pues pueden confluir en el silencio y quedarnos finalmente con el silencio. Es decir, como todo este exceso, todo este viaje de música, de palabra, para decir, bueno, pues al final, como termina diciendo el libro, la vida es jurisdicción del invisible y el silencio, ¿no? Pues al final pues queda ese silencio como la suma de toda la música y es como lo que contiene todo y como si ya no hiciera falta nada más.
1: El libro empieza con una sección que se titula Nodo Sur y termina con otra bajo el rótulo de Nodo Norte. Hay una sensación de movimiento y eso se percibe, Raquel, también en el tono de los versos, ¿no? En el primer poema el sujeto lírico parece muy magullado, confuso, de hecho la indicación sonora que das es ruido y el poema final no diría que es celebratorio pero sí liberador. Hay una sensación como de clausura. El viaje termina, dices, el viaje hacia adentro, hacia lo hondo, hacia reconocerme, hacia mostrarme. ¿Era buscado ese efecto como de traslación? ¿Ha corrido parejo a un proceso de transformación personal?
0: Sí, mi idea era que el libro tuviera una sensación de viaje, ¿no? De un proceso de transformación. El nodo sur, según la astrología, tiene que ver con un punto de partida, que con lo que se arrastra, con una carga que se viene viviendo, y por eso está ese contraste con el final con el nodo norte, que estás todo ese viaje por la aceptación, como dices, de liberación, de una vez hecho todo ese transcurso por la música, por la palabra, por la indagación, pues llegar a un lugar, pues si bien las cosas no están resueltas, pero sí como más de paz, de aceptación, de una vez hecho todo ese viaje, ¿no? Y al final pasar de ese ruido que aparece al principio, ¿no? Pues después viene la palabra y la música.
1: La música, hay alegros, hay alegretos, hay mezzofortes.
0: Sí, sí, sí, claro. Todo, sí, todo como un despliegue de música.
1: ¿De tempos?
0: De tempos también. No, no, sí, sí, sí. Y después para finalmente llegar al silencio, ¿no? Al final el silencio, como en la primera cita de Leonard Cohen, ¿no? Que dice que le gustaría decir 12 cosas a la vez, que le aterroriza todo lo que puede pasar entre el comienzo y el final de una frase, ¿no? Pues claro, al final, las 12 cosas a la vez, muchas veces he pensado que a lo mejor Leonard pues estaba ya pensando en la música y en que la música era lo que permitía decir 12 cosas a la vez, las 12 notas musicales, y hay que se pasará felizmente a ser músico, ¿no? Y entonces en el libro pues voy transcurriendo por esas 12, también 12 tonalidades. En la sección casas, los poemas tienen un acompañamiento, cada uno en una tonalidad distinta, en esas 12 tonalidades posibles. Y entonces al final, hemos hecho el viaje, llegamos al nodo norte, y ahí pues ya, una vez completado el viaje, volvamos hacia ese descalabro de silencio, donde también hay un poco de paz, de tranquilidad por haber llegado, pues por todo lo que se ha hecho, y bueno, con esa un poco esa mirada más de aceptación, de bueno, de que todo está bien, aunque solo lo esté a medias quizá.
1: me gusta la idea. Para terminar, ¿nos quieres leer Urano, que es uno de tus poemas favoritos?
0: Sí, es uno de los poemas que está en la sección planetas, que también tiene una indicación de tempo, de presto con foco. Urano. Cracra un cuerpo que se rompe, que se quiebra a través de unos ojos, que se quiebra despacio a cámara lenta. Se quiebra, crac, crac, crac, un azul que funda el mundo mientras taladra el mío. Un azul que cortocircuita las carreteras radiales de donde alguna vez partió la calma. Un azul que quiebra los fundamentos teóricos de las vasijas torpes de barro, de los bloques de piedra amable como yo. Cracra un cuerpo, mi cuerpo que se rompe, que navega náufrago partido en el insomnio de la luz. ¿Cómo pueden habitar en ti tantos relámpagos y quebrarme, mientras amanece un neón en la luna, un neón incluso de aquella vez primera que me tendiste la mano, un neón en cada pétalo de orquídeas que habrán sobrevivido en un rincón de la Vía Láctea con pedazos de mí? Cracra este cuerpo que se rompe, que se quiebra para después borrarse en el desfile de luces de nuestro pergamino ilegible. ¿En qué lengua, en qué galaxia sabrán decir las sílabas sin quebrarse? ¿En qué lugar habremos fundido la versión estable del palimpsesto? La versión a prueba de errores del palimpsesto. Cracra, prueba de relámpagos. Cracra, prueba de la quiebra. A prueba de la muerte que dejas en mí cuando no me estás mirando.
1: Wow, no has tenido que leerlo, te lo sabes de memoria.
0: Sí, sí, me lo sé.
1: Como una canción, efectivamente, como una canción. Raquel Vázquez, autora de Nodo Norte, de un poemario publicado por Letra Versal. Muchísimas gracias por visitar de nuevo la Estación Azul.
0: Gracias a ti, siempre es un placer estar aquí.
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1: Ignacio Elguero, ¿qué tal?
3: Hola Carolina, ¿cómo estamos?
1: Muy bien, con ganas de que nos hables de libros. El otro día en la Feria del Libro te quedaste con unos cuantos en las alforjas.
3: Pues aquí están. Pues
1: y aquí están sobre la mesa ahora.
3: Porque siempre es bueno para leer. Claro. Vamos a ver, el título de este libro es Radio Sarajevo. Uh-huh. Lo publica Libros del Asteroide. Y el autor es Tijan Sila. Uh-huh. La traducción es de Javier García Albero.
1: ¿De qué va el libro? ¿No? Es una novela.
3: Sí, es una novela. Pues el escritor bosnio, nacido en Sarajevo en 1981, uh-huh, y que era un niño durante la guerra de los Balcanes,
1: claro,
3: y durante el llamado y tristemente conocido como el sitio de Sarajevo, que es 1992-95.
1: Claro,
3: pues,
1: le pilló
3: pues,
1: mucha
3: pues
1: balín.
3: 11 años, ¿no? Uh-huh. Claro, 11 años hasta el principio de la adolescencia, vamos, la preadolescencia, esos años tan complejos, y más en una situación así, ¿no? Bueno, pues el libro lo que tiene es una gran fuerza descriptiva, aterradora por otro lado, porque no deja de ser las propias vivencias de este niño, del autor, conmovedor, por la barbaridad que es siempre la guerra y el sufrimiento de quienes la padecieron y la siguen padeciendo en el mundo, ¿no? Uh-huh. Y su mirada de niño se va a posar en los continuos bombardeos. Ya desde el primer bombardeo te pone la piel de gallina, ¿no? Las bajadas continuas al sótano con la familia, el reclutamiento de hombres y jóvenes en edad de luchar, ¿no? El miedo de los rostros y además una guerra en un territorio que él mismo describe, claro, como cruzado por distintas religiones, sociedades, nacionalidades, etcétera, que convirtió el sitio de Sarajevo en un laberinto de rencores sin salida, ¿no? Él, hasta que fue luego ya la intervención de los cascos azules de la OTAN, vamos. El protagonista, Emir, que es el propio autor, narra las aventuras y desventuras, sufrimientos y, por otro lado, salidas de evasión con dos amigos, pues de todo, ¿no? Buscando entre las ruinas algo de valor, algo que intercambiar, algo de ocio, digamos, también, entre peleas de bandas y saqueos, clases de colegio y ausencias de las aulas, música en la radio, uh-huh, y una huida a Alemania como la búsqueda del paraíso fuera del infierno.
1: Uh-huh. Vaya, vaya. Pues sí, me la voy a apuntar, fíjate,
3: está
1: porque a mí me pilló, a mí, claro, la guerra de los Balcanes me pilló, soy más o menos de la quinta del autor, me pilló también en la preadolescencia y lo, claro, tengo grabado a fuego como una cosa muy impresionante. Me llaman mucho la atención las noticias al respecto, la verdad.
3: Los que ya éramos más mayorcitos, pues vivimos esa guerra que duró mucho tiempo,
1: sí,
3: porque,
1: sí,
3: claro, fue
1: y
3: todo
1: salvaje,
3: lo que es la guerra de los Balcanes.
1: Y muy cerca, y nos pillaba muy cerca. Por eso era muy impresionante.
3: Iba
1: también
3: de territorio en territorio. Empezaba con la guerra de Croacia y siguió, ¿no? Uh-huh. Con las distintas...
1: Uh-huh. Pues me lo voy a apuntar. Radio Sarajevo, de Tihan Sila, nosotros lo decimos así porque no controlamos el idioma, en Libros del Asteroide, esta novela. Y ahora un poquito de poesía.
3: Pues sí, vamos con nuestro amigo Luis Alberto de Cuenca, que Reino de Cordelia edita, sale prácticamente a la vez, dos libros. Nos vamos a centrar más en las canciones. Es Verano Siempre, es sí, el título de... El subtítulo es Arte Poética, 1971-2025, ajá, de Luis Alberto de Cuenca. Es una edición de Pablo Núñez Díaz y Rodrigo Olay Valdés. ¿Qué han hecho estos dos especialistas? Bueno, pues como explican bien los responsables de esta edición, Luis Alberto, por requerimiento muchas veces de editores, de antólogos, en fin, de dueños de revistas, bueno, pues editores, ha preparado diversas poéticas para eso, para antologías, para revistas, para periódicos. Y como dice el subtítulo, desde el 1971 hasta el 2025, ¿no? Ajá. Bueno, pues, ¿qué hace este libro? Recoger esas poéticas dispersas que nos muestran la evolución literaria del escritor a lo largo de todos estos años, su trayectoria estética y de pensamiento poético, ¿no? Y unas poéticas que a la vez son grandes ventanas a la literatura universal, a la poesía universal, también al mundo del cine, a la filología, la,
1: claro,
3: historia, el cómic.
1: Claro, como siempre en, claro, el caso de Luis Alberto, que es un erudito.
3: En definitiva, a su sabiduría, pues que además de buen poeta y buena persona, es un gran sabio.
1: Lo queremos mucho aquí a Luis Alberto de Cuenca.
3: Y nada, coincide que acaba de sacar también Romancero, de Luis Alberto de Cuenca, que es una mirada personal de su gran amigo José Luis Garci sobre lo que llama él la popsocrática, la antología popsocrática.
1: Vale.
3: Es decir, unir lo oculto y lo popular que está en la poesía de Luis Alberto en una antología,
1: vale,
3: muy, muy personal de Garci.
1: Ah, o sea, que los poemas son los seleccionados por Garci. Ah.
3: Los que más le gustan a él,
1: claro,
3: de toda la obra de Luis Alberto, ¿no?
1: Vale, estupendo.
3: Jugando con eso, ¿no? Con su mirada más culta y con su mirada más pop.
1: Vale, pues has puesto sobre la mesa entonces dos títulos. Uno, que es una antología poética, Romancero de Luis Alberto, en Versos de Cordelia, y en ese mismo sello, pues una recopilación de las entrevistas...
3: Las poéticas,
1: sí,
3: es más, las poéticas.
1: Las poéticas de Luis Alberto de Cuenca, que se titula En las canciones es verano siempre. Qué bonito título,
3: es,
1: ¿verdad?
3: Está muy bien.
1: Tomado,
3: sí,
1: de un poema suyo, yo creo.
3: Sí.
1: Uh-huh. Bueno, pues muchísimas gracias, Ignacio.
3: A ti, Carolina.
1: Y hasta la próxima semana.
3: La semana que viene, chao.
4: Humillación, vergüenza, no te deslices sobre las palabras como si fueran nada. El espasmo que estruja los bronquios, los pulmones, que quiere que tú quieras que no ceje, solo la desaparición. Entonces, ¿compasión por uno mismo? ¿No es sino desprecio? La compasión, nos dicen, es un sentimiento. como si alguien supiera, sí, como si lo supiéramos, qué significa esto, sentimiento. Y no precisamente porque sea una palabra abstracta, pronúnciala despacio, sino porque rompe los huesos, paraliza la sangre, o porque resucita, o porque mata. ¿Qué es un sentimiento como compasión? ¿Quién ha podido de verdad sentirlo? Acoger ese cuerpo, lavarle las heridas como si respiraran, ungirlo con el llanto que no pudo llorar, luego abrazarlo como si alguna vez hubiera sido algo parecido a una madre, a una que supiera en qué consiste eso. No morir de su muerte, comprender esa pena, esperar a su lado que vuelva entre los vivos. Y sí, sin esperanza.
1: Javier Lostalé, ¿qué tal estás?
4: Muy bien, Carolina.
1: Me gusta este poema de Ada Salas, escrito mirando hasta el fondo, El descendimiento, ese cuadro del pintor flamenco del siglo XV, Roger van der Weyden, vamos a decirlo así para entendernos, y que aparece recogido, el poema digo, en la antología Como si nunca nada, que publica Barleby. ¿Qué nos puedes decir de ella, Javier?
4: Pues, Carolina, que reúne poemas extraídos de 6 libros de esta autora extremeña, poemas que han sido seleccionados por ella misma.
1: ¿Por Ada, sí?
4: Sí, y que abren con un inédito, y además es una antología, bueno, esto es bastante frecuente, que sigue un orden inverso al de su publicación.
1: Ya, o sea, que empieza por los poemas más recientes.
4: Así es, y yo me he quedado, de verdad, muy impresionado con la relectura de la obra de Ada Salas, para quien el lenguaje es un cuerpo por el que se puede transitar.
1: Bueno, este intento de desvelarse a través del lenguaje aparece también en sus trabajos ensayísticos, entre los que destacamos títulos como El margen, El error y la tachadura, o Lengua del alma. Pero ahora vamos a centrarnos en su poesía, de la que creo que podemos decir que es exigente, ¿no? Que requiere mucha disposición por parte del lector.
4: Es verdad, y además la propia autora lo reconoce. Pero opino que si la leemos de un modo virgen, en cierto estado de inocencia, el discurso de lo humano se nos muestra en toda su desnudez a través de un lenguaje que llega a la raíz de todo, del amor, del dolor, del engaño, de la apariencia también, del derrumbe y de lo que significa el perdón.
1: Y en ese discurso lo visual y la naturaleza juegan un papel importante.
4: Las imágenes son fundamentales y eso se explica, como señala Miguel Ángel Lama en el prólogo, por la relación de sus textos con las artes plásticas. En la poesía de Ada Salas todo tiene ojos. En cuanto a la presencia de la naturaleza, es una fuente donde brilla su espíritu, una fuente que presta gravedad a pensamientos y sentimientos. Creo, Carolina, que en esta poesía existe una escala que va pues desde lo estelar hasta el abismo, y hay un permanente diálogo con el mundo. Sentimos además una ósmosis entre lo interior y lo exterior.
1: Bueno, Como si nunca nada se titula esta antología de Ada Salas que publica la editorial Barleby. Muchas gracias, Javier.
4: Gracias a ti, Carolina, y hasta dentro de 7 días.
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1: Hola, Sergio, ¿cómo estás?
5: Hola, Carola, pues estoy hoy algo atemorizado, la verdad.
1: ¿Y por qué? Si puedes saber, sí.
5: Bueno, pues porque vamos a tratar un tema muy escabroso y demoníaco.
1: Hoy no me metas miedo, que yo soy muy cagona. ¿De qué quieres hablarnos?
5: Pues de la posesión infernal y de los exorcismos. ¿A ti esas cosas del demonio te dan miedo?
1: Lo que más, y lo digo completamente en serio, ¿eh? Cosa mala. Si veo una película sobre eso, me tiro una semana durmiendo con la luz encendida, que total no creo que sirva para nada, ¿no?
5: No.
1: Porque no creo yo que el demonio le tenga miedo a la luz eléctrica.
5: No.
1: Pero bueno, se ha hecho mucho cine sobre exorcismos.
5: Sí, sí. El punto de inflexión lo marcó la película que todo el mundo conoce, El exorcista, de William Friedkin, que se estrenó en el año 73 y que, como todo el mundo sabe, digo, se popularizó la cosa de los exorcismos y casi inauguró un género cinematográfico en torno a esto, ¿no? Porque luego se hicieron un montón de pelis sobre el asunto, El exorcismo de no sé quién, El exorcismo de no sé cuál, ¿no? Algunas son muy malas, ¿no? Pero que replican, de alguna manera, ese mito fundacional creado por la película original, ¿no? Ya sabes, es la persona poseída, el sacerdote que se enfrenta al demonio con agua bendita y con oraciones. Que decías antes, el demonio no tendrá miedo a la luz eléctrica, pero parece que le tiene miedo al Padre Nuestro y a un poco de agua bendita. Que
1: ¿quién
5: siempre,
1: sabe?
5: Siempre me llamó la atención que a base de rezar lo echaran, ¿no? Pero bueno,
1: sí.
5: En fin, me parece un arsenal muy flojo para vencer a demonios. Pero bueno, como digo, a veces parece que funcionaba.
1: Una película, además, esta, la del Exorcista, que tenía una intrahistoria también bastante funesta, ¿no? Creo recordar.
5: Sí, porque el rodaje del Exorcista hay como una especie de leyenda urbana alrededor, porque pasaron muchas desgracias y cosas raras, ¿no? Es como si la peli misma estuviera maldita. Y, por ejemplo, hubo un incendio que quemó todo el estudio, que hubo que rehacer, las actrices principales sufrieron accidentes. Luego, durante las proyecciones de la peli en los cines, la gente se ponía fatal, entraba en ataque de pánico.
1: Bueno, normal, eso lo veo normal.
5: Había infartos. Uy. Y tuvo que ir tenía que ir las ambulancias. Bueno, fue como el caos.
1: Tremendito, pero a propósito, ¿de qué estamos hablando de esto?
5: Pues de un libro.
1: ¡Oh, vaya! ¡Qué casualidad!
5: Pues mira, el libro se titula Purgar al Diablo, Exorcismo y Posesión tras la Muerte de Dios, que publica la editorial Mutatis Mutandis, que está muy interesada en este tipo de temas, así como escabrosos y underground. Y el autor es el filósofo Grafton Tanner, del que ya hablamos en una ocasión, por su libro Por Siemprismo, que publicaba Caja Negra, y que, bueno, venía a decir cómo mantenemos en vivas muchas cosas del pasado mediante revivals, mediante remakes,
1: en las
5: redes sociales, para luchar como contra la nostalgia, ¿no?
1: Bueno, pues me acuerdo perfectamente. ¿Y qué se cuenta aquí en Purgar al Diablo?
5: Pues aquí Grafton Tanner habla de digamos, la influencia del exorcismo en el mundo contemporáneo, ¿no? Desde la modernidad, ¿no? Desde la ilustración y todo eso, pues se propuso la cosa abolir lo espiritual, las creencias religiosas, las supersticiones, ¿no? Para vivir en un mundo muy racional y muy científico, que parece que es el que vivimos ahora. Pero está aquí que estamos viendo la vuelta de sentimientos religiosos, del misticismo, ¿no? Ya hemos hablado aquí del misticismo en otra ocasión, con otro libro. Están los casos de Rosalía, del Sirat, de Oliver Lasher.
1: Sí, eso es éxito,
5: bueno,
1: sí.
5: La vuelta de la creencia en astrología, en el horóscopo de muchos jóvenes. Bueno, y como dice Grafton Tanner, desde mediados del siglo XX, aunque no existe un registro 100% fiable, se ha dado un aumento de los exorcismos.
1: ¿En serio? Yo no tenía ni idea de que se hiciesen tantos. Bueno, no sé cuáles eran los números, por cierto. Yo los tenía, en cualquier caso, por una práctica antediluviana y como rarísima.
5: Eso es. Pues en el libro, que por cierto trata muy ampliamente la influencia de la peli del Exorcista, y también algunos casos clásicos de exorcismo que de hecho inspiraron la peli, por ejemplo el de Roland Doe, que es un nombre falso, pero era un chaval de 13 años de Maryland, que en 1949 empezó a sufrir convulsiones y todo tipo de cosas raras después de, cómo no, tratar de contactar con su tía recién fallecida por la Ouija, ¿no?
1: Claro, que es el instrumento que se utiliza siempre para estas
5: cosas. La gente sigue usando la Ouija, pero sabe que siempre acaba mal la cosa, ¿no? Bueno, y de ese caso salió la novela de William Peter Blatty, que del Exorcista, que es en la que se inspiró la peli de William Friedkin, que todo el mundo conoce. ¿No?
1: Vale, sí.
5: Hay otros casos en el libro históricos, como el de Annalise Mitchell, que falleció en el 76, el año siguiente, después de haber sido sometida a un exorcismo, o el de Anne Eklund, que vomitaba cosas raras, hablaba idiomas que no conocía.
1: Joder.
5: En fin. Pero
1: qué maravilla, ¿no? Que de repente te vuelvas políglota. Estoy casi porque me posean.
5: Te llaman de una multinacional. Me encantan tus skills, ¿no? Hablas idiomas y tal. Y el Excel, ¿qué tal? También lo manejo, gracias al demonio.
1: En fin. No sé si decir que esto es interesante o escalofriante. ¿Qué adjetivo
5: bueno,
1: utilizo?
5: Las dos cosas. ¿Para qué elegir?
1: Sí.
5: Lo que dice es que, más allá, Grafton Tanner, es que más allá de los exorcismos individuales, lo que se ha infiltrado de forma muy notoria es el discurso del exorcismo en la esfera pública, sobre todo para tratar temas como la libertad o la seguridad, que muchas veces se nos dice que están amenazadas por entidades demoníacas. Seguir más lejos, el otro día, rebuscando cosas para esta sección, vi que Santiago Abascal, líder de Vox, decía que había que hacer un exorcismo en la Moncloa.
1: Vaya.
5: lo que dice Tanner es que la idea de la posesión demoníaca se dio mucho, por ejemplo, al enfrentarse a la contracultura juvenil de los años 60, ¿no? Se decía que los jóvenes estaban poseídos por la música rock, bueno, especialmente, claro, por el heavy metal, ¿no? Que es una cosa muy satánica, y por ideas políticas y culturales radicales, ¿no? Y que todo eso estaba influenciado por el diablo. Y la cosa no se acaba ahí. Por ejemplo, durante la la Guerra Fría avanzó mucho la noción de lavado de cerebro, ¿no? Que las grandes potencias, sus científicos, sus servicios secretos, hacían experimentos mentales y también temían los avances del enemigo en la cuestión de lavar el cerebro a la gente, ¿no? Y esto era un enfoque similar al del exorcismo.
1: Sí, sí, sí.
5: Y ojito también, porque las ideas del exorcismo también entraron en el proceloso mercado de las terapias, por ejemplo, muy notoriamente en las terapias de conversión, que querían exorcizar a personas LGTB, IQ+. ¿No?
1: Se utilizaba casi ese término, ¿no?
5: Claro.
1: Sí, sí, sí.
5: Y algunas personas pensaban que estaban realmente poseídas por demonios, que por eso la gente era homosexual. Bueno, incluso también en terapias normales, me refiero a terapias para todos los públicos, ¿no? Que,
1: sí, como convencionales,
5: sí,
1: ¿no?
5: Sí, convencionales, que te incitan a liberarte y a encontrar tu verdadero yo, ¿no? Como si estuvieras poseído por otras instancias que no son tú, ¿no?
1: Ya veo. El demonio puede tener cuernos y rabo, pero también otros atributos, según la ideología del momento.
5: Claro. Hoy en día, por ejemplo, hay un avance muy gordo de los movimientos evangélicos, especialmente los neopentecostales, ¿no? Que también afirman que hay algo satánico en el mundo, ¿no? Que hay que liberar al mundo de los demonios, de unos demonios que hay. Y eso tiene una vertiente política que explotan líderes como Trump, Milei, ¿no? Que siempre estamos hablando de ellos, que han sabido aprovechar esto, ¿no? Y, por ejemplo, de satanismo se acusó en su momento al movimiento Black Lives Matter, ¿no? Antirracista. Sí, sí. Y hasta el Partido Demócrata estadounidense, cuando se decía que Hillary Clinton y que Obama pues comían niños.
1: Es verdad,
5: y
1: madre mía, qué historias.
5: Y esto era una cosa de satanismo también.
1: Sí,
5: ¿no?
1: Sí. O sea, por resumirlo mucho, la idea de posesión, el exorcismo, funciona como una herramienta cultural y política para controlar conductas consideradas desviadas o amenazantes, según quien está en el poder.
5: Lo has pillado a la perfección. Y sí, ha sido muy importante para relacionarnos con lo que consideramos el mal. Y también con lo que consideramos, como he dicho antes, nuestro verdadero yo y todo aquello que consideramos ajeno, pero que se nos mete dentro de nosotros.
1: Claro,
5: ¿no?
1: Las cosas malas no son nuestras, nos vienen de fuera.
5: Claro, claro, son
1: demonios. No, a lo mejor la naturaleza, ya.
5: Y nada, curiosamente la figura de Dios parece en retroceso, pero la del diablo no. Así que recomendamos, el diablo está de moda. Así que recomendamos este libro 100% con nuestro sello de calidad.
1: Ahí puesto, Purgar al diablo, exorcismo y posesión tras la muerte de Dios. Madre mía, qué título de Grafton Tanner que publica Mutatis Mutandis.
5: Increíble.
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1: Muy buenas, Peirú.
8: Muy buenas, Carola.
1: Vamos a ver, ¿con qué nos sorprendes hoy?
8: Bueno, no sé si va a ser sorprendente lo que traigo, la verdad. Lo sorprendente más bien es que no hablemos de este poeta todas las semanas porque es una de las cumbres de la poesía de nuestra lengua y no solo del siglo XX, sino de todos los tiempos. Y también resulta bastante sorprendente que hay casi unanimidad al respecto. Bueno, por si alguien no lo tiene claro todavía, yo creo que ya con esto bastaría, pero por si no es suficiente, añado que estoy hablando de César Vallejo.
1: Ah, maravilloso. Poeta peruano y universal, como
8: sí,
1: dices ya.
8: Y estamos de enhorabuena todos los maravillados por Vallejo, porque salió hace unos meses una poesía completa al cuidado de Carlos Fernández y Valentino Gianuzzi, editada por Pretextos en su colección de clásicos contemporáneos, con tapa dura y formato precioso.
1: Sí, sí, sí, yo también la tengo, pero ¿qué se puede decir de Vallejo a estas alturas? Es que ya...
8: Más que decir cosas, a mí me gustaría hacerlo hablar a él, ¿no? O sea, leer algunos de sus poemas de distintas etapas. Empezaría diciendo que Vallejo hereda el interés por la investigación lingüística de Rubén Darío, ¿no? El supervirtuoso modernista nicaragüense, y esto se nota sobre todo en su primer libro, Los Heraldos Negros, del año 1919. Voy a leer un texto muy conocido que aparece ahí.
1: Vale.
8: El poeta a su amada. Amada, en esta noche tú te has crucificado sobre los dos maderos curvados de mi beso, y tu pena me ha dicho que Jesús ha llorado y que hay un Viernes Santo más dulce que ese beso. En esta noche rara que tanto me has mirado, la muerte ha estado alegre y ha cantado en su hueso. En esta noche de septiembre se ha oficiado mi segunda caída y el más humano beso. Amada, moriremos los dos juntos, muy juntos. Se irá secando a pausas nuestra excelsa amargura, y habrán tocado a sombra nuestros labios difuntos, y ya no habrán reproches en tus ojos benditos, ni volveré a ofenderte, y en una sepultura los dos nos dormiremos como dos hermanitos.
1: Aquí se escuchan los alejandrinos típicos de Darío, ¿no? Esa musiquilla, sí. Pero ahí también algo, yo creo que muy duro, muy tierno también, con ese final tan sorprendente.
8: Sí, tal cual. Es bastante impresionante, ¿no? Eso de Vallejo, eso que has dicho tú muy bien, lo duro, lo crudo, uh-huh. combinado con una ternura extrema, ¿no? Hay una uh-huh. imagen del amor al mismo tiempo infantil, romántica y turbia, casi incestuosa, ¿no?
1: Sí,
8: o sea,
1: sí, sí,
8: Darío
1: sí.
8: aspira sobre todo a la belleza, la armonía, la elegancia verbal, el exotismo, y Vallejo va a explorar algo más crudo, ¿no? Uh-huh. Es un poeta sumamente hondo, que trabaja con el dolor existencial, con la angustia, y eso se expresa en la dimensión semántica de los textos, pero también en otros planos, ¿no? Su lenguaje es más áspero, muy experimental, llama la atención la ruptura sintáctica, el lenguaje, por decirlo así, sufre, ¿no? O mejor dicho, sufre, disfruta a tope con César Vallejo.
1: Ya, sí, moldea las palabras y las frases.
8: Sí, pocas veces la lengua castellana resulta tan plástica, ¿no? Tan moldeable, como dices, y tan expresiva también, como cuando escribe Vallejo. Pocas uh-huh. veces llega tan lejos. Voy a leer uno de mis poemas favoritos de Trilce, que es su libro más conocido, del año 22.
1: A ver, ¿cuál es?
8: Es el número 33. Si lloviera esta noche, retiraríame de aquí a 1000 años. Mejor a 100, no más. Como si nada hubiese ocurrido, haría la cuenta de que vengo todavía. O sin madre, sin amada, sin porfía, de agacharme a aguaitar al fondo, a puro pulso. Esta noche así estaría escarmenando la fibra védica, la lana védica de mi fin final, hilo del diantre, traza de haber tenido por las narices a dos badajos sin acordes de tiempo en una misma campana. Haga la cuenta de mi vida o haga la cuenta de no haber aún nacido, no alcanzaré a librarme. No será lo que aún no haya venido, sino lo que ha llegado y ya se ha ido, sino lo que ha llegado y ya se ha ido.
1: Bueno, es súper emocionante, pero es verdad, ¿no? La emoción entra sobre todo por el oído. Es una emoción estética, más que de las ideas.
8: Sí, hay ideas, hay palabras, podemos interpretarlas, pero el poema nos lleva, ¿no? Nos toca físicamente, uh-huh. ¿sí? Se combinan todos sus elementos de una manera potentísima, pero no da la sensación de artefacto, ¿no? De obra maestra, ni nada parecido. Es una cosa como muy verdadera, ¿no? Surge de algo más profundo que el sujeto, diría yo, ¿no? Como de algo colectivo.
1: Y el principio es impresionante.
8: Sí, si lloviera esta noche, retiraríame de aquí a 1000 años. Mejor a 100, no más, como si nada hubiese ocurrido. Haría la cuenta de que vengo todavía.
1: Hmm.
8: Es impresionante, como uh-huh. dices, ¿no? Bueno, me han dado ganas de leerlo otra vez, ¿no? Parece que está mal escrito, ¿no? Es como que está medio mal escrito,
1: sí,
8: medio
1: sí.
8: mal pensado, ¿no? Por eso supongo que parece verdadero. Es como anterior a la sintaxis, ¿no? Anterior a la poesía. Así se piensa cuando no se piensa. Me dan ganas de decir cosas
1: ya,
8: así.
1: Ya, ya, ya. Es como primitivo, ¿no?
8: Sí.
1: Está la muerte, está en la soledad y la muerte como alivio.
8: Sí, sí. Toca en el centro de todo, ¿no? A mí me fascina sobre todo el final. No será lo que aún no haya venido, sino lo que ha llegado y ya se ha ido, sino lo que ha llegado y ya se ha ido. Esa repetición de la frase, pero dislocada, ¿no? Por la pausa versal, que se frena, se acelera.
1: Sí.
8: Y luego está lo que dice también, ¿no? El futuro es lo que ya se ha ido. Nos da la vuelta el poema y el tiempo, ¿no? Es modernísimo
1: sí, sí, sí.
8: y antiquísimo. Hace desaparecer el tiempo y todas las tonterías, ¿no?
1: Tonterías las justas con Vallejo.
8: Sí, sí, exactamente, ¿no? Voy a leer un par de poemas más que además van seguidos y que también son de Trilce.
1: Vale.
8: El primero es el número 13. Pienso en tu sexo, simplificado el corazón, pienso en tu sexo, ante el ijar maduro del día. Palpo el botón de dicha, está en sazón, y muere un sentimiento antiguo, degenerado en seso. Pienso en tu sexo, surco más prolífico y armonioso que el vientre de la sombra, aunque la muerte concibe y pare de Dios mismo. Oh, conciencia, pienso, sí, en el bruto libre que goza donde quiere, donde puede. Oh, escándalo de miel de los crepúsculos. Oh, estruendo mudo. Oh, dumodneurtse.
1: pienso en tu sexo. Así no se empezaban los poemas de amor, ¿no? Eso no nos lo enseñaban en el instituto.
8: No, eso no. Y quizá por eso poca gente lea poesía, ¿no? Esto es de verdad, insisto, ¿no? Simplificado el corazón, pienso en tu sexo. No sé del todo qué significa simplificado el corazón, pero sé que hay una verdad ahí, una verdad abstracta que todos podemos compartir, ¿no?
1: Sí, y luego el final ese tan conocido dice estruendo mudo y luego inventa una palabra que combina esas dos palabras anteriores pero leídas al revés. Odumodneurtse, como se diga, no sé.
8: Sí, odumodneurtse.
1: Eso.
8: Sí, yo he sufrido para pronunciarla porque está con signos de exclamación y ya es suficiente, tengo que decir las letras, ¿no?
1: Sí.
8: Deberíamos ensayar. Bueno, por eso decía que nos da la vuelta, ¿no? Le da la vuelta al lenguaje, literalmente.
1: Mm-hmm.
8: Te das cuenta de todo lo que sucede aquí, ¿verdad? Hay tantos rasgos de las vanguardias, está todo el siglo XX aquí.
1: Sí, sí, sí. Cortázar también, ¿no? Lo lúdico y lo existencialista, por ejemplo, de Rayuela.
8: Sí, sí, sí. Y lo de las tonterías que dijiste me hizo pensar en este otro poema, uh-huh, que es el que quiero leer ahora, ¿no? El 14 de Trilce, que también conecta con otra zona importante de la literatura y del arte del siglo XX.
1: A ver.
8: ¿Cuál mi explicación? Esto me lacera de tempranía. Esa manera de caminar por los trapecios, esos corajosos brutos como postizos, esa goma que pega el azogue al adentro, esas posaderas sentadas para arriba, ese no puede ser, sido, absurdo, demencia, pero he venido de Trujillo a Lima, pero gano un sueldo de 5 soles.
1: Creo que sé de lo que hablas, del tono, ¿no?
8: Sí, bueno, yo no habría dicho el tono, pero creo que sí, que es eso. Yo pensaba en algo como la desacralización, ¿no? El rechazo absoluto de lo solemne.
1: Uh-huh.
8: Pero sí, eso está muy fuerte en el tono, precisamente, uh-huh, ¿no? Y por cierto, seguimos con la idea de que nos da la vuelta, nos pone cabeza abajo, ¿no? Esas posaderas sentadas para arriba, dice, ¿no?
1: Sí, sí, sí.
8: Ese no puede ser sido.
1: Uh-huh.
8: Qué frase, ¿no? Lo imaginario ahí es más fuerte que lo real. El surrealismo, el dadaísmo, lo conversacional, todo está ahí, ¿no? Pero he venido de Trujillo a Lima, pero gano un sueldo de 5 soles.
1: Yeah.
8: Ahí hay una apariencia de banalidad que ya el romanticismo trató de introducir en la poesía y que en el siglo XX entra por todas partes, ¿no?
1: Uh-huh. Y al mismo tiempo no es nada banal, es la vida, es pisar el suelo, es la pobreza.
8: Exacto.
1: O las necesidades materiales.
8: Sí, sí,
1: o
8: sí,
1: sea,
8: sí. Por eso dije apariencia de banalidad, ¿no?
1: Uh-huh.
8: Esa distinción entre lo banal y lo trascendental, de la que ya hemos hablado otras veces aquí, y que puede ser tan dañina, tan engañosa, ¿no? Pues todo eso aquí se tira a la basura.
1: Bueno, Peirú, lo que no vamos a tirar a la basura aquí son tus propuestas y mucho menos esta poesía completa de César Vallejo que publica Pretextos. Nos dejas con las ganas de leer y releer a este autor fundamental.
8: Pues entonces misión cumplida, Carola.
1: Sí, sí, desde luego.
8: Buena semana.
1: A ti también. Chao. Bueno, pues hasta aquí el programa de hoy. Gracias a Puerto Martín, que ha estado en el control técnico, y a vosotros por acompañarnos. Volvemos la próxima semana.

0: Las 4, las 3 en Canarias.
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0: El ministro del Interior traslada su confianza plena en la directora de la Guardia Civil. En el Congreso, Fernando Grande Marlaska defiende la actuación de Mercedes González, cuestionada por sus encuentros con Leire Díez. Siguiendo esa comparecencia, Laura Herrero.
2: Sí, Grande Marlaska continúa cerrando filas con Mercedes González, defiende su gestión y su labor al frente de la dirección de la Guardia Civil.
3: La directora de la Guardia Civil está haciendo un trabajo extraordinario en el marco de la gestión de la dirección de la Guardia Civil. Un trabajo reconocido la semana que viene por algo muy difícil tras un consejo de la Guardia Civil, por el conjunto de asociaciones de la Guardia Civil.
2: Contesta a las críticas de PP y Vox, que piden de nuevo su dimisión tras las reuniones de la directora de la Guardia Civil con Leire Díez. Le afeaban también al ministro que mintiese cuando dijo que no se habían producido y luego las admitió la propia Mercedes González, diciendo también que las conocía Grande Marlaska.
4: Usted, señor Marlaska, usted es mucho peor que Leire. Leire nunca fue juez. Leire nunca luchó contra la delincuencia. Leire nunca encarnó una regeneración. Usted sí.
2: Es Ana Belén Vázquez del PP. Esta cuestión se ha colado en la comparecencia del ministro del Interior en motivo de la muerte de dos guardias civiles persiguiendo una narcolancha.
0: Y hay novedades en el caso Negreira. El Real Madrid solicita a la UEFA actuar contra el Barça. Clara Rodríguez.
5: A través de un comunicado en su página web, el Club Blanco ha anunciado que ya ha presentado ante el Comité de Disciplina de la UEFA la denuncia por el caso Negreira, algo que Florentino Pérez había adelantado durante su campaña electoral. Un informe elaborado por sus servicios jurídicos con evidencias relevantes sobre la existencia de pagos del Barça al exvicepresidente de los árbitros, José María Enríquez Negreira, prolongados y sin justificación. Según el comunicado blanco, estos pagos constituyen un riesgo sistémico de máxima gravedad para la integridad de las competiciones. El Real Madrid pide a la UEFA que tome medidas disciplinarias contra el club azulgrana y reactive el expediente sobre el caso Negreira por una situación que considera inaceptable y que compromete la credibilidad del fútbol. El Madrid exige una respuesta firme, ejemplar e inmediata en el ámbito deportivo, al margen del proceso penal pendiente de resolución. Recordemos que el pasado 12 de mayo, cuando compareció para convocar elecciones, Florentino Pérez acusó al Barcelona de robarle 7 ligas y la semana pasada el club azulgrana iniciaba el proceso para denunciar al presidente madridista por calumnias por sus declaraciones sobre el caso Negreira.
0: En los mercados tenemos pocos movimientos en Wall Street, apertura ligeramente al alza en la bolsa de Nueva York y con el IBEX que siguen nuevos máximos. David Martínez.
6: Sí, subidas en la bolsa estadounidense, en la apertura en general bastante contenidas a la espera de escuchar hoy al nuevo presidente de la Reserva Federal estadounidense. Kevin Warsh se estrena hoy al frente del Banco Central, no se espera que toque los tipos de interés, pero tendrá que navegar entre las presiones inflacionistas, que forzarían incluso a tasas más elevadas este año, y la intención contraria de Donald Trump, que se bajen los tipos de interés. De momento vemos prudencia en los mercados, especialmente en Wall Street, mientras que las bolsas europeas se inclinan más claramente por el signo positivo. El IBEX 35 sube incluso ahora mismo cerca de un 1% y alcanza nuevos máximos históricos.
0: Y se avecina la primera ola de calor del año. Lo peor llegará el fin de semana, aunque desde hoy ya se está notando en buena parte del país. La EMET, la Agencia Estatal de Meteorología, anticipa que este verano tendremos un trimestre más cálido de lo habitual. 4:04, 3:04 en Canarias.
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1: Bienvenidos a Europa Abierta. En 2019 nació una iniciativa del Ministerio de Cultura del Gobierno de Francia centrada en el patrimonio y la conservación de yacimientos. Este proyecto ha desembocado en las Jornadas Europeas de Arqueología, que se celebran desde hace años también en España. Estos días han tenido lugar decenas de actividades gratuitas repartidas por casi toda la geografía de nuestro país para dar a conocer esta profesión, desde visitas guiadas por vestigios de civilizaciones antiguas hasta talleres organizados por museos. Un ejemplo de la coordinación de estados comunitarios y de la fuerza de la llamada diplomacia cultural. Hoy charlamos con los arqueólogos que han organizado las jornadas que forman parte de la Dirección General de Patrimonio Cultural y Bellas Artes del Ministerio de Cultura.
2: Y como cada miércoles hablamos de las propuestas más recientes de la Comisión Europea con María Canal, jefa de prensa de la Oficina del Ejecutivo Comunitario en España.
1: Antes vamos con nuestro repaso a la actualidad europea. Termina la cumbre del G7 celebrada en la localidad francesa de Evian, a la espera de las declaraciones finales. Esta última jornada ha estado centrada en la regulación digital o la inteligencia artificial, pero el anuncio del acuerdo entre Estados Unidos e Irán ha seguido ocupando gran parte de las conversaciones. Corresponsal en París, Antonio Delgado, ¿qué tal?
3: Sí, porque de hecho los líderes del G7 han acordado un comunicado para saludar ese acuerdo con ese lenguaje elogioso que complace a Donald Trump, reconociendo su fuerte liderazgo, aunque sin entrar en muchos más detalles. Y casi simultáneamente, Bloomberg, la agencia de noticias, ha difundido el texto del memorando. Por lo que leemos, Irán consigue concesiones importantes, empezando por volver a vender petróleo de inmediato o incluso abriendo la puerta a que se levanten todas las sanciones que pesan sobre el régimen de Teherán. Y hay además un párrafo de redacción ambigua que compromete a Estados Unidos a elaborar un plan con los países vecinos para financiar la reconstrucción de Irán y con la cifra de 300.000 millones de dólares. ¿Quiere eso decir que, en contra de lo que decía Trump, Estados Unidos va a pagar la reconstrucción del país después de la guerra? Es falso, ha bramado esta mañana Trump. Una historia falsa, no vamos a pagar ni un céntimo. El presidente la atribuye a una interpretación errónea de la redacción. Veremos. El cambio es que Irán consigue concesiones, se compromete a cambio a renunciar al arma nuclear, algo a lo que en realidad ya se había comprometido muchas veces antes de la guerra. Trump ha reiterado hoy una amenaza también en su lenguaje habitual. Si no se comportan, vamos a bombardearles en toda la cabeza. A esta hora estamos esperando que comparezcan Trump, Macron y el resto de líderes en las ruedas de prensa finales.
1: Seguimos pendientes. Antonio Delgado, gracias.
3: Un abrazo.
1: Los socios del G7 han puesto sobre la mesa también las conversaciones de paz para Ucrania. En ese sentido, Alemania es optimista, Lucía.
2: Sí, un portavoz del gobierno alemán ha dicho que las perspectivas militares cada vez más desfavorables de Rusia hacen más probable que se puedan celebrar conversaciones de paz verdaderamente serias, aunque Moscú reconoce no ha mostrado voluntad de entablar negociaciones. También en los márgenes de la cumbre, Estados Unidos y los países europeos del G7 han acordado fabricar bajo licencia en Ucrania no solo sistemas de defensa antiaérea, sino también misiles de largo alcance. Por su parte, el secretario general de la OTAN, Mark Rutte, ha insistido en que seguir prestando apoyo a Ucrania sigue siendo una prioridad.
4: Ukraine is demonstrating that the Russian war machine is not unstoppable.
2: Ucrania está demostrando que la maquinaria bélica rusa no es imparable y está cambiando la dinámica en el campo de batalla, celebra Rutte, que cree fundamental continuar con este apoyo para ayudar a Ucrania.

0: Domínguez.
1: No es el primero, no será el último. Desde Leipzig ha salido un nuevo vuelo rumbo a Kabul con 32 ciudadanos afganos a bordo, una nueva deportación sin intermediarios tras un acuerdo directo entre el gobierno alemán y el régimen talibán, rompiendo una vez más una premisa establecida en el verano del 21 de no mantener relaciones diplomáticas con los islamistas. Decenas de personas han hecho vigilia en el aeropuerto de Leipzig en protesta por esta deportación. El partido de la izquierda afea al gobierno su despreocupación por los derechos humanos y la normalización del régimen talibán, y el ministro de Interior se justifica diciendo que son personas que han llamado la atención de las autoridades por delitos penales, entre ellos homicidio, abuso sexual de menores, violación, narcotráfico y extorsión. Coincidiendo con esta nueva deportación, este miércoles arranca en Hamburgo la conferencia de primavera de ministros de Interior de todos los Estados Federados Alemanes, en la que la política migratoria está entre los temas principales. Antes de arrancar, el senador de Interior de la ciudad hanseática ya pidió de antemano que se reduzcan los trámites para la deportación de refugiados que hayan cometido delitos, incluidos aquellos con estatus de protección.
0: Tras su paso por Canarias, el Papa León XIV ha vuelto a insistir en la necesidad de abordar las causas de los movimientos migratorios y no limitarse a medidas de expulsión. Ha dicho que la remigración no es una respuesta cristiana. Roma, Jordi García.
2: La deportación forzosa de migrantes en situación regular, lo que la extrema derecha llama remigración, ha entrado de lleno en el debate político italiano con la irrupción de Futuro Nacional, que es el partido extremista de Roberto Vannacci. Y la Cámara de Diputados acaba de convalidar el polémico decreto sobre repatriaciones voluntarias asistidas. Es un decreto que contempla una compensación económica a los abogados que ayuden a repatriar emigrantes. Preguntado por el concepto de remigración, volvió el Papa a defender la dignidad de los migrantes a la salida de la residencia papal de Castel Gandolfo.
3: De las Canarias, del respeto por la persona.
2: Como dije, en las Canarias nos cuesta reconocer que estas personas a menudo han tenido que dejar sus países por culpa de la violencia o por las guerras. Decir que los echamos y después lavarnos las manos del problema no me parece una respuesta cristiana, decía León XIV. Aplaudió también el Papa el acuerdo en Irán, aunque todavía dijo quedan por decidir varios puntos, el diálogo y la negociación son siempre mejores que la guerra, y llamó a las partes a seguir adelante por el bien de todos.
0: Gracias, Jordi. La astronauta estadounidense Christina Koch, primera mujer en volar a la Luna, ha sido galardonada con el premio Princesa de Asturias de la Concordia 2026. Koch es una de las tripulantes de la misión Artemis II de la NASA, que en abril hizo historia al orbitar la Luna, y es también la mujer que más días ha estado en el espacio de forma continuada, con lo que ha contribuido a extender las fronteras de la humanidad, según ha destacado el jurado del premio.
4: Y el periodista bielorruso Andrei Poksobut, encarcelado en 2021, ha recogido hoy el premio Sájarov 2025 a la libertad de conciencia en el Parlamento Europeo. En su discurso ha dicho a los europarlamentarios que su voz no solo se oye en el mundo libre, atraviesa los muros de la prisión. Cuenta que se enteró en la cárcel de que iba a recibir este galardón y ha agradecido a Europa la preocupación por su destino, que cree que influyó en el comportamiento de los guardias.
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0: En nuestro día a día no pensamos en el estudio de las sociedades del pasado, en la interpretación histórica de eventos que ocurrieron hace cientos de años. Sin embargo, son fundamentales para la concepción de la actualidad. Por ello, cada año, desde 2019, se celebran las Jornadas Europeas de Arqueología, una semana llena de iniciativas para acercar a la población esta ciencia que nos transporta al pasado y que conecta con el presente, con el patrimonio que nos ha quedado.
4: Y también nos habla de la profesión, de los métodos y las técnicas de investigación de yacimientos arqueológicos repartidos a lo largo y ancho de nuestra geografía. Estas jornadas también tienen como objetivo dar a conocer las labores de conservación para que el público descubra los tesoros del patrimonio y los entresijos de la disciplina.
0: Vamos a explorar qué han dado de sí estas jornadas con los coordinadores. Marta Arcos, ¿qué tal?
6: ¿Qué tal?
0: Saludamos también a Juanjo Gordón, bienvenido a Europa Abierta.
7: Buenas tardes, ¿qué tal?
0: Ambos son arqueólogos de la Dirección General de Patrimonio Cultural y Bellas Artes del Ministerio de Cultura. En primer lugar, ¿qué balance se puede hacer de esta edición de las Jornadas Europeas de Arqueología?
7: Bueno, pues el balance de esta edición ha sido muy positivo. Hemos comprobado una vez más el enorme interés que despierta el conocimiento de nuestro pasado cuando se presenta de una forma cercana, participativa y accesible para todos los públicos. Familias, escolares, aficionados a la historia y personas en general que se acercaban seguramente.

0: también por primera vez en arqueología, pues han podido participar de manera muy activa en las diferentes propuestas que se han organizado a lo largo de todo el territorio nacional.
1: Una de las actividades insignia se llama Abierto por Excavación, que permite al público visitar yacimientos arqueológicos. ¿Qué acogida ha tenido este año? ¿Qué tipo de perfil de gente ha acudido a esta actividad en concreto?
2: Pues Abierto por Excavación es una iniciativa que pusimos en marcha hace unos años de forma, bueno, pues modesta, como una posibilidad de tener una actividad común a nivel europeo en España. Y este año la verdad es que estamos muy contentos porque ha dado el gran salto y se ha convertido en el eje vertebrador de la actividad a nivel europeo, ¿no? O sea que es, yo creo, una forma muy elocuente de mostrar todo lo que España puede ofrecer a Europa en estas jornadas. Y este año en particular tenemos actividades en buena parte de las comunidades autónomas, particularmente desde el Ministerio de Cultura. Llevamos a cabo una actividad que además se enmarcaba no solo dentro de esta iniciativa, sino del gran evento astronómico del siglo en España, ¿no? Que es el eclipse del 12 de agosto, con unas jornadas de arqueastronomía en el Castro de Coaña en colaboración y coordinación con el Principado de Asturias.
3: Este año, además, se han sumado a la iniciativa nuevas instituciones como Patrimonio Nacional o la Galería de las Colecciones Reales, con más propuestas de actividades. ¿Cómo ha sido la coordinación con ellos?
0: Bueno, esta es una actividad que venimos realizando desde el 2019, bueno, en España desde el 2020, por lo tanto, pues ya tiene bastante recorrido y hoy ya contamos con unos procedimientos internos de coordinación interadministrativa que vamos puliendo año tras año. De esta forma, la coordinación cada vez es más sencilla, las diferentes administraciones e instituciones también están más habituadas a colaborar y coordinarse con nosotros y el resultado más visible pues, es la gran cantidad de oferta de actividades de las que hemos podido disfrutar, no solo en yacimientos, como comentaba mi compañera Marta en el Abierto por Excavación, sino también toda una serie de visitas guiadas a museos, conjuntos arqueológicos, centros de interpretación, talleres didácticos. En definitiva, lo que han permitido es poder experimentar de forma práctica procesos de restauración o bien acercarse a aspectos concretos de la vida cotidiana de otras épocas o de épocas pasadas a través de recreaciones y de otras propuestas participativas, ¿no?
1: Las actividades están repartidas por casi toda la geografía española porque hay yacimientos en todo el país, desde A Coruña hasta Cartagena, desde Lleida hasta Cádiz. ¿Cómo es la labor de selección?
2: Bueno, nosotros apostamos por un modelo integrador, es decir, consideramos que las instituciones que participan son todas de altísimo nivel y así son también las actividades que promueven, ¿no? Con lo que desde la coordinación que hacemos del Ministerio de Cultura, sobre todo lo que queremos es animar cada año a más instituciones a que se sumen, muestren su patrimonio arqueológico, ¿no? Lo democraticen, que al fin y al cabo, pues es quizás el corazón de las Jornadas Europeas de Arqueología. Y bueno, pues afortunadamente, al menos en nuestro caso en España, no hace falta hacer selección de actividades porque son todas excepcionales, ¿no? Y desde luego son una oportunidad para que gente a lo largo de toda España pueda acercarse a conocer el patrimonio arqueológico que le rodea.
3: Las Jornadas Europeas de Arqueología se celebran, lo comentabais antes, desde 2019 a nivel comunitario, son ya 7 años. ¿Cómo ha ido evolucionando el proyecto?
0: Bueno, partió de una propuesta del Ministerio de Cultura francés a la que en el 2019, a la que nos adherimos un año más tarde, en el 2020. Y desde el principio, aquí el Ministerio de Cultura pues quiso desempeñar un papel de coordinador, digamos, a nivel nacional entre las diferentes administraciones y de alguna forma impulsar y incentivar ese tipo de iniciativas. Creo que 7 años después, pues el resultado es muy positivo. Como decíamos antes, ya es una actividad que está muy hecha, muy madura y el resultado más evidente lo podemos ver en la cantidad de actividades que se concentran esos 3 días de junio por toda nuestra geografía.
1: Este año, además, en el programa se ha incluido una mesa redonda sobre arqueología y cooperación internacional, un siglo de colaboración hispano-francesa en España. ¿Cómo ha sido el trabajo con otros países europeos?
2: Sí, dentro de las actividades y de los diferentes perfiles a los que queríamos acercar las Jornadas Europeas de Arqueología, pues también planteamos eventos académicos de gran calado, ¿no? Y bueno, específicamente planteamos un seminario web, Raíces que transforman, Arqueología y Desarrollo, que bueno, pretendía poner en valor el potencial de nuestra disciplina, de la disciplina arqueológica, para generar impacto social, que haya arqueología para todos, en definitiva. Y afortunadamente, pues contamos tanto a nivel nacional como internacional con equipos de intervención arqueológica excepcionales, ¿no? Y eso nos ha permitido ver cómo estas actuaciones de equipos españoles sobre el territorio, desde América a Asia, pasando también pues por espacios icónicos de la arqueología europea, como es el caso de Tusculum o de Pompeya, pues no solo tienen un calado científico brutal, ¿no?, y muy interesante, sino que también a nivel social, de desarrollo cultural, de ocupación y de capacitación, estos proyectos tienen un impacto muy destacado.
3: ¿Y consideran que hay financiación suficiente para sacar adelante este tipo de proyectos a nivel nacional o europeo incluso?
4: Bueno, desde por parte de las administraciones públicas, en concreto desde el Ministerio de Cultura, se hace un gran esfuerzo en poder promover todas estas actividades, tanto dentro como fuera de nuestro territorio. Prueba de ello es las líneas de ayudas en concurrencia competitiva que venimos convocando desde 1999 de forma ininterrumpida y el mantenimiento también de estos importes que rondan el 500.000 euros anual para poder promover estas actividades fuera de nuestro territorio. También estamos trabajando y trabajamos en fortalecer lazos con fundaciones, con instituciones privadas que de la misma manera están muy interesadas en promover proyectos sociológicos, véase por ejemplo la Fundación Palac. Y por supuesto nosotros también, pues en el ámbito de nuestras competencias, también impulsamos en la medida de lo posible proyectos de calidad y sobre todo de una manera muy equilibrada por todo el territorio territorio nacional.
1: Ahora que en España, por ejemplo, ha sido hace poco la prueba de acceso a la universidad, ¿creéis que hay interés por parte de los más jóvenes en esta profesión o este tipo de actividades pueden despertar ese interés?
2: Sí, yo creo que sí. Además, desde el Ministerio de Cultura también hacemos cada año, nos lo piden más, labores en clave didáctica, ¿no? Para enseñar el trabajo que hacemos desde las distintas unidades del Ministerio en materia de arqueología, que a veces es desconocido, ¿no? Y eso también sirve para desmitificar un poco, bueno, pues las imágenes que a veces tenemos de la arqueología, ¿no?, en torno al Indiana Jones, que no siempre son así, que quizás pues son más interesantes aún de lo que podemos ver en las películas. Y en este sentido, la verdad es que para nosotros también el 2026 ha sido un año muy especial, porque es cierto que somos conscientes de los retos que tiene la profesión en el presente y en el futuro, ¿no?, con los nuevos estudiantes, pero también en otros muchos campos. Y por eso, bueno, hace muy poquitos meses también aprobamos el Plan Nacional de Arqueología, que va a ser pues una herramienta fundamental para canalizar la gestión de la protección, la conservación y la puesta en valor de nuestro patrimonio, también de nuestros profesionales, y desde luego que en el marco de las Jornadas Europeas de Arqueología pues ha sido un hito muy interesante también para este año.
3: Marta Arcos y Juanjo Gordón, arqueólogos y coordinadores de las Jornadas Europeas de Arqueología, muchas gracias por atender la llamada de Europa Abierta.
0: Gracias a vosotros.
2: Muchas gracias, un placer.
5: Comisión Europea.
3: Y momento ahora de nuestra conexión semanal con María Canal, jefa de prensa y portavoz de la Comisión Europea en España. ¿Qué tal, María?
6: Muy buenas tardes.
3: Comenzamos hablando del cuarto informe sobre el estado de la década digital. ¿Han avanzado los 27 en sus objetivos de transformación digital fijados para el año 2030?
6: Pues hay avances, pero también hay algunas lagunas en las que hay que seguir trabajando.
2: Este informe, que se presenta cada año, por cuarto año, como acabas de decir, lo que hace es mostrarnos cómo vamos en esos objetivos que nos hemos fijado de aquí al 2030 para reforzar nuestra competitividad y también para lograr esa soberanía digital por parte de Europa. Lo que necesitamos ahora es lograr resultados a escala con mayor velocidad y mayor coherencia. Se trata de inversiones, las que estamos haciendo, que tienen un retorno muy importante. Por cada euro que se invierte en política digital, se han generado 1,5 euros en crecimiento económico y 2 euros para la economía mundial en su conjunto. Así que, ¿cuáles son un poco los progresos que hemos constatado? ¿Dónde hemos ido mejor y dónde hay que seguir trabajando con más ahínco? Hemos progresado en el despliegue de infraestructuras básicas de conectividad, de 5G, en banda ancha y alguna zona de Europa donde todavía queda algo por hacer, en adopción básica de tecnologías digitales por parte de las empresas, concretamente en el sector de la salud, donde a través de imágenes médicas impulsadas por inteligencia artificial, diagnósticos, se han logrado diagnósticos más rápidos, y también en el número de europeos que tienen al menos capacidades digitales básicas, donde hay que seguir trabajando y con mucho ahínco. En semiconductores, donde la producción de la Unión Europea solo representa el 9%, hablábamos de ello el otro día, también en la capacidad a través del despliegue de nodos perimetrales, donde todavía estamos lejos del objetivo que nos hemos marcado para el año 2030, en ciberseguridad, porque seguimos dependiendo de proveedores que no pertenecen a países de la Unión Europea, y también en competencias más avanzadas. Tenemos un porcentaje muy reducido de especialistas sobre el total de la población empleada, también un número de mujeres menor que el que nos gustaría ver, e igualmente un área donde hay que seguir reforzando es en esa absorción por parte del tejido empresarial, concretamente de las pymes, de tecnologías avanzadas en materia de datos, de integración y recursos, de manera que puedan reforzar su competitividad. ¿Para qué sirve todo este balance que se hace? Bueno, pues para saber dónde tenemos que invertir en un momento, además, en el que el presupuesto público que se había incluido en las hojas de ruta nacionales se va a ir eliminando gradualmente de aquí al 2026, cómo podemos garantizar la continuidad, por ejemplo, de los consorcios de infraestructuras digitales europeas, de los proyectos importantes de interés común europeo y la coordinación a escala de la Unión Europea.
1: Este último informe sobre la década digital, María, se ha anunciado en el momento en el que se ha publicado también un nuevo Eurobarómetro.
2: Sí, se han publicado varios esta semana. Uno que define que los europeos, en su gran mayoría, consideran que la política digital es prioritaria, también la inversión en infraestructuras europeas y la reducción de dependencia respecto a terceros países. Es un 85% el que apoya esas inversiones, y la reducción de dependencias en un 82%. Son porcentajes muy, muy elevados. También, curiosamente, vemos un mayor uso de la inteligencia artificial generativa por parte de los ciudadanos. 4 de cada 10 la usan al menos una vez a la semana y más que el año anterior, y una gran preocupación, con un porcentaje que alcanza el 92% de los ciudadanos, sobre la protección de los niños en el mundo virtual y el tema, la preocupación sobre la manipulación y la amenaza que puede suponer para la democracia.
3: De hecho, la Comisión también ha realizado un panel online sobre menores y acceso a Internet. María Canal, jefa de prensa y portavoz de la Comisión Europea en España, muchas gracias, como siempre, por acompañarnos una semana más.
2: Gracias a vosotros. Seguimos.

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1: Terminamos el programa de hoy con la música de Robbie Williams. El británico va a estar en Bilbao el próximo 10 de julio en el escenario principal del Festival BBK. En el décimo aniversario de este festival, Robbie Williams va a presentar su último disco llamado Britpop. 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
2: My head speaks a language. Volvemos mañana, estamos en la red social X, somos @EuropaAbierta. Todos nuestros programas están disponibles en la web de Radio Exterior de España y en RN Audio.
1: En el control técnico, Diego Franco, en la producción, Cristina Dorado, y en redacción, Lucía Riera, y quien les habla, Isabel Dolera. Gracias por escuchar Europa Abierta. Hasta mañana.

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1: Bienvenidas, bienvenidos. Colombia está en la recta final de las presidenciales. Quedan 4 días para los comicios y el país llega a esta elección con 2 modelos muy opuestos ideológicamente, el del izquierdista Iván Cepeda y el del candidato de la ultraderecha Abelardo de la Espriella. Pero más allá de sus grandes diferencias en políticas sociales, en economía, en seguridad, en corrupción y, por supuesto, en política exterior, ambas visiones nos ofrecen la lectura de un país fracturado, muy polarizado, que busca orden y estabilidad, pero que no coincide en la receta. Sea lo que ocurra el próximo domingo en las urnas, todo parece indicar que la gobernabilidad de Colombia va a depender en gran medida de la capacidad que tenga el próximo presidente de construir consensos y dialogar, una tónica de la que ambos candidatos se han alejado en una campaña muy crispada. Enseguida lo analizamos. También vamos a escuchar a la presidenta de México, que abre la posibilidad de reunirse con el rey de España durante el Mundial de Fútbol. Conoceremos la sentencia judicial al hijo del expresidente Bolsonaro y actualizaremos la situación en Bolivia a raíz del reimpulso del estado de excepción. Además, ahondamos en las esterilizaciones forzadas que se dieron en Perú en los años 90. Sus víctimas temen que el fujimorismo vuelva al poder. Me acompañan Francisco Carrión en la edición, Alberto Ortiz en la redacción, Cristina Dorado en la producción y Diego Franco en la realización técnica.
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1: Repasamos ahora las noticias del continente con Francisco Carrión y con Alberto Ortiz.
2: La presidenta mexicana, Claudia Sheinbaum, asegura que podría reunirse con Felipe VI durante el Mundial.
3: La mandataria mexicana ha avanzado que es probable una próxima reunión con el jefe de Estado español, un paso más en la normalización de las relaciones entre los dos países. Así lo explicaba este martes en su conferencia de prensa matutina.
4: Es probable que sí, todavía está Relaciones Exteriores viendo con la Cancillería de España. Y ya yo creo que mañana o pasado les podemos informar.
3: El encuentro sería en la Ciudad de México, aprovechando que el rey visitará Jalisco a finales de este mes para asistir al partido de la selección española con Uruguay. Este encuentro completaría el acercamiento entre ambos dirigentes después del choque entre México y España durante la etapa de Andrés Manuel López Obrador.
2: Condenado a 4 años de cárcel el hijo del expresidente Bolsonaro por coacciones.
3: El exdiputado Eduardo Bolsonaro ha sido condenado a 4 años y 2 meses de prisión por sus maniobras ante Estados Unidos para que el gobierno de Donald Trump impusiera sanciones a Brasil mientras se juzgaba a su padre por golpismo. Así anunciaba la condena el vicepresidente del Tribunal Supremo de Brasil, Alexandre de Moraes.
5: A pena é final 4 años y 2 meses, 50 días multa.
3: Los 4 jueces del Supremo han coincidido en su veredicto. Consideran probado que el exdiputado intentó entorpecer la causa contra su padre por el golpe contra Lula da Silva. Gracias a esas maniobras, Estados Unidos llegó a anunciar sanciones y aranceles contra Brasil durante el juicio contra el expresidente. Tras el fallo, Eduardo Bolsonaro ha denunciado una campaña contra él.
2: El presidente de Bolivia vuelve a llamar al diálogo a los manifestantes cuando se cumplen 50 días de bloqueos en el país.
3: El gobierno de Rodrigo Paz intenta retomar el diálogo con los manifestantes que sitian las principales ciudades del país desde hace 50 días. El presidente ha invitado a la Central Obrera Boliviana a sentarse a la mesa de negociación este miércoles. Lo hace después de que el sindicato le haya presentado sus demandas para la pacificación del país.
6: Se ha decidido, en consulta de todos los actores, enviar al gobierno central una combinatoria y planteamiento para la pacificación y la recuperación del país, que tiene que ser atendida de manera inmediata.
3: Rodrigo Paz hace esta llamada al diálogo para convencer a los sectores más moderados, mientras sigue acusando al expresidente Evo Morales de agitar a sus seguidores para mantener las protestas. La negociación está convocada en la mañana de este miércoles en la Casa de Gobierno de La Paz.
2: Tensión también en Ecuador. El presidente Daniel Noboa vuelve a declarar el estado de excepción ante una nueva ola de violencia.
3: El decreto afecta a 10 provincias y 3 municipios del país. La decisión llega ante la grave conmoción interna que ha provocado, según el gobierno, el incremento de la violencia de grupos relacionados con el narcotráfico. El gobierno vuelve a aplicar el estado de excepción apenas 15 días después de que concluyese el anterior. La violencia sacude con fuerza al país. Hace apenas unos días fue asesinada a tiros la fiscal general del estado costero de Manta.
2: Y el secretario general de la ONU asegura que Haití Haití vive su peor crisis por la violencia y pide ayuda a la comunidad internacional.
3: En una visita oficial al país, Antonio Guterres ha alertado de la violencia que sacude a Haití.
7: Haití no demanda pas la charité.
3: Haití no está pidiendo caridad, está pidiendo al mundo que cumpla su palabra. Haití no puede esperar, alerta el líder de la ONU desde el comienzo del año. La violencia de las pandillas ha matado a más de 2.300 personas, una situación que ha paralizado además la economía, la educación y la distribución de ayuda humanitaria.
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1: Colombia tiene este domingo una cita fundamental con las urnas. Más de 41 millones de colombianos están convocados para elegir al presidente que llevará las riendas del país hasta 2030. Nuestro compañero Santiago Barnuevo, enviado especial a Bogotá de Radio Nacional de España, ha hablado con la que podría ser la próxima vicepresidenta, Francisco.
2: Se trata de Aida Quilcué. Acompaña a Iván Cepeda en una candidatura que se reivindica como heredera del legado del actual presidente Gustavo Petro, el primer ejecutivo de izquierdas en la historia democrática de Colombia. La senadora Quilcué confía en una victoria que de momento no dibujan las encuestas. Unas encuestas que otorgan una ventaja de hasta 7 puntos al ultraderechista Abelardo de la Espriella.
9: Vamos a darla toda para avanzar en esta campaña del proyecto político El Cambio, porque aquí tiene que ver es con la vida y no con la muerte como la propone el otro candidato.
2: La aspirante a la vicepresidencia hace gala de su propia biografía como líder indígena para confrontar con el candidato rival, tras una campaña electoral marcada por la polarización y un rifirrafe verbal cada vez más subido de tono.
9: En mi caso, no nos hemos dedicado a hablar mal del otro candidato, lo que decimos es escuchar lo que proponen, y eso es muy terrible, especialmente para quienes histórica y milenariamente hemos sido sometidos al exterminio físico y cultural, al despojo, al racismo, a la exclusión. A mí me parece importante que trabajemos por la inclusión, por la dignidad y la vida.
2: Quilcué procede del departamento del Cauca, uno de los más afectados por la violencia de los grupos armados. El pasado febrero ella misma sufrió un intento de secuestro en la misma zona en la que fue asesinado su esposo en 2008. Una inseguridad al alza que la aspirante atribuye en parte a las trabas que se ha enfrentado el gobierno de Petro.
9: Sabemos que tenemos esos problemas de seguridad, pero es que son 230 años que han gobernado los otros gobiernos y nosotros apenas llevamos 4 años con un bloqueo institucional y con hundir el presupuesto 2 veces en el Congreso de la República más la ley de financiamiento.
2: La candidata confía en que este domingo las comunidades olvidadas de Colombia y los jóvenes acudan esta vez sí a las urnas y protagonicen el vuelco a los sondeos que gane, dice, la otra Colombia, Raquel.
1: Pues para precisamente seguir analizando el momento histórico que atraviesa el país, conversamos hoy con Ernesto Samper. Fue presidente de Colombia entre 1994 y 1998, en unos años marcados por profundos desafíos políticos, económicos y de seguridad. Ha sido también senador, ministro, embajador de Colombia en España y secretario general de la Unión de Naciones Suramericanas, UNASUR. En los últimos meses, Samper ha participado activamente en la discusión sobre el rumbo de Colombia tras el gobierno de Petro, el auge de las nuevas derechas en Iberoamérica y la construcción de alianzas electorales en su país. Ernesto Samper, bienvenido a Hora América.
10: Muchísimas gracias, un placer estar nuevamente con sus oyentes.
2: Gracias a usted, señor Samper.
1: Bueno, como en su día hizo con Gustavo Petro, señor Samper, hoy apoya a su sucesor, el candidato izquierdista Iván Cepeda, lo ha dicho usted abiertamente. En este momento de alta polarización en el país, ¿cree que el pacto histórico es la mejor opción o es la alternativa más viable que disponen los colombianos?
10: Primero, déjenme hacer una pequeña introducción que tiene que ver con lo que ustedes estaban anunciando hace algunos minutos. América Latina está incendiada políticamente en este momento, porque hay factores que no hemos logrado corregir, como todos los desequilibrios que dejó el COVID y la pandemia, las dificultades que encontramos, pero sobre todo por una agresiva intervención del presidente Trump en los asuntos internos de los estados. Ha estado metido apoyando a Milei, ahora quiere dañar las elecciones en el Brasil, intervino para mediar entre la derecha de Chile, que quedara la derecha, fue clara la intervención ya descarada en el caso de las elecciones de Ecuador, de Bolivia. Toda la región centroamericana está en este momento sometida a los dictados del Departamento de Estado. Colombia no es la excepción. Tenemos un candidato, que es el candidato lo que podría llamar las derechas, que está apoyado por el señor Trump y por el señor Marco Rubio, hasta el punto de que en una carta la semana pasada dijeron que si no era el señor de la Espriella, pues no habría relaciones de Estados Unidos con Colombia. Entonces, ese es el marco en el cual nos estamos moviendo. Ahora, volviendo a su pregunta, yo creo que aquí hay dos caminos que por primera vez Colombia tiene claros, porque antes se votaba con miembros del mismo establecimiento. Yo creo que hay el camino de continuar con el cambio que inició el presidente Trump, que inició el presidente Petro, que lo haría Iván Cepeda, que es una persona de reconocida compromiso con los derechos humanos, con la justicia social, con la verdad, o el camino de regresar al pasado, que es el que propone el establecimiento que hoy día está acompañando a este candidato de última hora, que es el señor de la Espriella.
2: Señor Samper, ahora hablaremos de la injerencia de Estados Unidos en las elecciones colombianas. Recordemos para nuestros oyentes que usted ganó en el 94 por un margen muy estrecho frente a Andrés Pastrana. Apenas un 2% de diferencia, fue una de las elecciones más ajustadas de la historia de Colombia. ¿Qué aprendió de aquella experiencia y cómo fue gobernar por la mínima un país tan dividido?
10: Yo creo que lo que está mal es la figura de la segunda vuelta, porque la segunda vuelta termina concitando a todos los que pierden la primera vuelta, apoyando al que saca el segundo lugar para que éste corone finalmente. A mí me parece que hay que buscar un sistema, bueno, golpe parecido al de Bolivia, y es que son mayorías absolutas demostradas, pero este sistema en que nos lleva, como el caso del Brexit o el caso del plebiscito por la paz en Colombia, a que terminamos 50-50, es el efecto de la polarización que están ocasionando las redes, porque aquí el fenómeno nuevo en la política latinoamericana, como en la del resto del mundo, es que esta polarización de redes que mueven emociones, de odios, de temores, pues terminan prácticamente dividiendo los países o los electorados en dos. Yo, por supuesto, que en este momento estamos confrontando unas elecciones. Yo tengo la esperanza de que vamos a remontar esta diferencia. No fue fácil llegarle a los electores de Cepeda en la primera vuelta, pero además hay como un sentimiento de cambio que se ha visto en las últimas semanas, y unos desplazamientos masivos de personas que estaban hablando del centro, que seguramente terminarán en la candidatura de Cepeda. Pero al margen de esto, creo que el país debe como revisar este sistema, porque es un sistema que en presencia de las redes se vuelve prácticamente en un mecanismo de división y no de unión.
1: Entonces, en aquellos comicios en el 94, Pastrana reconoció los resultados y reivindicó que por encima de todo estaban los intereses de los colombianos. ¿Cree que hoy existe esa altura de miras, ese respeto democrático, que lo vamos a ver después del domingo?
10: Pues miren, ha habido en los últimos años, se ha venido produciendo en América Latina un fenómeno muy preocupante de derechización, que en buena parte viene estimulado desde Europa a través de partidos como Vox, Le Pen, la Meloni, que han desembarcado en la Florida y allá han encontrado la alianza con los grupos que respaldan al señor Trump, y esto les ha permitido apoyar procesos de derechización en la región, el fortalecimiento de grupos económicos que manejan los grupos comunicacionales, el lawfare que afecta a los sectores progresistas. Digamos que el panorama en la región no es el mejor panorama. Por fortuna, Colombia tiene una larga tradición democrática de más de 200 años. Aquí no ha habido dictadura, sino en un par de años desde que tenemos la independencia. Ese sistema pues funciona bien y esperamos que lo haga en las próximas elecciones y que allí pueda ganar la mejor opción.
2: Señor Samper, usted se ha referido ya a eso. En esta segunda vuelta hemos visto al presidente estadounidense, a Donald Trump, apoyando sin ambages a De La Espriella. Recordemos además que tiene nacionalidad estadounidense y que él mismo se reconoce como trumpista y republicano. Es un patrón que hemos observado antes en los últimos meses en América Latina, en Honduras, por ejemplo. ¿Cómo afectan estas injerencias al proceso y pueden decantar la balanza en Colombia a favor de Abelardo?
10: Miren, nunca había sido tan agresiva la política de Trump o de Estados Unidos respecto a América Latina como lo ha sido en la época de Trump. Subió los aranceles, acabó todos los programas de USAID que atendían sectores sociales minoritarios, planteó reivindicaciones territoriales absurdas como que quiere anexarse Canadá, un pedazo de México, reclamó que le devolvieran el canal de Panamá. Son cosas que hace 10 o 20 años sonaban como absolutamente delirios hegemónicos. Pero eso se está volviendo a presentar aquí en la región. Y eso está complicando totalmente los mismos principios que predicaban los Estados Unidos hace 10 años, de que había que buscar la libertad, la democracia, la igualdad, la no intervención en los asuntos internos del Estado. La política contraria que se está aplicando hoy día por parte del gobierno Trump en América Latina está incendiada, porque es obviamente contra los países progresistas. Liberaron un narco para que pudiera ir a ganar las elecciones en Honduras. Todo Centroamérica está en manos de la derecha. En América Latina, Suramérica sobresale todavía, pues lo poco que pueda aportar Colombia, México, Brasil y algo de Uruguay. Pero sí, no vamos por el buen camino, por lo menos en cuanto a las reivindicaciones sociales que esta región, que es la región más desigual del planeta, tal vez no la más pobre, pero sí la más desigual, pues está necesitando.
2: En ese análisis que hace, ¿caerá Colombia también del lado de Trump?
10: Pues yo espero que no, porque Colombia tiene una madurez política. Yo creo que los cambios que ha hecho el presidente Trump en temas como los ajustes salariales, las pensiones para la tercera edad, la educación gratis para los jóvenes, pues todo eso tiene que reflejarse en un apoyo popular. Por supuesto, aquí las élites son muy poderosas, tienen los medios de comunicación, etcétera, pero también está demostrado que cuando se mueven los de abajo, tiemblan los de arriba.
1: Decía, señor Samper, esas injerencias han complicado la campaña. Hemos visto una intensidad especial en esas campañas electorales. Después va a llegar el momento de gobernar el país y uno de los retos de quien ocupe la Casa de Nariño va a ser afrontar la crisis del sistema de salud. Cepeda está planteando renovar el rol de las aseguradoras y fortalecer lo público, mientras que De La Espriella defiende su permanencia como pieza fundamental del sector. ¿Cuál es su diagnóstico sobre el problema que hay de fondo en ese sistema sanitario? ¿Qué tipo de reformas cree que se deben hacer de forma urgente?
10: Mire, yo pienso que efectivamente el problema sanitario es un problema complicado y pienso también que el futuro presidente, si resulta electo, Cepeda, entiende claramente que entre las conquistas ideológicas que hemos logrado, en las cuales hemos logrado ponernos de acuerdo en los últimos años, es la de que no necesariamente todo lo público tiene que ser estatal, ni todo lo privado tiene que ser empresarial. Y el sistema de salud colombiano es una afortunada mezcla de esfuerzos estatales y esfuerzos privados. Lo que pasa es que hay que redefinir el papel de la salud pública. Y para mí el Estado debe encargarse de la salud pública, no solamente no a la salud curativa en sí misma, que la pueden prestar de común asocio con otras empresas de salud, pero sí de la prevención. Aquí casi como hay una salud que atiende muy bien las ciudades, hay una total de abandono de 400, 500 municipios donde no existe ni siquiera salud preventiva. Entonces creo que hay que redefinir un poco el esquema de salud, refinanciarlo y por supuesto darle acceso a los pobres a la salud de calidad a los ricos.
2: Señor Samper, le pido brevedad. Esta semana, en los micrófonos de Hora América, hemos hablado con Sergio Fajardo, que representa ese centro que usted considera que podría oscilar y apoyar a Cepeda en esta decisiva segunda vuelta. Él, a pesar de nuestra insistencia en las preguntas, evitó decir y avanzar, desvelar el sentido de su voto. Sabemos, además, que en el pasado votó en blanco en situaciones como esta. ¿Entiende que haya quienes en una situación como la que se enfrenta Colombia el domingo no se definan abiertamente?
10: Trato de ser breve. Primero, aquí la pelea ya no es entre Uribe y Petro, como la estaban planteando hace un año. La pelea es entre Abelardo Lespriella, que representa claramente unos intereses, y Iván Cepeda, que representa pues otras pretensiones. Aquí lo del centro no logró cuajar. O sea, no hubo la posibilidad que se estaba hablando en medio de la polarización de que apareciera un centro y que ese centro fuera fuerte. Es probable que el señor Fajardo o Claudia López, que estaban, digamos, abanderando el centro, pues no tomen una decisión que los comprometa personalmente. Lo que sí le puedo asegurar es que muy buena parte de la gente que los estaba acompañando entre la opción un poco escabrosa de la Espriella o una opción para seguir con la paz y los derechos humanos y la justicia social que representa Cepeda, se van a venir de este lado.
1: Pues veremos si eso se traduce el domingo en los resultados de los apoyos de Iván Cepeda o si decantan esa victoria por de la Espriella. Ernesto Samper, expresidente de Colombia, gracias por su análisis y por ayudarnos a entender este momento tan decisivo que vive su país.
10: Con muchísimo gusto y que tengan un feliz día.
2: Igualmente, señor Samper.
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1: Nos situamos ahora en Perú. En este país, más de 300.000 mujeres fueron esterilizadas a la fuerza o coaccionadas durante el gobierno de Alberto Fujimori. El expresidente peruano implementó un plan de control de la población para reducir la pobreza que se tradujo, según la ONU, en una forma de violencia contra las mujeres, especialmente en zonas rurales y vulnerables. Esas víctimas temen ahora la llegada al poder de la hija del expresidente, Keiko Fujimori, que encabeza el recuento electoral y que roza ya la victoria en las segunda vuelta de las elecciones. Hablamos con algunas de esas mujeres en este reportaje que firma Alberto Ortiz.
3: Julio de 1995. Alberto Fujimori acaba de ganar sus segundas elecciones presidenciales. Quiere profundizar su ambicioso programa para acabar con la pobreza y las recetas neoliberales que tiene en su mano hablan del control de la natalidad en las zonas más pobres del país.
11: Que dentro de algunas semanas vamos a iniciar una campaña, pero agresiva, a fondo, como dije, para difundir todos estos métodos de la planificación familiar.
3: El programa que anuncia Fujimori habla de la distribución de métodos anticonceptivos seguros, distribuidos entre la población de forma gratuita. Pero la realidad es diferente.
12: Fui a dar a luz en el Hospital María Auxiliadora de San Juan de Miraflores a mi cuarto hijo. No me atendieron a tiempo. Me quedé con prolapso de segundo grado porque mi hijo pesaba 4 kilos 180. Aunado a todo esto, escondieron y me condicionaron para la entrega de mi hijo para acceder a lo que es la ligadura.
3: María Elena Carvajal fue intervenida el 18 de septiembre de 1996, después de dar a luz a su hijo. La historia de Mavila Ríos fue diferente. La buscaron junto a un grupo de mujeres en su pueblo.
13: Me hicieron contar hasta 10 y me quedé dormida. No sentí que lo que me han hecho. Y yo desperté, en total me habían cortado en la parte de mi vejiga, como se dice aquí. Me hicieron un corte grande que yo desperté con profundo dolor y sangrando, que no podía ni moverme para nada.
3: Es Esa supuesta distribución de métodos anticonceptivos consistió en la esterilización masiva de mujeres y también de algunos hombres en las poblaciones rurales y de bajos ingresos de Perú, en las regiones de los Andes y en el Amazonas, con el objetivo claro de reducir la población en esas zonas.
13: Ellos nos motivaban, nos decían, nos insistían para no estar teniendo más hijos, para no estar teniendo más hijos. Después no tienen ni cómo criar sus hijos. Están, son pobres, pero están aumentando como cuy, nos decían.
3: Según las investigaciones, solo el 30% de esas operaciones contaban con consentimiento previo. Pero en muchos casos, como en el de María Elena, ese consentimiento lo dieron bajo coacción.
12: El único país que ha tenido esterilizaciones masivas de esta manera, donde las mujeres han sido esterilizadas en contra de su voluntad, con amedrentamientos, amenazas, incluso las han amarrado, la boca, las piernas, para que no se suelten y puedan realizarles, ¿no? Donde han condicionado también al personal de salud, incluso para que hagan estas esterilizaciones, condicionándoles con trabajos, con incentivos y cargos públicos que se les ha dado posteriormente a los que han cumplido esas metas.
3: Este plan de Fujimori impuso objetivos concretos a los médicos de los estados de Amazonas y Ancash para realizar las cirugías. En total, en la década de los 90, 314.000 mujeres y 24.000 hombres sufrieron esterilizaciones, la mayoría forzadas.
13: En mi pueblo somos varias mujeres así, algunos ya se han muerto a raíz de esta ligadura, que vivían enfermas, les dio el cáncer. Tengo una hermana, están acá en Lima hospitalizada, después de las ligaduras que le han hecho, mal del corazón.
3: En 2024, la ONU emitió un fallo histórico contra esta política del gobierno de Fujimori. Lo hizo después de revisar una denuncia conjunta que presentó María Elena Carvajal junto a otras cuatro víctimas que fueron esterilizadas sin consentimiento o a la fuerza entre 1996 y 1997. La ONU calificó esta política como una forma de violencia basada en el sexo y discriminación interseccional, particularmente contra mujeres indígenas, rurales y mujeres económicamente desfavorecidas.
12: Ha tenido un fallo histórico, justamente hace casi, ya se va a hacer 2 años, también que la ONU designa que esto es un delito de lesa humanidad, ¿no? Y que se repare a las víctimas con reparaciones económicas.
3: Estas mujeres, agrupadas en la Asociación de Mujeres Peruanas Afectadas por las Esterilizaciones Forzadas, ven ahora con temor un futuro gobierno de la hija de Fujimori, de Keiko, que se encamina a ser la futura presidenta del país.
12: Ella ha dicho que ella piensa ser el mismo gobierno de su padre, que es un gobierno dictatorial, donde ha violado derechos humanos de muchas personas. Hay personas desaparecidas, fallecidos.
13: Dijo que son cosas pasadas. Eso es lo que dijo, y nosotros pensamos que al ganar la señora Keiko, nos va a anular nuestro caso. Eso es lo que pensamos, y nosotros no queremos eso.
3: Una vuelta al pasado que ensombrece la lucha de estas mujeres, pero que parece irreversible a medida que avanza el recuento electoral.
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Esto que escuchas se llama Stupid Song y está incluido en el nuevo disco de Olivia Rodrigo. Es el tercero de la artista estadounidense de 23 años. Con su música nos despedimos hoy. Hasta mañana. Que pasen una feliz tarde.

0: Son las 5, las 4 en Canarias.
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0: Lo hemos avanzado en Radio 5. Un incendio en la Universidad Autónoma de Barcelona ha obligado a evacuar a más de un centenar de personas. Última hora, Miriam Andreu.
2: El incendio ha obligado a desalojar la Facultad de Veterinaria y los edificios de alrededor. Entre 100 y 200 personas se habrían visto afectadas. Eso sí, los bomberos aseguran que no hay ningún herido. El fuego afecta al interior de unos laboratorios del Centro de Investigación de la Universidad. A esta hora, los bomberos continúan trabajando con 15 dotaciones en tres sectores. El interior del edificio principal de los laboratorios, el interior de una de las naves adyacentes que contiene paja y ardido completamente, y monitoreando focos secundarios que puedan propagarse a la masa forestal cercana al centro. Las tareas de extinción, según explican, evolucionan favorablemente. Los bomberos han recibido el aviso pasadas las 3 y 20 de la tarde. Según las primeras informaciones, el fuego habría comenzado en unos matojos, posteriormente se habría extendido hasta una caseta adosada exterior para acabar propagándose, como decíamos, al interior de unos laboratorios.
0: Comunicado de la patronal de Castilla-La Mancha. Piden disculpas a quienes hayan podido sentirse ofendidos por estas palabras que pronunció ayer su presidente, Ángel Nicolás, sobre el aumento del absentismo laboral.
3: Ahora tenemos una baja no porque la empresa le haya maltratado. No, tenemos una baja porque le ha dejado la novia. Así de claro. Te das cuenta que tenemos una población joven que no es comparable a la nuestra. Sin ánimos de ofender, yo tengo dos hijos en esa edad, pero son unos memes.
0: Según la Confederación Regional de Empresarios, no han puesto en duda en ningún caso la existencia de problemas de salud mental que afectan a la sociedad y que algunos trabajadores justifican para faltar al trabajo, y que esto requiere de la máxima atención por parte de los servicios públicos y del conjunto de la sociedad, según la patronal de Castilla-La Mancha. Cumbre del G7 en Francia, con el protagonismo a esta hora para el encuentro entre el primer ministro de la India y el presidente de los Estados Unidos. Una reunión muy positiva, según Donald Trump. Se han visto ambos. Vuelve a referirse al memorando para un acuerdo de paz con Irán que espera firmar el viernes. Repite que Teherán jamás tendrá armas nucleares y señala el mayor obstáculo para poner fin al conflicto. Le preguntaba a la prensa si quiere que el ejército israelí detenga sus ataques en el Líbano. El mandatario estadounidense responde: no, yo quiero que Israel sea capaz de defenderse, pero también quiero que usen el buen juicio, porque Israel sigue bombardeando Líbano y tampoco han detenido su avance en Gaza. Desde el alto el fuego alcanzado con Hamas en octubre han muerto más de 1,000 palestinos, según las autoridades de la franja. En los deportes, fútbol, Pere Romeu renueva como entrenador del Barça femenino hasta 2028. Última hora en Barcelona, Alex Carazo.
4: Buenas tardes. El técnico catalán prolonga su vinculación con el club dos temporadas más, después de dos años ya al frente del banquillo del Barcelona, en el que ha conquistado 7 títulos, 2 ligas, 2 copas, 2 supercopas y una Liga de Campeonas, la más reciente lograda en Oslo frente al Olympique de Lyon. Pere Romeu seguirá así como entrenador del Barça hasta 2028. Llegó al primer equipo en 2021, en aquel entonces como asistente de Jonathan Giraldez, y como decimos, en 2024 tomó las riendas del conjunto azulgrana, que acaba de hacer oficial su renovación, todavía sin fecha para el acto oficial.
0: Y en el Mundial de Fútbol se inicia la jornada hoy a las 7 de la tarde con el partido entre Portugal y la República Democrática del Congo, que podrán seguir a través de Tablero Deportivo. 5 y 4, 4 y 4 en Canarias.
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5: Es miércoles, es 17 de junio. Hoy vamos a viajar hasta Guinea Conakry. Vamos a hablar de Guinea de Simandú, que es una mina que podría cambiar Guinea para siempre, con el eterno debate entre el beneficio económico para el país o el daño de la naturaleza. Vamos a conocer hoy detalles de un documental y detalles de ese yacimiento, Guinea Simandú, un yacimiento de hierro en Guinea Conakry. Pero Juan Morello nos trae antes una introducción a este tema que hoy queremos abordar.
6: Sí, Mavi, la acción se desarrolla cerca del yacimiento minero de Asapura, al norte de la capital porteña de Conakry, donde se ha rodado este documental que os vamos a presentar. Este enclave es uno de los grandes reservas de bauxita del mundo, pero no es el único, la única gran reserva que posee Guinea. Al sureste del país, como decías, en Simandú, se halla una de las grandes reservas de hierro del planeta. Como viene siendo una constante en los países africanos, tratar de conseguir esas materias primas implica una ardua pelea entre los distintos actores dirigentes. Durante el primer trimestre de 2026, el Consejo Nacional de Transición, ahora ya gobierno legal y legítimo de Guinea-Conakry, ha aprobado dos leyes clave en el marco del Programa de Desarrollo Socioeconómico Simandú 2040. Una estrategia de crecimiento de 200.000 millones de dólares basado en la extracción y venta de ese mineral. El yacimiento de Simandú es considerado por muchos el mayor yacimiento de mineral de hierro de alta ley sin explotar del mundo. Se prevé que la mina produzca hasta 120.000 millones de toneladas de mineral de hierro al año a plena capacidad, lo que podría suponer, ojo, que el suministro mundial por vía marítima entre un 8 y 9% del total. Estas cifras demuestran que Simandú ya no es solo un proyecto minero, sino que se está convirtiendo en la columna vertebral de la Estrategia de Desarrollo Nacional de Guinea. Pero no obstante, no es el único que se está desarrollando. La ley de planificación y programa en torno al llamado Corredor Simandú incluye 122 megaproyectos por valor de 200.000 millones de dólares para los próximos 15 años. Y los primeros en llegar han sido los chinos. Hacia el gigante asiático se dirige el hierro de cuatro de los sectores del yacimiento. Pero a pesar de estos datos mastodónticos, esta no es la mayor industria del país, lo es la de la bauxita, clave para la fabricación del coche eléctrico. Sin embargo, lo que en Europa o países industrializados llamamos transición verde en Guinea Conakry puede llamarse transición marrón. Y es que las consecuencias de la macroindustria extractiva sobre el terreno es el objeto del documental que hoy tratamos, las promesas contaminadas de la transición energética. Mirad esta agua, mirad lo que nos han dejado. Quienes hablan son un grupo de mujeres guineanas con sus bebés a cuestas, señalan los barreños de agua del color del fango, ese agua marrón que es el destinado para el abastecimiento, entre otras, de las comunidades de Kusaji Dou y Bembou Silati, cercanas al complejo minero de bauxita de Asapura, un lugar donde el verde solo queda en las copas de los árboles que la rodean, Mavi.
5: Gracias, Juan Morillo. Juan sigue con nosotros y vamos a hablar ya con las mentes, las dos personas que han elaborado este documental. Son dos compañeros, periodistas, reporteros, expertos en el área internacional, Nuria Vila y Jaume Portel. Bona tarda, ¿qué tal?
7: Bona tarda, muy bien. Gracias por invitarnos.
5: Sí. A vosotros por estar. En la presentación del documental os llamáis, os mencionáis como Nuria Vilacoma y Jaume Portel Caño, ¿no? Esto no sé si es una declaración de intenciones ya o cómo.
7: Dices
5: a ver.
7: por poner los dos apellidos, ¿no?
5: Claro, ¿no?
7: Sí. Bueno, sí, se hace cada vez más, también para diferenciarse, ¿no?, de otras personas que se puedan decir igual, pero sí, porque cada vez más hay que reivindicar los dos apellidos, aunque el cambio vendrá cuando se ponga el de la madre primero que el del padre, porque si no, si ponemos el de la madre segundo, al final es el del padre también, porque es el del abuelo. Bueno. Pero bueno, da para otro programa.
5: Bueno, sería otro asunto, claro, ¿no?
7: Sí.
5: Nuria, oye...
8: Eso es, exacto, hay que hacer homenaje a las madres.
5: Claro, ¿cuál es la idea base del proyecto, Nuria?
7: Bueno, la idea era más bien de Jaume, porque él lleva ya como más tiempo trabajando en este tipo de temas, pero a mí lo que me llamó la atención es el hecho de que

0: proyecto que conocemos que se haya hecho allí sobre este tema y con todas las dificultades que tiene trabajar en un régimen militar y tal, ya que no es lo principal, pero también está bien como que no saliera bien, está bien reivindicarlo también.
1: Claro, y los que están allí nos van a entender perfectamente, pero seguramente hay gente que nos escuche desde cualquier otro lugar del mundo que no acaba de entender muy bien cuál es la importancia de esas minas de hierro, ¿no? Bueno, sin la perspectiva de las mujeres, yo creo que esto podéis contestarlo cualquiera de los dos, o los dos. Las promesas contaminadas de la transición energética y esa África que todos nosotros conocemos, ¿existiría o no?
0: No sé, Jaume, si quieres hablar
2: claro,
0: de algo.
1: Sí, vamos a ceder la palabra.
2: La principal promesa que hace la minería al final es que va a generar muchos empleos, pero lo que nos encontramos sobre el terreno es que normalmente un metro más de minas significa un metro menos de agricultura. Y en ese sentido las principales perjudicadas son las mujeres que trabajan los campos en Guinea. Entonces... El balance es profundamente negativo y especialmente nos interesaba esta cuestión de género porque las que salen perdiendo más son las mujeres, porque los pocos empleos que se crean en las minas, sobre todo, están copados por los hombres. O sea que uno de los pocos beneficios que puede tener la actividad minera sobre el terreno, que es la creación de empleos, las mujeres no se benefician de ello y son las principales perjudicadas porque luego son las que van a tener que lidiar con una productividad agrícola más baja, las tareas de cuidado de toda esa gente que va a enfermar por culpa de la minería, pues van a tener que hacerlas las mujeres, el cuidado de los hijos que van a salir perjudicados porque comen peor, lo van a tener que hacer también las mujeres. Entonces, por eso creíamos que esa dimensión de género también era importante para el proyecto, más allá del análisis económico, que también es una pata importante.
1: Y hablaba Juan antes de esa visión que veía yo, la estaba viendo Juan en el documental, en la redacción, y veía a esas mujeres con las manos manchadas de barro, lo contaba Juan hace un momento, que realmente son impactantes, ¿no? Y bueno, también los hombres se mancharán las manos, estoy segura, pero vamos, que es verdad que al final tienen que cargar un poco con todo ese peso. En el documental os centráis en la huella que deja en la tierra la extracción de la bauxita, que es, a ver si explicamos bien esto, vosotros, un mineral crucial para la fabricación de aluminio, pero, Jaume, ¿para qué más es útil la bauxita?
2: Sí, la bauxita, hay que aclarar que la bauxita no deja de ser el primer paso de un proceso industrial importantísimo. De la bauxita se pasa a la alúmina y de la alúmina se salta hacia el aluminio. Y alguien puede preguntarse, ¿cómo nos toca a nosotros todo esto?
1: Pues claro, desde pero van a preguntar latas, seguro.
2: Desde las latas de aluminio, o sea, no, nuestra vida está rodeada por el aluminio, porque incluso los desodorantes tienen aluminio.
1: Sí, cuidado con
2: las
1: esto,
2: latas,
1: por cierto.
2: Tienen
1: cuidado con los desodorantes y el aluminio. Sí, sí, vamos a dar un aviso a navegantes que pueden
2: las
1: entrar en sangre.
2: Las latas tienen aluminio, objetos del día a día tienen aluminio, pero no basta con eso. También está el coche eléctrico, que es clave para la transición energética, porque el aluminio tiene una gran cualidad, que es ligero y a la vez resiste a los golpes, que es justamente lo que quieres en un coche. Ya. Pero también sirve para los aviones, sirve para la movilidad, sirve incluso para la guerra, para hacer el material de defensa. O sea, realmente la economía global, pensamos mucho siempre en el petróleo y la transición de los combustibles fósiles, pero el aluminio ya tiene un peso muy importante y seguramente con la transición verde tendrá un peso todavía más importante. Y en ese sentido lo que hemos visto es que Guinea hasta cierto punto está llegando hasta los límites de donde puede llegar. Ha multiplicado por 10 la producción de bauxita en los últimos 30 años y, sin embargo, el país sigue siendo muy pobre. O sea que, digamos que a nivel estratégico el país ya no puede hacer mucho más a nivel de producción.
1: ¿Debemos decir Guinea o China?
2: Bueno, Guinea-Conakry hemos encontrado que está un poco todo el mundo. China tiene un protagonismo esencial, porque cuando miramos el mercado del aluminio, el principal productor global, y por mucho, es China. Bueno, produce el 60% del aluminio mundial. Pero también nos interesaba esa conexión con Europa, porque el país que más bauxita guineana consume en toda la Unión Europea es España. Entonces, este país que puede parecer lejano, pues es un país cada vez más cercano, primero por la cuestión de la bauxita y segundo porque cada vez más migrantes que huyen en patera desde África Occidental, debido al control que está habiendo en países como Mauritania o como Senegal o como Gambia, cada vez más pateras salen desde

0: Guinea. Y cuando uno mira las nacionalidades que llegan a Canarias, verá que los últimos 3 años la cantidad de guineanos no ha dejado de aumentar y salen precisamente de la costa cerca de las minas de bauxita, lo cual no deja de ser un resumen de toda la situación.
1: Sí, Juan.
2: Sí, bueno, por apostillar, un resumen que luego esa larga travesía, ya estamos hablando de 1.200 kilómetros y casi 10 días de navegación, que tanto la Organización Internacional para las Migraciones como otras organizaciones establecen que claro, que externalizar las fronteras también tiene consecuencias cada vez más al sur. Yo os quería preguntar, Jaume, Nuria, ¿cómo miráis ahora una lata de refresco? Y más importante, ¿cómo la miran allí?
1: Claro.
3: Jaume.
0: Creo que hay una dimensión de desconocimiento en los dos lados, yo diría. Durante todo el viaje, no sé si Nuria la recuerda, yo llevaba una botella naranja, y ahí es donde yo llevaba mi agua, ¿vale? La agua que iba limpiando, la agua que iba bebiendo. Y me hartaba de comentarle a la gente, mirad, esta botella está hecha con el aluminio, que es el resultado final de lo que sale de aquí. Y la gente no lo sabía. Entonces creo que por eso es interesante darle vueltas a las cadenas de valor, porque pasa que en los dos lados hay desconocimiento, tanto en el mercado final de consumo, que seríamos nosotros, como en el lugar productor, que son ellos, ¿no? Hay un gran desconocimiento de dónde acaba lo suyo y de dónde viene lo que consumimos nosotros, ¿no? En ese sentido, claro, yo ya no voy a mirar las latas de aluminio de la misma manera.
1: Claro, es que fíjate, nos tendríamos que empezar a cuestionar tantísimas cosas, ¿no? Oye, Nuria, ¿eh? A ver, ¿se puede vivir con ese agua contaminada y ese aire contaminado? ¿Qué consecuencias tendría para la salud que os hayan contado? Tú, no se la pases a Jaume, tú.
3: Sí, sí. Los problemas del agua y del aire, sobre todo del agua, diría que es el principal que nos comentaba la gente, aunque no haya electricidad en las zonas donde estuvimos, ¿no? Que parece que es como lo que más primero necesitamos, al menos aquí, allí no hablaban de ello, sino que el agua era el problema principal. O sea, apenas disponen de agua potable y además el agua del río baja contaminada por la actividad minera y tampoco les dicen que no beban agua de la lluvia y entonces se quedan sin acceso al agua y las enfermedades se multiplican. Y también cuando fuimos al Post de Santé, que es como el centro de salud de Bembo Silati, que de hecho lo construyó y lo financió la cooperación vasca, pues lo que nos decían allí los médicos es que habían visto un aumento de las enfermedades respiratorias en cuanto más cerca vivían las personas de las zonas mineras. O sea que sí había esta relación que ya se intuye, pero ya cuando te lo dicen como más directamente y estás allí, pues ya lo ves más claramente. Y entonces son los problemas principales, el acceso al agua. Y ellos pensaban que con la llegada de las empresas mineras, o sea, ya su situación ya no era buena, ¿no?, de entrada, pero quizás estaban mejor en este sentido que antes que ahora. Pensaban que con esta llegada pues les iba a repercutir positivamente y al contrario, además de no ayudar, pues les ha incluso perjudicado. Y allí donde estuvimos, en esa zona, que la controla una empresa india, ¿no?, como decíamos, que se reparten las zonas, pues hace apenas 5 años o así que empezó la explotación, me parece que es poco. En el punto del país hay zonas que llevan más tiempo, pero allí con el poco tiempo que llevan, pues ya sufren las consecuencias, se ven ya directamente.
1: Nuria, yo hablaba al comienzo de ese eterno debate entre el beneficio económico o el daño a la naturaleza. No sé lo que habéis visto, no sé cómo está afectando la industria extractiva allí donde habéis rodado, ¿qué habéis visto?
3: Bueno, pues que evidentemente son zonas aisladas que no tienen la oportunidad, o sea que hay una desigualdad muy grande entre quienes vienen a extraer esta bauxita y las poblaciones locales, el conocimiento o la capacidad de protegerse o de defenderse o contraatacar ante ello para poder al menos que les beneficie mínimamente o que no les perjudique. Esta es sobre todo la desigualdad que vimos y los efectos que tiene y cómo también el hecho de, o sea, la compra de tierras, ¿no?, que les hacen cuando llegan las empresas, pues perforan, ven si en aquellas zonas donde ellos intuyen que puede haber bauxita, si ven que hay, pues les ofrecen comprar la tierra por unas cantidades de dinero que son muy pequeñas, como 5.000 euros, que allí puede parecer mucho, pero se quedan sin su sustento en su zona agrícola para trabajar y además un dinero que les dura poco tiempo porque ya lo acaban gastando y no pueden seguir trabajando porque han perdido su tierra.
1: Ya, nos quedan 3 minutos y Juan Morello.
2: Sí, yo quería preguntaros que, bueno, uno de los objetivos de este documental, que era conocer si el pueblo de Guinea recibe lo que merece por la explotación de esos recursos, Jaume Onuria, la entrevista al director ejecutivo del Observatorio Guineano de Minas y Metales tuvo que ser reveladora, ¿no? Se ha visto en el documental cómo eran las caras, cómo era la prosodia, cómo argumentaba, y no sé qué conclusiones trajisteis de esa entrevista.
0: Sí, lo que ponía encima de la mesa Omar Tutia Barri es que al final Guinea ha sido un país minero desde antes de la independencia y que esas promesas de riqueza a través de la minería no se han cumplido, ¿no? Y llegaba hasta el punto de sospechar de este tipo de modelo que Simandú está afianzando todavía más, ¿no? O sea, Guinea está jugando de nuevo a la ruleta rusa de la minería, en este caso con esta mina de hierro, y él ponía encima de la mesa que el potencial agrícola del país sigue hasta cierto punto sin explotar, ¿no? Y una de las cosas que nos encontramos también en Bembu Silati es que, irónicamente, mientras la producción de comida local se había reducido debido a la caída de productividad por el agua contaminada, el arroz que comían era arroz indio. Entonces, curioso, no dejaba de ser un resumen de todo. Es decir, viene una empresa india, explota las tierras funcionan peor, la agricultura funciona peor, y ahora, para compensar todo esto, encima los guineanos se van a gastar el dinero en arroz indio, ¿no? Uh-huh. Y Omar Tutia Barri destacaba mucho esto, decía, el país tiene un potencial agrícola sin explotar y hay que enfocarse en eso, porque en el momento en que se enfoque en su agricultura, tendrá la capacidad, por ejemplo, de reducir la necesidad de importar comida de fuera y tendrá más dinero para hacer otras actividades.
1: Ya. Bueno, TV3, Radio Nacional, también tú, Jaume, Nuria. En fin, si alguien quiere ver este documental, ¿cómo se llama, dónde lo encuentra y cómo? Y terminamos así, porque merece la pena, ¿eh? Yo lo recomiendo.
3: Sí, bueno, es un proyecto amplio que hemos publicado en muchos medios. Lo hemos hecho mediante la beca del Reporter con la asociación SATEM de Cataluña. Y entonces hay una web en electronicajusta.net. Allí dentro hay todo, como toda la web con todo el proyecto. Y si no, buscando online seguro se encuentra las promesas contaminadas de la transición verde o en esta web está todo.
1: Ajá, Electrónica Justa. Las promesas
3: contaminadas. ¿Repetimos? De la transición.
1: De la transición. Sí, a ver, repítelo, sí, y lo dejamos aquí. A ver.
3: Las promesas contaminadas de la transición verde. Y la web está en catalán, en castellano, en inglés, creo. Y allí todo, electronicajusta.net, y bueno, y allí dentro está todo. Y buscando en Google se encuentra también.
1: Estoy segura.
3: Seguro.
1: Pues que lo vean, por favor, que merece la pena. Nuria, sí. Nuria Vila, Jaume Portel, un abrazo enorme y muchas gracias.
3: Muchas gracias.
0: Gracias.
1: Adiós. Adiós.
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1: Y vamos ya con las noticias del continente africano. Juan Morello.
2: Sí, Mavi, hola de nuevo. Hoy, 17 de junio, comenzamos en Malabo.
1: Dimite en bloque el gobierno de Guinea Ecuatorial.
2: El primer ministro Manuel Osansu Ensua, junto al resto de su gabinete, han presentado este martes su renuncia al presidente Teodoro Obiang, aludiendo un grave incumplimiento de los objetivos fijados. La dimisión ha sido comunicada durante la sesión extraordinaria del Consejo de Ministros apenas 2 años después de asumir los cargos. El vicepresidente Teodoro Nguema Obiang, alias Todorin, ha sido el encargado de anunciarlo. En la red social X ha dicho que la labor de la gestión pública debe ir acompañada de resultados, cargando así la responsabilidad sobre el gobierno saliente. Según Todorin, el grado de ejecución alcanzado, en torno al 10%, resulta claramente insuficiente en relación con las expectativas y los compromisos asumidos.
1: Esta es la versión oficial, pero hay más.
2: Sí, esto que supone una decisión sin precedentes tomada como respuesta al deficiente desempeño del Poder Ejecutivo y a las persistentes críticas a la gobernanza pública. Además, el Partido Democrático de Guinea Ecuatorial ofreció una valoración mucho más severa en un comunicado público. Denunció la corrupción generalizada y la incapacidad de ese gobierno de implementar las reformas necesarias para la transformación económica del país, sobre todo en un contexto en el que Guinea Ecuatorial se ha visto debilitada por el descenso de la producción petrolera y necesita diversificar su economía. De momento no hay sustitutos ni han dado pistas sobre cuándo podrían darse esos nombramientos. Por último, Teodorín ha dejado claro que Guinea Ecuatorial precisa una administración más dinámica, eficiente y cercana a las necesidades de los ciudadanos. Teodoro Obiang, formado en la Academia Militar de Zaragoza junto a su núcleo duro, gobierna el país con mano de hierro desde 1979, cuando derrocó a su tío Francisco Macías en un golpe de Estado.
1: Disputa entre Chad y Camerún por la ruta ferroviaria que unirá las dos capitales.
2: Chad se opone a los planes de Paul Biya para enlazar Yaoundé con Yamena por el oeste de Camerún. Las autoridades del país saheliano prefieren la ruta del este y solicitan nuevas consultas para reevaluar el proyecto. El estudio de viabilidad, realizado por empresas canadienses y sudafricanas, proponía tres posibles rutas: una línea central, una oriental y una occidental. El presidente camerunés optó por la última, ya que en los tramos interiores quedarían conectadas tres importantes ciudades del norte del país. Chad, por el contrario, ninguna, ni siquiera su zona agrícola. La negociación continúa. Camerún afloja la marcha y sostiene que la decisión final no está tomada.
1: El Parlamento Europeo aprueba el nuevo reglamento de retorno,
2: lo que permite la creación de centros de devolución de migrantes a terceros países y agilizar las deportaciones. De este precepto, eso sí, se exime a los menores no acompañados. Bajo los gritos de send them back, devolverlos, los grupos de derecha europea celebraron la aprobación de este texto. Entre sus puntos más polémicos se encuentra la obligación de abandonar inmediatamente o en un plazo determinado el territorio comunitario. Los grupos de la izquierda, entre ellos el Partido Socialista Europeo, consideran que la norma socava derechos fundamentales reconocidos en la Carta de la UE y deja en papel mojado el recién aprobado Pacto sobre Migración y Asilo. Francia es el país con más migrantes nacidos en África. Sin embargo, la migración intraafricana es con mucho mayor que la que sale del continente.
1: Reunión informal Unión Europea-Kenia en la cumbre del G7.
2: En un encuentro en los márgenes del evento, ambos mandatarios se vieron las caras para impulsar la inversión en el país a través de la estrategia europea Global Gateway, tomada como la versión china de la nueva ruta de la seda. Este marco de colaboración con el continente pretende transformar los sectores digital, climático, de la energía, transporte, salud, de educación y la investigación en los países de origen. La presidenta de la Comisión Europea, Ursula von der Leyen, afirmó que ve a Kenia como un país líder y un socio fiable para abordar los desafíos globales. También ha hecho balance de los dos años de vigencia del acuerdo de asociación económica, loando sus logros, entre ellos el aumento significativo del comercio. Buena sintonía y renovación de la confianza para, como han dicho, ir más allá y apoyar el ascenso de Kenia en la cadena de valor y la conectividad para una transición limpia y digital. El presidente keniano, William Ruto, ha destacado que esta alianza es una asociación entre iguales, medida por lo que se construye mutuamente. Por último, la Comisión Europea anunció ayer la movilización de casi 500 millones de euros para ayudar a contener la emergencia sanitaria en África Central.
1: La Agencia Sanitaria Africana alerta sobre el ébola.
2: La institución que preside el médico congoleño Jean Kaseya advirtió este miércoles que el brote de la República Democrática del Congo y Uganda aún no está bajo control y pidió más fondos para reforzar la respuesta. En un comunicado, el Centro Africano para el Control y Prevención de Enfermedades dijo que existen brechas críticas en el rastreo de contactos, suministros y déficit de financiación de más de 20 millones de dólares. Además, la agencia reafirmó su compromiso total para lograr una respuesta continental coordinada, así como para conseguir que los gobiernos, socios y donantes actúen contra la enfermedad. En cuanto a los datos, las autoridades congoleñas elevaron a 837 los casos confirmados, incluyendo 196 muertes.
1: Kinshasa se prepara para un retorno especial.
2: Sí, la ciudad estampada de leopardo está volcada con su equipo. El gobierno local ha instalado pantallas gigantes y se hacen grandes esfuerzos para que no haya cortes de luz en el país. El horario intempestivo durante gran parte de este mundial esta vez sí favorece a los aficionados. Incluso varias iglesias de la ciudad también disponen de monitores para invitar a los feligreses a rezar juntos por la victoria. Otras simplemente han adelantado la hora de la liturgia. Hoy todo el país aparca por un rato la tensión política por la reforma constitucional para vivir la vuelta al Mundial del antiguo Zaire 52 años después.
1: Y por ahí empezamos los deportes.
2: Sí, con la previa del debut de los Leopardos. Redacción de Deportes, Claudia Fernández.
5: Buenas, compañeros, y uno de los encuentros más esperados de la fase de grupo, la República Democrática del Congo se enfrentará a Portugal, otra de las grandes favoritas en la carrera por alzarse campeones del mundo. Un partido al que no faltará Lumumba Bea, el aficionado más conocido de la selección congoleña. Su caso es peculiar. Lumumba no anima, no canta, no aplaude, ni tampoco se enfada con lo que le en contra. Él permanece de pie los 90 minutos con el brazo derecho alzado y la mirada fija en el encuentro. Pero por mucho que imite al ex primer ministro Patrice Lumumba, también ha tenido problemas con el visado. Repasando lo de estos días, hablamos del triunfo de la selección francesa frente a Senegal. Los leones de Teranga intentaron frenar a los azules, algo que consiguieron en la primera mitad, pero finalmente el marcador se inclinó hacia los galos por un 3-1 con un Kylian Mbappé como nombre del encuentro. Mbappé fue el encargado de dar el primer tanto del torneo a los de Senegal. Tampoco hubo suerte para Argelia, que salió derrotada frente a la Argentina de Leo Messi por 3-0. Una victoria que permite a los vigentes campeones del mundo, a los argentinos, seguir dando pasos en firme para revalidar el título.
1: Como siempre, nos vamos con música y, bueno, bailando, el que quiera que baile.
2: Sí, no te vayas, Claudia, que sé que te va a gustar esta canción. Es el himno oficial de los Leopardos para este mundial, Elonga Elonga, que significa victoria en el idioma Lingala, lengua bantú, hablada en el noroeste de la República Democrática del Congo, Angola, República del Congo y sur de República Centroafricana.
1: Pues elonga, elonga, ¿no?
5: Le mandamos suerte también.
1: Claro. Gracias, Juan. Gracias, Claudia.
5: A vosotros.
1: Y gracias a todos vosotros.

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1: ¿Qué tal? ¿Cómo estáis? Gracias por acompañarnos. Hoy abrimos nuestra mirada a los libros para darnos un paseo por la Feria del Libro de Gijón, conocida como Félix, que hoy abre sus puertas en su décima edición en la localidad asturiana. Hasta el domingo, 5 días de la gran cita literaria de la región, con casi 100 expositores, que se celebra bajo el lema No te pierdas el norte. La feria ha recibido la medalla de plata de los honores y distinciones de la Villa de Gijón 2026, hecho que reafirma la integración del certamen como uno de los principales eventos culturales de referencia de la ciudad. De todo ello hablaremos con Jaime Priede, director literario de la feria, y con Carolina Sarmiento, escritora presente en el certamen. A continuación, conversaremos con el arquitecto Víctor López Cotelo, que este jueves recibe el Premio Nacional de Arquitectura en uno de sus proyectos emblemáticos, la Escuela Técnica Superior de Arquitectura de Granada.
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0: Gijón se convierte de nuevo desde hoy en capital literaria con un modelo de feria híbrido que, más allá de la tradicional firma de libros, apuesta por el encuentro plural, el debate de actualidad y la cultura compartida. Para celebrar esta edición, Félix desplegará en el Paseo de Begoña, la calle Tomás y Valiente, el Centro de Cultura Antiguo Instituto, la antigua Escuela de Comercio, la Carpa Atalaya y la Carpa Álvora, una potente agenda cultural que acompañará a las 92 casetas y 98 expositores presentes. La feria contará con la participación de 29 librerías y 69 editoriales. En nuestros estudios de Radio Nacional en la capital gijonesa se encuentran Jaime Priede, director literario de la feria, y Carolina Sarmiento, autora de Las Fronteras, editado por Siruela. ¿Qué tal, Jaime? Bienvenido.
1: Hola, buenos días. ¿Qué tal? Carolina es autora de Las Fronteras, en la editorial Siruela, una novela que está funcionando muy bien a nivel de lectores desde que ha salido.
0: Bueno, pues Carolina Sarmiento, hablaremos contigo, nos hablarás de Las Fronteras y de tus otros trabajos, y no sé si es la primera vez que firmas o que estás presente en la feria de Gijón.
2: No, he participado más veces, tanto presentando obra como presentando a otros autores y autoras.
0: Muy bien. ¿Y firmas qué día?
2: Pues voy a presentar el sábado a las 11:30 de la mañana en la Carpa Atalaya.
0: Ajá. Bueno, muy bien. Pues vamos a entrar en lo que es la feria, luego profundizaremos en tu obra, Carolina, y bueno, como hemos señalado, la feria se despliega en un gran número de situaciones, de localizaciones de la ciudad. Así que, Jaime, cuéntanos un poco cómo se vive el certamen en Gijón.
1: Bueno, pues el certamen, la feria, la Félix, tiene ya 10 años. Y en estos 10 años, pues digamos, el contacto con la ciudad ha ido cambiando, ¿no? Ha ido evolucionando. Yo no estuve desde el principio, yo estoy desde el año 2020, es decir, llegué para la cuarta edición. Pero la primera, pues, constaba de unos 50 expositores, más o menos, sobre todo de librerías y editoriales locales. Y luego, pues, cuando yo llegué, pues había tres ediciones ya realizadas, por lo tanto el trabajo de base estaba hecho, que es lo más complicado, el hacer algo desde zona cero. Y a partir de ahí, pues nos marcamos el objetivo de crecer de una manera sostenida, en el sentido de que hubiera un crecimiento con cierta identidad y con cierto criterio, ¿no? Eso lo hacemos a través de un programa cultural con hilos temáticos, o sea, no tanto basado en nombres mediáticos, sino en temas que están de actualidad, pero bueno, están de actualidad no con picos, sino que durante un cierto tiempo permanecen en el interés público, en la opinión pública, y bueno, pues ese crecimiento nos ha llevado, por ejemplo, a tener en este momento 98 expositores.
0: Sí, además 10 años de la feria, o sea que ya implica una consolidación, ¿no?, en el circuito de ferias del libro nacionales.
1: Sí, esa es la idea, ¿no? El ser un poco referente a través de un modelo que quizá no es el modelo que tienen otras ferias, ¿no? En el sentido de lo que te comentaba, de que nosotros nos basamos en temas y a partir de esos temas vamos buscando libros, y a partir de esos libros vienen los autores, es decir, no nos fijamos tanto en el nombre mediático, y a través de ese modelo pues está teniendo repercusión, está siendo muy bien recibido por parte de lectores y lectoras, y en ese sentido, pues sí, ahí estamos dentro de ese circuito de ferias.
0: Bueno, la programación de esta décima edición incluye a voces imprescindibles de la literatura contemporánea. Una de ellas, como ya hemos dicho, es Carolina Sarmiento, que de verdad siento muchísimo, porque como ha habido un baile de primero una autora, luego otra, no sé qué nos ha podido ocurrir. Cuéntanos, porque presentas Las Fronteras en la editorial Siruela, cuéntanos qué exploras en esta obra.
2: Bueno, pues Las Fronteras es una aventura, podríamos decir. También recibe la etiqueta de distopía. A mí también me gusta pensar que es una historia de amor, y todo con un componente esencial que creo que es reflexionar sobre la condición humana. Se desarrolla en un momento en el que la Tierra ha dicho basta, la situación ya es insostenible y el mundo decide renaturalizar la mitad del planeta. En uno de esos puntos que va a desaparecer lo urbano, va a desaparecer el pueblo, pues un guarda trata de que esta nueva orden, ¿no? Sí. Se lleve a cabo, a pesar de los vecinos que no están muy por la labor.
0: Bueno, no sé, me decías con respecto a la Feria del Libro de Gijón, ¿qué significa para ti participar en una feria como esta?
2: Bueno, puede sonar muy obvio que participar en la Félix me hace feliz, pero es así, porque además, como gijonesa, siento un orgullo profundo por la actividad cultural que tiene esta ciudad, y en concreto los días de la Feria del Libro de Gijón. La ciudadanía se vuelca y es una pasada ver cómo se vive, ¿no? Cómo el paseo de Begoña y la calle Tomás y Valiente y los distintos centros culturales pues vibran de alguna manera con la literatura. Realmente es una fiesta de la literatura. Entonces, estar en el programa me encanta, me gusta, pero los años que no he estado en el programa, que han sido muchos, lo vivo también, lo comparto, lo disfruto.
0: Sí, porque para un escritor es el momento de una feria, de entrar en contacto con los lectores y saber también qué opinan ellos, ¿no? De tu obra, no solo de la que presentas, sino también de tu trayectoria, ¿no? No sé si tienes alguna anécdota o experiencia que contar en estos encuentros.
2: Bueno, a ver, ahora voy a hablar de la Feria del Libro de Madrid, porque igual es la que tengo más presente, pero estoy segura que puede suceder lo mismo en la Feria del Libro de Gijón. Y es que te viene gente ya con la obra leída, no a comprar el libro, sino a que se lo dediques porque ya lo leyeron y quiere comentarlo contigo. Esa es la parte chula. Y luego, cuando estás en tu ciudad, bueno, pues gente que te conoce desde pequeña, lógicamente, te ve y se interesa. Y bueno, pues surgen anécdotas. Además del disfrute como autora de ese encuentro con los lectores, que lo hay, es emocionante, para mí es un disfrute también escuchar a otras voces que me interesan y que creo que me nutren.
0: Si no me equivoco, presentaste la novela el 4 de junio en Valencia, ¿no? ¿Cómo está yendo el libro?
2: Bueno, pues está yendo muy bien. No recuerdo ya si salió en marzo o en abril, pero vamos por la segunda edición, y es una novela pues que está teniendo una difusión muy buena. He estado en Valencia, pero también en Barcelona, en Santander, en Madrid, en León, bueno, en distintos puntos de la geografía, y queda por delante también una buena gira, que de hecho me ha obligado a parar de trabajar mientras dure la promoción. Está teniendo muy buena crítica en medios nacionales y locales, y también en redes está moviendo muy bien, y yo estoy feliz con el trabajo que está haciendo Siruela y con cómo se está cogiendo esta novela.
0: Jaime, este año la feria se presenta con distintos hilos temáticos, que por la actualidad que tiene con el Campeonato del Mundo, vamos a citar uno: el fútbol, que une. Cuéntanos un poco, otros están relacionados con la salud, la política o la naturaleza. Háblanos además de las grandes novedades de esta edición de la feria.
1: Pues mira, como hablábamos antes, basamos el programa en temas, en hilos temáticos más o menos de actualidad, y efectivamente el fútbol es uno de ellos, ¿no? Siempre lo es, porque el fútbol está ahí de manera permanente, pero bueno, este año con el Mundial, pues quizá más, ¿no? Nos apetecía tratar el fútbol desde un punto de vista sociocultural y relacionarlo con otras disciplinas, ¿no? Con la música, el periodismo, la literatura, la edición. Y esa es un poco la idea a través de mesas redondas, donde van a estar, por ejemplo, Igor Pascual, va a estar Alberto García, va a estar Alfredo Relaño, Santi Segurola, Marta San Miguel, Javier Aznar, es decir, gente que está vinculada al mundo de la cultura, del periodismo, pero también al mundo del fútbol, o bien como aficionados, o bien como opinadores, ¿no?, en medios, sean de radio, medios escritos.
0: Bueno, sí quiero hacer hincapié en las novedades. Una de ellas en esta edición es la inmersión sonora y participativa en Félix. Háblanos de esta actividad.
1: ¿Te refieres a...?
0: A los podcasts.
1: Sí, pues ya empezamos el año pasado, hemos tenido alguno como una especie de experiencia piloto, ha funcionado muy bien. A mí me parece que es un medio que tiene que estar presente hoy por hoy en los eventos culturales porque digamos que ahí está, ¿no?, que el interés de los lectores, de los oyentes, de cómo funciona a través de las redes sociales entre gente joven, pero no solamente entre gente joven, sino entre gente que tiene un interés cultural, pues va cada vez a más, ¿no? Entonces este año hemos hecho una apuesta un poco más seria, más diversa, más plural en este sentido. En Zona Joven, que tenemos una programación muy intensa de cerca de 24 eventos dirigidos solamente a la gente joven, ahí tenemos varios podcasts, pero también, como te decía, pues al público en general.
0: Sí, la finalidad última de la feria, de una feria, es el fomento de la lectura, y me gustaría saber un poco cómo veis la situación, bueno, en general, ¿no?, de los lectores, de cómo va el sector, de los libreros, porque sí hay datos, por ejemplo, de la buena situación en la que se encuentra el sector de los libros en cuanto a consumo de jóvenes y adolescentes. No sé qué opináis al respecto.
2: Bueno, claro, los datos dicen una cosa, pero yo tengo que expresar aquí mi preocupación, porque ahora mismo venía en autobús y veo a toda la gente con el móvil en la mano pasando el dedito, ¿no?, y haciendo scroll, y creo que eso dificulta muchísimo la atención luego para volcarla en un libro. Ojalá esté equivocada y las estadísticas hablen de lectores reales, que seguro que los hay, pero a mí me da la sensación de que somos una sociedad drogada por las redes sociales y por internet, y que eso dificulta mucho luego el que se lea. Posiblemente esté totalmente equivocada, pero cuando voy de vacaciones y estamos tirados en la playa, en una piscina, pues también veo a demasiada gente con el móvil en vez de con el libro. Creo que nos vendría muy bien una cura de lectura a todos. Pero insisto, si las estadísticas dicen que se vende, que se compra, que se lee, pues entonces yo vivo en un mundo paralelo. Pero la sensación que me da es que desde...
0: Volvemos
2: a la distopía. Años atrás yo viajaba en tren y veía mucha gente leyendo, y ahora veo a gente con la pantalla. Ojalá me equivoque, y la feria es una oportunidad para ver efectivamente colas y colas y colas de gente joven esperando a sus autores, y con tochos totalmente subrayados y con post-its, y es una maravilla. Pero bueno, por Dios, esa gente que salga con sus tochos el resto del año y que lo exhiba, a ver si creamos una tendencia, una moda.
0: Jaime Priede, ¿cuál es tu experiencia también en los años en lo que es la feria del libro de Gijón?
1: Pues yo estoy totalmente de acuerdo con Carolina, ¿no? Sí, mira, al final ha sido una suerte contar con ella, es el milagro de la radio, ¿no? Carolina tiene la cabeza muy bien amueblada, y lo que dice desde la perspectiva de autora y también como periodista que lo es, pues tiene toda la razón. Yo me acuerdo una vez, hace no era ni un año, que estaba en la plaza de la Universidad Laboral, bueno, es un edificio histórico aquí en Gijón que se llama la Ciudad de la Cultura, un espacio amplio. Salía de la cafetería y iba con dos libros en la mano, y un señor me paró y me dijo: ¿puedo hacerte una foto? Yo creí en aquel momento que era por todo el mundo tenemos nuestro grado de vanidad, ¿no? Que era por la dirección de la Feria Libre. Y me dijo, es que vas con dos libros en la mano. Así están las cosas, ¿no? Cada vez es más raro, efectivamente, ver a gente con libros en la mano. Y una cosa, como apuntaba Carolina, son los índices de edición, que en España hay una sobreproducción en ese sentido. Y otra cosa son los índices de lectura, ¿no? Ahí hay una diferencia que estaría bien saber exactamente cuáles son esos índices de lectura. Sabemos cuáles son los índices de edición, pero no los índices de lectura reales, ¿no? De todos modos, yo creo que tiene que convivir la lectura con todo lo que es la edición digital y todo lo que es el mundo virtual. La lectura tiene que encontrar ahí su hueco, la lectura tiene que entrar en esa edición digital, es decir, hay que dejar de demonizar el ebook, en mi opinión, y el libro en papel pues tiene que tener también su espacio, ¿no? Pero bueno, la lectura, como apuntaba Carolina, es un ejercicio que no solamente es entretenimiento, sino que es formación y que es fundamental para el desarrollo de las personas.
2: Y para la salud mental, ¿no? Que hay un hilo.
1: Claro.
0: Hay un hilo. Bueno, Carolina Sarmiento, hemos hablado de las fronteras un poco. Cuéntanos quiénes son tus referentes literarios.
2: Uh-huh. Bueno, en esta novela yo creo que hay muchos ecos de Cormac McCarthy. La cita inicial es suya. Intento no copiarle, pero bueno, que suene un poco esa música lírica y poética, ¿no? Y trascendental. Como las referencias a la naturaleza son constantes, de hecho creo que la naturaleza puede que sea la protagonista de la novela más que el guarda, eso ya va en función de quien lo lea. Se me ocurre, por ejemplo, una autora centroeuropea, que es la autora de La pared o El muro, que ahora Haushofer, creo que es apellida. Bueno, y luego también la novela tiene ahí ciertos ecos de ciertos códigos del cine western y de la literatura western. Entonces me gustaría, o por lo menos cuando lo escribí había leído recientemente a Mariana Trabacio, que sí, me gusta mucho también su literatura, que además es una literatura breve, que es la que a mí me gusta, ¿no? Las novelas breves. Y bueno, esa literatura de la América profunda está ahí, espero. Y luego tengo muchos otros referentes, pero tampoco quiero.
0: Bueno, Mariana Trabacio,
2: sí.
0: Nos quedamos con esa referencia última que acabas de mencionar. Y vamos a ir terminando, así que a Jaime Priede le voy a preguntar qué espera de esta feria, que como estamos contando, se inicia hoy.
1: Pues bueno, espero que sea un espacio agradable donde la gente esté a gusto, donde la gente no solamente pase de largo de visita, sino que la viva, ¿no? Que vaya a los actos, que hable con los libreros, que entre en contacto con lo que allí ofrecemos, ¿no? Sobre todo eso, que sea un sitio agradable para autores, autoras, libreros, editores, para todas las personas que forman parte de una feria. Durante 4 o 5 días sea una fiesta, que la cultura no sea algo elitista, no sea algo rígido, académico, sino que sea fiesta, ¿no? Una fiesta tranquila, pero una fiesta.
0: Pues eso, que sea una fiesta tranquila en la ciudad de Gijón. Y en tu caso, Carolina Sarmiento, ¿qué esperas también de esta feria, además tú como asturiana?
2: Bueno, espero que la familia me dé tiempo para poder pasear, como dice Jaime, y dejarme llevar. Me gusta mucho ese espíritu democrático, ¿no? Que acaba de apuntar él sobre la Feria del Libro de Gijón, porque es así, la feria está en la calle y tú puedes ir entrando en las casetas, escuchando, luego te pasas a una carpa y hay otra charla completamente diferente, pero que también te aporta. Espero tener tiempo y relax para poder dejarme llevar.
0: Jaime Priede, director literario de la Feria de Gijón, muchísimas gracias por acompañarnos.
1: También, gracias a vosotros.
0: También a Carolina Sarmiento, autora de Las fronteras, Siruela, que va a firmar el sábado a las 11:30. Muchísimas gracias también por tu participación en Cultura con Eñe, de Radio Exterior de España, Radio Nacional.
2: Gracias a ti, Lola.
0: Un abrazo a ambos. Un abrazo.
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0: Y este jueves 18 se entrega en Granada el Premio Nacional de Arquitectura Víctor López Cotelo 2024 por su trayectoria arquitectónica profundamente coherente y rigurosa. Vamos a saludar ya a Víctor López Cotelo, arquitecto especializado en urbanismo y edificación. Muchísimas gracias, Víctor, por atender a Cultura con Ñ.
4: Buenos días y muchas gracias por llamarme.
0: Lo primero, enhorabuena, un premio que recoge en uno de sus proyectos más emblemáticos, la Escuela Técnica Superior de Arquitectura de Granada. ¿Cómo lo vive esto?
4: Bueno, pues este es un proyecto que duró muchos años su construcción, el proceso, digamos, burocrático, etcétera, etcétera, que se terminó en el 12, el 13. Y ahora cuando vuelvo, pues de repente se me había olvidado ya, y lo recuerdo. Llego como si no lo hubiera hecho yo, ¿eh? Como si fuera de otro arquitecto, y pues con mucho gusto, ¿eh?
0: Claro. Bueno, hay que decir que, sobre todo, López Cotelo es muy conocido por sus proyectos de edificación y rehabilitación, como también lo ha hecho en la Casa de las Conchas, la famosa Casa de las Conchas en Salamanca, Filmoteca Española, o como ya estamos diciendo, la Escuela de Arquitectura de Granada. Cuéntenos, porque es ya un arquitecto prestigioso con numerosos premios, y a lo largo de su obra, ¿qué ha buscado cuando se plantea o se ha planteado abordar un trabajo?
4: Pues mire, delante de la arquitectura está la vida. O sea, la vida es la que hace necesaria la arquitectura, ¿no? Y entonces yo lo primero que atiendo es a la vida, que se va a alojar en esa arquitectura, ¿no? O sea, hay que hacer que la arquitectura sea acogedora, que la arquitectura responda a las necesidades de la vida, la luz, el sol, la tranquilidad, etcétera, etcétera, ¿no? Para mí, esa fuente de vida es lo que da sentido a los distintos proyectos, porque hay unos que están, digamos, en la ciudad, pero otros que están, en situaciones más tranquilas, pero siempre yo creo que el ser humano, cuando entra en la arquitectura, entra para vivir. Entonces la arquitectura se distingue en cierto modo de la edificación, porque la edificación es una cosa que se hace, ¿no? Pero a veces son otros argumentos los que cuentan, ¿no? Y la arquitectura yo creo que lo que tiene que estar es pendiente del ser humano que vive dentro, que disfrute y que sea un placer estar en esos espacios.
0: Precisamente eso es lo que ha resaltado el jurado también, ¿no? Esa arquitectura discreta y comprometida con la vida cotidiana sin búsqueda de protagonismo, que muchas veces en los últimos años hemos visto cómo se hacen edificaciones en las que parece que es complicado una vida agradable, ¿no? Una vida de bienestar por parte de las personas que habitan esos edificios o esas casas.
4: Sí, la edificación, digamos, se podría comparar con un paisaje, ¿no? La arquitectura es un paisaje tranquilo, agradable, que nos estimula, que nos deja libertad para que pensemos, para etcétera, ¿no? Pero hay ya ciertas edificaciones que entran más en el terreno de la niebla, ¿no? O sea, que es como estar en un paisaje en niebla, donde se vive, se va al trabajo, se vuelve, pero digamos que el gozo queda, digamos, lejano, ¿no?
0: Vamos a decir que hacer un poquito de trayectoria de López Cotelo. Inició su carrera en Alemania, donde participó en las instalaciones, ya se dice pronto, olímpicas del año de Múnich, de 1970 a 1972. Díganos cómo influyó en su trabajo a su vuelta a España.
4: Bueno, influyó mucho, ¿no? Porque yo, cuando estaba en la ciudad olímpica, era mi primer trabajo, recién terminado la carrera, y caí en una oficina, digamos, una parte de los estudios de arquitectura, que me encargaron recoger de todos los departamentos para hacer un plano con el cual el público que iba a las Olimpiadas se pudiera orientar. Y en este sentido, pues claro, me daban planos que estaban muy técnicos, que yo los tenía que traducir, digamos, a unas formas y a un lenguaje que la gente entendiera, ¿no? Y eso me llevó a poder enterarme de todo lo que estaban haciendo todos los que estaban trabajando en la Ciudad Olímpica, ¿no? Y pues fue un aprendizaje impresionante, ¿no? En ese momento, digamos que la arquitectura española miraba a la Ciudad Olímpica como una cosa del futuro, ¿no? Que incluso para Alemania fue muy avanzada, ¿no? Tuvieron que intervenir muchos países en la construcción. Y la cubierta esta tensada, todo esto era una novedad entonces, ¿no? Y fue un enriquecimiento, indudable.
0: Un enriquecimiento que luego también le llevó a trabajar con el gran arquitecto Alejandro de la Sota, hasta que abrió su propio estudio. Hay una cosa que quiero que nos aclare para el oyente, porque claro, cuando se dice ha ganado el último Premio Nacional de Arquitectura de 2024, claro, estamos en 2026 y dicen, bueno, se habrá equivocado. Pues no. No nos hemos equivocado. 2024, ¿por qué esa fecha?
4: Pues yo le digo la verdad, no lo sé, porque me lo van a dar en el 26.
0: Quizá por los tiempos, ¿no? Bueno, lo dejamos ahí.
4: Yo creo que son cosas de la política, ¿no? Sí, digo yo, no sé.
0: Sí. Bueno, muy bien, pues nada, recordar que Víctor López Cotelo es Premio Nacional de Arquitectura 2024, que lo recoge este jueves 18 en Granada, en ese edificio que ya os estamos contando, que es la universidad, que él intervino en ella con un gran acierto. Víctor López Cotelo, Premio Nacional, el último Premio Nacional de Arquitectura. Muchísimas gracias por participar en Cultura con Ñ de Radio Exterior de España.
4: Muchas gracias a ustedes.
0: Y enhorabuena de nuevo, un abrazo.
4: Muchas gracias, igualmente.
3: Adiós. 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

0: que alumbraron.
1: Estrella Morente se incorpora al Grec Festival de Barcelona junto a María del Mar Bonet y Maite Martín en un espectáculo único que reunirá también a otros artistas el próximo 20 de julio en el Teatro Grec de la ciudad condal.
0: Primer amor, la vieja calle donde le codijo, tuya es su vida, tuyo es su canal.
1: Una propuesta que celebra los 50 años del festival, que reivindica su papel como puerta de entrada y escenario de los sonidos del mundo en Cataluña. Ha sido todo por hoy. 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Un abrazo y buen día a todos. Adiós.

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2: Las 6, las 5 en Canarias.
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2: Finaliza la cumbre del G7 en Francia.
4: L'Ukraine avance, résiste, la Russie recule. C'est pourquoi nous sommes tous convenus d'accroître la fourniture de capacités de défense aérienne.
2: El presidente Emmanuel Macron asegurando que Ucrania avance y resiste mientras Rusia retrocede en esta cumbre que ha servido para escenificar el apoyo unánime que por primera vez los líderes han dado a Kiev, Donald Trump incluido. Y fuentes del Consejo Europeo a Radio Nacional de España confirman que han iniciado contactos con el entorno de Vladimir Putin. Mónica Cartes.
5: Sí, contactos diplomáticos en el entorno del presidente del Consejo Europeo, Antonio Costa, con la intención de abrir canales de comunicación con el Kremlin, aunque todavía sin abordar la guerra en Ucrania. La intención es explorar cómo de viables son unas futuras conversaciones de paz, mientras los líderes europeos planean qué pedirle a Moscú o si sería necesario nombrar una figura política que les represente en caso de que Vladimir Putin esté dispuesto a conversar. Su homólogo ucraniano Volodymyr Zelensky quiere que Europa adopte un rol activo en cualquier negociación, una postura que Rusia rechaza por no considerarla neutral.
2: La primera peste documentada causó estragos hace ya 5.500 años en Siberia y la actual Mongolia. Juan Coca.
6: Son los datos del último estudio de Nature en el que han analizado el ADN de restos humanos de varios yacimientos de Siberia. Los brotes de peste causan una mortalidad masiva antes de que las sociedades vivieran en núcleos densamente poblados, explica Eske Willerslev, uno de los investigadores. Hasta ahora, la virulencia de la peste se asociaba a las ratas, a las pulgas, a esas ciudades medievales. Pero analizando esos restos humanos y con la datación por radiocarbono han demostrado que en un periodo muy corto de tiempo se produjeron muchos entierros. Esto supone un cambio en cómo entendemos la peste, porque el primer brote ya tenía características genéticas muy letales, asociadas a las cepas más recientes, y además respaldan la tesis de que la enfermedad pudo originarse en Asia porque estos grupos de cazadores-recolectores cazaban grandes roedores, posibles portadores de la enfermedad, y luego la neumonía en el humano contagiaba rápidamente al resto de la comunidad.
2: Nuevo récord histórico del IBEX, cierra por encima de los 19.400 puntos, impulsado en el principal selectivo español por la banca y alguna que otra compañía energética, más el avance de Acciona del 4,5%. Y en Wall Street, a esta hora pocos cambios a la espera de conocer la decisión sobre los tipos de interés de la Reserva Federal estadounidense que adopte ya su nuevo presidente, Kevin Warsh. Se completa esta noche la primera jornada del Mundial de Fútbol. En una hora debuta Portugal ante la República Democrática del Congo. Clara Rodríguez.
7: Pendiente del estreno de Portugal en Houston está nuestro enviado Alejandro Pita. Ya tenemos 11 con Cristiano de líder y con el último fichaje madridista Bernardo Silva, titulares. Buenas tardes.
8: ¿Qué tal, Clara? Sale con todo Roberto Martínez en este estreno mundialista, una de las selecciones favoritas para intentar ser campeona del mundo por primera vez en su historia. Como decías, juega con Cristiano Ronaldo en punta, sexto mundial para el portugués Bernardo. Bruno Méndez, Vitinha, suena bien esta selección de Portugal. Y Joao Cancelo también, que es la gran novedad que presenta Roberto Martínez en una hora contra Congo en Houston.
7: Muchas gracias. Pues a las 10 debuta otra de las favoritas, Inglaterra ante Croacia, y fuera del Mundial destacamos que Paula Badosa ha logrado clasificarse para cuartos de final del torneo de Berlín tras vencer a Coco Gauff por 1-6, 6-3 y 6-1.
2: Y una última hora que acabamos de conocer. Ha quedado controlado el incendio del edificio principal de las instalaciones del Centro de Investigaciones en Sanidad Animal en Barcelona, en la Universidad Autónoma. También han logrado los bomberos estabilizar el incendio de la nave adyacente que contenía paja en su interior. 6 y 4, 5 y 4 en Canarias.
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0: Saludos, ¿cómo están? 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
1: Restaurantes centenarios, restaurantes con historia, turismo gastronómico, producto español, turismo histórico en torno a lugares de encuentro como son los bares y los restaurantes. Y hoy hablamos de la Tasca Suprema con Iñaki Galipienzo, que es su actual gerente, su actual administrador, ¿verdad? Y también con un maestro, porque yo creo que Fernando Velasco es un maestro que además es dueño durante tantísimos años, uno de los que ha pasado en estos... Estamos hablando de tres siglos, porque la Tasca Suprema es de 1890, pero ha vivido tres siglos. Iñaki, ¿qué tal estás? Gracias por compartir tu tiempo y tanta historia en Enclave Turismo, en Radio Exterior de España. Hola, Iñaki.
2: Gracias a ti. Lo de los tres siglos asusta, pero es verdad. Son el 19, el 20 y el 21.
1: Ha vivido un poco más, Fernando. Gracias por estar también con nosotros en Enclave Turismo, en Radio Exterior de España. Fernando, don Fernando, gracias.
3: Sí, gracias a vosotros. A mí me encanta que me pregunten cosas de las que sé, claro, de las que pueda responder.
1: Estamos además en Taor, donde venía aquí a comer Sara Montiel. De Campo de Cristana se venía aquí, ¿Qué recuerdo tienes? Porque, ¿qué le gustaba a comer a Sara Montiel?
3: Comía poquito, no era una persona que viniera aquí por comer. Venía a lo mejor por algún compromiso con alguna persona que viniera y nada más. La que tomaba los hongos de Soria era Maciel.
1: Ah, mira, Maciel. A Maciel le gustaba también comer aquí, ¿verdad?
3: Además había que ponerla bastante porque anulaba el segundo para mojar la salsa, o sea, la encantaban.
1: Bueno, contar mi historia, Fernando, Iñaki, porque son 1890, son muchos años. Tú la has cogido ahora recientemente, Iñaki, ¿verdad?
2: Yo soy el novato, porque realmente hacemos ahora 10 años, que también tiene mucho mérito en los tiempos que estamos, estar 10 años. Aquí Fernando, que es mi antecesor, ha estado 35, 40, 34 años él, y lo curioso es que en estos 135 años, pues creo que yo soy el quinto. O sea que soy el más novato, pero que solo ha habido cinco, que cada uno lo ha tenido en torno a 40 años. Y es una historia bonita y de alguna forma lo que te vas dando cuenta es también la labor un poco que tienes que hacer de mantener las cosas auténticas en una ciudad que tanta palabra castizo y tal, pero que la verdad es que esto es castizo y que hay que mantenerlo y que el mundo cambie en algunas cosas y permanezca como tiene que ser en otras, ¿no?
1: Para empezar, en mantenerlo auténtico es lo que tenía Fernando en esos 34 años antes de que tú lo cogieras hace 10. Fernando, lo ha mantenido Iñaki, lo ha mantenido esa autenticidad, la mantiene aquí donde nos encontramos.
3: Sí, la mantiene, sí. Me estoy dando cuenta que no sé si serán mejores o peores que yo, pero lo que sí que sé que son únicos en el barrio. Aquí hay muchos establecimientos que son de comida moderna y esto tradicional, que es de toda la vida, yo creo que está Iñaki y no sé si el del 9 de ahí de Justiniano, no hay más.
1: ¿Qué platos eran los más degustados en la época de Fernando Velasco?
3: Bueno, aquí el plato estrella han sido siempre los callos. He tenido gente no solamente...

0: Fernando.
1: Sí.
0: Un homenaje a Diony también.
1: Sí, hombre, claro.
0: ¿Qué le echaba? ¿Alguna guindillita, por ejemplo, a esos callos?
1: Hay que echarlos guindilla, porque el callo, si no está un poquito alegre, no tiene su gracia.
0: Bueno, mantenéis esos callos,
2: sí,
0: Iñaki.
2: Sí. A ver, los cambios son importantes. Este local en la época de Fernando era más masculino, más de día, más de corbata. Los tiempos han cambiado. Ahora hay mucha gente que teletrabaja, que está fuera, y ha habido un relevo, pues también hacia gente más internacional, juvenil, femenina, de noche. De hecho, nuestro día más fuerte ahora mismo es el sábado, el viernes noche, cosa que antes igual era más los días de labor, digamos, de lunes a viernes. Aunque Fernando me corrige que no, pero es verdad, nosotros ahora ha habido un cambio, pues porque Madrid ha cambiado, ¿no? Pero sí que es verdad que vemos a mucha gente joven que quiere seguir hablando de aquí me traía a mi padre, ya lo traigo a mi hijo, que son cosas que son bonitas. Es un negocio que tampoco va a la última, como algunos en Madrid, pues a la última de sacar la última pela euro de todo. O sea, pues al final tenemos un ticket majo, se puede venir y gastar o gastar menos, se puede compartir. Hemos hecho fuerte, por ejemplo, las albóndigas, ahí hay platos que ahora están triunfando, pero mantenemos la esencia un poco, que creo que al principio el cambio nos costó, porque la gente cuando cambia una dirección cambia tal, pero hemos mantenido un poco la esencia, somos diferentes, estamos bien avenidos todos, y yo creo que da mucho gusto tener sitios de los de siempre, que cada vez quedan menos y hay que defenderlos con más fuerza.
0: Tener sitios de los de siempre, que Fernando lo cogió en qué año y cómo eran aquellos tiempos.
1: En el 82.
0: En el 82, con el Mundial de España, ¿eh?
1: Lo dejé en el 16.
0: ¿Cómo eran aquellos tiempos? Porque ya hemos mencionado que por aquí venía Sara Montiel, Maciel, pero ¿cómo eran aquellos tiempos?
1: Mire usted, yo no me voy a tirar ningún pegote. La Tasca Suprema, yo cuando la cogí, el antecesor mío ya la tenía un poco, era mayor, un poquito dejadilla, me costó un poquito levantarla, pero me marché. Cuando levanté cabeza empezamos, y a las 11 de la mañana aquí ya no había sitio para nadie. Dejaba una mesa por si algún compromiso, como venía alguna vez un político, y no, ¿cómo le decías que no? He dicho que no muchas veces, a muchos, porque aquí venía don Rafael Vera cuando estaban en el gobierno. Lo mismo que venía Rajoy cuando estaba en el gobierno, y yo metía en aquel rincón, en la última mesa, a ellos, porque la escolta la dejaba aquí en la entrada. Eran la escolta de ellos y la mía a la vez, claro.
0: Aparte de nombres famosos, también venía mucha gente de aquí del barrio. ¿Cómo era la gente del barrio que venía aquí a la Tasca Suprema?
1: El barrio no venía mucha, porque claro, la gente... Esto no ha sido nunca caro, porque hemos dado calidad y cantidad. Pero se subía un pelín el precio, y la gente del barrio pues a lo mejor venían un sábado cuando abríamos en invierno o algo así, pero si no, esto aquí era la flor y nata de, no del barrio, de la zona. Aquí venían lo mismo artistas que venían políticos, casi más políticos, y jueces, porque teníamos los juzgados, y es de lo que más, aquí han venido los más importantes del Supremo y de... Pero aquí ya digo, aquí comió don José Manuel Maza, que era un magistrado importante, Marchena, es otro magistrado importante. Aquí estos venían, les juntaban las dos mesas, comían cinco todos los miércoles.
2: A ver, últimamente ha habido anécdotas, ¿no? Pues encontrarte aquí cuando el proceso de Cataluña, cuando el tema del año 17, y el encargado Alejandro, que se acaba de jubilar, les decía, cada día venís menos, ¿no? Porque venían, y cuando fue lo del tema de prisión y demás, se juntaban con alguno de la familia real o parentesco, con la presidenta Ayuso y con Rodríguez, que también han venido. O sea, ha seguido viniendo gente. Me acuerdo de Solana, que venía, de Zapatero.
1: El equipo de Felipe González. Total, el Manuel Marín...
2: Claro, Alejandro, que se acaba de jubilar, que ha estado conmigo unos cuantos años, que es una persona de las de antes, ¿no? Que ha sido muy importante también en que la Tasca hoy esté como está. Muy importante, nos ha dado los centímetros que hacía falta para el cambio. Y es verdad que él le encantaba juntar a unos y otros y decir, bueno, aquí se viene a comer, ¿eh? Y de repente tenía en este comedor pequeño, pues a tres enemigos políticos o de signo, o juez con reo, y aquí no pasaba nada. Aquí se comía, se pompón, y había que saber torear eso también, ¿eh?
0: Aquí se hacía un paréntesis y cada uno...
1: Te digo, aquí venía Santiago Carrillo, que en paz descanse, y venía don Manuel Fraga, y yo no tenía ningún problema. Se saludaban ellos al salir o al pasar, pero si no, uno en un comedor y otro en otro. Siempre hubo un poco de discreción. Aquí se cortó la calle, por ejemplo, cuando vino Sarkozy con Rajoy a comer aquí, que todavía tengo fotos de aquella mesa. Cortaron la calle también cuando vino el vicepresidente de Brasil, que vino con la escolta que venía con el uniforme típico de allí de Brasil. Esto ha sido la leche.
0: Oye, ¿qué comían? ¿Qué comían todos?

0: Esto, Fernando.
1: Bueno, pues...
0: ¿Qué le gustaba? ¿Qué les gustaba?
1: Cada uno tenía su menú. A Rajoy, por ejemplo, le gustaban una entradita de callos y luego unas chuletitas de cordero frititas y ya está. Y luego cada uno tenía su... Esto, venía Luis Bárcenas, que está ahora castigado el hombre, y ese le sentábamos aquí, para que no estuviera con los otros. Y este comía como si trabajara, un tío grande, y me decía: Fernando, mientras vienen Luis Fraga y Naseiro y tal, ponme un poquito de cabrales que me entretengo, un poquito jamón. Cuando venían había que poner más, pues yo se lo había comido. Comía bien, y ya digo, ha venido Romay, el de esto, es el día que comía aquí, era cocido. Pero ese se apretaba cocido y medio, que no se le acababa a nadie, ¿eh? Pero claro, un tío como Romay, joder... Era la leche.
0: ¿Cómo describirías tú ahora mismo lo que es el establecimiento? ¿Cómo lo tienes, Iñaki? ¿Tú qué eres?
2: Pues yo creo que sobre la base de la comida que ha dicho y del ambiente que ha dicho Fernando, y de la cercanía también de los camareros que dan aprecio, cercanía con la distancia y el respeto debido. Aquí no se llama a la gente cariño ni corazón ni nada, pero se da cercanía, ¿no? La base de la comida es la misma, pero bien es cierto que hoy la gente en general come mucho fuera, por lo tanto come algo menos. Antes la gente, igual como los del barrio, comían una vez a la semana. Ahora la gente come y cena fuera. Las raciones se siguen manteniendo bien, pero tampoco puedes hacer como si vinieras de hacer trekking, ¿no? La gente se cuida, hay más cultura del físico. Entonces, hemos metido cositas de verdura, hemos metido cosas de Navarra también, ¿no? Que es nuestro origen, de espárragos, de menestra, de cositas, pues, de champiñoncitos, de cosas que también a la gente le gusta comer ligero, ¿no? Las alcachofas, ahora en temporada los espárragos que los hacemos con velouté de trufa y naturales también bien. Pero bueno, la base es la misma, y lo que nos encanta realmente es que hay veces que yo, que tengo ya 50, soy el más mayor, y que viene muchísima gente que le gusta el vino, que le gusta comer y que apenas tienen los 30 años, ¿eh? Y es un público que a mí, cuando vine aquí hace 10 años, no lo imaginaba aquí. Femenino, extranjero, nacional, y eso me gusta, pues porque quiere decir que hay gente joven que también le importa comer bien y no solo ir a...
1: Yo aquí, cuando entré, había días que estaban los dos comedores llenos y no había ninguna mujer. Empezó a venir, una de las primeras mujeres que empezó a venir aquí a comer fue doña Josefa, una jueza que estaba casada con don Manuel Tuero, abogado. Y fue una de las primeras mujeres que empezó a venir. Luego ya empezó a venir Maciel, la Sara Montier, los que venían de Rajoy, Carmen, la secretaria, eran ya mujeres, ya más. Pero al principio había días que entrabas aquí y no había más que hombres.
2: Eso me acuerdo. Y mucha corbata, mucha americana, y yo lo recuerdo como más de día en local. Igual yo no estaba de noche.
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0: Atrae ahora toda la historia que tiene estos tres siglos que ha vivido la Tasca Suprema. ¿Atrae a los turistas también el conocer qué es lo que ha pasado aquí o quién ha venido por aquí, Iñaki?
2: Sí, yo creo que se está trabajando eso, y es verdad, como decía Fernando antes, que estamos en un momento que tiene que haber de todo, ¿no? Tiene que haber sushi, tiene que haber peruanos, tiene que haber mexicanos, pero es verdad que parece que solo se ha hecho eso, se ha quitado lo tradicional, y en este momento parece que lo original es lo que era antes normal, que es lo tradicional. Entonces yo creo que a la gente le encanta ver un sitio que no es falso, que es real, que no se disfraza de antiguo, porque lo es. Y yo creo que eso a la gente le gusta, con los fallos de un local antiguo, pues que siempre tiene la escalera pequeña, el baño abajo, el tal, cosas que antes eran así, y que también en la Asociación de Restaurantes Centenarios estamos peleando para que se respeten las licencias antiguas, que son imposibles actualizarlas a la normativa actual 150 años después. Entonces creo que sería una pena que no se respete esas cosas, porque podrían desaparecer locales solo porque efectivamente el baño o alguna disposición sea del siglo XIX, ¿no?
0: Lo vintage, siempre lo vintage. Yo creo que ahora está triunfando y gusta, y de alguna manera son restaurantes vintage que están manteniendo la historia, pero que les habéis hecho, ¿no? Algún retoquito para actualizarlo, quizá.
2: Sí. No, a ver, es que esto realmente es que es antiguo, y es que es la verdad. Cuando ves un poco y lees el libro de cómo empezó, de cómo vivía la familia al fondo, de cómo el comedor, de cómo... Es que ahora es inimaginable pensar que una familia viviera en el restaurante, ¿verdad?
1: Esto era una taberna. Y de aquí para adentro era la vivienda. No tenía más que la vivienda y la taberna, como eran antiguamente las tascas pequeñitas y antiguas de Madrid. Yo, cuando vine, ya estaba hecho la taberna como está y los comedores como están. Bueno, viejos, porque hicimos una reforma que lo dejamos todo en ladrillo. Pero que me refiero que el antecesor mío fue el que hizo el comedor, que de hecho no había más que un cuarto de baño ahí en esa esquina, que no tenía más que el inodoro, porque el lavabo le tenía fuera, ahí pegado a la pared a la izquierda. Yo cuando vine tuve que hacer dos servicios, que apañé aquí esto, y a los dos años de estar aquí tuve que meterme en un reformón que lo dejé en ladrillo.
0: Fernando, dime cómo era un día tuyo cuando estabas tú aquí con Dioni. ¿Cómo era con tu, con vuestro delantal, con vuestro trabajo madre, todos los días?
1: Que una perdiz. Yo, vamos, mi mujer vestida de farmacéutica, en la cocina, los camareros impolutos, y yo tenía mi pantalón negro, mi chaquetilla blanca y mi corbata. Cuando salía el cliente me la quitaba, pero aunque sudara, porque hasta que pusimos el aire acondicionado y esto había aquí dos ventiladores, uno aquí y otro allí, sí. y en el invierno dos estufas, una aquí y otra allí.
2: Yo cuando caigo aquí y conozco a Dioni, que es una señora guapísima, con el pelo blanco, unos ojos azules, inmaculada como un farmacéutico, y que se nota que cuando habla sabe lo que dice, Fernando, que era un psicólogo catedrático de humanidad, sabiendo cómo tratar a cada uno que entra, su hijo José, que también lo vamos a nombrar, ¿no? Que es que su hijo José también, pues era, pero ya era el rollo más juvenil, ¿no? Ya era un poquito más de la movida de los 80, José, muy activo, y que sabía y que era el dueño, o sea, que era el hijo y que estaba aquí. Hijo, y era un rollo, pues era un rollo bonito, que los tiempos cambian y tampoco te puedes atar a algo que tiene que cambiar. O sea, hemos intentado cambiar bien, pero a mí aquel momento creo que son momentos de España y de cosas, pues como lo había en las tiendas de ropa y en otros sitios, que igual no vuelven. Pero creo que era muy bonito ver a la familia con una serie de empleados dando de comer, y esto era una casa de comida de verdad. No esto que se pone ahora casa comida en todo, ¿no?
1: Yo abría de lunes a viernes en verano, y solo al mediodía, por la noche nunca. Y en invierno abría los sábados.
2: 5 servicios de 14 hoy sería impensable en Madrid.
0: Quiero que me hables, Iñaki, de antes has mencionado que traías también productos navarros, que es tu tierra también. Y, por ejemplo, las migas. Migas, ¿cómo son esas migas?
2: Bueno, la miga bardenera es al final es lo que comían los pastores en la transhumancia y demás. Se basa en pan, se basa en ajo, le puedes poner chorizo, hay gente que le pone tomate, hay gente que le pone uva para aligerarla. Y al final lo que haces es que es un pan jugoso, que tiene que intentar ser suave y no demasiado fuerte, y que es un poco adictivo. Es un poco adictivo, pues porque, pero claro, hay que pensar que la gente que comía eso estaba a temperaturas frías, estaba en el campo. Ahora viene gente y, joder, pues pides unas migas para 4 y te tomas una tapita, pues si te comes una ración de migas con corbata y vas a trabajar, pues has acabado el día, ¿no? Entonces tienes que verlo así. Y bueno, pues eso de las migas bardeneras, aquí gustan. Es un plato, también tenemos las pochas de Navarra, que son vegetales y que curiosamente parecen de invierno, pero son de verano. El pisto con huevo.
0: Y ese te iba a preguntar especialmente, porque además es el que ponen aquí los compañeros en el libro de los restaurantes centenarios. Quizás es uno de los platos estrella aquí en vuestro establecimiento.
2: Yo creo que ahora es un poco estrella todo, porque la gente pide prácticamente lo mismo, ¿no? Y casi hay una cosa que ha cambiado mucho, es que todo se comparte. Antes la gente se pedía su primero y su segundo. Ahora es muy raro que alguien tome hasta el segundo. Prácticamente es todo al centro y a dividir. Entonces esto es un cambio, que a la gente ya no le gusta comerse la superración de bacalao o de no sé qué o de callo, sino todo tapitas, ¿no? Y al final, bueno, pues también el tiquel les sale bien, el vinito, la cerveza, pero lo de compartir ya es algo genérico.
0: El picoteo, que decía Fernando.
1: Sí, aquí, pero aquí el picoteo, pues a lo mejor ponías queso de cabrales o jamón o algo así, pero normalmente aquí la gente, había muchos que se tomaban una de almejas para los dos, una almeja divina, carísima y buena, y una fabada para cada uno. Y comían con las de almejas compartidas, una fabada para cada uno, pues luego el cosaco, que era el postre clásico que aquí se vendía como rosquillas, vamos. No sé ahora si seguiréis igual.
0: ¿Cómo es eso?
2: El cosaco es un café con whisky y con helado de vainilla, ¿no?
1: El cosaco es un vaso de tubo que le echábamos dos bolas de helado, carta de oro, buen helado, de frigo, como la cantidad de esto de un whisky, y luego café de puchero, frío, se disolvía y se tomaba, y era postre, café y copa, eso llevaba todo incluido.
2: Hoy igual tomamos uno, ¿eh? Yo nunca lo pido.
0: Desde 1890, estamos hablando ya de 3 siglos, lo he dicho desde el principio, pero es que ha vivido el siglo XIX, el siglo XX y el siglo XXI, y ha mantenido un poco toda esa tradición. Esa quizá podría ser una buena conclusión, ¿verdad, Iñaki?
2: Sí, yo creo que la conclusión, y yo la he ido entendiendo más en este periodo de 10 años, es que aparte de un negocio y de un sitio de comidas, tenemos una responsabilidad en Madrid con estos 16 restaurantes centenarios y algunos que hay por ahí con mucha identidad también, de mantener que Madrid es diferente, que Madrid tiene una personalidad como la tienen otros muchos sitios, y que no seamos solamente una ciudad fría donde solo hay franquicias y cadenas, sino que también haya cosas con personalidad, llevadas por los dueños, llevadas por empleados con responsabilidad, que también los hay, y por gente que le dé identidad, y que hagamos buenos equipos y que esto siga otros 100 y pico años, ¿no?
0: La franquicia de la historia, al final, ¿verdad? Bueno, ¿qué pedirías, Fernando, tú ahora? Si te ponen aquí un plato, ¿qué pides?
1: Son unas alcachofas que hacen muy bien, que no sé cómo leche las hacen, que están buenísimas. Y luego, de segundo, yo soy muy de carne. Y yo es que normalmente, como he comido aquí de todo lo que hacen, pues yo cuando voy a comer pido algo de lo que no he comido aquí, algo que sea distinto, porque me gusta cambiar.
0: Bueno, oye, Iñaki, dinos cómo se hacen esas alcachofas, hombre.
2: Bah, es sencillo, es que sean de Tudela de verdad, que te las traiga un productor de allí y que no las estropees. Y ya está.
1: ¿Hacen esas?
2: Son secretos, Fernando, son secretillos básicos de truco de...
1: Es que ponen dos y están riquísimas. Yo el día que... Es que he venido dos veces con amigos a comer aquí. Ya no, porque cada vez escoge uno, ya faltan algunos. Y vamos cada uno donde dice. El último día estuvimos en el Barril de Goya, que reservé yo, me tocaba a mí, y digo adiós, y digo en la Tasca o donde Antonio, que es amigo, el del Barril, y fuimos al Barril a comer.
0: Bueno, la cosa, que hay que probar esas alcachofitas, que hay que invitar a todo el mundo a conocer la historia de la restauración, de restaurantes centenarios. Iñaki Galipienzo, que es el actual gerente, el actual dueño, gracias por haber compartido con nosotros.
2: Gracias a vosotros por el interés, y que cuidemos estas cositas de Madrid, que hay que respetarlas y que permanezcan.
0: Y también gracias a Fernando Velasco.
1: Pues ya está, yo no tengo más que decir. Si no me preguntan nada más, pues no. Porque yo esto, si me pongo a hablar, tengo historia.
0: Tienes carrete, ¿verdad, Fernando?
1: Esto a mí cuando... Además me ha gustado enterarme, y he conocido aquí gente antiquísima, vamos. Aquí venía el padre de Gregorio Peces Bárbaro, don Gregorio, que era una institución. Ese hombre era consejero del reino y era un personaje. Y aquí, ya digo, de ambos partidos han venido, pues, de todos.
0: Muchas gracias, muchas gracias.
1: A vosotros.
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1: Hola, hola, ¿qué tal? Bienvenidos a Celebrando España. Hay pocas situaciones en la vida en las que acabar empapado de vino sea una buena noticia. En Aro, de hecho, es exactamente el plan. Cada 29 de junio, miles de personas suben a los riscos de Bilibio vestidas de blanco y regresan con un aspecto bastante diferente. Lo curioso es que nadie intenta evitarlo, al contrario. Pero la batalla del vino no va solo de lanzarse litros y litros de Rioja. Detrás de esta fiesta hay una historia muy curiosa. Una vieja disputa por los riscos de Bilibio que todavía hoy se recuerda cada año. Nos la cuenta Alfonso Verde.
2: El significado histórico que tiene para Haro la archifamosa e insólita batalla del vino, pues es ni más ni menos que reivindicar, palabra hoy en boga, la propiedad frente a Miranda de Ebro de los riscos de Bilibio. Para ello, los jarreros, que así se nos conoce a los de Haro por el origen de beber el vino en jarro especialmente, lo harán como vienen haciéndolo hace siglos, llevando el pendón o bandera de la ciudad hasta la cima de los riscos de Bilibio.
1: Bueno, y la cosa no acaba ahí, porque alrededor de esta tradición también hay una leyenda, de esas que pasan de abuelos a nietos y que en Haro se toman bastante en serio.
2: Pues es tradición en Haro que el año que dejen de practicar esta ceremonia, los de Miranda podrán tomar posesión de aquellos terrenos.
1: Uy, con los de Miranda de Ebro hay que tener mucho cuidado. Les das un dedo y te cogen la mano. O por lo menos eso dicen en Haro, claro. Así que hoy vamos hasta La Rioja. Intentaremos volver con la ropa limpia, aunque no prometemos nada.

Bueno, pues va más allá. Nos espera un espacio muy completo donde en la producción tenemos a Nuria Álvaro, en el control técnico me acompaña Nono Torres, en las redes sociales Juan Luis Fraile y a los mandos del programa Alex Airsoft. Y después de las presentaciones, vamos con el programa de hoy.

0: Cada fiesta tiene su propio vocabulario y la batalla del vino no iba a ser de menos, así que vamos a intentar aclarar algunas de sus palabras más importantes, o mejor dicho, que nos la expliquen los propios jarreros. Y la primera pregunta es sencilla: ¿qué hace exactamente el regidor síndico?
1: Es representar al ayuntamiento en todos los actos oficiales durante esas fiestas y estar con el pueblo y junto al pueblo. Y, por supuesto, el llevar el pendón de la ciudad en todos los actos oficiales.
0: Y ahora sí, viajamos hasta Haro para descubrir una de las fiestas más sorprendentes de España. Una celebración que mezcla historia, tradición, por supuesto vino y mucha convivencia. Y para conocer mejor sus orígenes y cómo se vive en la actualidad, saludamos a Borja Merino, concejal de festejos de Haro. Hola Borja, ¿qué tal? ¿Cómo estamos?
2: Hola, muy buenas. Bueno, todo muy bien.
0: Bueno, la verdad que la imagen de miles de personas lanzando ese vino es conocida, ¿no?, en todo el mundo. Pero lo curioso es que el origen de esta fiesta no está en el vino. ¿Cómo nace realmente la batalla del vino?
2: Bueno, pues como bien dices, ¿no?, el origen histórico de esta fiesta pues es una romería, ¿no?, que desde el siglo VI, tras el fallecimiento de San Felices de Bilibio, que es el patrón de nuestra ciudad, de aquí de Haro, pues bueno, se retiró a unos riscos que están a unos 6 kilómetros de lo que es el casco, el centro del pueblo, ¿no?, lo que es el municipio en sí. Y bueno, pues a su muerte, pues todos los jarreros, toda la gente de Haro, pues empezaron a visitar aquella zona donde se retiró. El ayuntamiento, pues allá creo que fue sobre el siglo XV y XVI, ya lo fijó esta romería en una fecha exacta, que es el 29 de junio, que a día de hoy se mantiene esa misma fecha ya. Uh-huh. Y bueno, pues ya a finales del siglo XIX, pues en algún almuerzo posterior a la romería, que era la misa en la ermita y demás, pues alguno se ponía demasiado contento, ¿no?, y se empezaron a tirar vino entre ellos. Y además, pues bueno, también hacía bastante calor y eso... En su momento se conoce que no fue muy, muy bien visto, ¿no?, muy bien recibido, claro, por la gente, pero sí que ya desde 1949 pues se llama Batalla del Vino.
0: Borja, bueno, por lo que acabas de comentar, claro, la jornada, ¿no?, la fiesta comienza con una romería, ¿no?, y una misa en honor a San Felices, que es el patrón, ¿no?, de la ciudad. Pero mi pregunta es, ¿cómo conviven hoy esa tradición religiosa, ¿no?, porque obviamente tiene la parte religiosa y la parte más festiva de la celebración?
2: Bueno, pues este año, por ejemplo, sí que se ha adelantado un poquito el horario de misa, porque como bien dices, pues sí que es cierto que los últimos años es un poquito difícil compaginar las dos cosas, ¿no? Sí que es cierto que igual pues la gente que es de Haro así de manera más tradicional, pues sí que respeta mucho ir a la misa y hasta que no termina la misa no se lanza vino. Pero bueno, sí que es cierto que como se junta muchísima gente en todas las campas, en toda la zona de los riscos de Bilibio, pues bueno, es muy complicado que todo el mundo espere al finalizar la misa para tirarse el vino.
0: Ya que entonces, ya tiene muchas ganas, ¿no?
2: Eso es, la ejecución es un poco difícil porque realmente, y también a primera hora de la mañana, pues hace bastante frío, suele hacer frío y claro, pues la gente estás como casi igual 2 horas esperando por la zona del monte, pues bueno, al final no deja de ser una fiesta, ¿no? Y la gente, pues bueno, se lanza el vino y con la música de las charangas, pues empieza la batalla muchas veces antes de que termine la misa.
0: Bueno, también entiendo que habrá algún oyente nuestro que se pregunta si utilizar miles de litros de vino en una fiesta supone un desperdicio. No sé cómo podrías explicar esta tradición, ¿no?, desde una tierra tan ligada a la cultura del vino.
2: Bueno, sí que es cierto que luego, después de la batalla, en los almuerzos, el vino de consumo tampoco falta, o sea que si alguno viene por aquí no tiene que estar preocupado de ello porque seguro que un buen trago de vino también se le ofrece, o sea que... Y bueno, pues como solemos decir de broma, pues hoy en día se paga en algún spa, ¿no?, para dar tratamientos con el vino y aquí pues lo hacemos gratis, o sea...
0: Todo práctico, ¿no? Muy práctico.
2: Eso es.
0: Bueno, y más allá de la batalla, no sé si hay algunas otras actividades que no se puede perder.
2: Sí, bueno, las fiestas realmente empezamos desde la noche del 23, la noche de San Juan. Uh-huh. Luego el 24 se lanza ya el cohete y se empiezan las fiestas de forma oficial. Y bueno, pues todos los días hasta el 29 pues tenemos un montón de un montón de actividades y de conciertos, de orquestas y eso, pues son 7 días desde el 23 hasta el 29, muy animados. El 29 ya para nosotros es el último, ¿no? Es el último de las fiestas.
0: Y no sé si nos podrías contar un poco más sobre las actividades que hay
2: Sí,
0: durante las fiestas de esta
2: pues por
0: edición.
2: ejemplo, sí, pues por ejemplo, si por recalcar. Por recalcar alguna actividad, pues por ejemplo, la noche del viernes 26 tendremos concierto de Isabel Ayun. Y además, pues bueno, como tenemos el seleccionador Luis de la Fuente, que es paisano nuestro, que es de aquí de Haro, pues también vamos a aprovechar para poner el partido en una pantalla gigante, que es el partido de Uruguay contra España, que además, pues bueno, nos vamos a jugar ahí seguramente el pase, ¿no? O sea que. Y bueno, pues aparte de las fiestas, pues también podremos disfrutar de la selección española y sobre todo, pues animar a nuestro paisano.
0: Pues mira, mira qué bien. Y para quien nunca haya estado en Haro, porque te recuerdo que estamos Radio Exterior de España, nos están escuchando básicamente por todo el mundo. ¿Cómo es ese amanecer del 29 de junio, ¿no? Cuando miles de personas vestidas de blanco, pues emprenden camino hacia Bilibio?
2: Pues bueno, desde el ayuntamiento se ponen también autobuses para acercar un poquito a la gente, sobre todo, pues bueno, sí que es cierto que la gente de aquí pues se suele organizar en sus coches, en furgonetas, o también en remolques de tractores y demás. Y bueno, pues sí que es cierto que igual para los que vienen de primera vez, pues bueno, pues lo más recomendable es o bien ir andando, que bueno, no dejan de ser 6 kilómetros, o bien pues utilizar el servicio de autobuses, que es gratuito. Y bueno, pues no te quita los 6 kilómetros, pero bueno, bastante bastante recorrido lo puedes hacer en el autobús, que también se agradece. Y lo demás, pues nada, pues venir con ropa blanca, sobre todo traer deportivas, no traer chancletas, porque luego en el monte, pues con tantos litros de vino, pues se amarra un poquito lo que son las campas y pues por seguridad es mejor ir con deportivas. Y lo demás, pues nada, pues venir con ganas de pasarlo bien, sobre todo si quieren disfrutar de la fiesta, pues poder venir algún día antes, porque ya el 29, como hemos dicho, es el final, ¿no?, de nuestras fiestas. Y sobre todo, pues eso, se recomienda, pues poder venir, si el que pueda venir 1 o 2 días antes, pues desde luego que podrá disfrutar de Haro, de sus bodegas, del ambiente de las fiestas y no quedarse solo con esa mañana, ¿no?, de la batalla del vino.
0: Bueno, pues este consejo es bastante práctico, pero aquí entiendo que para disfrutar de la batalla, pues hay que madrugar.
2: Sí, realmente hay que madrugar bastante. Sobre las 6:30 o así empieza el servicio de autobuses y también empieza el acceso ya a los vehículos. O sea que mucha gente sale de fiesta y va sin dormir, ¿no? Pero bueno, el que quiera descansar y ir con toda su energía a la batalla del vino, pues tiene que madrugar, sí.
0: Bueno, y para terminar, Borja, ¿cuál es el momento que más o mejor representa la esencia de Haro y de esta celebración para ti?
2: Pues en general de todas las fiestas, a ver, pues sí que es cierto que, claro, el día 25 de junio pues es el día de nuestro patrón, de San Felices, y pues bueno, pues con el momento cuando sale la imagen de San Felices de la parroquia, ¿no? Pues yo creo que es una cosa muy muy emocionante y muy sentimental para todos los que somos de Haro. Pero bueno, yo creo que también subir a la batalla del vino y salir de misa, escuchar el cohete que anuncia el inicio de la batalla del vino de forma oficial
0: Ah,
2: Y bueno,
0: también ha
2: pues
0: hecho
2: ese primer.
0: pinazo, también ha hecho
2: Sí,
0: pinazo. Ah, mira qué
2: se sale
0: bien.
2: de la se sale de misa, se tiran un par de cohetes para que la gente que está por abajo, que no ha llegado todo el mundo a la ermita, pues para que sepa que ya se puede empezar a lanzar vino de forma oficial, ¿no? Y bueno, pues esa primera bota de vino que te lanzan, ¿no? Pues bueno, pues aparte de que a veces te fastidia un poquito con el frío, pues bueno, yo creo que también para nosotros es un día que estamos esperando todo el año, ¿no? Y bueno, ya de hecho tenemos ya muchos visitantes de otros países. Y bueno, pues nosotros encantados de que puedan disfrutar de Haro, de nuestras fiestas. La verdad que es una fiesta muy diferente a lo que hay por ahí, ¿no? Porque es una cosa muy singular. Y desde luego, pues que invitamos a todo el mundo que nos esté escuchando y seguro que si vienen, repiten, porque vamos, conocemos a mucha gente de muchos sitios que una vez que vienen, pues ya intentan venir todos los años, porque la verdad que es algo muy especial.
0: Bueno, pues Borja Merino, concejal de festejos de Haro, muchísimas gracias por atender nuestra llamada y ayudarnos a descubrir una fiesta que demuestra que detrás de una imagen espectacular también hay historia, tradición y sentimiento popular. Muchas gracias, Borja.
2: A vosotros, muchas gracias.
0: Un abrazo.

0: Y otro de esos términos que se escuchan mucho durante la fiesta es el de mayordomo, un cargo con mucha tradición y bastante más importante de lo que su nombre puede hacer pensar.
1: Pues el mayordomo es el que se responsabiliza de los cultos religiosos, de la conservación de la ermita de Bilibio, de presidir las reuniones de la cofradía y en las procesiones y otros actos representar a esta. Es elegido en Junta General que se celebra el primer domingo de junio y el cargo lo toma el día de San Juan. A tal efecto, tras el cohete anunciador de la inauguración de las fiestas, sale del ayuntamiento una comitiva con redoble de tambores, presidida por el regidor síndico, haciendo las veces de alcalde mayor.

0: La batalla del vino no se entendería sin Haro, pero tampoco sin el vino y sin las bodegas que han dado fama internacional a esta tierra. Y para conocer esa otra cara de la fiesta, saludamos a Maite Calvo de la Banda, directora de bodegas bilbaínas y presidenta de la Asociación de Bodegas del Barrio de la Estación. Hola Maite, ¿qué tal? ¿Cómo estás?
1: Muy bien, encantada de estar con vosotros compartiendo estos momentos.
0: Bueno, Maite, hoy estamos hablando de la batalla del vino y entiendo que mucha gente piensa únicamente en la fiesta, pero desde la perspectiva de las bodegas, ¿qué significa esta celebración para la identidad de Haro y de La Rioja en general?
1: Bueno, la identidad de la festividad con el vino, yo creo que esto se traslada hasta los tiempos históricos de los romanos e incluso antes. Siempre que ha existido el vino, y en nuestra región sabemos que esta historia data desde hace más de 2000 años, ha ido vinculado a un momento de celebración. Haro no se concebiría sin sus bodegas y más concretamente sin su barrio de la Estación, donde se concentran estas bodegas centenarias, estas bodegas históricas que forman parte ya del patrimonio de la historia y de la ciudad en sí. Para nosotros, qué mejor que existan estos momentos de celebración para poder compartir el vino con la gente que quiere realmente buscar estos momentos de disfrute. Así que yo creo que son dos elementos que no pueden dividirse.
0: Claro, Maite, y de hecho el barrio de la Estación es uno de los lugares más emblemáticos, ¿no?, del mundo del vino.
1: Exacto, es un lugar donde coexisten en un mismo barrio, entendido como tal, entre sus dos calles, seis firmas históricas de marcas reconocidas que tienen una historia que data en algunos casos de hace más de 200 años y que han hecho pues por defender esta parte tan importante de nuestra cultura, de nuestro paisaje, de nuestro patrimonio y este legado, ¿no?, de lo que es el saber hacer del vino, pero más allá del saber hacer del vino, todo lo que coexiste detrás de cada una de las bodegas.
0: Claro, y durante esos días, durante la fiesta, ¿no?, de la batalla del vino, pues miles de personas de todo el mundo llegan atraídos por la batalla, pero entiendo que es también una oportunidad, ¿no?, para descubrir la cultura del vino más allá de la propia fiesta, ¿no?
1: Claro que sí, ese es el motivo, es la festividad, es lo que atrae al visitante, pero nunca la pernoctancia se queda en una sola noche, ¿no? Por nuestra experiencia, por regla general, una vez que la gente hace este viaje a La Rioja, a Haro, y quiere conocer la ciudad, quiere conocer más del mundo del vino, ¿no? Ya simplemente el nombre de llamarse Batalla del Vino hace que el público asistente le atraiga a este mundo del vino y quiere saber un poco más del vino, de conocer, de cómo son las elaboraciones, de qué se transmite a través de cada una de las cazas, de cada una de las bodegas que hacemos vino. Y eso, pues, al final lo que hace es que este visitante disfruta del evento de la batalla del vino, pero además aprovecha su estancia para conocer más acerca del mundo del vino en sí. O sea que yo creo que el propio nombre atrae a todos los asistentes, los participantes y los visitantes a conocer nuestras bodegas para saber precisamente este vino que ellos se lanzan ese día, cómo llega hasta sus manos.
0: Claro, entonces no sé si nos podrías recomendar algunos vinos, claro. Una cosa es lanzar, ¿no?, botijos, botellas de vino, y otra cosa es probar. ¿Qué vinos podemos probar? Porque sabemos que La Rioja es muy conocida también por sus vinos.
1: Claro, yo les recomendaría que se diesen un paseo por nuestro barrio de la Estación, donde van a encontrar nuestras seis bodegas históricas, empezando por Cune, bodegas bilbaínas, Gómez Cruzado, Rioja Alta, Muga y Bodegas Roda, todas ellas enclavadas, vecinas unas con otras, enclavadas en la misma ubicación, muy próximas, y ese descubrir por las bodegas, mucha gente que solamente quiere venir a la degustación de los vinos, a conocer los vinos, tienen las opciones de nuestros wine bar abiertos, durante estas festividades van a estar abiertos todos ellos, y acercarse y probar los vinos de cualquiera de ellas. Así que cualquiera de las casas del barrio de la Estación es éxito asegurado de disfrute.
0: No sé si hacéis algunas actividades especiales durante las fiestas, no sé, a lo mejor alguna cata de vinos.
1: Sí, lo que más se propone desde los wine bar de las bodegas del barrio de la Estación es una experiencia de catas. Hemos descubierto que hay muchos visitantes, sobre todo el que viene a disfrutar las festividades de Haro, que quiere acercarse un día para probar otro tipo de vinos, ¿no? O vinos igual que en las bodegas los tenemos y no son tan fácilmente accesibles, vinos más especiales, vinos más premium. Quieren descubrir esa parte de vinos más especiales. Entonces, lo que se propone en casi todos los casos son propuestas de cata ya a medida. Entonces, yo les invito a que experimenten, a que se acerquen, a que se dejen aconsejar y ahí se van a dejar guiar por nuestros equipos de enoturismo que les van a explicar perfectamente lo que se esconde detrás de cada uno de los vinos. Este tipo de experiencias de catas ya preparadas, sobre, donde puedes degustar distintos tipos de vinos en sesiones de 3-4 vinos, es yo creo lo más ilustrativo de la riqueza de vinos que hacemos en las bodegas del barrio de la estación.
0: Bueno, y aquí pues me ha surgido una duda, ¿vale? Pero no te enfades, Maite, te aviso, por favor, no te enfades, porque cuando viajamos por, sobre todo por el norte de España, pues mucha gente nos dice que les encanta pues tomar calimocho. No sé cómo lo ves, si es un pecado, un desperdicio de buen vino.
1: Bueno, hay vinos para todo y también existe la parte de vino o la tipología de vino que mejor encaja para hacer un calimocho. El calimocho es perfectamente lícito, es algo histórico también de la casa y la gente joven está claro que para pasar al mundo al mundo más maduro del vino va a empezar por esas primeras incursiones en hacer su combinado. Eso es un combinado que forma parte también de nuestra historia, pero hay que saber con qué tipo de vino se hace el calimocho para que el resultado sea bueno. O sea que, como todo, hay que elegir un buen vino base afrutadito para que te salga un calimocho al nivel de lo que tiene que ser.
0: Y el vino que se tira durante la batalla, no sé si es algún vino especial preparado para la batalla o es, digamos, el vino normal que podemos tomar ahí en vuestras bodegas.
1: No, ni mucho menos. Que la gente no piense, por Dios, que nosotros nuestras joyas enológicas que hacemos en la bodega y que
0: Claro.
1: cuidamos durante tanto tiempo, luego hacemos la barbaridad de tirárnoslo por encima. No, suelen ser vinos más base, vinos comunes, graneles en manera general, que bueno, se usa simplemente para hacer esa festividad de lo que es el baño masivo de vino. Pero están bastante lejos de lo que luego se consume ya una vez llegado a la Plaza de Haro, lo que se puede consumir en cualquiera de los bares y restaurantes de la ciudad.
0: Bueno, entiendo que también participas en la batalla del vino, pero ¿cuál es el momento más especial durante esas fiestas que dices, mira, este momento sí representa la esencia de la batalla del vino de Haro?
1: Yo creo que todo el proceso en sí, desde la subida de la gente, ¿no? Desde el punto de la mañana, madrugan, es muy temprano, donde se hace esa especie de procesión, ¿no? Hacia los santos, hacia San Felices, toda esa ceremonia que acompaña ya el ambiente, ese hermanamiento de gente de todos los rangos de edades que suben juntos, y luego, bueno, ya la explosión de lo que es la batalla en sí, cuando comienza esa ducha masiva de vino, bueno, eso es un momento que alguna vez en la vida hay que vivirlo, porque es realmente muy único. Otro momento bonito es luego cuando ya toda la gente de las cuadrillas se vuelven a Haro, a la ciudad, y se encuentran en la plaza y sigue la festividad en la propia ciudad, y ahí ya puedes compartir con un ambiente más gastronómico también.
0: Bueno, esa parte nos interesa
1: también.
0: Parte, bastante
1: es una parte que no puede faltar, que
0: claro,
1: no puede faltar para concluir una jornada perfecta.
0: Bueno, Maite, pues ya que estamos hablando de la comida, de la gastronomía, ¿qué tapas nos puedes recomendar con un buen vino tinto de ahí, de Haro?
1: Bueno, lo más bonito, y sobre todo en días festivos, es poder unir la gastronomía clásica, la nuestra, la de casa, la de toda la vida, con el vino en estos días. ¿Y a qué gastronomía me refiero? Bueno, pues desde las tortillas de patatas bien elaboradas, las croquetas, esas tapitas de jamón, muchas veces estos de champiñones que son también tan de La Rioja, ¿no? Que se preparan a la parrilla. Esas carnes, esas chuletillas tan nuestras que son muy festivas también, que aprovechamos a hacer al sarmiento, a la brasa, cualquiera de estas opciones es un acierto seguro para maridar con nuestros vinos de Rioja.
0: Bueno, vamos a aprovechar la oportunidad para invitar a nuestros oyentes, porque ya sabes que nos están escuchando por el mundo entero, para que vengan sí. al barrio de la estación, pues para descubrir y para probar y catar los mejores vinos que hay aquí en España.
1: Eso es, yo les invitaría a disfrutar de las festividades de Haro, que son únicas, de disfrutar de esa experiencia de la batalla del vino, que es muy divertida, y luego ya, más asentados, profundizar más en el mundo del vino y no quedarse con la duda de conocer algo más acerca de nuestros vinos a través de este viaje de nuestro barrio de la estación con todas estas bodegas históricas que hemos mencionado. Así será la experiencia perfectamente completa.
0: Bueno, Maite, ahí nos veremos el 29 de junio, lo tengo apuntado, ahí nos veremos en una
1: Perfecto,
0: cata.
1: Perfecto, muy bien, ahí bueno, estaremos.
0: Bueno, muchísimas gracias. Un abrazo.
1: Bueno, gracias, gracias a ti.

0: Y completamos este pequeño diccionario jarrero con una figura fundamental en la romería, el portero. Porque aquí las palabras de toda la vida no siempre significan lo que uno imagina.
1: Pues la misión del portero es subir todos los ornamentos para celebrar la misa. Nosotros subimos la llave de la ermita, normalmente, y para cuando llegan las autoridades y los cofrades, tener ya preparada la ermita para la misa. Antiguamente llevábamos una arquilla que pesaba una barbaridad y los dos procuradores nos ayudaban a subirla. Ahora ya no, ahora es una maleta muy simple que la podemos subir nosotras.
0: Y nosotros sí que vamos a dar por terminada la batalla. Nos marchamos de Haro con alguna mancha imaginaria de vino, unas cuantas historias y la certeza de que las mejores fiestas son las que conservan su personalidad, incluso cuando se hacen famosas. 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La semana que viene volveremos a hacer la maleta para seguir recorriendo España a través de sus tradiciones. Hasta entonces, que vaya bien y cuidado con lo que os lanzan.

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1: Las 7, las 6 en Canarias.
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1: Donald Trump sobre el acuerdo entre los Estados Unidos e Irán para poner fin a 4 meses de guerra.
3: This meeting could not have come at a better time. On Sunday we reached an agreement with Iran that achieves everything we set out to accomplish, everything and much more.
1: Al terminar la cumbre del G7 en Francia, el presidente estadounidense se felicita por un pacto que, según dice, permitirá reabrir el estrecho de Hormuz y evitar que Teherán consiga un arma nuclear. En una rueda de prensa que se ha alargado retrasando su llegada al Palacio de Versalles, allí espera nuestro corresponsal en París, Antonio Delgado.
4: Tiene que llegar a Versalles para conmemorar el 250 aniversario de la independencia de Estados Unidos, una independencia lograda con ayuda de la monarquía francesa. Es una cena exclusiva que ha preparado el presidente Macron para Trump y otras personalidades estadounidenses, pero hay también un motivo menos solemne que ese aniversario, y es que Trump es aficionado a estos lugares lujosos, a las decoraciones doradas y recargadas, a los tratamientos exclusivos, y Macron quiere darle este gusto con fines políticos para intentar ganarse su favor o suavizar algunos de los conflictos. Trump será el primer presidente estadounidense en casi 50 años en ser recibido en Versalles en este formato. Más de un centenar de periodistas le esperamos ya en el patio de honor del palacio. No sabemos cuánto vamos a tener que esperarle. Según la agenda inicial, debía estar aquí en 15 minutos, pero a esta hora Trump sigue hablando en rueda de prensa en Evian, a casi 600 kilómetros de Versalles.
1: Pedro Sánchez no tiene pensado adelantar elecciones. Agotar la legislatura en el verano del 2027 es el objetivo. Si bien el Partido Socialista ya va preparando el camino hacia las autonómicas y municipales de primavera. Leticia Arenas.
5: Sí, el PSOE no quiere que la corrupción lo cope todo y se pone ya en modo electoral. De hecho, esta tarde la número 3 del partido ha fijado con los territorios las fechas para poder celebrar las primarias de los que serán candidatos socialistas a municipales y autonómicas. Según ha podido saber Radio Nacional, se abren por primera vez 3 opciones posibles: julio, septiembre o bien noviembre. Calendario flexible, cuentan en el partido, para que cada municipio o comunidad pueda adaptarse a lo que más le convenga según tengan un liderazgo consolidado o algo menos. El partido cuenta que se pone 100% en marcha para 2027, un objetivo para el que también está convocado el próximo Comité Federal de la semana próxima. Dicen que esa cita se espera a debate, pero que no habrá sorpresas. Reconocen que hay cargos algo preocupados por cómo les podrá afectar el caso Leire o el caso Zapatero, pero también creen que hay unidad interna en el PSOE. Dice el partido, por cierto, que en 2027 gobernarán más territorios y revalidarán el Gobierno de España.
1: Y en El Bierzo trabajan para recuperar la normalidad en el Valle de Fornela después de la gravísima tormenta. Samuel Senovilla.
6: Acaba de abrirse la comunicación en la carretera de acceso al Valle de Fornela, en la comarca leonesa de El Bierzo. Unos 300 vecinos han permanecido incomunicados tras la tormenta que ayer en apenas media hora cortó el tráfico con arrastre de piedras, barro y restos de vegetación quemada. Los operarios han logrado recuperar un carril que permanecerá abierto hasta las 8 de la mañana, cuando se retomarán las labores de limpieza y afianzado de la vía sin fecha de apertura definitiva.
1: Responde el Barça después de que el Real Madrid haya pedido a la UEFA que tome medidas contra los azulgrana por el caso Negreira. Clara Rodríguez.
7: La entidad azulgrana acaba de publicar un comunicado en el que asegura que el presidente en funciones, Rafael Yuste, ha dirigido una carta formal a los presidentes de la Liga, de la Federación Española y del Comité Técnico de Árbitros en relación con las declaraciones de Florentino Pérez sobre el caso Negreira. Pide el Barcelona que defiendan la reputación de sus organismos y que adopten medidas oportunas contra Florentino Pérez para defenderse.
1: 7 y 4, 6 y 4 en Canarias.
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8: Gestionar una empresa es unir muchas piezas, es innovar, gestionar equipos, equilibrar presupuestos, reinventarse, crecer. Que todo tenga sentido. Y por supuesto, tener el mayor impacto posible. Pero por mucho que hagas, tu empresa no estará completa si no añades la última pieza. Una que potencia tu impacto, que no te cuesta nada. Y para la que solo necesitas una cosa, marcar una casilla. La casilla Empresa Solidaria que encontrarás en tu impuesto de sociedades.
9: Por ejemplo, nosotros estamos trabajando, por un lado, en todo lo que son las tecnologías basadas en drones, ¿no? Entonces, los drones, esto lo aplicamos, pues, por un lado, por ejemplo, a sectores como la agricultura, ¿no? Los drones son una herramienta que nos sirven para el análisis y la toma de datos, y a partir de ahí, pues, la información que obtenemos nos sirve para tomar decisiones, pues, para luego mejorar la gestión, la productividad y la eficacia de los cultivos, ¿no?
10: Tan enfrentados estaban en la discusión que no se dieron cuenta de que pronto cambió el cielo de color azul a gris. Y de repente, una fuerte lluvia empezó a caer en el bosque. Y el hombre, atemorizada, se abrazó con fuerza al majestuoso ceiba que con su enorme ramaje protegió a la niña y al resto de plantas.
11: Bienvenidos a Mundo Solidario, un programa de Radio Exterior de España en el que hablaremos hoy de la casilla solidaria Empresa Solidaria, una iniciativa innovadora en Europa que aumenta su recaudación año a año para proyectos sociales. Nos haremos eco de los cambios también en la dirección de la ECID, entidad que además acaba de sacar una nueva convocatoria de subvenciones para la realización de acciones humanitarias correspondientes al año 2026, y estaremos en el Sahel para conocer la actividad de la ONG Cideal. Todo en Mundo Solidario, Radio Exterior de España.
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11: Pues hablemos ya de la casilla Empresa Solidaria, una iniciativa innovadora en Europa que recauda casi 125 millones de euros para proyectos sociales, lo que constituye la cifra récord de recaudación desde su creación en el año 2018. María José Juanes es la directora ejecutiva de la plataforma del tercer sector. Bienvenida.
12: Hola.
11: Si le parece, primero una rápida definición de la plataforma para quien no la conozca. Es una entidad sin ánimo de lucro que se constituyó en el 2012.
12: Sí, es una entidad sin ánimo de lucro, nací y forman parte, estamos conformadas por distintas plataformas muy representativas de todo el sector, del tercer sector en España, ¿no? Forma parte la plataforma del voluntariado, la plataforma de ONG de Acción Social, el Movimiento de la Discapacidad, la Red Europea de Lucha contra la Pobreza y tres entidades singulares, la ONCE, Cruz Roja, y Cáritas. Y posteriormente se unió la Plataforma de Infancia y la Coordinadora.
11: Muy bien, pues acaba de presentar esa nueva campaña Casilla Empresa Solidaria bajo el lema «Tú tienes la pieza para activar el compromiso social empresarial». Explíquenos primero por el principio un poco de punto de vista práctico para quien no conozca esta iniciativa. Se trata de clicar en una casilla en la declaración de impuestos de las empresas.
12: Exacto. Es un gesto muy sencillo, es un gesto muy fácil que se puede hacer a partir del 1 al 25 de julio. Y se puede clicar de una manera muy sencilla en el impuesto de sociedades. Es tan solo dirigirse al apartado otros caracteres de fines sociales del modelo 200 o del modelo 222, sin coste alguno.
11: Bueno, es importante recalcarlo, ¿no? Que es un gesto voluntario, pero que no tiene coste efectivo para las empresas.
12: Exacto. Esto es muy importante porque no tiene ningún coste. No pagan más. Solo es voluntario y es transformar al final una obligación fiscal en un impacto directo en las personas. Esto es importante.
11: Y luego además las empresas pueden solicitar un sello Empresa Solidaria.
12: Sí, esta es una herramienta muy potente que tenemos porque es una manera que tienen las empresas también de visibilizar entre lo que hacen y lo que comunican. Pueden solicitar el sello a partir del 1 de agosto en la web Casilla Empresa Solidaria y de esa manera también pueden visibilizar ese compromiso social que están haciendo marcando la Casilla Empresa Solidaria.
11: Estamos hablando además de una iniciativa que es innovación propia de nuestro país, ¿verdad? Porque ustedes han chequeado en distintos sistemas tributarios y no aparece nada parecido.
12: Exacto. Esto es novedoso porque estamos haciendo estudios por temas de financiación del tercer sector en distintos países y hemos estudiado en diversos países europeos y vemos que este tipo de financiación es novedoso. Pues las empresas directamente contribuyan a fines sociales.

0: 2025, en términos de participación, hemos alcanzado un máximo histórico. Estamos hablando de que más de 373.000 empresas han marcado la casilla. Es una evolución importante porque hemos multiplicado por 10 la participación. Todavía queda mucho, ¿eh? Por eso estamos aquí difundiéndolo para animar a muchas más empresas. Pero estamos ante un cambio de escala. Hoy podemos decir que el 22% de las empresas que pueden marcar, marcan la casilla. Por tanto, una de cada 5 empresas. Venimos de que hace apenas 2 años estábamos en cifras relativamente muy bajas, en torno al 2, al 3. Como ves, es una iniciativa que lleva pocos años, pero que estamos dando un cambio cultural, ¿no? Que refleja que cada vez más empresas conocen esta posibilidad y la integran con normalidad en su toma de decisiones. Este año hemos logrado una recaudación de 124 millones de euros en 2025. Sabemos que queda, Juan, porque estamos en una fase de aceleración, pero si en el 2025 todas las empresas hubieran marcado, casi hubiéramos obtenido 300 millones. Estamos en 124, por lo tanto todavía queda un camino que recorrer.
1: Bueno, y hay que recordar que con esa cantidad que se consiguió en el año 25 se financiaron casi 1.300 proyectos estatales. Bueno, y otros muchos autonómicos.
0: Exacto, exacto, porque funciona de dos maneras. Va también tanto a nivel estatal, el 20% de la recaudación va a nivel estatal y entonces ahí se gestiona por entidades sociales a nivel estatal. Y ahí sí que efectivamente, como decías, se han puesto en ejecución más de 1.200 proyectos estatales desarrollados por más de 344 entidades sociales. Y a nivel autonómico, que la recaudación el 80% va a nivel autonómico, son casi 10.000 proyectos que tienen un impacto real en las personas. Estamos hablando de que más de 3.500 entidades locales de municipio que trabajan barrio por barrio, que conocen la realidad social, han estado trabajando para desarrollar estos 10.000 proyectos.
1: ¿Nos podría aportar algún dato más concreto? Porque ya sabe que a la gente le gusta saber muy bien, ¿no?, a dónde se destina el dinero, porque estos proyectos abarcan ámbitos como tercer sector, voluntariado, derechos de personas con discapacidad, violencia de género, en fin, es un apartados muy grandes, ¿no?
0: Sí.
1: ¿Cómo podríamos concretar en alguno de estos proyectos?
0: Pues mira, al final detrás de este gesto, ¿dónde va este dinero, no? Pues hay personas que van a acceder al empleo, hay familias que reciben apoyo, jóvenes que encuentran oportunidades, personas mayores que no se quedan solas. Estamos hablando de proyectos que abarcan ámbitos muy diferentes, desde la atención sociosanitaria, la promoción a la salud, inserción laboral, educación, discapacidad, igualdad, protección de las víctimas. Al final, detrás de cada dato hay algo mucho más importante, que es el impacto real en la vida de miles de personas.
1: Muy bien, María José Juan es directora ejecutiva de la Plataforma del Tercer Sector. Pues muchas gracias por estar con nosotros y esperemos que esta campaña supere el récord de la anterior, de la del año 2025.
0: Muchísimas gracias.
1: Adiós. El secretario general de la ONU, Antonio Guterres, ha anunciado el nombramiento de Antón Leis García como alto comisionado adjunto para operaciones de ACNUR, la oficina del alto comisionado de la ONU para los refugiados. Antón Leis, actualmente director de la Agencia Española de Cooperación Internacional para el Desarrollo, la AECID, sucederá a Raouf Mazouf, de la República del Congo, a quien Guterres agradeció sus servicios. La candidatura de Leis ha contado con el respaldo del gobierno y representa un reconocimiento a España y a su política exterior y de cooperación basada en el multilateralismo, la acción humanitaria y la situación de los casi 120 millones de personas desplazadas en el mundo. La AECID ha publicado la convocatoria de subvenciones para la realización de acciones humanitarias correspondientes al año 2026 con una dotación de 15 millones de euros. Esta convocatoria es uno de los principales instrumentos de la cooperación española para canalizar la acción humanitaria a través de organizaciones especializadas. Las subvenciones permitirán financiar intervenciones dirigidas a la prevención y preparación ante desastres, la respuesta a emergencias, atención a crisis complejas, crónicas o recurrentes, así como actuaciones de recuperación temprana y protección de personas en situación de especial vulnerabilidad. Pueden optar a las ayudas las ONGs calificadas por la AECID, las organizaciones acreditadas por la Dirección General de Protección Civil y Operaciones de Ayuda Humanitaria Europeas de la Comisión Europea y las agrupaciones.

0: agrupaciones de entidades que cumplan los requisitos establecidos en la convocatoria. Las propuestas seleccionadas podrán recibir subvenciones de entre 400.000 y 1 millón de euros. El plazo de presentación comienza el 10 de junio y terminará el 7 de julio de este año. La ECID acaba de poner en marcha el portal de datos de la cooperación. Como explica Javier Chicote, jefe del área de tecnología, se trata de visibilizar la transparencia.
1: ¿Alguna vez te has preguntado qué tipo de proyectos impulsa la ECID? Ahora ya puedes consultarlo de forma rápida y sencilla. Ya está disponible el portal de datos de la ECID. ¿Qué vas a encontrar en él? Por un lado, datos de un vistazo. Una forma rápida y visual de entender la actividad de la ECID. Cuánto se invierte, de dónde proceden los fondos, en qué regiones del mundo se trabaja o en qué grandes temas se centra la cooperación. Y si quieres ir un poco más allá, también puedes consultar la información de cada proyecto en concreto. ¿Qué tipo de proyecto es? ¿Para qué sirve? ¿En qué países o regiones se desarrolla? ¿Con qué presupuesto cuenta? ¿Y qué entidad la lleva a cabo? Entre otros datos.
0: Un portal de datos de la cooperación que ya está a disposición de todos en Internet.
1: ¿Y por qué un portal de datos? Porque la cooperación es una política pública y creemos firmemente en la transparencia y en el derecho de la ciudadanía a conocer cómo se desarrollan y se utilizan estos recursos. Este portal forma parte de la reforma de la cooperación española y de la transformación de la ECID. Una apuesta por una cooperación más transparente, más digital y más cercana a las personas.
0: AECID y la Federación Internacional de Sociedades de la Cruz Roja y de la Media Luna Roja han contribuido a mejorar las condiciones de vida de más de 3.000 personas afectadas por el desplazamiento forzado en Haití mediante una intervención humanitaria. El proyecto, desarrollado entre mayo de 2025 y marzo de 2026, ha dado respuesta a algunas de las necesidades más urgentes de las personas desplazadas internas a causa de la violencia, la inseguridad y el deterioro de la situación humanitaria que atraviesa el país. Entre los principales resultados alcanzados destaca la distribución de 1.273 kits de higiene en campamentos desplazados situados en Petionville y Delmas, que contribuyen a mejorar las condiciones sanitarias y a prevenir enfermedades en contextos de alta vulnerabilidad.
2: Desde la Red de Centros Culturales de España, los centros asociados de la ECID, la Casa de América, la Casa de África y la Academia de España en Roma, te queremos traer una pequeñita muestra del talento contemporáneo en habla hispana para que disfrutes y viajes mientras paseas, esperas el autobús o te relajas en tu casa. En realidad, donde tú quieras disfrutar. 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
0: Y dentro de esta iniciativa Cuentos en Red de la ECID, hoy escuchamos el viaje de Ilombe de Alejandra Salmerón desde Guinea Ecuatorial.
3: Había una vez una mamá que vivía con su hija Ilombe de 8 años en una casita en el interior de un bosque de Guinea Ecuatorial. Una mañana, la mamá, como hacía todos los días, se despidió de su hija con un beso para dirigirse a la desembocadura del río a buscar setas para comer ella y su hijita. No te preocupes, mi pequeña Ilombe, no tardaré en volver a casa, le dijo la mamá a la niña mientras se alejaba de la casita con el tradicional cesto o un cuenco. Pasaron un día, pasaron dos, pasaron tres días y la mamá no regresaba a casa. Ilombe empezó a tener mucha hambre. La casa donde vivían se encontraba en una zona solitaria del bosque y no había nadie que pudiera ayudarla. ¿Qué puedo hacer? Pensaba Ilombe. ¿Debería ir a buscar a mi mamá? A pesar de sus pocos años, la niña se armó de valor y decidió que lo mejor sería ir en busca de su madre. Pero, ¿a dónde dirigir sus pasos? ¿Dónde podría encontrarla? De pronto, recordó que su madre le dijo que iría a la desembocadura del río a recoger las setas. Animada con esta nueva pista, se puso en camino. Llevaba ya un tiempo caminando por el bosque, tratando de recordar dónde se encontraba la desembocadura del río, cuando se encontró con una casita entre los árboles. en la puerta de la casa y el hombre vio a una ancianita que comía ñame asado. Asustada, la niña tuvo intención de huir, pero la anciana la tranquilizó inmediatamente.
4: ¡Bolo! ¡Hola, pequeña!
3: Le dijo la anciana.
4: ¡Ven aquí! ¡No tengas miedo! ¿Por qué andas por este bosque tú sola? ¿Qué andas buscando?
3: Y el hombre, entristecida, decidió contar su historia a la anciana.

0: Ya pronto, dijo Ilombe entre sollozos. Pero no ha vuelto a casa y he decidido ir a buscarla. ¿Qué puedo hacer, ancianita? La anciana, tras meditar unos instantes, añadió:
1: Tu mamá ha quedado atrapada en el reino de los tres Bisingán, también conocido como el reino de los tres ogros.
0: ¡Oh, pobre mamá, pobre mamá! Dijo la niña.
1: No te preocupes,
0: le tranquilizó la bondadosa anciana.
1: Son un poco traviesos, pero la música les entretiene y les calma. Si en algún momento tienes problemas, haz sonar este tambor y todo se solucionará.
0: Como por arte de magia, la anciana hizo aparecer un pequeño tambor en las manos de la niña.
1: Ahora ve a buscar a tu madre pequeña,
0: dijo con autoridad la anciana.
1: Sigue por la senda de la izquierda y pronto encontrarás el reino de los tres ogros.
0: Ilombe, muy contenta, se despidió de la misteriosa anciana mientras se colocaba a la espalda el pequeño gong o tambor. Ya llevaba un rato caminando cuando Ilombe encontró en el bosque un gran claro. En el claro divisó una enorme ceiba rodeada de enormes plantas y arbustos. Como estaba un poco cansada, decidió descansar bajo la sombra del viejo árbol. Nada más sentarse, escuchó sorprendida cómo la ceiba y un pequeño arbusto cercano discutían acaloradamente. Curiosa, escuchó con atención.
2: Mi querido amigo, dijo la ceiba dirigiéndose al arbusto. Me entristece mucho que ya no desees mi protección. ¿Acaso no te he protegido siempre con mi sombra? ¿Qué te hace desconfiar ahora de mí?
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4: Y María Dolores Albiac nos habla ahora de los proyectos de la ONG Cideal en el Sahel con ocasión del Día contra la Desertificación y la Sequía.
5: Vivimos en un mundo sujeto a importantes cambios que despliegan sus efectos en distintos lugares del planeta. África subsahariana es particularmente vulnerable a las transformaciones globales. Y esto se hace especialmente patente en regiones como el Sahel, que concentra buena parte de los desafíos actuales.
6: Unir innovación y desarrollo, asesorar al tiempo que se forman expertos técnicos, no es nada fácil. Pero es lo que hace la Fundación Cideal desde hace 4 décadas, ahora en 14 países de 3 continentes con 103.000 beneficiarios en 36 proyectos. Y todo eso en zonas vulnerables al cambio climático, los movimientos migratorios y los conflictos, como es el Sahel, una franja de 5.000 kilómetros que parte el continente africano en 2, entre el desértico norte y la sabana al sur. Con ocasión del Día Mundial contra la Desertificación y la Sequía, este 17 de junio, invitamos al subdirector de Estrategia de Cideal, Nacho Suárez, para que nos describa estos proyectos en el Sahel. Bienvenido.
7: Hola, ¿qué tal? Muy buenas.
6: Bueno, antes que nada, unas pinceladas de qué es Cideal.
7: Bueno, Cideal es una de las organizaciones históricas que trabajan en España en el sector de la cooperación internacional para el desarrollo. Y si hay algo que caracteriza pues a nuestra organización es que tenemos una doble dimensión, ¿no? Por un lado, somos una organización ejecutora de proyectos, ¿no? De proyectos en distintos países del sur global, tanto en América Latina como en África. Y por otro lado, somos un centro de investigación y de formación especializado en cooperación internacional y desarrollo, ¿no? Aquí ambas dimensiones se retroalimentan entre sí, ¿no? De manera que los aprendizajes que adquirimos con los proyectos los plasmamos en las acciones de innovación y formación. Y también en sentido contrario, pues todas las líneas de investigación que desarrollamos también las aplicamos en los proyectos en el terreno.
6: Bueno, de entrada sorprende bastante que en países los más pobres de África, que están en el Sahel, es donde aplicáis esa difícil dualidad de innovar, incluso con drones, al mismo tiempo que forma. Explícanos eso.
7: Sí, bueno, nosotros hicimos desde hace tiempo pues una apuesta bastante clara por la incorporación de la innovación y las tecnologías a los procesos de desarrollo, ¿no? Y bueno, aunque lugares como el Sahel, que a priori no parecen contextos propicios, ¿no?, para aplicar este tipo de innovaciones, pues nosotros creemos que las innovaciones adaptadas al medio tienen el potencial pues para mejorar la vida de muchas personas, ¿no? Incluso en lugares que uno pensaría pues que la innovación o las tecnologías no pueden aportar cosas, ¿no? Porque cuando pensamos en tecnologías pensamos en cosas muy sofisticadas, pero las tecnologías también pueden ser soluciones prácticas muy sencillas que pueden funcionar en cualquier contexto, ¿no? Bueno, nosotros, por explicar así de una manera rápida...
6: algunos ejemplos, venga.
7: Por ejemplo, nosotros estamos trabajando, por un lado, en todo lo que son las tecnologías basadas en drones, ¿no? Entonces, los drones, esto lo aplicamos, pues, por un lado, por ejemplo, a sectores como la agricultura, ¿no? Los drones son una herramienta que nos sirven para el análisis y la toma de datos, y a partir de ahí, pues, la información que obtenemos nos sirve para tomar decisiones, pues, para luego mejorar la gestión, la productividad y la eficacia de los cultivos, ¿no? Aplicando soluciones, pues, a nivel de fertilizantes, de fumigado, de semillado, ¿no? Estas son intervenciones, por ejemplo, que estamos realizando en países como podrían ser el caso de Mauritania o también de Níger, ¿no? Y también el tema de los drones lo estamos aplicando desde una perspectiva medioambiental enfocada pues a recuperar terrenos degradados, ¿no? Y siguiendo la misma lógica, esos datos que captamos con los drones luego los plasmamos en soluciones prácticas pues en temas de reforestación, de semillado, en intervenciones pues que estamos realizando en países como son Colombia o República Dominicana.
6: Bueno, y hacéis una agricultura sostenible, una coponía, ya en dos frases, cuéntanos.
7: Sí, efectivamente, o sea, la mejora de la productividad agrícola es otra de las líneas que trabajamos en distintos países. Ponemos en marcha sistemas de riego eficaces, trabajamos con temas de sensores y acabas de citar el asunto de la cuponía, ¿no?, que es una de las soluciones que venimos aplicando en varios países como Haití, como Níger o como es el caso de Mauritania, ¿no? Aquí combinamos la acuicultura, ¿no?, que es la cría de peces, con la hidroponía, que es el cultivo de plantas sin suelo en un sistema simbiótico que resulta muy eficaz en términos de la utilización del agua y de la mejora de la productividad agrícola.
6: Pues muchas gracias por vuestro trabajo y también por tu tiempo, Nacho Suárez, subdirector de estrategia de Cideal.
7: Muchas gracias a vosotros por la invitación y un gusto compartir este espacio.

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0: 8.500 kilómetros.
1: Sigue siendo el segundo país más pobre de Centroamérica, solo por detrás de Haití, y esto pese a una década de crecimiento. Su tasa de pobreza alcanzó su punto máximo hace solo unos años, en 2021. El 66% de la población vive en la pobreza y de ellos el 45% en la pobreza extrema. Viven con menos de un dólar y medio al día. En este país hay mucha economía sumergida. La mitad de la población no tiene empleo y, por tanto, vive o malvive de negocios al margen de la legalidad. La corrupción y también la violencia son algunos de sus grandes problemas. Bandas juveniles o maras controlan colonias usando la extorsión y la violencia contra todo aquel que no obedece sus normas o que no paga el impuesto que exigen. La nación centroamericana mantiene la peor tasa de homicidios de la región. Pero además, este país es muy vulnerable a los choques medioambientales, incluso más que otros países centroamericanos. Algunas organizaciones, como Entre Culturas, lo califican como un país castigado por la indiferencia internacional. Cerca de 3.000 españoles viven allí. Hoy viajamos con ellos a Honduras.
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1: Pues de Baza, en Granada, nos vamos a ir a Honduras a saludar a Javier Martínez. Hola.
3: Hola.
1: Javier.
3: Buenos días.
1: Ingeniero. Hace poco cambias completamente el rumbo de tu vida y te vas para allá. Te mudas a Tegucigalpa.
3: Así es. Sí, hace ya 7 años que cambié un poco el rumbo de mi vida.
1: ¿A qué se debe este cambio de rumbo, este giro de 360 grados?
3: Este giro, pues un poco me dieron la gana de ayudar. Llevo 12 años en Centroamérica realmente. Trabajé aquí, soy ingeniero, trabajé aquí varios años. Y bueno, viendo la necesidad en Honduras, conocí al padre Patricio en el proyecto que estoy ahora. Y también un poco descubrir mi lado más espiritual. Descubrí a Dios y eso hizo que, la verdad, que cambiara de rumbo mi vida. Decidiera cambiar totalmente y, en vez de trabajar para uno, pues trabajar como para los demás.
1: Bueno, vamos a intentar hacer una situación, una foto de la situación que hay ahora. ¿Cuál es la situación y las necesidades de ese país?
3: La necesidad es muchísima. Está, como se dice, está todo por hacer. Pues los jóvenes, para empezar, 1.000.000 y pico de jóvenes se quedan sin educación escolar. Entonces, empezando por ahí, pues ya el país empieza mal, ¿no? Porque ese es el futuro. Entonces, sí, en eso intentamos, apoyar en la educación para hacer un cambio real. Poco a poco, pues intentar ir cambiando, ¿no? Familias y generaciones y un poco eso. Aquí la situación, pues, la introducción muy buena. El segundo país más pobre de América. Y mucha delincuencia, bandas, mucha pobreza, la verdad. Entonces, es difícil. También el gobierno no ayuda en muchas ocasiones. Entonces, es difícil salir de ahí.
1: La fotografía de la situación, claro, es compleja, pero sobre todo en las áreas rurales, que son todavía más vulnerables.
3: Correcto. Bueno, no lo sé. Yo siempre digo que en realidad las áreas rurales son pobres. La ciudad a veces es como el infierno, porque al final en las áreas rurales pues siempre tienen algo que comer, ¿no? Un mango, maíz, frijoles. Aquí mucha gente sale de las áreas rurales para venir a la ciudad, como el sueño de la ciudad, ¿no? De conseguir trabajo y
1: a
3: luego
1: veces es
3: realmente
1: peor.
3: No es así. Exactamente. Bueno. Luego se tienen que meter a colonias, que son urbanizaciones o barrios extremadamente pobres en el extrarradio de la ciudad. Yo vivo en Tegucigalpa ahora. Y la situación ahí a veces es muchísimo más duro, porque aquí todo es dinero, ¿no? Aquí todo se compra, aquí no crían nada. Entonces, las situaciones aquí pueden ser más difíciles incluso en la
1: Muchas,
3: ciudad.
1: claro, con esta situación, muchas personas emigran por falta de oportunidades y por la violencia que nos relatabas. Muchas intentan marcharse a Estados Unidos y, claro, se están notando mucho las políticas de Trump, ¿no? No sé si ha habido un frenazo importantísimo
3: Bastante.
1: de la emigración.
3: Total y en seco. Tengo muchos amigos. Aquí todo el mundo tiene un familiar que va a Estados Unidos o que sale, ¿no? A España también. De hecho, el mayor ingreso del país, a nivel de ingresos, ¿no? Son las remesas, que es el dinero que manda la gente que está fuera trabajando al país. Es el mayor ingreso que tiene. Entonces, y eso se ha notado una barbaridad, como que se ha parado en seco la migración. Ya antes había caravanas, creo que escucharon algo, que hubo una temporada que se iba la gente caminando, se juntaba un grupo, literalmente, y se juntaban y se iban caminando. A lo mejor 2, 3 meses caminando hasta llegar a Estados Unidos. Y eso se ha parado totalmente, sí.
1: Se ha parado y habrá más retornos.
3: Están retornando, de hecho.
1: Claro.
3: Están retornando. Sí, de hecho, tengo amigos también hondureños, ¿no? En Estados Unidos, y sí, con mucho miedo, y en fin, están haciendo ahí, sí. En fin, diría que bastante desastre, porque también la situación aquí es bien difícil, ¿no? Si cualquiera de nosotros tuviésemos los zapatos de esta gente, pensaríamos distinto muchas veces, porque la gente aquí lucha por sobrevivir, literalmente. Y con muy poco. Entonces, puede hacer lo que haga falta, ¿no? Por un hijo, por 5 hijos o por una familia, ¿no? Pues te desvive y haces lo que haga falta. Entonces, sí. Están retornando y bueno, mucho miedo. En ese sentido, muchísimo miedo.
1: Claro. Javier, ¿cuál es tu labor ahora? Nos decías que has estado en la zona rural, ahora estás en la capital, en Tegucigalpa. ¿Cuál es tu labor?
3: Bueno, acompañar a los jóvenes. Aquí tenemos, el proyecto es de educación. Tenemos escuelas, centros infantiles, en los barrios más marginales y en todo el país, en las zonas rurales y siempre en la pobreza máxima, ¿no? En las zonas más pobres. Y ellos mismos, el proyecto lo que se dedica es, los universitarios dedican medio tiempo por la mañana, vienen aquí a llevar el proyecto, que es para hacer órdenes de pago, para comida. Transporte para los distintos maestros, en fin, ellos mismos gestionan y por la tarde se van a la universidad a seguir estudiando.
1: El proyecto se llama Maestros en Casa y este es el sonido que nos llega de allí.
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7: Bien, muy sencillo. 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De 7 a.m. al 12 de
1: Lo comentabas, ¿no? Se van ayudando unos a otros. Los que participan en el proyecto ayudan un ratito por la mañana y continúan porque allí hay muy pocos universitarios.
3: Sí, bueno, ya cada vez tenemos más universitarios. Maestro en Casa, el proyecto ese es también muy interesante. Ese es un proyecto que tenemos en las zonas rurales. Las zonas rurales están totalmente pobladas, ¿vale? La montaña tú vas y es como España hace 80 o 100 años. Entonces, lo que se hace es. Ahí estudian, hay colegios y estudian hasta sexto de primaria, pero luego ya para continuar el estudio ya tienen que caminar a lo mejor 2 horas, 3 horas, cruzar un río, dos ríos, quebradas, como dicen aquí. Entonces, lo que hacemos es montar pequeñas aulas un poco más céntricas, que no tengan que caminar tanto. Se busca un profesor siempre, nosotros siempre desde el lado voluntariado. Aquí no hay nadie contratado ni nadie. Entonces, se buscan profesores y el fin de semana, normalmente son profesores que de lunes a viernes van a su escuela y el fin de semana quieren ayudar. Entonces, se vienen a una de estas aulas, dan clase y ya viene la gente a recibir clase. Entonces, eso es un poco maestro en casa, sí. Acercar la educación a aquello, porque aquí dejan de estudiar a muy temprana edad. El otro día un amigo, un pequeño, que estoy ahí dándole seguimiento de una zona rural muy perdida, me decía que había dejado de ir. Digo, ¿cómo allá vas? La escuela. Dice, no, pues esta semana no he ido porque le faltaba, le estaban pidiendo unas zapatillas para educación física y no tenía y había dejado de ir por eso.
1: Qué pena.
3: Entonces, es difícil, sí, la situación es complicada. Siempre hay esperanza.
1: Nos contabas la situación de allí y vamos a escuchar, nuestros compañeros de Radio Televisión Española estuvieron hace unas semanas haciendo un reportaje allí y esto es lo que nos contaban.
8: Hubo un tiempo en que la hondureña San Pedro Sula fue la ciudad más violenta del mundo. Ya no lo es, pero en barrios como Chamelecón la policía sigue patrullando sin descanso. La mejor manera de recorrer el barrio es a bordo de un mototaxi, el transporte más utilizado. La policía nos recomienda evitar zonas aún controladas por la Mara Salvatrucha y la Pandilla 18.
9: Todo esto es zona segura, ¿no?
10: Siempre ha sido seguro.
8: Honduras vive en estado de emergencia desde hace 3 años.
1: Bueno, es una situación compleja. Has pasado de Granada a vivir allí. ¿Cómo es tu día a día? Claro, es un choque importante.
3: Es un choque importante, sí. Bueno, yo he tenido ha sido transitorio, ¿no? Aquí trabajé de ingeniero y eso me hizo acostumbrarme. También tenía otro modo de vida, ¿no? Ahora sí que es totalmente distinto. Mi día a día, pues, nos levantamos a las 5:30, tenemos oración. Esto es un proyecto católico. Y bueno, tenemos oración y luego ya pues comenzamos a las 7 ya todo el mundo. Estamos listos para afrontar los proyectos, pues acompañando los proyectos. Y ayer estuve en comunidades, me muevo bastante, la verdad. Claro. En la ciudad, ahora queremos también en una colonia aquí bastante, la más pobre, la segunda más pobre, de hecho, de Honduras. Queremos abrir un centro infantil, entonces gestionando también con las autoridades de ahí de la colonia, en fin. Es bien variado aquí el trabajo.
1: ¿Qué te dijeron los tuyos cuando les comunicas que te vas a quedar, pero que no te vas a quedar en tu antiguo trabajo de ingeniero, que te vas a quedar allí a ayudar como cooperante?
3: Pues eso es difícil de entender. Eso es muy difícil de entender.
1: Y en un país tan complejo.
3: Pues sí, porque no. A veces la sociedad que vivimos no se concibe eso, ¿no? El dejarlo todo e irte para no tener como ningún futuro, ¿no? Porque yo aquí no sé mañana qué pasará. No estoy ahorrando, no estoy, ¿no? Entonces eso, a alguien de la sociedad común de ahí, pues es difícil de entender, ¿no? No tenerlo todo sujeto, asegurado. Y si te pasa algo y mañana. Entonces ha costado años, sí. Y todavía la gente, amigos y... No lo terminan de entender, no saben por qué. Eso sí, todo el que viene, mi madre, por ejemplo, ¿no? Ayer vino, de hecho, ahora va a pasar aquí un mes, y ya es la tercera vez. Y desde que vino, ya todas las dudas se le aclararon. Una vez que tú vas a estas colonias, ves el trabajo que hacemos, pues ya todo cobra sentido. Porque no hay nada más satisfactorio, ¿no? que dar amor. Entonces, cuando tú ves la satisfacción de la gente, que puede salir adelante, que poco a poco van progresando y vas de la mano, ¿no? Pues sí, eso te llena mucho el corazón. Y eso sí que no se paga con nada. Entonces, para entenderlo, a veces hay que venir y vivirlo. De hecho, un llamamiento, aquí siempre vienen voluntarios. El que quiera está más que invitado a conocer otra realidad, ¿no? Otra forma. Que así es como muchas veces vive el mundo, en realidad. El mundo no es como España o Europa. El mundo, hay muchos países, hay más pobreza que riqueza. Entonces, ver también la realidad del mundo y donde vivimos, eso también hace que valoremos más luego cuando estamos en España, cuando estamos en otra situación. Por ahí se valora mucho más los pequeños detalles, los pequeños, no sé, cosas cotidianas de la vida.
1: Quedamos por hecho y somos muy afortunados.
3: Exacto. Que tienes coche, que tienes unas vacaciones, que no te falta de nada, que vas al médico, que tienes medicinas. Aquí es carísima la medicina, carísima. La gente no va al médico. El hospital, por ejemplo, de Tegucigalpa, el hospital escuela, que es el público, no tienen nada. A ti, tú vas y te dicen, mira, necesitas una inyección. Y tienes que ir, comprarte la inyección, el medicamento, el algodón, el alcohol, y ya que te lo inyecten. Eso, gente pobre que no tiene nada, pues directamente ni van al hospital.
1: Y eso en la capital.
3: Eso es la capital, en Tegucigalpa, sí.
1: Fíjate, Javier, no eres el único español que está por allí trabajando, ayudando. Vamos a conocer a otro de los españoles. Pues saludamos a Álvaro Ramos, codirector de la Fundación ACOES. Hola.
10: Hola, ¿qué tal?
1: Padre Ramos y Javier trabajan de la mano allí en Honduras.
3: Sí, estamos juntos aquí en el proyecto. Somos muchos más, pero sí.
1: Padre Ramos, usted lleva unos cuantos años por allí, ¿no? Más de una década.
10: Más de una década, sí, correcto.
1: Creo que cambió de rumbo totalmente porque era banquero y ahora es sacerdote.
10: Sí, desde cierta perspectiva sí cambié, porque pues normalmente, pues obviamente ningún banquero, o hay muy pocos banqueros que al final se hagan sacerdotes y estén ayudando a muchos niños y muchos jóvenes. Pero desde una perspectiva, los banqueros y los inversores, que yo me dedicaba más al mundo de la inversión, yo he descubierto aquí, en Honduras, pues una inversión mejor que ganar dinero. Entonces, si lo ves desde el punto de vista de gastar tu vida bien y gastar tu tiempo bien y conseguir los mejores resultados, yo creo que no ha cambiado tanto, al revés. Lo que he hecho es darme cuenta de que la mejor manera de utilizar tu dinero y tu tiempo y tus capacidades es ayudando a la gente pobre.
1: ACOES nace en 1992 y ya han atendido a más de 11.000 niños y jóvenes. Nos contaba Javier algunos de los proyectos que tienen en marcha, que son muchos e importantísimos. No lleva mucho tiempo la asociación, pero ya ha hecho muchísimo.
10: Sí, correcto. De hecho, nosotros ayudamos anualmente a casi 11.000 estudiantes. De que todos los años son 11.000 personas, niños desde los 3 hasta los 20 y pico años, que se están formando y van acabando sus carreras, van acabando el bachillerato y se van integrando en la sociedad. Y si tú calculas los últimos 30 años, que no son tantos a lo mejor para una organización, pero 30 años formando gente a largo plazo, insertándola en la sociedad, pues al final son miles de personas que se han convertido en gente útil y gente buena para la sociedad, y eso a su vez, por donde pasan, hacen el bien, impactan a más gente, y sí que es un efecto multiplicador pues muy grande. Y más, y cada año que pasa, pues son más gente, son más personas que ayudan más y más, y es una demostración de que la educación sirve y funciona.
1: Álvaro y Javier, ¿tenéis algún proyecto nuevo en marcha para poner en práctica allí en Honduras?
10: Javier te puede contar una cosa que está él muy encima, que no es que sea 100% nuevo, pero Javier le ha dado un impulso a todos los muchachos. Que Javier, explica tú lo de la formación profesional.
3: Sí, bueno, algo nuevo. Porque aquí siempre se ha apoyado, ¿no? Pues en la escuela, instituto y universidad, pero tenemos un poco así, un poco de lado, los FP, ¿no? Formación profesional. Uh-huh. Y ahora lo estamos lanzando porque sí que vemos que se necesita mucha formación profesional, ¿no? Aquí la gente no está cualificada, no hay mano de obra cualificada. Y hemos arrancado este año y tenemos un pequeño grupo, hemos arrancado con un pequeño grupo. Y bien, también aquí pues muchos jóvenes de la montaña, ¿no? Claro, cuando no han salido de la montaña y tú les dices de ir a la universidad, eso les da mucho vértigo, eso es... no lo ven. Pero, sin embargo, pues si arrancan con una formación profesional, ya vienen a la ciudad, se empiezan a integrar, ven a otros jóvenes, miles de jóvenes que hay en el proyecto, y eso ya les motiva para luego incluso seguir con la universidad o seguir formándose con formación profesional. Y sí, es un proyecto bien bonito que estamos arrancando ahora.
1: Álvaro, preguntábamos a Javier hace unos minutos, que él era ingeniero, cambió el rumbo de su vida y se quedó allí para ayudar. En tu caso eras banquero. ¿Qué te dijo la familia cuando les comunicas que bueno, pues que te vas a quedar allí siendo sacerdote? Que se acabó tu vida bueno, de antes.
10: Bueno, obviamente le sorprendió. Y gracias a Dios, pues yo tengo una familia que me entiende, que siempre me ha dado mucha libertad. Y también que en lo que hacemos Javier y yo y más personas, aunque no es ilógico, tiene mucho sentido, porque el intentar que muchas personas puedan comer, puedan desarrollarse, pues tiene mucho sentido. Más bien es lo contrario, ¿no? Que en qué mundo vivimos que hay gente que no considera una prioridad dar de comer a niños y que se puedan formar. Entonces yo creo que frente a este argumento y a una organización que cuando la gente la conoce y mi familia la conocía y sabía que era una organización que hacía mucho bien, pues al final pues te tienen que apoyar porque tiene mucha lógica. Otra cosa es pues que bueno, que les puede que la gente quiere que pues no te metas en problemas pero de nuevo, si tú les explicas que efectivamente para cambiar las cosas hay que complicarse la vida, ¿no? Para hacer una tortilla hay que romper un huevo, como dicen. Pero al final, la gente que te quiere y si se lo explicas bien, se da cuenta de que lo que haces tiene sentido y que incluso les ayuda a ellos. Yo también en mi experiencia me he dado cuenta que cuando los misioneros nos involucramos en esto, no solo a nosotros va bien, pues nuestra vida tiene más sentido, sino que también damos sentido a la vida de la gente que nos rodea.
1: Me he quedado con una de las frases, Álvaro, que has dicho en alguna de las entrevistas que has concedido, que me ha gustado y me la he apuntado. Dices, no hay mejor inversión que una buena persona.
10: No, sin duda, lo que te comentaba antes, que que puede parecer que una persona que se dedicaba a la inversión, que se dedica a cuidar de niños, pues que ha hecho un cambio en su vida, pero es más bien perfeccionar tu tesis de inversión, en el sentido de que lo que el mundo necesita, y eso lo comprobamos continuamente si uno lee el periódico, pues nos encontramos con políticos, con empresarios, con muchas personas que hacen mucho daño a la sociedad porque no hacen el bien. Y todo lo contrario, aunque no aparece mucho en los periódicos y en los programas de radio, de televisión, pero cuánta gente buena hace, pues sirve tanto al mundo, ¿no? Lo que dicen que se escucha más un árbol que cae que un árbol que crece, pero que el mundo funciona y el mundo ha evolucionado porque hay muchísima gente buena, pero a esa gente buena alguien le enseñó. Entonces, el darse cuenta de que tú puedes enseñar a otros a hacer el bien, pues es fundamental en la sociedad, es la raíz de la sociedad, son los cimientos del mundo.
1: Pues Álvaro Ramos y Javier Martínez, muchísimas gracias por atendernos desde Honduras, que sigan con esa labor tan importante y que siga ese trabajo, ¿no? Que ayudan a tantas personas.
10: Gracias a vosotros por darme la oportunidad de contar nuestra misión. Hasta luego.
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1: 620-515-154. Este es el teléfono del WhatsApp de nuestro programa. También estamos en redes sociales. 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
1: Hasta aquí el programa de hoy. En el control, Marcos Barril. Nos vamos a ir con el reconocidísimo artista asturiano y Premio Nacional de Música 2023. Nos vamos a ir con Rodrigo Cuevas.

Se define como un agitador folclórico y transformista supremacista. Él fusiona música tradicional con la música electrónica, con humor y con reivindicación social.

0: Pues ahora, los manuales de Rodrigo Cuevas retoman su actividad. El primero fue un manual de cortejo con canciones como esta.
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0: cautivar.
1: Este es un manual de belleza, digamos que completamente diferente al que nos podemos encontrar en las redes sociales. No hay tips de maquillaje, no hay retoques con inteligencia artificial. Es su propio manual de belleza. Una actuación en televisión casi para la historia. Esta.

0: Son las 8, las 7 en Canarias.
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0: Buenas tardes de nuevo. Por fin, tras 29 días en silencio, sabemos la línea de defensa de Zapatero. Ante el juez Calama, ha negado que influyera en el rescate de la aerolínea Plus Ultra y el juez, tras su declaración, cree que no ha logrado desvirtuar los indicios racionales de criminalidad. Zapatero ha evitado hablar de las joyas y ha pedido más tiempo para poder presentar las pruebas oportunas. Recordemos que él puede pedir al juez declarar por este tema y justificar el origen de esas joyas que se encontraron en la caja fuerte de su despacho en el momento que quiera a lo largo de la causa. El expresidente en su declaración ha negado que hubiera influido en el rescate de la aerolínea Plus Ultra, que recibió una ayuda pública de 53 millones de euros en 2021, y ha defendido que solo hizo trabajos de consultoría política. Zapatero, que ha sido citado, recordemos, como imputado por presuntamente liderar una trama estable y jerarquizada de tráfico de influencias, ha negado haber tenido nunca contacto directo con Plus Ultra ni con ninguna autoridad para el rescate. Sobre sus hijas, el otro punto débil de esta causa junto con las joyas, ha explicado que se dedicaban al marketing y ha defendido que su actividad profesional era real y que contaban con más clientes. Se esperaba que se dirigiera la prensa a su salida de la Audiencia Nacional debido a la expectación generada, pero él ha optado por hacer público un comunicado dirigido a la ciudadanía. La verdad se abrirá paso, ha dicho, y devolveré la confianza a quien ahora duda. Se me acusa de muy graves delitos que no he cometido. No tengan duda de que en los próximos días iré dando las explicaciones oportunas. Lo ampliaremos enseguida y veremos las reacciones que ha generado todo esto y la comparecencia del expresidente en el Congreso, donde justo a la misma hora se estaba realizando una sesión de control al gobierno. Y del exterior nos desplazaremos a Francia para ver lo acordado en el final de la cumbre G7, una cumbre marcada por el cierre de filas a pesar de las tensiones con Estados Unidos y por la filtración de ese borrador de 14 puntos del acuerdo de memorándum entre Estados Unidos e Irán, cuya firma se formalizará este viernes en una ceremonia en Suiza. En este documento, Teherán se compromete a no fabricar armas nucleares, mientras Washington promete destinar 300.000 millones de dólares a la reconstrucción de Irán, algo que parecía muy improbable hace solo unas semanas. Veremos si en el documento del viernes se mantiene este punto. La filtración no ha gustado nada a Trump, que ha dicho que nadie sabe cómo será exactamente el acuerdo final, y de paso ha vuelto a amenazar a Irán si no cumple con lo acordado. Iremos pronto a Francia para hablar con nuestro corresponsal en unos minutos y hablaremos del acuerdo, por supuesto, y de la cumbre con Manuel Gazapo, doctor en relaciones internacionales y experto en geopolítica, seguridad y terrorismo. Y en este punto de la portada recordamos la pregunta del día sobre si creen que las explicaciones que ha dado el expresidente del gobierno conseguirán que la ciudadanía vuelva a confiar en él. Al menos eso es lo que espera Rodríguez Zapatero después de difundir un comunicado tras su declaración en el que reivindica su inocencia. Palabras que llegan casi un mes después de un mes de silencio, que el socialista justifica por respeto a la justicia y al juez Calama. Promete el expresidente en este comunicado que en los próximos días dará las explicaciones oportunas. En este contexto les preguntamos, ¿crees que las explicaciones de Rodríguez Zapatero serán suficientes para recuperar su credibilidad? ¿Sí? ¿No?
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0: Efectivamente, ya saben que tienen como siempre el 91-346-2193 a su disposición o el teléfono de WhatsApp 679-996959. Esperamos sus notas de voz o sus mensajes o la cuenta, si lo prefieren, de x@24horas-RNE. Vamos ahora ya con los deportes, Clara.
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0: Bueno, Clara, ¿qué tenemos para hoy? Viene cargadito de nuevo.
2: Viene cargadito de nuevo, sí, porque está en marcha el Portugal-Congo con sorpresa, pero es que además estamos en un día que se ha reactivado el enfrentamiento Barça-Madrid por el caso Negreira. Buenas noches. está.
0: Buenas noches.
2: Está la cosa.
0: La cosa no va a pintar nada bien.
2: Bueno, de momento no. Es un día con cruce de comunicados entre los dos.
0: ¿Y qué más vamos a tener?
2: Pero de momento vamos primero, luego lo contamos, pero vamos primero a Houston, porque en el estreno de la selección de Cristiano Ronaldo ante la República Democrática de Congo estamos en el descanso y también tenemos sorpresa. Estamos con empate a uno en el marcador. En el minuto 6 adelantaba Joao Neves a Portugal y en el último minuto de los 5 de añadido empataba el encuentro Joane Wissa con el primer gol de la historia de la República Democrática del Congo en la historia de los mundiales. Desde las 10 tenemos también el estreno de otra favorita en Dallas. Se enfrentan Inglaterra y Croacia y ahora sí, vamos ya con esas novedades en el caso Negreira. A primera hora de la tarde, el Real Madrid comunicaba que ha pedido a la UEFA que tome medidas contra el Barcelona y reabra el expediente al club azulgrana por el caso Negreira. El club blanco confirmaba que ha enviado al organismo europeo un informe de sus servicios jurídicos constatando evidencias de la existencia de pagos del Barcelona al exvicepresidente de los árbitros y hace poco más de una hora llegaba la respuesta del Barcelona. ¿Qué dice exactamente el comunicado azulgrana? Josep Capel, buenas tardes.
3: ¿Qué tal? Muy buenas. Nada sobre el caso Negreira. El Barça prefiere que sea la propia UEFA la que responda a ese comunicado del Real Madrid, pero sí que hay contracomunicado, contraataque del Barça, pidiéndole a la Liga, a la Real Federación Española de Fútbol y al Comité Técnico de Árbitros que actúen ante las declaraciones de Florentino Pérez el pasado 12 y 13 de mayo, donde decía que habían robado títulos. Cree el Barça que esto pues afecta a la honorabilidad y también a la imagen de la competición, y es por eso que le pide a los tres organismos medidas urgentes, asociativas y judiciales ante o contra el señor Florentino Pérez, como ya ha hecho el Barça, por cierto, ante los tribunales hace poquitos días. Así que, insisto, el Barça contraataca ese comunicado del Real Madrid.
2: Bueno, pues con ese cruce de comunicados y con ese cierre de la primera jornada del Mundial y en análisis del resto de la actualidad deportiva, estamos hoy en Tablero Deportivo hasta las 12 de la noche.
0: Gracias, Clara Rodríguez. Son las 8 y 7, las 7 y 7 en Canarias.
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0: Y ya saben que en este punto de la portada siempre traemos más noticias en formato breve, hoy con Natalia Sánchez. Buenas tardes, Natalia.
4: Buenas tardes, Rosa. Estamos pendientes de un incendio en Lleida que ha obligado a confinar a la población cercana por la gran columna de humo que se ha generado. Nos vamos hasta allí última hora. Miriam Andreu, buenas tardes.
5: Buenas tardes. Los bomberos de la Generalitat trabajan en un incendio de vegetación agrícola declarado hacia las 6:20 de la tarde en el municipio de Talavera, en Lleida. El fuego afecta a un campo de cereales aún sin segar. En las labores de extinción participan en 33 dotaciones terrestres, 8 medios aéreos y unas 150 personas. En el flanco izquierdo y la cola del incendio se trabaja con maquinaria pesada para lograr la extinción de las llamas. Los medios aéreos realizan también descargas en el flanco derecho y en la cabeza del fuego. Protección Civil ha enviado ya una alerta, es alert, en la que pide a la población de Talavera y Ribera de Ondara que se confine en sus viviendas cerrando puertas y ventanas.
4: La Junta de Andalucía va a pedir al Tribunal Superior de Justicia que anule la licencia de obras del Hotel Algarrobico, construido en primera línea de playa en Carboneras, en pleno corazón del Cabo de Gata de Almería. Decisión que toma después de que el Pleno del Ayuntamiento haya aplazado la votación para anular esa licencia. Rocío Muñoz, detalles.
6: Los servicios jurídicos de la Junta van a requerir al Tribunal Superior de Justicia de Andalucía que anulen ellos mismos la licencia de obra, ya que el Ayuntamiento de Carboneras no lo hace. E incumple así el consistorio una sentencia que les obliga a ello. Desde el Gobierno andaluz en funciones aseguran estar sorprendidos por lo ocurrido hoy en el Pleno. 5 concejales del PSOE y 2 no adscritos han respaldado el aplazamiento ante lo que consideran falta de información. La portavoz del Ejecutivo andaluz en funciones, Carolina España, avanza que pedirán una reunión de la comisión mixta para exigir explicaciones.
7: No entendemos esta traición del Partido Socialista. Nosotros no. Nos ha desconcertado, nos hacemos muchas preguntas, ¿no? ¿Qué tienen que esconder?
6: El PSOE ha anunciado que expedientará a los concejales de su partido que han pedido el aplazamiento.
4: Y en Estados Unidos hoy se ha celebrado la primera reunión de la Reserva Federal con Kevin Warsh al frente y, como se esperaba, acaba de mantener los tipos de interés en la horquilla del 3,5% y el 3,75%, aunque están, dicen, vigilantes a la inflación por si tienen que aumentar los tipos en el futuro. A partir de las 8:30 de la tarde explicará por qué han tomado esta decisión y se lo contaremos aquí, Rosa, en el informativo 24 horas.
0: Gracias, Natalia. Pues después lo escuchamos. Y acabamos esta portada con una noticia relativa al premio Príncipe de Asturias, porque la astronauta Christina Cook, la mujer que más lejos de la Tierra ha estado gracias a la misión Artemis II, ha sido galardonada con el premio Princesa de Asturias de la Concordia. Cook, junto al resto de la tripulación, lograron ese hito que fue orbitar la Luna hace unas semanas, lo recordarán, porque fue un hito histórico. El jurado ha destacado su esfuerzo de superación personal que ha contribuido a extender las fronteras de la humanidad. Nos lo cuenta nuestra corresponsal en Estados Unidos.

0: También reconoce el jurado de los Princesa de Asturias. Cristina Cook es ingeniera, astronauta desde 2013, como soñaba cuando era niña. Tiene 47 años. La NASA nos confirma que ha recibido la noticia del premio estando de vacaciones.
1: Y seguro que lo ha celebrado. Todo un ejemplo de superación personal y profesional. Gracias, María. Son las 8 y 11, las 7 y 11 en Canarias.
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1: Vamos ya con el desarrollo. José Luis Rodríguez Zapatero, como les comentaba, ya declarado como investigado en la Audiencia Nacional. El juez Calama rechaza imponer medidas cautelares, pero mantiene intactas sus sospechas. El expresidente ha declarado durante 3 horas ante el juez. Finalmente solo ha respondido a lo relativo al rescate de Plus Ultra. No ha declarado sobre las joyas encontradas en el registro de su despacho. Gemma Alfaro, buenas tardes.
5: Sí, buenas tardes de nuevo.
1: Zapatero lo ha negado todo, pero no ha sido suficiente para el juez Calama, que, aunque, como decimos, rechaza las medidas cautelares, insiste en que hay muchos indicios que le llevan a mantener sus acusaciones sobre el expresidente, ¿verdad, Gemma?
5: Al juez Calama no le han convencido las explicaciones de Zapatero, aunque no le ha retirado el pasaporte ni le ha obligado a comparecer en el juzgado, como pedía la Fiscalía y las acusaciones populares. Al no apreciar riesgo de fuga por su notoriedad, el instructor afirma que se mantienen los indicios racionales de criminalidad contra él, los que había cuando le imputó. Afirma en el auto que no ha aclarado las pruebas que hay en su contra, que además ha detallado los dispositivos intervenidos en los registros, el rastro del dinero en sus cuentas, la utilización de sociedades para los pagos y el contenido del móvil del accionista de Plus Ultra, Rodolfo Reyes, intervenido en Estados Unidos. También considera sospechoso y sin explicar el hallazgo de joyas de más de 1.300.000 euros en su despacho. En definitiva, Calama no se ha creído las negativas del expresidente del gobierno esgrimidas durante 3 horas. Niega el cobro de comisiones, niega haber influido para el rescate de Plus Ultra o para convencer a ningún funcionario. No ha contestado a preguntas sobre los mensajes de la cúpula de Plus Ultra porque no reconoce la legitimidad de la interceptación de esos terminales. Sí que ha explicado que es amigo de Julio Martínez y que trabajó para él en cargos profesionales relacionados con labores de asesoría, sobre todo de Latinoamérica, no en cargos ficticios, como dice el juez y la UDEF. Ha reconocido que la empresa de sus hijas también estuvo contratada por compañías de la trama, pero con contratos reales. Dice que tienen además otros clientes. Niega también tener ninguna empresa offshore. En definitiva, lo niega todo, salvo las joyas. De eso no ha querido hablar hoy. Dice que ya dará explicaciones o justificará las 79 piezas más adelante.
1: Gemma, la declaración ha sido a puerta cerrada. Se esperaba que a la salida el expresidente se dirigiera a los medios de comunicación, pero finalmente Zapatero se ha limitado a emitir un comunicado en el que defiende su inocencia y pide confianza.
5: Sí, Zapatero quería comparecer ante los medios, pero por razones de seguridad ha tenido que cambiar de idea y ha hecho público un comunicado en el que proclama su inocencia. Dice que siempre se ha conducido con decencia y con honradez y que ahora lo va a seguir haciendo. Ha pedido a los ciudadanos que tengan confianza en él, que no les decepcionará. También asegura que confía en la justicia y por eso, dice, ha presentado una autorización universal voluntaria para que pueda comprobarse que no tiene ninguna sociedad, cuenta o producto de inversión en el extranjero.
1: Gracias, Gemma Alfaro. La llegada de Zapatero a la Audiencia Nacional coincidía con el inicio de la sesión de control al gobierno en el Congreso. El presidente Sánchez ha esquivado la pregunta del líder de la oposición sobre su apoyo al expresidente.
6: ¿El señor Zapatero sigue contando con su apoyo o, a partir de ahora, actuaba por su cuenta?
7: ¿Y usted se convierte en un Torquemada de la vida siendo el presidente del Partido Popular designado para tapar la corrupción de la señora Ayuso y sentándose en la sede de un edificio financiado en Bélgica?
1: A pesar de lo escuchado en sede parlamentaria, tanto el Gobierno como el PSOE mantienen su respaldo claro a Zapatero. El único punto sensible en su discurso es el

0: relacionado con las joyas. Leticia Arenas, buenas tardes.
1: ¿Qué tal? Buenas tardes. En Moncloa y en Ferraz el asunto de las joyas les resulta incómodo, prefieren no comentarlo y confiar en que las explicaciones sean razonables, pero en general el paso del expresidente por la Audiencia Nacional hoy no ha cambiado su mensaje y no cogen distancia. Reiteran su confianza y apoyo y piden que frente al ruido y los juicios paralelos se deje tiempo a la justicia.
2: Nosotros seguimos defendiendo la inocencia de Zapatero y
3: le creo.
1: El PSOE no quiere renunciar a lo que para ellos ha supuesto el expresidente. En cada declaración siguen reivindicando su legado de derechos sociales, pero no se salen del respeto a la presunción de inocencia. Eso sí, un miembro del Ejecutivo, Diana Morant, hoy daba un paso más y se hacía eco de una sospecha que no habían querido verbalizar hasta ahora. Decía la ministra que le resulta llamativo que Estados Unidos enviara una información obtenida hace años, justo ahora cuando Pedro Sánchez planta cara a Donald Trump. Insiste tanto Morant como Ángel Víctor Torres en su confianza en el expresidente.
4: Estamos confiados en que pueda defender su inocencia.
5: Ese legado, eso no lo va a borrar nada, ni siquiera unas joyas.
1: Hoy en el hemiciclo, Pedro Sánchez no ha querido hablar de Zapatero, pero Moncloa insiste en que nada ha cambiado, que mantienen su confianza en él.
0: Gracias, Leticia. Y para Partido Popular, la imagen del expresidente Foro Moral, dicen, del PSOE actual, entrando en la Audiencia Nacional como investigado, es un arma más para atacar al gobierno. Entre los socios del Ejecutivo, la sensación general es que la legislatura ha entrado ya en su recta final. Rosa Carreño, buenas tardes.
6: Buenas tardes. Sí, para el PP, Zapatero ha salido de la Audiencia Nacional hoy, igual que entró, imputado de delitos muy graves, y avisa al PSOE de que está tardando en quitarle el carnet de militante. Los socios tampoco ocultan su incomodidad con la situación y afean además al gobierno su incapacidad para legislar. En Esquerra mantienen que no se puede aguantar por aguantar. Gabriel Rufián.
7: Yo lo que le pido al gobierno es que llene de contenido el tiempo que nos queda. Ya está. Esto no es pedir nada especial, es simplemente preguntarles. ¿Vivienda qué? ¿Fiscalidad más justa qué?
6: En la sesión de control, el PNV le ha vuelto a dar un ultimátum al presidente Maribel Vaquero.
8: Presente los presupuestos, es su obligación, pero si no consigue un acuerdo suficiente en esta Cámara, disuélvala y convoque elecciones.
6: En Podemos creen que la legislatura ya está agotada y que no vale la pena seguir. Ione Belarra.
9: Ustedes no han estado a la altura de la enorme confianza que la gente les depositó.
6: Pero el presidente ha vuelto a confirmar su intención de continuar hasta 2027 y de traer los presupuestos al Congreso tras el verano.
0: Gracias, Rosa Carreño. Pues vamos a ver qué opinan uno de los socios, Verónica Barbero, portavoz del Grupo Parlamentario Plurinacional Sumar. Bienvenida al 24 Horas.
10: Hola, ¿qué tal?
0: Gracias por acompañarnos como siempre. ¿Cómo valora la declaración y el comunicado posterior del expresidente Zapatero?
10: Bueno, mire, nosotras entendemos perfectamente el derecho que concurre en cualquier persona investigada a declarar en el sentido, a utilizar, digamos, la estrategia procesal que quiera, pero lo cierto es que la colaboración con el juez, que no dudamos que exista, es una cosa, y la dimensión moral y la información que espera la ciudadanía es otra. Y nosotras entendemos que el expresidente Zapatero es una persona para todo el espectro progresista, para toda la gente progresista de este país, incluso para todo el pueblo español como expresidente, una persona importante, relevante, que lo ha sido hasta hace nada también en el ámbito político, lo está siendo, ¿no? Y nosotras creemos que la ciudadanía merece muchísimas más explicaciones que simplemente una solicitud de confianza ciega y de que la verdad se impondrá.
0: Bueno, de hecho, en ese comunicado se intuye que va a dar a conceder entrevistas y, por lo tanto, parece que su intención es la de empezar a dar declaraciones y explicaciones para limpiar su nombre. ¿El comunicado qué le ha parecido en concreto?
10: Bueno, como le digo, tanto en las formas como en el fondo, algo insuficiente.
0: Insuficiente también.
10: Sí, sí.
0: ¿Y lo que ha trascendido de su declaración?
10: Vamos a ver. Aquí en la cuestión real de todo esto es que nosotros lo que queremos es que los expresidentes progresistas de este país se parezcan a los presidentes progresistas que fueron. Y evidentemente hay un gran legado por parte de Zapatero, pero es que hay que dar ejemplo en eso. Nuestra tradición es la de Lula, es la de Mujica, y por lo tanto tienen que ser dadas todas las explicaciones en todo momento. Y esto es algo que necesitamos. Necesitamos, como socio por supuesto, pero necesitamos también como izquierda de este país, y necesita la ciudadanía de este país, todo el pueblo, y sobre todo la mayoría progresista.
0: Y lo necesitamos como sociedad probablemente. En este informativo hemos hablado con el magistrado emérito del Tribunal Supremo, José Antonio Martín Pallín. Al expresidente le recomienda transparencia. Nos decía esto, escuchémosle.
3: Una vez que él tome ese tiempo, que parece que es entre una semana y 10 días, de hacer lo que se llama la trazabilidad del origen de las joyas, yo le aconsejaría que convocase una rueda de prensa abierta y abierta a toda clase de preguntas.
0: Bueno, el señor Martín Pallín era muy optimista, porque esto de convocar una rueda de prensa, si pasa, sería también histórico. Pero en cualquier caso, la transparencia que reclama sí es un elemento importante que coincide con lo que usted nos apuntaba. ¿El tema de las joyas junto con el de las hijas piensa que son los puntos más débiles?
10: Bueno, esto lo debe valorar el juez, ¿no? Porque aquí, como le digo, hay varias dimensiones. Yo creo que ahora toca que la justicia haga su trabajo. Puede haber hechos que nos parezcan, de hecho, de los que están en ese auto nos parecen todos moralmente incorrectos, pero hay hechos que por ser moralmente incorrectos luego no constituyen un ilícito penal. Pero estas cuestiones son diferentes. Si se prueba cualquier hecho moralmente incorrecto, o si existen indicios graves que no se pueden probar como delito, pero que están ahí como moralmente incorrectos, para nosotras ya es suficiente para tener que explicar con pelos y señales a la ciudadanía que no concurren ni siquiera a esos hechos. Y esto es lo que nosotras estamos esperando, y repito que es independiente del derecho de cualquier persona a defenderse en juicio y evidentemente del expresidente Zapatero a defender su inocencia. Y aquí lo importante además también es mirar con lo que queremos hacer en el futuro. Lo que no puede ser es que haya muchos expresidentes, porque a ver si es que esto es una cosa solo de Rodríguez Zapatero, que no es así, ¿no? Que hayan ejercido como lobistas, esté esto, ¿no?, dentro de la legalidad, que había ejercido como lobistas, aprovechándose precisamente de contactos o de esferas que conocían por razón de su paso por la Moncloa. Y esto es algo que nosotras, por ejemplo, queremos delimitar. Saben que hemos presentado una ley sobre el estatuto de los expresidentes que nos parece muy importante sacar adelante y que además entendemos que tanto Partido Popular como Partido Socialista como el resto de la Cámara deberían estar de acuerdo en apoyar y bueno, en que se votara y se aprobase.
0: Sí, recuerdo que en nuestra última conversación precisamente iba así. De momento el Partido Socialista se sigue manteniendo su apoyo, tanto el Partido Socialista como el resto del gobierno, su apoyo al expresidente. ¿Usted cree que en algún momento se plantearán pedirle que deje el partido o que van a seguir dándole tiempo y oxígeno para que siga adelante el proceso y él siga explicándose? Es decir, ¿le retirarán algún día, le pedirán que deje el partido? A eso me refería.
10: No sé cuál puede ser la estrategia del Partido Socialista en ese sentido. Tampoco conozco su código ético o aquellas normas que rigen su organización en relación a este tipo de procesos, pero para nosotras lo que debería estar haciendo el Partido Socialista es preocuparse porque a la mayoría de este país le compensase la legislatura. Y eso, y más en momentos en los que realmente hay un referente de toda la izquierda, pero también del Partido Socialista, ¿no? Digamos, en tela de juicio y embarcado en esta serie de procedimientos que bonitos no son, ¿no? Pase lo que pase con ellos al final. En este momento es más importante que nunca que a la gente le compense la legislatura y que hablemos de mejorar su vida y que mejoremos su vida, porque francamente, Rosa, llevamos desde el inicio de la legislatura empujando desde detrás al PSOE hacia la izquierda una y otra vez, y entendemos que ahora es un momento en el que el propio Partido Socialista tiene que ver la necesidad de empujarse a sí mismo y de ayudarnos a todas a empujar al gobierno progresista hacia medidas que necesite la gente, pues en materia de vivienda, en materia de dependencia, en materia de derechos sociales, en una serie de cuestiones, bueno, en materia de protección frente al que haya haber mayor riesgo climático, y en materia también de recuperación de la confianza de la ciudadanía en la política. Y eso conlleva estatuto de expresidentes, medidas anticorrupción y una serie de cuestiones, porque al final estos procesos acaban conduciendo a que la gente pierda aún más, que haya más desapego, más desafección, más mira estos con sus cosas y no mirando hacia mí. Bueno, demostrémosle que estamos mirando hacia ellos y hagamos cosas por la gente que está viendo lo que hacemos los políticos.
0: Es lo que esta tarde Rufián cualificaba de llenar de contenido el resto de la legislatura.
10: Sí, bueno, es lo que llevamos
0: reclamando
10: como socio de gobierno. Bueno, y haciendo, y ejerciendo yo. Es decir, puedo poner muchos ejemplos: permisos de nacimiento y cuidados, incremento del salario mínimo interprofesional que quede libre de IRPF y otros tantísimos ejemplos que hemos tenido que pelear con el Partido Socialista y hemos sacado adelante. Yo de verdad aspiraría a que ahora la preocupación del Partido Socialista estuviese centrada en demostrar a la gente que también, como socio mayoritario de este gobierno, está aquí para hacer cosas por la gente.
0: Sí, ustedes, teniendo en cuenta que es verdad, son socios y siguen apoyando y siguen gobernando, porque a pesar de lo que la oposición diga, se sigue gobernando, aunque sea con métodos poco ortodoxos, pero poco ortodoxos en cuanto a la, digamos que no eran los habituales hasta ahora, digamos, ¿no? En época de bipartidismos, pero el hecho es que se sigue haciendo cosas en el legislativo. ¿Cómo creen ustedes que todos a su vez están en campaña, gobiernan pero a su vez están en campaña, cómo creen ustedes que repercutirá la estrategia política actual de su formación a nivel electoral en este contexto? ¿Cree que sosteniendo al gobierno Sumar puede ganar en intención de voto?
10: Bueno, es que nosotras, el día que se convoquen elecciones y estemos en campaña electoral, empezaremos en una campaña para ganar votos. Pero ahora mismo estamos en ganar derechos. Y esto es lo que intentamos explicar a todos los socios, de investidura, e incluso a los que están fuera de ese bloque de investidura o socios de investidura, y al socio de gobierno desde el principio de la legislatura. Que nosotros los votos para dentro de 4 años, esto digo, estando donde estábamos en el momento que fuimos, nos constituimos como gobierno, y para dentro de uno, ¿no?, que es lo que nos queda la legislatura, lo que tenemos que hacer es ganar derechos para la gente. Negociar, dejarnos la piel y tirar para adelante para ganar derechos para la gente y demostrarles que los gobiernos progresistas son los que realmente compensan. Lo llevamos haciendo 7 años, ¿eh? Pero hay que empujar más en lo que queda de legislatura.
0: Verónica Barbero, portavoz del Grupo Parlamentario Plurinacional Sumar. Como siempre, gracias por atender la llamada al 24 horas.
10: Muchísimas gracias a vosotros. Un placer.
0: Bueno, sin duda, la imagen de la jornada es la de José Luis Rodríguez Zapatero entrando a la Audiencia Nacional para declarar como investigado. Apenas hemos visto al expresidente, pero a su entrada sí hemos podido apreciar su gesto, aunque fuera fugazmente. Vamos a analizar la comunicación no verbal de Zapatero, también los detalles de su comunicado posterior. Vamos a ver si ha convencido, si puede restaurar la reputación perdida con ese comunicado, con Luis Pastor, experto en persuasión y en comunicación verbal y no verbal, profesor de la Universidad Oberta de Cataluña.
11: Rosa, ¿cómo estás?
0: Luis, ¿qué tal? Buenas tardes.
11: Muy buenas tardes, ¿qué tal? ¿Cómo estáis?
0: Bueno, estábamos hablando, de hecho, llevamos buena parte del informativo hablando de la comparecencia del presidente. ¿Qué nos dice la actitud desde el punto de vista de la observación a lo que tú te dedicas? ¿Qué nos dice la actitud con la que ha llegado el expresidente a la Audiencia Nacional? ¿Qué diferencias apreciamos con sus gestos después de la salida?
11: Perfecto. Pues mira, hagamos este primer análisis, la primera aproximación de la comunicación no verbal. Fíjate, el presidente Zapatero llega y saluda, con lo cual está mostrando una cierta tranquilidad porque efectivamente atiende a los periodistas que estaban al otro lado de la calle, pero cuando sale de la audiencia ya no saluda. Es decir, que la sonrisa que tenía y el saludo de la entrada se había transmutado en una sonrisa algo forzada y en no saludar ya y querer entrar en su coche, con lo cual uno puede inferir que lo que ha pasado dentro de la Audiencia Nacional no ha sido de su agrado, porque ha salido realmente un poquito tocado. Hay otro elemento que para mí es muy importante, porque es el elemento emocional. Fíjate que los políticos habitualmente visten con traje, que el traje es una especie de uniforme, pero las políticas también, podríamos analizar sus casos. Pero hay un elemento en los trajes de los políticos, que es la corbata, que es lo que muestra emocionalmente cómo se sienten. Un político que lleva una corbata roja, veamos el caso paradigmático de Trump, es el que siempre se siente bien por encima de todos, por delante de todo. Y hoy el presidente Zapatero iba con una corbata gris oscura, con lo cual realmente su disposición anímica tampoco era la mejor, digamos, teniendo en cuenta la situación en la que vivía.
0: Un reflejo del estado de su ánimo, tal vez. Y a lo mejor, tal vez por eso ha suspendido esa aproximación a la prensa que estaba inicialmente prevista y que después lo ha sustituido por ese comunicado. Inicialmente, al término de la declaración, se esperaba que hablara a los periodistas. ¿Cómo debemos interpretar que lo sustituyera por este comunicado?
11: Pues que evidentemente que no se siente cómodo en una interlocución con preguntas que no controla y sobre todo cuando tú haces un comunicado lo que pretendes es tener el máximo control de la información que das. Con lo cual, ahí la posición del presidente Zapatero ha sido más que tener ese diálogo con la prensa de voy a hacer un control absoluto de las cosas que os quiero decir. Y en esas cosas realmente el comunicado es muy interesante porque está muy bien construido y las ideas son como muy claras.
0: Y bueno, empieza pidiendo disculpas.
11: Claro, empieza con una cuestión que desde Persuasión explicamos el primer día a los estudiantes, que es la captación de benevolencia.
0: ¿Qué es eso exactamente, Luis?
11: La captación de benevolencia es intentar ganarte al público en los primeros segundos. Se puede hacer de muchas maneras, pero una manera muy evidente de hacerlo es pidiendo disculpas. Y efectivamente el presidente dice, me disculpo por haber estado 29 días silente, pero lo he hecho para el mayor respeto a la justicia y al tribunal para que pudiera armar él, digamos, lo que tenga que decirme estos días. Es claramente una búsqueda de que la gente que estamos leyendo ese comunicado nos pongamos de su lado, porque efectivamente decimos, hombre, pues ha estado callado tantos días porque efectivamente estaba siguiendo y estaba dando el paso a que justicia hiciera todos los pasos intermedios que tuviera.
0: Y después, interesante la estructura del comunicado, lleno de frases cortas para dar mensajes claves.
11: A mí eso me ha encantado porque muchas veces en clase les explicamos a los estudiantes, cuando tú tengas que decir alguna cosa muy importante en un discurso, haz una frase corta. Porque las frases cortas acumulan la máxima información en los mínimos número de palabras. Todos los párrafos, hay tres párrafos de desarrollo, los tres párrafos de desarrollo del presidente Zapatero están acabados con frases cortas del estilo, cuando dice que dará explicaciones, dice hace el avance de que hará explicaciones y termina. Lo haré con absoluta transparencia y con plena confianza. Punto. Y fíjate que termina este comunicado con otras dos frases cortas de una potencia descomunal que, después de haber hablado de una cosa que hablaremos ahora, de que ha vivido la pena del telediario, les dice, no les decepcionaré, punto, ya lo verán. Con lo cual, efectivamente, es un mensaje que está construido a partir de esas dos ideas de defensa, que básicamente la primera es, yo no he cometido delitos, y lo explicaré en los próximos días, y voy a dejar que me investiguen, y por eso ha hecho ese movimiento administrativo que permite que el tribunal le revise cualquier cuenta en cualquier país del mundo. Pero lo interesante es ese cierre que hacía, que es un cierre dirigido a los ciudadanos, es un cierre dirigido a todos nosotros, diciendo, crean en mí, esperen a ver qué pasa.
0: Y además ofreciendo transparencia. Insistía mucho esto en doy poderes para que se investigue, lo haré con transparencia, una forma de ganar tiempo, pero a la vez de decir no tengo nada que ocultar.
11: Exacto. Las dos ideas fuerza del comunicado son, por un lado, yo no he cometido los delitos, y nos lo dice tal cual, y por otro lado, puesto que esto es así, permito que el tribunal investigue todo lo que tenga que investigar sin pedir ningún tipo de rogatoria, etcétera, etcétera, sino que me siento absolutamente legitimado para que me miren por arriba y por debajo. Estos son los dos elementos de defensa. Yo no lo he hecho y que busquen lo que tengan que buscar.
0: ¿Y a qué se refería con la pena del telediario?
11: Claro, pues el
0: porque
11: penúltimo
0: ese,
11: párrafo...
0: Porque ese daño ya es muy demoledor, es de por vida prácticamente.
11: Es demoledor porque él dice, lo que me duele de todo esto, más allá de que se demuestre que seré inocente, etcétera, etcétera, lo que me duele de todo esto es la cantidad de gente defraudada durante estas semanas. Esto, Rosa María, esto ya no lo va a poder cambiar nadie. Es decir, que parte de la estrategia que, digamos, desde un punto de vista político está siguiendo el PP y Vox, y que curiosamente se está también solapando en algunos tribunales, es efectivamente ensuciar la imagen de algunas personas. Esa imagen, esa famosa pena del telediario, ya no se recupera, aunque luego resulte inocente.
0: Resultará inocente, efectivamente. En ese mismo comunicado, el expresidente plantea la posibilidad de dar más explicaciones, de dar alguna exclusiva o de conceder, bueno, no lo dice, pero de hablar con la prensa. ¿Sería conveniente para su imagen y, sobre todo, su defensa, dar entrevistas a medios de comunicación?
11: Sí, yo creo que en el punto en el que estamos, si tú me dices, como me apuntabas antes, oye, ¿qué recomendaríamos al presidente Zapatero? Yo lo que recomendaría en el punto en el que estamos es máxima transparencia, es decir, efectivamente, toda la información que él pueda explicar, que la explique. Otra cosa es que van saliendo casos vinculados, como el caso Joyas y tal, que no ha tenido ni tiempo de prepararlo, pero efectivamente, desde un punto de vista de ganar el favor de la gente, intentar borrar en la medida de lo posible esa pena de telediario, lo que se piden ahora son explicaciones, porque luego los detalles técnicos y jurídicos ya se resolverán en la sala. Pero lo que necesita la opinión pública es volver a ver a esa figura del presidente Zapatero, que era una figura que estaba absolutamente indemne de cualquier rastro de corrupción.
0: Y tú, que eres experto en persuasión, ¿recomendarías mejor entrevistas individuales selectivas o una rueda de prensa general abierta a preguntas?
11: Esto es una buena pregunta, es muy interesante. Cuando tú diriges la entrevista, cuando dices de entrevista selectiva, vas a tener mayor control. Recuerda lo que hizo Florentino Pérez hace apenas 2 semanas, que buscó entrevistas donde él tuviera el máximo control. Si tú dejas que te pregunten, vas a perder el control. Yo, en la posición en la que estamos, después de 29 días de silencio, yo recomendaría en una primera fase entrevistas selectivas en profundidad.
0: Bueno, pues como siempre, Lluís Pastor, experto en persuasión y en comunicación verbal y no verbal, gracias por atender la llamada del 24 horas y ayudarnos a interpretar lo visto y no visto prácticamente de la comparecencia de hoy del expresidente. Presidente Zapatero. Buenas tardes.
11: Gracias a vosotros. Un abrazo fuerte.
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0: Otro de los actores que hemos escuchado hoy es el líder de los empresarios. Antonio Garamendi critica que el país lleve 3 años sin presupuestos generales y cree que la situación política es inestable, por lo que pide que se tomen medidas para que eso no termine afectando a las empresas, dice Guillermo Hernández.
13: Los empresarios no son ajenos a la actualidad política y judicial, y en un día como hoy, mientras Zapatero declaraba en la Audiencia Nacional, Antonio Garamendi ha querido mandar un mensaje de apoyo a los jueces.
14: Realmente es brutal el ataque que se está haciendo a los jueces. Yo creo que es algo peligroso, lo digo sinceramente. Hay que dejarles tranquilamente y con su propia responsabilidad a la magistratura y darles un apoyo, pero hay que darles un apoyo porque se están siendo atacados.
13: Dice Garamendi que hay que levantar las alfombras de la corrupción. Cree que la situación política degrada la imagen de nuestro país y nos sume en una gran inestabilidad. De ahí su llamamiento a que las cosas cambien.
14: Yo no soy político, yo no estoy en política. Por tanto, ustedes tendrán que resolver este tema. Pero lo que podemos decir es que la situación que estamos viviendo es increíble. Y para nosotros es auténticamente lamentable.
13: Critica que llevemos 3 años seguidos sin presupuestos y aprovecha para cargar de nuevo contra el Ministerio de Trabajo. Acusa a Yolanda Díaz de injerencia y asfixia normativa.
0: En Estados Unidos, Kevin Warsh preside su primera reunión de la Reserva Federal. Bueno, un amigo del presidente de Estados Unidos al final llega a la Reserva Federal como él quería. Hay mucho interés sobre su visión de los tipos de interés, sobre si los bajará como exige Trump o si se mantiene firme y los deja como hasta ahora había hecho su antecesor en el cargo. ¿Qué ha decidido y por qué? Corresponsal en Washington, María Carou.
15: Bueno, pues la Reserva Federal ha decidido no moverse, mantener los tipos de interés como estaban, entre el 3,5% y el 3,75%. Esta es la primera reunión del Banco Central estadounidense que preside Kevin Warsh, propuesto por el cargo para un Donald Trump que lleva meses exigiendo rebajas en los tipos de interés.
16: La inflación ha estado running well ahead of the Fed's long-stated inflation goal of 2%.
15: Pero Warsh dice hoy que no tocan los tipos de interés porque están buscando controlar una inflación que supera ahora mismo el 4%, el doble de lo que busca la Reserva Federal. Así que el nuevo presidente de la Reserva Federal mantiene el camino de su antecesor, asegurando también que el momento económico es de mucha incertidumbre por la guerra y la situación en Oriente Medio. Y una novedad hoy, por esos mismos precios altos, la Junta de Gobernadores de la Reserva Federal ha cambiado sus previsiones para este año. Ya no cuenta con aprobar una bajada de tipos en este 2026, sino con aprobar una subida.
0: Gracias, María. Y a esta hora estaba previsto que el presidente estadounidense atendiera una cena en el Palacio de Versalles junto al presidente francés tras la cumbre del G7. Emmanuel Macron quiere complacer a Donald Trump. Vamos a ver si ya ha llegado. Allí está nuestro corresponsal Antonio Delgado. Buenas tardes, Antonio.
17: Muy buenas tardes. Todavía no. Tenían que haber llegado hace más de una hora. Pero es verdad que la cumbre del G7 ha acabado más tarde de lo previsto y eso está retrasando también la cena aquí en Versalles. Al monarca Luis XVIII se le atribuye la cita. La puntualidad es cortesía de los reyes, no lo está siendo de los presidentes. Macron y Trump van a cenar aquí en Versalles cuando lleguen, oficialmente para conmemorar el 250 aniversario de la independencia de Estados Unidos y el papel que tuvo Francia en ella. Pero es evidente que además de celebrar la historia, Macron busca complacer a Trump dándole un trato exclusivo. A Trump le encantan los palacios, cuanto más recargado mejor, él mismo lo reconocía esta semana. Versalles no es chapado en oro, es el producto original, se entusiasmaba Trump. Macron lo sabe y asume esta forma de diplomacia aduladora en aras de defender los intereses de Francia, ha dicho. A esta hora, la Guardia Republicana en el patio de honor, pero en posición de descanso, cocineros de uniforme curioseando desde las ventanas de palacio, pero ni rastro todavía de los presidentes Macron y Trump.
0: Gracias, Antonio. Sin duda una buena manera, porque últimamente habían tenido varios desencuentros, una buena manera para limar asperezas y volver a la cordialidad con el presidente de Estados Unidos, que agasajándole, como tú dices, es la mejor de las formas. Gracias, Antonio. Buenas noches.
17: Hasta luego.
0: Buenas. Finaliza la cumbre del G7 en Francia, la primera reunión transatlántica tras el inicio de la guerra en Irán, un encuentro que el presidente estadounidense ha aprovechado para celebrar el acuerdo alcanzado con Teherán para poner fin a 4 meses de un conflicto iniciado por él, o al menos intentar poner fin a un conflicto iniciado por él. La Casa Blanca ha confirmado los 14 puntos del pacto filtrado esta mañana por varios medios. Si todo va según lo previsto, lo firmarán oficialmente los próximos días en Suiza. Sara Alonso, buenas tardes.
18: Buenas tardes, Rosa. Trump siempre vende sus victorias, pero lo cierto es que de momento, más que de acuerdo, deberíamos hablar de preacuerdo o, como se ha definido técnicamente, memorando de entendimiento. Serán 60 días para alcanzar el acuerdo. Si no, volverán a bombardear. 2 meses que son prorrogables. En ese tiempo tendrán que entenderse en cuanto al programa nuclear iraní, el objetivo principal de Estados Unidos, según ha reiterado una y otra vez su presidente. Si finalmente llegan a buen puerto, entonces habría levantamiento de sanciones a Irán y se permitiría la entrada de inversión en el país persa para su reconstrucción. Ciertamente, Trump necesitaba una salida a una guerra que es muy impopular y en la que, de momento, no ha conseguido los objetivos fijados. Lejos de eso, se ha creado un problema nuevo con el bloqueo de Hormuz, que ahora sí, mientras conversan, reabrirá. Ahí, en lo que toca el dinero, hay una razón poderosa. No quiere, dice, una catástrofe económica. Cada vez que se habla de paz, la bolsa sube como un cohete. Se podría haber producido una depresión internacional. Veremos dónde llegan esas conversaciones y en cuánto tiempo. También cómo actúa Israel, que no es firmante de un texto que incluye claramente al Líbano en la tregua, y esto no le gusta nada a Netanyahu, y no sería la primera vez que el primer ministro israelí actúa boicoteando los avances.
0: Gracias, Sara. Efectivamente, vamos a conversar sobre este memorándum. Lo llevamos diciendo desde el lunes, no es un acuerdo, es un acuerdo para un acuerdo que se dan 60 días para negociar, con posibilidad de ampliarlos si están las dos partes de acuerdo. En eso sí se tendrían que poner de acuerdo. Lo hablamos con Manuel Gazapo, doctor en Relaciones Internacionales y analista en Geopolítica, Seguridad y Terrorismo. Buenas tardes, Manuel.
19: Un placer, buenas tardes, un gusto estar con vosotros.
0: Como siempre, gracias a ti por estar con nosotros. Con lo que se ha filtrado del texto, del memorándum que se firmará en principio este próximo viernes, la reapertura de Hormuz, que vuelva la libre navegación al estrecho y, por supuesto, levantamiento de las sanciones a Irán a cambio de que suspenda el desarrollo de un arma nuclear, ¿se puede considerar una derrota estadounidense?
19: La pregunta yo creo que es muy pertinente, pero lo que es más necesario, como veníais haciendo ahora en el 24 horas junto con los corresponsales, es ver de dónde veníamos. Hemos entrado en un conflicto que sí que ha tenido, a pesar de que Donald Trump decía que no deseaba que esto tuviera demasiadas consecuencias económicas o geoeconómicas, ha tenido un impacto directo en industrias, en países que tenían dependencia directa e indirecta del crudo, del gas que transita por esa zona tan delicada del estrecho de Hormuz, ¿no? Uno de los puntos de estrangulamiento internacional más esenciales para el comercio marítimo. Este acuerdo, este planteamiento de ponerse de acuerdo, como tú decías, para firmar algo que solo va a tener una validez de 60 días, evidentemente es una buena noticia, pero lo que demuestra es que Irán ha resistido. Irán, a pesar de perder el enfrentamiento directo, sale ganador, y Estados Unidos, que pensaba que iba a poder implementar una operación militar rusa muy similar a la que ejecutó en Venezuela, la Venezuela de Maduro, pierde. Y esto va a tener que defenderlo, más allá de la firma de este acuerdo, en las próximas elecciones de medio mandato, en las elecciones de los midterm. Pero bueno, son, creo que, buenas noticias, pero esos 14 puntos hay que llegar al viernes para que se firmen. Veremos si va el propio Donald Trump o va J.D. Vance, o quién va de ambas partes, y posteriormente lo importante son esos 60 días, porque esto es el preacuerdo. Hay que ver durante esos 60 días qué tipo de medidas económicas, qué tipo de medidas de desmilitarización, de freno del enriquecimiento de uranio se aplican, y que una vez cumplidos, esto es mucho hablar, esos 60 días, nada explote por medio. Y hablo aquí principalmente de Netanyahu y de su derivada belicosa en el sur del Líbano.
0: Efectivamente, y bueno, a Trump no le ha gustado nada que se filtrara el memorándum, de hecho se ha filtrado a los medios árabes, que después se ha ido escampando por otros medios, lógicamente. No le ha gustado nada, hasta el punto de decir que, de poner en duda alguno de los contenidos que se iban diciendo, y ha llegado a afirmar que ya veremos qué hay el viernes en este texto. ¿Por qué crees que hace esto?
19: Dentro de esos 14 puntos hay una serie de cosas que pueden llamar la atención. Lo primero de todo es lo que subyace: ¿para qué firmar un acuerdo de 14 puntos después de casi 4 meses de guerra y volver a la casilla de salida, como en el Monopoly, en cualquier juego de mesa? Eso es una de las principales cosas que a Donald Trump no le ha gustado, porque llegar a un acuerdo donde Teherán, Rosa, no produzca más uranio enriquecido, esto ya se había conseguido en 2015, gracias a la diplomacia, por cierto, de la Unión Europea, que en esta ocasión, más de 10 años después, no ha estado. Hemos visto a Reino Unido, hemos visto una coalición internacional diplomática, cosa que sí ocurrió en la época de Barack Obama, pero no fue Barack Obama, sino fue la diplomacia de la Unión Europea quien hizo posible ese acuerdo. Por lo tanto, el haberlo filtrado no deja en muy buena situación a Donald Trump, que entonces se le puede preguntar perfectamente, ya sean demócratas o incluso los propios republicanos o los propios MAGA, los propios trumpistas, ¿para qué haber llegado a una guerra que el acuerdo del alto al fuego es prácticamente lo mismo que teníamos antes? Puede que también le haya molestado esa cantidad de miles de millones de dólares que hablan de
0: 300.000.
19: Correcto, exactamente, de fomentar, de incentivar. Y posteriormente, un punto inquietante: todo esto se dice que va a tener que se va a desbloquear, se van a anular todas las sanciones impuestas por parte del Consejo de Seguridad de Naciones Unidas. Estados Unidos no tiene capacidad para obligar a las Naciones Unidas a desdecirse de las sanciones o de los reglamentos o de los dictámenes. Por lo tanto, puede poner en una tesitura incómoda a Donald Trump. De ahí que él no haya estado demasiado satisfecho con esa filtración. Que, por cierto, le han preguntado también si va a haber algún tipo de perdón, de disculpa o de accountability o rendición de cuentas respecto de el bombardeo que mató a más de 100 menores, de 100 niñas en el colegio. Y él se ha molestado también con la pregunta, porque dice que a estas alturas del conflicto o de la película no es demasiado constructiva la pregunta. Bueno, yo creo que sí es razonable responder ante delitos de guerra, sean o no atrasados o queden muy atrás, 4 meses.
0: Le gusten o no. Lo que también está claro es que nos han estado mintiendo hasta ahora, porque han venido insistiendo reiteradamente que el Líbano no formaba parte del acuerdo. Y en este documento que se ha filtrado hoy queda clarísimo que el Líbano sí forma parte del acuerdo. Otra cosa es lo que veamos el viernes. Pero a día de hoy el Líbano está en esos 14 puntos. ¿Crees que será capaz de conseguir que Netanyahu le haga caso?
19: No, por desgracia, ese es un titular. Ojalá, deseo equivocarme, pero creo que no. O sea, sinceramente, creo que no, porque ya hemos visto cómo Netanyahu, pero no él, sino sus ministros ultranacionalistas, ultraortodoxos, que ellos han declarado, se nos olvida muchas veces a nuestros oyentes y a mí también, ver que ellos constantemente en cualquier mitin, en cualquier parlamento, ellos dicen que quieren arrasar con todo el pueblo palestino y por ende con Gaza. Y por ende también hacer ese expansionismo en el sur del Líbano. Ellos han dicho que no les afecta, que ellos no se sienten identificados ni señalados por ese acuerdo, a pesar de que esté incluido. Y aparte, es que Netanyahu no puede aceptarlo por la deriva política, la deriva judicial y la deriva electoralista que tiene. Por lo tanto, mi respuesta es no creo que Donald Trump pueda controlar a Netanyahu porque él tiene su propia necesidad interna y regional. Y esa guerra contra Hezbollah en el sur del Líbano, por desgracia, yo no creo que vaya a acabar el viernes.
0: Pues querido Manuel Gazzapo, doctor en Relaciones Internacionales, analista en Geopolítica, Seguridad y Terrorismo, con esta afirmación tan categórica, que es lo que nos tememos todos, que lo que se vaya a acordar sea simplemente una pausa de una guerra que se retomará en lo que sea, ¿no? Dentro de unos meses, dentro de un año, ya lo iremos viendo. Gracias, como siempre, por aceptar la llamada del 24 horas.
19: Un placer, cuidaros.
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0: Volvemos a casa y lo hacemos con una noticia de última hora. El pleno de las Cortes Valencianas acaba de dar por cerrada justo ahora la comisión que investiga lo que ocurrió en la Dana de 2024 y por la que murieron 237 personas, la mayoría en Valencia. Las víctimas creen que se cierra en falso y lo califican de vergonzoso. Ana Galarza, buenas tardes.
20: Sí, buenas tardes. Como era de esperar, el dictamen de la comisión ha salido adelante con el sí del PP y Vox y la oposición del PSPB y Compromís.
21: Con 51 votos a favor y 42 votos en contra, queda aprobado el dictamen de la comisión.
20: Las víctimas de la tragedia han acudido al Parlamento Valenciano para presenciar el fin de una comisión que consideran falsa. Rosa Álvarez es la presidenta de la Asociación de Víctimas Mortales de la Dana.
22: Queremos presenciar la vergüenza de que cierren una comisión de investigación que desde el primer momento dijimos que era una investigación fake y bueno, pues se ha comprobado que era así.
20: Por su parte, el PSPB y Compromís han presentado sendos votos particulares al dictamen. La socialista Alicia Andújar ha querido dedicar sus últimas palabras a las víctimas.
23: Mi reconocimiento a las asociaciones de víctimas por ser ejemplo de dignidad y por su esfuerzo en la búsqueda de la verdad y de la justicia.
20: Que recibían emocionadas el gesto. El PP y Vox, mientras, defienden las conclusiones del trabajo y acusan a la oposición de partidismo. José María Llanos, de Vox.
24: Si no explotan la riada, ¿qué les queda? ¿Qué pueden ofrecer a los valencianos? La nada.
20: Casi 20 meses después de la Dana, se da carpetazo a una comisión que, recordamos, no ha escuchado ni a Salomé Pradas ni a Emilio Argüeso, las dos únicas personas imputadas en la investigación que sigue la jueza de Catarrocha.
12: 24 horas. Rosa María Mulló.
0: Y la próxima información va de derechos conseguidos. Y es que se cumplen 5 años de la ley que reguló la eutanasia en España. Solo el año pasado, 565 personas se acogieron al derecho a morir dignamente. Nos lo cuenta Lluís Vallés. Buenas tardes.
25: ¿Qué tal? Buenas tardes. Esto se traduce en el 0,13% del total de fallecimientos registrados en España el año pasado. Una de cada 750 muertes fue por eutanasia. Desde la entrada en vigor de la ley, 1.668 personas han ejercido este derecho. Se han registrado 3.716 solicitudes, de las que 1.284 han sido solo en 2025. Entre las causas de estas solicitudes, las patologías oncológicas, aunque las enfermedades neurológicas acumulan el 46% de las prestaciones efectivas. En cuanto al perfil de las personas que reciben esta prestación, Natalia Pérez Arango, de la Subdirección General de Calidad Asistencial.
26: Se mantiene el mismo perfil entre sexos, entre géneros, hombres y mujeres, y también que corresponde a ese casi un 80%, más de un 80%, son personas mayores de 60 años.
25: Por comunidades, Cataluña registró la tasa más alta de solicitudes con 6,14 por cada 100.000 habitantes, por encima de la media nacional de 2,61, por detrás Navarra y País Vasco. La prestación de la eutanasia en España se mantiene en niveles inferiores a los de otros países con marcos legales similares. En Países Bajos, por ejemplo, se alcanza el 5,96% y en Canadá el 5,10%.
0: Desde hace décadas, cada vez que hablamos de cómo será la población española en el futuro, lo que más destacan los demógrafos es el envejecimiento. Hoy el Instituto Nacional de Estadística ha presentado proyecciones a 50 años vistas que muestran cómo será nuestro país entonces. Y lo que muestran es un país cada vez más envejecido, en el que cada 4 de cada 10 habrán nacido fuera. Alba Urrutia.
1: Eso es, la sociedad cada vez va a ser mayor, de hecho en 50 años un tercio será pensionista y la esperanza de vida va a subir, la de los hombres estará en los 87 años y la de las mujeres en 90. Y aunque habrá más fallecimientos que nacidos, la población de nuestro país va a seguir creciendo, 54 millones en 2076, son 4 millones de personas más y este crecimiento se explica, dice el INE, por la migración internacional, es decir, por la llegada de población nacida en el extranjero. En 50 años, 4 de cada 10 personas habrán nacido fuera de España. Actualmente ese porcentaje llega al 20%. Y hay 13 comunidades que van a crecer, las que más, la valenciana y Baleares, y hay 4 regiones, entre ellas Extremadura y Asturias, que verán reducida su población.
0: Vamos ya con la cultura. Y empezamos en Gijón, donde hoy han inaugurado su 10ª edición de la Feria del Libro, este año bajo el lema No te pierdas el norte. Casi 100 expositores en los que participan 29 librerías gijonesas y 69 editoriales, junto a una amplia programación cultural llena de actividades y eventos literarios, por supuesto. Detalles, Ane Villasante.
2: Primer día de la tercera feria del libro más potente de España, que es la de Gijón. Por tamaño, 98 casetas en una ciudad de menos de 300.000 habitantes. Y por calidad, aunque hoy hayamos tenido la mala suerte de no poder escuchar al argentino Martín Caparrós, que estaba programado pero no ha podido asistir. Viviana Collado y Aitana Castaño sí, y los gijoneses y visitantes en busca de nuevas adquisiciones que posar en la mesilla también. Así va sonando.
4: Persépolis lo tengo en primera línea, Ceniza en la boca, de Brenda Navarro.
5: El narco y el nazi.
7: Que se llama Se tiene que morir mucha gente.
8: Las indignas, de Agustina Basterrica.
9: Para adultos sería La asturianita, de Pilar Sánchez Vicente.
27: Y yo, el de La chica más lista que conozco.
28: Apuesto muy fuerte por María Bastarós, que es una voz súper fresca, tiene un libro muy interesante, muy divertido y, bueno, con un trasfondo también importante, que es Criaturita. Coge el que quieras, que estará bien.
2: Por delante, otras 4 jornadas y para no aturullarles, un par de citas. Apunten, mañana están por aquí Sara Barquinero y Aroa Moreno.
0: Y de Gijón volvemos a Madrid, más en concreto a la Fundación Canal, que esta tarde abre sus puertas a una nueva exposición titulada Arte Urbano, de los orígenes de Banksy, un repaso a la historia de esta disciplina que se ha convertido en uno de los movimientos artísticos más influyentes de nuestro tiempo. Y para su inauguración, el artista urbano Suso 33 está realizando una intervención en directo en la entrada misma del edificio, contemplando esta obra al natural. En creación en directo, como les decimos, se encuentra Robert Álvarez. Robert, adelante.
29: Buenas tardes. El artista está dando los últimos retoques al mural que a partir de ahora adornará la Fundación Canal. Hemos podido hablar con él sobre la creación de una obra que se ha hecho en vivo, con público, y sobre lo que quiere transmitir con ella.
30: Lo que quiero transmitir a la gente es un poco es que sientan un poco el proceso de creación. Es el límite al que te expones, ¿no? Esos condicionantes, esa tensión, que esto no está controlado, que esto es como un fluir constante de emociones, un fluir de imágenes. Como habéis podido ver, que se han ido superponiendo una imagen tras otra. Es una especie de holopintura, ¿no? Que nunca está acabado.
29: La creación forma parte de la programación de la exposición Arte Urbano de los orígenes a Banksy, que repasa los inicios de este movimiento en una época en la que el graffiti se percibía como vandalismo, hasta las obras de Basquiat o del propio Banksy, que ya han trascendido la etiqueta del street art.
30: Tienen que tener presencia, porque lo que hacen los museos que es perdurar el conocimiento para futuras generaciones del ser humano. Es innegable que tiene una gran presencia a nivel mundial y que ha cambiado el rumbo y el marco de la historia del arte contemporáneo y la manera de entender el arte en las ciudades.
29: Y la exposición abre al público hasta el 26 de julio, pero esta obra creada por Suso 33 quedará expuesta hasta finales de septiembre.
0: Gracias, Robert. Y hoy en Gijón tienen mucha actividad, así que no queremos que se pierdan nada de lo que allí sucede. Para cerrar el informativo, volvemos a Gijón de la mano de Alberto García.

Y es que allí la banda Alberto y García, la banda asturiana, han participado en una de las actividades de la Feria del Libro, poniendo melodía a un coloquio sobre fútbol y música del deporte rey. Estamos servidos con el Mundial y de otro tema de actualidad como es el calor, trata esta canción que escuchamos, Acalorado. Y con esta ya mítica canción de Acalorado, con otras notas de Alberto y García, llegaremos a las 9.

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2: Hola, ¿qué tal? ¿Cómo están? Nosotros encantados aquí, comenzando una nueva edición de Futuro Abierto en la Radio Pública, en Radio Nacional de España. Saludos muy cordiales en esta ocasión. Ian Martínez está en los controles de Futuro Abierto. En su nombre y en el mío, Tato Puerto, les damos la bienvenida más cordial en el comienzo de esta nueva edición de Futuro Abierto. Hoy en Futuro Abierto fijamos nuestra atención en la salud mental de los más jóvenes porque en nuestro país el 70% de los jóvenes entre 18 y 24 años sufren estrés y hasta un 85% pueden llegar a padecer ansiedad, estrés o depresión. Y si miramos a los más jóvenes nos encontramos con que el 12% de los menores presentan síntomas graves de problemas emocionales. La salud mental de los españoles ha empeorado de forma notable desde la pandemia y ese deterioro se ha hecho más acentuado en los más jóvenes. Hoy en Futuro Abierto hablamos de la salud mental de nuestros jóvenes.
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2: Y en Futuro Abierto tenemos auténticos especialistas aquí en Madrid, en el estudio. A mi izquierda se encuentra Mercedes Navío. Bienvenida, Mercedes. Gracias por acudir.
4: Gracias a vosotros.
2: Psiquiatra, eres muchas cosas. Coordinadora de la Oficina Regional de Coordinación de Salud Mental de la Comunidad de Madrid y Adicciones también. Y ejerces como gerente asistencial de los hospitales de la Comunidad de Madrid. Esta es la foto de entrada, muy breve, para que tengáis tiempo de desarrollar. ¿Qué pasa con la salud mental de nuestros jóvenes?
4: Es cierto, Tato, como comentabas, que efectivamente después de la pandemia ha habido un incremento notable, fundamentalmente de ansiedad, aunque también hay algunos otros diagnósticos que han emergido, como por ejemplo los trastornos de conducta alimentaria. Es un conjunto de factores los que inciden, no podemos atribuir a una causa única este fenómeno. Es cierto que la pandemia supuso una interrupción de las relaciones fundamentales en adolescentes y jóvenes, que son sus grupos de iguales. Además, supuso también o coincidió con otro fenómeno que ha traído muchísimas ventajas, pero tiene también algún inconveniente, como son la transformación digital y las redes sociales.
2: Y las ante redes, esto, los poderes públicos, las autoridades, ¿cómo respondéis? ¿Hay planes de prevención? ¿Hay centros asistenciales? ¿Cómo se responde ante esto?
4: En este sentido, y desde la Comunidad de Madrid, nosotros hemos impulsado dos planes de salud mental específicos y estamos trabajando en un tercero, con una inversión total desde 2018 de 100 millones de euros, con una priorización absoluta de la contratación de profesionales, que son la tecnología punta en salud mental, son los instrumentos terapéuticos, de manera que hemos incorporado a nuestra red de atención más de 700 profesionales, psiquiatras, psicólogos clínicos, enfermeras especialistas, terapeutas ocupacionales, trabajadores sociales, en definitiva, todos ellos trabajando en equipos multiprofesionales para poder atender esta demanda creciente.
2: Danos buenas noticias si es que las hay. ¿Está remitiendo los problemas de salud mental entre este segmento de la población? ¿Se está estabilizando, remitiendo?
4: Está estabilizándose. Los datos más recientes nos hablan de lo que llamamos un aplanamiento de la curva, en el sentido de, hubo este cambio, esta subida disruptiva peripandémica y estamos en un proceso de estabilización, es cierto que en otro nivel de la curva. De manera que esto nos habla de que afortunadamente se está remitiendo, pero sigue siendo una prioridad que hemos de seguir abordando y que desde luego es, insisto, nuestro máximo compromiso.
2: Más invitados en la mesa de Futuro Abierto, también en Madrid, a mi derecha, Diana Díaz. Bienvenida, Diana, gracias.
5: Muchas gracias.
2: Psicóloga y directora de las líneas de ayuda de la Fundación ANAR. La Fundación ANAR, recordamos que es la Fundación de Ayuda a los Niños y Adolescentes en Riesgo.
5: Eso es.
2: ¿Cómo está el panorama?
5: Bueno, pues me encanta escuchar a Mercedes y que haya esperanza, pero efectivamente yo procedo de líneas de ayuda de la Fundación ANAR. Llevamos 32 años, bueno, la propia organización lleva 55 años de andadura. Tenemos una larga trayectoria y es verdad que por cuarto año consecutivo acabamos de presentar los datos del informe 2025 y, bueno, pues nuestros datos de 252.000 peticiones de ayuda.
2: 252.000. 2.000 peticiones de ayudas.
5: Exactamente, un total de 20.000 menores de edad que ayudamos en 2025, casi 20.000. El primer motivo de sus consultas ha sido precisamente la conducta suicida. Nosotros, cuando hablamos de conducta suicida, atendemos tanto ideación como intento de suicidio ya iniciado, ¿no?
2: Autolesiones,
5: por supuesto, también como antesala, y otros problemas de salud mental que tienen que ver con todo lo que ha explicado Mercedes, ¿no? Trastorno de la conducta alimentaria, síntomas depresivos, problemas de ansiedad, etcétera, ¿no? Pero la conducta suicida nos sigue preocupando porque es el primer motivo. Casi el 30% de esos casos hacen referencia a la conducta suicida. Es una llamada diaria, ¿no? Entonces a nosotros nos sigue preocupando muchísimo, porque además está muy relacionado, y aquí pongo un dato también novedoso. Estoy totalmente de acuerdo con todo lo que ha indicado Mercedes, ¿no? La tecnología, pero también está la violencia. La violencia es el primer disparador desde nuestra línea de ayuda. Ya saben que tenemos centro de estudios donde cruzamos las variables, y la violencia está íntimamente relacionado también.
2: ¿Qué tipo de violencia?
5: Pues todo lo que tiene que ver con la violencia que viven los menores de edad en sus entornos más diarios.
2: O sea, violencia familiar.
5: Violencia familiar, maltrato físico, maltrato psicológico dentro de las casas, que además es muy silente, nadie sabe, y eso se da, y efectivamente nadie lo sabe. Menos mal que están adultos del entorno, que muchas veces, ¿no?, indican, y son nuestros llamantes también, ¿no?, los adultos del entorno, a través de la línea de ayuda del adulto, y pueden identificar agresiones sexuales, violencia de género, el propio adolescente en sus primeras relaciones sentimentales, o los niños y niñas que viven en el entorno de esa violencia, y por supuesto también el acoso escolar. Tenemos desde la Fundación ANAR, por si los oyentes les puede interesar, un estudio que también publicamos hace no muchos años, de más de 9.000 casos que solo hablan de salud mental, casos de salud mental atendidos en las líneas de ayuda de ANAR, y ahí vemos el cruce de variables, ¿no? Porque no podemos olvidar, y por supuesto, que la conducta suicida hay que hablarla con mucho cuidado, es multifactorial, multicausal, no hay un solo motivo que determina a un menor de edad a llevar, ¿no?, a cabo esa conducta suicida o pensar en esa ideación suicida, son muchos factores, y ahí los tenemos analizados.
2: Bueno, tú hablabas de fenómenos silentes. Lo que es silente son las cifras del suicidio en nuestro país. Es un auténtico, es un problemón en una sociedad supuestamente avanzada del siglo XXI, que las autoridades no tengan cifras reales de las personas que se quitan desgraciadamente la vida cada año. Es un auténtico drama social.
5: Bueno, nosotros efectivamente manejamos las cifras, ¿no?, de las peticiones de ayuda recibidas, que afortunadamente en esos más de 6.000 menores de edad que ayudamos el año pasado por conducta suicida, y en más de 1.400 casos el intento de suicidio ya estaba iniciado en el momento de la petición de ayuda, de esa llamada o ese chat que escribieron a la Fundación ANAR. Afortunadamente pudimos revertir esa situación, pero nos preocupa muchísimo todo lo que hay detrás, ¿no?
2: Vamos a decirlo luego, pero sí. Yo sé que tenéis un teléfono, porque habéis venido otras veces al programa, un teléfono de línea de asistencia. ¿Quieres darlo? ¿Lo damos?
5: Por supuesto, el 920-2010, gratuito, confidencial, anónimo, atendido.
2: 920-2010, que nos están escuchando, pueden llamar gratuitamente a la Fundación ANAR y recibirán ayuda, asesoramiento.
5: Profesional. Siempre profesional. Psicólogos al otro lado, apoyados por abogados y trabajadores sociales, 24 horas para toda España, todos los días del año.
2: Javier Urra, amigo, doctor en psicología y doctor en ciencias de la salud, conferenciante, escritor, bienvenido de nuevo, ¿cómo estás?
6: Pues muy bien, porque estoy en casa, en Radio Nacional, y porque estoy contigo, que como has dicho, eres un muy buen amigo, y estoy magníficamente acompañado con estupendas profesionales.
2: Bueno,
6: por cierto, antes de empezar, es muy importante que se hagan cosas desde el ámbito privado, desde el ámbito de la ciudadanía, y también desde la administración, ¿eh? Esta misma semana me encontraba con la presidenta de la Comunidad de Madrid en el 75 aniversario de los Premios Planeta, y enseguida me llamó, y estuvimos hablando sobre salud mental. Le ocupa mucho. Y bueno, aquí tenemos a una mujer muy comprometida, psiquiatra, a Mercedes Navío.
2: Bueno, dos mujeres muy comprometidas.
6: Muy comprometidas, pero estaba hablando ahora de la administración.
2: Sí, de la administración de la Comunidad de Madrid.
6: Cuando nosotros dijimos, y este libro que he traído, que es Cuando la salud mental quiebra, que está prologado por Celso Arango, oye, ¿qué se precisa? Dijimos, pues precisamos esto y esto. Como ha dicho Mercedes, es que tiene mucho costo económico.
2: Claro.
6: Pero se ha implementado. Fíjate que nosotros, desde donde lo que yo dirijo, que recurra a Ginso, creamos un hospital de día. Oye, es que tiene mal futuro. ¿Sabes por qué tiene mal futuro, Tato? Porque la administración está creando tantos hospitales de día gratuitos que claro, desde lo privado si cobras no tienes
2: bueno,
6: competencia.
2: Bueno, pero eso,
6: por lo tanto,
2: eso Mercedes por
6: una maravilla.
2: Eso es una buena noticia, ¿no? Para la ciudadanía.
6: Por eso quiero que lo escuches, porque si no a veces la sociedad dice no se implementan medios suficientes. Yo no puedo hablar de toda España,
2: ya, claro.
6: La comunidad, uh-huh. Pero el problema es que tenemos muchos problemas, como tú dices, y nos desbordan. Pero que se está implementando medios en jóvenes, en niños, en salud mental, muchísimos.
4: Como comenta Javier, sí, y muy brevemente, efectivamente, ya lo decía en mi intervención anterior, la salud mental es una prioridad para la Comunidad de Madrid, lo lleva siendo los últimos años, lo sigue siendo, y el futuro en este sentido está garantizado. Esa prioridad cuenta con la máxima sensibilidad tanto de la presidenta de la comunidad como de nuestra consejera de Sanidad. Y en concreto, hablando de hospitales de día para niños y adolescentes, en este momento estamos a punto de culminar un proyecto que supone que todos los hospitales generales del Servicio Medio de Salud tengan un hospital de día de adolescentes de salud mental.
2: Bueno, son muchas las asociaciones que en España se ocupan, lógicamente, del tema de la salud mental de los jóvenes. Yo tengo aquí un breve cuadro que seguramente os lo voy a leer muy rápidamente, tampoco vamos a extendernos mucho porque si no sería muy aburrido. Sobre la

0: presencia en los centros educativos, lo que hablábamos antes del acoso escolar. Tres, implementar programas universales y selectivos de prevención desde la educación primaria, con especial foco en las habilidades de afrontamiento y regulación emocional. Cuatro, regular y supervisar el consumo digital, los móviles, las tablets, todo esto, y el acceso a redes sociales en menores, retrasando usos de alto riesgo. Y cinco, dotar a los centros de profesionales de bienestar emocional y reducir la proliferación de programas no evaluados. Antes de que intervengáis, me gustaría recordar algo que seguramente conocéis muy bien, pero que los oyentes no todo el mundo lo saben. El 70% de las consultas en los médicos y doctores y doctoras de familia tienen que ver con temas psicológicos, con temas emocionales, con temas de salud mental, y ahí no tienen refuerzo ni de psicólogos ni de psiquiatras. Y bueno, estoy viendo que Diana quiere intervenir. Adelante.
1: No, bueno, no, no. Por supuesto, todos queremos intervenir porque, bueno, todas estas propuestas son maravillosas, efectivamente. Yo creo que es el deseo, ¿no? Que además haya tanta sensibilización, que toda la ciudadanía sepamos, ¿no? Identificar igualmente, ¿no? Además de los programas, que nosotros de primera mano podamos hacer llegar a la prevención cuanto antes, identificamos todas las señales de riesgo. Nosotros nos destinamos mucho desde la Fundación ANAR a dar propuestas también a la familia, por las líneas de ayuda también que se destinan a los adultos del entorno. Y entonces ahí sí que es fundamental no llegar tarde, llegar a tiempo, ¿no? Y poder hablar de estos temas. La salud mental, al final, de todo, requiere que las personas, y menos mal que ahora estamos en otro momento de la vida, podamos sin ningún problema poner encima de la mesa lo que nos está pasando, porque es verdad que muchas familias lo que sí que nos comentan es que, bueno, identifican ahí alguna cuestión, pero tampoco saben si esto es un problema, si esto al final va a revertir en una ideación suicida. Entonces, cualquier indicio, cualquier situación, porque los menores de edad, si hablamos de menores de edad concretamente, evidentemente no se van a expresar igual que los adultos. Ahí sí que tenemos que ser muy capaces de nosotros abrir la vía de la comunicación y el diálogo. Vivimos en una sociedad que va con muchísima prisa y no prestamos atención en el día a día para tener esa cena en confianza y hablar de lo mejor, lo peor del día, y que los jóvenes, nuestros menores de edad, se atrevan a hablar de todo lo que les está pasando y podamos legitimar desde ahí y, por supuesto, buscar ayuda. Y todos esos programas, por supuesto, incidiendo muchísimo, la Fundación ANAR incide muchísimo en el uso inadecuado de la tecnología, porque de hecho hay una brecha ahí muy grande intergeneracional, padres, hijos, y tenemos que estar al tanto de todo lo que sucede ahí en el mundo tecnológico y acompañar.
0: Mercedes Navío, pero antes de este mismo estudio se extraen una serie de recomendaciones que tienen que ver, recomendaciones para profesionales de la salud mental y la educación, lo que estamos comentando. Lo voy a leer muy rápidamente para que no sea un coñazo, lo vamos a intentar. Uno, realizar detección temprana y rutinaria de síntomas internalizados, especialmente entre los 10 y 12 años. Tú lo apuntabas un poco antes. Dos, priorizar las intervenciones familiares y fortalecer la alianza escuela-familia. Tres, atender precozmente autolesiones, microseñales de riesgo y cambios emocionales relacionados con el uso de las redes sociales. Cuatro, implementar programas de habilidades sociales, regulación emocional e inclusión dentro de la vida diaria del centro. Y cinco, formar a docentes y agentes educativos en detección temprana, competencias socioemocionales y prevención del suicidio. Mercedes Navío, todo esto también cuesta dinero. Hacer eso en los colegios, en los centros, cuesta presupuesto, cuesta mucho esfuerzo.
2: Así es. Suscribo además todas las recomendaciones. Yo creo que están muy solventemente planteadas desde el punto de vista técnico. Lo que puedo decir en este sentido es en que la Comunidad de Madrid, nosotros, este es el tercer año que llevamos implementado un plan regional de prevención de suicidio que aúna al conjunto de las consejerías, no solo a la de Sanidad, incluye también a Educación, a Políticas Sociales y Familia. Lo digo por lo que tiene que ver con las actuaciones intersectoriales en las que todos hemos de estar implicados. Y este plan de prevención habla de la detección temprana, del acceso rápido, del tratamiento intensivo. Habla, por supuesto, de articular la sociedad civil de manera que podamos aproximarnos también interinstitucionalmente. Hay planteadas actuaciones con el conjunto de los ayuntamientos de la Comunidad de Madrid, porque son la administración de proximidad, porque son aquellos que están más cercanos a cada uno de los rincones, porque el desafío es, en definitiva, que cualquier persona que esté en una situación de sufrimiento máximo que le impida poder proyectarse hacia el futuro, a propósito del título del programa que hoy nos acoge,
0: Futuro Abierto, sí.
2: Futuro Abierto,

0: el poder proyectarse hacia el futuro es clave, es fundamental, alimentar esa esperanza que nos mantiene a todos vivos,
1: Mercedes,
0: acompañados.
1: La Comunidad de Madrid, a nadie se le escapa, es una de las comunidades, si no la más rica, es una de las más ricas de España. ¿Tenéis reuniones con las demás comunidades? ¿Hacéis reuniones de todas las comunidades autónomas sobre estos temas o no?
0: Tenemos reuniones, mira, puedo hablar, ahora va a ser un año, tuvimos una reunión de la que fuimos sede, en la que estuvimos presentes representantes de la Coordinación de Salud Mental de todas las comunidades autónomas, hablando precisamente de la prevención del suicidio. Y luego, pues, lógicamente, el Ministerio de Sanidad pues tiene entre sus competencias la articulación de la coordinación de las diferentes comunidades autónomas.
1: Javier Urra, todo esto tiene que ver, mucha gente que nos está escuchando diciendo, bueno, pero ¿qué le pasa a la gente joven ahora si generaciones anteriores han tenido que lidiar con una posguerra, con hambre, con escasez de comida, con escasez de los bienes más básicos que ahora nos parecen súper normales, y esa gente levantó un país sin ayudas internacionales, sin ayudas del Plan Marshall, simplemente con su esfuerzo, su trabajo y su dedicación? ¿Está fallando la educación? ¿Fallan las familias? ¿Qué falla? ¿Estamos fallando educando a los jóvenes?
2: Bueno, yo creo que hemos mejorado mucho en lo que es la salud física, ¿eh? O sea, yo en mi colegio, yo estudié en los Maristas de Madrid, yo tenía dos niños compañeros con polio. Por lo tanto, teníamos problemas físicos. Ahora, es verdad, y se comentaba, que si tú preguntas al profesorado cuál es el problema de salud mental de los niños, te dicen la ansiedad. Pero, Tato, estamos en junio. En junio vas a poder conseguir ya turrón en cualquier supermercado de España. Es decir, es una sociedad ansiosa. La Lotería Nacional, ¿para qué te voy a contar? Es decir, que claro, todo el mundo va con prisas. Y comentabas, cenar a gusto, tranquilos, pero ¿cómo no? Y hoy vienen mis hijos, vienen mis nietos de Costa Rica, ya hemos quedado en un sitio para cenar a gusto, hablar. No va a haber ordenador, no va a haber teléfono. Es decir, también uno tiene que priorizar. Segundo, y si traigo un librito que es un éxito, porque es gratuito y por lo tanto para...
1: ¿Cómo que es gratuito? Que puedes...
2: Es totalmente gratuito.
1: ¿Dónde lo encargas?
2: Mira, la revista más antigua de España es Magisterio, que es la que llega a los maestros, Siena Educación. Nos pusimos en contacto con la Fundación MAFRE y el grupo Anaya.
1: Tú has venido a hablar de tu libro, ¿eh?
2: No, todo lo contrario. Yo lo dirijo, pero este... Ya, pero bueno. Y es Vademécum. Fíjate qué nombre tan bueno. Vademécum. Ve conmigo. Por cierto, es un librito que cabe en un bolsillo. Es genial. La idea es la siguiente. Salud mental y bienestar emocional en la escuela. ¿Dónde se puede observar a los niños? En la escuela. El lunes, porque llega un chaval desarropado, sucio y mal. ¿Qué ha pasado en ese hogar? Puede no haber pasado nada, puede ser que haya ludopatía, puede ser que haya violencia de género, puede ser que... ¿Por qué en junio hay chicos que llevan manga larga? ¿No será que se cortan? ¿No será? ¿Por qué?
1: Todo esto lo que estás indicando es que los maestros tienen que estar pendientes y llamar
2: entonces,
1: a los padres.
2: Pero en vez de decir a los maestros estar pendientes, les hemos dicho cuáles son los problemas que tenéis y cuáles son las preguntas que hacéis. Y nos han hecho 115 preguntas. Estoy con un equipo de veintitantos profesionales, psiquiatras, psicólogos clínicos. Pues hemos hecho respuesta a las 115. ¿Qué ha hecho Anaya? Lo regala uno a cada 25.000 colegios de España. Se ha llevado uno en mano. Luego se nos había olvidado un poquito que había que, como no, educación especial, como no, aulas hospitalarias. Ya se han repartido 30.000.
1: Y más psicólogos también en las escuelas,
2: sí,
1: y en los centros sanitarios.
2: Pero lo ha confirmado el Consejo General de Psicología. Esto está al alcance del profesorado. Y ahora se ha colgado.
1: Claro, pero si nos están escuchando los profesores dirán, pues no tengo yo problemas con 40 niños en la clase.
2: No, Tato, lo que están es agradecidos porque tienen realmente una herramienta.
1: Una guía.
2: Es que decir a la gente, los docentes deben conocer los tratamientos psicofarmacológicos, pero ¿cuál? ¿Cómo? Tú le tienes que decir, esa es una herramienta y por lo tanto estamos haciendo cosas muy interesantes con el profesorado. Y acabo, Tato. Decías, ¿cuál es el problema? Quizá nos miramos mucho el ombligo. Si yo le pregunto a Tato...
1: Pero tiene que ver a lo mejor con el modelo de sociedad que hemos construido, sino en Francia, Estados Unidos,
2: ¿qué tal
1: Alemania.
2: Estás hoy?
1: Yo estoy estupendo aquí grabando con...
2: ¿Comparado con ayer?
1: Pues estupendo igual.
2: ¿Y mañana?
1: Pues
2: porque
1: espero
2: la gente
1: que igual de
2: se
1: bien.
2: Acaba mirando tanto.
1: Sí.
2: Que acá... Entonces dices, si cambio un día, a ver si voy a ser un poco... Tenemos cosas que tienen que ver los profesionales, y estarán de acuerdo mis dos compañeras. La depresión infanto-juvenil a veces es muy paradójica. Ves a un chaval que es negativista. Pero a los chicos tienes que mandarlos a campamentos, tienen que hacer teatro, tienen que ir a ver a la abuela que tiene Alzheimer, tienen que preocuparse por el otro. llama la atención que los chicos, y ya sabes que yo tengo centros, se cortan un poquito.
1: Esto debe cortarse porque es para llamar
2: porque
1: la atención.
2: Sufren, por, no, porque sufren. Y como no admiten el sufrimiento emocional, hacen una lesión física, que por cierto, ya todo el mundo se preocupa cómo te has lesionado y tal.
1: Pero ¿y ese sufrimiento tú que lo controlas en tus centros es por desamor, porque no se lleva bien con los amigos? Porque...
2: porque no les hemos explicado lo que es la vida. Que la vida hay momentos de ilusión. Hay programas como este con un joven de 22 años que es el que nos está grabando todo y que va a ser que funciona. Ian. Joder, eso es genial. Pero también te quiero decir que habrá días de desamor. Habrá días en que no te salga bien el programa. Habrá días en que...
1: Mira el micro.
2: Y eso es. Quiero decirte, les estamos diciendo a la gente que la vida es perfecta. Y eso hace a los jóvenes sufrir.
1: Un apunte rápido, que nos vamos al final de esta primera parte. Mercedes.
0: En este sentido, decir que cada generación tiene sus propios desafíos. Es verdad que la generación de posguerra los tuvo y muy crudos, pero...
1: Claro, si tienes un problema que es comer y buscar comida, todo esto del desamor o todo esto de, como que no entra, ¿no?, en principio.
0: Bueno, también es verdad que la perfección, el ideal de perfección magnificado absolutamente por los múltiples espejos de las redes sociales, que son irreales completamente, son... una agresión permanente y constante y una necesidad de impostar continuamente una situación de felicidad que es imposible de mantener de una manera continua, como comentaba Javier. En la vida hay frustración, claro. En la vida puede haber fracaso, en la vida tiene que haber sentido.
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1: Hoy en Futuro Abierto hablamos de la salud mental de nuestros jóvenes y adolescentes y lo hacemos con auténticos especialistas. Aquí en el estudio en Madrid me acompaña Mercedes Navío, ella es psiquiatra y es coordinadora de la Oficina Regional de Coordinación de Salud Mental y Adicciones y también es gerente asistencial de los hospitales de la Comunidad de Madrid. Javier Urra, doctor en Psicología y en Ciencias de la Salud, conferenciante y escritor. Y también nos acompaña Diana Díaz, psicóloga y directora de las líneas de ayuda de la Fundación ANAR, ayuda a los niños y adolescentes en riesgo. ¿Alguien quería intervenir? ¿Dónde lo habíamos dejado? Adelante.
2: Bueno, una sola frase.
1: Sí.
2: Hemos acabado con una frase poderosísima que ha dicho Mercedes. Darle sentido a la vida, la existencia. Tato, hay jóvenes que les preguntas, oye, ¿y tú mañana por qué te vas a levantar? Y dices, no lo sé. Es que merece la pena. Les hemos robado un poco la ilusión, la esperanza, que si el piso es imposible de conseguir, que si... Hay como poca ilusión en algunos, solo en algunos jóvenes. Y la vida hay que ponerle ganas, hay que ponerle hasta el último día, ¿no? Y hay gente de 97 años que te habla del futuro y hay jóvenes que cuesta darle razón de ser a la existencia, que muchas veces, vuelvo a repetir, es el tú. O sea, este programa es muy bueno con los tres que estamos aquí y contigo, pero lo importante son los oyentes, el otro. Transmitir que el otro es importante y que puedes hacer mucho por los demás, a muchos chicos les autoarranca, sí.
1: Bueno, Diana va a intervenir enseguida, pero yo te quiero pedir una reflexión, Javier Urra, porque tú has sido testigo, como muchos de nosotros, como cuando algunos de estos jóvenes empiezan labores de voluntariado en ONGs o en programas de la iglesia o en otro tipo de asociaciones sociales, les cambia la vida.
2: Les cambia la vida. Y yo, en el centro que tenemos en Brea de Tajo, que Mercedes conoce perfectamente, una chica, Lucía, se cortaba las muñecas, era un desastre. Y un día le dije, esto no puede ser. Digo, mira, este chico nos va a hacer la portada, yo te hago un prólogo y tú te va a ser muy duro, pero cuéntanos qué te lleva a cortarte las venas. Y dijo, y si hago esto, digo, salvarás una vida. Hace poco, en una capital de Castilla y León, estaba ella, estaban sus padres y estaba el profesor. Fíjate lo que te estoy indicando, tan importante. Una chica ya perfectamente integrada.
1: Ah, qué bien.
2: Y lo retomamos. Pero ella no tenía ilusión por su vida, pero la posibilidad de salvar la vida de otro fue importante. Cuando yo le contesté...
1: Es decir, darle una responsabilidad, claro, darle un cometido, claro, un propósito.
2: Porque si no, a veces están hundidos en una tristeza, en una depresión, en una falta de razón de ser. ¿Por qué haces tú este programa, Tato?
1: Bueno, por los oyentes, evidentemente.
2: Claro, y porque quieres ayudar a la sociedad.
1: Claro.
2: Y porque no es solo un tema económico, es un tema de que el último día de tu vida tendrás... respuesta a la pregunta ¿para quién he vivido? Eso hay que transmitirse.
1: Me gustaría tener la respuesta antes, pero bueno, vamos viendo.
2: Bueno, tú tienes fecha de caducidad bastante lejana.
1: No, eso nunca se sabe.
2: Sí,
1: Javier,
2: pero se te ve bien.
1: Diana, adelante.
3: Bueno, pues efectivamente me está encantando escuchar a mis compañeros todas sus reflexiones. Estoy totalmente de acuerdo y además da todo el sentido, ¿no? Pero escuchando diariamente, ¿no?, el testimonio de todos esos menores de edad que nos llaman día a día, que ya son más de 750 peticiones de ayuda diarias a las líneas de ayuda.
1: 750 peticiones diarias.
3: Que además la media de atención de cada de llamada, hablo de media, estamos en torno a 40-45 minutos, ¿no? Entonces son
1: 40-45 minutos para que los oyentes se sitúen hablando largamente con esa persona, sí, que pide ayuda, sí, intentando a lo mejor evitar un suicidio, por ejemplo.
3: Por supuesto, intentando evitar un suicidio o, por supuesto, que su vida tenga un propósito o que hacer un cambio. Un cambio porque llaman en una situación de crisis. Esa siempre es la llamada a la línea de ayuda de la Fundación ANAR. Entonces, en todos esos testimonios, ¿qué nos encontramos de manera muy reiterada? Soledad. Hay muchísima sensación de
1: pero
3: soledad.
1: Pero parece contradictorio. En la etapa de la
3: exacto
1: información, de las redes sociales,
3: exacto,
1: de saber todos los datos que puedas desde el teléfono móvil, parece...
3: Pero eso es real. Es decir, realmente estoy muy acompañado al otro lado del teléfono. ¿Con quién me voy a encontrar? Porque ahí están los graves peligros, ¿no? De encontrarte, refugiarte en la tecnología, de hecho, y encontrarte con contenidos nocivos y personas potencialmente peligrosas que, de hecho, me pueden llevar de la mano a muchos riesgos, ¿no? Y en esa soledad insistimos mucho porque es una soledad acompañada, es decir, los menores de edad efectivamente viven acompañados de sus familias y se sienten solos.
1: ¿Eso es por falta de comunicación en el entorno familiar?
3: Bueno, pues porque, como hablábamos, ¿no?, vivimos en un mundo cortoplacista, de sensaciones inmediatas, todos estamos hiperconectados, no solo los menores de edad, también la familia, ¿no? Entonces no prestamos esa atención al día a día, a lo cotidiano, a lo verdaderamente necesario, que es la conexión, como decía Javier y Mercedes, con el otro, ¿no? Entonces, bueno, creo que esto es muy importante.
1: Vale, vamos a ir enseguida con Mercedes, sí, Navío, pero te quiero pedir que te mojes, si quieres, sí, Diana, porque tú estás en el ámbito de una fundación social, de una fundación, sí, que es ANAR, que, por cierto, ¿cómo se financia, si nos lo quieres contar?
3: Bueno, pues tiene financiación pública y privada.
1: Vale.
3: Nosotros siempre necesitamos, además, contribución de personas que quieran colaborar, ¿no?, en este
1: 750
3: proyecto.
1: 750 llamadas, son muchas llamadas,
3: sí,
1: todos los días. Tenéis,
3: sí,
1: magníficos profesionales,
3: sí,
1: desde hace muchos años.
3: Sí.
1: ¿Qué les pedirías tú a las autoridades, al Gobierno de la Nación, a las comunidades autónomas, qué les pedirías en este tema?
3: Bueno, pues desde la escucha, ¿no?, de las líneas de ayuda de la Fundación ANAR, que siempre hacemos nuestras propuestas, ¿no?, pues nosotros hacemos propuestas a todos, pero efectivamente nos parece necesario que existan recursos, profesionales especializados, muy bien formados, muy bien preparados, y recursos para que todas esas listas de espera de las que nos comentan nuestros llamantes pues puedan estar un poquito más solventes y no tengan que esperar tanto tiempo a lo mejor a ser atendidos en un tema tan grave, ¿no?
1: Bueno, Mercedes Nadío, coordinadora de la Oficina Regional de Coordinación de Salud Mental de la Comunidad de Madrid, antes decía, la piedra angular son los profesionales para atender estos problemas.
0: Indudablemente.
1: Y estáis contratando a mucha gente.
0: Estamos contratando a muchos profesionales. He hecho una mención desde 2018 de más de 700 profesionales.
1: Eso es.
0: Y seguimos incorporando cada año, en este momento...
1: Porque, Mercedes, sabes que la media de psicólogos por cada,
0: sí,
1: 100.000 habitantes en España es muy inferior a lo que tienen en Francia, en Dinamarca, en Alemania, en otros países.
0: Sé que en relación a los estándares europeos estamos por debajo. En este momento el gran desafío no es tanto la financiación autonómica en materia de contratación, que por supuesto también, y que no dejamos de impulsarla. De hecho, como decía, estamos trabajando en un nuevo plan que va a incorporar y reforzar aún más las redes de atención en salud mental, pero otro de los grandes desafíos es el contar con psicólogos clínicos formados. La formación que llamamos coloquialmente PIR, en este momento es una asignatura pendiente. Es necesario formar a más profesionales para poder contratar a más profesionales. Hablo de psicólogos clínicos, pero podría hablar también de psiquiatras, sí, o enfermeras especialistas.
1: Los oyentes estarán pensando, pero todo esto cuesta dinero. ¿Es una cuestión de que cuesta más dinero o de administrar bien los recursos, en tu opinión?
0: Es una cuestión en parte de recursos, pero también en parte de...
1: Te pregunto esto porque, sí, ahora mismo cuando grabamos este programa,
0: sí,
1: un altísimo porcentaje de la población española,
0: sí,
1: indistintamente de su tendencia política, está indignadísima,
0: sí,
1: al ver cómo los impuestos que pagamos con tanto esfuerzo los ciudadanos a veces se derivan en tramas de prostitución, de drogas, en redes criminales, en definitiva.
0: Bueno, indudablemente la prioridad de un servicio público pasa por invertir en aquello que se necesita y, por supuesto, en no malversar o destinar... En fin,
1: esto
0: no voy a calificar lo que has comentado.
1: A los ciudadanos les genera una desazón muy grande.
0: Comprendo que una indignación que comparto en cualquiera de los casos. Como servidora pública, en lo que tiene que ver con la respuesta a la pregunta que me hacías,
1: sí.
0: En parte es financiación, pero en parte también es planificación con tiempo suficiente. Tenemos por delante el reto de un relevo generacional de profesionales en medicina, en psicología, en enfermería.
1: Porque se está jubilando.
0: Porque
1: mucha
0: se están
1: gente.
0: Jubilando yeah. Y se está jubilando la generación del baby boom, Tato.
1: Sí.
0: De forma que en este momento hay que hacer un esfuerzo adicional para formar a más profesionales, para poder contratarlos. Y ese es el desafío del que hablaba.
1: Te pido un apunte ahora que estamos a tiempo, antes de que luego nos empiecen a faltar los minutos, sobre ese plan de prevención del suicidio de la Comunidad Autónoma de Madrid, porque, lo decíamos al principio, el Estado, el Gobierno, no da cifras de las personas que se quitan desgraciadamente la vida cada año. Hay estimaciones que van de 4.000, 5.000, 6.000, pero no lo sabemos realmente. Y esto es un gravísimo problema en un Estado moderno.
0: Los datos más consistentes por la estabilidad en su evolución son los que da el INE anualmente, y efectivamente se habla de esas cifras. Madrid, llevamos trabajando en prevención de suicidio más de una década, y Madrid además es la comunidad autónoma con las tasas de suicidio afortunadamente más bajas de España, lo cual no ha sido nunca ni un consuelo ni desde luego una justificación para no seguir trabajando en esta prevención. Hablaba antes del compromiso del conjunto de las consejerías, de la de educación, de la de políticas sociales y familia. ¿Cómo se vertebra? Se vertebra en esta coordinación que permite detectar los riesgos en los colegios y que puedan rápidamente ser atendidos en la red sanitaria, desde primaria y desde salud mental, que por supuesto si es necesario, porque es urgente, un ingreso hospitalario, este se produzca de manera inmediata. De hecho, nosotros tenemos plazos de tiempo de respuesta en ese sentido cuando hay un riesgo de suicidio agudo, de, por supuesto, atención emergente, con el SUMA 112 inmediata, y cuando este riesgo no requiere de un ingreso de atención en 72 horas. Y luego, por supuesto, tenemos que seguir trabajando en programas específicos que tenemos implantados en todos los hospitales generales. Programas específicos de prevención de suicidio.
1: Mercedes, me parece muy innovador a mí como ciudadano eso de que estén coordinados todas las consejerías. O sea, no solamente la de sanidad, sino que esté que haya una interrelación entre todos. ¿Este modelo lo estáis exportando de alguna forma a otras comunidades? ¿Han mostrado interés otros compañeros?
0: Me consta que sí. Es verdad que el grado de implantación y alcance es diferente en unas autonomías que en otras, pero en definitiva ese modelo es el que preconiza la Organización Mundial de la Salud. Sabemos que la prevención del suicidio requiere de multisectorialidad, requiere del compromiso de los docentes, requiere del compromiso de policías, bomberos, de todos medios de comunicación. Bien. El mensaje que hoy estás trasladando es un mensaje fundamental de esperanza y de que quien pueda estar sintiendo en este momento esta soledad de la que se hablaba, este aislamiento, que es muy frecuente en adolescentes, porque es verdad, existe hiperconexión, pero no existe vinculación auténtica, que es el anhelo de todo ser humano, y más cuando se está construyendo en plena adolescencia. En esos momentos es fundamental que la persona que experimenta un sufrimiento sin salida sienta que puede pedir ayuda y que la va a recibir, y que al otro lado va a haber la respuesta. Y vosotros sois el altavoz clave de esa esperanza.
1: Javier Urra, adelante.
2: Bueno, dos cosas. Una, se están haciendo muchas cosas, hay que hacer muchas más. Son temas muy complejos, ¿eh, Tato? Lo que ha planteado ahora Mercedes es que el problema está más en el ámbito de formación universitaria. Es decir, ¿cuántos psiquiatras infantojuveniles tenemos y cómo hacemos para tener más? ¿Cuántos psicólogos clínicos? Que no es exactamente igual que un psicólogo general
1: la
2: sanitario.
1: Diferencia, rápidamente la diferencia,
2: pues,
1: ¿cuál es?
2: Lo ha dicho, por ejemplo, sí. Hay que hacer el PIR, quitando claro. Gente como yo, que por años y por experiencia en mi ámbito, yo soy psicólogo clínico. Que eso te permite dirigir un
1: el
2: centro,
1: PIR, que vamos
2: no.
1: A explicarlo en la acrónimo.
2: Pues igual que el MIR.
1: Vale.
2: ¿Sabes qué
1: psicólogo
2: haces?
1: Interno residente.
2: Exactamente,
1: vale.
2: Pero tienes que pasar por un tiempo, etcétera.
1: Vale.
2: Todo eso se está haciendo muchísimas cosas. Ahora bien, como este programa lo oye en Futuro Abierto muchísima gente, y a algunos les ha suicidado un hijo, una hija, y hemos abierto un canal de estudio que es complejo. Y a mí me lo enseñó un señor que se le suicidó a su hija con 16 años, que es Carlos Soto. Es conocidísimo, encantador.
0: Muy querido
2: y Olga,
0: todos.
2: Su mujer. Y entonces me dijo, Javier, no dejó huella. Si haces una... No dejó huella. Es decir, tenía un viaje programado, había bajado a hacer la compra lleno la nevera. Claro, eso nos abre un camino mucho más preocupante, porque es difícil prevenir lo que no deja señal o es muy difícil de percibir. Segundo, quien lo ha intentado lo reincide bastantes veces. Por lo tanto, te va en suicidio cuando un ser humano quiere dejar la vida porque sufre mucho. Ahora, ¿qué causalidad hay con la depresión? También. Pero luego hay muchas situaciones de enfermedad, de trastornos, de ambiente.
1: Pero hablar ayuda, porque aquí en el programa hemos tenido hace años a padres que habían perdido hijos. Y gracias a que... Gracias, a ver, entiéndaseme. Un padre perdió en el colegio donde iba su hija, perdió a su hija. Pero gracias a ese suceso, luego todos los padres se pusieron a hablar con los chicos y tal, y se detectaron los especialistas 2-3 casos más que estaban al borde también, y se pudo prevenir y se pudo parar.
2: La palabra puede hacer muchísimo daño, pero la palabra sana.
1: Claro.
2: La palabra, bueno, ya Freud hablaba de eso, ¿no? Sí. No, no se ha encontrado.
1: Hay que hablar en los colegios, los padres tienen que hablar.
2: Claro.
1: No solamente del día de gimnasia, claro, o si en la excursión
2: la
1: tiene
2: es
1: que llevar bocadillo
2: lo
1: intentan, o lo que sea.
2: Lo
1: claro.
2: Que es que luego hay situaciones, hay familias, hay entornos, hay personas que vienen de otros países. Es decir, no todo es fácil. Hay droga, hay... Claro, quiero decir, todo ese mare magnum nos hace que haya jóvenes que sufren, que lo pasan mal, pero como hay ancianos, ¿eh?
1: Hay que darles un propósito. Alguien dijo, quien tiene un porqué, encontrará el cómo.
2: Claro, claro. Y por eso hay gente que no nos jubilamos, Tato, y no quiero señalar a nadie, porque tenemos mucho por hacer. Claro.
1: Diana, adelante.
3: Bueno, pues todo esto que estamos hablando también, ¿no?, nos lleva a reflexionar en un tema clave, que es la conciliación familiar.
1: Claro.
3: Muchas veces
1: quisiéramos...
3: Porque
1: los padres están muy estresados con los trabajos, los horarios...
3: Efectivamente, pero no es, en España todavía es un reto, ¿no? La conciliación familiar, tenemos tan poco tiempo y el tiempo es tan preciado y no lo estamos destinando, ¿no? Y el sentido de pertenencia también, que necesita todo joven, sentir que en la familia tiene su lugar, por supuesto, y todo miembro, ¿no? Tiene su palabra y cada uno con sus diferencias y sus peculiaridades.
1: Antes de que sigas, Diana, permíteme el inciso, hay que mencionar que lamentablemente nuestro país está a la cabeza de Europa en pobreza infantil.
3: Sí.
1: Esto también influye, me imagino, en ese mal rollo en muchos hogares, en esas discusiones, en esa falta de comunicación.
3: ¿Cómo no? Factor de vulnerabilidad y riesgo, evidentemente, pues aumenta, ¿no?, todo lo que puede suceder.
1: Llama la atención.
3: Y la violencia también.
1: Llama la atención que un país con tanto turismo, con tantas empresas, con tanta gente con mucho dinero, que sea el número uno o el número dos en pobreza infantil en Europa, es lamentable.
3: Sí, la verdad es que sí. Tenemos llamadas donde la situaciones son muy precarias y donde, bueno, pues nuestros menores de edad lo pasan muy mal, existe una brecha, eso además es indicador a veces de acoso escolar y de otras situaciones, pero insistimos mucho que en esos entornos y en otros entornos que ni nos imaginamos se viven distintas formas de violencia, y lo dejo ahí porque está detrás de mucho sufrimiento de salud mental y no podemos dejar de mirar esta situación, porque nosotros somos muy testigos en la Fundación ANAR y nadie sabe de todas esas violencias, como decimos en casa, agresiones sexuales que suceden diariamente, y los niños van a la escuela todos los días viviendo situaciones de muchísima gravedad. Entonces, no es en todas las familias, afortunadamente, estamos hablando de líneas de ayuda, pero esto sucede.
1: Te he interrumpido, sigue con lo de la conciliación, si te parece, porque es fundamental. En otros países hay horas, hay turnos flexibles, en España esto...
3: En España, desafortunadamente, eso es lo que vemos, ¿no? Que llegamos todos muy tarde y no prestamos esa atención.
1: Los niños
3: diaria.
1: De la llave, los niños
3: los
1: con
3: niños
1: una
3: de
1: llave.
3: La llave, sí, todavía. Y hiperconectados, porque además llegan a casa y ¿qué hacen? Pues tampoco tienen, a lo mejor, ¿no?, muchas indicaciones familiares, la normativa ahí se diluye muchísimo porque no podemos estar tan pendientes, y entonces la tecnología ahí cubre un poquito el hueco, ¿no?, que no podemos nosotros llegar, y bueno, pues todo al final son factores que van sumando, ¿no?, para el riesgo de estos menores de edad en contacto con personas, como decimos, potencialmente peligrosas.
1: Nos quedan 6 minutos. Mercedes Navío, ¿quieres intervenir? Adelante.
0: Bueno, en este sentido que comentaba Diana, es verdad que hay violencias, ella ha hablado de las intrafamiliares, el acoso entre iguales, del que hemos hablado previamente, las comunidades extremas, es verdad que cuando, bueno, el ecosistema digital es el que suple la presencia física de, bueno, pues de familias, el amor, ¿no?, filial, pues desgraciadamente tenemos al lobo detrás de esa conexión. Tenemos a personas con un grado de perversión muy importante. Tenemos también comunidades extremas. Hemos hablado de la importancia de comunicar. Javier ha dicho que la palabra ayuda, pero también puede dañar. Las conductas imitativas, el efecto contagio en las autolesiones, por ejemplo, uh-huh. o las comunidades extremas en trastornos de conducta alimentaria. ¿Qué estoy diciendo cuando hablo de comunidades extremas? Comunidades digitales que promueven actuaciones, una gran apología de los trastornos de conducta alimentaria. Y te encuentras cómo purgarte, cómo vomitar, cómo darte un atracón. Webs de ese tipo se cierran todos los días y desgraciadamente vuelven a aparecer y están en la gran selva de la red. Si se llega demasiado pronto y además estás solo, desde luego la necesidad de protección es máxima.
1: Me gustaría hacer un apunte que tiene que ver un poco con lo que decíais antes al principio, especialmente Javier Urra, la mirada del otro, mirar hacia el otro, tener un propósito, ayudar al otro. Hemos constatado recientemente, el Papa está de visita en nuestro país, León XIV, y hemos constatado, normalmente corrigiendo los especialistas, que la gente que tiene una visión espiritual no tiene por qué ser católica, no digo eso, uh-huh. puede ser budista, puede ser lo que sea, no tiene estos problemas de salud mental o incide en muchas menor medida, Javier.
2: Bueno, y de todos, si cae en el fanatismo es peligroso.
1: Si cae en el fanatismo, sí. Desde luego, claro, puede caer en una secta.
2: Claro. Que es un riesgo, caer en bandas, en sectas, etc. Sí. Lo que pasa es que más allá de ese término de resurrección, si tú crees que existe una vida eterna, hombre, esto te da mucha tranquilidad. Claro, aquí
1: o que tu vida tiene que enfocarse también para ayudar a los demás.
2: Porque, sí, pues, claro. Bien, ahora, tú puedes ser perfectamente ateo, agnóstico, y estar metido en Cáritas, que es religioso.
1: Por supuesto. Decirte,
2: porque tú quieres ayudar o dar el café solidario por las noches. Ayudar
1: un propósito.
2: Es una maravilla porque también te ayuda a ti. No hay que hacerlo para eso, pero es esencial, ¿no? Porque te sientes útil y en la vida. Ahora, hoy se han dicho así que hay cosas para los adultos que nos están escuchando. Usted se pone en la red o se pone a mandar WhatsApp 4 horas y estás comunicándote, pero luego te queda un vacío. Tú te vas a la naturaleza con 2 amigos, te tomas un bocata, hablas o tal, o te echas una partida de mus.
1: Y te dicen que eres antiguo.
2: Sí, eres antiguo, pero estás lleno de contacto.
1: Claro que sí.
2: Te decía antes de Marañón, que decía que la mejor herramienta que existe es la silla, para sentarte y cogerle la mano al enfermo. Nos hace falta la calidez. ¿Este programa se podría hacer igual online? Sí. No, tú lo has dicho, estamos aquí en el estudio y esa proximidad, ese te da otro bagaje, otra calidad. Somos humanos. Se nace ser humano, pero te haces persona en contacto con los otros.
1: Me quedan 2 minutos. Si luego sobra más tiempo, podéis intervenir. Pero aprovechando que Javier Urra estaba en el uso de la palabra, doctor en psicología y doctor en ciencias de la salud, conferenciante, escritor de éxito, tienes tiempo. Si luego hay más tiempo, pues volvemos. Tienes tiempo para dejarnos una reflexión final, un deseo, lo que tú consideres, Javier.
2: Pues que hay que educar en la salud mental. Más que intentar afrontar los problemas de salud mental, he hablado del sentido del humor, he hablado del compañerismo, he hablado de pedirle a la vida lo que la vida puede dar y no más, ponerse en el lugar del otro. Se puede generar un carácter que te haga más resiliente contra las situaciones de la vida, porque la vida a veces te abofetea y en un accidente pierdes a tus padres o la persona que quieres ya deja de quererte y tú no le puedes obligar. Por lo tanto, hay que formarse en esas características. Eduquemos, ¿no?, para ponernos en el lugar del otro y llamemos la atención que en medicina, en psicología, en enfermería, cada día hay más mujeres. ¿Por qué los hombres se implican tan poco? ¿Por qué no están en el ámbito del cuidado?
3: Exacto.
1: Bueno, haremos otro programa sobre eso. Sí. Mercedes Navío, psiquiatra y muchas cosas, pero entre ellas gerente asistencial de los hospitales de la Comunidad de Madrid. Reflexión final, deseo lo que tú consideres.
0: Para nosotros la salud mental es una prioridad y va a seguir siéndolo. Y luego ya a título más personal y como psiquiatra, querría subrayar la importancia de la construcción de un sentido, tanto personal como sociedad. Creo que esa es la clave de la prevención en salud mental.
1: Terminamos contigo, Diana Díaz, psicóloga, directora de las líneas de ayuda de la Fundación ANA. Reflexión, deseo lo que tú consideres.
3: Bueno, aumentar los factores de protección, ¿no?, que es la red de apoyo. La familia es el primer factor de protección de todo menor de edad, pero la familia tiene que estar sana también, porque las familias sufren muchas veces, ¿no? Entonces tenemos que ir al encuentro de esa ayuda. También favorecer lo que es la autoestima y las conductas prosociales sociales, que nuestros menores de edad efectivamente hagan cosas por los demás y salgan a entornos naturales y tengan ocio más allá de las pantallas. Y por supuesto, factor de protección, las líneas de ayuda de la Fundación ANAR siempre que se necesite.
1: Recordamos el teléfono 920 2010, teléfono gratuito de la Fundación ANAR. Gracias a los tres, estamos fuera de tiempo.
2: Gracias.
1: Volvemos
2: a ti,
1: juntarnos.
3: Muchas gracias, Tato.
1: Gracias. Chao.
2: Adiós.
1: Desde Madrid, esto fue todo en una nueva edición de Futuro Abierto. Gracias por su atención y hasta la semana que viene. Adiós.

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4: Un equipo de investigadores de la Universidad Pablo de Olavide de Sevilla ha dado un paso importante en la lucha contra el síndrome de progeria de Hutchinson-Gilford, una enfermedad genética extremadamente rara que produce un envejecimiento acelerado en los niños y niñas. El equipo científico español ha demostrado que la combinación del medicamento lonafarnib con un inhibidor específico del complejo inflamatorio NLRP3 podría ser clave para mejorar el pronóstico de los pacientes y aumentar su esperanza de vida. Vamos a conocer más sobre la progeria de Hutchinson-Gilford.

0: El síndrome de progeria de Hutchinson-Gilford es un trastorno genético progresivo, extremadamente raro, que provoca un envejecimiento prematuro acelerado en los niños y niñas que lo padecen. Afecta a 1 de cada 4 millones de nacimientos, provocando graves enfermedades cardiovasculares y una apariencia física envejecida. El doctor Feliciano Ramos, pediatra y genetista clínico del Hospital Clínico Universitario Lozano Blesa de Zaragoza y miembro del Comité de Enfermedades Raras de la Asociación Española de Pediatría, nos explica cuáles son las causas de esta enfermedad extremadamente minoritaria.
1: La progeria o síndrome progeria de Hutchinson-Gilford es una enfermedad de origen genético fundamentalmente, porque se produce una mutación o una variante patogénica, como se dice actualmente, en un gen que se llama la lamina A, que produce una proteína a la cual en su estado alterado se denomina progerina, le da el nombre de progeria. Entonces esta anomalía producida por una mutación genética en este gen, que además en la mayoría de los pacientes, el 90%, es una en la forma clásica del síndrome o de la enfermedad, es la misma. Pero la causa es una enfermedad genética que altera una proteína que tiene distintas funciones en la célula, sobre todo ese envejecimiento precoz de las células y del organismo.
0: La progeria de Hutchinson-Gilford es mortal, generalmente en la segunda década de vida, por problemas cardiovasculares como la aterosclerosis severa. La esperanza de vida promedio de los niños que la padecen es de 14 años y medio a 15 años. Y estos son los síntomas que presenta el paciente.
1: La mayoría de los niños nacen normales y a lo largo del primer año de la vida ya se empieza a ver, sobre todo, que no crecen bien, empiezan a, si tienen algo de pelo, a perderlo. Cuando tienen que salir los dientes no salen todos o salen anormalmente. Luego, a lo largo del tiempo, se va perdiendo grasa debajo de la piel, la grasa subcutánea. La piel se hace pues como envejece precozmente y se forman como bolsas. Y en la cara, bueno, pues da ese aspecto también con la falta de grasa de una cara envejecida precozmente. Es importante también las uñas, el pelo, la alopecia, se va perdiendo pelo, son muy visibles en el paciente. También luego con el tiempo hay que tener en cuenta la afectación de las articulaciones, las caderas, los brazos. Entonces hay dificultades de movilidad y las articulaciones van perdiendo dicha movilidad. También puede haber alguna pérdida de la audición. Los ojos también no tienen una función, los párpados normal, y se van como quedando abiertos y secando, y se forman, pues puede haber queratitis. Y luego una cosa importante que también influye en la calidad de vida, en la longevidad, es la que se va acelerando el proceso de un problema cardiovascular en forma de una aterosclerosis, que es realmente inusual a la edad que estamos hablando.
0: El síndrome de progeria de Hutchinson-Gilford no se divide comúnmente en subtipos, sino que es la variante más severa de los síndromes progeroides infantiles. Pero hay otros tipos de síndromes que pueden incluir problemas con las proteínas similares a la progerina. Estas afecciones se denominan síndromes progeroides. Los genes alterados que causan estos síndromes se transmiten de padres a hijos y provocan un envejecimiento rápido y una expectativa de vida más corta.
1: Del síndrome de Hutchinson-Gilford se habla de dos formas, que es la clásica y la clásica, que fundamentalmente son similares desde el punto de vista clínico con todo lo que he referido anteriormente, y se diferencian en la anomalía genética que las produce. Entonces, pero son muy similares. También luego es importante recordar que puede haber algunas enfermedades que llaman progeroides o que también envejecen precozmente, como el síndrome de Renard-Dinelli. Son síndromes con nombres raros, que es una lipodistrofia también con pérdida de grasa. Otro síndrome que se puede parecer o recordar es el síndrome de Cocaine. Lo único que ese síndrome pues tiene una diferencia, hay alguna diferencia clínica con el Hutchinson, porque también tienen una muy sensibilidad al sol, a la luz del sol, y luego también ese aspecto un poquito más envejecido, con el crecimiento también muy afectado, y A diferencia también del Hutchinson-Gilford, que no lo he dicho, pero el intelecto y lo motórico está generalmente normal. En el Hutchinson-Gilford y en este otro síndrome progeroide del Cockayne sí que puede haber un retraso del desarrollo. Luego hay lo que se llama la progeria del adulto, es el síndrome de Werner. O sea que hay una serie de enfermedades genéticas, todas ellas que pueden solaparse, aunque bueno, el Hutchinson-Gilford realmente tiene un fenotipo, una forma física de presentarse que puede ser reconocible si uno por lo menos ha oído o ha tenido la experiencia con él.
0: No se conocen factores como el estilo de vida o el entorno que aumenten el riesgo de padecer progeria o de dar a luz a un niño con progeria. Sin embargo, la edad del padre se ha descrito como un posible factor de riesgo. Si has tenido un hijo con progeria, las probabilidades de tener un segundo hijo con progeria son ligeramente superiores a las de la población general, pero siguen siendo bastante bajas.
1: Desde el punto de vista de la herencia, de la genética, el Hutchinson-Gilford se considera como un síndrome autosómico dominante. Significa esto que la persona que lo padece tiene un riesgo del 50% de transmitirlo. ¿Pero qué ocurre con el Hutchinson-Gilford? Hemos dicho que la edad a la que suelen fallecer no llega a la edad reproductiva normal del ser humano. Por lo tanto, hay muy poquitos casos en que haya habido una herencia. Sí que ha habido hermanos que han tenido, a pesar de ser una mutación de novo, significa que los padres son normales, porque hemos dicho que los propios afectados no han llegado a la edad de reproducirse, pero sí que a algunos padres se les pensaba que era de novo y decía, bueno, tiene usted muy poquito riesgo, o sea, porque la mutación empieza en el feto afectado, en el que luego es un Hutchinson, y no en ninguno de los progenitores, pero sí que han tenido un segundo hijo. Esto es raro, pero hay algunos casos descritos, porque alguno de los progenitores tenía un mosaicismo en sus gónadas, o bien en el testículo, o bien en el ovario, y eso hace que haya posibilidad baja, pero una posibilidad de que se repita un segundo hijo con Hutchinson-Gilford. Ya digo, hay algunos casos descritos, pero es raro.
0: El diagnóstico de la progeria de Hutchinson-Gilford se realiza mediante pruebas moleculares que detectan la mutación frecuentemente en el exón 11 del gen LMNA. Actualmente no existe cura, por ello el tratamiento se centra en gestionar los síntomas y retrasar la progresión de la enfermedad.
1: Hay ya establecido, aceptado, primero en Estados Unidos y luego en la Agencia Europea también, el Avafarnib, que es un medicamento, se llama Zokinvy, y que, bueno, es un medicamento que, para que se entienda y sea breve, evita el acúmulo de la progerina, que es esta proteína anómala, que la mutación del gen da lugar a esta proteína anómala, que altera el funcionamiento de las células. Entonces parece que esto también ayuda al deterioro de lo cardiovascular y alarga en unos años, no es que sea un tratamiento curativo, es un tratamiento que alarga y mejora en cierta manera la calidad de vida de estos pacientes, alargándole unos años en su vida.
0: La progeria de Hutchinson-Gilford impacta drásticamente la calidad de vida tanto del paciente como de su familia, ya que genera estrés emocional, necesidad de cuidados intensivos, manejo de culpas por parte de los progenitores y disfunción familiar. Aunque no tiene cura, los nuevos tratamientos e investigaciones son prometedores para controlar los síntomas y las complicaciones. Además, el manual sobre progeria de la Progeria Research Foundation, la Fundación para la Investigación de la Progeria, es una herramienta clave para familias, ofreciendo guías sobre cuidados básicos y manejo de la enfermedad.

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1: Hola, ¿qué tal? ¿Cómo estáis? Hoy tenemos con nosotros a una vieja amiga del programa, aunque en realidad es joven. Se llama Raquel Vázquez, tiene 35 años y que sepamos, salvo el teatro, lo ha cultivado todo, en especial la poesía, género con el que ganó el premio Loewe de Creación Joven y también el premio Ojo Crítico que concede esta casa ya hace unos años. Esto es lo que, entre otras cosas, dice la Wikipedia, pero a la luz de su último poemario, quizá habría que añadir que esta autora lucense nació con el sol en Cáncer, la luna en Sagitario y el ascendente en Libra. Y es que su nuevo libro, Nodo Norte, toma muchos conceptos de la astrología, un interés que se suma a las muchísimas inquietudes de esta escritora que reparte su tiempo entre la literatura, la música y la informática, que es con lo que se gana las castañas. Esto es La Estación Azul. Bienvenidos.
2: Sol. ¿Qué he venido a hacer? ¿Qué he venido a ser? Echo en falta los rayos incorruptos recién nacidos de la infancia, antes de que el brillo predominante fuese el neón de los consumos enajenados. El brillo inocente de bastarme a mí misma, irradiar sin tiempo, sin espacio, ser como solo sabe ser una niña, en un firmamento de chocolate, juegos y páginas. ¿Qué he venido a hacer? ¿Qué he venido a ser? La única respuesta que me parece verdad es que he venido a apagarme.
1: Raquel Vázquez, bienvenida a la Estación Azul de nuevo.
2: Hola Carolina, encantada de estar aquí otra vez.
1: Nos visitas con un nuevo poemario bajo el brazo que publica la editorial Letra Versal y que se titula Nodo Norte, un término tomado de la astrología a la que concedes mucha importancia en este libro, que de hecho se divide en las secciones planetas, signos y casas, vocablos todos astrológicos. ¿Qué peso ha tenido este conjunto de creencias, la astrología, digo, en este poemario? No sé si ha prestado solo el andamiaje estructural para organizarlo o la relación es más profunda.
2: Sí, pues es una relación que ya tiene que ver con la propia génesis del libro. Porque, bueno, este libro se remonta ya hace unos 4 o 5 años cuando empecé a pensar pues cuál podía ser mi siguiente proyecto. Y, yo por la astrología he tenido bastante interés a lo largo de mi vida, y sobre todo la astrología psicológica, por curiosidad, para también como una herramienta de comprensión hacia mí misma y los demás. Y pensaba, ¿por qué no usar como punto de partida la astrología? Igual que, por ejemplo, en mi libro El lenguaje ensamblador, pues estaba la informática, porque pues ahora pues lo voy a hacer con algo similar, pero con la astrología, ¿no? Y entonces, a la hora de organizar el libro, las secciones, de darle forma, ¿no? Incluso llamarle Nodo Norte, ¿no? Que es un concepto astrológico de la astrología como el punto de crecimiento, hacia dónde tender en la vida, ¿no? Un punto a veces incómodo. Y para mí este libro es eso, ¿no? Este viaje de indagación, de exploración, en muchos sentidos, tanto en el sentido de la forma, de atreverme a hacer verso libre después de mucho tiempo, de combinar también la música que tenga un papel importante en el libro y también la astrología de poder darle ese papel importante en esa perspectiva de la aproximación desde los planetas, de funciones planetarias, los signos, que también parecen los signos del zodíaco y las casas como lugares donde pues, nuestra vida de alguna forma se despliega.
1: Bueno, trasteando en tus redes sociales he visto que decías, me atreví a cederle peso a la astrología. Me ha llamado la atención que usaras ese verbo, atreverse. ¿Por qué? ¿Temes prejuicios por parte, yo que sé, de la crítica, por ejemplo, que se te tome menos en serio?
2: Es un tema controvertido y, por ejemplo, aquí aparece una sección que se llama Planetas, donde hay 10 poemas y el primer planeta que se encuentra el lector es Sol, ¿no? Y después
1: sí.
2: Luna.
1: Y claro, dices, ¿cómo?
2: Y claro, pues una persona pues con una mentalidad científica pues puede decir ¿qué, esto qué es? ¿Qué rigor es este? ¿No?
1: Esta chica se saltó tercero de EGB.
2: Claro, me saltan muchas clases, ¿no? Para poder hacer esto. Y claro, por supuesto que no es el Sol ni la Luna son planetas, pero desde esa lectura astrológica sí se leen como planetas, en el sentido de que al final pues nuestra existencia tiene lugar en el planeta Tierra y el cielo, el cosmos lo vemos desde nuestro lugar, ¿no? Entonces al final, pues igual que nuestra existencia en la vida es desde un cuerpo determinado y que nos relacionamos con el resto de personas, personas, pues desde nuestro, como si fuéramos, como si el universo girara a nuestro alrededor, porque estamos limitados, ¿no?, por esa percepción de tener un cuerpo y una mirada propia, si no podemos escapar de nosotros mismos. También desde la Tierra vemos el cielo y tanto el Sol, la Luna y el resto de planetas pues están ahí, y entonces esa mirada geocéntrica sigue existiendo, aunque sea pues para, porque estamos en la Tierra y miramos el mundo desde la Tierra, ¿no? Pero sí, claro, hacerlo desde que la astrología tenga ese papel predominante, pues sí que me ha hecho pensar de que, bueno, pues sí que puede haber ciertos prejuicios de ciertos lectores, pero...
1: Fíjate,
2: bueno,
1: que yo diría que en el mundo de la poesía el esoterismo da puntos, además de que la percepción que se tiene del asunto, creo, ha cambiado mucho en los últimos años y goza de gran aceptación, incluso entrega entusiasta, diría yo, sobre todo entre las nuevas generaciones. No sé si podemos sacar alguna conclusión sociológica sobre esto, ¿no? ¿A qué crees que se debe? ¿Tú por qué te acercaste a la astrología? ¿Qué vas buscando?
2: Pues sobre todo comprensión de mí misma y de los demás, diría yo, ¿no? Pues sobre todo por curiosidad, y, bueno, también porque me encanta aprender de muchos temas, y yo creo que cuando ya terminé como los estudios reglados, he empezado a aprender y a estudiar de casi todo lo que caía en mi mano, pues como de cursillista, ¿no? De apuntarme a muchas cosas, y entre ellas pues he hecho cursos de astrología, ¿no? Para aprender en profundidad, y de hecho a veces hay gente que me pregunta, oye, ¿me puedes leer la carta natal? ¿Me puedes leer la revolución solar? Y a una vez digo, no podía ganar la vida de eso, ¿no? La verdad que me interesa mucho, y de una forma también empírica, porque realmente sí que veo una correspondencia entre lo que puedo ver en una carta natal, lo que puedo ver desplegado en ese mapa de las cartas astrales, y lo que después experimento en mi vida. Es una herramienta más, y, uh-huh, y también como tiene un lenguaje simbólico tan potente la astrología,
1: claro,
2: me parecía como un punto de partida fantástico para poder llevarlo a un terreno poético, porque es que hay mucha poesía en la astrología.
1: Sí, sí, y es que yo te iba a decir, independientemente de la credibilidad que se le dé a la astrología en el plano de la predicción, hay algo en lo que creo que cualquiera puede estar de acuerdo, y es que tiene un potencial muy, muy interesante desde el punto de vista creativo, ¿no? En lo que respecta, por ejemplo, eso, a la interpretación de los movimientos planetarios, a la creación de relatos a partir de estos, ¿no? ¿Tú en qué sentido la encuentras así tan estimulante?
2: Sí, es fascinante en muchísimos sentidos. Por poner un ejemplo, solamente la sucesión de los signos del zodiaco, hay toda una historia que para mí es como la historia de la vida, ¿no? Porque podemos empezar pero el zodiaco empieza en Aries, que no es casualidad que sea con la llegada de la primavera en el hemisferio norte, y este signo tiene mucho también de violento, ¿no? Está regido por el planeta Marte, el planeta de la guerra, y al final, para que algo empiece, para que la vida empiece, hace falta ese punto de violencia, de irrupción, de fuerza, ¿no? Y es ese comienzo, ese impulso primigenio, y eso tiene que ver con la primavera, ¿no? Después llega Tauro, que es ya la primavera ya como más establecida, más de lo que florece, tiene ese punto más de que ya se instaura de pleno derecho, ¿no? Ese florecimiento, ¿no? Géminis, que es un signo mutable, pues ya como de transición, ya yendo hacia el verano, que vuelve a ser Cáncer, otro signo que se considera cardinal, que tiene...
1: No podemos hacerlos todos, Raquel, que te veo que estás puestísima. Si te dejo, te me embalas y me haces el...
2: No, por poner un ejemplo, ¿no?
1: Claro, sí, pero vamos, que tiene mucha chicha el asunto.
2: Sí, es que realmente, esto con los signos, también los planetas, sí, podría estar muy más
1: que veo, ya veo que nos podrías impartir una clase magistral, pero tenemos que hablar de poesía,
2: sí.
1: No perdamos aquí el norte, el nodo norte.
2: El nodo norte, sí, efectivamente. Sí.
1: Porque también la música, por cierto, juega un papel importante en este poemario. De hecho, tú misma has contado que el libro empezó a gestarse después de un ensayo de mandolina, y luego has compuesto temas para todos los poemas de la sección titulada Casas, ¿no? ¿El proceso de escritura ha discurrido paralelo al de composición? ¿Cómo se han influido mutuamente estas dos formas de escribir?
2: Pues yo tenía la idea de que quería que este libro tuviera una parte musical importante, ¿no? Porque yo no entiendo mi vida sin música, tanto como oyente como intérprete, en general con bastante torpeza, no he estudiado demasiados años en el conservatorio, pero para mí siempre ha sido como una parte de mí la música, y sentía como cierto lamento de que por un lado fuera la música por un lado y la poesía por otro, que la música fuera algo como privado para mí, y entonces yo digo, quiero hacer un libro que tenga, donde la música tenga un papel importante. Entonces hay algunos poemas, los poemas de la sección Planeta, donde los poemas parecen partituras con indicaciones musicales.
1: Sí, te iba a decir.
2: Sí, sí. Como vemos, con acentos, indicaciones de tempo, porque al final final también un poema puede tener una interpretación canónica, ¿no? Como una pieza musical, y después el intérprete o el director pues ya es como el que hace esos pequeños ajustes de cómo la quiere llevar a su terreno, ¿no? Entonces también entiendo que los poemas se pueden leer así. Y hay otros que para los que compuse música, que lo hice de manera posterior a la escritura. Y fue un proceso maravilloso, de los procesos creativos que más he disfrutado en mi vida, sin duda, de ponerle tanto la parte más sencilla de acompañamiento musical, como después ya un proceso más de composición y producción, de añadir instrumentos, una cierta complejidad, y yo disfrutaba como una niña de esos hallazgos musicales. Fue más largo que la propia escritura del libro, demorado en varios años. Para mí este libro también es todo ese proceso de disfrute, de estar haciendo lo que realmente quería hacer, independientemente del resultado.
1: Bueno, la sensación general cuando se termina de leer este poemario es que tiende al desbordamiento. Ese es el pozo que deja, ¿no? Tiene algo como torrencial, algo excesivo, diría yo. Pero lo cierto es que a lo largo de sus páginas ensayas varias formas de decir, ¿no? En la sección que llamas signos, por ejemplo, los poemas son cortitos y además se aprecian ellos tu interés a la hora de dar, no sé cómo decirlo, ¿no? Con la palabra exacta, ¿no? Para eso juegas con palabras que se parecen mucho fonéticamente, pero que introducen una especie de matiz distinto, ¿no? Como si te corrigieras a ti misma sobre la marcha. Dicho así no se entiende, por eso te voy a pedir que nos leas unos pocos de esos poemas, para que los oyentes hagan una idea. Yo había pensado en los de las páginas 56, 58 y 60. ¿Estás conforme?
2: Sí, sí, son poemas breves. De hecho, son los únicos poemas del libro que tienen algún tipo de métrica, que no es verso libre.

0: en un mismo significante, pero está esa idea de también de varias, como varias notas que confluyen en un mismo instante. Entonces, uh-huh, aquí lo que quería simular, ser más explícito, es esa, esa capacidad de la palabra de poder trascender la, la linealidad a la que a veces parece que está condenada, pero uh-huh, en estos juegos.
1: Muy bien, y tiene muchas citas, ¿no? Nos las vas a leer también estos poemas.
0: Sí, bueno, sí, a modo de curiosidad, cada uno de tiene, son 12 poemas con 12 citas, y cada cita se corresponde a un autor nacido en un signo del zodíaco.
1: ¡Ay, eso no sabía yo! ¡Has hilado muy fino! ¡Has hilado muy fino!
0: Por ejemplo, vamos a leer, voy a leer el de Cortázar, ¿no? Pues es el poema 6, que se corresponde con Virgo, ¿no?
1: Y vale, vale,
0: entonces,
1: vale.
0: Es como un juego también para el lector, es decir, esto está, pero bueno, hay que descubrirlo, ¿no?
1: Vale, dale, dale, dale. Tengo curiosidad.
0: Escribir es siempre aceptar el riesgo de decirlo todo, incluso y sobre todo sin saberlo. Julio Cortázar. Anhela huir al orden de la página, secar las flores que sueña el gasoducto para un jardín sin riesgo. Riego. Una espina es una espina es una espina y dura mucho más que la rosa precaria, Ida Vitale. Tiempo precario, ni siquiera el deseo de Dal, florece a tiempo, se adueñan del jardín el dolor y la muerte. Toda declaración de amor es urgente porque vamos a morir, Raúl Zurita. Lleva un registro inútil de la tierra. ¿Por qué? Porque la vida ha pasado, el amor ha pasado de largo.
1: Uh-huh. Por curiosidad, Vitale y Zurita, ¿de qué signos son? Pues, aquí te estoy pillando ahora, ¿o qué?
0: No, no, no.
1: ¿Te lo sabes así de...?
0: De Escorpio y Zurita de Capricornio, pero es que además es que están ordenados. Es
1: ya,
0: decir,
1: ya, ya, claro, claro, no. A Vitale le pega a Escorpio, le pega, sí, sí, es una fuerza de la naturaleza. Oye, hablábamos antes, Raquel, de la partitura que has compuesto para este libro, que también tiene, por supuesto, la otra música, que es la música de las palabras. Hasta ahora habías cultivado el endecasílabo, sobre todo el verso alejandrino, y aquí te has tirado al verso libre, ¿no? ¿Por qué? ¿Y cómo se ha sentido?
0: Sí, pues es que yo llevaba haciendo verso blanco, sobre todo, como bien dices, endecasílabo y alejandrino, pues yo diría que durante más de una década. Yo creo que desde que, pues a lo mejor desde los 18, 19 años, influida sobre todo por la poesía de la experiencia de Luis García Montero, Felipe Benítez Reyes, que leía mucho en aquella época, pues empecé a hacer ese tipo de poesía, y en esa métrica me he sentido muy cómoda, y el peligro que yo encontraba es que a veces me sentía demasiado cómoda. Es decir, me encanta esta música, me siento bien en este formato, pero realmente me preguntaba si era honesto quedarme ahí, si el viaje que quería hacer, tanto personal como poético, cabía en ese molde, ¿no? Y la respuesta que encontré es que no, que necesitaba atreverme a algo más, aun con el riesgo de que el resultado pues no me satisficiera, ¿no? Pero lo que estaba pidiendo es hacer el libro que realmente quiero hacer, con todas sus consecuencias. Y igual que hablaba del atrevimiento de la astrología, o de también que aparezca la música y que haya compuesto música y se pueda escuchar, también salir del molde de los versos, como que sé hacer, y empezar a hacer verso libre y apoyarme en la música de la propia palabra, ¿no? Porque claro, en verso libre sigue habiendo música, y encontrar esa música en las palabras es como tener ahí un instrumento muy bonito y querer que suene bien, ¿no? Entonces estar ahí como encontrándole el punto exacto, como en el traste, que como que suene bien cada palabra, que suenen bien unas palabras con otras, el conjunto, tiene una parte como muy de cuidado, de cuidar ese pequeño animal poético y de conseguir que suene, ¿no? Que suene de manera armoniosa, y esa parte artesanal y también impredecible, porque ya no te puedes apoyar en contar versos, ¿no? Y en que salga de ahí, de ese molde.
1: Recuerdo a los oyentes que estamos hablando contigo, Raquel Vázquez, al hilo de tu nuevo poemario, Nodo Norte, que aun siendo bastante elusivo, yo creo, a nivel temático, yo he leído en clave de duelo amoroso. A mí me ha parecido que el detonante aquí es una ruptura o un desencuentro que acaba desembocando en un proceso de descalabro íntimo primero y luego de introspección. Pero no sé si estoy sobreinterpretando.
0: Bueno,
1: o si quieres hablar de ello, siquiera, que sí. Esta es otra cosa.
0: No, pero me parece maravillosa tu lectura, porque al menos no se corresponde con la vivencia en absoluto de escribir este libro.
1: Pues fíjate.
0: Pero me encanta porque lo que cada persona lo pueda llevar a su terreno, ¿no?

0: Yo lo diría más como un viaje de descubrir mi identidad y de destruirla a través del deseo y a través de todo lo que es para mí el amor y el deseo y las relaciones humanas. No está provocado por una ruptura como tal, sí como pues muchas experiencias de pues a lo mejor frustradas de amor no correspondido o de uh-huh. tiempos que no llegan y muchas esa indagación de cómo lo vivo yo y qué herramientas da el lenguaje para vivirlo, ¿no? El lenguaje y la música y finalmente el silencio. Y es un libro en ese sentido bastante coral, en el que están presentes muchas personas importantes para mí y en el que, curiosamente, como muchas profecías... en el sentido de que he escrito sobre cuestiones, sobre temas que las he descubierto por el camino. Es decir, que para mí, enfrentarme a este libro y en las sucesivas correcciones, he descubierto sentimientos, vivencias que pues en su momento las había pasado por alto. Entonces ha sido pues, como que tiene hallazgos, ¿no? Para mí en ese sentido también. Es decir, no sé, describir a veces como en automático, muy de subconsciente también, me deja oír llevar y también para mí es como soy como la primera lectora del libro que se enfrenta a veces a cosas que no sabía que estaban ahí.
1: Yo supongo que la lectura que yo he hecho está también condicionada por el hecho de que tú misma cuelas al final del poemario una alusión a Altazor, al famoso libro de Vicente Huidobro, en el que el poeta chileno juega con la figura del paracaidista existencial. Por eso hablaba yo del descalabro y tal, ¿no? Esa idea como de conciencia en caída libre.
0: Sí, sí,
1: ¿Hasta qué punto tuviste presente este libro, ¿no?, en tu proceso de escritura?
0: Sí, bueno, realmente Altazor para mí es un libro fundamental y lo he tenido presente y tanto en este libro como diría en general en mi escritura a lo largo de, bueno, desde que lo conocí, desde que conocí ese libro hace muchos años, ¿no? Y en este caso la propia pues de construcción del lenguaje, ¿no? Si la vida es un viaje en paracaídas y no lo que tú quieres creer, para mí sobre todo la parte inicial de Altazor la tengo siempre muy, muy presente. Y bueno, que aquí también pues está ese descalabro, pues también está, ¿no? Precisamente a lo mejor el descalabro a partir de ir indagando con la música para finalmente pensar que las 12 notas, las 12 tonalidades pues pueden confluir en el silencio y quedarnos finalmente con el silencio. Es decir, como todo este exceso, todo este viaje de música, de palabra, para decir, bueno, pues al final, como termina diciendo el libro, la vida es jurisdicción del invisible y el silencio, ¿no? Pues al final pues queda ese silencio como la suma de toda la música y es como lo que contiene todo y como si ya no hiciera falta nada más.
1: El libro empieza con una sección que se titula Nodo Sur y termina con otra bajo el rótulo de Nodo Norte. Hay una sensación de movimiento y eso se percibe, Raquel, también en el tono de los versos, ¿no? En el primer poema el sujeto lírico parece muy magullado, confuso, de hecho la indicación sonora que das es ruido y el poema final no diría que es celebratorio, pero sí liberador. Hay una sensación como de clausura. El viaje termina, dices, el viaje hacia adentro, hacia lo hondo, hacia reconocerme, hacia mostrarme. ¿Era buscado ese efecto como de traslación? ¿Ha corrido parejo a un proceso de transformación personal?
0: Sí, mi idea era que el libro tuviera una sensación de viaje, ¿no? De un proceso de transformación. El nodo sur, según la astrología, tiene que ver con un punto de partida, que con lo que se arrastra, con una carga que se viene viviendo, y por eso está ese contraste con el final con el nodo norte, que estás todo ese viaje por la aceptación, como dices, de liberación, de una vez hecho todo ese transcurso por la música, por la palabra, por la indagación, pues llegar a un lugar, pues si bien las cosas no están resueltas, pero sí como más de paz, de aceptación, de una vez hecho todo ese viaje, ¿no? Y al final pasar de ese ruido que aparece al principio, ¿no? Pues después viene la palabra y la música.
1: La música, hay alegros, hay alegretos, hay mezzofortes.
0: Sí, sí, sí, claro. Todo, sí, todo como un despliegue de música.
1: ¿De tempos?
0: De tempos también. No, no, sí, sí, sí. Y después para finalmente llegar al silencio, ¿no? Al final del silencio, como en la primera cita de Leonard Cohen, ¿no? Que dice que le gustaría decir 12 cosas a la vez, que le aterroriza todo lo que puede pasar entre el comienzo y el final de una frase, ¿no? Pues claro, al final, las 12 cosas a la vez, muchas veces he pensado que a lo mejor Leonard pues estaba ya pensando en la música y en que la música era lo que permitía decir 12 cosas a la vez, las 12 notas musicales, y que se pasara felizmente a ser músico, ¿no? Y entonces en el libro pues voy transcurriendo por esas 12, también 12 tonalidades. En la sección casas, los poemas tienen un acompañamiento, cada uno en una tonalidad distinta, en esas 12 tonalidades posibles. Y entonces al final, pues, hemos hecho el viaje, llegamos al nodo norte, y ahí pues ya, una vez completado el viaje, pues vamos hacia ese descalabro de silencio, donde también hay un poco de paz, de tranquilidad por haber llegado, pues por todo lo que se ha hecho, y bueno, con esa un poco esa mirada más de aceptación, de bueno, de que todo está bien, aunque solo lo esté a medias quizá.
1: me gusta la idea. Para terminar, ¿nos quieres leer Urano, que es uno de tus poemas favoritos?
0: Sí, es uno de los poemas que está en la sección planetas, que también tiene una indicación de tempo, de presto con foco. Urano. Cracra un cuerpo que se rompe, que se quiebra a través de unos ojos, que se quiebra despacio a cámara lenta. Se quiebra, crac, crac, crac, un azul que funda el mundo mientras taladra el mío. Un azul que cortocircuita las carreteras radiales de donde alguna vez partió la calma. Un azul que quiebra los fundamentos teóricos de las vasijas torpes de barro, de los bloques de piedra amable como yo. Cracra un cuerpo, mi cuerpo que se rompe, que navega náufrago partido en el insomnio de la luz. ¿Cómo pueden habitar en ti tantos relámpagos y quebrarme, mientras amanece un neón en la luna, un neón incluso de aquella vez primera que me tendiste la mano, un neón en cada pétalo de orquídeas que habrán sobrevivido en un rincón de la Vía Láctea con pedazos de mí? Cracra este cuerpo que se rompe, que se quiebra para después borrarse en el desfile de luces de nuestro pergamino ilegible. ¿En qué lengua, en qué galaxia sabrán decir las sílabas sin quebrarse? ¿En qué lugar habremos fundido la versión estable del palimpsesto? La versión a prueba de errores del palimpsesto. Cracra, prueba de relámpagos. Cracra, prueba de la quiebra. A prueba de la muerte que dejas en mí cuando no me estás mirando.
1: Wow, no has tenido que leerlo, te lo sabes de memoria.
0: Sí, sí, me lo sé.
1: Como una canción, efectivamente, como una canción. Raquel Vázquez, autora de Nodo Norte, de un poemario publicado por Letra Versal. Muchísimas gracias por visitar de nuevo la Estación Azul.
0: Gracias a ti, siempre es un placer estar aquí.
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1: Ignacio Elguero, ¿qué tal?
3: Hola Carolina, ¿cómo estamos?
1: Muy bien, con ganas de que nos hables de libros. El otro día en la Feria del Libro te quedaste con unos cuantos en las alforjas.
3: Pues aquí están. Pues
1: y aquí están sobre la mesa ahora.
3: Porque siempre es bueno para leer. Claro. Vamos a ver, el título de este libro es Radio Sarajevo. Uh-huh. Lo publica Libros del Asteroide. Y el autor es Tijan Sila. Uh-huh. La traducción es de Javier García Albero.
1: ¿De qué va el libro? ¿No? Es una novela.
3: Sí, es una novela. Es una novela, pues, el escritor bosnio, nacido en Sarajevo en 1981, uh-huh, y que era un niño durante la guerra de los Balcanes,
1: claro,
3: y durante el llamado, y tristemente conocido como el sitio de Sarajevo, que es 1992-95.
1: Claro, pues, le pilló
3: pues,
1: muy chavalín.
3: Pues tenía 11 años, ¿no? Uh-huh. Claro, 11 años hasta el principio de la adolescencia, vamos, la preadolescencia, esos años tan complejos, y más en una situación así, ¿no? Bueno, pues el libro lo que tiene es una gran fuerza descriptiva, aterradora por otro lado, porque no deja de ser las propias vivencias de este niño, del autor, conmovedor, por la barbaridad que es siempre la guerra y el sufrimiento de quienes la padecieron y la siguen padeciendo en el mundo, ¿no? Y su mirada de niño se va a posar en los continuos bombardeos. Ya desde el primer bombardeo te pone la piel de gallina, ¿no? Las bajadas continuas al sótano con la familia, el reclutamiento de hombres y jóvenes en edad de luchar, ¿no? El miedo de los rostros y además una guerra en un territorio que él mismo describe, claro, como cruzado por distintas religiones, sociedades, nacionalidades, etcétera, que convirtió el sitio de Sarajevo en un laberinto de rencores sin salida, ¿no? Él, hasta que fue luego ya la intervención de los cascos azules de la OTAN, vamos. El protagonista, Emir, que es el propio autor, narra las aventuras y desventuras, sufrimientos y, por otro lado, salidas de evasión con dos amigos, pues de todo, ¿no? Buscando entre las ruinas algo de valor, algo que intercambiar, algo de ocio, digamos, también, entre peleas de bandas y saqueos, clases de colegio y ausencias de las aulas, música en la radio y una huida a Alemania como la búsqueda del paraíso fuera del infierno.
1: Vaya, pues sí, me la voy a apuntar, fíjate, porque a mí me pilló, a mí claro, la guerra de los Balcanes me pilló, soy más o menos de la quinta del autor, me pilló también en la preadolescencia y lo tengo grabado a fuego como una cosa muy impresionante. Me llama mucho la atención las noticias al respecto, la verdad.
3: Los que ya éramos más mayorcitos, pues vivimos esa guerra que duró mucho tiempo, porque claro, fue todo lo que es la guerra de los Balcanes.
1: Y muy cerca, y nos pillaba muy cerca, por eso era muy impresionante.
3: Iba
1: también
3: de territorio en territorio, empezaba con la guerra de Croacia y siguió, ¿no? Con las distintas
1: pues me lo voy a apuntar. Radio Sarajevo de Tihan Sila, nosotros lo decimos así porque no controlamos el idioma, en Libros del Asteroide, esta novela. Y ahora un poquito de poesía.
3: Pues sí, vamos con nuestro amigo Luis Alberto de Cuenca, que Reino de Cordelia edita, sale prácticamente a la vez, dos libros. Nos vamos a centrar más en las canciones. Es Verano Siempre, es sí. El título de... El subtítulo es Arte Poética, 1971-2025, de Luis Alberto de Cuenca. Es una edición de Pablo Núñez Díaz y Rodrigo Olay Valdés. ¿Qué han hecho estos dos especialistas? Bueno, pues como explican bien los responsables de esta edición, Luis Alberto, por requerimiento muchas veces de editores, de antólogos, en fin, de dueños de revistas, bueno, pues editores, ha preparado diversas poéticas para eso, para antologías, para revistas, para periódicos. Y como dice el subtítulo, desde el 1971 hasta el 2025, ¿no? Ajá. Bueno, pues, ¿qué hace este libro? Recoger esas poéticas dispersas que nos muestran la evolución literaria del escritor a lo largo de todos estos años, su trayectoria estética y de pensamiento poético, ¿no? Y unas poéticas que a la vez son grandes ventanas a la literatura universal, a la poesía universal, también al mundo del cine, a la filología, a la historia, el cómic.
1: Claro, como siempre en el caso de Luis Alberto, que es un erudito.
3: En definitiva, a su sabiduría, pues que además de buen poeta y buena persona, es un gran sabio.
1: Lo queremos mucho aquí a Luis Alberto de Cuenca.
3: Y nada, coincide que acaba de sacar también Romancero de Luis Alberto de Cuenca, que es una mirada personal de su gran amigo José Luis Garci sobre lo que llama él la popsocrática, la antología popsocrática. Es decir, unir lo oculto y lo popular que está en la poesía de Luis Alberto en una antología muy, muy personal de Garci.
1: O sea, que los poemas son los seleccionados por Garci.
3: Los que más le gustan a él,
1: claro,
3: de toda la obra de Luis Alberto, ¿no?
1: Vale, estupendo.
3: Jugando con eso, ¿no? Con su mirada más culta y con su mirada más pop.
1: Vale, pues has puesto sobre la mesa entonces dos títulos. Uno, que es una antología poética, Romancero de Luis Alberto en Versos de Cordelia, y en ese mismo sello, pues una recopilación de las entrevistas...
3: Las
1: poéticas de Luis Alberto de Cuenca, que se titula En las canciones es verano siempre. Qué bonito título, ¿verdad?
3: Está muy bien.
1: Tomado de un poema suyo, yo creo.
3: Sí.
1: Bueno, pues muchísimas gracias, Ignacio.
3: A ti, Carolina.
1: Y hasta la próxima semana.
3: La semana que viene, chao.
4: Humillación, vergüenza, no te deslices sobre las palabras como si fueran nada. El espasmo que estruja los bronquios, los pulmones, que quiere que tú quieras que no ceje, solo la desaparición. Entonces, ¿compasión por uno mismo? ¿No es sino desprecio? La compasión, nos dicen, es un sentimiento, como si alguien supiera, sí, como si lo supiéramos, qué significa esto, sentimiento. Y no precisamente porque sea una palabra abstracta, pronúnciala despacio, sino porque rompe los huesos, paraliza la sangre, o porque resucita, o porque mata. ¿Qué es un sentimiento como compasión? ¿Quién ha podido de verdad sentirlo? Acoger ese cuerpo, lavarle las heridas como si respiraran, ungirlo con el llanto que no pudo llorar, luego abrazarlo como si alguna vez hubiera sido algo parecido a una madre, a una que supiera en qué consiste eso. No morir de su muerte, comprender esa pena, esperar a su lado que vuelva entre los vivos. Y sí, sin esperanza.
1: Javier Lostalé, ¿qué tal estás?
4: Muy bien, Carolina.
1: Me gusta este poema de Ada Salas, escrito mirando hasta el fondo, El descendimiento, ese cuadro del pintor flamenco del siglo XV, Roger van der Weyden, vamos a decirlo así para entendernos, y que aparece recogido, el poema digo, en la antología Como si nunca nada, que publica Barleby. ¿Qué nos puedes decir de ella, Javier?
4: Pues, Carolina, que reúne poemas extraídos de 6 libros de esta autora extremeña, poemas que han sido seleccionados por ella misma.
1: ¿Por Ada, sí?
4: Sí, y que abren con un inédito, y además es una antología, bueno, esto es bastante frecuente, que sigue un orden inverso al de su publicación.
1: Ya, o sea, que empieza por los poemas más recientes.
4: Así es, y yo me he quedado, de verdad, muy impresionado con la relectura de la obra de Ada Salas, para quien el lenguaje es un cuerpo por el que se puede transitar.
1: Bueno, este intento de desvelarse a través del lenguaje aparece también en sus trabajos ensayísticos, entre los que destacamos títulos como El margen, El error y la tachadura, o Lengua del alma. Pero ahora vamos a centrarnos en su poesía, de la que creo que podemos decir que es exigente, ¿no? Que requiere mucha disposición por parte del lector.
4: Es verdad, y además la propia autora lo reconoce. Pero opino que si la leemos de un modo virgen, en cierto estado de inocencia, el discurso de lo humano se nos muestra en toda su desnudez a través de un lenguaje que llega a la raíz de todo, del amor, del dolor, del engaño, de la apariencia también, del derrumbe y de lo que significa el perdón.
1: Y en ese discurso lo visual y la naturaleza juegan un papel importante.
4: Las imágenes son fundamentales y eso se explica, como señala Miguel Ángel Lama en el prólogo, por la relación de sus textos con las artes plásticas. En la poesía de Ada Salas todo tiene ojos. En cuanto a la presencia de la naturaleza, es una fuente donde brilla su espíritu, una fuente que presta gravedad a pensamientos y sentimientos. Creo, Carolina, que en esta poesía existe una escala que va pues desde lo estelar hasta el abismo, y hay un permanente diálogo con el mundo. Sentimos además una ósmosis entre lo interior y lo exterior.
1: Bueno, Como si nunca nada se titula esta antología de Ada Salas que publica la editorial Barleby. Muchas gracias, Javier.
4: Gracias a ti, Carolina, y hasta dentro de 7 días.
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1: Hola, Sergio, ¿cómo estás?
5: Hola, Carola, pues estoy hoy algo atemorizado, la verdad.
1: ¿Y por qué? Si puedes saberse.
5: Bueno, pues porque vamos a tratar un tema muy escabroso y demoníaco.
1: Hoy no me metas miedo, que yo soy muy cagona. ¿De qué quieres hablarnos?
5: Pues de la posesión infernal y de los exorcismos. ¿A ti esas cosas del demonio te dan miedo?
1: Lo que más, y lo digo completamente en serio, ¿eh? Cosa mala. Si veo una película sobre eso, me tiro una semana durmiendo con la luz encendida, que total no creo que sirva para nada, ¿no?
5: No.
1: Porque no creo yo que el demonio le tenga miedo a la luz eléctrica.
5: No.
1: Pero bueno, se ha hecho mucho cine sobre exorcismos.
5: Sí, sí. El punto de inflexión lo marcó la película que todo el mundo conoce, El exorcista, de William Friedkin, que se estrenó en el año 73 y que, como todo el mundo sabe, digo, se popularizó la cosa de los exorcismos y casi inauguró un género cinematográfico en torno a esto, ¿no? Porque luego se hicieron un montón de pelis sobre el asunto, El exorcismo de no sé quién, El exorcismo de no sé cuál, ¿no? Algunas son muy malas, ¿no? Pero que replican, de alguna manera, ese mito fundacional creado por la película original, ¿no? Ya sabes, es la persona poseída, el sacerdote que se enfrenta al demonio con agua bendita y con oraciones, que decías antes, el demonio no tendrá miedo a la luz eléctrica, pero parece que le tiene miedo al Padre Nuestro y a un poco de agua bendita, que siempre me llamó la atención que a base de rezar lo echaran, ¿no? Pero bueno,
1: sí.
5: En fin, me parece un arsenal muy flojo para vencer a demonios, pero bueno, como digo, a veces parece que funcionaba.
1: Una película además esta, la del Exorcista, que tenía una intrahistoria también bastante funesta, ¿no? Creo recordar.
5: Sí, porque el rodaje del Exorcista hay como una especie de leyenda urbana alrededor, porque pasaron muchas desgracias y cosas raras, ¿no? Es como si la peli misma estuviera maldita. Y, por ejemplo, hubo un incendio que quemó todo el estudio, que hubo que rehacer, las actrices principales sufrieron accidentes, luego durante las proyecciones de la peli en los cines la gente se ponía fatal, entraba en ataque de pánico.
1: Bueno, normal, eso lo veo normal.
5: Había infartos. Uy. Y tuvo que ir tenía que ir las ambulancias, bueno, fue como el caos.
1: Tremendito, pero a propósito, ¿de qué estamos hablando de esto?
5: Pues de un libro.
1: ¡Oh, vaya! ¡Qué casualidad!
5: Pues mira, el libro se titula Purgar al Diablo, Exorcismo y Posesión tras la Muerte de Dios, que publica la editorial Mutatis Mutandis, que está muy interesada en este tipo de temas, así como escabrosos y underground. Y el autor es el filósofo Grafton Tanner, del que ya hablamos en una ocasión, por su libro Por Siemprismo, que publicaba Caja Negra, y que, bueno, venía a decir cómo mantenemos en vivas muchas cosas del pasado mediante revivals, mediante remakes,
1: en las
5: redes sociales, para luchar como contra la nostalgia, ¿no? Bueno,
1: pues me acuerdo perfectamente. ¿Y qué se cuenta aquí en Purgar al Diablo?
5: Pues aquí Grafton Tanner habla de digamos, la influencia del exorcismo en el mundo contemporáneo, ¿no? Desde la modernidad, ¿no? Desde la ilustración y todo eso, pues se propuso la cosa abolir lo espiritual, las creencias religiosas, las supersticiones, ¿no? Para vivir en un mundo muy racional y muy científico, que parece que es el que vivimos ahora. Pero está aquí que estamos viendo la vuelta de sentimientos religiosos, del misticismo, ¿no? Ya hemos hablado aquí del misticismo en otra ocasión, con otro libro. Están los casos de Rosalía, del Sirat, de Oliver Lasher.
1: Sí, eso es éxito,
5: bueno,
1: sí.
5: La vuelta de la creencia en astrología, en el horóscopo de muchos jóvenes. Bueno, y como dice Grafton Tanner, desde mediados del siglo XX, aunque no existe un registro 100% fiable, se ha dado un aumento de los exorcismos.
1: ¿En serio? Yo no tenía ni idea de que se hiciesen tantos. Bueno, no sé cuáles eran los números, por cierto. Yo los tenía, en cualquier caso, por una práctica antediluviana y como rarísima.
5: Eso es. Pues en el libro, que por cierto trata muy ampliamente la influencia de la peli del Exorcista, y también algunos casos clásicos de exorcismo que de hecho inspiraron la peli, por ejemplo el de Roland Doe, que es un nombre falso, pero era un chaval de 13 años de Maryland, que en 1949 empezó a sufrir convulsiones y todo tipo de cosas raras después de, cómo no, tratar de contactar con su tía recién fallecida por la Ouija, ¿no?
1: Claro, que es el instrumento que se utiliza siempre para estas
5: cosas. La gente sigue usando la Ouija, pero sabe que siempre acaba mal la cosa, ¿no? Bueno, y de ese caso salió la novela de William Peter Blatty, que del Exorcista, que es en la que se inspiró la peli de William Friedkin, que todo el mundo conoce. ¿No?
1: Vale, sí.
5: Hay otros casos en el libro históricos, como el de Annalise Mitchell, que falleció en el 76, el año siguiente, después de haber sido sometida a un exorcismo, o el de Anne Eklund, que vomitaba cosas raras, hablaba idiomas que no conocía.
1: Joder.
5: En fin. Pero
1: qué maravilla, ¿no? Que de repente te vuelvas políglota. Estoy casi porque me posean.
5: Te llaman de una multinacional. Me encantan tus skills, ¿no? Hablas idiomas y tal. Y el Excel, ¿qué tal? También lo manejo, gracias al demonio.
1: En fin. No sé si decir que esto es interesante o escalofriante. ¿Qué adjetivo
5: bueno,
1: utilizo?
5: Las dos cosas. ¿Para qué elegir?
1: Sí.
5: Lo que dice es que, más allá, Grafton Tanner, es que más allá de los exorcismos individuales, lo que se ha infiltrado de forma muy notoria es el discurso del exorcismo en la esfera pública, sobre todo para tratar temas como la libertad o la seguridad, que muchas veces se nos dice que están amenazadas por entidades demoníacas. Seguir más lejos, el otro día, rebuscando cosas para esta sección, vi que Santiago Abascal, líder de Vox, decía que había que hacer un exorcismo en la Moncloa.
1: Vaya.
5: lo que dice Tanner es que la idea de la posesión demoníaca se dio mucho, por ejemplo, al enfrentarse a la contracultura juvenil de los años 60, ¿no? Se decía que los jóvenes estaban poseídos por la música rock, bueno, especialmente, claro, por el heavy metal, ¿no? Que es una cosa muy satánica, y por ideas políticas y culturales radicales, ¿no? Y que todo eso estaba influenciado por el diablo. Y la cosa no se acaba ahí. Por ejemplo, durante la Guerra Fría avanzó mucho la noción de lavado de cerebro, ¿no? Que las grandes potencias, sus científicos, sus servicios secretos, hacían experimentos mentales y también tenían temían los avances del enemigo en la cuestión de lavar el cerebro a la gente, ¿no? Y esto era un enfoque similar al del exorcismo.
1: Sí, sí, sí, sí.
5: Y ojito también, porque las ideas del exorcismo también entraron en el proceloso mercado de las terapias, por ejemplo, muy notoriamente en las terapias de conversión, que querían exorcizar a personas LGTB, IQ+, ¿no?
1: Sí, sí, sí, sí, sí, sí. Se utilizaba casi ese término, ¿no?
5: Claro.
1: Sí, sí, sí.
5: Y algunas personas pensaban que estaban realmente poseídas por demonios, que por eso la gente era homosexual. Bueno, incluso también en terapias normales, me refiero a terapias para todos los públicos, ¿no? Que,
1: sí, como convencionales,
5: sí,
1: ¿no?
5: Sí, convencionales, que te incitan a liberarte y a encontrar tu verdadero yo, ¿no? Como si estuvieras poseído por otras instancias que no son tú, ¿no?
1: Ya veo. El demonio puede tener cuernos y rabo, pero también otros atributos, según la ideología del momento.
5: Claro. Hoy en día, por ejemplo, hay un avance muy gordo de los movimientos evangélicos, especialmente los neopentecostales, ¿no? Que también afirman que hay algo satánico en el mundo, ¿no? Que hay que liberar al mundo de los demonios, de unos demonios que hay. Y eso tiene una vertiente política que explotan líderes como Trump, Milei, ¿no? Que siempre estamos hablando de ellos, que han sabido aprovechar esto, ¿no? Y, por ejemplo, de satanismo se acusó en su momento al movimiento Black Lives Matter, ¿no? De antirracista. Sí, sí, sí. Y hasta el Partido Demócrata estadounidense, cuando se decía que Hillary Clinton y que Obama pues comían niños.
1: Es verdad, madre mía, qué historias.
5: Y esto era una cosa de satanismo también.
1: Sí,
5: ¿no?
1: Sí. O sea, por resumirlo mucho, la idea de posesión, el exorcismo, funciona como una herramienta cultural y política para controlar conductas consideradas desviadas o amenazantes, según quien está en el poder.
5: Lo has pillado a la perfección. Y sí, ha sido muy importante para relacionarnos con lo que consideramos el mal. Y también con lo que consideramos, como he dicho antes, nuestro verdadero yo y todo aquello que consideramos ajeno, pero que se nos mete dentro de nosotros.
1: Claro,
5: ¿no?
1: Las cosas malas no son nuestras, nos vienen de fuera.
5: Claro, son
1: no,
5: demonios.
1: No, a lo mejor la naturaleza, ya.
5: Y nada, curiosamente la figura de Dios parece en retroceso, pero la del diablo no. Así que recomendamos, el diablo está de moda. Así que recomendamos este libro 100% con nuestro sello de calidad.
1: Ahí puesto, Purgar al diablo, exorcismo y posesión tras la muerte de Dios. Madre mía, qué título de Grafton Tanner que publica Mutatis Mutandis.
5: Increíble.
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1: Muy buenas, Peirú.
8: Muy buenas, Carola.
1: Vamos a ver, ¿con qué nos sorprendes hoy?
8: Bueno, no sé si va a ser sorprendente lo que traigo, la verdad. Lo sorprendente más bien es que no hablemos de este poeta todas las semanas porque es una de las cumbres de la poesía de nuestra lengua y no solo del siglo XX, sino de todos los tiempos. Y también resulta bastante sorprendente que hay casi unanimidad al respecto. Bueno, por si alguien no lo tiene claro todavía, yo creo que ya con esto bastaría, pero por si no es suficiente, añado que estoy hablando de César Vallejo.
1: Ah, maravilloso. Poeta peruano y universal, como
8: sí,
1: dices ya.
8: Y estamos de enhorabuena todos los maravillados por Vallejo, porque salió hace unos meses una poesía completa al cuidado de Carlos Fernández y Valentino Gianuzzi, editada por Pretextos en su colección de clásicos contemporáneos, con tapa dura y formato precioso.
1: Sí, sí, sí, yo también la tengo, pero ¿qué se puede decir de Vallejo a estas alturas? Es que ya...
8: Más que decir cosas, a mí me gustaría hacerlo hablar a él, ¿no? O sea, leer algunos de sus poemas de distintas etapas. Empezaría diciendo que Vallejo hereda el interés por la investigación lingüística de Rubén Darío, ¿no? El supervirtuoso modernista nicaragüense, y esto se nota sobre todo en su primer libro, Los Heraldos Negros, del año 1919. Voy a leer un texto muy conocido que aparece ahí.
1: Vale.
8: El poeta a su amada. Amada, en esta noche tú te has crucificado sobre los dos maderos curvados de mi beso, y tu pena me ha dicho que Jesús ha llorado y que hay un Viernes Santo más dulce que ese beso. En esta noche rara que tanto me has mirado, la muerte ha estado alegre y ha cantado en su hueso. En esta noche de septiembre se ha oficiado mi segunda caída y el más humano beso. Amada, moriremos los dos juntos, muy juntos. Se irá secando a pausas nuestra excelsa amargura, y habrán tocado a sombra nuestros labios difuntos, y ya no habrán reproches en tus ojos benditos, ni volveré a ofenderte. Y en una sepultura los dos nos dormiremos como dos hermanitos.
1: Aquí se escuchan los alejandrinos típicos de Darío, ¿no? Esa musiquilla, sí. Pero ahí también algo, yo creo que muy duro, muy tierno también, con ese final tan sorprendente.
8: Sí, tal cual. Es bastante impresionante, ¿no? Eso de Vallejo, eso que has dicho tú muy bien, lo duro, lo crudo, uh-huh. combinado con una ternura extrema, ¿no? Hay una uh-huh. imagen del amor al mismo tiempo infantil, romántica y turbia, casi incestuosa, ¿no?
1: Sí,
8: o sea,
1: sí, sí,
8: Darío
1: sí.
8: aspira sobre todo a la belleza, la armonía, la elegancia verbal, el exotismo, y Vallejo va a explorar algo más crudo, ¿no? Uh-huh. Es un poeta sumamente hondo, que trabaja con el dolor existencial, con la angustia, y eso se expresa en la dimensión semántica de los textos, pero también en otros planos, ¿no? Su lenguaje es más áspero, muy experimental, llama la atención la ruptura sintáctica. El lenguaje, por decirlo así, sufre, ¿no? O mejor dicho, sufre, disfruta a tope con César Vallejo.
1: Ya, sí, moldea las palabras y las frases.
8: Sí, pocas veces la lengua castellana resulta tan plástica, ¿no? Tan moldeable, como dices, y tan expresiva también, como cuando escribe Vallejo. Pocas uh-huh. veces llega tan lejos. Voy a leer uno de mis poemas favoritos de Trilce, que es su libro más conocido, del año 22.
1: A ver, ¿cuál es?
8: Es el número 33. Si lloviera esta noche, retiraríame de aquí a 1000 años. Mejor a 100, no más. Como si nada hubiese ocurrido, haría la cuenta de que vengo todavía. O sin madre, sin amada, sin porfía, de agacharme a aguaitar al fondo, a puro pulso. Esta noche así estaría escarmenando la fibra védica, la lana védica de mi fin final, hilo del diantre, traza de haber tenido por las narices a dos badajos sin acordes de tiempo, en una misma campana. Haga la cuenta de mi vida, o haga la cuenta de no haber aún nacido, no alcanzaré a librarme. No será lo que aún no haya venido, sino lo que ha llegado y ya se ha ido, sino lo que ha llegado y ya se ha ido.
1: Bueno, es súper emocionante, pero es verdad, ¿no? La emoción entra sobre todo por el oído, es una emoción estética, más que de las ideas.
8: Sí, hay ideas, hay palabras, podemos interpretarlas, pero el poema nos lleva, ¿no? Nos toca físicamente, uh-huh. sí. Se combinan todos sus elementos de una manera potentísima, pero no da la sensación de artefacto, ¿no? De obra maestra, ni nada parecido. Es una cosa como muy verdadera, ¿no? Surge de algo más profundo que el sujeto, diría yo, ¿no? Como de algo colectivo.
1: Y el principio es impresionante.
8: Sí, si lloviera esta noche, retiraríame de aquí a 1000 años. Mejor a 100, no más, como si nada hubiese ocurrido. Haría la cuenta de que vengo todavía.
1: Hmm.
8: Es impresionante, como uh-huh. dices, ¿no? Bueno, me han dado ganas de leerlo otra vez, ¿no? Parece que está mal escrito, ¿no? Es como que está medio mal escrito,
1: sí,
8: medio
1: sí.
8: mal pensado, ¿no? Por eso supongo que parece verdadero. Es como anterior a la sintaxis, ¿no? Anterior a la poesía. Así se piensa cuando no se piensa. Me dan ganas de decir cosas
1: ya,
8: así.
1: Ya, ya, ya. Es como primitivo, ¿no?
8: Sí.
1: Está la muerte, está en la soledad y la muerte como alivio.
8: Sí, sí. Toca en el centro de todo, ¿no? A mí me fascina sobre todo el final. No será lo que aún no haya venido, sino lo que ha llegado y ya se ha ido, sino lo que ha llegado y ya se ha ido. Esa repetición de la frase, pero dislocada, ¿no? Por la pausa versal, que se frena, se acelera.
1: Sí.
8: Y luego está lo que dice también, ¿no? El futuro es lo que ya se ha ido. Nos da la vuelta el poema y el tiempo, ¿no? Es modernísimo,
1: sí, sí, sí.
8: y antiquísimo. Hace desaparecer el tiempo y todas las tonterías, ¿no?
1: Tonterías las justas con Vallejo.
8: Sí, sí, exactamente, ¿no? Voy a leer un par de poemas más que además van seguidos y que también son de Trilce.
1: Vale.
8: El primero es el número 13. Pienso en tu sexo, simplificado el corazón, pienso en tu sexo, ante el ijar maduro del día. Palpo el botón de dicha, está en sazón, y muere un sentimiento antiguo, degenerado en seso. Pienso en tu sexo, surco más prolífico y armonioso que el vientre de la sombra, aunque la muerte concibe y pare de Dios mismo. Oh, conciencia, pienso, sí, en el bruto libre que goza donde quiere, donde puede. Oh, escándalo de miel de los crepúsculos. Oh, estruendo mudo. Oh, dumodneurtse.
1: Pienso en tu sexo. Así no se empezaban los poemas de amor, ¿no? Eso no nos lo enseñaban en el instituto.
8: No, eso no. Y quizá por eso poca gente lea poesía, ¿no? Esto es de verdad, insisto, ¿no? Simplificado el corazón, pienso en tu sexo. No sé del todo qué significa simplificado el corazón, pero sé que hay una verdad ahí, una verdad abstracta que todos podemos compartir, ¿no?
1: Sí, y luego el final ese tan conocido dice estruendo mudo, y luego inventa una palabra que combina esas dos palabras anteriores, pero leídas al revés, odumodneurtse, como se diga, no sé.
8: Sí, odumodneurtse.
1: Eso.
8: Sí, yo he sufrido para pronunciarla porque está con signos de exclamación, ya es suficiente, tengo que decir las letras, ¿no?
1: Sí.
8: Deberíamos ensayar. Bueno, por eso decía que nos da la vuelta, ¿no? Le da la vuelta al lenguaje, literalmente.
1: Mm.
8: Te das cuenta de todo lo que sucede aquí, ¿verdad? Hay tantos rasgos de las vanguardias, está todo el siglo XX aquí.
1: Sí, sí, sí. Cortázar también, ¿no? Lo lúdico y lo existencialista, por ejemplo, de Rayuela.
8: Sí, sí, sí. Y lo de las tonterías que dijiste me hizo pensar en este otro poema, uh-huh, que es el que quiero leer ahora, ¿no? El 14 de Trilce, que también conecta con otra zona importante de la literatura y del arte del siglo XX.
1: A ver.
8: Cual mi explicación, esto me lacera de tempranía, esa manera de caminar por los trapecios, esos corajosos brutos como postizos, esa goma que pega el azogue al adentro, esas posaderas sentadas para arriba, ese no puede ser, sido, absurdo, demencia, pero he venido de Trujillo a Lima, pero gano un sueldo de 5 soles.
1: Creo que sé de lo que hablas, del tono, ¿no?
8: Sí, bueno, yo no habría dicho el tono, pero creo que sí que es eso. Yo pensaba en algo como la desacralización, ¿no? El rechazo absoluto de lo solemne.
1: Uh-huh.
8: Pero sí, eso está muy fuerte en el tono, precisamente, uh-huh, ¿no? Y por cierto, seguimos con la idea de que nos da la vuelta, nos pone cabeza abajo, ¿no? Esas posaderas sentadas para arriba, dice, ¿no?
1: Sí, sí, sí.
8: Ese no puede ser sido.
1: Uh-huh.
8: Qué frase, ¿no? Lo imaginario ahí es más fuerte que lo real. El surrealismo, el dadaísmo, lo conversacional, todo está ahí, ¿no? Pero he venido de Trujillo a Lima, pero gano un sueldo de 5 soles.
1: Ya.
8: Ahí hay una apariencia de banalidad que ya el romanticismo trató de introducir en la poesía y que en el siglo XX entra por todas partes, ¿no?
1: Uh-huh. Y al mismo tiempo no es nada banal, es la vida, es pisar el suelo, es la pobreza.
8: Exacto.
1: O las necesidades materiales.
8: Sí, sí,
1: o
8: sí,
1: sea,
8: sí. Por eso dije apariencia de banalidad, ¿no?
1: Uh-huh.
8: Esa distinción entre lo banal y lo trascendental, de la que ya hemos hablado otras veces aquí, y que puede ser tan dañina, tan engañosa, ¿no? Pues todo eso aquí se tira a la basura.
1: Bueno, Peirú, lo que no vamos a tirar a la basura aquí son tus propuestas y mucho menos esta poesía completa de César Vallejo que publica Pretextos. Nos dejas con las ganas de leer y releer a este autor fundamental.
8: Pues entonces misión cumplida, Carola.
1: Sí, sí, desde luego.
8: Buena semana.
1: A ti también. Chao. Bueno, pues hasta aquí el programa de hoy. Gracias a Puerto Martín, que ha estado en el control técnico, y a vosotros por acompañarnos. Volvemos la próxima semana.

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4: Hola, ¿qué tal? Bienvenidas y bienvenidos un día más a Españoles en la Mar, el programa en el que surcamos los océanos en busca de historias y de noticias para las y los profesionales y amantes del medio marino. Yo soy Fernando Bayo, el capitán de este barco que navega a diario desde hace más de 4 décadas en las aguas de Radio Exterior de España. Y os saludo en nombre de la tripulación de Españoles en la Mar, que se va a encargar de que esta singladura sea lo más placentera posible. Iniciamos nuestra travesía de hoy con la proa apuntando al estrecho de Hormuz, cuya reapertura, a raíz de la próxima firma del acuerdo preliminar de paz entre Estados Unidos e Irán, puede desbloquear una vía crucial para el tráfico marítimo global. En unos instantes vamos a estar estableciendo comunicación con el secretario general de la Organización Marítima Internacional para hablar sobre cómo y, sobre todo, a partir de cuándo empezaremos a notar los efectos de la normalización del tráfico marítimo en Hormuz. Estará con nosotros también el secretario general de Pesca España, que se sube al barco para hablar de los planes de esta organización para fomentar el consumo de pescado entre los jóvenes, principalmente, ojo, en festivales de música. Y vamos a conocer a una mujer pionera de la oceanografía española. Hablamos de Luisa de la Vega, una maestra e ilustradora de la primera estación de biología marina de España, que protagoniza una exposición muy interesante en el Museo Marítimo del Cantábrico, en Santander. Os recuerdo que podéis contactar con nosotros a través del correo electrónico de Españoles en la Mar, enlamar@rtve.es, y que esperamos vuestros audios de WhatsApp en el 680-688-698. Repetimos, 680-688-698 con el prefijo 34 si nos escribís desde fuera de España. Y recordad que podéis seguirnos en las redes sociales. En X nos encontráis como @enlamar y en Instagram como enlamar-ree. Un saludo muy especial a quienes nos acompañáis a diario a través de la onda corta de Radio Exterior de España y también a quienes nos escucháis a través de las aplicaciones de podcast como la de Radio Nacional, RN Audio, u otras como Apple Podcast, Spotify e iVoox. Comienza ya nuestra travesía, la de este miércoles 17 de junio.
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4: Y arrancamos nuestra travesía, decíamos, pendientes del estrecho de Hormuz, que se prepara para iniciar su reapertura tras casi 4 meses de bloqueo por parte de la Guardia Revolucionaria iraní en respuesta a la ofensiva lanzada a finales del mes de febrero por Donald Trump y su socio Benjamin Netanyahu contra el régimen de Teherán. Una ofensiva que deja un saldo de más de 7.000 personas fallecidas y que mantiene a unos 2.000 buques agolpados a las puertas de Hormuz, esperando permiso para atravesar esa arteria crucial para el comercio marítimo mundial. Un semáforo verde, si se nos permite, que podría activarse a partir de este próximo viernes si finalmente se concreta y se produce en Ginebra la firma del acuerdo preliminar de paz entre Estados Unidos e Irán. Arsenio Domínguez es el secretario general de la Organización Marítima Mundial, la OMI. Señor Domínguez, ¿qué tal? Bienvenido a Españoles en la Mar y gracias por atendernos en medio de tanta agitación global.
5: Un placer.
4: Señor Domínguez, ¿qué supondría para el sector marítimo global una normalización del tráfico a través del Estrecho de Hormuz tras estos meses de incertidumbre geopolítica?
5: Realmente es volver a la forma en la que el transporte marítimo venía operando, de forma tal que podamos suplir a nivel mundial a todos los países de los materiales esenciales que se necesitan para la vida cotidiana, pero sobre todo es poder ofrecerles a esos inocentes marinos que vienen atrapados en el Golfo Pérsico por casi 4 meses, la devolución de no solo su libertad, sino también una seguridad y salud para que puedan entonces seguir trabajando de una forma normal y puedan nuevamente volver a tener ese contacto con sus seres queridos.
4: Uh-huh. Partiendo de la asunción de que se cumplan los acuerdos, ¿cuánto tiempo calculan ustedes que se puede tardar en volver a recuperar una cierta normalidad en el paso de Hormuz?
5: Primero es importante conocer cuáles son los detalles de este acuerdo. Por muy bienvenida que sea la noticia, hasta que no sepamos sustancialmente cuáles son lo que está incluido en el mismo, realmente nosotros todavía seguimos manejando un periodo de tiempo de varias semanas y no meses para poder resumir nuevamente el tráfico por el Estrecho de Hormuz de la forma en la que existía antes del conflicto. Estábamos hablando de 130 buques aproximadamente que transitaban diario, pero por supuesto primero tenemos que garantizar que no existan minas o otros obstáculos dentro del Estrecho de Hormuz. Tenemos también que verificar cuál es el corredor de tránsito que vamos a utilizar, que se mantenga de forma segura y limpio, y al mismo tiempo estamos ya coordinando también con los países de la región, principalmente Omán e Irán, porque tenemos que de alguna forma preparar también la logística para que los buques puedan comenzar primero a ser evacuados. Estamos hablando de más de 500 buques y de allí entonces resumir el tráfico, por lo que esto es algo que no sucede de la noche a la mañana.
4: ¿Qué indicadores tendríamos que seguir para tratar de ver que efectivamente esa normalidad empieza a retomarse poco a poco? ¿En qué vectores deberíamos estarnos fijando?
5: Lo primero que nos vamos a fijar es en el incremento paulatino del tránsito. Hemos visto que desde que el conflicto inició, realmente son contados con las manos los tránsitos que tenemos diarios. De allí que podemos entonces comenzar a aumentar hasta poder lograr la cifra de los 130 tráficos aproximadamente, pero nuevamente tenemos que tomar en cuenta que los buques se encuentran en diferentes posiciones dentro del Golfo Pérsico. Tenemos que verificar también con Omán y con Irán cuántos buques están preparados para comenzar a evacuar de forma diaria, y de allí vamos a ver el volumen de buques que se incrementa hasta que lleguemos al número cotidiano.
4: Esta crisis reciente que todavía se mantiene en el Estrecho de Hormuz ha obligado a muchas navieras a modificar rutas, a asumir mayores costes. Me pregunto hasta qué punto una estabilidad o una recuperación parcial de la estabilidad en Hormuz podría contribuir a hacer recuperar la confianza en esos grandes corredores marítimos internacionales que se han visto tan alterados últimamente.
5: La confianza la vamos a ir retomando paso a paso, particularmente involucrando a todos los países de la región, así también como otros países y otros usuarios del Estrecho de Hormuz. Y eso es algo que nosotros tenemos experiencia de mecanismos de coordinación que hemos establecido en otras partes del mundo, particularmente en Asia. Sin embargo, es importante resaltar que una vez que nosotros normalicemos esto, nuevamente la industria demuestra no solamente su resiliencia, sino también la dependencia que el resto del mundo tiene de la misma. Y como usted mencionó, nosotros podemos buscar nuevas rutas para seguir transportando todas estas materias primas que son relevantes para el uso de las personas alrededor del mundo. Sin embargo, lo que no podemos reemplazar realmente son estas cargas que provienen de regiones específicas. En esta, particularmente cuando hablamos de el 20% del petróleo crudo, el 19% del gas natural licuado, el 13% de químicos y fertilizantes, creo que la población mundial debe reconocer cuál es el impacto que existe sobre el transporte marítimo cuando se utiliza de manera colateral en estos conflictos geopolíticos.
4: En un contexto como el que se ha presentado en estos últimos meses, en el que se ha producido un cierre de facto del estrecho de Hormuz por parte de la Guardia Revolucionaria iraní tras los ataques de Estados Unidos a Israel, ¿cree usted que es factible recuperar la confianza en el tránsito en esa región? Me explico. ¿Cree usted que una naviera va a arriesgarse a volver a transitar por esa zona cuando sabe que es tan volátil y que además Irán ha descubierto que efectivamente tiene capacidad de facto para cerrar el paso de Hormuz?
5: Realmente yo sí estoy positivo en que vamos a retomar nuevamente la confianza. Y si vamos un poco más atrás en la historia, de hecho en años anteriores, en décadas anteriores, han existido conflictos en esta región. El canal de Suez estuvo cerrado por casi 6 años y el tráfico volvió. Es más, recientemente, poco a poco hemos incrementado el tránsito también de buques y el comercio tanto en el Mar Negro como en el Mar Rojo. Y esto depende no solo de la resiliencia del transporte marítimo, sino de la necesidad de que demostramos tener el medio de transporte de masas más sostenible y más factible, por lo cual es allí donde yo veo que con la participación e involucrando a todas las partes podemos realmente paso a paso volver esa confianza.
4: ¿Entiende usted que la normalización progresiva de la situación de Hormuz podría conducir a una estabilización y quizás una bajada del precio de los combustibles que está afectando tanto a las navieras a nivel mundial y también al precio de los seguros de los buques de carga?
5: Es correcto, y es aquí donde es importante reconocer cuáles son esos aspectos de seguridad que tenemos que tratar, particularmente lo que respecta a que no existan ningunos riesgos, como por ejemplo minas, que no existan estas conversaciones o que no vaya más allá estas conversaciones de introducir peajes, y esto nuevamente entonces va a comenzar a brindar la confianza que por supuesto las aseguradoras van a tomar en cuenta para reducir los costos, asimismo como el incremento paulatino del tránsito a través del estrecho de Hormuz. Realmente hay una dependencia a nivel global de muchas de las cargas que provienen de allí. Y ya hemos visto cómo estos pasos, a pesar de que sean pequeños en cuanto al acuerdo que se ha establecido y que va a seguir desarrollándose en las próximas semanas, ya está demostrándose en la baja que está existiendo en el petróleo crudo a nivel global.
4: Cuando conozcamos el acuerdo que se ha alcanzado entre Washington y Teherán, podremos tener una claridad mayor sobre el futuro inmediato en el estrecho de Hormuz, pero ¿cree que Irán persistirá en su pretensión de cobrar un peaje a los buques que atraviesen el estrecho de Hormuz en un futuro próximo?
5: Antes de que

0: navegación, así como el derecho internacional, lo que nos va a mantener en una forma armonizada de esta implantación a nivel global y evitar que una de estas actividades o acciones pueda tener repercusiones negativas aún mayores a largo plazo y a nivel mundial.
1: Señor Domínguez, y por último, la deriva que ha tomado este conflicto ha obligado, como decíamos, a muchas navieras a variar sus rutas para transportar los productos hacia Europa, pasando en algunos casos por el Índico. Y ahí se han producido un aumento en los últimos días o meses de los secuestros por parte de los piratas comerciales que actúan en las costas, principalmente en Somalia. ¿Hasta qué punto les preocupa que el repunte de este tipo de secuestros pueda generar dudas, temor y un aumento de los precios y los costes de los fletes en los buques mercantes que pasan por esas zonas del mundo?
0: Nosotros ya tenemos experiencia de cómo abordar el tema de la piratería fuera de las costas de Somalia y en el Golfo de Adén y parte de la región del Océano Índico. Lo que hemos hecho, y recientemente el Comité de Seguridad Marítima de la organización se reunió, y este fue uno de los principales temas que tomamos, y era recordarle tanto a los estados de abanderamiento, así como a los operadores y armadores de buques, las medidas que ya existen para abordar y contrarrestar estos ataques de piratas. Y hemos visto que a pesar que hubo un incremento de varios ataques, aproximadamente 5 ataques en una semana y 3 buques fueron secuestrados, no hemos visto nuevamente esta continuidad en días recientes. Y esto se debe a que nuevamente no podemos ser complacientes, y este llamamiento a que todos los operadores y armadores recordasen y pusieran en práctica estas medidas que ya venimos adoptando y mejorando con la experiencia desde aproximadamente el 2010, realmente demuestran su efectividad.
1: Arsenio Domínguez, secretario general de la Organización Marítima Internacional, muchas gracias por habernos atendido en unos días tan complejos y a la espera de conocer los detalles de ese acuerdo entre Irán y Estados Unidos, del que daremos cuenta aquí en Radio Nacional de España, y por supuesto estaremos de nuevo consultando con nuestros colegas de la OMI para conocer más a fondo las repercusiones de esos acuerdos. Señor Domínguez, muchísimas gracias.
0: A la orden.
1: A pocas horas de la firma del acuerdo en Ginebra este próximo viernes, los primeros petroleros iraníes atravesaban hace ya unas horas la zona de bloqueo naval en Hormuz. Según el portal especializado Tanker Trackers, al menos 3 buques cisterna iraníes cargados con crudo atravesaron sin contratiempos ayer el perímetro fijado por la Armada estadounidense cerca del estrecho. Y en este contexto, la atención internacional sigue puesta hoy en la localidad francesa de Evian, donde se celebra la cumbre del G7 y en la que se está hablando y mucho de ese memorando de entendimiento entre Estados Unidos e Irán. Decía ayer el anfitrión, el francés Emmanuel Macron:
2: la reouverture d'Hormuz es la prioridad absoluta.
1: La reapertura de Hormuz es la prioridad absoluta y que debe ser el primer punto en la agenda al hablar de Oriente Medio. Un mensaje similar replicaba el primer ministro británico Keir Starmer.
3: This opportunity to secure stability in the region.
1: Quien pedía no desaprovechar esta oportunidad para asegurar la estabilidad en la región y restituir la libertad de navegación en el estrecho de Hormuz. Una cumbre del G7 que además deja la constatación del hartazgo público y explícito de Donald Trump con su hasta ahora socio inquebrantable, el primer ministro israelí Benjamin Netanyahu, quien parece que no se da por aludido sobre los contenidos de estos acuerdos con Irán y sigue atacando al Líbano, a pesar de que para el régimen iraní esa es una línea roja que podría dinamitar las negociaciones con Washington. Vámonos hasta Evian, enviado especial Antonio Delgado.
4: A Trump se le acaba la paciencia. Dice que la operación israelí en Líbano dura ya y mata ya demasiado y lanza una idea insólita. Que sea Siria en vez de Israel la que intervenga en el Líbano para controlar a Hezbollah. Parece una de esas cosas suyas. Nada indica que sea una propuesta seria, pero lo que sí es serio es el hartazgo con Netanyahu, no solo del estadounidense. Según una fuente diplomática, la italiana Meloni y el alemán Merz, habitualmente indulgentes con Israel, también criticaron ayer en la reunión del G7 a Netanyahu. Preocupa que su interferencia haga descarrilar la negociación con Irán. Sobre esto último, Trump ha pedido ayuda a los países europeos para que limpien de minas el estrecho de Hormuz. Francia y Alemania ya están movilizando hacia allá barcos especializados. Ahora falta que Omán e Irán lo autoricen. La expectativa aquí en Evian es que Irán lo haga después de la firma de su acuerdo con Estados Unidos este viernes en Suiza.
1: A falta de 48 horas, algo menos, para que Estados Unidos e Irán firmen ahí en Ginebra ese acuerdo.

Acuerdo preliminar de paz, aún desconocemos buena parte de los detalles del texto, aunque sí sabemos que el marco compromete a Washington a iniciar la retirada de su bloqueo naval sobre Irán y al régimen iraní a retirar las minas del estrecho de Hormuz y a reabrir esa vía marítima vital para el comercio mundial, algo que en la práctica devolverá la situación al statu quo de finales de febrero. Aunque, como nos decía el secretario general de la OMI, Arsenio Domínguez, el estrecho de Hormuz tardará tiempo en recuperar la normalidad de esos 130 buques que solían atravesarlo a diario antes de que estallara la guerra.

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1: 18 kilos de pescado por persona al año es el consumo promedio de los españoles. Una cifra que nos sitúa lejos de lo que recomiendan los nutricionistas y de lo que se consumía en este país hasta hace poco tiempo. Para darle la vuelta a esos datos, Pesca España suscribe un convenio con el Ministerio de Pesca y Agricultura que busca promocionar y poner en valor los productos del mar, sobre todo entre la población más joven. Antonio Nieto es el gerente de Pesca España. Antonio, ¿qué tal? Bienvenido a Españoles en la Mar.
2: Muchas gracias, Fernando. Un placer estar aquí en el estudio contigo y solitarios, pero bueno, bien, bien.
1: Se está bien.
2: Sí, sí, sí.
1: Bueno, oye, cuéntanos, ¿en qué consiste exactamente este convenio que está en vigor, creo, desde el año pasado?
2: Sí, nada, es un convenio, la verdad es que firmamos en 2025, que firmamos para 2 años, en el que básicamente lo que buscamos es promocionar el consumo de pescados y mariscos. No hay nada más allá en este convenio. Es un convenio muy sencillo, en el que fijamos cada año un objetivo. En el primer año asociamos el consumo de pescado y el pescado con el deporte. Uh-huh. Como bien sabes, los innumerables beneficios y las incontables propiedades que tienen los productos del mar son claves, ¿no?, para el buen desempeño deportivo. Ayudan a tener músculos más fuertes, a tener una buena salud en general, ¿no?, y proporcionan, pues eso, proteínas de alta calidad. Bueno, ya hemos hablado muchas veces, ¿no?, de todas esas propiedades.
1: Esa joya que es el pescado.
2: Sí, entonces, ese superalimento que siempre decimos. Entonces creíamos que encajaba muy bien y sobre todo encajaba muy bien con el público joven, ¿vale? Alguna vez he pasado por un gimnasio, pues una de las cosas que más haga habitualmente, pero es verdad que me sigue asombrando ver cómo la gente sigue tomando suplementos, en vez de tomar una buena caballa, una buena sardina repleta de omega 3, se dedica a tomar cápsulas de omega 3, cosas que a mí me explotan un poco la cabeza. Entonces, bueno, es una manera, yo creo, teníamos de conectar con la gente joven y vimos muy interesante. Hicimos un acuerdo, que llamamos un acuerdo con el Real Madrid y su jugador Alba Redondo, ¿vale?, por ese auge también que está teniendo el fútbol femenino. Y la verdad es que estuvimos muy contentos, hicimos un show cooking, realizamos acciones en redes con ella y bueno, la verdad es que tienen un tirón espectacular estas jugadoras.
1: Y este año lo lleváis del deporte a la música.
2: Correcto, y este año decidimos qué otra cosa, dónde está la gente joven, qué le gusta hacer la gente joven su tiempo de ocio en verano, sobre todo, pues un festival, ¿no? ¿Qué más? O sea, que hay miles, cientos de, yo no sé la cantidad, haciendo el estudio un poco de mercado de festivales, impresiona, la cantidad de festivales.
1: Demasiados a veces pienso, sí, porque no te da tiempo, no, es imposible.
2: Así que decidimos crear una cosa que hemos llamado Fish Point, ajá, ¿vale?, en el que recibiremos encantados a todos los jóvenes que quieran venir. Estaremos en 2 festivales con nuestro Fish Point. Uno será el del 9 a 12 de julio en Vigo, en el Festival Árbido Peixe, Vigo Sea Fest, del 9 al 12 de julio, donde llevaremos este Fish Point. Estaremos encantados de atender a la familia. Es un festival un poco más familiar, más orientado a la familia que al público joven, pero también es un sitio en el que tenemos que estar allí informando. Vigo es una ciudad muy internacional en verano, es una muy nacional, es una al tener temperaturas más suaves, va mucha gente, ¿no?, de fuera de Vigo a Vigo, y el festival, el Sea Fest, es un sitio genial para ir con la familia, que ya es el tercer año en el que vamos a estar. Uh-huh. Y este año llevamos el Fish Point. Y luego el segundo lugar al que acudiremos será del 23 al 25 de julio en el Festival Brisa en Málaga, en el marco del puerto de Málaga, que también es un sitio que nos han comentado que es espectacular. Ese es más festival puro y duro, así que nada, habrá que calzarse las bermudas y estar allí dándolo todo.
1: Anda que eliges mal, ¿eh? Vigo y Málaga, son 2 malos sitios, ¿eh?
2: Bueno, alguien tiene que sacrificarse, Fernando. Hay que estar allí, pues, defendiendo el sector pesquero y promocionando el consumo de pescados y mariscos.
1: Oye, cuéntanos, quienes se acerquen a estos 2 festivales, en Vigo del 9 al 12 de julio, en Málaga del 23 al 25, decía, se van a encontrar con el Fish Point. ¿Qué es el Fish Point? ¿Cómo funciona? ¿Qué pueden encontrar allí?
2: Pues mira, allí va a haber sorpresas, va a haber juegos, va a haber información sobre los productos del mar. Vamos a tener regalos y sobre todo alguna pequeña degustación de
1: eso es lo que
2: de
1: me
2: algo
1: interesa
2: relacionado con los productos del mar, algo muy modesto, pero bueno, que va a ayudar sobre todo en el Brisa a hacer más llevadero lo que es el festival, porque todos sabemos que estos dos festivales es verdad que se suele descuidar un poco la alimentación, ¿no? Entonces nos viene bien estar allí pues enseñándoles la versatilidad que ofrecen los productos del mar, ¿no? Todos sus beneficios, por supuesto, pero también animándoles a que conozcan, porque nos estamos dando cuenta que los jóvenes no están tan cerca de los productos del mar como deberían, sobre todo por salud, sobre todo por tener una población saludable, ¿no?, de cara al futuro, uh-huh, en un tiempo donde están cambiando los hábitos de vida y donde el pescado está siendo un tanto arrinconado. Por lo tanto, tenemos que sí o sí reenamorar a toda esta gente, o enamorar en algunos casos.
1: Recurrentemente hablamos de este asunto, cómo reenamorar al público, cómo reenganchar a los jóvenes, especialmente en el consumo de pescado. Y tú, ¿alguna vez ya me has dado alguna clave comentándome, bueno, es que la quinta gama pues a día de hoy es insuperable entre la población joven, es que ya no se van a poner a cocinar fácilmente? No sé si a lo mejor precisamente atacar por esa quinta gama puede ser la forma de hacerles entender que el consumo de pescado no solamente es saludable, sino que puede ser disfrutable.
2: Es verdad que la transformación, ¿no?, la industria que está transformando un poco los alimentos, nosotros somos productores, lo ponemos a su disposición, tenemos algún caso de alguna organización nuestra que quiere apostar por ello, ¿no? Pero bueno, en este caso la industria transformadora, yo creo que es fundamental que sepa poner a disposición de la gente joven productos atractivos, de calidad, con el producto de calidad ya sabemos que es un producto de calidad, sino pero que sepan capaz de adaptarlo a ese público joven. Y yo creo que se está trabajando muy bien, uh-huh, que se está entendiendo esos cambios de hábitos, que no es que lo diga yo, es que todas las encuestas, todos los informes de percepción de consumo, de propio consumo, están hablando de que ese cambio de hábito, esa ausencia de ya no se cocina, ¿no? Ya se opta más por esa rapidez o la decisión de compra ya viene incluso motivada ya no porque no me apetece comer, sino dónde estoy, qué tengo a mi lado, qué puedo comer, y es más esa rapidez, ¿no? Entonces, ahí tenemos que estar nosotros como productores, simplemente ofreciendo el mejor producto que tenemos, que como sabes es excepcional, y animando a esa industria transformadora a incorporar recetas atractivas, recetas actuales, con la gran cantidad de productos y esa variedad que tenemos. Entonces, bueno, nosotros seguiremos ya saliendo a faenar y poniendo a disposición este pedazo de producto que está, estoy convencido que un verano más volverá a reinar en todos los restaurantes de las costas españolas. Porque no puede ser menos, y quien diga lo contrario te aseguro que está faltando, la verdad. Cuando salimos fuera pedimos pescado.
1: Eso es verdad. Desde que habéis puesto en marcha este convenio con el Ministerio de Agricultura y Pesca, ¿habéis notado, no sé si habéis podido monitorizar de alguna manera cambios en el consumo, un impacto de estas campañas que estáis haciendo en la percepción que los jóvenes tienen del pescado, del consumo del pescado? ¿Se nota en algún cambio de actitud o no?
2: Nosotros siempre hemos dicho en Pesca España, nosotros esperamos ver resultados en un medio largo plazo. Llevamos nosotros 4 años de vida. Nuestra, como bien sabes, nuestra hoja de ruta es esa promoción del consumo de pescados y mariscos muy centrados en el público joven, que es donde hemos visto que hay ese problema. Evidentemente no es, ojalá, fuera de hoy para mañana, ¿no? Pero yo creo que sí lo va a ver, creo que estamos en el camino, creo que el sector también ha entendido que hay que llegar al público joven. Cada vez vemos más organizaciones y asociaciones del sector que también se están animando a estar en TikTok, tener una presencia fuerte en Instagram, cada vez trabajar más con los jóvenes, ¿no? Ir realizando acciones que muchos pocos van a conseguir que sean muchos. De ahí también pues estas acciones que tenemos con el Ministerio, al que también animamos a que en las campañas que realizan, ¿no?, como la de Llena tu mesa de mar, a nivel de ya como propio Ministerio, pues que también se vaya dirigiendo mucho más hacia el público joven, que es donde yo creo que ahora mismo tenemos el problema de o la oportunidad, ¿no?, que podemos llamarlo así.
1: ¿Echas en falta que a lo mejor haya figuras públicas que atraen a los jóvenes? Pienso, decías, deportistas, pero también tiktokers, youtubers, músicos, que vinculen su imagen de una forma mucho más abierta y mucho más fuerte con el consumo del pescado. Estaría muy bien que Nico Williams o que un TikToker como Rubius dijeran, pues mira, yo como pescado, me gusta comer pescado, porque a lo mejor eso arrastraría a otros miles de jóvenes que siguen su ejemplo.
2: A ver, nosotros estamos en ello, está, todo el mundo está trabajando.
1: Te he dicho esos dos por decir
2: sí,
1: uno.
2: Sí, está todo el mundo trabajando en este sentido. Nosotros hemos hecho, dentro de la campaña Tendemos de Defensa del Arrastre con dos organizaciones de Vigo, hemos ya trabajado con panel de influencers, este año vamos a seguir trabajando, dentro de nada presentaremos la nueva campaña de Defensa del Arrastre a mediados de julio, en la que también pues queremos trabajar hacia esa parte que queremos fundamental, de verdad. O sea, ¿no? Esa comunicación más tradicional hay que dejarla para otro momento, no para promocionar el consumo. El consumo hay que promocionarlo donde no existe ese consumo, donde hay esa carencia de consumo, evidentemente. Y quien diga que no es el público joven, pues el problema, la oportunidad la tenemos ahí.
1: Claro.
2: Y yo creo que es fundamental. Es que tienen que darse cuenta de la importante que es esto del consumo de pescados y mariscos.
1: Y en este sentido, este convenio y esta campaña que tenéis con el Ministerio no solamente tiene, digamos, efectos en términos prácticos, visibles, con ese fish point del que nos hablabas en los festivales, sino también un reflejo digital en las redes sociales.
2: Sí. ¿Dónde están los jóvenes, Fernando? ¿Dónde se informan los jóvenes? ¿Dónde vosotros como programa lo hemos hablado muchas veces? Ya tenéis presencia en todas las redes, adaptáis este formato que es más amplio, lo adaptáis a redes de mil maneras para tener esa llegada y ese y acercarse a esos jóvenes de la manera que ellos consumen la información. De nada vale comunicar nosotros lo que nos apetezca comunicar como nos apetezca comunicar si no lo hacemos en códigos, canales y con los mensajes con los que la gente joven se informa. Uh-huh. Entonces, bueno, es evidente que las redes sociales son fundamentales. Grabaremos mucho contenido durante los festivales que nos darán luego posibilidad de poder ir liberándolo durante el verano. Contenido fresco, contenido versátil, contenido como el pescado, al final. Interesante.
1: El convenio finaliza este año. ¿Hay previsión de renovarlo, dirigirlo hacia otros sectores?
2: Nuestra confianza es renovar. Nosotros siempre hemos dicho también que nosotros en Pesca España estamos más que abiertos a colaborar con todo el mundo, con todas las administraciones, instituciones, empresas, organismos, todo el que quiera colaborar con nosotros no tiene más que ponerse en contacto con nosotros y seguro que conseguimos algún punto en común. Nuestra vocación es evidentemente prorrogar este convenio, pero bueno, a ver cómo serán las circunstancias de la actualidad para ver dónde estamos dentro de unos meses. Pues esto nunca se sabe.
1: Claro. En fin, Antonio Nieto, gerente de Pesca España, muchas gracias por haberte pasado a hablarnos acerca de este convenio y sobre todo de la promoción del consumo de pescado, un producto que, como tú bien dices, es una auténtica joya, un superproducto que hay que no solamente promover, sino disfrutar.
2: Un placer, como siempre, invitar a todo el mundo. Vigo del 9 al 12 de julio y Málaga del 23 al 25.
1: Pues ahí estaremos, si nos invitas, ahí estaremos.
2: Muy bien.
1: Cuídate, gracias.

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0: El Museo Marítimo del Cantábrico en Santander acoge hasta el próximo 27 de septiembre la exposición Luisa de la Vega, el arte de ilustrar la ciencia, una vida caleidoscópica en la historia no contada del océano. Una muestra que recupera la figura de esta mujer pionera en la ilustración científica y que fue clave en los orígenes de la biología marina española.
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0: Y ese es el motivo en el que nuestro reportaje, nuestro Rumbo al Gran Sol, hoy conocemos la historia de Luisa de la Vega de la mano de Alexei Ersov.
2: Luisa de la Vega, una mujer que abrió camino en la ilustración científica, observadora excepcional de la naturaleza, educadora comprometida y pionera de la ciencia marina en España. Raúl Gutiérrez, técnico del área de historia del Museo Marítimo del Cantábrico, nos acerca a los primeros pasos de una mujer adelantada a su tiempo, cuyo legado vuelve hoy a salir a la luz.
3: Luisa de la Vega, sabemos que nació en París en 1863, y que realizó estudios de magisterio. Desconocemos, carecemos de datos acerca de si los llegó a terminar. Sí que sabemos que a los 17 años conoció al naturalista cántabro Augusto González de Linares, que en ese momento había viajado a París para formarse. En ese momento entablaron una relación.
2: Aquel encuentro marcaría el rumbo de su vida. La pareja se casó en 1881 y compartió años de viajes y formación. Sin embargo, el contexto social de la época imponía enormes límites a las mujeres que aspiraban a acercarse al mundo del conocimiento y la investigación.
3: El acceso a la mujer o de una mujer en España al ámbito científico y académico era muy complejo en aquella época, ya que no estaba permitido que las mujeres se matricularan en estudios universitarios en igualdad de condiciones que los hombres, porque sabemos que hasta 1910 las mujeres debían contar con un permiso especial del Consejo de Ministros.
2: La creación de la Estación de Biología Marina de Santander, dirigida por Augusto González de Linares, su esposo, marcaría un antes y un después en la vida de Luisa.
3: Justo ese año realizó un viaje a Nápoles, en el que también Luisa la acompañó, y allí tomaron la decisión de que el ilustrador científico de la Estación Zoológica de Nápoles impartiera clases de dibujo a Luisa. Ese fue su primer contacto con la ilustración científica.
2: Aquellas clases en Nápoles cambiaron su trayectoria.
3: A partir de ese momento, sabemos que en 1889, cuando se abre la Estación de Biología Marina de Santander, Luisa, durante más de 15 años, colaborará directamente y casi a diario realizando ilustraciones para dicha estación.
2: Pese a su importancia para la investigación marina, el nombre de Luisa de la Vega fue quedando en segundo plano. Raúl Gutiérrez explica algunas de las razones.
3: Sabemos que la ilustración científica siempre ha sido muy importante para la investigación y para las publicaciones. Aunque tal vez el hecho de que el trabajo de Luisa haya quedado relegada en dicho ámbito científico se pueda deber a que precisamente esas ilustraciones formaban parte de los trabajos de otras personas. Es decir, Luisa, como tal, no realizó estudios de biología marina propios, sino que ella participaba en lo que publicaban otras personas.
2: Los dibujos de Luisa de la Vega permitieron avanzar en el conocimiento científico, pero también reflejan rasgos muy personales de su manera de entender la naturaleza. Nos lo explica Isabel Castillo, bióloga del Museo Marítimo del Cantábrico.
4: Su obra, yo creo que refleja que era una persona con una sensibilidad especial, observadora y muy rigurosa. Y por supuesto, creo que tenía que ser un amante de la naturaleza. No veía la ciencia y el arte como actividades separadas, sino que creo que para ella eran formas complementarias de acercarse a la naturaleza.
2: Ese carácter observador también queda reflejado en el extraordinario detalle de sus ilustraciones.
4: Por ejemplo, en los dibujos sobre poliquetos o otros invertebrados marinos como esponjas o hidrozoos, ¿no?, en el que el nivel de detalle de sus estructuras internas es muy llamativo. Por eso, bueno, Luisa nos ha dejado un importante legado de láminas zoológicas y botánicas que fueron fundamentales para la investigación científica de la época y que han sido de referencia para muchos naturalistas.
2: La exposición permite descubrir a la ilustradora científica, pero también a una mujer mucho más compleja y adelantada a su tiempo de lo que muchos imaginan. Escuchamos a Julia Prieto, conservadora del Museo Marítimo del Cantábrico.
5: Yo creo pues, que uno de los aspectos que más puede sorprender va a consistir precisamente en encontrarse frente a frente con esas acuarelas realizadas por Luisa, con su firma y con los diversos documentos, tanto los originales como copias que hacen referencia a su vida y a sus circunstancias vitales en cada momento.
2: Pero la muestra también revela facetas menos conocidas de la trayectoria personal y profesional de Luisa de la Vega.
5: Y una de las que más nos ha llamado la atención al equipo que hemos trabajado en la exposición ha consistido en la de sus años en Villablino, al frente de la Escuela Agrícola para Niñas de la Fundación Sierra Pamblay. Sobre todo por esa lucha en la educación igualitaria entre niños y niñas y su implicación y trayectoria personal, ya que llegó incluso a ser enviada como representante del Gobierno de España en congresos internacionales sobre este tema. Y aquí subyace ese carácter de Luisa, esas ideas tan avanzadas para la época.
2: Y después de meses reconstruyendo su trayectoria a través de dibujos, documentos y archivos, surge una pregunta inevitable. ¿Qué pensaría la propia Luisa de la Vega si pudiera recorrer hoy esta exposición dedicada a su figura?
5: La verdad que nos encantaría que ella pudiera ver la exposición y ver esa visión de conjunto como la vemos nosotros, ¿no? Esa huella que hemos intentado transmitir, cómo todas las circunstancias vitales cobran un sentido unitario en cómo ella las afronta, como una mujer inteligente, positiva, con un gran talento e implicación en diferentes áreas.
2: Más de un siglo después, el Museo Marítimo del Cantábrico recupera la historia y el legado de Luisa de la Vega, una pionera cuyo nombre vuelve a ocupar el lugar que merece.

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2: Llega la hora de repasar lo más destacado de la actualidad pesquera y marítima. Echábamos las redes, decíamos, a lo más destacado de la actualidad, comenzando precisamente en Valencia, donde la Fundación Biodiversidad del Ministerio para la Transición Ecológica ha presentado su proyecto Life Intermares, que se encuentra en la recta final y que ha contribuido a elevar la superficie marina protegida del 8% al 2017 al 22,5% actualmente, situando a España en la senda firme para alcanzar el 30% de sus superficies protegidas de aquí a 2030, conforme a los compromisos internacionales adquiridos por nuestro país. La información la tiene nuestro compañero Antonio Fernández.
3: La Fundación Biodiversidad del Ministerio para la Transición Ecológica ha presentado los resultados de este proyecto en un acto celebrado en el Parador de Saler, en Valencia, en el que se han liberado tres tortugas capturadas accidentalmente en artes de pesca y rehabilitadas en el Oceanographic de Valencia. María Jesús Rodríguez de Sancho, directora general de Biodiversidad.
4: Lo que se hace es que cuando se encuentra un ejemplar así, se le lleva al Oceanographic, está durante semanas que lo están cuidando, le intervienen si tiene que hacer alguna operación, pues como en una de estas tortugas que hemos soltado, le tuvieron que amputar una de las aletas porque estaba muy dañada por una malla de pesca, y una vez que ya se han recuperado y que están en condiciones de volver a su medio natural, se les vuelve al medio natural.
3: José Luis Crespo, responsable de conservación de la Fundación Oceanographic, explica cómo es el proceso de recuperación de las tortugas.
5: La recuperación de los animales depende de la patología de ingreso, pero en el caso de la tortuga que le tuvimos que amputar una aleta, ha estado prácticamente 8 meses con nosotros, y el resto de animales pues están en una media de un par de meses, ¿no? Así que ese periodo de recuperación también lleva un periodo de observación, de recuperación muscular, ¿no? Antes de volver de nuevo al mar, que es un sitio que realmente es muy bonito, pero es difícil, es peligroso, y buscarse la vida pues no es fácil para los animales.
3: El proyecto Life Intermares, con la ciencia y la participación como pilares, ha contribuido a la declaración de 12 nuevos espacios marinos de la Red Natura 2000. Más de 15.000 personas de 2.000 entidades se han involucrado en procesos participativos y más de 6.300 profesionales han sido formados. Su enfoque innovador ha permitido movilizar más de 45 millones de euros en la conservación marina. Los trabajos científicos también han incluido el seguimiento, censado y marcaje de cetáceos, tortugas y otras especies. María José Rodríguez y José Luis Crespo.
4: Ese marcaje satelital para poder obtener información de cuál es su supervivencia, si cuál es su emigración, y se ha visto que estas tortugas son capaces de emigrar miles de kilómetros y aparecer en costas muy lejanas dentro del Mediterráneo.
5: Informarnos sobre sus rutas migratorias, las zonas que utiliza, la supervivencia, ¿no? Si el animal está vivo, y si oye sale a alguna playa en un futuro a hacer algún nido, pues también poder tener esa información. Y con el otro emisor nos permite evaluar la readaptación del animal al mar en este caso.
3: Además, el proyecto ha diseñado un conjunto de acciones para acercar a la sociedad los valores de la Red Natura 2000 marina y la importancia de conservar nuestros mares y océanos.
5: La vuelta al mar de estos animales sirve además para concienciar pues al resto de sociedad, ¿no? De los problemas que tienen y de cuáles son las soluciones.
3: El Life Intermares ha servido además para consolidar un modelo de gestión basado en el conocimiento científico y la participación de los sectores implicados, sentando las bases para su continuidad más allá del proyecto.
2: Y continuamos con nuestro repaso a la actualidad pesquera y marítima con la ayuda de nuestros compañeros Alexei Ersov y Ruth Drake.
6: 23 migrantes de origen magribí han llegado en patera a la costa de Formentera.
7: Han sido interceptados por la Guardia Civil a primera hora de esta mañana en la zona de Esmiljorn, como ha confirmado la delegación de gobierno en Baleares.
6: Y en Cabrera, el servicio marítimo ha rescatado a 74 personas que iban en tres pateras distintas, dos de ellas en el mar y la tercera ya en la línea de costa.
7: Las tres embarcaciones llegaron el pasado martes, en un día en el que también arribó otra a Formentera. En lo que va de año, han llegado a Baleares 2.310 personas a bordo de 122 pateras.
6: En Canarias. Dos hombres han sido detenidos por la muerte de un migrante durante la travesía de una patera que llegó a Gran Canaria.
7: Uno de ellos está acusado de favorecer la inmigración irregular y homicidio. El segundo por homicidio también.
6: La patera había sido rescatada por Salvamento Marítimo y trasladada al puerto de Arguineguín con 62 ocupantes a bordo. Una organización de narcotraficantes con 25 detenidos y 7.500 kilos de hachís incautados en Gran Canaria, Lanzarote y Tenerife.
7: 16 de los arrestados han ingresado en prisión provisional como presuntos autores de delitos de tráfico de drogas y pertenencia a organización criminal.
6: La banda tenía conexiones en la península, el norte de África y Sudamérica. También se han registrado inmuebles en Gran Canaria y Málaga, donde se han intervenido más de 250.000 euros en efectivo y armas blancas.
7: La investigación a cargo de la Policía Nacional y la Guardia Civil se inició a finales de 2025 y todavía sigue abierta para localizar a más sospechosos.
6: El futuro del hotel El Algarrobico vuelve a quedarse en el aire tras un pleno sin acuerdo en el Ayuntamiento de Carboneras. Ahí está nuestra compañera Encarni Sánchez. Hola Encarni, cuéntanos cómo se ha desarrollado el pleno.
8: Apenas ha durado media hora y ha concluido sin avances. Estaba prevista una votación para aprobar la nulidad en la licencia de obras que le fue otorgada hace años, pero cinco concejales del PSOE y los dos no adscritos han votado para paralizar el asunto y dejarlo sobre la mesa hasta contar con un informe que determine qué consecuencias legales va a tener para el ayuntamiento aprobar el derribo. Escuchamos al alcalde Salvador Hernández y al concejal Felipe Cayuela.
9: Lo hemos intentado, no ha salido adelante. Por consiguiente, hasta donde llega mis capacidades, pues he hecho lo que ha sido posible.
10: Esto no puede ser un cheque en blanco contra el Ayuntamiento de Carboneras, porque pensamos que aquí hay más administraciones responsables y se deben evaluar esas posibles consecuencias.
8: Hace más de 20 años que este hotel fue declarado ilegal por invadir la servidumbre de protección de 100 metros que marca la ley de costas y nunca pudo abrir sus puertas. Desde entonces permanece su estructura, dañada por el paso del tiempo, ocupando un espacio considerado zona protegida.
6: Y más asuntos. El gobierno va a repartir 5,6 millones de euros entre las comunidades autónomas para financiar en este año las paradas temporales de la actividad pesquera en el Mediterráneo y el Golfo de Cádiz. A Murcia le van a corresponder algo más de 344.000 euros.
7: Con los remanentes ya disponibles, el presupuesto total supera los 10 millones de euros para compensar a las flotas afectadas por las medidas de gestión y reducción del esfuerzo pesquero.
6: De cara a la negociación de cuotas para el año que viene, 2027, España ha fijado una primera línea roja: no aceptar nuevas reducciones del esfuerzo pesquero.
7: El ministro Luis Planas reclama que las futuras decisiones se basen en criterios científicos y tengan en cuenta la rentabilidad del sector tras los avances logrados en sostenibilidad.
6: Y los palangreros gallegos podrán capturar este año casi 32.800 toneladas de tintorera en el Atlántico, dentro de la cuota asignada a España por la Comisión Internacional para la Conservación del Atún Atlántico.
7: La mayor parte de los 74 buques autorizados tienen base en Galicia y podrán comercializar sus capturas con certificado CITES, mientras que la tintorera ya representa el 60% de las capturas de esta flota.
6: Este fin de semana se van a disparar las temperaturas y muchos querrán refugiarse en las playas españolas.
7: Pues bien, una buena noticia. La mayoría de las playas, ríos y lagos de nuestro país tienen una calidad excelente para el baño. Así lo dice la Agencia Europea del Medio Ambiente en su último informe. Y de hecho, las españolas están entre las 7 mejores playas de toda la Unión Europea.
6: Nos da más detalles Juan Coca.
11: 8 de cada 10 zonas de baño europeas tiene un agua excelente. Son más de 22.000 zonas de baño analizadas en toda Europa. Y en el top, con prácticamente todas las analizadas excelentes, Grecia, Chipre, Bulgaria y Austria. En el caso de España, el 86% tiene ese sello excelente de la Agencia Europea del Medio Ambiente. Eso sí, de las 2.300 zonas analizadas en todo el territorio español, 48 presentan una calidad mala. Y esto puede suponer la presencia de bacterias que provocan enfermedades. En concreto, son un total de 10 playas, pueden consultarse en el el mapa interactivo que ha creado la Agencia Europea. Además de esas playas, la mayoría de zonas de baño con mala calidad está en el interior. Son 28 ríos, la laguna de Villafranca de los Caballeros, la de Tomilla, dentro de las lagunas de Ruidera, y la playita de Arroyomolinos en la Sierra de Grazalema. Justo por eso, somos últimos en el ranking europeo si nos fijamos solo en las aguas de interior. En las costeras estamos los séptimos por arriba y en el total en el puesto 11.
6: Un informe apunta que reducir la velocidad de los buques y cambiar las rutas son medidas eficaces para reducir las colisiones entre la flota y los cetáceos.
7: El estudio, desarrollado por investigadores del Instituto Español de Oceanografía, aborda la situación de varios puntos del globo, entre ellos Canarias, una de las regiones con mayor diversidad de cetáceos de Europa y también con un intenso tráfico marítimo.
6: Los autores subrayan la necesidad de hacer un análisis que permita respetar las leyes ambientales que protegen a estos cetáceos sin perjudicar el transporte marítimo de la sociedad canaria. Y el sector catalán pide medidas ante los ataques de delfines sobre las artes de pesca.
7: La cofradía de pescadores de Cambrils alerta que la pesca artesanal afronta una situación cada vez más crítica por el aumento de los ataques de delfines.
6: Como afirman, estos animales localizan las redes caladas, rompen los aparejos para alimentarse de las capturas y dejan a los pescadores sin producto.
7: Denuncian, por tanto, que todo esto incrementa sus pérdidas, ya que pierden la venta de cada día y además asumen más costes en reparaciones. Por ello, piden compensaciones económicas o permisos alternativos.
2: Y con este apunte cerramos nuestro bloque informativo de este miércoles 17 de junio.
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2: ¿Conocéis cuando zarpa el amor, chicos?
6: Hombre, claro que sí.
2: Bueno, pues hoy os traigo una versión estupenda a cargo de Rafa Sánchez, el líder de la Unión, y Alfred. Cuando zarpa el amor, interpretada durante el concurso de canciones Dúos Increíbles de Televisión Española año 2023.
6: ¡Qué bonito!

que aquí Ruth se viene arriba. Despedimos el programa de hoy con muy poquito tiempo de parte de Juan Carlos López, nuestro productor. Javier Campos es la persona que ha estado en el puente de mando controlando hoy toda la técnica. Aquí a mi lado, Alexei Ersov y Ruth Drake recogiendo las redes, pendientes de las velas. Nuestra segunda de a bordo es Coral Consuegra. Y quien nos habla, el capitán de este buque, Fernando Bayo. Echamos el ancla por hoy, pero volvemos mañana para seguir surcando las aguas en vuestra compañía, aquí en Radio Exterior de España.

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1: Se acabó el pudor y con su bautismo rozaron un límite que enrojecía al oyente e indignaba a los mayores. Semen up, sin disfraces. Puro terrorismo lingüístico en una España de principios de los 80 que todavía se santiguaba. Gritaban tabú y no dudaban en cantar como una provocación directa a la intimidad. 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
1: Era lo que parecía, sexo cantado y laureado. Una frase de la intimidad gritada en los conciertos. Era una celebración de una nueva libertad erótica y se presentaba con su primer EP que se llamó exactamente igual, Lo estás haciendo muy bien. Era el año 1985, en plena transición. Semen Up liberaban jugo de provocación en las radios como un aullido de autoafirmación. Habían cambiado los tiempos.

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1: Muchas mujeres a lo largo de la historia han contribuido a la industria española, han sido pioneras en algunos sectores y han abierto el camino a las siguientes generaciones. Nuestro país goza de mucho talento, con buenos ingenieros que no entienden de género. ¿Pero qué es la industria? Pues hoy vamos a profundizar en todo esto para comprender cómo este sector nos hace la vida más fácil a toda la sociedad. Lo vamos a abordar enseguida con Giovanna de Calderón, de Mujeres para el Diálogo y la Educación, y con Inmaculada Blázquez, ingeniera industrial y presidenta del Observatorio de Industria y Tecnología. También nos acompaña Nuria Álvaro en la producción y Javier Campos en el control técnico. Comenzamos.
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1: Pues comenzamos nuestra sección, lo estaban escuchando, Mujeres y Patrimonio, saludando como siempre a Giovanna de Calderón. Buenas, bienvenida.
4: Bienvenida y bien hallada, estoy encantada de estar aquí un día más.
1: Sí, muy liadas nos decías también antes porque querías hablar de una pinceladita de esa convocatoria a vuestros premios solidarios de igualdad, ¿no?
4: Sí, bueno, está
1: pues
4: ahora...
1: Sí, quien escribe, está a tiempo.
4: La convocatoria abierta hasta el 30 de junio y toda clase, tenemos 5 categorías, mujeres, hombres, empresa, medio de comunicación e institución comprometida con la mujer, se pueden presentar hasta el día 30 de junio y el día 8 de julio fallará el jurado.
1: Uh-huh. Pues ahí queda esa llamado para quien quiera apuntarse. Y ahora sí, vamos a abordar el papel de las mujeres ingenieras, porque a veces ese trabajo anónimo de miles de obreras o creadores de patentes pasa un poco desapercibido, pero fueron muchas las pioneras que construyeron la industria española en general, en diferentes campos, en diferentes sectores, ¿verdad? Pues darnos algunas pinceladas para situarnos históricamente.
4: Bueno, sí, es cierto que tenían fama las hilanderas y tejedoras catalanas, las cigarreras de Sevilla, que fueron las que hicieron la primera huelga. Pero a mí me gustaría detenerme en este mundo tan eminentemente masculino en algunas figuras individuales que rompieron esas barreras, como en todos los sectores, siempre hay, hay valientes. Me llama la atención María del Carmen Ortiz de Arce, conocida como Sor Perboire, que inventó la regleta Sor. Pues esta monja de la Casa de la Caridad de Barcelona patentó un dispositivo que permitía a las personas ciegas escribir tanto en braille como en caracteres latinos. Otra mujer que también, Ángela Ruiz Robles, que yo conozco a su bisnieta, esta era una maestra leonesa nacida en Villamanín que patentó un procedimiento mecánico eléctrico y a presión de aire para la lectura de libros, o sea, precursor del libro electrónico, ¿no? Uh-huh. También me llama la atención, ya en ingenieras, aquí como nuestra invitada de hoy, Pilar Careaga, que es una imprescindible. Esta señora en 1929 obtuvo el título de ingeniera industrial, fue la de las primeras, si no la primera, y fue la primera mujer en conducir un ferrocarril, rompiendo otro techo de cristal. No podemos olvidar a dos ingenieras técnicas en la minería, Esperanza Galván y Julia Dorado, que se graduaron como mineras en 1968 en la Escuela de Minas de Almadén, la primera escuela de ingeniería de España y la cuarta del mundo, fundada en 1777 por Carlos III. Ahí es nada. Tenemos también empresarias como Cesaria Garbuno Arizmendi, que fundó la primera refinería de petróleo en España en 1883. O también otra empresaria, también impactante, una directora de la Real Fábrica de Tapices de Madrid en 1817, María de las Nieves Álvarez fue la que logró este puesto.
1: Bueno, pues muchos ejemplos, ¿no? Como vemos,
4: hay muchísimos
1: de
4: más.
1: Muchos siglos que marcaron esa inspiración en diferentes industrias y ese camino muchas después hasta la actualidad con nuestra invitada. Es ingeniera industrial con más de 25 años de experiencia en el sector energético y en infraestructuras eléctricas de alta tensión y energías renovables, miembro activo de CIGRE y recientemente nombrada como presidenta del Observatorio de Industria y Tecnología hace apenas un mes, muy poquito. Ella es Inmaculada Blázquez. Buenas, bienvenida, ¿qué tal?
5: Hola, buenos días, Sabrina, Giovanna. Muchas gracias a Mujeres para el Diálogo y la Educación por invitarme a este espacio en Marca España. Y un placer compartir este ratito con vosotras.
6: Un honor
1: y nosotras,
6: tenerte.
1: Que sabemos que estás muy liada y es complicado, así que de verdad que te agradecemos este ratito con nosotros. Bueno, hablábamos hace poco también con la presidenta del Instituto de Ingeniería de España, Maricruz Díaz, que es ingeniera de agrónomos, de la importancia de todas las ramas de ingeniería en general por su transversalidad, su capacidad de prever problemas y por su excelencia. Pero coincide contigo en que hay que explicar a veces un poco mejor en qué consiste la industria en general para que la población sea consciente de todo lo que movéis en el sector y de que el país se sostiene en buena parte por el trabajo de ingenieros como vosotros, ¿no? ¿Qué es la industria hoy en día inmaculada y qué abarca para que, sin ser expertos, todos nosotros y también nuestros oyentes lo podamos entender?
5: Buena pregunta. Y permíteme, si quieres, que me vaya un paso más atrás. ¿Qué es la ingeniería, ¿no? Primero, ¿qué es la ingeniería? Y después, ¿qué es la ingeniería industrial?
1: Vale.
5: La ingeniería es la capacidad de poner el ingenio al servicio de la sociedad. Es un lema.
1: Solamente.
5: O sea, de poner el ingenio al servicio de la sociedad, porque lo he dicho muchas veces, alguien tiene que hacer las cosas. O sea, desde que suena el despertador por la mañana hasta que nos metemos en la cama otra vez por la noche, estamos rodeados de ingenios que han transformado nuestra vida para hacerla más fácil y más cómoda y mejor. Pues, por ejemplo, pues el despertador, el que tiene una radio a pilas, cómo empaquetar una reacción química para formar una pila que da energía a un cacharrito que está programado para que todos los días te despierte y te marque la hora o suene la radio. Bueno, si nos vamos ahí evolucionando, llegamos al teléfono móvil, que hoy en día muchísimos lo utilizamos también de despertador, ¿no? Toda esa transformación que se ha hecho a lo largo de los años es una transformación de los elementos que nos da la naturaleza, por así decirlo, para fabricar y hacer cosas. Esa transformación es la industria, o sea, el gran vehículo transformador es la industria, que hace la vida de las personas más fácil y más cómoda. ¿No? ¿Qué nos imaginamos cuando hablamos de industria? Y por eso quiero hacer mucho hincapié en que hay que contar lo que es la industria hoy.
1: Sí.
5: Bueno, pues nos imaginamos, yo creo que desgraciadamente nos imaginamos esas fábricas oscuras, sucias, ruidosas, llenas de grasa, donde nadie habla, donde no hay tecnología, sino máquinas pesadas, humo, suciedad. Y eso no es así. Las fábricas, al menos con la tecnología que tenemos hoy en España, en Europa, son espacios donde las materias primas, como decía al principio, las materias que nos ofrece la naturaleza, se transforman para hacer cosas útiles. Son fábricas limpias, son fábricas con unos entornos laborales agradables, son fábricas donde hay una tecnología de verdad, absolutamente espectacular. O sea, hoy tenemos a nuestro servicio la inteligencia artificial. Utiliza los datos para hacernos trabajar mejor, con más calidad, con mejores resultados.
1: Claro.
5: Eso es lo que tenemos que transmitir. Eso es a lo que tenemos que dar visibilidad hoy en día.
1: Ese espacio que transforma esas materias primas y nos hacen la vida más fácil, sin duda.
5: Bueno, así es.
1: Hay que decir que tu trayectoria está ligada al sector energético y al desarrollo de infraestructuras. Acabas de ser nombrada, como decíamos hace poquito, presidenta del Observatorio de Industria y Tecnología, que explicamos a los oyentes por si acaso no lo conocen. Es un club de intercambio de experiencias integrado por profesionales de varios sectores industriales y tecnológicos con el propósito, eso, como os comentaba nuestra invitada, de contribuir al impulso de la industria en España, haciendo más fácil la vida a todos. ¿Qué afrontas en esta nueva etapa o los desafíos también que te puedes encontrar en esta nueva etapa presidiendo esta organización? Y también te pediría, ¿qué papel juega España en este sector? ¿Está bien posicionada la industria española respecto a otros países? Cuéntanos un poquito esto.
5: El propósito del observatorio es impulsar la industria en España. Ajá. Ese es nuestro fin último. Efectivamente es un club. Somos unas 80 personas aproximadamente, entre miembros de número, miembros de honor y de mérito, porque es un club de personas, ¿vale? No de empresas, esto es muy importante. Y cada uno desde el lugar que ocupa profesionalmente y personalmente, bueno, pues trabajamos por ello. Tenemos distintas actividades dentro del observatorio, encuentros, visitas a industrias, premios, informes técnicos, etcétera. Y el fin, como te digo, es ese: impulsar la industria en España. ¿Por qué impulsar la industria en España? Pues porque, desgraciadamente, en los últimos 50 años, la industria no ha hecho más que decrecer en el PIB del país. Entonces, enlazando con lo que también me preguntas de cómo está España a nivel industrial, bueno, pues España no está invirtiendo en industria. La industria da solidez a la economía de un país. La industria, un buen sector, un tejido industrial potente, ayuda a afrontar de una manera mejor las crisis. Y actualmente, bueno, pues somos un país que donde ha predominado invertir en servicios, invertir en otro tipo de sectores que no son tan estables. En contraposición de esto te digo que tenemos la tecnología, porque en España se innova y se innova muchísimo, y que tenemos a las personas. O sea, estamos tremendamente preparados para hacer esto.
4: ¿Qué es lo que faltaría?
1: Hay buenos ingenieros, pero falta esa inversión a lo mejor, ¿no?
5: Exactamente. Yo creo que falta un poco de confianza, empezando por las instituciones, para potenciar la industria en el país, para permitir inversiones, a lo mejor de capital extranjero, que promuevan fábricas, que promuevan líneas de producción de componentes, que promuevan I+D+I en entornos industriales. O sea, falta quizás esa inversión, esa confianza por parte de las instituciones, ¿no?, de la administración. Pero tenemos las personas y tenemos la tecnología. Uh-huh. Eso es súper importante.
1: Hay que aprovecharlo bien, efectivamente.
5: Exactamente. Uh-huh. Y en lo que respecta a mi nombramiento, bueno, pues como presidenta del Observatorio de Industria, pues para mí es un honor y un reto y una enorme responsabilidad.
1: Bueno, en el Observatorio también contáis con los premios Impulso, que ponen en valor trabajos donde la industria y la tecnología están al servicio de la sociedad, como estábamos comentando contigo. Ejemplos pueden ser una empresa tecnológica que ayude a gestionar mejor las infraestructuras públicas, o para una fundación que reduzca el aislamiento de niños hospitalizados. Otro ejemplo puede ser un fabricante ferroviario que exporta tecnología española a Europa. En fin, lo veíamos también en algunos ejemplos incluso de estas mujeres pioneras de las que hablábamos con Giovanna a lo largo de la historia. Pero ¿por qué es importante justo eso, ¿no?, vincular innovación con ese impacto social, ¿no?
5: Edición de este año, que era la edición 11ª del premio Impulso, o sea, llevamos ya 11 años con estos premios, fuimos pioneros en dar estos premios dentro del observatorio, después nos han copiado otras, pero bueno, esto está fenomenal, que te copien por cosas buenas es muy positivo. Hemos recibido 12 candidaturas aproximadamente y fueron finalistas cuatro proyectos, ¿no? Cuatro proyectos de impulso industrial. Había grandes empresas, Talgo, por ejemplo, Horse, Valladolid, antigua Renault, pero también hemos tenido proyectos, ejemplo, de startups, bueno, pues con Estén con Zoe, por ejemplo, que es la que ayuda a los niños hospitalizados a no perder tiempo de clases, del colegio. Pero también, bueno, Kinegos, y en este caso la premiada fue una ingeniera, Alba. Alba ha diseñado y puesto en servicio un sistema de monitorización del firme de las carreteras en España para hacer mantenimiento preventivo. Es decir, y todo a base de

0: A tu
1: Sí,
0: pregunta.
1: además nos introduce a lo que íbamos a hablar ahora también
0: Sí, a mí me gustaría preguntarle, tú has dicho que la competitividad del sector se apoya en cuatro pilares: talento, digitalización, sostenibilidad y flexibilidad.
2: Sí.
0: ¿Nos podrías desarrollar estos cuatro puntos? Porque si el talento no tiene género, que esto nos lo acabas de decir, ¿qué más cosas podríamos decir de las de los de estos cuatro pilares?
2: Buena pregunta, Giovanna, buena pregunta. Mira, creo que ya lo he esbozado un poco en las respuestas anteriores, pero por afianzar esta idea, por afianzar esta idea. O sea, el talento está por igual en hombres y en mujeres. Y creo que si queremos hacer un sector industrial fuerte, tenemos que contar con el 100% del talento.
0: Claro,
2: ese ha sido el lema siempre que hemos tenido, tanto en el Instituto de Ingeniería como por ejemplo en ICAI también, cuando fundé ICAI Mujer hace ya más de 10 años. Tenemos que poner al servicio de la industria y de la sociedad el 100% de talento, venga de donde venga, de un hombre o de una mujer.
0: Perfecto.
2: Eso en lo que respecta al talento. La digitalización, es lo que decía al principio, la tecnología la tenemos, usémosla. Está a nuestra disposición.
0: ¿Y no hay una brecha digital entre hombres y mujeres que habría que intentar?
1: Claro, que hablando el otro día con la presidenta del instituto, nos destacaba que efectivamente muy buenos ingenieros, como tú apuntabas, aquí en nuestro país hay una necesidad de unos 200.000 profesionales más, nos decía.
2: Sí,
1: y sí que es una profesión, nos decía, también con mucho talento y sin paro, que me parece un dato súper importante.
2: Sí.
1: Y también había más presencia de mujeres ingenieras actualmente, ingenieras en general, había actualmente un 22% de mujeres actualmente estudiando estas carreras. Pero no sé si a lo mejor faltan referentes femeninos, como los que estábamos comentando al principio, captar vocaciones, se me ocurre, y sobre todo también, como tú decías en alguna ocasión, que no solo estudien este tipo de carreras, sino que también estén presentes, ¿no?, en la toma de decisiones, en cabeceras de empresas importantes. ¿Cómo podría parecer más atractiva la industria para estas nuevas generaciones, al fin y al cabo?
2: Vale. Mira, yo el viernes celebré mis 25 años de fin de carrera. El año que yo terminé, gracias, que fue en el 2001, si ya tengo unos cuantos años. Bueno, el 2001, de mi promoción de ICAI, éramos un 21% de mujeres. 25 años después, esa cifra se mantiene. Es decir, existen sesgos inconscientes por los cuales la ingeniería no es atractiva para las mujeres. Bueno, pues ahí está. En 25 años las cosas han evolucionado muy poco.
1: Muy poquito.
2: Sí. Pero también positivamente tengo que decir, o sea, yo creo que esto es un hecho que no es ni positivo ni negativo, es la realidad. Tengo que decir positivamente también que, a pesar de que, bueno, pues Pilar Careaga hace más de 100 años, o no, va a ser ya 100 años que terminó la carrera, y evidentemente ella llegó alcaldesa de Bilbao, como ha dicho Giovanna, efectivamente, pero ejerció la ingeniería muy poco. A medida que empiezan a aumentar el número de mujeres en las carreras técnicas, también a lo largo de su vida profesional llegan más lejos.
1: Claro.
2: Entonces, ahora ya sí podemos decir que mujeres que terminamos hace 25, 30, 35 años, claro que hemos alcanzado puestos de responsabilidad en la industria. Ahí estamos. Hay referentes. Nunca vamos a poder tener más del 21%, de un quinto. ¿Por qué? Porque no hay volumen. Instaurar políticas de cuotas, etcétera, no son medidas adecuadas. Lo que se debe premiar, como decía antes, es el talento, la valía, ¿no? Los méritos,
0: pero no las
2: cuotas.
0: Hay que tener trampolín, ¿no?
2: Bueno, a ver, Giovanna, pero si no hay masa crítica, si solo somos un quinto de las personas, más que tener un trampolín, yo creo que lo que tenemos que tener es visibilidad. Contar lo que hacemos, cómo lo hacemos, lo que decía antes, una fábrica, no te tienes que poner un mono y mancharte de grasa hasta las pestañas.
1: Claro, yo creo que eso se hace desde antes, ¿no?, inspirando a esas jóvenes que todavía están a lo mejor entre a finales del instituto, a motivarlas a estas carreras.
2: Hay que ir antes. Hay que ir antes.
1: Sí,
2: ya cuando ya estamos aquí, cuando ya estamos en la industria, bueno, pues es porque hemos tenido algo antes, cuando éramos niñas, que nos llamó la atención y que nos invitó a seguir esta
1: este
2: carrera.
1: Camino, eso es.
0: Pero muchas veces los profesores echan para atrás a las niñas que tienen...

0: algunas ideas en el colegio. Esto lo vimos hace muchos años, que la educación no premia a las niñas en carreras STEM.
1: O sea, no es mi experiencia, o sea, no sé. Yo he estado dando clase muchos años en ICAI y, bueno, pues fui la segunda profesora del departamento de electrotecnia, por ejemplo. O sea, solo había otra profesora antes que yo. Evidentemente yo trataba por igual a todos los alumnos, ¿no? O sea,
2: claro. Bueno, es una cosa que hay que trabajar desde antes, como vemos, y que
1: hay que trabajarlo,
2: aunar
1: y darle visibilidad, y programas como este ayudan.
2: Bueno, nuestro humilde granito de arena, lo que podamos, desde luego, figuras como la tuya, Inmaculada, representan ese liderazgo femenino en el ámbito industrial español. Hay más ejemplos de mujeres como tú misma estás comentando al frente de importantes empresas, por ejemplo Irene Cano, que dirige Meta para España y Portugal,
1: sí,
2: Carmen Ortigas,
1: sí,
2: que es la copresidenta del Consejo Asesor, sí, de IA, justamente de la ONU. En fin, muchos ejemplos también. En la actualidad, la situación ha mejorado con respecto a cuando tú estudiaste la carrera, como hablamos, quizá un poquito, todavía hay que mejorar más. Pues eso, justamente te querría preguntar para terminar, como un último flash, ¿no? ¿Cómo ves el futuro del sector aquí en España, especialmente para las mujeres ingenieras? Vemos que aún falta camino por recorrer contigo, pero ¿qué les dirías a estas chicas que nos puedan estar escuchando y se planteen a lo mejor este tipo de carreras profesionales en sus estudios, para terminar?
1: Bueno, pues yo también siempre digo que no se puede amar aquello que no conoces. Entonces, tenemos una responsabilidad importantísima, los y las ingenieros, en dar a conocer lo que hacemos. A las chicas que tienen inquietudes STEM, vamos a decir así, en especial de ingeniería, les diría que no se desanimen. Que no se desanimen, al contrario, que busquen, que recurran a todas las oportunidades que se les da en los colegios, en las universidades y en otros foros. Hay un montón de asociaciones y tal que buscan talento femenino en ingeniería. Que no se desanimen. Que no solo se te tienen que dar bien las matemáticas, también tienes que tener curiosidad.
0: Sí, claro.
1: Y las mujeres somos curiosas.
0: Y la aventura, gusta las cosas. La aventura, porque tú vienes de Manila, ¿no? Que has tenido,
1: bueno,
0: hasta
1: sí,
0: un terremoto.
1: Estuve allí. Bueno, no me enteré, gracias a Dios. Pero sí, la semana pasada tenemos un proyecto allí de cable submarino y estuve en Filipinas la semana pasada. Sí. La ingeniería es una profesión que te da oportunidades que otras no te dan. Por ejemplo, viajar. Por ejemplo, viajar, conocer otras geografías. Pero lo más importante es que somos un servicio a la sociedad. Que siempre hablamos de mujeres que van a carreras sanitarias o de educación, pero es que los que hacemos las cosas para facilitar la vida a los demás somos los ingenieros.
2: Claro.
1: ¿Qué mejor servicio que ese a la sociedad?
2: Uh-huh.
1: Yo ahí dejo ese mensaje. Curiosidad, buscad. Y esto es el servicio más grande que podemos hacer a la humanidad entera.
0: Qué bonito.
2: Pues sí, desde luego es un buen llamamiento para las oyentes que nos estén escuchando y que tengan ya estas inquietudes. Es un reclamo para seguir investigando. Hemos intentado conocer un poquito más de cerca cómo está la situación de la industria española con ingenieras pioneras que abrieron puertas a lo largo de la historia de España, como hemos ido viendo. Uh-huh. Y también en la actualidad suponen un ejemplo de ese camino de liderazgo femenino que se puede continuar, por supuesto que sí. Como vemos con Inmaculada Blázquez, ingeniera industrial y presidenta del Observatorio de Industria y Tecnología. Muchas gracias por atendernos, Inmaculada.
1: Muchas gracias a vosotras por invitarme y aquí estoy para lo que necesitéis y para impulsar la industria.
2: Eso, para seguir motivando.
1: España.
2: Y gracias
1: Eso
2: también
1: es.
2: A ti, Giovanna de Calderón. Te esperamos en unas semanas de nuevo. Gracias.
3: Gracias.
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5: Estoy emocionada por poder compartir contigo un ratito el 11 de julio a las 7 y media de la tarde en el Teatro Albéniz con mi nuevo espectáculo La Última Folclórica, dentro del ciclo Villanos del Flamenco. Vengo a darte la bienvenida a la nueva era de la copla. 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

0: ¿A que no te va?
1: Pues ahí la estaban escuchando, imponente esta voz. Es Laura Gallego que presenta este espectáculo aquí en el Teatro Albéniz de Madrid, recordamos, el 11 de julio, La Última Folclórica. Una invitación para todos que no nos podemos perder, todavía quedan entradas, atentos. Y después, la cantante gaditana de copla española continuará recorriendo otras ciudades hasta final de año, como Torremolinos, Valencia, Logroño o Murcia. Con ella terminamos el programa de hoy. Muchas gracias por acompañarnos. Hacemos Marca España. Hasta mañana.

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0: Saludos, ¿cómo están? Bienvenidos a Enclave Turismo en Radio Exterior de España. 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Otro de los restaurantes centenarios, en concreto de 1890, es la Tasca Suprema. 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

0: mirando.
1: Restaurantes centenarios, restaurantes con historia, turismo gastronómico, producto español, turismo histórico en torno a lugares de encuentro como son los bares y los restaurantes. Y hoy hablamos de la Tasca Suprema con Iñaki Galipienzo, que es su actual gerente, su actual administrador, ¿verdad? Y también con un maestro, porque yo creo que Fernando Velasco es un maestro que además es dueño durante tantísimos años, uno de los que ha pasado en estos... Estamos hablando de tres siglos, porque la Tasca Suprema es de 1890, pero ha vivido tres siglos. Iñaki, ¿qué tal está? Gracias por compartir tu tiempo y tanta historia en, en Enclave Turismo, en Radio Exterior de España. Hola, Iñaki.
2: Gracias a ti. Lo de los tres siglos asusta, pero es verdad. Son el 19, el 20 y el 21.
1: Ha vivido un poco más, Fernando. Gracias por estar también con nosotros en Clave Turismo, en Radio Exterior de España. Fernando, don Fernando, gracias.
3: Sí, gracias a vosotros. A mí me encanta que me pregunten cosas de las que sé, claro, de las que pueda responder.
1: Estamos además en Taor, donde venía aquí a comer Sara Montiel. De Campo de Cristana se venía aquí, ¿eh? ¿Qué recuerdo tienes? Porque, ¿qué le gustaba a comer a Sara Montiel?
3: Comía poquito, no era una persona que viniera aquí por comer. Venía a lo mejor por algún compromiso con alguna persona que viniera y nada más. La que tomaba los hongos de Soria era Maciel.
1: Ah, mira, Maciel. A Maciel le gustaba también comer aquí, ¿verdad?
3: Además había que ponerla bastante porque anulaba el segundo para mojar la salsa, o sea, la encantaban.
1: Bueno, contar mi historia, Fernando, Iñaki, porque son 1890, son muchos años. Tú la has cogido ahora recientemente, Iñaki, ¿verdad?
2: Yo soy el novato, porque realmente hacemos ahora 10 años, que también tiene mucho mérito en los tiempos que estamos, estar 10 años. Aquí Fernando, que es mi antecesor, ha estado 35, 40, 34 años él, y lo curioso es que en estos 135 años, pues creo que yo soy el quinto. O sea que soy el más novato, pero que solo ha habido cinco, que cada uno lo ha tenido en torno a 40 años. Y es una historia bonita y de alguna forma lo que te vas dando cuenta es también la labor un poco que tienes que hacer de mantener las cosas auténticas en una ciudad que tanta palabra castizo y tal, pero que la verdad es que esto es castizo y que hay que mantenerlo y que el mundo cambie en algunas cosas y permanezca como tiene que ser en otras, ¿no?
1: Para empezar, mantener lo auténtico es lo que tenía Fernando en esos 34 años antes de que tú lo cogieras hace 10. Fernando, lo ha mantenido Iñaki, lo ha mantenido esa autenticidad, la mantiene aquí donde nos encontramos.
3: Sí, la mantiene, sí, me estoy dando cuenta que no sé si serán mejores o peores que yo, pero lo que sí que sé que son únicos en el barrio. Aquí hay muchos establecimientos que son de comida moderna y esto tradicional que es de toda la vida, yo creo que está Iñaki y no sé si el del 9 de ahí de Justiniano, no hay más.
1: ¿Qué platos eran los más degustados en la época de Fernando Velasco?
3: Bueno, aquí el plato estrella han sido siempre los callos. He tenido gente no solamente de toda España, sino de todo el mundo, yo creo. Y aquí los callos era el plato estrella. Entre otras cosas, pues se hacían las faves, la fabada, se hacía el cocido, se hacían las lentejas, se hacía mucho el bonito y el bacalao. En fin, había varios platos, pero aquí los callos era el plato estrella, sin duda. Aquí los callos venían, vamos, de medio mundo.
1: ¿Eso quién lo hacía, Dioni?
3: Dioni era la maestra. Además, dicho por mis clientes, lo demás podría ser aproximado o incluso mejor. Pero los callos creo que eran únicos, no sé por qué, debía tener una mano especial.
1: Dioni es tu mujer, Fernando.
3: Sí.
1: Un homenaje a Dioni también.
3: Sí, hombre, claro.
1: ¿Qué le echaba? ¿Alguna guindillita, por ejemplo, a esos callos?
3: Hay que echarlos guindilla, porque el callo, si no está un poquito alegre, no tiene su gracia.
1: Bueno, mantenéis esos callos,
2: sí,
1: Iñaki.
2: Sí. A ver, los cambios son importantes. Este local en la época de Fernando era más masculino, más de día, más de corbata. Los tiempos han cambiado. Ahora hay mucha gente que teletrabaja, que está fuera, y ha habido un relevo, pues también hacia gente más internacional, juvenil, femenina, de noche. De hecho, nuestro día más fuerte ahora mismo es el sábado, el viernes noche, cosa que antes igual era más los días de labor, digamos, de lunes a viernes. Aunque Fernando me corrige que no, pero es verdad, nosotros ahora ha habido un cambio pues porque Madrid ha cambiado, ¿no? Pero sí que es verdad que vemos a mucha gente joven que quiere seguir hablando de aquí me traía a mi padre y ya lo traigo a mi hijo, que son cosas que son bonitas. Es un negocio que tampoco va a la última, como algunos en Madrid, pues a la última de sacar la última pela euro de todo, o sea, pues al final tenemos un ticket majo, se puede venir y gastar o gastar menos, se puede compartir. Hemos hecho fuerte, por ejemplo, las albóndigas, ahí hay platos que ahora están triunfando, pero mantenemos la esencia un poco, que creo que al principio principio el cambio nos costó, porque la gente cuando cambia una dirección cambia tal, pero hemos mantenido un poco la esencia, somos diferentes, estamos bien avenidos todos, y yo creo que da mucho gusto tener sitios de los de siempre, que cada vez quedan menos y hay que defenderlos con más fuerza.
1: Tener sitios de los de siempre, que Fernando lo cogió en qué año y cómo eran aquellos tiempos.
3: En el 82.
1: En el 82, con el Mundial de España, ¿eh?
3: Lo dejé en el 16.
1: ¿Cómo eran aquellos tiempos? Porque ya hemos mencionado que por aquí venía Sara Montiel, Maciel, pero ¿cómo eran aquellos tiempos?
3: Mire usted, yo no me voy a tirar ningún pegote. La tasca suprema, yo cuando la cogí, el antecesor mío ya la tenía un poco, era mayor, un poquito dejadilla, me costó un poquito levantarla, pero me marché, cuando levanté cabeza empezamos, y a las 11 de la mañana aquí ya no había sitio para nadie. Dejaba una mesa por si algún compromiso, como venía alguna vez un político, y no, ¿cómo le decías que no? He dicho que no muchas veces, a muchos, porque aquí venía don Rafael Vera cuando estaban en el gobierno, lo mismo que venía Rajoy cuando estaba en el gobierno, y yo metía en aquel rincón, en la última mesa, a ellos, porque la escolta la dejaba aquí en la entrada. Eran la escolta de ellos y la mía a la vez, claro.
1: Aparte de nombres famosos, también venía mucha gente de aquí del barrio. ¿Cómo era la gente del barrio que venía aquí a la Tasca Suprema?
3: El barrio no venía mucha porque, claro, la gente... Esto no ha sido nunca caro porque hemos dado calidad y cantidad. Pero se subía un pelín el precio y la gente del barrio pues a lo mejor venían un sábado cuando abríamos en invierno o algo así. Pero si no, esto aquí era... La flor y nata de, no del barrio, de la zona. Aquí venían lo mismo artistas que venían políticos, casi más políticos, y jueces. Jueces, porque tenemos aquí, teníamos los juzgados, y es de lo que más. Aquí han venido los más importantes del Supremo y de... Pero aquí ya digo, aquí comió don José Manuel Maza, que era un magistrado importante, Marchena, es otro magistrado importante. Aquí estos venían, les juntaban las dos mesas, comían cinco todos los miércoles.
2: A ver, últimamente ha habido anécdotas, ¿no? Pues encontrarte aquí cuando el proceso de Cataluña, cuando el tema del año 17 y el encargado Alejandro, que se acaba de jubilar, les decía cada día venís menos, ¿no? Porque venían y cuando fue lo del tema de prisión y demás, se juntaban con alguno de la familia real que o parentesco, con la presidenta Ayuso y con Rodríguez, que también han venido. O sea, ha seguido viniendo gente. Me acuerdo de Solana, que venía, de Zapatero.
3: El equipo de Felipe González. Total, el Manuel Marín...
2: Total. Alejandro, que se acaba de jubilar, que ha estado conmigo unos cuantos años, que es una persona de las de antes, ¿no? Que ha sido muy importante también en que la Tasca hoy esté como está. Muy importante, nos ha dado los centímetros que hacía falta para el cambio. Y es verdad que él le encantaba juntar a unos y otros y decir, bueno, aquí se viene a comer, ¿eh? Y de repente tenía en este comedor pequeño, pues a tres enemigos políticos o de signo, o juez con reo, y aquí no pasaba nada. Aquí se comía, se pompón, y había que saber torear eso también, ¿eh?
1: Aquí se hacía un paréntesis y cada uno...
3: Te digo, aquí venía Santiago Carrillo, que en paz descanse, y venía don Manuel Fraga, y yo no tenía ningún problema. Se saludaban ellos al salir o al pasar, pero si no, uno en un comedor y otro en otro. Siempre hubo un poco de discreción. Aquí se cortó la calle, por ejemplo, cuando vino Sarkozy con Rajoy a comer aquí, que todavía tengo fotos de aquella mesa. Cortaron la calle también cuando vino el vicepresidente de Brasil, que vino con la escolta que venía con el uniforme típico de allí de Brasil. Esto ha sido la leche.
1: Oye, ¿qué comían todos esto, Fernando?
3: Bueno, pues...
1: ¿Qué les gustaba? ¿Qué les gustaba?
3: Cada uno tenía su menú. A Rajoy, por ejemplo, le gustaban una entradita de callos y luego unas chuletitas de cordero frititas y ya está. Y luego cada uno tenía su... Esto, venía Luis Bárcenas, que está ahora castigado el hombre, y ese le sentábamos aquí, para que no estuviera con los otros. Y este comía como si trabajara, un tío grande, y me decía, Fernando, mientras vienen Luis Fraga y Naseiro y tal, ponme un poquito de cabrales que me entretengo, un poquito jamón. Cuando venían había que poner más, pues yo se lo había comido. Comía bien, y ya digo, ha venido Romay, el de esto, es el día que comía aquí, era cocido. Pero ese se apretaba cocido y medio, que no se le acababa a nadie, ¿eh? Pero claro, un tío como Romay, joder... Era la leche.
1: ¿Cómo describirías tú ahora mismo lo que es el establecimiento? ¿Cómo lo tienes, Iñaki? ¿Tú qué eres?
2: Pues yo creo que sobre la base de la comida que ha dicho y del ambiente que ha dicho Fernando y de la cercanía también de los camareros que dan aprecio, cercanía con la distancia y el respeto debido, aquí no se llama a la gente cariño ni corazón ni nada, pero se da cercanía, ¿no? La base de la comida es la misma, pero bien es cierto que hoy la gente en general come mucho fuera, por lo tanto come algo menos. Antes la gente, igual como los del barrio, comían una vez a la semana, ahora la gente come y cena fuera, las raciones se siguen manteniendo bien, pero tampoco puedes hacer como si vinieras de hacer trekking, ¿no? La gente se cuida, hay más cultura del físico. Entonces, hemos metido cositas de verdura, hemos metido cosas de Navarra también, ¿no? Que es nuestro origen, de espárragos, de menestra, de cositas, pues, de champiñoncitos, de cosas que también la gente le gusta comer ligero, ¿no? Las alcachofas, ahora en temporada los espárragos que los hacemos con velouté de trufa y naturales también bien. Pero bueno, la base es la misma y lo que nos encanta realmente es que hay veces que yo, que tengo ya 50, soy el más mayor y que viene muchísima gente que le gusta el vino, que le gusta comer y que apenas tienen los 30 años, ¿eh? Y es un público que a mí cuando vine aquí hace 10 años no lo imaginaba aquí, femenino, extranjero, nacional, y eso me gusta, pues porque quiere decir que hay gente joven que también le importa comer bien y no solo ir a...
3: Yo aquí cuando entré había días que estaban los dos comedores llenos y no había ninguna mujer. Empezó a venir, una de las primeras mujeres que empezó a venir aquí a comer fue doña Josefa, una jueza que estaba casada con don Manuel Tuero, abogado. Y fue una de las primeras mujeres que empezó a venir. Luego ya empezó a venir Maciel, la Sara Montier, los que venían de Rajoy, Carmen, la secretaria, ya mujeres ya más. Pero al principio había días que entrabas aquí y no había más que hombres.
2: Eso me acuerdo. Y mucha corbata, mucha americana, y yo lo recuerdo como más de día en local. Igual yo no estaba de noche.
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1: Atrae ahora toda la historia que tiene estos tres siglos que ha vivido la Tasca Suprema. ¿Atrae a los turistas también el conocer qué es lo que ha pasado aquí o quién ha venido por aquí, Iñaki?
2: Sí, yo creo que se está trabajando eso y es verdad, como decía Fernando antes, que estamos en un momento que tiene que haber de todo, ¿no? Tiene que haber sushi, tiene que haber peruanos, tiene que haber mexicanos, pero es verdad que parece que solo se ha hecho eso, se ha quitado lo tradicional y en este momento parece que lo original es lo que era antes normal, que es lo tradicional. Entonces yo creo que a la gente le encanta ver un sitio que no es falso, que es real, que no se disfraza de antiguo porque lo es. Y yo creo que eso a la gente le gusta, con los fallos de un local antiguo, pues que siempre tiene la escalera pequeña, el baño abajo, el tal, cosas que antes eran así y que también en la Asociación de Restaurantes Centenarios estamos peleando para que se respeten las licencias antiguas, que son imposibles actualizarlas a la normativa actual 150 años después. Entonces creo que sería una pena que no se respete esas cosas porque podrían desaparecer locales solo porque efectivamente el baño o alguna disposición sea del siglo XIX, ¿no?
1: Lo vintage, siempre lo vintage, yo creo que ahora está triunfando y gusta, y de alguna manera son restaurantes vintage que están manteniendo la historia, pero que les habéis hecho, ¿no? Algún retoquito para actualizarlo quizá.
2: Sí. No, a ver, es que esto realmente es que es antiguo y es que es la verdad, cuando ves un poco y lees el libro de cómo empezó, de cómo vivía la familia al fondo, de cómo el comedor, de cómo, es que ahora es inimaginable pensar que una familia viviera en el restaurante, ¿verdad?
3: Esto era una taberna. Y de aquí para adentro era la vivienda, no tenían más que la vivienda y la taberna, como eran antiguamente las tascas pequeñitas y antiguas de Madrid. Yo cuando vine ya estaba hecho la taberna como está y los comedores como están. Bueno, viejos porque hicimos una reforma que lo dejamos todo en ladrillo. Pero que me refiero que el antecesor mío fue el que hizo el comedor, que de hecho no había más que un cuarto de baño ahí en esa esquina, que no tenía más que el inodoro, porque el lavabo le tenía fuera, ahí pegado a la pared a la izquierda. Yo cuando vine tuve que hacer dos servicios, que apañé aquí esto, y a los dos años de estar aquí tuve que meterme en un reformón que lo dejé en ladrillo.
1: Fernando, dime cómo era un día tuyo cuando estabas tú aquí con Dioni. ¿Cómo era con vuestro delantal, con vuestro trabajo todos los días?
3: Que una perdiz. Yo, vamos, mi mujer vestida de farmacéutica, en la cocina, los camareros impolutos, y yo tenía mi pantalón negro, mi chaquetilla blanca y mi corbata. Cuando salía el cliente me la quitaba, pero aunque sudara, porque hasta que pusimos el aire acondicionado y esto había aquí dos ventiladores, uno aquí y otro allí, y en el invierno dos estufas, una aquí y otra allí.
2: Yo cuando caigo aquí y conozco a Dioni, que es una señora guapísima, con el pelo blanco, unos ojos azules, inmaculada como un farmacéutico, y que se nota que cuando habla sabe lo que dice, Fernando, que era un psicólogo catedrático de humanidad, sabiendo cómo tratar a cada uno que entra, su hijo José, que también lo vamos a nombrar, ¿no? Muy que es bien, que su hijo también. José también, pues era, pero ya era el rollo más juvenil, ¿no? Ya era un poquito más de la movida de los 80, José, muy activo y que sabía, y a ver, y que era el dueño, o sea, que estaba, que era el hijo y que estaba aquí. Hijo, y era un rollo, pues era un rollo bonito, que los tiempos cambian y tampoco te puedes atar a algo que tiene que cambiar. O sea, hemos intentado cambiar bien, pero a mí aquel momento creo que son momentos de España y de cosas, pues como lo había en las tiendas de ropa y en otros sitios, que igual no vuelven. Pero creo que era muy bonito ver a la familia con una serie de empleados dando de comer, y esto era una casa de comida de verdad, no esto que se pone ahora casa comida en todo, ¿no?
3: Yo abría de lunes a viernes en verano, y solo al mediodía, por la noche nunca. Y en invierno abría los sábados.
2: 5 servicios de 14 hoy sería impensable en Madrid.
1: Quiero que me hables, Iñaki, de antes has mencionado que traías también pues productos navarros, que es tu tierra también. Y, por ejemplo, las migas. Migas, ¿cómo son esas migas?
2: Bueno, la miga bardenera es al final es lo que comían los pastores en la transhumancia y demás. Se basa en pan, se basa en ajo, le puedes poner chorizo, hay gente que le pone tomate, hay gente que le pone uva para aligerarla, y al final lo que haces es que es un pan jugoso, que tiene que intentar ser suave y no demasiado fuerte, y que es un poco adictivo. Es un poco adictivo, pues porque, pero claro, hay que pensar que la gente que comía eso estaba a temperaturas frías, estaba en el campo. Ahora viene gente y, joder, pues pides unas migas para cuatro y te tomas una tapita, pues si te comes una ración de migas con corbata y vas a trabajar, pues has acabado el día, ¿no? Entonces tienes que verlo así. Y bueno, pues eso de las migas bardeneras, aquí gustan. Es un plato, también tenemos las pochas de Navarra, que son vegetales y que curiosamente parecen de invierno, pero son de verano. El pisto con huevo.
1: Y ese te iba a preguntar especialmente, porque además es el que ponen aquí los compañeros en el libro de los restaurantes centenarios. Quizás es uno de los platos estrella aquí en vuestro establecimiento.
2: Yo creo que ahora es un poco estrella todo, porque la gente pide prácticamente lo mismo, ¿no? Y casi hay una cosa que ha cambiado mucho, es que todo se comparte. Antes la gente se pedía su primero y su segundo. Ahora es muy raro que alguien tome hasta el segundo. Prácticamente es todo al centro. Y a dividir. Entonces esto es un cambio, que a la gente ya no le gusta comerse la superración de bacalao o de no sé qué o de callo, sino todo tapitas, ¿no? Y al final, bueno, pues también el tiquel les sale bien, el vinito, la cerveza, pero lo de compartir ya es algo genérico.
1: El picoteo, que decía Fernando.
3: Sí, aquí, pero aquí el picoteo, pues a lo mejor ponías queso de cabrales o jamón o algo así, pero normalmente aquí la gente, había muchos que se tomaban una de almejas para los dos, una almeja divina, carísima y buena, y una fabada para cada uno. Y comían con las de almejas compartidas, una fabada para cada uno, pues luego el cosaco, que era el postre clásico, que aquí se vendía como rosquillas, vamos. No sé ahora si seguiréis igual.
1: ¿Cómo es eso?
2: El cosaco es un café con whisky y con helado de vainilla, ¿no?
3: El cosaco es un vaso de tubo que le echábamos dos bolas de helado, carta de oro, buen helado, de frigo, como la cantidad de esto de un whisky. Y luego café de puchero, frío, se disolvía y se tomaba y era postre, café y copa, eso llevaba todo incluido.
2: Igual tomamos uno, ¿eh? Yo nunca lo pido.
1: Desde 1890, estamos hablando ya de tres siglos, lo he dicho desde el principio, pero es que ha vivido el siglo XIX, el siglo XX y el siglo XXI, y ha mantenido un poco toda esa tradición. Esa quizá podría ser una buena conclusión, ¿verdad, Iñaki?
2: Sí, yo creo que la conclusión, y yo la he ido entendiendo más en este periodo de 10 años, es que aparte de un negocio y de un sitio de comidas, tenemos una responsabilidad en Madrid con estos 16 restaurantes centenarios y algunos que hay por ahí con mucha identidad también, de mantener que Madrid es diferente, que Madrid tiene una personalidad como la tienen otros muchos sitios, y que no seamos solamente una ciudad fría donde solo hay franquicias y cadenas, sino que también haya cosas con personalidad llevadas por los dueños, llevadas por empleados con responsabilidad, que también los hay, y por gente que le dé identidad, y que hagamos buenos equipos y que esto siga otros 100 y pico años, ¿no?
1: La franquicia de la historia al final, ¿verdad? Bueno, ¿qué pedirías, Fernando, tú ahora? Si te ponen aquí un plato, ¿qué pides?
3: Son unas alcachofas que hacen muy bien, que no sé cómo leche las hacen, que están buenísimas. Y luego, de segundo, yo soy muy de carne. Y yo es que normalmente, como he comido aquí de todo lo que hacen, pues yo cuando voy a comer pido algo de lo que no he comido aquí, algo que sea distinto, porque me gusta cambiar.
1: Bueno, oye, Iñaki, dinos cómo se hacen esas alcachofas, hombre.
2: Bah, es sencillo, es que sean de Tudela de verdad, que te las traiga un productor de allí y que no las estropees. Y ya está.
4: Hacen esas...
2: Son secretillos básicos de truco de...
3: Es que ponen dos y están riquísimas. Yo el día que... Es que he venido dos veces con amigos a comer aquí. Ya no, porque cada vez escoge uno, ya faltan algunos. Y vamos cada uno donde dice. El último día estuvimos en el Barril de Goya, que reservé yo, me tocaba a mí, y digo a Dioni, digo, en la Tasca o donde Antonio, que es amigo, el del Barril, y fuimos al Barril a comer.
1: Bueno, la cosa, que hay que probar esas alcachofitas, que hay que invitar a todo el mundo a conocer la historia de la restauración, de restaurantes centenarios. Iñaki Galipienzo, que es el actual gerente, el actual dueño, gracias por haber compartido con nosotros.
2: Gracias a vosotros por el interés y que cuidemos estas cositas de Madrid, que hay que respetarlas y que permanezcan.
1: Y también gracias a Fernando Velasco.
3: Pues ya está, yo no tengo más que decir. Si no me preguntan nada más, pues no... Porque yo esto, si me pongo a hablar, tengo historia.
1: Tienes carrete, ¿verdad, Fernando?
3: Esto a mí cuando... Además me ha gustado enterarme y he conocido aquí gente antiquísima, vamos. Aquí venía el padre de Gregorio Peces Bárbaro, don Gregorio, que era una institución. Ese hombre era consejero del reino y era un personaje. Y aquí, ya digo, de ambos partidos han venido, pues, de todos.
1: Muchas gracias.
3: A vosotros.
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0: Con Masiel, a quien le encantaban los hongos de Soria y mojar ahí bien de pan. Terminamos hoy en Clave Turismo. Ya saben que también pueden escuchar todos nuestros programas en cualquier momento y en cualquier lugar, en la web de Radio Exterior de España y en la aplicación RNE Audio. 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Sigan en la sintonía de Radio Exterior de España hasta el próximo programa. Adiós, sean felices, un abrazo, chao.
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2: La cooperación es también una herramienta para unificar los estándares de la enseñanza. Los representantes de los países de Iberoamérica han refrendado la Declaración de Barcelona durante su última conferencia en materia educativa realizada el pasado mes de mayo. Este acuerdo ordena el diseño de una estrategia conjunta para establecer marcos comunes sobre la tecnología, la resiliencia ante situaciones de emergencia o la flexibilidad de los sistemas de formación orientados al empleo. Tamara Díaz es la directora general de Educación y Formación Profesional de la OEI, institución que brindará apoyo técnico y conceptual a esta iniciativa regional. Díaz nos detalla los pilares del nuevo protocolo educativo ante crisis o situaciones de emergencia.
3: Se hace referencia a riesgos climáticos, a tecnológicos, a desplazamientos, o sea, cuestiones que afectan, ¿no?, de manera muy global, pero también amenazas más cotidianas, ¿no? Y uno de los mensajes es que la educación no puede sola. Exige una coordinación permanente entre el Ministerio de Educación, pero también Protección Civil, Salud, gobiernos locales. Bueno, y esto, a la hora de operativizarlo, implica tener que actuar a distintos niveles y también en distintos momentos, ¿no? Entonces, el protocolo en este sentido pues nos habla de varios pilares, ¿no?, que irían pues desde una prevención y una preparación, pasando por un cómo respondemos y una fase final que podríamos llamar como de recuperación. Cómo abordemos esta etapa va a estar muy, muy implicada, muy relacionada con la capacidad que tengamos de dar continuidad o de cubrir aquellos aspectos no solo de aprendizaje, sino socioemocionales que se hayan podido ver afectados. Es fundamental que tengamos mecanismos permanentes, ¿no?, de gobernanza, de coordinación antes de que ocurra la propia emergencia.
2: ¿Pero cuál es el papel asignado al profesorado?
3: Se incluye la idea de que hay que fortalecer la profesión docente, reconocer su papel, promover su formación, su bienestar. Yo creo que es especialmente importante que se haya hecho esta referencia en este espacio y en un momento como el que estamos viviendo, relativamente complejo, ¿no? Vemos cómo los docentes afrontan situaciones de sobrecarga emocional, desgaste profesional, crecientes niveles de depresión. Tenemos informes muy recientes que nos están alertando sobre el impacto que tiene todas estas condiciones a la hora de atraer y retener nuevos profesionales, ¿no? Lo que se viene a reforzar es la importancia de trabajar también en el reconocimiento social que tiene su labor, cuestiones que son fundamentales, ¿no? Y no solamente como medidas corporativas, ¿no?, sino como políticas de calidad, de equidad y de sostenibilidad de cualquier reforma educativa.
2: Y finalmente, los pasos para que los compromisos de Barcelona se transformen en realidades antes de la Cumbre Iberoamericana de Jefes y Jefas de Estado y de Gobierno programada para el mes de noviembre en Madrid.
3: Pues ordenar lo producido, tanto la hoja de ruta de la formación profesional como las guías, ¿no?, de inteligencia artificial, de emergencias, continuar, ¿no?, este diálogo con los países y avanzar en los proyectos y las acciones que realmente nos permitan alcanzar estos objetivos, ¿no? Y aquí es donde la cooperación, ¿no?, los organismos que estamos trabajando ya en terreno con los países. Vamos a poner toda nuestra experiencia, todo nuestro esfuerzo y colaboración al servicio de los países para que, bueno, efectivamente se pueda traducir este consenso político en agendas técnicas, en acciones que sean beneficiosas, ¿no? Que nos permita mejorar los sistemas educativos y mejorar y lleguen realmente a la ciudadanía.
2: Muchas gracias a Tamara Díaz, directora general de Educación y Formación Profesional de la Organización de Estados Iberoamericanos. Síganos en Radio Exterior y en los canales de la OEI.

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1: Hola, ¿qué tal? Bienvenidas y bienvenidos. Existe una rama de la ciencia que estudia el comportamiento de la materia y la energía a escalas tremendamente pequeñas, como átomos y partículas subatómicas, y se llama física cuántica. A este nivel, las leyes de la física clásica ya no aplican y el universo se rige por probabilidades, partículas que actúan como ondas y estados de energía cuantizados. Pero ¿cómo explicar en qué consiste la física cuántica a los más jóvenes? Pues quizá a través de un cuento. Es la idea que tuvo la doctora en física por la Universidad Autónoma de Barcelona, Sonia Fernández Vidal, profesora, divulgadora y autora de la saga La puerta de los tres cerrojos, y que acaba de publicar la última parte, titulada La sombra de los dos soles, editada por Destino, y con la que hablaremos en unos instantes. Y después, una nueva edición de Ciencia en órbita, en la que vamos a acercaros todo lo relativo al anuncio de la misión Artemis 3. Adriana Vázquez y Carlos Welling me acompañan en la redacción, Juan Carlos López Moreno en la producción y Javier Campos está en el control de sonido. Comenzamos a Golpe de Beat. Pues vamos a ir acercándonos al tema del día con Carlos Welling. ¿Qué tal, Carlos? Cuéntanos.
2: Hola, Álvaro, ¿qué tal? Desde que Isaac Asimov nos deslumbrara con los imperios galácticos de fundación, Frank Herbert nos sumergiera en la mística de Dune, o Arthur C. Clarke nos hiciera mirar al espacio con 2001, una odisea del espacio, la literatura ha buscado siempre las fronteras de lo desconocido. Nos atrapa en ese limbo de viajar a mundos que desafían nuestra lógica, mientras de fondo la ciencia se hace notar. Pero ¿qué pasa cuando esa aventura no solo nos entretiene, sino que se convierte en la llave para entender nuestra realidad? Ahí es donde entran las sagas de divulgación científica como El universo en tus manos de Christoph Galfard, o en el terreno juvenil la trilogía de George DeLucy y Stephen Hawking. Si hablamos de referentes actuales en nuestro idioma, es imposible no pensar en nuestra invitada de hoy, Sonia Fernández Vidal. En su última obra, La sombra de los dos soles, la esperada continuación del origen de la puerta de los tres cerrojos, acompañamos a la protagonista Ada y a la patrulla cuántica al universo de enlace, una dimensión donde el mundo clásico y el cuántico intentarán coexistir.
1: Pues muchas gracias, Carlos. Pasamos a saludar ya a nuestra invitada de hoy. Es la doctora en física por la Universidad Autónoma de Barcelona, Sonia Fernández Vidal, también profesora, divulgadora y autora de la saga La puerta de los tres cerrojos, que acaba de publicar además la última parte, que lleva por título La sombra de los dos soles, editada por Destino. Bienvenida de nuevo a Golpe de Beat, Sonia.
3: Muchas gracias a vosotros por volverme a invitar. Es siempre un placer y saludos a todos.
1: Sonia, son ya 5 los libros, si no me equivoco, que conforman esta saga de la que se han vendido más o menos 500.000 de ejemplares. ¿Cómo surgió la idea de empezar a escribir esta serie de novelas?
3: Bueno, pues lo cierto es que al principio quería escribir un libro de divulgación científica sobre física cuántica. ¿No? Esto nos pasa mucho a los científicos, estamos enamorados de lo que hacemos y queremos compartirlo con todo el mundo, ¿no? Es como gritarlo a los cuatro vientos. Pero es cierto que libros de divulgación científica, ensayos para adultos, a verlos ya lo sabía, y normalmente este tipo de libros acostumbran a llegar siempre a las personas que ya están acostumbradas a consumir divulgación científica. Y mi objetivo era precisamente llegar o bien a aquellos que nunca cogerían un libro de física, y menos de física cuántica, porque cuando dices el término de física cuántica, bueno, normalmente las caras de los que te escuchan ponen unos gestos así extraños y los compunge la cara, ¿verdad?
1: Por lo menos cambia la cara, ¿no? Cambia.
3: Exacto, y dicen, uy, esto debe ser tan complicado que no sé si es para mí. Entonces, pues escogí precisamente literatura para niños, un cuento de fantasía que fuese para niños, para que, número uno, el destinatario, que son los niños, pues se acercasen a ellas, pura y simplemente porque la aventura ya es bonita, y de paso, como dice Mary Poppins, con un poco de azúcar.